0: del uso de estos dispositivos. Pepe.
1: Muchas gracias, gracias Lisbeth por la información. Muy buena tarde. Prohibidos pues los celulares en primarias y secundarias a partir del 1 de octubre. Se solicita a los padres de familia acatar estas instrucciones que proceden del Poder Ejecutivo. La Fiscalía del Estado de Morelos hoy entregó el cuerpo de la estudiante española Claudia Tacoronte, la entregó a su familia. Será repatriado a España, Andalucía, en un vuelo privado. Ella residía en Granada, España. El presunto feminicida de la joven de 21 años, Francisco Javier Meléndez, alias El Trompas, fue ingresado al penal de Cuautla. La audiencia inicial inició a las 4 de la tarde. Tenemos contacto con Teresa Flores, corresponsal. Ella tiene todos los datos, tanto la entrega del cuerpo a la familia como la comparecencia de Javier Meléndez, alias El Trompas. Tere, ¿cómo te va? Buenas tardes.
0: Buenas tardes, Pepe. Así es, tras la detención de Francisco Javier Meléndez, alias El Trompas o El Paco, quien fue capturado en una de las principales avenidas del municipio de Cuautla, sobre la avenida Insurgentes, en la colonia Centro. Bueno, las autoridades de gobierno del estado, a través de la Mesa de Coordinación Estatal para la Construcción de Paz y Seguridad, pues señalaron que se estaría pidiendo la pena máxima para este sujeto. Así lo dio a conocer la propia gobernadora del estado, Margarita González Arabia. Mientras tanto, el fiscal general de justicia, Fernando Blumenkrol Escobar, ha descartado que hubiera un intento de abuso sexual por parte del detenido hacia el estudiante. Señaló que la línea de investigación que se tiene como feminicidio fue por las lesiones que le provocó este sujeto tras despojar de su teléfono celular a la estudiante. Mientras tanto, como bien lo ha señalado, antes del mediodía de este viernes fue entregado el cuerpo de Claudia Tacoronte a los familiares. Fue entregado a su papá. Autoridades de la fiscalía confirmaron que se hizo entrega del cuerpo de Claudia Tacoronte al padre del estudiante, quien realizó procedimiento legal en México para que sea repatriada a España. Así lo dio a conocer el propio titular de la dependencia. El papá de la estudiante, el señor Valentín, estuvo acompañado de su abogado, de autoridades del consulado de España en México, así como de autoridades del gobierno del estado y del gobierno federal. Mientras tanto, esta tarde, luego de que tras su captura fuera ingresado a la cárcel distrital de Cuautla, posteriormente se dio un traslado al Centro de Reinserción Social de Atlacholoaya, por lo que la audiencia que se tenía prevista para esta tarde, en punto de las 4 de la tarde, fue retrasada hasta las 5 de la tarde. En estos momentos aún se encuentra pues esta audiencia inicial en contra de Francisco Javier, precisamente como presunto feminicida de esta estudiante. Estaremos atentos en torno a lo que se dé. La jueza Ana Patricia Salas Ruiz es la encargada de pues esta audiencia, en donde pues se le estará formulando imputación o se calificará de legal o no la detención de Francisco Javier. Estaremos atentos en torno a lo que se dé en las próximas horas en torno a esta audiencia, que empezó a las 5 de la tarde, luego de que fuera trasladado de nueva cuenta del Centro de Reinserción Social de Atlacholoaya a pues estos juzgados que se ubican en Ciudad Judicial allá en Cuautla. Por lo pronto estaremos pendientes de lo que se dé en esta audiencia en esta tarde, Pepe.
1: Estaremos esperando tu comunicación y la información que pueda surgir a los medios sobre esta comparecencia del hombre que, cuando fue detenido, les dijo a los captores: la regué, ni modo. Eso fue lo que dijo, esto lo transmitió el propio secretario de Relaciones Exteriores al canciller, al secretario, al ministro de Exteriores de España, el ministro José Manuel Álvarez. Muchas gracias, Tere Flores, que estés bien.
0: Estamos pendientes, excelente tarde, Pepe.
1: Excelente tarde. Efectivamente, el ministro de Exteriores aseguró que El Trompas ya confesó el asesinato de Claudia Tacoronte. Esto lo informó que, vamos, la canciller le llamó para darle estos detalles. El funcionario ibérico sostuvo comunicación con Roberto Velasco. Tenemos contacto en este momento con la periodista independiente Joanny Reséndiz, a quien ha dado seguimiento a este caso específicamente desde que ocurrieron los hechos la noche del sábado pasado, por ahí de las 8:49, 8:50 de la noche, cuando Claudia Tacoronte estaba en una casa de la cultura en Cuautla, Morelos, salió a fumar un cigarrillo, estaba hablando por el teléfono celular con alguien y llegó Francisco Javier Meléndez, alias el Trompas, le arrebató el celular y como ella se negó, le metió 3 cuchilladas que la mandaron muerta, la mataron. Joanny, ¿tú tienes detalles de cómo fue la operación, de todo lo que ha sucedido al respecto y lo que dijeron los vecinos? Muy importante, porque fue gracias a los vecinos como se logró la captura del asesino. Joanny, muchos saludos y de antemano gracias.
2: Gracias, Pepe, un gusto, buenas tardes, auditorio. Pues mira, Pepe, yo te voy a decir que unas horas después de que supimos lo que le había pasado a Claudia, pues comenzaron a difundirse videos de su agresión. Había muy pocos elementos visibles. Había un video donde se apreciaba a un hombre vestido con ropa clara y después apareció una fotografía en la que se le veía a un hombre con la cabeza, digamos, mirando hacia el piso, desplazándose en una bicicleta con lentes oscuros que presuntamente había robado horas antes, pues esa bicicleta, y horas después había agredido a Claudia. Bueno, nosotros nos dimos a la tarea.
1: Joanny, tú difundiste las fotografías, algunas fotografías antes incluso que la policía.
2: Sí, 24 horas antes di a conocer el rostro, porque tienen que saber, auditorio y Pepe, tienen que saber que el rostro que se estaba difundiendo era un rostro hecho con inteligencia artificial. Cuando yo recibo un mensaje diciendo yo conozco al Paco o al Trompas, que es lo mismo, pero él no es el que están compartiendo la foto, esta foto está rara, y entonces me doy cuenta que está hecha con inteligencia artificial. Me di a la tarea entonces de buscar el verdadero rostro del Paco o del Trompas, y en horas posteriores, Pepe, yo di con el nombre completo de el rostro, imágenes que difundí en mis redes sociales, y ahí pues comenzó un trabajo periodístico importante. ¿Quién era este hombre? Empecé a buscar entonces dónde vivía, di con su domicilio. El domicilio tenía una salida, una entrada y una salida en una calle de atrás, digamos, que abarcaba toda una calle. También recuperé la información de que había sido guardia de seguridad en 2 empresas. Lo habían despedido porque, pues bueno, su inestabilidad y además, pues sus vicios no le permitían tener un trabajo estable. También di con la información de que se dedicaba a robar. Di con el domicilio donde él dejaba sus cosas para luego regresar y revender las cosas, y también di con estas fotografías que para mí eran importantes, vitales, porque la gente en redes sociales sí lo identificaba como el Trompas o el Paco, pero estaba acompañado de una imagen que no correspondía a la realidad, una fotografía que no te iba a servir de nada si tú te lo encontrabas y que tú pues no lo pudieras reconocer, Pepe.
1: Correcto. Él incluso, después de haber cometido el asesinato, se rapó la cabeza.
2: Sí, incluso yo, en mi columna de Opinión 51, con el retrato adjunto, yo le explico a la ciudadanía que él pudo haberse cambiado el color del cabello o incluso se hubiera podido rapar. Yo le estoy dando esas explicaciones a la audiencia porque recibí muchos mensajes agresivos diciendo que porque yo estaba acusando a un hombre inocente, que era yo una perra, que cómo era posible que yo estuviera difundiendo el rostro sin esta cinta que le ponen a las personas que pues son presuntos. Yo tenía la certeza periodística, Pepe, desde 24 horas antes que era él, el hombre del video que se difundió ampliamente. Yo tenía la certeza que era él el Paco, él el Trompas y él agresor de Claudia Tacoronte. Siempre la tuve. Imagínate una periodista que se atreviera a publicar una información. La credibilidad y sin credibilidad, Pepe, pues uno no es nada, no es nadie. No, uno tendría que dedicarse a otra cosa sin credibilidad. Me la jugué porque para mí era importante que la imagen hecha con inteligencia artificial no siguiera reproduciéndose, y para mí era importante que la gente conociera un rostro, conociera cómo él era, y en caso de que lo mirara, lo denunciara, porque pues bueno, obviamente yo no hago el trabajo de la fiscalía ni de un ministerio público, no soy policía, yo soy periodista y cada que atiendo un feminicidio, eso es lo que hago, le sigo la pista hasta donde nos dé el periodismo, Pepe.
1: Ahora dime una cosa, Joanny Reséndiz, la captura del Trompas de Francisco Javier Meléndez se logra gracias a una coordinación ciudadana. Tengo entendido que a través de un chat, según he leído en algún periódico, a través de un chat los vecinos están acostumbrados a cuidarse unos a otros. Y en ese, uno de los vecinos vio a este famoso Trompas, ahora famoso tristemente, y les avisó a todos los demás dónde se encontraba. Le hablaron a la policía, sí. La policía se acercó al domicilio y dicen algunos que por miedo se retiraron. Después este hombre salió del domicilio, caminó unas 5 cuadras, parece que iba intoxicado, esto no lo han confirmado las autoridades médicas, y ahí lo capturaron, y ahí fue cuando dijo, la regué, ni modo.
2: El Pepe Auditorio, él vivía a 5 cuadras de la agresión a Claudia. Su domicilio, donde el Trompas o el Paco vivía, él estaba a solamente 5 cuadras de la agresión a Claudia. Lo que yo te puedo decir es que durante esas horas posteriores de cuando yo logro recuperar las fotografías reales del rostro de este sujeto y compartir su nombre en redes sociales, me doy a la tarea también de darle seguimiento, es decir, incluso me fui a un municipio cercano a Cuautla, que es el municipio de Xochitepec, porque me decían que él se había movido para allá. El miedo más grande pues era que brincara hacia Guerrero, hacia Puebla, y luego supe que se había regresado a Cuautla, y bueno, un día después ya lo habían detenido, a él lo encuentran en el mercado central, digamos, de Cuautla, lo encuentran dentro de una tienda de abarrotes, él lo reconoce, a pesar de que se había rapado la cabeza, lo reconocen. Esta persona tiene una cuenta en Facebook, lo pone en Facebook, esto se empieza a viralizar y la persona que lo reconoce habla a la policía. Yo te quiero decir que el operativo armado por la Fiscalía General de Justicia en Morelos, la policía hace la detención. Y obviamente, pues bueno, ahí llega Guardia Nacional y todo lo demás que ya sabemos que ocurrió. Qué bueno que a 5 días se logró la captura en este país. Pues no podemos dar esas noticias, siempre damos las noticias de los feminicidios, pero pocas veces damos la noticia de que su feminicida ha sido detenido. Por mi parte, me siento contenta cuando yo publico que había sido detenido, Pepe. Tuve un respiro en estas horas, tú comprenderás lo que se siente en esta dosis de adrenalina cuando estás en un caso, y entonces ahí me fui a descansar, porque fueron horas arduas de estar de un lado a otro buscando información que pudiera dar con el paradero. Reitero, soy periodista, no soy policía, sin embargo, a mí me preocupó muchísimo que la gente no tuviera un rostro y que él pudiera empezar a brincar de un municipio a otro y que la gente no supiera quién era él.
1: Joanny Reséndiz, nada más una pregunta final. Él vivía solo, vivía, tenía familia, en fin.
2: Sí, tiene hijos, es padre de familia, no vive con su mujer, es un hombre que se la pasaba pues prácticamente en la calle, llegaba a descansar con sus padres en una colonia que también se difundió, se llegó a difundir, que es en Avenida Insurgentes, en la calle de Insurgentes en Cuautla. Sin embargo, él pasaba la mayor parte del día en la calle. Era ya señalado como alguien que se drogaba y muy agresivo, y sobre todo él ya había estado en la cárcel, Pepe. Yo recupero esa información. Hubo información que yo no podía publicar porque ahí sí podía yo detonar otra situación o de otra cosa. Entonces todos esos datos los fui guardando. Había estado ya en varias ocasiones en la cárcel por robo, nunca por una agresión sexual a una mujer. Sin embargo, él, en toda la información que yo recupero de las personas que entrevisté, fue que él solamente se dedicaba a asaltar a jóvenes mujeres, es decir, a mujeres jóvenes, de la edad que sea, pero a mujeres. Tú te imaginarás entonces, no quiero tampoco sonar pues despectiva, pero él tenía ya una pinta de alguien en la calle, y luego imagina pues el intoxicado y te sale con un cuchillo y te pide tus cosas. Pues claro, las mujeres estaban tremendamente, claro, con mucho miedo. Siempre que lo veían, todo el mundo se alejaba porque ya sabían a qué se dedicaba y sabían en dónde vendía sus cosas y sabían dónde vivía.
1: Fíjate, Joanny, estamos poniendo al aire en este momento a través de Telefórmula y en radio lo describo, como antecedente lo que tú mencionabas, que tiene antecedentes de robo. Él, hay un video, se difunde un video donde este hombre, el Paco, el Trompas, llega a una tienda a cometer un delito, un asalto. Va vestido con una camiseta color rojo, en fin.
2: Rojo. Sí. Se roba una gorra.
1: Se roba una gorra, exactamente. Se roba una gorra, sí. Y al final la deja ya aventada y desaparece. Bueno, todo esto se ha sumado, pues, para detenerlo. Pero no me quito de la cabeza el hecho de que todo esto surge con estos resultados justamente porque ha habido presión, mucha presión, en este caso del gobierno español.
2: Sí, lamentablemente, Pepe, pues estamos ahorita en el centro, en la mirada del mundo, ¿por qué no decirlo? En la mirada del mundo con este desafortunado, pues esta desafortunada pérdida, una joven que venía pues con muchos ánimos de aprender y regresar a su país para dedicarse a lo que finalmente ella decidió estudiar. Y de la nada, ¿no? Pues el destino hace que salga a fumar el cigarrillo y Paco, el Trompas, pues también se le hace fácil. Y yo aquí pondría en la mesa, Pepe, también otra cosa. ¿Cómo es posible que entiendo el miedo o la desconfianza que se le tiene a las autoridades, Pepe, pero cuando tienes a un individuo dentro de una comunidad en donde tú sabes que está asaltando a las jóvenes, tú sabes que trae un arma, tú sabes que se dedica a robar a los comercios, tienes cámaras en donde lo tienes capturado en el rostro, digo, hay que unirse y hay que denunciar. Y si la autoridad no hace nada, hay que volver a denunciar y exigir que la autoridad haga lo que tiene que hacer conforme a derecho. Conforme a derecho. Una de las cosas que a mí me obligaban a buscar el rostro real de este sujeto era que justamente no en las próximas horas pudieran agarrar o detener a otra persona y decir, este es el Paco y este es, es el Paco y el Trompas, ¿no? Claro. Entonces, en el momento que yo recupero la fotografía real 24 horas antes, que la fiscalía 24 horas después pone una ficha de búsqueda y que pone nombre Francisco Javier, que yo ya había puesto 24 horas antes, en ese momento yo sabía que la justicia para Claudia estaba en camino. Pues hay muchos que dicen, ¿cómo pones descanso en paz? Vuelvo a repetir, hay miles de mujeres en este país que han sido asesinadas y que su feminicida sigue su vida, vive con otra mujer y si puede también la asesina y se va por la vida en una libertad que ella perdió desde el momento que él decide arrancarle la vida a una mujer.
1: Te agradezco muchísimo, Joanny Reséndiz, mucho, mucho muy importante, detallada y profesional toda la crónica. Felicidades por tu trabajo periodístico que sirve, nos da un ejemplo de lo que debe ser el buen periodismo. Muchas gracias, Joanny, muchas gracias de verdad.
2: Pepe, un placer. Buenas tardes a la audiencia.
1: Adiós, muy buenas tardes. Joanny Reséndiz, periodista independiente, Oscar.
3: Pepe, mientras se llevaba a cabo la audiencia del Trompas, el papá de Claudia Tacoronte llegó acompañado de personal diplomático a la Casa de Cultura de Cuautla, imágenes que estamos transmitiendo a través de Telefórmula y la señal de YouTube. Ahí rindió homenaje a su hija. llevaba la mano derecha sobre el corazón, desde luego lágrimas en los ojos, depositó flores en la ofrenda que se colocó al interior de la Casa de Cultura, justo el sitio donde fue asesinada la joven. El personal del lugar se acercó para darle las condolencias al papá de Claudia, que estuvo acompañado por personal diplomático de España y por el fiscal especializado en feminicidios de Morelos. Estuvieron más de una hora. Estas imágenes son cortesías de las redes sociales de Abejorro Media.
1: Ya vuelan en estos momentos los restos de Claudia, los padres, el padre, la familia, ya vuelan de regreso para repatriar el cuerpo de la mujer asesinada, la joven asesinada. ¿Nos permite una pausa breve? Solamente antes de ir a corte le digo que autoridades de Jalisco capturaron a Eduardo Isaac N., señalado por el feminicidio de la estudiante de la Universidad Cuauhtémoc, Carla Margarita Pérez Jiménez, una estudiante de medicina de 22 años de edad, originaria de Irapuato, que llegó a la Universidad Cuauhtémoc en Zapopan para iniciar su carrera profesional, para estudiar su carrera profesional, y fue asesinada, todo parece indicar, por un mototaxista. La información detallada después de un corte, permítanos por favor.
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7: Desarrolló un modelo de hospital donde parteras tradicionales y médicos ginecoobstetras atienden desde el embarazo hasta el nacimiento de bebés en un ambiente armónico de sincretismo tradicional y alópata, celebró la presidenta Sheinbaum.
8: Puede llegar desde su gestación, tiene todas las facilidades de hospital, tiene incluso un quirófano, pero es acompañado de una partera. Entonces, si la mamá decide que quiere usar los métodos tradicionales de partería, siempre hay un médico ginecólogo, una enfermera, para poder atender en caso de que haya algún riesgo. Y entonces el conocimiento tradicional se vincula con el conocimiento alópata.
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9: Le comentábamos antes de ir a corte que fue detenido el asesino, presunto asesino de la estudiante de medicina allá en Zapopan. Estamos contigo, Uzi Toledo, tú tienes la información. Buena tarde.
10: ¿Cómo estás, Pepe? Muy buena tarde, es correcto. Hace unas horas la Fiscalía de Jalisco informó la detención de Eduardo Isaac N., señalado como presunto responsable del feminicidio de Carla Margarita Pérez Jiménez, estudiante de medicina de la Universidad Intercontinental. Ella tenía tan solo 22 años y su cuerpo...

0: de violencia. Además, había una motocicleta con señales de haber sido incendiada. Hasta el momento no se sabe si el vehículo tiene que ver con su feminicidio. Y la joven era estudiante de medicina, repetimos, su desaparición generó una movilización entre familiares y personas cercanas para exigir su localización y pues lamentablemente ahora vuelve a su tierra, pero pues ahora sin vida, Pepe.
1: Muchas gracias por la información. Gracias, Susy Toledo. Seguiremos la indagatoria, por supuesto. Gracias.
0: Claro que estés bien. Sí, que tengan buen día. Gracias.
1: Igualmente, gracias, Susy Toledo. Tenemos en este momento contacto con el Servicio Meteorológico Nacional, gracias a la colaboración de Mónica Jiménez. Ella es meteoróloga justamente de este servicio. Ya tiene el reporte para el fin de semana de las condiciones del tiempo. Mónica, muchas gracias por acompañarnos en este viernes. Buenas tardes.
2: Pepe, auditorio, gusto en saludarlos desde el Servicio Meteorológico Nacional. Bueno, durante toda esta tarde y noche de lo que resta, vamos a seguir manteniendo vigilancia en el noroeste del país, porque todavía hay pronóstico de lluvias puntuales muy fuertes para todo el sector noroeste de México, principalmente Chihuahua, Sinaloa, Durango. Vean que los núcleos convectivos están llegando a Baja California Sur en la porción de Los Cabos, así que mucha precaución durante esta noche. Se esperan lluvias puntuales fuertes con descargas eléctricas en el noroeste del país. También lluvias importantes tenemos para el occidente, sureste y la península de Yucatán. Aquí en el centro del país se esperan lluvias puntuales, chubascos con lluvias puntuales fuertes acompañadas de descargas eléctricas. Y vean que estamos vigilando muy de cerca, Pepe Auditorio, esta zona de baja presión que presenta ahora 50% de probabilidad de desarrollo ciclónico en 48 horas y mantiene 80% en 7 días. Esta gran inestabilidad que se está gestando tiene posibilidad de desarrollo para la próxima semana, por ahí de mediados del martes, del miércoles. Así que manténganse muy atentos a toda la evolución que vamos a tener, todo ese seguimiento, porque podría ser que lluvias importantes podrían gestarse desde Guerrero hasta el estado de Baja California Sur. Muy atentos, por favor. Y ya que estamos hablando de pronóstico para el fin de semana, pues vamos a tener, en primer lugar, vientos fuertes en el noroeste de México, parte de la Mesa del Norte, Mesa Central, y en el sureste del país. Vamos a tener también las lluvias en horas de la tarde-noche nuevamente por el monzón mexicano en el noroeste de México, principalmente Sonora, Chihuahua, Durango, Baja California Sur, así como en el sector occidental de México, en el sureste y la península de Yucatán. Aquí en el centro del país también se van a mantener desarrollos nubosos en horas de la tarde-noche con descargas eléctricas. No se descarta la presencia de granizo, lluvias con chubascos, lluvias fuertes en partes del centro y el oriente del país. Particularmente ya para la Ciudad de México se espera que este fin de semana, durante el sábado y el domingo, se tenga una temperatura entre los 25 y 27 grados Celsius, mínimas al amanecer entre los 12 y 14 grados, eso es un poco fresco, así de que si van a salir muy temprano, abríguense. Y ya durante la tarde se prevé ya el ambiente ya caluroso, se esperan lluvias con intervalos de chubascos que podrían estar acompañados de descargas eléctricas. No se descarta la posibilidad de granizo y este es el pronóstico para este fin de semana, Pepe.
1: Pues muchas gracias, Mónica. Gracias por la información, muy útil justamente para toda la audiencia que nos favorece con su atención. Saludos al equipo del Servicio Meteorológico Nacional. Hasta luego. Hay una preocupación grande en esos términos climatológicos por la posibilidad de que venga el niño, digamos, aumentado. Le acabo de mandar una imagen a nuestro productor, a Carlos Alberto Pérez, para que lo ponga al aire. Está en inglés, pero vamos, nos da una idea en la animación de lo que puede ser este fenómeno brutal que podría pegar en México. Se considera como tiempo extremo. Es la condición para este 2026. Está en lo bajé del Instagram. En fin, dice que es un monstruo que está viniendo por el Pacífico, que la mala noticia es algo oficial. Habla de noviembre de 2026. En fin, es lo más que se tiene percibido en la historia. Yo no sé qué tan real sea esto, lo hemos estado comentando con expertos. Sin embargo, hoy la UNAM da una opinión, Oscar.
3: Y si la UNAM UNAM emite una alerta, hay que tomarla en serio. De hecho, dice que este fenómeno climático, el Niño, podría intensificarse a finales

0: de 2026 y extender sus efectos hasta la primavera de 2027. ¿Qué provocaría? Menos lluvias, temperaturas más altas y aumento de los incendios. ¿Dónde? En el centro de México. Menos lluvias provocarían sequía, incremento de los incendios y esto repercutiría en más días con mala calidad del aire. Son especialistas, repito, de la Universidad Nacional Autónoma de México, quienes encienden en los focos rojos y hay que tomarlos en serio.
1: Y ahí viene el niño. En la India ya está causando impacto, efectos. En la India se han detectado ya temperaturas de hasta 50 grados centígrados. Imagínense nada más, y eso a la sombra. Es información realista difundida por la BBC, de Londres. Una pausa, volvemos con más.
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9: Un solo rayo contiene suficiente energía para tostar 100,000 rebanadas de pan en una fracción de segundo muy pequeña.
10: Bueno, debemos comentarle que la Secretaría de Anticorrupción desclasifica la declaración patrimonial del exsecretario de Marina, almirante José Rafael Ojeda Durán. El documento reporta dos créditos hipotecarios por 6,300,000 pesos, una camioneta modelo 2009 comprada a crédito e ingresos superiores a los 2 billones de pesos el año pasado. Ojeda Durán no está escondido, aclara la presidenta de la República, descarta acusaciones en su contra.
11: El secretario de Marina no está escondido y tiene una solicitud de parte de la defensa de una de las personas detenidas para que sea llamado a declarar, y la fiscalía está viendo esta circunstancia, pero ni está escondido ni absolutamente nada. Eso no lo ratificó la fiscal general de la República, y no tiene un delito en su contra el almirante Ojeda.
10: Esto es lo que dice la presidenta de la República. Tenemos contacto en este momento con el periodista Rubén Cortés. Él es periodista, escritor, analista político, columnista en la página de Joaquín López Dóriga, en López Dóriga Digital, y también escribe la columna Arsenal, en el Arsenal, la canela fina. Perdóname, me estoy atragantando con la canela fina, es tan fina que en fin. Rubén, ¿cómo estás? Qué gusto saludarte, muy buenas tardes.
12: Buenas tardes, qué gusto que me llames. Pues sí, tocas un problema medular en este momento. Yo diría que difícil de creer, increíble. La presidenta explica que no tiene delito el ex secretario de Marina. O sea, es un estilo de dictar sentencia por justicia divina en este gobierno, que yo lo tengo desde el año 2018, digamos, es el mismo régimen, por llamarlo de alguna manera, que absuelve a sus allegados, a las personas cercanas, los absuelve López Obrador con el dedo, de manera, por inspiración divina, como hizo con Ignacio Valle, por ejemplo, después del desfalco de 20 mil millones de pesos en Segalmex. Y dijo que no tenía problemas, que era una buena persona, y ahí se quedó. También en el incendio allá en la cárcel migratoria de Ciudad Juárez, también al entonces director de migración lo absorbió López Obrador, dijo que no tenía problemas porque era una buena persona. Entonces ahora con el secretario de Marina, ¿cómo nos explicamos? Eso lo tiene que decir un juez, pero ¿cómo nos explicamos que desde ahora la presidenta diga que no tiene delito, Pepe? Si el huachicol fiscal, que es un eufemismo que se usa para hablar del contrabando de combustible, gracias al cual durante cada año del gobierno de López Obrador fue desfalcado el país, o sea, las arcas del país fueron desfalcadas con 177 mil millones de pesos anuales, porque no pagaban impuestos estas gasolinas que venían del extranjero, pasaban como aceite, pasaban como agua, que no paga impuestos. Entonces, ya el secretario de Marina, ¿con qué estructura contaban los contrabandistas? Porque para eso tiene que salir el combustible del extranjero, entrar a las aguas nacionales, que no lo detecten los guardacostas, que no lo detecten los satélites, que no lo detecten los radares, que entren a los puertos, que las aduanas no detecten nada, que salgan de los puertos, que lleguen, que se trasladen en las carreteras del país, que lleguen a las gasolineras, se venda ese combustible libre de polvo y paja. De verdad que se necesita un poder inconmensurable, se necesita el poder del Estado, todo el poder del Estado, para que esa maquinaria funcione. Entonces creo que nos estamos apresurando, no se puede convertir la presidenta, está, a mi modo de ver, actuando mal, está actuando como López Obrador, dictando sentencia por adelantado, sin que la justicia haya tomado parte. Así sucedió con Segalmex.
10: Y llama la atención, Rubén Cortés, llama mucho la atención de que se haya anunciado hoy la desclasificación del patrimonio del almirante, porque estaba, según dijo la Fiscalía General de la República, estaba, digamos, en secrecía hasta el año 2030, estaba clasificado por razones de seguridad nacional, y hoy de pronto se abre, es decir, este caso en lugar de cerrarlo deberían de actuarlo. Esta defensa, no sé, es un blindaje del gobierno.
12: Y Pepe, 90 mil documentos clasificados en este momento en el país como seguridad nacional, como se crecía, como se les quiera llamar. 90 mil documentos a los que no se puede acceder. Por ejemplo, no puedes acceder al asunto del asilo de Evo Morales, no puedes acceder a la empresa Tuberlot de Alex Saab, que acaba de declararse culpable en Estados Unidos, era el enganche de Maduro con el gobierno mexicano para el trato con Segalmex. Entonces, igual, no se puede saber cuáles son los bienes de un funcionario público que pagan, quienes pagan impuestos en el país. En el país pagan, Pepe, 40% de los ciudadanos mexicanos son los que pagan impuestos. 5 billones de pesos que se pagan en impuestos los paga solamente el 40% de los ciudadanos mexicanos. Si no pueden tener el derecho a ver qué tiene, qué posee un funcionario público, cada día pasó ahora con Octavio Romero, después de 2 días, entonces fue que se abrió el asunto de ver qué tiene. Pues tuvieron mucho tiempo para arreglar, digo, el deber de un periodista es desconfiar, no creerlo todo de primera instancia, y tuvieron muchos días para arreglar ese asunto. Lo que llama la atención es por qué estaba cerrado, y ahora resulta que es no humilde el secretario, creo que tiene bastante poco para los cargos que ha tenido, para la trayectoria que tiene, para los salarios que ha manejado, y ocurre también con Octavio Romero, con Pepín López Obrador, el hermano del presidente, con el senador Adán Augusto López. Todos eran muy, según les convenga, según eran muy pobres antes o eran muy ricos, según les convenga el asunto. Creo que hay una opacidad en el país, esto nos está demostrando el caso del almirante, y sobre todo yo insisto, Pepe, en que desde la máxima tribuna del país, la primera magistratura del país, ya se absuelva a alguien que evidentemente tiene que explicar por qué sus dos sobrinos, dos familiares, son los que están detenidos y van a ser juzgados, en todo caso están siendo procesados, para que expliquen cómo era que al país se le desfalcaba cada año con 177 mil millones de pesos que se dejaban de pagar en el IEPS. Para no se pagaban impuestos. Yo creo que es a priori hacerlo, Pepe, es preocupante.
10: Pues te agradezco. Claro, Rubén, te agradezco muchísimo el que nos hayas participado, hayas aportado tu análisis en este asunto que ha levantado revuelo y sobre todo sospecha. Muchas gracias.
12: Gracias, Pepe, a ti. Te aprecio siempre con mucho cariño y mucha gratitud.
10: Igualmente, gracias, lo sabes de sobra. Gracias Rubén Cortés, periodista, escritor, analista. Él escribe la columna Canela Fina en la página digital de Joaquín López Dóriga y también en Arsenal. Fíjese que a este caso hoy se refiere una periodista, la periodista Maite Azuela. Ella publica la columna en el periódico El Universal. Léala, está ahí escrita. Y dice con mucha gracia, con mucho ingenio: Almirante Ojeda Durán a la vista. ¿Por qué la Fiscalía mira hacia otro lado? No es solo por proteger a Ojeda, sino porque saben cuáles serían las implicaciones. Ojeda, comenta Maite Azuela, recibió una institución armada y entregó un emporio. Le dieron puertos, marina mercante, aduanas marítimas, el tren del Istmo, el aeropuerto de la Ciudad de México. Y cada entrega llegó con presupuesto y con caja. Habla de 227 funciones civiles transferidas a militares en 12 años, 74 mil millones de pesos con sobreejercicios y discrecionalidad. Dice que la familia Sandra Luz Laguna Rivera no es la esposa de, es la tía directa de Manuel Roberto y Fernando Farias Laguna, el vicealmirante preso en el altiplano y el contralmirante detenido en Buenos Aires. Bueno, fue esta mujer, Sandra Luz Laguna, la que empujó las carreras de sus sobrinos. Tejió una red desde los puestos que su esposo le dio. Lo elemental es dibujar el árbol, ascensos, casas, empresas. ¿Y quién firmó esos ascensos? Pasarían por Ojeda, Adán Augusto López, Luisa María Alcalde y un Senado que votó a ciegas, dice Maite Azuela. La denuncia que no existe. Gertz dijo que Ojeda era un héroe. Él mismo denunció irregularidades y pidió no proteger a nadie. Pero en mayo, la propia FGR aclaró, sí hubo reunión privada entre Ojeda y Gertz, pero nunca hubo denuncia formal, no hay escrito, no hay ratificación. Y entonces pregunta a la periodista Maite Azuela, ¿y por qué la Fiscalía mira hacia otro lado? No es solo para proteger a Ojeda, sino porque saben cuáles serían las implicaciones. Investigarlo como imputado obliga a tres cosas: auditar 6 años de militarización, revisar los ascensos que firmó Gobernación, aclarar si Gertz informó a la presidenta de una denuncia que no existe. Cuando deciden no localizar, ocultan todo lo que apareciera si de verdad lo investigan. Es lo que publica Maite Azuela, estupenda columna hoy en el diario El Universal. Una pausa, volvemos.
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9: Los ojos de las abejas tienen pelos microscópicos para recolectar polen mientras vuelan de flor en flor por campos.
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20: El ministro de Relaciones Exteriores de España, José Manuel Álvarez, reconoció la eficiencia de las autoridades mexicanas para dar con el responsable del asesinato de la estudiante Claudia Tacoronte. La empresa de gas natural del noroeste aclaró que su terminal de almacenamiento en San José Iturbide, Guanajuato, opera de manera lícita, luego de que las autoridades señalaran que fueron decomisados más de 59 millones de litros de hidrocarburo ilegal. Grupo CIMSA detalló que cuenta con permisos vigentes de almacenamiento de petrolíferos, ambientales y ferroviarios. El gobierno de Puebla, el sistema estatal DIF, presidido por Ceci Arellano, la Fundación Telmex y la Academia Mexicana de Cirugía, realizarán 500 cirugías de cataratas en el Hospital Itinerante 5 de Mayo de forma gratuita. Los procedimientos médicos beneficiarán a pacientes de escasos recursos. Informó Itzel Vanegas. 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
10: En este momento tenemos comunicación vía telefónica con el periodista Rafael Cardona. Y por supuesto, él trae, como todos los lunes y los viernes, su cristalazo. Hoy para mencionar esta polémica que surge cuando el presidente de Estados Unidos, Donald Trump, entrega por obligación legal un memorándum al Congreso de su país, en donde, hablando del caso de México específicamente, hablan de todos los países, pero específicamente de México, dice que se está haciendo un buen trabajo para combatir el crimen, sin embargo es insuficiente porque hay que meter al bote, hay que enjuiciar y procesar a funcionarios corruptos, ante lo que la presidenta de la República respondió: a México nadie lo juzga, y le dio francamente un portazo. ¿Qué opinas, Rafael Cardona? ¿Cómo te va? Muy buenas tardes, casi noches.
21: Muchas gracias, Pepe, muy buenas noches para todos. Pues mira, Pepe, en el entorno de las cosas que tú acabas de comentar, yo quisiera hacer un comentario en este caso que se podría llamar 3-2-1. ¿Tres qué? Tres fenómenos. El primero, la insistencia de Donald Trump de que es necesario que México llegue a las consecuencias punitivas en contra de quienes han permitido el actual clima de preeminencia del crimen organizado. El segundo fenómeno es la llamada telefónica entre la presidenta de México y el presidente de Estados Unidos posterior a ese memorándum al que tú haces mención, entre el presidente de los Estados Unidos y el Congreso de su país. Y casi simultáneamente, el mayúsculo decomiso de gasolina de contrabando, que tal parece más que un acto de justicia, un oportuno recurso para contestarle al presidente de Estados Unidos de una manera incompleta, según veremos después. El número 2 del 3-2-1 son los dos discursos. Estados Unidos habla de seguridad fronteriza y combate a quienes envenenan a su país y ponen en riesgo de muerte a sus jóvenes, principalmente con el fentanilo y las drogas y la frontera insegura. Entonces, ese discurso tiene que ver con el control territorial y la complicidad política. Ese discurso es respondido desde la parte mexicana con una vehemente llamada a la soberanía nacional, al anti-intervencionismo y la exhibición de los logros en el huachicol fiscal. Pero lo que yo pregunto, y pocas veces nos lo hemos preguntado en grupo, Pepe, es ¿de dónde viene ese contrabando? Porque todo el mundo habla del contrabando en México, pero la mercancía que se contrabandea viene de los Estados Unidos. Si disfrazan los grandes cargamentos náuticos de millones y millones de litros de aceite, que no es aceite, bueno, ¿cómo es posible que los Estados Unidos no se den cuenta de que los productos que ellos le venden a quienes se los vendan están siendo introducidos a este país de contrabando? Como si no supieran exactamente lo que están haciendo y no se dieran cuenta de que eso los convierte en cómplices.
10: Queremos un minuto, pero, Rafael.
21: Pero la suma de ese 3-2-1, Pepe, nos da un país mágico en el que solamente es posible ver 60 mil millones de litros de combustible contrabandeado cuando le tienes que responder a Donald Trump. Es una manera muy extraña y mágica en el 3-2-1, discursos, fenómenos y un país mágico donde lo invisible se hace visible cuando le conviene al discurso presidencial, que ya poco convence. Muchas gracias, Pepe. Buenas noches.
10: Buenas noches. Gracias, Rafael Cardón. Hasta el próximo lunes. Aquí nos estaremos viendo. Nosotros, mientras tanto, vamos a hablar de este asunto del huachicol. ¿Cuál ha sido la postura del gobierno federal y cuál ha sido la respuesta de la empresa? ¿Qué es lo que viene? ¿Qué dice García Harfuch? ¿Qué dice la presidenta? Hablaremos de todo esto, si nos permite, después de una pausa comercial.
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4: Los hipopótamos sudan una sustancia roja que actúa como protector solar natural y desinfectante para su piel.
10: Son las 7 de la noche en punto. También es hora de las noticias y de todas las voces. Vamos con un resumen, un corte de caja informativo. Óscar Holguín, adelante.
5: Gracias, Pepe. La Fiscalía de Morelos entrega el cuerpo de la estudiante española Claudia Tacoronte a su familia. En estos momentos se realiza la audiencia inicial contra el presunto feminicida Francisco Javier Meléndez, alias El Trompas. La periodista Yoali Reséndiz confirma que fue ella quien difundió la primera imagen del asesino de la estudiante de 21 años. Confirma que el criminal fue capturado gracias a la coordinación de vecinos de Cuautla.
6: Él vivía a 5 cuadras de la agresión a Claudia. Su domicilio, donde el Trompas o el Paco vivía, él estaba a solamente 5 cuadras de la agresión a Claudia. Lo que yo te puedo decir es que durante esas horas posteriores de cuando yo logro recuperar las fotografías reales del rostro de este sujeto y compartir su nombre en redes sociales, me doy a la tarea también de darle seguimiento. Es decir, incluso me fui a un municipio cercano a Cuautla, que es el municipio de Xochitepec, porque me decían que él se había movido para allá. El miedo más grande pues era que brincara hacia Guerrero, hacia Puebla, y luego supe que se había regresado a Cuautla, y bueno, un día después ya lo habían detenido.
5: Sepultan en Guanajuato a Carla Margarita Pérez Jiménez, joven estudiante de medicina de 22 años, asesinada en Jalisco. Familiares y amigos exigen se esclarezca el caso y no se libere a Isaac N., acusado por el feminicidio. La Secretaría de Educación Pública oficializa la prohibición de celulares a partir de octubre en primarias y secundarias de todo el país. En bachillerato será a criterio de la comunidad educativa. Desclasifican la declaración patrimonial del exsecretario de Marina, Rafael Ojeda Durán. Reporta 2 créditos hipotecarios, una camioneta modelo 2009 comprada a crédito e ingresos por más de 2 millones de pesos el año pasado. La presidenta de la República asegura que Ojeda Durán no está escondido.
7: El secretario de Marina no está escondido y tiene una solicitud de parte de la defensa de una de las personas detenidas para que sea llamado a declarar, y la fiscalía está viendo esta circunstancia, pero ni está escondido ni absolutamente nada. Eso no lo ratificó la fiscal general de la República, y no tiene un delito en su contra el almirante Ojeda.
5: El periodista Rubén Cortés cuestionó la ausencia de una investigación al exsecretario de Marina, Rafael Ojeda, por el escándalo del huachicol.
11: De verdad que se necesita un poder inconmensurable, se necesita el poder del Estado, todo el poder del Estado, para que esa maquinaria funcione. Entonces creo que nos estamos apresurando, no se puede convertir la presidenta, está, a mi modo de ver, actuando mal, está actuando como López Obrador, dictando sentencia por adelantado sin que la justicia haya tomado parte.
5: Y la policía española traslada a 1.700 migrantes marroquíes a carpas ubicadas en el enclave de Ceuta.
12: Los migrantes instalados precariamente en las playas de Ceuta comenzaron a ser trasladados el viernes por la policía española a carpas temporales en el puerto. Según las autoridades, el realojo tiene como objetivo evitar que los migrantes duerman en la calle y en la playa y permitir que puedan ser identificados. Imágenes emitidas por la televisión española mostraron que la policía tuvo que intervenir para contener aglomeraciones de personas que querían asegurarse un lugar en el nuevo recinto con capacidad para 1.700 personas. Decenas de miles de migrantes entraron a finales de julio en el pequeño enclave español y aunque la mayoría volvió a Marruecos, miles de personas permanecieron en situación precaria en este territorio de 80.000 habitantes.
10: Gracias, gracias, Oscar. ¿Qué pasó en Quetzaltenango, en el estado de Guerrero? Hubo un enfrentamiento el día de ayer. Fueron quemados algunas patrullas o alguna patrulla de la policía, de la Guardia Nacional. El gobierno municipal de Quetzaltenango, a través de su presidente David Astudillo, reporta un muerto y 10 civiles heridos por impactos de arma de fuego tras los hechos de violencia, le digo, registrados en este municipio guerrerense. Esto difiere del saldo informado por la Secretaría de la Defensa Nacional. Dice el presidente municipal de Quetzaltenango que los hechos con mayor número de personas afectadas ocurrieron en Mochitlán, municipio vecino. Según su reporte, los lesionados recibieron atención en hospitales de Chilpancingo y Chilapa. La información del gobierno municipal y la de la defensa presentan diferencias sobre las personas afectadas y el sitio donde se concentraron los hechos. El alcalde ubica el episodio de mayor impacto en Mochitlán, en el punto conocido como Crucero de Zacatzonapa. Sin embargo, el secretario de la Defensa Nacional tiene otros datos. Tenemos comunicación en este momento con Juan Angulo Osorio, periodista, director del periódico El Sur, allá en Guerrero, un periódico, un diario, un medio de gran prestigio. Juan Angulo, pues nuevamente la información nos permite saludarnos. ¿Cómo te va, Juan? Buenas noches.
0: Sí, Pepe, buenas noches.
10: Estamos hablando de que Quetzaltenango es territorio ardillo.
0: Sí, sí, es el segundo episodio similar que sucede en 2022. También se movió hacia allá el ejército, hacia esa, a la cabecera municipal de Quetzaltenango. Igual salieron los pobladores, igual los rodearon, los mantuvieron retenidos durante muchas horas, firmaron un acuerdo de que siempre que se moviera el ejército por ese municipio, por la cabecera municipal, lo hiciera en acuerdo con la autoridad local, con los policías municipales, y hoy sucede algo similar. Pepe, ayer se mueven un contingente de militares, guardias nacionales y policías estatales, y pobladores suponen que van a detener a policías municipales o alguna autoridad, como por cierto, Pepe, ha venido ocurriendo en los últimos días en Guerrero y se ha agudizado en las últimas dos semanas después de que fue asesinado un agente de la Guardia Nacional en la zona rural del municipio de Acapulco y en las inmediaciones con el municipio de Juan R. Escudero, Tierra Colorada. Entonces, se movió este contingente de policías y militares y ahí se dio un primer enfrentamiento, de hecho el único enfrentamiento que hubo ayer. Y como lo confirman no solo los testimonios de los pobladores sino los videos que desde ayer mismo circularon, hubo disparos de arma de fuego.
10: A ver, te voy a poner Juan, lo que dijo el secretario de la Defensa Nacional, sí, el general de división Ricardo Trevilla Trejo, precisamente sobre este evento, porque difiere respecto a lo que dice el alcalde de Quetzaltenango.
1: 60 pobladores no llevaban armas, piedras, machetes, palos, impiden el acceso de la base de operaciones que estaba arribando a Quetzaltenango, y 80 personas rodean al personal militar en sus instalaciones que tenían adentro de Quetzaltenango. Realmente eso es lo que pasó ahí. En otro lugar, Uchitlán, que está cerca, una base de operaciones, de otra base de operaciones interinstitucional, se dirige a Quetzaltenango para reforzar. Ahí sí también lo rodea una gran cantidad de personas, eran mayor número, mucho más. Y ahí sí hubo una confrontación. Resulta herido el comandante que llevaba el mando, le dio un machetazo en la mano, un teniente coronel, está bien. Y golpean a, también a un sargento y a un soldado. Nada grave.
10: Esto es lo que dice el secretario de la Defensa Nacional. Sin embargo, le reitero, David Asturillo, el alcalde de Quechultenango, habla de un muerto y de 10 civiles heridos, Juan Angulo. ¿Quién dice la verdad y quién tiene malos datos?
0: Bueno, ya, por lo menos de uno de los muertos, pues ya hemos publicado fotografías del ataúd. La familia ya dio parte. Dice que no participó en la protesta, que fue una víctima colateral, que regresaba de su trabajo cuando sucedió el enfrentamiento y se dieron estos disparos. Lo que es cierto es que hubo disparos de arma de fuego. El alcalde tiene una relación de 10 heridos por arma de fuego.
10: Sí. Dice el secretario que no, que llevaban palos y varillas y piedras, pero que no llevaban
0: armas. Sí, bueno, bueno, sí, o sea, los pobladores sí llevaban palos, varillas y piedras, pero los agentes, los elementos del ejército de la Guardia Nacional sí dispararon. Sí dispararon.
10: Y se produjo esta persona muerta por bala. Dices tú, una víctima colateral, y hubo 10 civiles heridos que fueron trasladados a hospitales cercanos en Chilpancingo y Xilapa.
0: Sí, sí, y efectivamente, como dice el secretario Trevilla, sí fueron dos episodios, uno en Mochitlán y otro en Quechultenango. En Quechultenango no hubo propiamente un enfrentamiento, sino que llegaron al lugar donde están concentrados la Guardia Nacional y el Ejército y prendieron fuego a una patrulla de la Policía Estatal y destrozaron tres patrullas más y no permitieron que salieran los agentes que estaban adentro. Es como el comedor comunitario de la ciudad que usan como base de operaciones las fuerzas federales y estatales.
10: Las fuerzas federales y estatales, y que se confrontaron una vez más con guardias comunitarios. Se ha dicho que no se va a permitir que los patrullajes de las fuerzas institucionales sean acompañados por las guardias comunitarias, porque esto no sería legal.
0: Sí, sí, pero una precisión, Pepe, ahí no hay guardias comunitarios. Ahí es el municipio, la policía municipal y la población o un sector de la población. El secretario de la defensa es muy insistente en decir 60 personas, 80 personas, como para decir no fue la población en su conjunto, y es una zona controlada por este grupo delictivo que conocido como los Ardillos, Pepe.
10: Juan, pues te agradezco muchísimo respecto a lo que sucedió, porque evidentemente llamó mucho la atención.
0: Y claro, un enfrentamiento entre pobladores y fuerzas del ejército, claro que es de preocuparse.
10: Gracias, gracias, Juan. Un gusto saludarte nuevamente. Que estés muy bien.
0: Buenas noches. Buenas noches, sí.
10: Igualmente, Juan Angulo Osorio, periodista, director de El Sur, periódico allá en Guerrero. Él conoce perfectamente la zona, a él no le doran la píldora fácilmente en ese sentido. ¿Qué fue lo que pasó? Ya lo explicó. Hagamos una pausa, vamos a hablar del tema del huachicol, de este decomiso de 59 millones de hidrocarburo en Guanajuato. Bueno, ayer nos decían que de ninguna manera se trata de huachicol, de combustible ilegal, que es una empresa muy seria la que está almacenando esa cantidad de litros. Sin embargo, la Fiscalía General de la República dice que se tiene que aclarar ese combustible que tienen almacenado en enormes tanques, de su procedencia, la legalidad de su procedencia. De lo contrario, se está actuando frente a una irregularidad grave. En fin, hablaremos de esto, si nos permite, después de una pausa.
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8: Ahora le quiero informar que fue vinculado a proceso Francisco Javier Meléndez, acusado del feminicidio de la estudiante española Claudia Tacoronte. Estamos con Teresa Flores en un momento para que nos tenga ampliación, pero primero está entrando el enlace con el doctor Salvador Guerrero Chiprés. Él es el coordinador general del C5 en la Ciudad de México. Usted sabe que mañana a mediodía va a haber un simulacro, mega macro simulacro de terremoto en prácticamente toda la República Mexicana con varias hipótesis, y bueno, él está haciendo un llamado en este momento para que todos participemos sin excepción. Salvador, muchas gracias, doctor, por estar aquí.
9: Encantado de saludarte, Pepe. Por supuesto que sí. Primero hay que reconocer la oportunidad que significa que el simulacro se realice en el día sábado. La jefa de gobierno, Clara Brugada, ha insistido muchísimo en que debemos aprovecharlo porque el simulacro sabatino permite practicar en otros escenarios, por ejemplo, el propio hogar, centros comerciales, parques, canchas, mercados, espacios públicos. Permite imprimir una dimensión familiar. Cualquiera que sea el modelo de las familias, cualquiera que sean sus integrantes, pueden participar de manera solidaria, colaborativa, en este ejercicio cívico y de protección civil que caracteriza a la Ciudad de México y que se realizará en un día que demuestra, que nos recuerda, que los sismos no van a esperar a que sea día entre semana o que sea el día laboral o el horario laboral. Se trata de aprovechar una oportunidad para fortalecer protocolos familiares, claro, asignación de responsabilidades, rutas de vacación, zonas de menor riesgo y puntos de reunión exterior, Pepe.
8: ¿Recuerdas? Era el 19 de septiembre de 2017, se convocó a un simulacro parecido, había menos condiciones tecnológicas en ese momento y demás. se llevó a cabo el simulacro, todo el mundo regresó a sus actividades, y a la una y pico de la tarde que tiembla otra vez en serio, ¿te acuerdas?
9: Así es, pues 2 horas después de que se hizo el simulacro tembló, y fue el segundo sismo en importancia y en impacto social desde aquel de 1985, Pepe, que tú también cubriste en aquellas épocas y que es muy importante porque esa época, 1985, fue la de un sismo político y social que transformó la historia política o comenzó a transformarla de la Ciudad de México y después del país, porque a los 3 años, recordarás, pues se cambió completamente el escenario político electoral para empezar de la Ciudad de México. Pero regresando a esto, Pepe, hay que señalar que el C5 de la Ciudad de México tiene este año el mayor número de altavoces que se hayan tenido en la historia de la ciudad y también de los que se tengan en cualquier otra ciudad de América, porque estamos hablando de 28,287 altavoces del C5 en 14,156 sitios donde están colocados. Así que además de las líneas de emergencia y urgencia que gestionamos, que es el 911, asterisco 765, denuncia anónima 089, la línea Locatel, asterisco 0311, con la ADIP, la Agencia de Innovación Pública, ahí va a estar el C5 como parte de todas las autoridades, donde están la Secretaría de Seguridad Ciudadana, Protección Civil, las Fuerzas Armadas, la Secretaría de Salud y todas las secretarías y entidades a las cuales ha convocado la jefa de gobierno a que estén mañana a partir de las 12 en la sala de crisis que se convierte en comité de emergencias en la sede del C5.
8: Pues gracias, gracias por esta convocatoria, creo que es una gran oportunidad, yo me quedo con lo que dices, convivamos en familia esta experiencia que nos será útil para todos, aprendamos también a tener lo necesario para enfrentar una situación de emergencia, para que no nos agarren con, digamos que perdemos los pasaportes o perdemos los papeles importantes, sino que los tengamos siempre preparados para cualquier emergencia. Eso también sería parte de la cultura sísmica.
9: Sin duda alguna, me parece que esa preparación familiar tiene que recordarnos que la mochila de auxilio, el kit de auxilio, debe incluir, entre otras cosas básicas, alimentos, linterna, documentos, entre otras cosas.
8: Pues muchas gracias, Salvador, que sea un éxito, esperamos, ya lo comentaremos luego.
9: Gracias, Pepe, qué gusto saludarte.
8: Igualmente, doctor Salvador Guerrero Chiprés, coordinador general del C5 de la Ciudad de México. Teresa Flores, ¿qué pasó con la vinculación a proceso del presunto asesino de la Española?
10: Así es, Pepe, dictan auto de vinculación a proceso Francisco Javier Meléndez, alias El Trompas, por el feminicidio de Claudia Tacoronte Aguilera, estudiante universitaria de nacionalidad española. La audiencia inicial que se realizó en los juzgados de Ciudad Judicial de Cuautla, la cual duró aproximadamente 2 horas, por lo que la jueza Ana Patricia Salas Ruiz determinó vincular a proceso a Francisco Javier por el delito de feminicidio al considerar que el imputado incurrió en las causales de lesiones infamantes y exposición en lugar público. Asimismo, ordenó prisión preventiva oficiosa y concedió 4 meses de plazo para el cierre de las investigaciones complementarias. Francisco Javier fue capturado 5 días después de este feminicidio, registrado en el estacionamiento de la Casa de la Cultura en Cuautla, por lo que se giró una orden de aprehensión y una ficha de búsqueda, siendo detenido este 17 de septiembre en la Avenida Insurgentes en Cuautla. Este sábado, Pepe, se estará cumpliendo ya 1 semana de este feminicidio, en donde con un arma blanca fue atacada a este estudiante que le arrebató la vida, Pepe.
8: Gracias, Teresa, gracias por la información actualizada al momento. Estaremos atentos.
10: Estamos pendientes.
8: Seguimos atentos. Seguimos pendientes con este asunto del huachicol. A ver, el decomiso o aseguramiento, me gustaría decirlo así, de 59 millones de litros de hidrocarburo en Guanajuato comenzó con el aseguramiento de una pipa. Esto lo revela el secretario de Seguridad Federal, Omar García Harfuch. Dice que pronto habrá detenidos.
11: Entonces hay detenidos, pero las detenciones vienen después. En este caso, esto empezó el 3 de julio del 2026 con la detención de una pipa. Y de una pipa se sacó toda la información para este predio. Como ya lo dijo la señora presidenta, el aseguramiento está y las detenciones y la investigación, pues por supuesto que va a haber detenidos, pero vienen después. En ese predio, en ese momento no había nadie por lo evidente, era una movilización grande del gobierno, de las autoridades estatales y del gobierno federal, pero las investigaciones continúan y las detenciones, igualito que en los otros casos, se van a dar. O sea, no ha habido un solo caso donde haya habido aseguramientos grandes que no tengamos detenidos.
8: A este respecto, la Presidenta de la República aseguró que la FGR, la Fiscalía General de la República, investiga el rastro del combustible incautado o asegurado. Garantiza que los responsables serán encontrados.
12: Hay muchas detenciones. En este caso, por ejemplo, el de ayer, hablé yo con la Fiscal General y le dije qué tantas investigaciones tienen, pues de dónde venía ese combustible y a dónde se distribuía, porque no solamente es el aseguramiento del lugar, sino quién tenía el negocio. Evidentemente es muy pertinente tu pregunta, porque evidentemente lo que queremos es la detención de los que robaban o ingresaban, porque hay dos formas, o robo de combustible o ingreso de combustible ilegal al país.
8: Bueno, ¿qué dice a todo esto la empresa? La empresa a la que pertenece este complejo, la empresa del complejo se llama Gas Natural del Noroeste SADCB. Es una empresa de un grupo industrial que se llama CIMSA. Bueno, emite una aclaración ante las recientes notas periodísticas, etcétera, etcétera. La empresa opera la terminal desde hace 9 años conforme a un permiso federal de almacenamiento otorgado por la Comisión Nacional de Energía por 30 años. Posee autorizaciones ambientales y de seguridad de la ASEA, permiso ferroviario de la Secretaría de Comunicaciones, también de licencias de uso de suelo, funcionamiento, protección civil, estatales y municipales. Tiene todos los permisos. Dice que todos los permisos están disponibles en sitios oficiales del Gobierno de México y del Estado de Guanajuato. Explica que recibe y almacena petrolíferos propiedad de empresas usuarias autorizadas, quienes acreditan la procedencia legítima y calidad de sus productos. La empresa ha entregado la documentación requerida para corroborar la legalidad de sus instalaciones y de los productos almacenados. En 2017 resguardó la primera importación de diésel por vía ferroviaria de Pemex y en 2019 fue clave para mitigar el desabasto de gasolina en 5 estados de la República. ¿Recuerda usted? Formar parte del grupo CIMSA respalda una operación que genera empleo a más de 14.000 personas. Es lo que dice el comunicado de la empresa. Vengan, pásenle y vamos a ver. ¿Qué fue lo que encontraron? Tú tienes esa información, Oscar. Fueron 30,000+ barriles. Tú tienes esa información. Aquí la tengo yo. Son 33,504,067 litros de gasolina, 7,266,000 litros de premium, 18,265,000 litros de diésel. Además del hidrocarburo, las autoridades aseguraron 10 tanques de almacenamiento, 3 unidades de carga, contenedores, documentos contables relacionados con la investigación. Entonces, por un lado, la FGR dice, aquí hay algo sospechoso, estamos investigando. La empresa dice, investíguenle, todo está perfectamente claro y legal. El origen de estos 59 millones de litros de combustible asegurados en Guanajuato son legales, dice la empresa. Estaremos investigando, asegura el gobierno federal, y ciertamente hay un misterio, hay cierta confusión. Hagamos una pausa, volvemos.
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8: Cuando estábamos de YouTube a YouTube hace un instante, hablábamos de un gato, ¿cómo dijiste que se llama el gato?
9: Tilicayo.
8: El gato tilicayo, que es un antecesor de... forma parte de un nuevo felino, nuevo felino silvestre en los bosques de los yungas de Bolivia, un gatito así chiquito, pero aguas, porque tiene manchas como de leopardo, en fin... Y el gato oculto se espantó, se le pararon los pelos. ¿Qué anda haciendo el gato oculto? Pues nada, el gato oculto anda muy ocupado con esto de las corcholatas de Morena y de que se les adelantó Santa Claus y Reyes Magos. Escúchelo.
10: La morenocracia adelanta la Navidad. Santa Claus y Reyes Magos, a coordinadores que serán gobernadores, y les regala su estado en lugar de regalarles carbón. Bola de carbones.
8: El gato oculto ya sabe cómo se las gasta, pero le vamos a preguntar el lunes, que nos diga el próximo lunes, de su primo, Pantera, disfrazado de Pantera. ¿Cómo estás, Primitivo Olvera? Bienvenido.
11: Bien, a lo mejor el gato oculto también es Tilicayo, porque es manchado, ¿no?
8: Muy manchado. Tienes toda la razón, es muy manchado. A ver, tú dispones.
11: Tenemos mucho en la mesa.
8: Tenemos mucho que hacer. A ver, ¿no? Tú hablabas hoy de Sidney Sweeney.
11: Sidney Sweeney.
8: Explícanos, ¿quién es? ¿Qué hace?
11: Sidney Sweeney es una actriz y modelo estadounidense, muy guapa, muy atractiva. Es una buena actriz, hay que decirlo.
8: También.
11: Pero sobre todo es una gran, me parece que es una gran publicista, ¿no? Y una mujer de negocios. Ya el año pasado se había convertido en objeto de escándalo por una campaña de la empresa American Eagle, en donde modelaba pues unos jeans y ropa de mezclilla. Y este año, ya nos tienes desde hace 10 días en la conversación global, en la conversación en redes, porque apareció en un nuevo comercial de una empresa que se llama Novic, una empresa de futuros, ¿no?, de mercados de predicción de deportes, como si fueran apuestas, pero en un modelo en el que tú compras, hace cuenta, acciones de los Vaqueros de Dallas para esta temporada o para este partido. Ella es socia de esa empresa y decidió lanzar una campaña, un comercial en donde sale con muy poca ropa, donde aparece modelando simplemente con unos balones de fútbol americano, cubriendo su anatomía.
8: Sí,
11: ¿no?
8: Sí, sí,
11: y esto desató la ira de muchas personas.
8: Alejandra Rea preparó algo al respecto, creo que vale la pena compartirlo con usted en este momento. Adelante, Alejandra.

0: ¿Por qué cada vez que Sidney Sweeney aparece en una campaña publicitaria, termina dando de qué hablar? La actriz estadounidense, conocida por series como Euphoria y The White Lotus, se ha convertido también en una de las figuras más buscadas por las marcas, aunque varias de sus campañas han generado polémica. Y todo empezó, al menos recientemente, con una campaña de Dr. Squatch.
1: Let's face it, guys only want one thing.
2: Wish I had something natural instead of this synthetic body wash.
0: La marca de productos de cuidado personal lanzó junto a Sweeney un jabón de edición limitada que, según la propia compañía, contenía unas gotas de su agua de baño. La campaña jugaba directamente con la imagen sexual de la actriz y provocó críticas por la manera en que se utilizaba su sexualidad para vender un producto. Pero meses después, llegó una polémica mucho mayor. American Eagle lanzó la campaña Sidney Sweeney Has Great Jeans. Un juego de palabras entre jeans, pantalones, y jeans, genes. En uno de los anuncios se habla de cómo los genes pueden determinar características como el color del cabello y de los ojos, y después dice: mis jeans son azules. El problema fue que algunos críticos consideraron que el mensaje, acompañado por la imagen de una actriz rubia, de ojos azules y de piel blanca, podría evocar ideas relacionadas con la eugenesia y la superioridad racial. Pero hubo quienes defendieron la campaña y aseguraron que simplemente se trataba de un juego de palabras para vender jeans y que las interpretaciones eran una exageración.
1: No voy a detenerte, pero para ser claro, esto no es yo diciéndote que es para American Eagle Jeans.
3: Sidney Sweeney has great jeans.
1: You see what I did there, right? Think you know sports? Prove it.
0: No. Y ahora, en septiembre de 2026, llegó la campaña que volvió a colocar a Sidney en el centro de la conversación. Esta vez para Novi, una plataforma estadounidense de predicciones deportivas. Y aquí, la actriz no solamente protagoniza la campaña, también es socia estratégica y accionista de la marca. En el anuncio, Sidney Sweeney aparece prácticamente desnuda mientras utiliza balones y diferentes artículos deportivos para cubrir su cuerpo. Y simula practicar disciplinas como tenis, golf, básquetbol y fútbol americano. La campaña se volvió viral, pero también provocó la reacción de numerosas atletas. La nadadora olímpica Ariadne Titmus cuestionó que se siga utilizando el cuerpo de las mujeres para vender productos y dijo que la campaña sexualiza el deporte femenino. La velocista británica Amy Hunt incluso respondió directamente a Sweeney. Después de una competencia dijo: Sidney Sweeney, esto es lo que las mujeres parecen en el deporte. Otras atletas incluso compartieron imágenes y videos de mujeres entrenando y compitiendo para contrastarlos con la campaña. Pero también existe otra postura. Sidney Sweeney no ha hecho una declaración extensa sobre la polémica, pero aparentemente respondió compartiendo imágenes de atletas como Serena Williams posando desnudas o semidesnudas para ESPN The Body Issue. El argumento implícito es que mostrar el cuerpo de una mujer no necesariamente significa sexualizarla, y que las propias atletas también han decidido posar de esta manera. Y ahí está justamente el debate. ¿Es una mujer ejerciendo libertad sobre su propio cuerpo o una campaña que vuelve a utilizar la sexualización femenina para vender? Lo cierto es que, una vez más, Sidney Sweeney consiguió que todos hablaran de una campaña publicitaria.
4: Pues ya estamos hablando de ella.
5: Ya logró el objetivo, ¿no?
4: Ya no, pero por supuesto.
5: Vamos a...
4: Además...
5: ¿Tienes un libro?
4: Tengo un libro. No. Además, Sidney Sweeney ha logrado explotar esta hipersensibilidad, ¿no?, que hay en el mundo.
5: Sí.
4: Yo creo que esta es una polémica exagerada, porque ella no se presenta ni como atleta, ni mucho menos, ni pretende hacerlo, pero pues ya logra incendiar la pradera, como se dice, y que todo mundo hable de ella. Entonces,
5: pues es por esos balones que no. Y con, no me refiero al fútbol americano, es, los
4: por supuesto, básquet. Por supuesto, las pelotas de tenis, en fin. Y con ello, bueno, pues...
5: No seas alburero.
4: No, nunca, señor Carlos. Bueno, es una exitosa campaña de publicidad porque estamos hablando de ella y porque ha generado una cantidad de visitas a este sitio de apuestas, Novik, 1100% subieron las visitas en dos semanas, 60 millones de visitas a estas plataformas, y bueno, el comercial se ha visto también más de 60 billones de veces, ¿no?
5: Bueno.
4: Vamos a cosas muy diferentes, señor Cárdenas. Valentina Larraqui, tú la conoces muy bien.
5: La conozco muy bien.
4: Desde hace muchos años.
5: Desde chiquita.
4: Desde chiquita. Ella llegó al Vaticano que hace pues prácticamente casi 50 años.
5: Casi 50 años.
4: En 1978, estamos hablando de 48 años, cuando era muy joven reportera. Ella llegó ahí y bueno, ha forjado una grande y larga carrera como corresponsal en la Santa Sede, y está presentando su libro biográfico, un libro biográfico que se llama Soy Valentina Larraqui desde el Vaticano, tal como firma siempre sus notas informativas, y es un libro muy entretenido, es un libro que revela sus cuestiones incluso más traumáticas con la vida, ¿no? Su vida familiar, su relación con sus padres, hija de Benito Larraqui, productor de cine, y también de la actriz de origen italiano Olimpia Caltich. Y bueno, ella habla, uno, de cómo fue su infancia, cómo padeció su infancia, y luego cómo se fue convirtiendo en lo que hoy es. Vamos a escuchar esta parte en donde hablamos de cómo vivía ella en la casa de sus papás durante sus primeros años en México. Ella vivió 2 años en México y después se divorciaron los papás, se fue a vivir a Italia, pero es una relación que siempre, siempre la marcó, y no siempre para bien. Vamos a escuchar.
6: Infancia la recuerdo como una pesadilla, para serte muy franca. Desde mi nacimiento, que bueno, que según mi papá era pues igualita a él, y entonces eso significaba fea con respecto a una madre muy guapa. Pero eso es anecdótico, digamos, puede ser hasta algo divertido, ¿no? Yo creo que el problema ahí fue el divorcio de mis padres cuando yo tenía apenas 2 años y medio, el hecho de que mi mamá, que era italiana, decidió volver a Italia y empezó a unir y venir entre Italia y México. E Italia en esos años era un país donde la verdad era muy difícil, no había ni divorcio. Entonces no se hablaba de divorcio y no se hablaba de familias ni siquiera separadas, vamos a decir así.
4: Un punto muy interesante, Pepe, fue ese primer momento crítico que ella vive en el Vaticano, justo en 1978. Ella estaba a punto de venir a México de viaje, a una semana de viajar a México, cuando muere el Papa Paulo VI. Le dicen, quédate una semana, una vez que muere el Papa, ya regresa a México con su mamá muy enferma de cáncer. Y cuando llega a México, después de esas semanas de cónclave y todo lo que ocurrió con la elección de Juan Pablo I, recibe una llamada y le dicen, ya se murió el Papa. Y dice, sí, se murió hace un mes. No, se volvió a morir. Así le dijeron. Vamos a escuchar.
6: Yo cubrí el primer mes del pontificado y al día 31, 32, viajé a México con mi mamá muy enferma, porque a pesar de ser italiana, ella tenía una enorme confianza y fe en los médicos mexicanos y quería curarse en México. Entonces la llevé desde el aeropuerto al hospital en ambulancia, y esa noche, la primera noche, de repente me despertaron a las 4 de la mañana, algo así, diciéndome el Papa muerto. Y yo dormida entre el jet lag y todo, y además toda esa presión del viaje terrible con mi mamá, dije, claro que se ha muerto, se murió a un mes. Y la típica frase que todo el mundo repitió ese día, el Papa, es que se volvió a morir. Se volvió a morir, bueno, otro Papa. Y bueno, esa madrugada pues hablé con Televisa y me dijeron que regresara a Roma. Mi mamá me ayudó mucho al decirme, me quedo muy bien cuidada, tu deber es irte a Roma, en fin, me facilitó esa decisión tan difícil. Y llegué a Roma y a los pocos días de que estaba cubriendo eso, pero con una angustia terrible, porque aparte la había dejado en el hospital, me enlazaban con Televisa con el médico, y el médico de mi mamá, el oncólogo, me dijo, tu mamá tiene 3 meses de vida, que finalmente fue un año y medio.
4: El libro habla de la gran relación que tuvo con Juan Pablo II a raíz de una entrevista que le pidió o le exigió Jacobo Zabludowski en la víspera del primer viaje a México del Papa polaco. Habla de sus relaciones con los siguientes pontífices y su papel allá en la Santa Sede. Al final hablamos del nuevo Papa, del Papa León XIV, y yo le preguntaba, qué tan política, en función de la política internacional, la presencia de Donald Trump, esta polarización que hay en todo el mundo, qué tanto influyó ese ambiente en la selección del Papa León XIV?
5: ¿Recuerdas que comentamos el otro día, tú y yo, un uh-huh. libro de Javier Cercas?
4: Sí, sí, sí, El Loco de Dios en el Fin del Mundo.
5: El Loco de Dios en el Fin del Mundo, refiriéndose a Francisco.
4: Sí.
5: En las crónicas de Javier Cercas sobre ese viaje extrañísimo que hizo
4: a Mongolia,
5: donde hay, vamos, los católicos caben aquí en este estudio,
4: uh-huh.
5: no son más de 1,000, pero llevaba un mensaje muy de fondo. Él narra que en el avión papal, digamos, iba Valentina y la distingue como una decana, como una profesional, como una gente de enorme, larga experiencia y credibilidad dentro del cuerpo de corresponsales del Vaticano. La verdad que tiene un lugar especial, muy especial, como corresponsal internacional del Vaticano, es de las más respetadas.
4: Es la decana de los corresponsales y ha sido presidenta de esta asociación de corresponsales extranjeros, evidentemente, en la Santa Sede. Te decía que le preguntaba yo, oye, ¿qué tanto influye el tema Trump, la geopolítica actual y las relaciones de la polarización internacional en la designación de León XIV? Evidentemente, allá en el Vaticano todos te dicen, los tiempos de la Iglesia no tienen nada que ver con los tiempos mundanos, pero pues yo creo que sí, esto nos dijo del Papa León XIV.
6: La polarización dentro y fuera de la Iglesia creo que fue un factor importante, porque él sí es un hombre de equilibrio, es un puente, es un hombre que quiere tender puentes y quiere la unidad. Lo dijo desde que apareció, digamos, de las primeras veces que apareció. Su gran preocupación es la unidad, este sentido sí. de equilibrio también, nada de excesos, y la paz. Eso lo dijo desde que apareció en el balcón la primera vez. Porque obviamente estamos viviendo en un mundo que, como decía el Papa Francisco,
4: uh-huh.
6: una tercera guerra mundial por pedacitos, pero aquí, muy cerca claro. de aquí, tenemos dos guerras. Tenemos Medio Oriente y tenemos Ucrania y Rusia. Entonces, es evidente que una de sus principales preocupaciones es la paz. Y el hecho de ser norteamericano, estadounidense, y de habérsele un poco plantado, perdóname la expresión, al presidente Donald Trump, cuando intentó meterlo en una confrontación política, yo creo que ahí se vio que es un hombre que tiene el poder de responder. Con mucha educación, y no es un hombre visceral, es un hombre que permanece muy tranquilo en sus respuestas, educado, pero firme.
5: No va a quedar de otra que leerlo.
4: Hay que leerlo. Se lee muy bien.
5: Como debe ser, yo lo haré con muchísimo cariño que le tengo justamente a la muy querida Valentina, a la Raqui. ¿Sí te parece bien?
4: Sí, señor.
5: Mario Ávila.
4: Como debe ser.
5: Nos trae la música para llevar... Como cada viernes. Hoy va a hablar de un músico experimentador del piano. Es que a Mario le fascina el piano, él es un buen pianista, sin duda. Pero él nos va a hablar de Volker Bertelmann. Escuche usted. Mario, saludo.
7: José, amigos del auditorio, me da mucho gusto saludarlos este viernes, y en las recomendaciones de la música para llevar está el soundscore de la película The Uprising, título que en México se está conservando por ahora en inglés y que podríamos traducirlo como El Levantamiento o La Rebelión. La música es del alemán Volker Bertelmann, también conocido como Kuschka. Es pianista, compositor, y se ha distinguido por experimentar con el llamado piano preparado o piano de felpa, que suaviza un poco el golpe del martinete en las cuerdas. Bertelmann fue nominado al Oscar por Lion y finalmente ganó el reconocimiento en 2023 por la extraordinaria música de Sin Novedad al Frente. También ha compuesto para producciones como Conclave y Dune Prophecy. Ahora presenta la música de The Uprising. Son 28 piezas, más de una hora de música, en una banda sonora que fue liberada apenas el pasado 11 de septiembre. Volker Bertelmann y The Uprising es la recomendación para este fin de semana, recién salida de los estudios.
5: Como siempre, con las últimas novedades musicales, Mario Ávila. Muchas gracias, Mario. Gracias, primo.
4: Gracias, Pepe.
5: Que estés muy bien, buenas noches. Vamos a una pausa, regresamos con el pintor, porque pues ya todo el mundo está en las apuestas del clásico Guadalajara América, América Guadalajara, como lo quiera ver. Va a ser en el Estadio Banorte, que ya está prácticamente vendido, todo vendido.
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17: Los escorpiones brillan bajo la luz ultravioleta debido a una proteína especial presente en su exoesqueleto que los hace visibles.
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18: El secretario de Educación, Mario Delgado, informó que en una reunión con el Consejo Nacional de Autoridades Educativas se acordó regular el uso de celulares en las aulas. Además, se fortalecerá el cuidado de la salud mental de los adolescentes y jóvenes de 14 a 18 años con la estrategia El ABC de las Emociones. El Partido Verde Ecologista destacó que gracias al respaldo de la Guardia Nacional, la Profepa realizó 36 inspecciones en playas y desarrollos inmobiliarios de 15 estados, lo que derivó en clausuras y aseguramientos por daños ambientales. El Instituto Político destacó que la Guardia Nacional ayuda al fortalecimiento de la vigilancia de los recursos naturales del país. Carlos Torres Piña presentó al Congreso de Michoacán su renuncia como titular de la Fiscalía del Estado, tras ser electo como coordinador estatal para la defensa de la transformación en la entidad. Informó Itzel Vanegas. 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
5: ¿Cuál será mañana la verdad? Ya que hay compromiso con la verdad. La verdad entre América y Chivas. ¿Podrá el América echar abajo la maldición de 6 derrotas con Guadalajara? No lo he podido ganar desde hace, creo que 20 años. José Luis N, alias El Pintor. ¿Cómo estás? Te saludamos y cuéntanos, dinos la historia de los clásicos que mañana sumará otro capítulo.
19: Así es, Pepe, qué gusto saludarte. Buenas noches al auditorio. Sí, y mira que hace no mucho el presente del América era bastante bueno y hablábamos de una gran crisis con el Guadalajara, pero en los últimos 6 partidos que se han dado, América no ha podido con las Chivas y en gran medida tiene que ver con esa particularidad que tenían los equipos, en este caso con Milito al mando, que le han podido encontrar la medida a un América que venía a la baja después de ganarlo prácticamente todo con el equipo de André Jardine. Vamos a ver un partido que va a convertirse para los dos equipos en una prueba de cara a lo que será la liguilla del fútbol mexicano, porque América es un equipo que se ha visto bien, que si bien es cierto en los últimos partidos en Estados Unidos las cosas no se le terminaron dando, sí es un equipo al cual me parece hay que darle el beneficio de la duda porque viene en construcción, ya que Guillermo Almada recién ha llegado. Y del otro lado, el equipo de Guadalajara es un proceso ya un tanto avanzado, un proyecto que solamente le falta coronarlo con ese título de liga, es la cereza en el pastel para el equipo de Milito. No se pudo dar la liguilla pasada por el tema de los seleccionados, que pareció una justificación, pero al final sí terminaron afectando a Chivas. Ahora me parece que puede ser esa gran oportunidad que tanto ha buscado Gabriel Milito y el propio dueño del Guadalajara, Mauri Vergara, para coronar tanta proyección a jóvenes y tanta inversión, porque los mexicanos que han costado y bastante ya le deben de alguna manera a la afición ese título. Chivas llega mejor futbolísticamente que América, pero el Estadio Azteca, hoy escuchaba a Henry Martín que decía que afortunadamente las lesiones ya se quedaron atrás. Me parece que en el Estadio Azteca, y según como se haya dado la venta de boletos, que sabemos hay una especie de oportunidad para el americanismo de comprar antes, puede darse en este caso, no sé, un 60-40 en cuanto a público americanista sobre el del Guadalajara. Chivas sabemos que en cualquier estadio mete gente, pero hoy con esa oportunidad que tiene el americanista de comprar boletos antes que el aficionado del Guadalajara, me parece que puede ser mayoría. Si le tuviera que apostar a alguien, Pepe, creo que es para Chivas la gran oportunidad de ganarle al América, además de que los veo futbolísticamente mejor. Sin embargo, Guillermo Almada es un tipo que sabemos hace competitivos a cualquiera de los equipos que tiene, entre ellos muchos jóvenes, como pasó con Pachuca, Santos, y ahora lo intenta hacer con las Águilas del América. Es sin duda el gran platillo del fin de semana en el fútbol mexicano. Hay un Monterrey contra Cruz Azul a las 7 mañana, interesante, pero el clásico nacional, sin duda, Pepe, es el que se lleva las portadas y se las va a llevar el domingo y el lunes también.
5: Gracias, gracias, pintor, gracias. Así pinta el fin de semana futbolero. Fuerte abrazo, que estés bien. Buenas noches.
19: Abrazo, buen fin de semana. Gracias.
5: También para toda la audiencia que nos acompaña, por supuesto, nuestro agradecimiento y reconocimiento. Oscar Olguín, buenas noches.
20: Excelente fin de semana. Está bloqueada la México-Puebla, precaución.
5: Está bloqueada la México-Puebla, precaución. Si llega tarde el marido, no le va a echar la bronca. Nos vamos, nos vemos el próximo lunes con todas las noticias, todas las voces.
21: El campeón.
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3: 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Hola, ¿qué tal, amigos? Muy buenas noches. Ya estamos aquí transmitiendo en vivo desde la Ciudad de México. Es Fórmula Financiera. Soy Mari Carmen Cortés. Me da, como siempre, mucho gusto que nos acompañe el día de hoy. Pues ayer le decíamos que la presidenta no había soltado la sopa. Se había negado, por más que le insistieron los reporteros, a decir si sí o no había tenido esta plática con Donald Trump, que reportó el medio estadounidense político. Y bueno, ella lo confirmó, dijo mañana en la mañanera, ya hoy en la mañana dijo que sí. Que además hay varias veces que tiene pláticas con el presidente Trump que no se informan, cosa que yo no sabía. Yo pensaba que cada vez que platicaban se iba a conocer por ambos gobiernos, pero él dijo que no. Y que simpático con él, y que el tema es el Tratado de Libre Comercio y avanzar en las negociaciones comerciales. Se avanza, pero no se llega a ningún acuerdo. Y casi le puedo confirmar que no va a haber una reunión el 28 y 29 de septiembre, la cuarta ronda de negociaciones, porque no hay tiempo. Jamison Greer, el representante comercial de Estados Unidos, va a viajar la próxima semana a la reunión de las Naciones Unidas de la ONU en Nueva York y se va a reunir con sus contrapartes chinos para preparar precisamente la reunión del 24, el jueves 24, con Xi Jinping y Donald Trump, y va a estar ahí Jamison Greer. Con él es con el que se sienta Marcelo a negociar. El Tratado de Libre de Comercio se negocia ya cuando es una ronda bilateral entre Marcelo Ebrard y Jamison Greer. Y luego el 30 de septiembre, inicia, o sea, una semana después, inicia en Milwaukee la reunión del G20 que está convocando ni más ni menos que la Oficina Comercial de Estados Unidos. O sea, Jamison Greer, que tiene que estar en Milwaukee, pues por lo menos un día antes. Si esto empieza el 30 de septiembre, va a estar allí el 29. O sea, no hay forma de que el 28 sea la cuarta ronda bilateral. Yo lo puedo casi descartar. Ya ayer lo decía, pero cada vez confirmo más, porque lo que sí es un hecho es que Jamison Greer va a viajar a Nueva York. Ahora, pues no, de todas maneras, aún con una cuarta ronda bilateral, no se va a concluir todavía la revisión del Tratado de Libre Comercio, va para largo. Yo presiento que esto va ahí hasta después de las elecciones, pero vamos a ver cómo le va a Trump con Xi Jinping, qué acuerdos hay. Hoy por lo pronto se anotó un golazo Donald Trump, porque llegó a un acuerdo con el gobierno de Dinamarca para que Estados Unidos sea que tenga control de la seguridad en Groenlandia. ¿Se acuerdan toda esta polémica de que quería hacerse que Estados Unidos fuera el dueño de Groenlandia y que Dinamarca decía que no y que era soberana? Pues hoy sí hay un acuerdo para que la seguridad de la isla la tenga el gobierno de Estados Unidos. O sea, yo creo que es un logro para Donald Trump. No sé cómo lo veas tú. Con eso te saludo, Marco Mares. Muy buenas noches.
4: ¿Qué tal? ¿Cómo estás, Mari Carmen Cortés? Muy buenas noches. Bueno, pues sí, está pues con una enorme expectativa lo que viene en la próxima semana con todos estos eventos que acabas de mencionar, Mari Carmen. En primer lugar, para México lo más importante es qué va a pasar, cuándo se va a dar la fecha para la reunión de revisión del T-MEC entre México y Estados Unidos. Está en el aire todavía, no se sabe exactamente cuándo podría ser esto. Lo que está en medio, pues son estas reuniones que acabas de mencionar, entre ellas la reunión que va a tener el presidente Donald Trump con el presidente chino Xi Jinping, que se va a realizar el 24 de septiembre, va a llegar desde el 23 de septiembre a Estados Unidos el presidente de China, Xi Jinping, y hay muchos temas en los que van a estar platicando, entre ellos, pues obviamente, la probable extensión de la tregua arancelaria que va a vencer alrededor del 10 de noviembre, y en los temas comerciales, pues las compras de China, de productos estadounidenses, aviones Boeing, etcétera, etcétera, pero también está la inteligencia artificial, Taiwán, la guerra en Irán y minerales de tierras raras, entre otros. Son temas que se van a abordar allí, pero lo que tiene temblando lo que tiene temblando a pues las armadoras estadounidenses es la probabilidad de que pudiera venir en la delegación de China el representante de la BYD, esta empresa de autos eléctricos e híbridos que está pues ganando mucho terreno a nivel internacional, y la Ford, General Motors, Toyota y Volkswagen le están pidiendo al presidente Donald Trump que de plano prohíba la entrada de los autos chinos a Estados Unidos. Esto lo están haciendo pues de manera formal, se lo están pidiendo en una carta fechada el 17 de septiembre por estos grupos integrados como la Alianza para la Innovación Automotriz. Y es que el miedo no anda en burro, lo que pasa es que el presidente Donald Trump recientemente hizo alguna declaración en el sentido de que una empresa china quiere establecer una planta de producción de autos eléctricos en Estados Unidos, y dijo que le encantaría. En consecuencia, los fabricantes estadounidenses están muy nerviosos y le están pidiendo que de plano se prohíba, y hasta están pidiendo que el Congreso eleve a prohibición en términos legales esta entrada de autos chinos a Estados Unidos. Está muy interesante el tema internacional, Maricarmen.
3: Y a nivel de los mercados, pues siguen muy presionados. Hoy el gobierno de Japón subió las tasas en un cuarto de punto a 1.25%, y la expectativa es que cuánto va a afectar esta, que es una alza muy muy muy pequeña. México tiene una tasa del 6.5% y todavía tiene, conservamos aquí las ventajas del carry trade, pero ya el diferencial de tasas con Estados Unidos ya solamente es de 2.5 puntos porcentuales, que no se veía desde el 2015. El hecho es que la Bolsa Mexicana de Valores, y no está Pepe Yuste para lamentarlo, está en 63.375 puntos. Y recordemos, Marco, que estaba arriba de los 71.000.
4: Sí, exacto.
3: O sea, así se ha bajado, es una baja muy importante. 63.375, el Dow Jones subió ligeramente. Esto sí se defendió mejor el Dow Jones y el Nasdaq con alzas de 0.18, 0.39. Y el petróleo sigue arriba de 100 dólares, bajó, pero sigue el West Texas Intermediate en 130, el Brent en 103.87 dólares por barril, y la mezcla mexicana arriba de 100 dólares, 101.12 dólares. Para el año próximo, el presupuesto está contemplando 64, ¿no? Exacto. Dólares por barril, lo que está contemplando, o sea, 40 dólares está arriba de lo que se espera que esté en promedio el año próximo. Y con eso le da un colchón al gobierno mexicano. O sea, el alza del petróleo es una, ¿cómo se llama esto? Es una moneda de dos caras.
4: Exacto.
3: Porque por un lado le da al gobierno más ingresos por las exiguas exportaciones petroleras, que cada vez son menos, pero por el otro eleva el costo del combustible y de mantener artificialmente sin gasolinazos los precios en México, 24 pesos el litro de la gasolina y 27 el de diésel.
4: Pues sí, efectivamente, Mari Carmen, eso es en torno al comportamiento de los mercados, que pues están teniendo impactos muy fuertes, reacciones muy importantes con todos los con el conflicto geopolítico a nivel internacional, con el impulso y las dudas que hay en torno a las acciones de las empresas que están relacionadas con la inteligencia artificial. Y bueno, pues son emociones muy no aptas para cardíacos en los mercados de capitales. Y por otra parte, aquí en México, las empresas ferrocarrileras están analizando el impacto por el eventual incremento en el pago a derechos por concesiones. Aquí lo comentábamos hace pues unas horas, unos días, en el sentido de que el gobierno mexicano está tomando esta determinación, y la Asociación Mexicana de Ferrocarriles informó hoy que está analizando

0: Están señalando que reitera su compromiso de colaborar con las autoridades federales y encontrar opciones que permitan fortalecer la recaudación. La intención del gobierno, hay que recordarlo, es actualizar la tasa del derecho por uso, goce o aprovechamiento de las vías férreas para aquellas concesiones que se encuentran en el año 16 o más de la vigencia de la concesión. La tasa propuesta es un sector altamente concentrado, pasaría de 1.25 a 3% de sus ingresos brutos, lo que representa un incremento de 1.75 pesos por cada 100 pesos de ingresos de las empresas. Sin duda, un aumento importante para este sector, que pues es el sector ferrocarrilero, pues por naturaleza es un sector muy concentrado.
1: Y es que el consentido de la presidenta Sheinbaum, menos mal que le gusta, al presidente le gustaba jugar al Tren Maya, a ella le gusta jugar, se continúa con los trencitos. Y hoy no, lo que parece que va a ser el oso del año es ayer se ha hablado de un decomiso de 59 millones de litros de hidrocarburos en una planta aparentemente ilegal en San José de Iturbide, Guanajuato. Así lo dio a conocer el secretario de Seguridad y Paz de Guanajuato, Juan Mauro Martínez, y resulta que la empresa Gas del Noroeste dijo pues que no, y además yo creo que ya está la empresa, todo ese control de las instalaciones, que es totalmente legal, que desde hace 9 años cuenta con un permiso federal para almacenar petrolíferos y que entregó a las autoridades toda la documentación para acreditar la legalidad de sus operaciones. Porque la gente dice, ¿cómo es posible que haya una instalación de esta naturaleza, todo un parque industrial, y la autoridad no se ha dado cuenta? No se dio cuenta que era legal. Aparentemente, la empresa que pertenece al grupo CIMSA rechaza estas acusaciones, dice que está operando normalmente. Pero oye, ¿cómo es posible? ¿Qué está pasando en este país, no?
0: Sumamente extraño, la verdad. Sí se salió a anunciar con bombo y platillo este descubrimiento y decomiso de 59 millones.
1: 59 millones, el más grande. Entonces, qué barbaridad.
0: ¿Qué
1: 29 pipas y no sé cuánto. Sí, pero todas eran legales, según la empresa.
0: Son legales, vamos a ver si se sostiene con la documentación. Vamos a un corte, regresamos con más aquí a Fórmula Financiera. No se vaya.
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3: Playa de las Catedrales, España. Ubicada en la costa de Galicia, el verdadero nombre de este monumento natural es Playa de las Aguas Santas. Su fama global proviene de las impresionantes formaciones rocosas esculpidas por el mar Cantábrico a lo largo de los siglos. Durante la marea baja, los visitantes pueden caminar bajo monumentales arcos de piedra y explorar cuevas marinas que recuerdan a la arquitectura gótica de una catedral. Es un paisaje dinámico y exótico que cambia por completo en cuestión de horas según suba el mar. 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
4: Regresamos aquí a Fórmula Financiera. Nos da gusto que tenemos en la línea a Gonzalo Monroy, ya lo sabes, experto en temas energéticos. Gonzalo, ¿cómo estás? Muy buenas noches.
5: Querida Mari Carmen, muy buenas noches.
4: Oye, yo creo, y corrígeme Gonzalo, que este megadecomiso que se anunció ayer de 59 millones de litros de combustible en Guanajuato se va a convertir en el megaoso, ¿no? En lugar de megadecomiso es el megaoso, porque resulta que es una empresa que tiene todos los permisos. ¿Qué sabes?
5: Efectivamente, Mari Carmen, desde ayer que se anunció este decomiso, especialmente en este predio de La Fragua, ahí en San José Iturbide, Guanajuato, era bastante obvio que se referían a la terminal de almacenamiento y de reparto, precisamente de Grupo Sunza. Esta planta salió mucho a colación, digamos que saltó a la fama, durante 2019, cuando el presidente López Obrador había cerrado la refinería de Salamanca y también los ductos. Esa terminal sirvió para que estados como Querétaro, San Luis Potosí, Guanajuato, no se quedaran sin combustible. Esto duró por casi 3 semanas, que fue una pequeña línea de salvación. Es una empresa que lleva más de 40 años en el mercado mexicano, que está precisamente con los grandes, en este caso las grandes compañías de gasolinas como Valero, como Móvil, el propio Petróleos Mexicanos, que han sido y trabajado con esta terminal muy, pero muy bien. Obviamente alguien, muy probablemente algún funcionario menor, quiso aprovechar que la presidenta Claudia Sheinbaum estaba en Guanajuato para mostrar los grandes avances en la lucha contra el robo de combustible, y pues terminó siendo un tirititito.
6: Gonzalo Monroy, ¿cómo estás? Te saluda Marco Antonio Mares. Muy buenas noches, Gonzalo.
5: Mi querido Marco, ¿qué gusto platicar contigo?
6: Igualmente. Gonzalo, pues sí, la verdad es que sonaba como un megadecomiso muy importante. Y yo quisiera preguntarte, ¿ya está total y absolutamente ratificado por la empresa de que es totalmente legal y que es la dueña de este combustible que presuntamente era del huachicol fiscal?
5: Fíjate que ahí hay que hacer algunas precisiones, y son precisiones importantes. La terminal es propiedad de Grupo CIMSA. Tiene a la vez esta empresa una filial que es la que se encarga de las operaciones diarias de trasvase, de almacenamiento de la terminal. Es súper importante mencionar que CIMSA no tiene ningún permiso de importación porque ellos no importan. Ellos precisamente tienen a Móvil, a Valero, también a Pemex, que son los que tienen este permiso de importación. La terminal está en posesión temporal de estos hidrocarburos, ellos no son los dueños del hidrocarburo. Esta pequeña distinción que estoy haciendo, Marco, es probablemente donde la autoridad, en este caso la Fiscalía General de la República, cometió un error gigantesco. Porque en esta idea de la trazabilidad, que no es otra cosa más que la fiscalización extrema desde el punto de fabricación, ya sea en territorio nacional o en el extranjero, el punto de importación, transporte, todo esto, tratar de que los números cuadren, pues simplemente pensó seguramente algún funcionario menor de que si el pedimento no tiene el nombre que es el mismo que el de la terminal, pues ahí había una discrepancia, y que esa discrepancia ameritaba de que se hubiera un cierre temporal de la terminal. Y aquí entra un punto que es vital entenderlo. La terminal no fue cerrada el día de ayer, la terminal estuvo cerrada del 4 al 10 de septiembre. Ayer que se dio este gran anuncio, la planta ya estaba operando con normalidad bajo todas las estrictas normas de seguridad que amerita una instalación como esta.
4: Y entonces una doble tifia. Y esto aquí la culpable es la Fiscalía General de la República, a través de la Fiscalía de Guanajuato, ¿no? Del fiscal de Guanajuato, pero depende de la Fiscalía General de la República, supuestamente son independientes. Y precisamente aprovechando, como tú dices, la visita de la presidenta Sheinbaum hoy a Guanajuato, pero es doble pifia. Si ya estaba cerrada y ya se había abierto, ayer que ya está abierto, dan a conocer el decomiso de 59 millones de litros, que no es cierto todo. Es como increíble.
5: Es correcto, Mari Carmen, es precisamente un error garrafal, gigantesco, y hay que decirlo con todas sus letras, esta falta de coordinación entre el delegado de la Fiscalía ahí en el estado de Guanajuato y las demás autoridades, pues hicieron que hoy la presidenta Claudia Sheinbaum y también el secretario Omar García Harfuch, pues literalmente salieron a hacer el ridículo, hablaban de un tema que no conocían ningún detalle. Obviamente no se espera que conozcan todo el nivel de detalle de todas las operaciones de las empresas del país, eso es obvio, pero tampoco pueden quedar tan expuestos a decir cosas que no tenían ningún sustento con la realidad.
6: Claro, Gonzalo Monroy, experto en temas energéticos, sin duda, como tú lo acabas de señalar, Gonzalo, se estaría tratando de pues un error. Pero más allá de que la presidenta de México o el secretario de Seguridad pudieran haber incurrido en un error porque pues obviamente no está en sus funciones conocer todo el tema energético, pues sí hay un equipo que tiene el gobierno mexicano que antes de que pues salga a dar a conocer información como esta, debería de pasar por filtros. ¿No se habrán enterado en las instancias correspondientes antes de que se hiciera público?
5: Yo diría de que el nivel de profesionalismo que hemos visto en el gobierno federal desde ya hace algunos sexenios ya no es el que era antes, Marco. Hemos visto una cantidad de información incorrecta que se le da a la presidenta. Uno que brinca rápidamente a la memoria es el derrame que ocurrió en febrero, que negaron por cerca de 5 semanas hasta que eventualmente reconocieran que era de Pemex. La información que le está dando la presidenta y su grupo cercano, pues definitivamente no está haciendo la chamba para la que son requeridos.
4: Y no hay, me acabo de meter a la página de la FGR, la Fiscalía, ninguno se disculpe, nota aclaratoria, algo que diga después del oso que hicieron, pues porque además pues la empresa quedó así que manchada su reputación, porque además tú veías las instalaciones y decía, ¿esto qué tiene de clandestino? Acceso a través de la autopista, a través de los drones se veían, ese, pero que todo el mundo está ciego, ¿qué pasó? Que no se daban cuenta que hubiera esta empresa tan bien instalada, no era así como un tallercito, ¿no? Y de repente resulta que la empresa dice que no es cierto y la FGR no dice una disculpa o algo, nada. No hay nada en su página de X.
5: No, totalmente, Mari Carmen. Y fíjate, me puedo incluso adelantar de que es muy probable que simplemente la autoridad pues simplemente se olvide del tema, dirimirán si hay alguna quejita por ahí o algo para ponerles una multa que no sea un rotundo fracaso, un rotundo ridículo, y simplemente, citando literalmente a mi abuela en paz descanse, se van a hacer como el tío Lolo, y ahí pues simplemente aquí no pasó nada, aquí nadie se llevó su golpe, y sí, mientras tanto estas inversiones, porque hay que decirlo, estas son inversiones de gran calado, pues definitivamente se dan cuenta que México no es un país serio para invertir.
6: Pues sí, sí, sin duda, Gonzalo, ya estaremos viendo cómo se desarrolla esta información. Quisiera cambiarte un poco el tema, Gonzalo, es a propósito del paquete económico en el tema energético, ya lo hemos platicado, pero pues también hay reacciones por parte de las agencias calificadoras. Fitch en las últimas horas emitió su análisis sobre el paquete y habla en términos generales, pero también se ha abordado desde otras otros análisis y otros economistas el tema de Petróleos Mexicanos y el peso que tiene en las finanzas públicas. Si nos puedes comentar al respecto, por favor, Gonzalo.
5: Claro que sí, Marco. Fíjate, es muy interesante porque todos, prácticamente Bank of America también sacó otro estudio muy, muy relevante, y advierten de que el modelo económico de Pemex cada día va a ir requiriendo más y más ayudas financieras por parte del gobierno federal. Y esto, por desgracia, va a ir reduciendo el margen con el cual se están haciendo las cosas. Obviamente eso pone en entredicho la credibilidad, la capacidad del gobierno para ir reduciendo el déficit fiscal, y esto eventualmente compromete o pone en entredicho si México conservará el grado de inversión. Obviamente esto en el ambiente también de la renegociación del Tratado de Libre Comercio o algún tipo de acuerdo bilateral con los Estados Unidos. Obviamente es una parte donde, ok, están presentando un presupuesto realista hasta cierto punto, conservador, pero que no está apuntando a resolver el problema estructural que es Petróleos Mexicanos.
4: Oye, Gonzalo, nos queda más minutito y medio. Los precios del petróleo se ajustaron un poquito a la baja, pero siguen arriba de $100 por barril, la mezcla mexicana en 101, y esto genera todo tipo de presiones.
5: Absolutamente, Mari Carmen, aquí hay que entenderlo, y de hecho yo te diría que el tema más importante en esta noche tiene que ver con el precio del diésel. Hace apenas unas horas la Secretaría de Hacienda anunció que ya no cobra ningún impuesto del IEPS al diésel, y que incluso lo va a subsidiar con $1.82. Obviamente esto con respecto a precios del diésel que rebasan ya los $240. Una situación bastante, bastante comprometida desde el punto de vista de finanzas públicas.
6: Pues sí, pues muchísimas gracias, Gonzalo Monroy, experto en temas energéticos. Pues sin duda vamos a estar muy en contacto contigo, porque hoy el tema de la energía sigue siendo muy importante y lo seguirá siendo por mucho tiempo. Gracias por haber estado aquí con nosotros, gracias. Gonzalo.
5: Claro que sí, Mari Carmen. Marco, un abrazo a ustedes y a todo su público.
4: Estaremos esperando una respuesta de la Fiscalía, pero hasta ahorita nada.
6: Hasta ahorita nada.
4: Pero bueno, vamos a un corte y no se vaya.
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2: Regresamos aquí a Fórmula Financiera y tenemos en la línea a Carlos López. Yo ya casi ha sido todos los viernes, mi querido Carlos. Él es el jefe de Tendencias Económicas y Financieras. ¿Cómo estás, Carlos? Muy buenas noches.
3: Hola, Carlos.
4: Buenas noches, ¿cómo están?
2: Oye, pues los mercados siguen preocupados, el diferencial de tasas entre México y Estados Unidos 2.5, hoy el dólar llegó ya a niveles 17.20, que ya se anticipaba. ¿Crees que a partir de aquí siga subiendo, siga bajando? ¿Qué va a pasar? Seguramente el Banco de México, tú me dirás, el jueves 24 es la reunión de la Banco de Política Monetaria, y yo creo que va a mantener sin cambio las tasas. ¿Tú qué esperas?
4: Yo también creo lo mismo, creo que no mueve su tasa. Y hay que recordar que un peso tan fuerte, 16.90, ya estaba afectando a la economía nacional. ¿A quiénes afecta? Bueno, pues, por ejemplo, el sector turismo. Tú rentas en $100 la noche en México, pues recibías 2.000 pesos cuando estaba en 20 contra 1.700, ¿no? Entonces ya de $400 de remesas, pues en lugar de ser 8.000, pues ya eran 6.800. El precio del trigo, por ejemplo, se cotiza a nivel mundial, pues $200 eran 4.000 pesos y ahora pues serán 3.400, etcétera, etcétera. Entonces había muchos sectores que están muy afectados por un peso tan fuerte y bueno, pues ahora la Fed sube su tasa. Ojo, la Fed también señala en este dot plot, en esta gráfica de puntos, que podrá subir su tasa en una ocasión más en lo que resta del año. Hay que tomarlo en serio, ¿no? Si ya lo que está hablando en serio, que no es amenaza, que sí va a subir su tasa. Entonces yo creo que sí, se mantendrá entre los 17.20 y 17.30 conforme conozcamos la balanza comercial. Hay que recordar que México está pasando este año de déficit a superávit comercial. Si siguen sobrando dólares en el mercado, tendremos un tipo de cambio estable alrededor de los 17.20 en los siguientes meses, por lo que te digo, el mercado ahorita está calibrando una alza más, no nada más una alza, sino otra alza más en lo que resta del año.
3: Claro. Carlos López Jones, ¿cómo estás? Te saluda Marco Antonio Mares, muy buenas noches.
4: Buenas noches, Marco, a tus órdenes.
3: Carlos, pues sí, como tú nos acabas de comentar, tiene impactos diferentes, diversos, pues dependiendo de qué escenario se quiera analizar. A mí me gustaría que te refirieras a el escenario que tiene que ver con las finanzas públicas, la deuda pública de México, el efecto que está teniendo pues este comportamiento del tipo de cambio del peso frente al dólar, que hoy se está comportando de una manera menos positiva, pero pues ha tenido una tendencia de fortalecimiento.
4: Ahí hay dos cosas que nos deben de preocupar muchísimo. De los 20.5 billones de pesos de deuda total, que incluye deuda interna y deuda externa, hay 250 mil millones de dólares emitidos en el extranjero que se tienen que contabilizar en pesos. Eso es para la Secretaría de Hacienda, dijo, pues para el paquete los pongo en 18 pesos. Entonces hay un colchón ahí para 2027 de unos 80 centavos en este momento. Parece suficiente por lo que estamos viendo. Lo que me preocupa muchísimo es la tasa de interés de Banco de México de ese paquete de finanzas públicas. Hacienda lo puso en 6.0, es decir, que Banco de México le bajaba la tasa de 6.50 a 6% a la deuda y dijo, bueno, pues entonces el pago de intereses se queda en 1.6 billones de pesos. Como ahora Banco de México no le va a poder bajar la tasa a la Secretaría de Hacienda, se la va a mantener en 6.5. Ahora pasamos de 1.6 a 1.7 billones de pesos. Estamos hablando de más o menos 120 mil, 150 mil millones de pesos adicionales, porque esa tasa no va a poder bajar. La pregunta es, ¿qué va a recortar Hacienda? Punto número uno. Punto número dos, a Pemex, en lugar de darle 260 mil millones, ahora nada más le da 80 mil, pero le permite que salga al mercado a pedir deuda por 250 mil millones de pesos. Pues Pemex, cuando no recibe el dinero, va a decir, bueno, pues voy a salir al mercado, me voy a endeudar, vamos a ver a qué pasa. Pero entonces, su ratio de deuda PIB ya no va a ser de 55, lo vamos a llevar a 58%. Pero es irresponsable, desde ahorita se los digo, es irresponsable. La Cámara de Diputados tendría que mandar llamar al secretario de

0: Hacienda y decirle, no te voy a aprobar este techo de endeudamiento, tiene que bajar a 1.6, no a 2 billones de pesos.
1: Pero no van a hacer, yo creo que no van a hacer ningún cambio los diputados, lo dudo mucho, ni los de oposición no tienen los votos, y los de Morena, yo creo que no le va a cambiar ni media coma. Vamos a ver, el sector privado está tratando de negociar con Peón, el secretario de Hacienda, para todo lo que se refiere a los cambios que hay en el impuesto sobre la renta, que ahí sí golpea la limitación en las deducciones a las empresas en forma severa.
0: Y es que ese es el otro problema, o sea, por un lado te endeudas más, por el otro lado le tiras la tuerca a los empresarios, los exprimes más, pues evidentemente tampoco vas a lograr el otro supuesto, que es crecer 2% el próximo año. Este año andaremos alrededor de 1%. Y te pongo en contexto una nota que se dio a conocer en esta semana. Canadá dijo, como necesitamos crecer, en lugar de jalarle la tuerca a los empresarios, se las vamos a reducir, es decir, vamos a permitir que hagan más deducciones. ¿Para qué? Para que los empresarios tengan más utilidades, más dinero para invertir y generen más empleos. Entonces, mientras que México jala la tuerca, aprieta para recaudar más, Canadá dice, no, les vamos a dejar más dinero a los empresarios para que inviertan más y generen más empleos. Canadá se vuelve más competitivo para recibir más inversiones, más amigable, y México, bueno, pues resta competitividad para recibir más inversiones.
2: Sí, y al restar competitividad y al cobrar más impuestos al sector empresarial, Carlos, pues obviamente tendrá algún impacto en el nivel de inversiones y de crecimiento económico.
0: Así es, o sea, tienes ya varios problemas con los supuestos de la Secretaría de Hacienda y apenas llevamos una semana con el paquete económico. No vas a lograr que Banco de México te baje tu tasa de 6.5 a 6 porque la Fed ya está subiendo su tasa. Por el otro lado, no vas a crecer 2%, vas a crecer alrededor de 1%, y en consecuencia tu deuda PIB no se va a mantener en 55%, se te va a ir a 58%. Creo que es urgente que se replantee el paquete económico a la brevedad, porque la situación está cambiando rapidísimo.
1: Oye, y si la Fed, como todo anticipó Kevin Warsh, incrementa otra vez sus tasas antes de fin de año, en noviembre, diciembre, pues al diferencial se acotaría más a 2 puntos, que eso sí creo que sería histórico. ¿Hasta dónde puede resistir con tantas dudas que haya más sobre el paquete para 2027?
0: Yo creo que ahorita donde se va a resentir más es, tendrá que pasar dos cosas. Si supera 17.60, 17.80 el tipo de cambio, pues no le queda otra a Banco de México más que subir su tasa, ni modo. Pues es que si no, nada más tiene de amortiguadora el tipo de cambio, y el tipo de cambio no puede aguantar todo. Creo que ahorita el tipo de cambio ya está asumiendo que viene un segundo aumento, entonces creo que podríamos ver, si todo sale muy bien para la Secretaría de Hacienda, ojalá así sea, un 17.30, un 17.40 y ya, porque ya está asumiendo que ahí vienen dos reuniones ya nada más, octubre, después vienen elecciones en noviembre en Estados Unidos y luego la última reunión en diciembre. Entonces son las dos opciones que tendría la Fed para subir su tasa.
2: Pues sí, Carlos, y aquí en México, ¿qué se podría esperar en materia de tasas de interés luego de esta decisión de la Reserva Federal? Y si tú, que eres un experto en el tema inmobiliario, por ahí en redes se anda señalando que podría venir algún tema difícil para el sector.
1: ¿Tú anticipas algo? ¿No?
2: Sí.
0: Bueno, a ver, cosas muy interesantes en el sector inmobiliario. La hipoteca en Estados Unidos está en 7.25% en este momento y en México ahorita estás consiguiendo tasas de 9.50 en los bancos. Entonces, ya estamos también a 2%. Eso es algo, yo creo que histórico, porque nunca habíamos visto una tasa de hipotecaria tan alta en Estados Unidos en los últimos 15, 20 años. En marzo, la Secretaría de Hacienda, en los precriterios, quería que Banco de México bajara la tasa a 6.25 a finales de este año. Eso ya no se va a lograr. Si bien nos va, Banco de México mantiene en 6.50 y el tipo de cambio se mantiene abajo de 17.50. Sería el mejor escenario para la Secretaría de Hacienda. Conforme vaya pasando el próximo año y no se vayan cumpliendo las metas de crecimiento, las metas de recaudación en consecuencia, pues el ratio de deuda PIB irá subiendo y las calificadoras, como ya lo señalaron, pues van a decir, ¿qué pasó ahí? No, porque ya todas han dicho, si sube la deuda por encima de lo previsto o México no crece al 2%, aguas porque se están quitando el grado de inversión.
1: Sí, si no sacas el déficit de 3.9, ya fue más realista. Edgar Amado presentó presupuestos, criterios más realistas. El de 3.9 de déficit era más realista que 3.5, y crecer 2%, si bien está complicado, es más realista que 2.5 o 3% que eran los crecimientos de Rogelio Ramírez de la O, ¿no?
0: Pero ya con el alza de tasas de interés de la Fed ya no se puede. O sea, cuando la Fed sube su tasa, está restringiendo el crecimiento en el sector inmobiliario, en el sector automotriz, en Estados Unidos. Entonces ya México, que depende muchísimo de esos dos sectores, ya no va a crecer 2%. Ya siendo muy optimistas, el próximo año andaremos en 1.5%. Si a eso le sumas que le vas a quitar más impuestos a los que están generando los empleos, pues le echa 1%, si es más realista. ¿Qué claro. resultado? Pues 3.9%, no hay manera.
2: No hay manera. Carlos, rápidamente, en menos de un minutito, ¿en el sector inmobiliario prevés alguna dificultad en México?
0: Bueno, pues se supone que en este paquete fiscal vienen nuevos controles para el predial. Ojalá que se empiece a cobrar más predial. Si todos queremos servicios de primera, pues hay que pagar un poco más de predial, sin lugar a dudas. ¿Qué es lo que estamos esperando? Pues que se mantengan las tasas hipotecarias alrededor del 10%. Son tasas muy altas y evidentemente, bueno, pues ventas en 2027 similares a las del 2026, similares a 2025, que han sido años muy pocos para el sector inmobiliario, más rentas que ventas.
1: Pues muchísimas gracias, Carlos López Yonce, editor en jefe de Tendencias Económicas y Financieras. Muchísimas gracias.
2: Gracias, Carlos.
0: Gracias a ustedes. Buenas noches.
1: Gracias. Vamos, un corte, no se vaya.
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5: OpenAI presentó GPT-6 Astra, su nuevo modelo de inteligencia artificial que promete ser más autónomo y rápido, diseñado para realizar trabajos integrales más complejos. De acuerdo con la compañía, Astra está a la vanguardia con el uso de computadoras, navegación, ingeniería de software, ciberseguridad, ciencia y trabajo profesional. Se caracteriza porque, a diferencia de modelos anteriores, Astra es capaz de recibir la instrucción para una tarea y realiza de manera autónoma gran parte del proceso necesario para completarla. De esta manera reduce tanto la intervención del usuario como los tiempos para su ejecución, reduciendo el tiempo para completar una tarea de 30 minutos de trabajo humano a solo 5 minutos y medio. Aunque por ahora se implementa en un conjunto limitado de organizaciones, estará disponible para todos los usuarios de ChatGPT Plus, Pro, Business y Enterprise en los próximos días. Soy Aide Rivera. 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
6: Deportes. Comenzó la jornada número 9 del fútbol mexicano con el duelo en estos momentos en el estadio Cuauhtémoc, donde Puebla está enfrentando al Atlante. En unos minutos más, Juárez se mide al equipo de Tigres. Mañana destaca el clásico nacional a las 9 de la noche entre América y Chivas. El domingo, Toluca buscará seguir en el liderato cuando enfrente a Santos. En el fútbol internacional, este sábado en España, el Sevilla recibe al Barcelona, mientras que el domingo a las 8:15 de la mañana, tiempo del centro de México, se disputa el Derbi de Madrid, donde el Atlético de Madrid se mide al Real Madrid. En las grandes ligas del béisbol, los Rojos de Cincinnati derrotaron 6-4 a los Cachorros de Chicago, mientras que Piratas derrotó 8-5 a Reales de Kansas City. Informó José Luis Cuevas. 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

0: Regresamos aquí a Fórmula Financiera y acuérdense que mañana a las 12 del día es el simulacro nacional por motivo del 19 de septiembre, el sismo. Y también hay que decirle que si antes de las 12 y después de las 12 suena, si está temblando y si va a temblar, que no nos pase lo que pasó hace no sé cuántos, que fue en 2019, que tuvimos el simulacro y luego volvió a sonar la alarma y nadie se asustó y ese fue ese sí fue, no nos ha vuelto a pasar. Ya en septiembre le dicen mucho septiembre, hay que participar en el simulacro, hay que tomarlo en serio, hay que aprender dónde están las puertas de entrada y de salida, hay que aprender. El otro día me decía que los niños, que mañana no es día de escuela, se asustan con los simulacros. Pues el chiste de los simulacros es que los niños no se asusten. Se tienen que hacer simulacros a la hora escolar para que los niños aprendan a salir y bajar y correr sin correr, sin empujar, sin escupir, todo lo que nos dicen. Y sí es muy importante que haya esta cultura de simulacros. Yo estoy totalmente a favor de los simulacros.
1: ¿Y por qué no tendrían que escupir, Mari Carmen?
0: Porque te puedes caer y es mala educación.
1: Oye,
0: eso dicen, ¿no? Es que... No escupas, no gritas, no, ¿qué te dicen? No avientes, no, el escupirlo, tampoco escupas, ni recuerdes a tu progenitor.
1: Lo cierto es que mañana sí se va a realizar este mega simulacro, es un simulacro a nivel nacional. Y me parece que pues va a ser una edición completamente distinta. Hasta ahora, creo que si no todos, prácticamente todos los simulacros se han realizado en días y horarios laborables.
0: Sí.
1: Y ahora pues va a ser en día inhábil, en día familiar. En consecuencia, las personas van a estar en familia. Va a ser un ejercicio para practicarlo en casa, para que los niños... que en las escuelas luego sienten temor y es muy natural, es muy normal, el miedo es normal, es lógico, pues en familia quizás puedan tener otra perspectiva del mismo simulacro que se necesita para pues estar listos, pendientes y atentos y hacer lo que se tiene que hacer en un evento de esta naturaleza. Creo que es bien importante, además, en casa, tener lo necesario para estar listos, para estar prevenidos, tener alimentos, agua, etcétera, etcétera. Y creo que va a ser algo especial, va a ser algo diferente. Me parece que todos tenemos que colaborar, todos tenemos que pues no dejarlo a un lado y atender lo que las instrucciones dicen en las autoridades.
0: Yo me temo mucho que porque es un día hábil, nadie va a pelar si estás en tu casa. Ay, si me la creo, no peles. Yo dudo mucho que la gente que esté en su casa tranquilamente a las 12 se salga y baje la escalera. Y yo creo que, bueno, ojalá me equivoque, pero yo creo que mucha gente que si sabe que es un simulacro está en su casa ni se mueve. A mí me gustan más los simulacros en las escuelas y a la hora escolar. Yo creo que a mí me gusta que haya sido el día festivo, pero bueno, esa soy yo. Va a sonar la alarma sísmica y yo desde luego, si tuviera, no voy a estar en mi casa, por cierto, voy a estar en el Sports Edge haciendo ejercicio.
1: ¿Te van a sacar del alberca?
0: Sí, quiero, no voy a estar en la alberca porque el Sports Edge no tiene alberca, entonces no voy a estar en la alberca. El Sports Edge, no te preocupes, pero sí, y estoy dudando si me salgo antes de clase de las 12, voy a ver, o me quedo a ver el chisme. Porque voy a estar ahí con mis amiguitas de la clase, me quedo a ver el chisme hasta las 12. Lo que no quiero es que si el simulacro dura mucho, en el que nos sacan a todos del Sport City, regresamos todos al Sport City, pues mejor me salgo antes, me voy y me baño a mi casa, por ejemplo.
1: Sí, por ejemplo, hablando de que mucha gente no le va a hacer caso. Yo creo, Mari Carmen, que pues sí, es un ambiente totalmente diferente, es un ambiente familiar, ojalá que sí haya muchas personas que pues sigan.
0: Pero honestamente, ¿tú lo vas a seguir?
1: Yo sí, Mari Carmen, la verdad sí. Yo creo que sí es importante, sobre todo pensando en los menores de edad que no han vivido una situación como esta, y sobre todo en los lugares en donde se han resentido los sismos en la Ciudad de México de una manera especialmente fuerte, y que la gente pues tiene que bajar de sus departamentos o tiene que salir de sus casas, etcétera, etcétera, porque saben que están en zonas que son pues muy sensibles a la sismicidad. Entonces yo creo que sí es importante hacerlo.
0: Pues bueno, yo también, pero creo que es más importante que se haga horas hábiles y no un sábado, pero cae en sábado, es el 19 de septiembre. Tampoco es a la hora del temblor del 19 de septiembre de 1985, que fue en la mañana, va a ser a mediodía, está a las 12 del día. Y tío, yo estoy pensando seriamente si me salgo a las 11:15, 11:45 del Sport y me voy a mi casa y me baño ya, o me quedo ahí al chisme. Eso es algo que dependerá mucho de cómo esté. Nunca he estado en un simulacro, nunca he estado. Una vez fue temblor. Nunca he estado en un simulacro que no sea en mi casa, fíjate.
1: Pues fíjate, va a ser un día diferente. Sí. Y creo que entiendo de alguna forma la decisión de la autoridad, que sea el día exacto, el día 19, no se respetó el horario que ocurrió el sismo, porque pues obviamente es un día inhábil y la gente no se levanta tan temprano, y si de por sí, como tú dices, Mari Carmen, mucha gente no va a atender la alarma sísmica, el simulacro, a la hora que se está previendo realizar, a las 12 del día, imagínate que lo hubieran puesto a las 7 de la mañana, pues mucha gente se va a...
0: En las plazas comerciales, en los cines, es obligatorio. Ahí sí, de que lo sacan, lo sacan. Claro. ¿No? Por ejemplo, el Sport City me van a sacar. Entonces, mil opciones les hago yo, o me espero que me saquen y me metan. No sé qué pasa. Ya me tocó una vez que sonó la alarma, pero no tembló. Pero y una vez que estaba yo entrando a una plaza y estaba temblando, estaba sonando de verdad la alarma y mejor me salí, ya no entré. Pero no me ha tocado un simulacro.
1: A mí me tocó una vez en Carso, estaba viendo el cine, y estaba viendo una película en un cine, y ahí nos sacaron, y salimos, y entramos, y todo se respetó adecuadamente.
0: Y me tocó, y voy a echarle porras, un temblor. Estaba yo en el, y voy a echarle porras, en el City Market, y me impactó porque yo ya iba a pagar y empezó a sonar la alarma. Así que dijeron, tenemos que evacuar, señor, deja aquí su carrito, no se preocupe, aquí se queda, usted sálgase. Nos sacaron primero a los clientes y luego iban saliendo por áreas, no me acuerdo si verduras y luego carnes, y no salían todos los trabajadores del Esporcito y estaba, era una alarma de verdad. Nos pusieron a los clientes en una zona, desalojaron el Sport City como en un minuto, yo qué sé, bolas. Pero con un orden, que yo dije, ahora estos deben tener muchos simulacros, porque ya era por departamentos. Uh-huh. Y al final las cajas. Ya cuando pasó el todo, nos regresamos y ahí estaba mi carrito, efectivamente. Y regresaron en el mismo orden que salieron. Carnes, verduras, sí. No sé qué. Me llamó la atención, no sé si así funciona en todos los supermercados, pero me llamó la atención cómo desalojaron y cómo entraron.
1: Pues qué bueno, la verdad es que esa es parte de la cultura que se tiene que ir desarrollando en México. Si ocurre en otros países y lo hacen con una disciplina muy marcada, ¿por qué no lo podríamos hacer aquí en México? Que también somos una sociedad muy organizada para atender muchas cosas, pues yo creo que podemos atender este llamado.
0: Y a lo mejor yo no me asusto en los temblores porque mi mamá, que en paz descanse, no se asustaba, porque mi mamá no tenía pensado morirse nunca. Y entonces cuando temblaba, siéntate, mijita, no nos va a pasar nada. Y me sentaba con mi mamá y no nos pasaba nada. Mi mamá nunca, porque además era una persona que tenía dificultades para moverse, se quedaba muy tranquila en los temblores. Ninguno la asustó, ninguno. Mi mamá sí era, ¿no? Entonces, como que si en tu casa no ves angustia, es muy, muy difícil a que te asustes. En cambio, hay personas que sí que han vivido situaciones muy difíciles, que se angustian mucho, se ponen muy nerviosas, no saben qué hacer. Yo creo que tiene mucho que ver cómo el ambiente familiar, lo tranquilo, ¿no?, que estás en tu casa.
1: Pues sí, definitivamente el ejemplo, pero yo creo que es normal y es natural que haya gente que, pues, somos muy diversos, y hay gente mayor, hay gente joven que les da miedo, que incluso entran hasta en situaciones de pánico y tienen que empezar a aprender a controlarse precisamente para salvar sus vidas, para eventualmente ayudar. Pero yo creo que lo más importante primero es ponerse a resguardo, salvarse, asegurarse de que todo se hace de manera tranquila y evacuar pues rápido.
0: Sin empujar, sin gritar, y lo de la escupida creo que se lo creí yo. Pero tampoco escupo porque es muy desagradable. Bueno, el próximo lunes va a ser una reunión del sindicato de trabajadores de la Volkswagen, de la industria de la Volkswagen. Ojalá lleguen a un acuerdo con la empresa para van a retomar la mesa de negociación contractual. Ojalá lleguen a un acuerdo, no han llegado a un acuerdo, y lo que creo que menos se querría sería ahorita, con la de por sí dificultades que hay en la industria automotriz, los problemas que tienen con la sección 232, los aranceles y la competencia de China, y no pueden llegar a un acuerdo sobre incremento salarial, sería lamentable.
1: Pues sí, la verdad es que es una nota importante, hay que estar pendientes de lo que pase en la Volkswagen de Puebla en México. el sindicato, el vocero de prensa del sindicato, dijo que están disponiendo lo necesario para llegar a estas pláticas el próximo lunes. Ojalá que se alcance un acuerdo, ojalá que se respete, no solo por el sindicato, por la base de trabajadores, sí, que fueron los que le echaron para atrás.
0: Bueno, vamos a un corte y regresamos.
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6: El Ayuntamiento de La Paz, a través de la Dirección General de Seguridad Vial y Transporte, dio a conocer que se han reforzado las acciones de prevención, vigilancia, movilidad y atención a la ciudadanía, particularmente ante las lluvias registradas en la ciudad. Como parte del operativo Cruce Seguro, se implementaron, en coordinación con los tres órdenes de gobierno, cierres preventivos en vados y zonas de acumulación de agua, además de que se mantiene presencia de elementos de vialidad en intersecciones de mayor afluencia. Se han difundido recomendaciones para evitar el cruce de arroyos, moderar la velocidad y respetar los cierres y atender así también las indicaciones de las autoridades. En materia de seguridad vial, durante la madrugada del sábado 12 de septiembre se realizó un operativo de alcoholimetría. También se emitieron 670 boletas para distintas infracciones, principalmente por estacionarse en lugares prohibidos o de manera incorrecta, utilizar el teléfono celular mientras se conducía, no respetar señalamientos de alto y ocupar espacios destinados al transporte público.
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11: El jaguar, el felino más grande de América, es un cazador solitario y sigiloso. Su pelaje manchado le permite camuflarse perfectamente entre la vegetación de la selva. Además, posee una mordida tan poderosa que puede atravesar el caparazón de tortugas. 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

0: Hola, ¿qué tal? Muy buenas noches. Ya estamos aquí en la segunda hora de Fórmula Financiera. Le damos la bienvenida al auditorio de Telefórmula, que se incorpora a partir de este momento con nosotros en las frecuencias de Telefórmula en México y Estados Unidos. Y continuamos en el 103.3 de FM y el 970 AM abriendo la conversación. Soy Mari Carmen Cortés y estamos transmitiendo en vivo desde la Ciudad de México. Y bueno, hoy la presidenta Sheinbaum, ya hoy sí, ya confirmó en la mañanera, desde Guanajuato, confirmó que sí tuvo una plática con el presidente Donald Trump, como informó este medio estadounidense político, que por cierto Trump ya quiere vetar para que no tenga acceso a la Casa Blanca, igual que a CNN, entre otros medios, quiere votar a político y a CNN, pero confirma que sí y que muchas veces platican y que no necesariamente se informa de estas pláticas, desde luego por telefónicas que tienen. Yo no sabía, siempre pensé que se informaba cada vez que había una reunión entre ellos. El tema es el Tratado de Libre Comercio. La buena, según esto, es que van avanzando las negociaciones. La mala es que no hay acuerdo. Ni acuerdo ni fecha para la cuarta ronda bilateral. No hay. No se va a realizar en septiembre. Esto que dice que es el 28 y 29 es prácticamente imposible. Jamieson Greer, que es el representante comercial de Estados Unidos, viaja la próxima semana a Naciones Unidas, a Nueva York. Se va a reunir con su contraparte chino. El presidente Trump se va a reunir con el primer chino Xi Jinping. Y pues el tema es precisamente qué va a pasar con China, qué va a pasar con los aranceles, con las tierras raras, con estos aranceles que quieren imponer hay una tregua, recuerde, con China, qué va a pasar con la industria automotriz. Todo el enfoque de la semana que entra va a ser China. Y después, el 30 de septiembre, es la reunión ministerial del G20, a la que seguramente va a estar ahí Marcelo Ebrard en Milwaukee. Empieza el anfitrión, es Jamieson Greer, el representante comercial de Estados Unidos, y empieza el 30 de septiembre, y él, pues no hay manera que 28 y 29 estén haciendo con México la cuarta ronda bilateral. ¿Cuándo va a ser? Seguramente siguen, seguramente si hay avances, como dijo la presidenta Sheinbaum. La buena noticia es que nadie está hablando por parte de Trump hasta ahorita de salirse del Tratado de Libre Comercio. Yo, eso es mi punto de vista, yo dudo mucho que las negociaciones estén listas antes de las elecciones de medio término en Estados Unidos en noviembre, pero habrá que estar pendiente. Y lo que sí ya confirmó hasta Dinamarca y los gobiernos de Dinamarca y Groenlandia fue lo que anunció Trump en su cuenta de Truth Social, que hay un acuerdo que para el cual Estados Unidos se va a hacer cargo permanentemente, dice Trump, de la seguridad en la isla de Groenlandia, y no va a permitir que ningún país, ni nadie invierta ni un pesito en materia de seguridad y sectores, un dólar sería, y sectores estratégicos sin la autorización de Estados Unidos. Este acuerdo se va a firmar, no sé ya con cuántos bemoles, si está tan amplio como lo presumió hoy Donald Trump, pero se va a firmar también la próxima semana en el marco de la reunión de la ONU, de las Naciones Unidas en Nueva York. Marco Mares, muy buenas noches.
1: ¿Qué tal? ¿Cómo estás, Mari Carmen Cortés? Muy buenas noches. Y bueno, dentro de todo este conjunto de eventos que se van a realizar la próxima semana, y en particular la reunión entre los presidentes de Estados Unidos y de China, el presidente Donald Trump y el presidente Xi Jinping, pues la expectativa está en la posibilidad de que pudiera haber algún tipo de negociación, o por lo menos la conversación en torno a la posibilidad de que lleve China a Estados Unidos alguna fábrica de producción de autos eléctricos. Esto ha puesto los pelos de punta de las empresas que operan en Estados Unidos, no nada más las estadounidenses. Está la Ford, General Motors, Toyota y la Volkswagen, quienes le están pidiendo a Donald Trump que no permita que entren los autos chinos a Estados Unidos. Hay una amplia coalición de fabricantes de automóviles, proveedores y concesionarios que están pidiendo al presidente Donald Trump que impida la entrada de automóviles chinos a ese país, y están intensificando esta petición previo a la cumbre que está prevista entre los dos países la próxima semana, en la que, de acuerdo con algunas fuentes, podría estar participando el gigante chino de vehículos eléctricos BYD. En una carta que dirigieron al presidente Donald Trump, la coalición afirmó que las barreras existentes que prohíben de facto la entrada de China al mercado automovilístico estadounidense son cruciales para mantener una competencia leal. Eso es lo que está pasando allá en Estados Unidos, lo que están pues pidiendo las empresas armadoras, y aquí en México, como consecuencia de los efectos que está teniendo precisamente la competencia internacional de los vehículos chinos en el mundo y el cambio de la combustión a la electromovilidad, le ha golpeado a la Volkswagen en su operación a nivel mundial. Ha tomado medidas muy importantes, una reducción de personal. Aquí en México, aunque no se ha dado todavía una reducción o una disminución en la plantilla laboral, sí se están tomando algunas medidas de reorientación de la producción, y en ese contexto el sindicato de la Volkswagen está alistando una propuesta para reanudar las negociaciones el próximo lunes en torno a la negociación del contrato colectivo de trabajo. Hay que recordar que en días pasados la base, no el sindicato, sino la base de trabajadores, desconoció el acuerdo al que ya habían llegado tanto el sindicato como la empresa, y ahora se está haciendo este nuevo anuncio por parte del sindicato. Vamos a ver si prospera.
0: Y bueno, por otro lado, la empresa Gas Natural del Noroeste informa que no tienen absolutamente ninguna irregularidad en este decomiso que se hizo supuestamente por 59 millones de litros de combustible, que lo anunció la Fiscalía General de Guanajuato con bombo y platillo justo antes de que llegara la presidenta Sheinbaum a Guanajuato, y resulta que fue un fiasco, que no fue un mega decomiso, sino un mega oso. La empresa dice que tiene absolutamente todos los permisos, que opera con total y absoluta transparencia, que ellos, es más, ellos no son ni siquiera importadores de petróleo. Entonces aquí estaríamos en un caso que no tiene nada que ver con huachicol. La fiscalía no ha dicho, esta boca es mía hasta ahorita, que yo, a menos que yo tenga la información, en su cuenta de X no hay ninguna información, y es el gran oso de Ernestina Godoy o del fiscal de Guanajuato, que yo creo que ya le quitarán contado los días, porque es un mega oso. La empresa dice que opera con total normalidad, y cuando tú ves las imágenes de la empresa a través de los drones y lo que está publicado en los medios, dices, ¿cómo no se han dado cuenta? 29 pipas tienen acceso a la autopista. O sea, es una empresa que ni siquiera está escondida en un cajón, totalmente abierto, porque resulta que es totalmente transparente y opera con normalidad.
1: Pues sí, la verdad es que es algo que suena muy extraño. Hay un cruce de información contradictoria entre lo que dice el gobierno mexicano desde la presidencia de la República, el secretario de Seguridad y la Fiscalía, y por otra parte lo que ha venido alegando de alguna suerte parte de la empresa que está involucrada en el tema, que alega que pues no corresponde a operaciones de huachicol. Lo cierto es que la Fiscalía, de acuerdo con las últimas informaciones que se están dando a conocer, mantiene las investigaciones, están abiertas las diligencias para determinar la procedencia, la propiedad y la trazabilidad de este combustible. Vamos a ver qué ocurre. Lo que nos explicaba hace un momento Gonzalo Monroy, experto en temas energéticos, es que efectivamente la empresa CIMSA, pues no es una empresa que cuente con permisos de importación. Esta empresa pues trabaja con otras empresas que sí tienen estas actividades y que pues no necesariamente es la dueña o la propietaria de estos 59 millones de litros de combustible. Ahí hay una confusión que seguramente tendrá que ser disipada por las autoridades, y vamos a ver en qué termina próximamente.
0: Pero el hecho es que la empresa aparentemente ya está operando con normalidad. Y bueno, por otro lado, la Agencia Mexicana de que agrupa a los ferrocarriles, a las empresas ferroviarias, emitió un comunicado en el que dice que está analizando este incremento de derechos que ayer le comentamos, que está en el paquete de 2027, que la Secretaría de Hacienda pues minimizó, dijo que sí se sube a 3% sobre los ingresos brutos de las empresas, pero que tenían no sé cuántos años, más de 40 años de no subirse estos derechos, y que pues que se está aplicando aquí pues una actualización de los derechos. La asociación no lo dice que lo va a analizar, lo cual a mí me llama la atención, Marco, porque si estuviera tan en contra la Asociación Mexicana de Ferrocarriles, pues ya hubiera metido comunicado. El presupuesto se entregó el 8 de septiembre y todavía dice que está analizando el impacto.
1: Pues sí, la verdad es que sí, como que no fueron muy reactivos no reaccionaron de manera inmediata, pero por lo pronto, pues empezaron con un tono muy diplomático, empezaron con un tono de colaboración, y vamos a ver si realmente...
0: eso me llama la atención, si te dan toditita la torre, pues no es tan... Ay, déjame analizar qué tanto me golpeaste, ¿no? Pero bueno, vamos a un corte, no se vaya.
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3: Es oficial. SEP restringirá el uso de celulares en primarias y secundarias. ¿A partir de cuándo?
2: Eluniversal.com.mx.
3: Ingresos por 2 millones de pesos, camioneta y créditos hipotecarios. Esto revela la declaración patrimonial del almirante Ojeda.
2: Milenio.com.
3: Estados Unidos tendrá control permanente sobre seguridad de Groenlandia. Trump.
2: Elfinanciero.com.mx.
3: Boletos de avión serán más caros en 2027. Miscelánea fiscal. Propone subir cobro de derecho a aerolíneas.
2: Excelsior.com.mx.
3: Trump anuncia acuerdo con Dinamarca y Groenlandia por el control permanente de la isla.
2: Eleconomista.com.mx.
3: Peso mexicano se deprecia ante el dólar y cierra semana negativa.
2: Ford.com.mx.
3: Gobierno descalifica situación patrimonial de exsecretario Ojeda Durán.
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7: Toronto, Canadá. Toronto es ampliamente reconocida por la Organización de las Naciones Unidas como la ciudad más multicultural del planeta, un verdadero ejemplo de inclusión social. Más de la mitad de sus habitantes nacieron fuera de las fronteras de Canadá, aportando una riqueza lingüística y cultural que se celebra activamente en cada rincón urbano. La metrópolis está perfectamente organizada en barrios étnicos vibrantes, como Greektown, Little India y Chinatown, donde la diversidad se saborea en sus calles. Custodiada por la famosa Torre CN, Toronto es el motor económico, financiero y mediático del país, además de ser un centro cultural de primer nivel gracias a sus festivales de cine y arte internacionales. Su ambiente pacífico, seguro y tolerante demuestran al mundo que la diversidad es la mayor fortaleza para el desarrollo.
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0: Regresamos aquí a Fórmula Financiera y tenemos vía Zoom, o sea, lo podemos ver en Telefórmula y en YouTube, a Juan Carlos Anaya. Él es el director de GCMA, el Grupo Consultor de Mercados Agrícolas. Juan Carlos, como siempre, muchas gracias, buenas noches.
1: Buenas noches, Mari Carmen, con el gusto de saludarlos.
0: Oye, ayer la Secretaría del Trabajo y Previsión Social anunció un nuevo certificado para la exportación para garantizar cuestiones laborales. A ver, cuéntanos, porque es un programa piloto, este certificado, piloto de certificación laboral agroexportador, y creo que empieza con los aguacateros, pero es como para quedar bien con Estados Unidos en el T-MEC, ¿qué? Cuéntanos.
1: Bueno, Mari Carmen, yo creo que es algo importante esta prueba piloto que se va a hacer con el aguacate, que es el tercer producto líder exportador después de la cerveza y el tequila. Y creo que esto le va a dar al mercado el que se pueda tener la trazabilidad laboral, cumplimiento de obligaciones laborales que están dentro del Tratado de Libre Comercio y que ha sido un elemento que se ha estado discutiendo en estas negociaciones que se vienen realizando. Y pues esto puede fortalecer la confianza de los compradores, importadores y las cadenas comerciales y los consumidores. Claro que esta implementación y esta prueba piloto pues requiere reglas claras, un acompañamiento técnico de las empresas que van a exportar, tiempos realistas para el tema logística que no se afecte, pero también pues implica que deben fortalecer tanto los productores como las empresas la documentación laboral en temas de seguridad social, su relación con proveedores y la trazabilidad, que es fundamental. Y esto lo hemos vivido también con los temas que nos han estado atacando con la lechuga, con la fresa, y creo que es una medida y una iniciativa del gobierno federal de darle confianza a nuestros socios comerciales que se cumple con todas las relaciones laborales con los trabajadores en el campo mexicano.
2: Juan Carlos Anaya, ¿cómo estás? Te saluda Marco Antonio Mares. Muy buenas noches, Juan Carlos. Qué gusto saludarte.
1: Igualmente, Marco. Buenas noches.
2: Juan Carlos, ¿qué tan fácil es para las empresas exportadoras de aguacate en particular y en general para las empresas agroexportadoras mexicanas llevar adelante esta certificación laboral en un contexto en el que, hay que decirlo, está marcado por la inseguridad que vive el país y que en días pasados fue subrayada por el gobierno de Estados Unidos como un tema de preocupación para el gobierno de ese país, porque la inseguridad está afectando ya las cadenas productivas, las cadenas de proveeduría, las cadenas de agroalimentación que pues llega a las mesas estadounidenses. ¿Qué tan fácil es llevar adelante este proceso? Es necesario, se entiende, pero ¿qué tan fácil será? Porque las empresas que están en este sector pues viven muchas dificultades.
1: Así es, Marco, como bien lo dices tú, y principalmente en la zona aguacatera, donde el estado de Michoacán representa el 72% de la producción y es el líder exportador, ya que solamente puede exportar Michoacán y Jalisco. La realidad, pues, enfrentan serios problemas de seguridad. Lo hemos estado viendo, pues, el cierre que tuvimos temporal de la frontera por temas de inseguridad. Pero esta certificación laboral, pues, lo que tienen que cuidar las empresas, pues, son los costos que esto puede implicar, la certificación, la administración, los tiempos del trámite, la logística de exportación y también la continuidad de los embarques y el abasto, y que sea oportuno el abasto al mercado internacional, con todos los ingredientes que tú señalas de la falta de seguridad en estas zonas, la falta de Estado de Derecho y también los costos que a ellos les representa, aparte que les puede representar este certificado laboral, pues los pagos que tienen de extorsiones, que aunque se hablan de que ya se están deteniendo, la realidad en la práctica se siguen viviendo extorsiones por parte del crimen organizado, y es un elemento que debe de cuidarse, y ya lo estamos viendo en el estado de Guerrero, todo lo que sucedió hoy y ayer con la Guardia Nacional, sí, donde tenemos un serio problema de Estado de Derecho, y que eso ha implicado que México no haya renovado el Tratado de Libre Comercio con Estados Unidos en virtud de que la exigencia del gobierno americano es tener seguridad y también Estado de Derecho, y mientras no haya una acción de parte del gobierno mexicano, pues vamos a seguir, y como lo dice Mari Carmen, difícilmente antes de las elecciones se tendrá firmado esta revisión del tratado, que es muy importante, ya que la relación entre México y Estados Unidos es muy estrecha, somos vecinos, somos socios y somos complementarios.
0: Y ahí bajo, hay la amenaza bajo estos nuevos aranceles de la sección 301. Uno de ellos tiene que ver con la sobrecapacidad exportadora, que todos son injustos, y otro tiene que ver con temas laborales, ¿no? Que no se esté contratando en países donde pueda haber explotación de niños, y se habla mucho, por ejemplo, del sector textil y en el agropecuario.
1: Sí, Mari Carmen, como bien dices, por eso es importante laborar por el tema de niñez, pero lo que tú dices de la balanza, si el sector agroalimentario es superavitario México, ya que en 2025 exportamos 44,400 millones y nos exportaron ellos 30,000 millones, aunque México también es su principal mercado, representamos el 33%, y México, nuestras exportaciones representan el 92-94%, dependemos mucho de ellos, pero creo que en el tema no está tanto en el sector agroalimentario, sino en manufacturas y sector automotriz, porque con los alimentos no se juega. Y te quiero señalar que los líderes de productores y empresas le han pedido al presidente Trump la renovación del tratado, ya que México es líder en comprarles maíz, trigo, cerdo, pollo, muchos productos, y le han pedido que se renueve el tratado porque son alimentos, y lo hemos visto últimamente con la inflación, y por eso subió la tasa, porque aparte del tema del combustible, los alimentos están por arriba, y eso ha implicado una inflación y un reclamo por parte de los consumidores de Estados Unidos, que con los aranceles impactan al consumidor.
2: Sí, Juan Carlos, pues es un tema, el del comercio entre México y Estados Unidos, pues muy importante. Hay una correlación, hay cadenas de proveeduría que pues son muy relevantes para los dos países, y en ese sentido yo te preguntaría, Juan Carlos, ¿qué tanto en México localmente estamos haciendo lo necesario en cuanto a políticas públicas para darles certidumbre a los productores, para evitar que México siga incrementando el nivel de importaciones de granos que estamos realizando del extranjero?
1: Una buena pregunta, Marco, y dentro de las notas que hemos hecho del análisis del proyecto de presupuesto y lo que hemos platicado con los productores es la falta de certidumbre, ya que se eliminaron desde el gobierno del presidente López Obrador varios programas que daban certidumbre, como el ingreso efectivo, la agricultura por contrato, la contratación de las siembras, desde que se iba a sembrar ya estaban contratadas las coberturas de precios. Esperemos que este nuevo programa que se sacaron bajo la manga de compras justas, yo no sé justas a qué, pero ojalá sea el inicio de volver a esos programas que lamentablemente quitaron y que dejaron al productor que no tuviera certidumbre, pero adicional, que sea para todos los productores, todos los productos y todos los estados, y no sea excluyente. Vamos a esperar a ver qué se dice en el presupuesto, qué se discute en los diputados, por parte de del CNA y por parte de GCMA. Tenemos una relación con los diputados, con la Comisión de Agricultura, porque es necesario dar certidumbre, ya que al mes de julio las importaciones siguen creciendo en 6% y en valor 6.7, y México ya sigue siendo el segundo importador a nivel mundial, y ya estamos importando el 58% de los granos. Y platicando con productores de Sonora, Sinaloa, Tamaulipas y Bajío, mucha superficie se está dejando de sembrar por lo que tú señalas, por la falta de certidumbre y de liquidez, porque tampoco hay financiamiento en el campo.
0: Oye, además viene el fenómeno del Niño, que al parecer puede afectar y generar severas sequías. Hay como muy alarmantes señales sobre que lo que va a pasar todavía en este año, pero sobre todo en 2027.
1: Sí, Mari Carmen, y donde estamos teniendo las sequías es en las zonas del sureste, donde están los pequeños productores, Chiapas, Guerrero, Oaxaca, es triste, y en los estados que ya hay agua ahorita, como Sinaloa, que ya está llegando al 50%, o Sonora o Tamaulipas, el tema es que hay agua, pero no hay liquidez ni financiamiento a los productores, ni certidumbre de un ingreso que les permita producir de forma rentable. Entonces, ojalá el programa de de compras justas sea el reinicio de lo que no les gusta a la 4T, porque era un modelo neoliberal, que era el ingreso objetivo, la agricultura por contrato y la cobertura de precios que están reclamando productores y compradores para dar certidumbre a la comercialización, pero más que nada incrementar la productividad y la producción de granos básicos, donde hemos perdido la seguridad alimentaria.
2: Así es, Juan Carlos Anaya, director del Grupo de Consultores de Mercados Agrícolas. Muchísimas gracias por la entrevista, Juan Carlos.
1: Buenas noches a los dos y buen fin de semana.
2: Gracias, buenas noches. Vamos a un corte, regresamos aquí a Fórmula Final.
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0: ti, justamente vamos a hablar del tour del cine francés, que es efectivamente la muestra francesa.
1: Ya se va a acabar, ¿no?
0: Fíjate que está hasta el 14 de octubre, pero va alternándose y abarca pues todo el país. Eso es muy importante destacarlo. Está en más de 70 ciudades en las salas de Cinépolis. Esta es la edición número 30, lleva 30 años ya realizándose y cada vez se consolida más. Creo que incluso las películas son más relevantes y sobre todo pues ya tiene un público fiel, un público ya...
1: Compraron el abono, muchos compran
0: el abono. Muchos compran el abono, que es muy económico, por cierto. Sí. Pero esto es, quisiera yo insistir, está a nivel nacional, 70 ciudades en las salas de Cinépolis, es muy fácil acudir a ella.
1: Siete películas.
0: Que
1: no sé, que sí estoy al día.
0: Fíjate que al día, Maricarmen. No siempre lo hemos comentado aquí cada año en estas fechas, y no es que sea precisamente una selección de lo mejor de la cinematografía francesa, pero sí es una selección cuidadosa de una muestra de películas francesas que tienen los distribuidores aquí en México. Y que son, bueno, son películas de estreno y que están pensadas para gustarle a un público generalizado, a un público amplio. Es decir, son garantías, son películas de calidad y garantía de que van a gustar a un amplio sector del público. Por eso tiene ya su audiencia muy fiel, que nunca falta. Y la verdad es que sí vale mucho la pena. Quisiera destacar tres películas de manera muy particular, que para mí sido las mejores, y las tres, por cierto, basadas en hechos reales.
1: ¿Cómo?
0: Copa perfecta.
1: No la he visto, pero me la han recomendado muchísimo.
0: Ah, bueno, es una de las tres, justamente, bien te la recomendaron.
1: Muy bien,
0: son tres películas, repito, basadas en hechos reales. La que comentas, Mari Carmen, justamente, La Copia Perfecta, que es la historia sorprendente de un polaco que ya llevaba ya algunos años viviendo en Francia, casado con una francesa, y que se dedica a falsificar billetes, los billetes de los francos. Entonces, en los años 50, falsificó billetes del Banco de Francia, pero con una perfección absoluta. Bueno, incluso él decía que eran mejores que los billetes originales,
1: vida real.
0: Es un caso real,
1: es lo que quiero ver,
0: es sorprendente y nos atrapa de principio a fin, pero la historia tiene muchísimos matices, va dando giros sorpresivos y la historia sí es apasionante de este falsificador que se Boyarsky se apellidaba, que se convirtió en una celebridad. No vamos a decir en qué acaba y todo, porque aunque es una historia real, no, pues prácticamente no se conoce, y para no quitarles la emoción de estar viendo la historia, pero sí un dato que es importante mencionar para hacer más atractiva la película. Hace alrededor de unos 10 años más o menos, ya había muerto este falsificador, pues, que cuando falsificaba billetes en los 50 tenía más o menos como 50 años, pues, pero hace 10 años se subastó uno de sus billetes que hizo falsos, que bueno, son ya legendarios, y alcanzó cifras de 6,000-7,000 euros.
1: ¿Hola?
0: Un billete que sí, son de ya de colección, pero vale mucho la pena la película La Copia Perfecta. Otra segunda película basada en hechos reales que también es muy recomendable es El Desconocido del Gran Arco. Sí tiene un título ahí medio extraño, pero es justamente la historia en los 80, cuando gobernaba François Mitterrand, del concurso que hubo, la licitación pública, internacional, para construir el gran proyecto del Arco de la Defensa.

0: que es un ícono de la arquitectura, el Arco de la Defensa en París, que es justamente en la línea de los Campos Elíseos, que se ve desde en línea recta desde, bueno, pero desde la Concordia, y luego el Arco del Triunfo y luego el Arco de la Defensa al final. Y resultó que, también una historia sorprendente, que el ganador del concurso, como todos dan sus los concursantes, los arquitectos que presentan sus proyectos, pues presentan nombres anónimos, y resultó que el ganador de del arco era un arquitecto danés, completamente desconocido. Nadie tenía idea de quién era. Y esa es la historia real, y entonces la película nos cuenta cómo se va desarrollando el proyecto, la relación que tiene con el gobierno de Mitterrand, el financiamiento de la obra, los conflictos que va teniendo a nivel técnico para poder desarrollar todo lo que él se imaginó, y con el proyecto que ganó finalmente, que no pudo hacerse como él lo había concebido por muchísimas circunstancias. Pero también la película nos atrapa de principio a fin, y es una película que vale mucho como testimonio social, como testimonio político, pero sobre todo como un testimonio individual de la personalidad de este arquitecto danés. Es muy, muy recomendable. Y la tercera, que para mí es la mejor, es Abandonado. Abandonado, el título original es El Abandono, pero aquí se la exhibieron como Abandonado, y también una historia real muy reciente, es la más reciente cronológicamente de estas tres películas, que es hace 6 años sucedió, que fue el asesinato de un profesor de historia de una secundaria en París. Musulmanes, y todo a raíz de una situación que pasa en su clase, donde empieza a comentar las tristemente célebres caricaturas que publicó la revista satírica de Charlie Hebdo, que
1: provocaron un atentado.
0: Pintaron dibujaron a burlándose a Mahoma, y entonces pues cometieron un ataque terrorista con muertos, y el profesor aborda ese tema en su clase, y de ahí se va a derivar una serie de situaciones, de malos entendidos, de engaños, de falsedades, que derivan en su asesinato, que ocurrió hace 6 años. Y esta película sí nos mantiene ahora sí que al filo de la butaca. Es impresionante todo lo que va a suceder, porque es un testimonio de lo que de los peligros de la islamización radical que está ocurriendo en Europa, y que muchos pues no quieren afrontar, no quieren ver, y este es un caso que fue muy sonado, pero la manera en que va abordando la película, todo el relato, todo lo que sucedió, tiene una gran relevancia. Es verdaderamente muy trascendente, pero además muy inquietante. Es una gran, gran película, Abandonado. Y está todo tratado con mucha precisión, con mucho de manera muy puntual, todo con un contexto muy claro y muy eficaz.
2: ¿Ya viste las 7 películas?
0: Pues me faltan 2, pero de entrada estas son las 3 que recomiendo muchísimo.
2: ¿Y qué tan lleno estaba el cine en las 3?
0: No, tiene un público fiel, prácticamente están llenas las salas.
2: Sí, porque hoy yo fui a ver una.
0: ¿Cuál
2: viste? El Crimen del Tercer Piso.
0: Esa la veo mañana.
2: Pues habíamos 10 personas con...
0: Bueno, pero...
1: A mí me gustó la película, esa es la única que yo he visto. ¿Qué me estás...
0: Y bueno, ¿les gustó, no?
1: A mí no.
2: Sí me gustó.
1: A mí no.
2: Sí me gustó.
1: A mí se me hizo fallida como comedia, cansada como la de Hitchcock.
0: Pero estas 3 que les comento son una auténtica garantía de alta calidad.
1: Previsible, como que no me gustó el que me desagradó.
0: Pero estas 3, repito, es el desconocido del gran arco, La Copia Perfecta y Abandonado.
1: ¿Cuáles 2 te faltan de ver?
0: Bueno, me faltan esta que dices y la de...
1: ¿El del tercer piso? Ah, mira.
0: Sí, y la de la que se casó con el millonario, se me olvidó el título.
2: ¿Me es encontraste una de... solo una o solo una ilusión?
0: No, la de... solo una ilusión sí la vi también, pero es de menor nivel. Otra que es con que una viuda millonaria...
1: Esa sí está bonita, la vi una amiga hoy.
0: Sí, esa es la que me falta, con Isabel Huppert, que es una de las grandes actrices francesas. Bueno, así que tuvimos ahora de hablar del
1: cine. Pues muchísimas gracias,
0: del cine francés.
1: Gracias, vamos a un corte, no se vaya, vamos a hablar de deportes y fútbol, no se vaya.
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3: Los Reyes Escandinavos Unidos. Una escena que se quedará para la historia fue cuando el cortejo fúnebre recorrió a pie hacia la fortaleza de Akershus. Esto para despedir a uno de los reyes más queridos, Harald V de Noruega. Justo detrás del armón de artillería que llevaba el ataúd, Hakon iba caminando a pie. A su derecha iba el rey Carlos Gustavo de Suecia y a su izquierda el rey Federico X de Dinamarca. La razón, las tres casas están unidas por sangre y por historia. Noruega, Suecia y Dinamarca fueron un mismo reino entre 1397 y 1523. La madre de Harald V, Marta, era princesa de Suecia, por eso Carlos Gustavo era primo de ella. Y Harald era nieto de los reyes de Dinamarca. En el funeral de estado al que acudieron 16 reyes, el mensaje fue claro. No son cuentos de hadas, son historias reales.
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6: La letra J es la única que no aparece en la tabla periódica de los elementos químicos del mundo.
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8: La gobernadora interina de Sinaloa, Graciela Domínguez, se reunió con los secretarios de Seguridad Omar García Harfuch, de la Defensa, el general Ricardo Trevilla, el de la Marina, almirante Raimundo Pedro Morales, y el comandante de la Guardia Nacional, general de División Guillermo Briceño, para abordar el tema de seguridad en el estado. El Partido Verde presentó una iniciativa en el Congreso de la Ciudad de México para garantizar que los parques, áreas verdes y utopías sean diseñados bajo criterios de accesibilidad universal. El líder ecologista Jesús Sesma destacó que esa propuesta busca eliminar las barreras físicas para que las personas con discapacidad disfruten del espacio público de manera digna y segura. La exportación de ganado en pie desde Chihuahua a Estados Unidos se reanudará el próximo 24 de septiembre a través de la estación de San Jerónimo, Nuevo México, informó la Secretaría de Agricultura. Informó Itzel Vanegas. 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
10: Regresamos aquí a Fórmula Financiera. Estamos aquí con Alfredo González y la sección de deportes. Alfredo, bienvenido. Buenas
11: bienvenido,
10: noches.
11: Alfredo. ¿Cómo están? Buenas noches. Qué gusto saludarlos.
10: A ver, ¿qué nos traes de nuevo y de bueno y de
11: a
10: malo?
11: A ver, les voy a contar una situación que hoy nos dejó con el ojo cuadrado. Algo que sucedió en el fútbol con uno de los mejores jugadores del mundo, como lo es Kylian Mbappé. Un futbolista que tenía contrato con la marca de la palomita, ¿no?
10: Nike.
11: Sí. Tenía contrato con ellos y rompió con ellos completamente y se ha pasado. Pistolas? No, porque le ofrecieron más lana en otro lado.
10: ¿Pero rompió el contrato? ¿Sí, cómo así?
11: No, pues se terminó contrato. Ah, ya. Rescindieron el contrato y se pasó a una marca que se llama On. Es una marca suiza que de calzado, que de deportivo, es una marca suiza, en donde Roger Federer, el extenista, es accionista. Y es la primera vez que entra en el ámbito del fútbol. Es su carta de presentación con Kylian Mbappé para entrar al fútbol, porque tiene, obviamente, un running, que es calzado deportivo, y que, pues, prácticamente tiene atletas, más de 50 millones de atletas en todo el mundo. Es una marca muy reconocida que nació en 2010, que es suiza, decíamos. Entonces, Kylian Mbappé rompió hoy el mercado. O sea, sabemos que obviamente muchas marcas apuestan por ciertos atletas. Digo, lo reconocemos con Nike cuando estuvo con Michael Jordan. El primer contrato, por ejemplo, de Michael Jordan fue de $500,000. O sea, prácticamente nada, ¿no? O sea, ya, muy
10: Mbappé,
11: poco.
10: ¿Cuánto le pagaron para que me dé envidia?
11: A Kylian Mbappé, arriba de $250 millones.
10: Ándale, chiquito.
11: Nada más.
10: Ay, ¿no? Chiquito, me equivoqué de profesión.
11: Sí, exacto, exactamente. A quien le brillaron los ojos, obviamente, fue a la novia, ¿no? A Esther Espósito, que es una actriz, que pues ya la hemos visto también con Kylian Mbappé en varias joyerías de Madrid. Pues comprándose collares y comprándose todo, ¿no? Pues obviamente con esto, hasta pues va a tener más.
10: Quiere, ¿no?
11: Hasta dice que no quiere, imagínate. Ya está, le da besitos, en público, ya lo acaricia. Pues cómo no lo va a querer, ¿no?
10: ¿Qué edad tiene Mbappé?
11: ¿Qué edad tiene Mbappé? Chavo, ¿no? Tiene 26 años.
10: Se ve joven.
11: 28 años tiene Kylian Mbappé.
10: O sea, tiene carrera larga.
11: Todavía tiene carrera larga.
10: ¿Y juega en?
11: Juega en el Real Madrid.
10: Okay.
11: Juega en el Real Madrid, e insisto, es algo que normalmente hacen las marcas. Citábamos a Michael Jordan cuando en algún momento él estaba con Nike y después hizo esta fusión con su marca propia, con marca Jordan. Comenzó con $500,000 y llegó un momento en que Michael Jordan llegó a facturar arriba de $2,500 millones.
10: Los tenis Jordan se venden un ojo a la cara.
11: Exactamente. Y además, por ejemplo, hoy esas marcas, por ejemplo la de Jordan, viste a la selección de Brasil. No todas las playeras de Brasil, pero sí una alternativa. Por ejemplo, el Paris Saint-Germain también tiene una marca de Jordan. Entonces, pues es muchísimo dinero lo que se mueve ahí. Y obviamente que haya perdido Nike un tipo y un activo como Kylian Mbappé es fuertísimo, pero habla de que las marcas están creciendo como On, ¿no? Y que ya es On Football, ¿no? Con Kylian Mbappé y que pues que le van a poner
10: Nike
11: muchísimo
10: dinero.
11: ¿Con
10: quién va a sustituir a Mbappé?
11: Pues seguramente con algún pez gordo, ¿no? Con algún pez gordo, porque es necesario que en algún momento suplan esta pérdida, porque para Nike es una pérdida. O sea, realmente perder a uno de los mejores futbolistas del mundo y que hizo un gran mundial es una pérdida brutal.
12: Es una pérdida que se está dando en el contexto en el que Nike pues está saliendo del Standard & Poor's,
11: ¿sí?
12: 100.
11: Exacto.
12: Y es una empresa que está teniendo pérdidas muy importantes,
11: sí,
12: de capitalización. Ha perdido también mucha presencia de marca a nivel internacional.
11: Sí.
12: Y esta salida, pues, obviamente es como la puntilla.
11: Exactamente, porque todavía tenemos con Nike, por ejemplo, a LeBron James, tenemos a Cristiano Ronaldo, ¿no? Con Adidas tenemos a Lionel Messi, Kevin Durant, que es un basquetbolista también, que está con Nike, pero de pronto ya vemos a otros atletas yéndose con otras, ¿no? Con Adidas, con Under Armour, que está Stephen Curry.
10: Pero mira,
11: ¿no?
10: Las acciones, la caída de las acciones de Nike, como bien dice Marco, 78% desde sus máximos en 2021.
11: Exacto.
10: Una profunda crisis de valor bursátil.
11: ¿Sí?
10: Al haber salido el estándar, 78%.
11: Exactamente.
12: Sigue en el estándar Plus 500, pero ya salió del 100.
11: Sí, exactamente.
10: El
11: entonces,
10: estándar Sur 100, sí.
11: Y con lo de Kylian Mbappé, pues va a ser muchísimo más. Entiendo, insisto, o sea, todavía en esta marca está LeBron James, está Cristiano Ronaldo, que es uno de los que más factura en el mundo, ¿no? Pero que no tengas al mejor jugador del mundo en este momento,
10: junto
11: con Lamine Yamal. No, tampoco tiene Lamine Yamal. Lamine Yamal, me parece que él está con Adidas, pero es una locura. O sea, realmente Nike, digamos, en 1984 era la, digamos, junto con Adidas, era de las únicas que existían. De pronto ya empezó a salir Under Armour, empezaron a salir otras marcas en donde Nike va perdiendo presencia. Y obviamente con selecciones, por ejemplo, de fútbol, con selecciones de básquetbol, con equipos de básquetbol, ha ido perdiendo presencia. Y ahí, pues prácticamente Adidas y Nike tenían prácticamente todo. Y hoy Adidas le ha dado la vuelta y hay otros más, como On, que hoy entran al fútbol.
12: Sí, digamos que Adidas y Nike venían representando como los dos grandes titanes.
11: Sí.
12: Hoy Nike está en una caída muy fuerte a nivel internacional y estamos viendo la irrupción de On con una historia pues muy singular. Es una empresa muy reciente, una empresa muy innovadora y está tomando una buena participación en el mercado.
10: Las ventas de On se van a ir por las nubes.
11: Se van a ir por las nubes, exactamente.
10: Estamos hablando nosotros de On.
11: Exactamente, o sea, para empezar, o sea, sí, ahorita que nos escuchen todo el mundo...
10: Todo, o sea, es una nota que está comentada en todos los portales.
11: Exactamente. Pues, ¿no? Y, insisto, más de 7 millones de atletas en más de 50 países lo están usando ya, ¿no? Y además, una de las presencias, una de las marcas de deportistas que están en esa marca es Roger Federer, que además, cuando él firmó y se hizo accionista, firmó un contrato en donde se aseguraba que a pesar que él se retirara del tenis, iba a seguir siendo una persona activa con la marca. Eso es importantísimo, ¿no? Porque Roger Federer no sigue ya no es tenista, pero sigue facturando, porque él va a un Wimbledon, va a un...
12: Sí, es una Roland leyenda. Claro, es una leyenda.
11: Exactamente, es una leyenda.
10: Como las hermanas, las Williams.
11: Exactamente.
10: Venden todo tipo de ropa, tenis y todo.
11: Exactamente. Ellas se paran en cualquier lado y están vendiendo, y obviamente... que lleguen con unos tenis, que lleguen con una chamarra, eso no es casualidad. Llegan obviamente con la de la marca, ¿no? Como, insisto, como lo que pasa hoy con Michael Jordan. Michael Jordan se retiró hace muchísimos años y sigue facturando y facturando y facturando. El año pasado los facturó 260 millones de dólares.
10: Las mujeres sí facturan y los deportistas también.
11: Sí, también, exactamente. Sí, exactamente. Porque, por ejemplo...
10: Los deportistas inteligentes.
11: Los deportistas
10: porque inteligentes. Porque muchos
11: despilfarran. Sí, exactamente.
10: No crean sus propias marcas.
11: Exacto. Y muchos, por ejemplo, lo que llegan a hacer es que ganan demasiado, tanto en patrocinios como en sus contratos, pero ejemplo, no Messi, invierten.
10: Messi no tiene muchas empresas en sí.
11: Pero sí tiene. Sí, Messi sí tiene. No tan famosas, pero sí tiene algunas empresas. Por ejemplo, en Argentina tiene algunas y en Estados Unidos está montando. Y además está a punto de comprar un equipo de segunda división en España, okay. El Dense.
10: Beckham. En inglés, bueno, pues tiene a Messi.
11: Nada más, Inter Miami. Exactamente, Inter Miami.
10: Es un ejemplo de deportista que junto con la Victoria Spice...
11: Sí, exacto.
10: No, hicieron una lana, un emporio de marca de todo.
11: Totalmente, porque ellos se juntaron, ¿no? O sea, eso tampoco fue casualidad, ¿no? O sea, no fue nada más como, ay, me gustaste, ay, también. No, pues obviamente también David Beckham sabía que las Spice Girls en ese momento eran un boom, y obviamente Victoria Beckham lo veía y dice, de aquí me voy a agarrar, y después se fue al Real Madrid.
10: Fue a pobre.
11: No.
12: Se echó una Victoria.
11: Sí.
10: Literal. Todavía hoy está guapo, pero de joven era guapo.
11: Todavía es guapo, sí, claro. Muy guapo.
10: Sí, hace comerciales de todo.
11: De todo. Y nada más, tiene uno de los equipos que más estrellas tienen. Llegó Casemiro, tiene Lionel Messi, tiene a Rodrigo de Paul, Luis Suárez. O sea, un equipo de realmente impresionante y que su estadio ya se llama NU, por ejemplo.
10: Ya nos da tiempo, nos queda medio minutito. La Comisión Antimonopolio en medio minutito, en 20 segundos.
11: Uf, esa es una cosa tremenda, en que la federación va a ser investigada, está siendo ya investigada, no va a regresar el ascenso y el descenso, todavía no. Yo creo que no va a regresar, porque nada más van a analizar y la federación va a decir, acá están los papeles, no va a pasar nada. Yo creo que sí.
10: Bueno, pues Alfredo González, nos acaba.
11: Gracias, Alfredo. Muchas gracias.
10: Muchísimas gracias.
11: Con gusto, gracias.
10: Muy buenas noches, feliz fin. Marco Mares.
12: Gracias, Mari Carmen Cortés. Alfredo, buenas noches, gracias.
10: Buen fin y buenas vacaciones.
12: Gracias.
11: Se va al mundial y luego las vacaciones, qué cosa.
10: Yo aquí soy una Marta de la Revolución. En la producción de Cindy Sánchez con la asistencia de Chávez González, en los controles técnicos Lorenzo Gasca, el staff Gus Martínez, Francisco Hernández, Cami Gutiérrez, César Durán, en YouTube Joe Hernández y Katy Hernández, se quedan en Telefórmula con las noticias con Juan Pablo Pérez Díaz y en Radio Coñazo Peña con Pegasa. Nos vemos el lunes, gracias.
12: Hasta luego.

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1: El gobierno del estado, a través de la Secretaría de Salud, recibió el nuevo mastógrafo móvil para acercar servicios de detección de cáncer de mama.
2: El día de hoy se recibió esta unidad móvil, que es una unidad que se adquirió con recursos del estado, un costo alrededor de 9 millones de pesos. Nos va a permitir acercar los servicios de salud a esa población que está más alejada. Son acciones de prevención, promoción, en esto que va a ser parte de una estrategia integral que vamos a lanzar en unos días más para la atención del cáncer de la mujer en nuestro estado. Y esta unidad móvil es una herramienta fundamental para poder acercar estos servicios, porque en Baja California Sur nos queda claro de la importancia que se tiene de acercar estos servicios a la población más desprotegida, a esas localidades donde las personas a veces por muchas situaciones no pueden hacerse una mastografía porque no cuentan con los recursos para acercarse a un lugar donde se cuente con estos recursos.
1: El mastógrafo móvil iniciará sus recorridos en el mes de octubre.
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1: OpenAI presentó ChatGPT Images 2.5, su nuevo modelo de generación de imágenes que promete ser más rápido e incluye mejoras en calidad y edición. Con esta actualización, el modelo produce detalles más nítidos, iluminación más natural y texturas más ricas. Una de las principales novedades es la edición, ya que el modelo puede modificar únicamente el elemento solicitado y mantener intactos el resto de la imagen, incluso en escenas complejas. Y también conserva mejor las características de las personas y de los objetos presentes en fotografías de referencia, aún después de realizar varios cambios. Se caracteriza por ser 50% más rápido en la generación de imágenes en comparación con su versión anterior. Viene con la función Sketch, que permite dibujar directamente en ChatGPT una idea y utilizar ese boceto como referencia para generar una imagen. Además, incorpora plantillas para formatos como pósters y contenidos de productos para realizar ediciones más precisas. 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
2: Playa de las Conchas, Australia. Ubicada en la región de Shark Bay, Shell Beach es una de las dos únicas playas del mundo formadas enteramente por conchas en lugar de arena. Debido a la alta salinidad del agua, los depredadores naturales de un pequeño molusco local no pueden sobrevivir, permitiendo que su población crezca de forma desmedida. A lo largo de miles de años, billones de pequeñas conchas blancas se han acumulado, creando una capa de hasta 10 metros de profundidad que se extiende por más de 60 kilómetros.
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4: Algunas grabaciones contienen ruido. Otras contienen algo más. Bienvenidos, soy Gina Avilés.
5: Estás en el programa donde vamos a escuchar historias que seguramente vienen del más allá, de lo desconocido, de la zona de oscuridad que nos da miedo. Yo soy Nacho Muñoz y esto es La Mano Peluda.
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4: Cuenta la leyenda que cuando cae la noche en el Teatro Degollado, una misteriosa mujer vestida de novia aparece entre los pasillos y palcos, como si aún esperara a alguien que nunca regresó. Aseguran haber escuchado susurros, pasos y un lamento proveniente del escenario, que está completamente vacío. Su vestido blanco se desliza silenciosamente por los corredores y al acercarse se escucha un suspiro que parece decir el nombre de su amado. Algunos testigos aseguran que al voltear la figura desaparece sin dejar rastro, pero su reflejo permanece en los espejos del teatro. Hoy, la novia fantasma del Teatro Degollado, la aparición más aterradora de Guadalajara.
5: ¿Qué te parece? Interesante la historia que platicaremos el día de hoy. Es una leyenda completamente paranormal y que a todos nosotros nos inquieta. Pregunta: ¿qué pasaría si tú vas al teatro y de repente encuentras una mujer vestida de novia y no sabes qué hace ahí? ¿Te espantarías? ¿Saldrías corriendo? ¿O cuál sería tu reacción? Queremos escucharte y, por supuesto, queremos que participes en esta emisión. Vamos a iniciar con audios que ustedes nos han compartido.
6: Viene Nacho.
5: Hola.
6: Esta vez, pues quisiera no dar mi nombre.
5: Ok, también.
6: Ya que, pues posiblemente alguien los que escuche sea de donde yo soy y puede ser que lo relacione con el relato, pero...
5: Ok, entiendo.
6: Yo tengo... Tenía una tía que pues ya tiene tiempo que falleció, pero un hijo de ella pues también falleció, lo desvivieron, y pues al poco tiempo de que lo desvivieron a él, mi tía sufrió un accidente donde chocan, y iba mi tía y su nuera, los hijos de mi primo que lo desvivieron, y dos niños. Entonces, iban a comprar un estreno porque se acercaba la fiesta del pueblo. Lo cual, no sé cómo estuvo la cosa, que pues el tren nos alcanzó a agarrar el carro, la camioneta.
5: Sí.
6: Y pues los aventó. Mi tía, pues al momento quedó viva y se levantó a fijarse a ver cómo estaban los niños, y ya que se levantó y que miró que no tenía nada de ellos, se cayó. Pero atrás de ellos venía una camioneta de allí de donde soy yo y un camión pasajero, lo cual ellos dijeron que habían mirado a... Iban cuatro personas en la camioneta y habían mirado a alguien más. Cuando pasó el accidente, miraron que alguien estaba también allí. Alguien más, vestido de blanco.
4: Sí.
6: Lo cual, cuando se arrimaron a auxiliarlos, pues se dieron cuenta que nomás eran cuatro personas. Y pues lamentablemente, pues falleció mi tía en ese accidente. Su nuera quedó bien, sus nietos también. Y después de eso, allí en la casa de mi tía, pues mucha gente dice que a veces que pasaban ahí en la noche miraban a alguien, una silueta con el mismo cuerpo de ella, que estaba parada enfrente de la casa. Y lo cual, pues mucha gente dice que sí la ha llegado a mirar. Esto, Nacho, Gina, un saludo, muchas gracias.
5: Hombre, amigo, muchas gracias a ti por tu historia, y sí que es conmovedora, ¿eh?
4: Oye, pero entonces tu tía aún no descansa en paz, ¿verdad? Sigue ahí en esta zona.
5: Sí, al parecer aún se manifiesta.
4: Ok, gracias por haberte tomado el tiempo de compartir y mandarnos un audio. Nos encantaría que próximamente pues sea a través de una llamada. Gracias por estar aquí en La Mano Peluda. Y también propusimos esta noche el tema de la nube fantasma del Teatro Degollado allá en Guadalajara. Si tú sabes o has escuchado de este tema, también danos tus comentarios aparte de tu relato, que no necesariamente tiene que ser del teatro. Una de las posibles leyendas asegura que la novia aparece después de la última función, cuando los trabajadores han terminado de revisar los palcos y el teatro queda vacío. Primero se escucha un aplauso aislado proveniente de las butacas centrales. Voltean y no, ya no hay nadie. ¿Quién dio ese aplauso? Después, otros aplausos responden desde diferentes lugares, como si un público invisible estuviera ocupando lentamente aquella sala. Cuando los empleados se acercan al escenario, todas las butacas permanecen vacías. Sin embargo, en uno de los palcos puede verse la silueta de una mujer, que algunos refieren incluso que está vestida de novia, aplaudiendo muy lento. Sus manos nunca llegan a tocarse, aunque el sonido retumba con enorme fuerza. Lo más extraño sucede cuando alguien la ilumina, porque esta aparición inmediatamente se desvanece. Los aplausos cesan, pero una voz femenina susurra desde el escenario: la función todavía no termina. Quienes escuchan esa advertencia sueñan esa misma noche con una boda celebrada frente a cientos de invitados sin rostro. Así es que esta aparición de la mujer fantasma ahí se encuentra en el teatro.
5: Claro, Gina, que se encuentran ahí porque los fantasmas, sobre todo en lugares como este, pues se pueden llegar a alojar en cualquier rincón. Se cuenta de que uno de los antiguos espejos de este teatro pues tiene una extraña relación con la aparición, porque hubo unos testigos que primero observaron a la novia cruzando el corredor, después voltearon para seguirla y ahí fue que descubrieron que la mujer ha desaparecido. No obstante, su reflejo sí permanece ahí dentro del cristal, porque ahí es donde la vieron. La novia que se refleja ahí no imita el movimiento de quienes se encuentran enfrente del espejo, más bien como que permanece inmóvil, con la cabeza inclinada y las manos que sostienen un ramo marchito de esos que son característicos en una ceremonia nupcial. Y si alguien se llega a aproximar, levanta lentamente el rostro y ahí es donde comienza a mover los labios. Nadie sabe ni han podido escuchar lo que dice, pero algunos creen que haber reconocido su propio nombre al ver a esta mujer hablando, pues eso los aterra. La leyenda advierte que no se debe tocar el espejo mientras ella está reflejada en ese momento. Una persona que desobedeció, es lo que se cuenta, ¿verdad? Sintió una mano helada cuando lo sujetaban y eso pues sí le perturbó bastante, porque durante varias semanas todos los espejos de su casa reflejaban un teatro vacío en lugar de la habitación donde se encontraba. Ve nada más qué clase de leyendas tiene México, y eso para nosotros es oro molido. Qué bueno que estás aquí y que nos acompañas. Vamos a continuar con más historias y vamos a la primera pausa de la noche.
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2: El Ayuntamiento de La Paz, a través de la Dirección General de Seguridad Vial y Transporte, dio a conocer que se han reforzado las acciones de prevención, vigilancia, movilidad y atención a la ciudadanía, particularmente ante las lluvias registradas en la ciudad. Como parte del operativo Cruce Seguro, se implementaron, en coordinación con los tres órdenes de gobierno, cierres preventivos en vados y zonas de acumulación de agua, además de que se mantiene presencia de elementos de vialidad en intersecciones de mayor afluencia. Se han difundido recomendaciones para evitar el cruce de arroyos, moderar la velocidad y respetar los cierres y atender así también las indicaciones de las autoridades. En materia de seguridad vial, durante la madrugada del sábado 12 de septiembre se realizó un operativo de alcoholimetría. También se emitieron 670 boletas para distintas infracciones, principalmente por estacionarse en lugares prohibidos o de manera incorrecta, utilizar el teléfono celular mientras se conducía, no respetar señalamientos de alto y ocupar espacios destinados al transporte público.
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10: Bacalar, Quintana Roo. Famoso por su espectacular laguna de siete colores, este pueblo mágico caribeño ofrece un descanso paradisiaco inigualable. Sus aguas cristalinas de variados tonos azulados, alimentadas por cenotes submarinos, son perfectas para nadar y relajarse. El histórico fuerte de San Felipe añade una dosis de mística pirata a este entorno natural virgen, ideal para los amantes de la tranquilidad.
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11: Las ballenas jorobadas cantan melodías complejas que pueden viajar miles de kilómetros a través del agua del océano templado.
12: Los hombres son como los vinos. El paso del tiempo agria a los malos y mejora a los buenos.
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0: noches. Hola. Nacho. Gina.
1: Hola, saludos.
0: Saludos. Hola, José Luis de Torreón, Coahuila.
2: Saluditos a todos los amigos que en este momento nos están escuchando allá en Torreón, especialmente a través de la 105.9 de FM. Gracias por estar aquí presentes en La Mano Peluda.
3: Para ti que nos estás escuchando, te propongo algo. Cuéntanos una historia. Platícanos la experiencia que has vivido o que alguien te narró. Y por supuesto, este es el receptáculo más adecuado para todos esos testimonios del mundo paranormal. Aquí te estamos esperando, ¿eh? Así que adelante con lo que deseas platicar. Ya tenemos a alguien en la línea. Bueno. Buenas noches.
4: Hola, buenas noches.
2: ¿Cuál es tu nombre?
4: Bueno.
2: ¿Me escuchas? Bueno. Te estamos hablando de La Mano Peluda. ¿Cuál es tu nombre?
4: ¿Me escuchas?
2: Nosotros sí te escuchamos bien, pero creo que hay problemas. ¿Cuál es tu nombre?
4: Mi nombre es Fernando González.
2: Fernando, ¿desde dónde nos escuchas?
4: De aquí, de la Ciudad de México.
2: Perfecto.
3: Te escuchas muy lejos, amigo. ¿No te puedes acercar al teléfono?
4: Ah, aquí estoy cerca del teléfono.
2: Es que a lo mejor tienes altavoz o manos libres.
4: No. Lo estoy escuchando directo de mi teléfono. ¿Te están al aire?
2: Claro, sí. Ahorita en este momento ya te están escuchando todos los peludomaníacos. ¿Qué nos quieres compartir?
4: No, pues les quería compartir un relato sobre un bisabuelo que tuve. Ajá. Que tuvo ahí una historia algo tenebrosa.
2: A ver, cuéntanos todo.
4: Sí, bueno, todo comienza desde en Guanajuato. De allá es la historia, de allá era mi abuelo.
3: Ok.
4: Y lo que relata mi abuelo es de que tenía un... Era, bueno, ahí en el rancho tenía varios conocidos, ¿verdad? Y que miraba un conocido que tenía que era... Pues era pobre, ¿no? Que siempre andaba pues allá acarreando fierro viejo y haciendo cosas. Y me comenta mi abuelo que comenta que le... Esta historia se la digo a mi abuela. Yo como tal ya no conocía a mi bisabuelo, pero le dice a mi abuela que la persona esta que volvió a ver en un tiempo para acá ya lo empezó a ver bien vestido, de traje, y ya bien arreglado, y lo fue a encontrar en una cantina, lo encontró.
2: Sí.
4: Y le preguntó, que le dijo, oye, pues ¿cómo le haces, no? Porque te veo que todo el tiempo estás bien vestido y pues te llegué a ver, ¿no? Que ahora sí que no tenías nada. Y que le dijo, no, pues es que yo trabajo con una persona muy importante, que no le puedo quedar mal, pero si quieres te la presento, nada más que no puedes quedarme mal con él. Y que le dijo, no, pues échame la mano, mi abuelo pues igual le escapó recursos, que le dijo, échame la mano, ayúdame, inténtame contactar con él. El chiste es que le dice, sí, te veo tal día, ¿no? En tal presa. Uh-huh. A los pocos días vio a mi abuelo y lo citó en un lugar donde había matorrales, donde había trigo. Era como un campo de puro trigo.
2: Sí.
4: Y para esto comenta mi abuelo que cuando él va a la cita, ve a su amigo a lo lejos. Su amigo pues usaba ya sombrero y usaba traje, lo alcanza a ver a lo lejos metido en el trigo.
2: Uh-huh.
4: Y ya cuando llega ahí mi abuelo, que le comenta, no, pues, ¿dónde está tu patrón, no? Y que le dice, no, pues mi patrón vive aquí abajo de la tierra. Y que en ese momento que la persona esta dio tres aplausos.
2: Sí.
4: Y en el momento que da los aplausos, uh-huh, dice que en ese momento de la tierra se empezó a hacer como un agujero. Así como que un agujero, y que de ahí empezó a salir una persona que estaba sentada como en un trono, por así decirlo.
2: ¿Sí?
4: Y que mi abuelo, o sea, vio eso prácticamente fuera del lugar, lo espantó y se echó a correr, salió corriendo. Se ¿sí? fue, ahora sí que le dio miedo. Y a los pocos días volvió a ver a la persona esta, y que le dijo, oye, que la persona esta le dijo, me quedaste mal con mi patrón, te dije que ahora sí que no podíamos quedar mal con él. Y que le dijo, no, pues yo no sabía de qué se trataba, pero pues al parecer así que su patrón era como que Pues sí, como que le vendió el alma al diablo, yo creo.
2: Por eso, de repente, ¿no?, que empezó a tener mucho dinero, no se explicaban qué es lo que había pasado, y fíjate quién era su amo.
4: Sí, ahora sí que yo pienso que... Y bueno, esa historia mi abuela me la llegó a contar ahí en la casa que tenemos de ahí de Guanajuato. Y cuando yo escuché la historia, bueno, cuando mi abuela estaba diciendo la historia, pues ella como tal, ella se la contó a su abuelo. Mi abuela dio 3 palmadas ahí en la casa donde estábamos y empezó a ver una ráfaga de viento por toda la casa. La lavadora tenía agua y la lavadora se cayó con toda el agua. Y había como una sensación rara dentro de la casa, porque literal empezó mi abuela a contar, era como 4 o 5 de la tarde, había sol. O sea, en el mero rancho, imagínense cómo es el sol. Y ella cuando contó la historia y dio los 3 aplausos, que son los aplausos que dio la persona esta para invocar como a su patrón, en ese momento empezó a ver como una actividad pues medio rara en la casa. De hecho, pues mis tías ya grandes igual pues empezaron a llorar y a rezar y le dijeron que ya no platicara más esa historia, como que ahí en ese pueblo sí está ahora sí que las historias y las cosas así paranormales sí se ven mucho.
2: Vaya, y está además este hombre que vendió su alma, eso se supone, y no sabes cómo terminó, cuál fue el fin o todavía vive.
4: No, pues simplemente mi abuelo dice que de repente ya dejó de ver a esa... Bueno, el fin de la historia es de que de repente dejó de ver a esa persona que estaba bien de traje y así, ya la dejó de ver en el pueblo, pero pues sí, ya al tiempo ya murió mi bisabuelo, pero platicó eso, que él por andar de intrigoso, y ahora sí que yendo a buscar personas que lo ayudaron a conseguir más dinero, le pasó una situación, quiso buscar un trabajo donde no.
2: Pero a veces lo que parece fácil, pues son consecuencias, sobre todo espirituales, mucho más fuertes, ¿verdad? Mejor poco a poco ir trabajando y obteniendo lo que uno quiere a irte por el camino fácil.
4: Sí, yo pienso que eso fue una lección que le puso la vida a él, que quería conseguir el dinero, yo creo, pues de manera fácil, y ahí está, ¿no? Como que se le presentó ese espanto justamente ahí en el pueblo.
2: Exactamente. Oye, pues qué bueno que te animaste y nos contaste esa experiencia que hemos escuchado aquí a lo largo de la trayectoria de La Mano Peluda, varias similares, y siempre llegamos a la misma conclusión: no vale la pena, ¿verdad? Lo material a cambio de esa tranquilidad, y además que uno cuando parte, y los que somos creyentes, que existe una vida después, una vida espiritual después de esta física, pues yo creo que no vale la pena arriesgarnos para la eternidad.
4: Pues sí, ¿no? Y bueno, a mi abuelo, bueno, esa fue una historia que él vivió, pero también es que ahí justamente ahí en el pueblo de donde es, se llama Ojos de Agua, Guanajuato, ahí en Ojos de Agua, ahí él vivió igual otra vivencia, que igual me platica mi abuela, que tuvo. Dice que él ya venía de la, pues sí, de la cantina, ¿no? Ya tarde, él ahora sí que era de esas personas que le gustaba ir a la cantina, y ahí pasarlo ya en la noche, ya venía de regreso para su casa. Y dice que pues en la presa ahí la gente se dedicaba a lavar su ropa en la presa. Uh-huh. Y cuando él viene de regreso, dice que ve a una mujer con el pelo muy largo, incluso, o sea, el pelo que le llegaba casi a las rodillas. Y la vio que estaba en la presa, pero se le hizo raro porque eran las 2, 3 de la mañana. Y que dijo, ¿cómo va a estar una persona lavando ahorita ropa, no? Y pues mi bisabuelo así que era mujeriego y se quiso acercar como a la señorita, ¿verdad? Que tenía el cabello largo, negro, decía que el cabello muy, muy intenso, y que se acercó y señorita, y que la señorita pues estaba de espaldas, ¿no? Así que tallando en la presa como si estuviera tallando su ropa, y que no le hizo caso, y que mi abuelo pues hasta, bueno, me comentaba que él se acercó un poco más, y en el momento que se acerca, dice que al momento que voltea, la persona esa que era la mujer del cabello largo, que no era una mujer, era una cabeza de caballo. Era una cabeza de caballo.
2: Wow.
4: Ahora sí que, y el pelo era como tienen los caballos, así su pelo largo, negro. Y él cuando vio ese espanto igual salió corriendo. Ahora sí que ahí en el pueblo le pasaron varias cosas.
2: Vaya, pues es que a la hora de contarlo uno se sorprende, pero imagínate vivirlo.
4: Sí, no, es sorprendente lo que ha de haber vivido.
2: Claro, impactante que la persona que lo vive es mucho más impresionante. Bien dice aquí una sabiduría en las redes, no es lo mismo invocar al diablo que verlo llegar. Muchos quieren vivir experiencias de este tipo, pero ya vivirlo es otra cosa.
4: Y no, ya vivirlo es muy diferente. Pero que bueno, yo el simple hecho de nomás de escuchar la primera historia, la de los aplausos y vivir eso paranormal que pasó en la casa, y yo estar ahí vivirlo sí fue como algo sorprendente, porque yo no, pues bueno, no soy de creer mucho en esas cosas, pero el momento de estar ahí, sentirlo y sentir la vibra como de, porque pues todos tienen miedo y el miedo se contagia prácticamente, empezaron a contagiarse todos de miedo y yo sentí esa sensación tenebrosa y si no fue de mi agrado, no me gustó mucho.
2: Claro que no. Te agradecemos muchísimo que hayas contado estas experiencias que ya se quedan aquí como testimonio y te invitamos a juntos a seguir escuchando más relatos.
4: Ok, muchas gracias. Saludos.
3: Hasta luego, mi amigo. Muchísimas gracias.
4: Hasta luego. Gracias.
3: Al contrario, te agradecemos a ti tu participación aquí con nosotros. Y ahora vamos a la pausa y regresamos con más historias y sobre todo esta leyenda tan perturbadora.
2: El Miedofón 55 2193 5926.
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0: relatos y experiencias que tienen que ver con lo sobrenatural y que siempre nos dejan queriendo saber más, impactados. Así es que tú también esta noche, ¿qué te parece que te reportas y nos cuentas tu experiencia? Queremos conocerla.
1: Hola, bienvenido, Nacho. Muy buenas noches, espero que estén bien. Quiero preguntar lo siguiente: ¿por qué mi papá, por lo regular, siempre está rodeado?

0: Cuenta cuando haces una carne asada, como inmediatamente las moscas se aproximan a donde está el olor a la carne. Ahora, todos también tenemos un humor propio que puede ser característico nuestro. Hay algunos que tienen mayor acidez, menos acidez, en fin, son cosas ya muy, muy, químicas y meticulosas, ¿no?
1: Sí, y ahora si nos vamos desde el punto de vista esotérico, paranormal, una persona que atrae, así como tú lo mencionas, que tu papá está rodeado de moscas, específicamente yo lo entendí como que aunque haya más personas, las moscas se van con él, puede interpretarse como una señal de energía estancada, de un conflicto emocional o incluso la necesidad de hacer una limpieza espiritual.
0: Sí, justamente a eso iba, Gina, a eso iba, que pues también tiene una implicación energética, ¿verdad? ¿Cómo está vibrando tu papá? Tiene una vibración muy baja y eso también la trae. Pero no debemos extrañarnos, es como, no sé si les ha tocado a ustedes ir con algunos familiares o a alguien a un picnic y hay personas que por alguna razón son como más atacadas por los mosquitos. Bueno, puede ser lo mismo. O sea, hay una reacción que va directamente entre el instinto del insecto y el aroma que nosotros expedimos. Entonces, puede ser. Y en la parte energética, también puede ser que haya cierta contaminación. Pero eso solamente tú y tu papá lo pueden decir, si es que pues todo marcha bien, no ha habido problemas, todo está bajo control, entonces no hay por qué sospechar de algún aspecto que tenga que ver con lo paranormal, ¿o sí? Es mi punto de vista, ¿verdad? Que nosotros sí debemos sospechar de todo, pero tampoco debemos asumir que las cosas son tal cual. Saludamos a Ignacio Troncoso, mi tocayo. Gracias por estar aquí con nosotros y a todos los que se van conectando y que están en la emisión. Por supuesto, también ustedes nos pueden seguir en Spotify como La Mano Peluda Grupo Fórmula. Ahí deben ustedes, pueden descargar de hecho los episodios y ya lo van oyendo poco a poco conforme les vaya dando el tiempo, y los podemos acompañar a quienes hacen listas de reproducción larguísimas. Entonces aventan sus maratones, Gina, de estas historias.
1: Por supuesto, y poco a poco escuchamos todo lo que tú nos estás mandando, así es que vamos a escucharlo.
2: Muy buenas noches. Buenas noches, Gina, Nacho.
0: Hola.
2: Un gusto poder saludarlos. Es la primera vez que me comunico con ustedes. Los sigo desde hace mucho tiempo, sin embargo, es la primera vez que pues les mando un audio. Pues un gusto saludarles. Me gustaría contar una historia que en lo personal me causó mucho temor. Resulta que hace tiempo que falleció uno de mis abuelos, más explícitamente mi abuelo paterno. Estando en su velorio, ya era más de medianoche, obviamente por los preparativos de lo que es arreglar la casa, todo lo que conlleva un velorio, yo me sentía muy cansado, me sentía muy, muy, muy cansado. En ese momento, como había muchos familiares en casa, pues todos los cuartos estaban ocupados. A un lado de la casa donde viven mis padres, tenemos un terreno grande donde estaban los autos estacionados de toda la familia. En ese momento, la que fue mi pareja, la que fue mi novia, le pide favor que me acompañara a descansar un ratito, porque pues a veces es una tarde pesada. Estábamos en la camioneta, estábamos platicando, ya nos estábamos quedando dormidos. Y de pronto, en la parte de afuera, escuchamos.

0: irse, haciendo que no había nadie afuera de la camioneta porque estaba oscuro. De repente ya era más de medianoche. Se escuchó a la niña reír. No pasó ni dos segundos cuando la camioneta empezó a balancearse, como si alguien por fuera la estuviera empujando. En ese momento, tanto mi pareja y yo sentimos una sensación de escalofrío impresionante. La piel se nos puso de gallina. No pudimos hablar. Solamente alcanza a decir, ¿escuchaste? Y ella me dijo, sí, sí escuché. Volvimos a escuchar la risa de la niña. Y yo, obviamente, pues con miedo y todo, salí, abrí la puerta, salí. Y no había nadie. Pero en ese momento se sintió un frío tremendo, tremendo, tremendo, tremendo. Siento que en ese terreno se siente una sensación muy pesada. Se siente como si alguien te estuviera observando. Esa es la historia que de alguna manera más me ha impactado. Tengo muchas más historias, sueños que me han ocurrido, que también en algún momento quisiera platicarles, pero de antemano ese es el relato que quiero contar de primera instancia. Muchísimas gracias por la oportunidad. Saludos desde acá, desde Tijuana, Baja California. Aquí los escucho cada noche a través de Spotify. Un gusto saludarles, que tengan buena noche.
1: Muchas gracias.
2: Saludos, buenas noches. Siempre que nos platican de un lugar con ese tipo de experiencias, les preguntamos, ¿sentiste un cambio de temperatura? Ahí tú comentaste cómo la baja de esta temperatura fue importante, y es que ahí esta pregunta siempre es como de las primeras, porque este tipo de presencias absorben la energía térmica del ambiente para hacerse perceptible. Entonces, ahí vamos ya teniendo los elementos que nos indican que hay la presencia de alguna entidad.
1: Sí, desde luego, se ponen en evidencia. Eso no lo pueden ocultar, no lo pueden cambiar. Y por esa razón, pues, se notan, se sienten. Es más, hasta se huelen, en serio.
2: Exacto. Y bueno, vámonos con el tema también de esta noche. Entre las butacas de ese teatro degollado, podría existir una que, según el relato que muchas personas han contado, nunca permanece verdaderamente vacía. Esta butaca es la misteriosa. Algunos empleados aseguran que el asiento parece ocupado por alguien. Físicamente no están viendo a nadie, pero todos los días amanece desplegado, aunque toda la noche, más bien al retirarse, todas las butacas las acomodan de tal manera pues que es como cuando no hay nadie ahí sentado, pero esa butaca en la mañana aparece desplegada. Quienes se sientan ahí experimentan primero un descenso, mira lo que hablábamos, un descenso repentino de temperatura, después perciben el aroma de flores, pero de flores como si fueran antiguas, y sienten que una mujer se acomoda a su lado. Si intentan levantarse, como que una fuerza invisible parece mantenerlos sujetos hasta que termina la función. Un espectador afirmó haber visto a la novia sentada junto a él durante todo el espectáculo. Imagínate, que no entendía si era parte de la función o qué es lo que sucedía. La mujer no apartaba la mirada del escenario y repetía, prometió encontrarme aquí. Al encenderse las luces, ya no había nadie, pero sobre la butaca quedó un velo húmedo. La parte más inquietante de esta leyenda señala que quien ocupa ese asiento vuelve a encontrarlo en sus sueños. En cada sueño, la butaca aparece un poco más cerca del escenario.
1: Así es, bueno, pues vamos a seguir platicando de esto y mucho más historias. Te invitamos a participar, hazlo, anímate a contar una historia y aquí la compartimos con todos los peludomaníacos. Vamos a la pausa.
2: En el fondo sigue listo, 55-21-93-59-26.
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1: El fuerte amor entre hermanos. El 9 de septiembre, Noruega despidió a su rey, Harald V, y su hermana mayor Astrid, de 94 años, estuvo ahí sin saber que sería su última aparición pública. Dos días después, el 11 de septiembre, la princesa Astrid de Noruega decidió acompañar a su hermano en la eternidad. La familia real dio a conocer con gran tristeza la muerte de la querida tía Astrid, una mujer que a los 22 años, tras la muerte de su madre, la princesa heredera Marta, en 1954, tuvo que asumir el papel de primera dama de Noruega, acompañando a su abuelo Haakon VII y luego a su padre, Olav V, hasta 1968. Astrid fue mano derecha de dos reyes y un apoyo de por vida para su hermano Harald. Estuvo acompañada de su inseparable perrita chihuahua, Vilma. 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
2: El cerebro humano genera más electricidad en un día que todos los teléfonos móviles del mundo juntos actualmente en funcionamiento.
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2: Los cerdos no pueden mirar hacia el cielo físicamente debido a la estructura ósea y muscular de sus cuellos rígidos.
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4: Francisco Javier N., alias El Trompas, fue vinculado a proceso por el feminicidio de la estudiante española Claudia Tacoronte, asesinada en Cuautla, Morelos. Las autoridades señalaron que la investigación permitió establecer la identidad del sospechoso a partir de distintos videos de cámaras de seguridad. El empresario joyero Luis Mario Zúñiga fue secuestrado por un grupo de hombres armados en Culiacán, Sinaloa, cuando se encontraba en su negocio. Las autoridades recuperaron el vehículo del empresario estadounidense y mantienen un operativo de búsqueda. El Gabinete de Seguridad dio a conocer que incautaron en la aduana de Tijuana, Baja California, un poco más de 1.3 toneladas de metanfetamina y 10 kilos de fentanilo, mientras que en Lázaro Cárdenas, Michoacán, elementos de la Marina aseguraron 27 toneladas de ácido tartárico, sustancia relacionada con la elaboración de metanfetamina. Informó Itzel Vanegas. 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
7: Perfecto, Cristian, desde Culiacán. ¿Y qué nos vas a compartir esta noche?
8: Bueno, tengo pues mucha historia, ¿verdad? A mí me han pasado muchas cosas paranormales, no sé por qué, pero pues tengo una historia que yo soy originario de Santiago Ixcuintla, Nayarit. Ajá. O sea, no sé si conoces.
7: Ok, sí, mi amigo.
8: Entonces, la historia fue, es como, se podría decir, no sé si han escuchado sobre cuando se te sube el muerto.
6: Sí.
8: Ajá. Entonces, a mí me pasó una vez, una ocasión, yo estaba viviendo con un amigo en un rancho apartado, pues, o sea, más o menos en el monte, pues, una casita en el monte, pues, un ranchito, pues, sí, donde estábamos criando animalitos, pues.
7: Ajá.
8: Yo tenía como unos 23 años, sí, estoy hablando ya como unos 10 años eso.
7: Sí.
8: Esa vez nos pasó que estábamos, haz de cuenta que yo no, ese muerto no se me subió dormido, ¿sí me entiendes? Fue como, haz de cuenta que estábamos nosotros, yo estaba acostado afuera en la casita, o sea, en el rancho, bajo un árbol, en una hamaca, ¿verdad?
7: Ajá.
8: No sé si conocen las hamacas, ¿sabes?
6: Sí, claro.
8: Entonces, yo estaba acostado, no estaba dormido, eran como las 10, 11 de la noche.
7: Sí.
8: Eran como las 10, 11 de la noche, yo estaba acostado en la hamaca, y mi amigo, mi compañero que estábamos en el rancho, él estaba adentro, en una, se puede decir que en una casita, pues, en un cuarto, ¿verdad?
7: Ok.
8: Era más o menos las 11 de la noche. Entonces, yo estaba despierto, pues, no estaba dormido, estaba, pues, es un rancho apartado, pues, está muy oscuro, muy solo, pues. Entonces, pues estaba yo pensando, viendo, y de repente siento como que me echan una cobija encima, man. O sea, me ha pasado eso del muerto, pero cuando se sube el muerto dormido, ¿ah? Que estás dormido y sientes que quieres despertar, moverte y no puedes, ¿ah?
7: Sí.
8: Entonces, esta vez me sorprendí yo porque no estaba dormido, estaba despierto, y entonces yo pensé, sentí que se me nubló la vista y el cuello como que me lo querían torcer, no sé cómo, como que me querían quebrar el cuello. Entonces yo, cuando me ha pasado eso, yo siempre rezo, pues, siempre rezo, empiezo a un Padre Nuestro y a pedirle a Dios, y entonces cuando ya me logro liberar de esa muerto, o sea, posesión, no posesión, pues, sino que cuando ya me logro liberar por medio de las oraciones y eso, me paro de la marca y quiero correr hacia adentro con mi amigo, pues, para decirle lo que me había pasado.
7: Sí.
8: Entonces cuando voy para adentro del cuarto, él casi chocamos de frente los dos, pues, y ya me viene diciendo que por qué no, que si él me estaba hablando, que se le había subido el muerto a él, ¿sí me entiendes?
7: Sí.
8: Entonces cuando salgo cuando voy para con casi chocamos de frente los dos asustados, pues. Entonces la cuestión es por qué nos pasó a los dos al mismo tiempo, pues. ¿Sí me entiendes?
7: Sí.
8: Ahí está el detalle.
7: Okay.
8: Entonces él ha de cuenta que ya me regreso yo, hablamos, platicamos, ¿no? ¿Y cómo sentiste tú? No, pues yo sentí que igual, dice, sentí que se me subieron encima y que no podía. Entonces entonces nos pusimos a leer la Biblia, pues, a rezar en ese momento.
7: Uh-huh.
8: Al poco rato, como a los 10 minutos, 15 minutos, ya que yo ya me fui otra vez a la hamaca, pues, pero ya no pude dormir, ya estaba despierto y pues un poco asustado.
7: Sí.
8: Y ya como a los 15 minutos vuelve a salir mi amigo corriendo desde adentro de la casa. Igual, pues, me volvió a gritar que por qué no lo escuchaba, que no estaba escuchando, que me estaba gritando que se le había subido otra vez. Y entonces le digo, no, ya no te escuché, le digo, no te escuché esta vez. Y la primera vez sí fue cuando me sorprendió, porque no estaba dormido, pues, no era... estaba despierto cuando de repente se sentí como que me echaron una cobija encima. Y ya cuando me logro liberar, corro para adentro con mi amigo, pues, para abrazarlo o acostarme junto con él, pero no, cuando casi chocamos, él también salió corriendo y me dijo, pues, que también se le había subido. Entonces, pues, de ahí para adelante, pues, ya yo me salí de ahí del rancho, pues, de ahí de esa propiedad, pues.
7: Uh-huh.
8: Porque él sí me había comentado que había visto había visto sombras grandes, pues, ahí rondando ahí el rancho, pues.
7: Sí.
8: Y ya, pues, de ahí para adelante, pues, me salí de ahí. Pero fue eso que me pasó. Yo tenía como unos 23 años, o menos.
7: Ajá.
8: Y esa fue la ocasión, pues, fue como si subiese el muerto, pero no estaba dormido, estaba despierto.
7: Sí.
8: Y lo curioso que fue a los dos al mismo tiempo, pues.
7: Ajá. Sí, no, es que había una energía ahí en ese sitio, mi querido amigo, una energía negativa, por supuesto, tan fuerte que lo sintieron ambos. Es decir, corrían algo de riesgo, afortunadamente reaccionaron, ¿no?
8: Sí, reaccionaron, porque yo siempre que me ha pasado eso, empiezo a rezar y me acuerdo de Dios, y es como que eso me lo quitó. Ya cuando reaccioné, quise correrlo para adentro con mi amigo, pero él casi chocamos, le digo, él salió también desfavorecido. Y ya me comentó que él había pasado. Pero ya a mí, él a los, como los 15 minutos, 10, 20 minutos, sí, como los 20 minutos, volvió a salir corriendo dentro de la casa comentando que le había pasado lo mismo, pues.
7: Ajá.
8: Pero entonces, yo de ahí para adelante, pues siempre he creído en lo paranormal, ¿no? Porque ahí donde yo soy, en Santiago, pues, un pueblo apartado del municipio, siempre han sucedido cosas paranormales, pues, siempre.
7: Wow,
8: desde
7: amigo.
8: Niño yo he pasado.
7: Adelante.
8: Sí, siempre me han pasado así, pues, varias cosas paranormales, pues, pero como le digo, esa historia fue la que me pasó en ese rancho, que fue algo que siempre lo he contado, pues, porque qué casualidad que a los dos al mismo tiempo. Y aparte, digo, no estaba dormido, estaba despierto. Y me ha pasado dormido, pero esa vez me pasó despierto y ya fue. De ahí para adelante, pues sí, yo, pues sí, ya iba cuando me quedaba solo. No, no hallaba ni para dónde, porque a veces mi amigo se iba, pues, y me dejaba solo ahí en el rancho. Uh-huh. Y no, siempre estaba así con el miedo hasta que me salí, ¿no? Ya le dije que yo no podía estar ahí.
7: Sí.
8: Esa vez, pues sí, algo negativo había ahí.
7: No, yo creo que sí, mi amigo. No hay duda de que había algo negativo y fuerte, ¿eh? Porque por eso lo sintieron ambos. Entonces...
8: Sí, no, yo sentí...
7: Uh-huh. ¿Te quedó la experiencia de haber vivido un encuentro con lo sobrenatural, amigo?
8: Así es, y no digo, yo sentía que el cuello como que me lo querían quebrar, o sea, mi cuello, mi cabeza empezó como a torcerse. Uh-huh. Y sentía yo el cuello como que me querían dar vuelta el cuello.
7: Sí.
8: Pero yo haciendo fuerza, pues, para que no...
7: No te doblara la cabeza, ya, ¿sí?
8: Así es.
7: Oh, amigo, qué experiencia tan fuerte. Fue un ataque, ese es un ataque, sin duda, ¿eh? Oye, pues muchísimas gracias, Cristian. No sé si quieras agregar algo más.
8: Andrés, no, pues sí me han pasado varias cosas, pero igual, son de cuentas. Bueno, la otra vez, una vez, ya eso ya tiene como unos, ya como unos 8 años, ¿no? Uh-huh. Yo estaba rentando una casa ahí donde yo vivo, en Santiago, ¿no?
7: Sí.
8: Entonces, como a unos 20 metros estábamos de la casa donde yo rentaba, estábamos 4 personas. Se puede decir mi novia, un amigo y su novia, ¿no?
7: Sí.
8: Entonces, de repente vimos que una sombra grande, una sombra de un hombre.
7: Uh-huh.
8: Llegó a la casa donde yo rentaba y se paró en la puerta, era una sombra. Entonces mi amigo lo vio y me dijo, mira, una persona dijo, está ahí en tu casa, se va a meter a tu casa. Y sí, yo también lo vimos y a otras muchachas y todo.
7: Uh-huh.
8: Entonces yo le grité a esa persona, le grité, oiga, ¿qué busca? ¿Qué quieres? Acá estoy. Entonces esa volteó para con nosotros. Volteó, nos miró y se metió. Era una sombra negra, totalmente no como con túnica, sino vestido de negro, así como de traje, ¿no?
7: Sí.
8: Se metió a la casa. Entonces ya me dijo mi compa, ¿no vas a ir a ver qué es? Sí, dije, ya fui. Y el detalle que esa casa no tenía salida por atrás, o sea, nomás tenía una salida por la puerta de enfrente.
7: Ajá.
8: ¿Ah? Yo voy, me meto a la casa, lo busco por todos lados, debajo de la cama, en el baño y todo, y no lo encuentro. Ahí fue cuando ya se me enchinó la piel.
7: ¿Qué dijiste?
8: Ya
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10: Lluvia, pisadas, raspones. Nuestro calzado resiste absolutamente todo.
9: Sin embargo, lucirlo reluciente y bien cuidado no exige gastar de más.
10: Si quieres elaborar tu propia crema para calzado, quédate para aprender la receta de esta tecnología doméstica.
9: Revista del Consumidor. En el día a día, merecemos usar productos de calidad que nos faciliten la vida. ¿Y sabes qué es lo mejor? Que muchas veces podemos crearlo con nuestras propias manos.
10: Por eso, haremos nuestra propia crema para calzado, que está validada por el Laboratorio Nacional de Protección al Consumidor. ¡Comencemos!
9: Para esta tecnología doméstica puedes adquirir los ingredientes en droguerías y tlapalerías. Los ingredientes que vamos a utilizar para hacer 750 mililitros son media cucharadita de colorante sintético negro, media taza de agua ras, 4 cucharadas de vaselina simple, 2 cucharadas de cera carne uva, 3 cucharadas de cera amarilla y 3 cucharadas de ácido esteárico.
10: También vamos a ocupar los siguientes utensilios. Un cubrebocas, un par de guantes de látex, una taza medidora, un recipiente con capacidad de 500 mililitros, 2 abatelenguas, una cuchara sopera metálica, un tazón de vidrio con capacidad de 1 litro, una cacerola con capacidad de 2.5 litros, dos trapos para manipular objetos calientes y un recipiente de plástico o metal con capacidad de 250 mililitros.
9: Ahora sí, pasamos a la magia de la preparación. Pero antes de ponernos creativos, recuerda que la seguridad es primero. Ajustémonos el cubrebocas y pongámonos los guantes de látex.
10: En un lugar con ventilación, empezaremos disolviendo el colorante en el aguarrás con una batelenguas. Puedes pulverizar el colorante envolviéndolo en un papel y golpeándolo suavemente con un martillo.
9: Después agregamos la vaselina, la cera de carnauba y la cera amarilla en el tazón y la calentamos a baño María.
10: Un gran consejo para que la cera se funda más rápido es cortar la cera en cubitos pequeños y mezclar constantemente hasta que se derritan por completo.
9: Una vez que la cera esté líquida, añadimos el ácido esteárico y continuamos moviendo hasta que se integre totalmente.
10: Ya que se hayan disuelto todos los componentes, con mucho cuidado, retiramos el tazón del baño María y vertemos nuestra mezcla de colorante con aguarrás e incorporamos todo mediante movimientos suaves. Por último, vaciamos nuestra crema para calzado en el recipiente de 250 mililitros.
9: Solo resta tener un poco de paciencia. Antes de cerrar el envase, dejamos enfriar a temperatura ambiente hasta que el producto se solidifique. ¡Y listo!
10: Lo mejor de esta tecnología doméstica es que tiene un año de caducidad y se prepara en 40 minutos aproximadamente.
9: No olvides mantener el recipiente bien cerrado para evitar que la crema se reseque. Además, es indispensable que el envase contenga una etiqueta visible que señale que debe mantenerse fuera del alcance de niñas y niños. Y, de ser posible, una leyenda de precaución por su contenido de solvente.
10: Guárdala en un lugar fresco, seco y oscuro. Y devuélvele la vida a tus zapatos. Anímate a preparar este producto en tu casa y etiquétanos en Instagram con el hashtag Tecnología Doméstica Profeco y arroba Revista del Consumidor MX.
9: No olvides que también puedes ver este más tecnologías domésticas en nuestro canal de YouTube, Profeco TV.
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1: Buenas noches, bienvenidos a este su programa
2: Estilo de Vida.
1: Yo soy su amigo Gerardo Medina, me da muchísimo gusto que nos acompañen el día de hoy a través de esta su casa, Grupo Fórmula, abriendo la conversación. Y para compartir conmigo este espacio, la siempre grata compañía de Miriam Díez.
2: Hola, ¿cómo están? Bienvenidos, como siempre, muchísimas gracias por estar con nosotros y espero que la pasen muy bien.
1: Y bueno, muchas personas confunden lo que es un dolor neuropático con un dolor de fibromialgia con una afección articular. Como les duele, piensan que es lo mismo.
2: Sí.
1: ¿No? Me duelen las articulaciones, me duelen los huesos, dicen mucho. Los huesos. Entonces, cuando te mencionan los huesos, mencionan las partes blandas.
2: Sí.
1: Y esas partes blandas, pues realmente no son los huesos, es la fibromialgia, que detona, es una enfermedad que detona dolor en 11 de los 18 puntos sensibles del cuerpo. O tienen cuadros de neuropatía periférica.
2: Que es diferente.
1: Que tienen un ardor muy intenso, o pérdida de sensibilidad, o ardor en la planta de los pies. Hablando de la fibromialgia, fíjense que aproximadamente el 3% de la población de México tiene fibromialgia. Ese es un dato que dan las autoridades. ¿Cuánto es el 3% de la población? Más o menos 5 millones.
2: No, pues son bastantes.
1: Más o menos 5 millones de personas presentan el cuadro de fibromialgia. Y hasta hace poco tiempo se pensaba que la fibromialgia era una enfermedad de los cuadros de cansancio, fatiga crónica, mental.
2: Hasta mental, sí.
1: Porque se hacían las pruebas, le hacían a la persona la antiestreptolisina, la proteína C reactiva, se le hacían las placas de rayos X, la prueba de factor reumatoide, y todo salía bien.
2: Y no salía nada mal, todo estaba perfecto.
1: Todo estaba bien. Y decían, pues es que usted no tiene nada. ¿Cómo no va a tener nada si no puedo ni caminar y me duele todo?
2: Fíjate que tengo una amiga que a partir del COVID le dio.
1: Sí, porque puede detonar por infección.
2: Fíjate.
1: O sea, es una enfermedad muy, muy difícil porque realmente muchas personas pueden tenerla y no entender por qué les duele todo si en sus exámenes salen bien, ¿no? Y muchos médicos hasta hace poco también consideraban que se estaban haciendo las pacientes o los pacientes los locos.
2: Imagínate la angustia que tú como paciente debes de sentir, has de decir, pues si todo estoy bien, no me creen, pero sí me duele, entonces ¿qué tengo, no? Más preocupado.
1: Y ellos se atascaron de ibuprofeno, ¿no?
2: Ándale.
1: A los pobres pacientes.
2: Y luego el hígado, chopinole.
1: El riñón más.
2: Y el riñón.
1: Pero bueno, hay que decir que la fibromialgia es una enfermedad caracterizada por dolor musculoesquelético generalizado. Hablamos de generalizado en todo el cuerpo. Es un dolor musculoesquelético generalizado, acompañado de fatiga, te da mucho cansancio, te da mucho agotamiento, problemas de sueño, memoria y estados de ánimo.
2: No, pues imagínate.
1: Todo eso.
2: ¿Te sientes del nabo?
1: Fatiga, problemas de memoria, problemas del sueño y estados de ánimo alterados. ¿Cómo vas a estar tú bien si te duele todo? ¿Cómo vas a estar tú bien si te duele parado, acostado, sentado, dormido, despierto, haciendo actividad, inactivo? Siempre. En cualquier posición te duele. ¿Tú qué harías?
2: No, pues imagínate. No, no sé qué haría, no podría. Pues deprimirte sí, por lo menos, porque no te sientes bien. Y si no te sientes bien, pues tampoco estás activo ni lleno de energía, ¿no?
1: Ahora fíjate que los médicos que investigan, los reumatólogos, los traumatólogos, los neurólogos, que son las ramas que más, los endocrinólogos, que investigan la fibromialgia, creen que la fibromialgia amplifica las sensaciones de dolor porque afecta el modo en que el cerebro y la médula espinal procesan las señales de dolor y no dolor. Porque en nuestro organismo hay señales de dolor.
2: Sí.
1: Y hay señales de no dolor. O sea, están las prostaglandinas inflamatorias y las prostaglandinas antiinflamatorias, ¿no? Entonces, ahí interviene el factor endocrino en la producción de las prostaglandinas. Pero también puede afectarse otras áreas del cerebro y afectar el sistema nervioso central, periférico, autónomo, límbico, ¿no? Todos estos sistemas nerviosos se pueden afectar, sobre todo cuando estamos hablando de las glándulas suprarrenales. que son las que se encargan de producir la hormona cortisol. Y la hormona cortisol está súper relacionada con el problema del dolor en el organismo, ¿no?
2: ¿Sí?
1: Entre más hormona cortisol se produzca, más dolor va a generar tu organismo, ¿no? De ahí que se entienda que la hormona cortisol es la que se encarga de desinflamar a tu cuerpo.
2: Qué padre, ¿no? Sí, es la que te mantiene.
1: Entre más dolor hay en tu cuerpo, más hormona cortisol se va a producir. Porque es la que se encarga de desinflamar al organismo. Y de hecho se produce un químico, un fármaco que se llama cortisona, que trata de imitar la función de la hormona cortisol para desinflamar al organismo. Cuando tú tienes problemas inflamatorios severos, pues en lo que se usa de manera recurrente es pues la cortisona.
2: Que ¿verdad? También hay que tener mucho cuidado con
1: sí, porque
2: él.
1: Puede generar una enfermedad subyacente, ¿no? Ahora, los síntomas a menudo comienzan después de un evento. Aquí hay que tomar en cuenta que es muy importante notar si hubo algún evento que haya desencadenado la enfermedad, ¿no? Como un traumatismo físico ocasionado por una cirugía, por una caída, un choque automovilístico, o sea, un impacto.
2: El golpe, el impacto.
1: Infección o estrés psicológico significativo. Yo conozco a dos personas que les dio fibromialgia por el parto.
2: ¿Por el parto?
1: Una por el dolor. Uh-huh. No estaba preparada para procesar un dolor de este tipo, ¿no? Y después ya tuvo otros dos niños. Dijo, no, yo cesárea.
2: A mí me duermen,
1: me ponen epidural, me duermen y me los entregan ya hasta con el uniforme del kinder.
2: Sí.
1: O sea, a mí no me digan que empuje, señora.
2: Y si fue hasta el primer diente, mejor.
1: Mejor, de una vez. Y otra de ellas porque pensó que su bebé se moría.
2: El estrés también le...
1: El estrés era tan fuerte que pensó, de esos cuadros que dicen la mamá o el niño, ¿no?
2: Claro.
1: Entonces, y que se lo preguntan a la mamá.
2: La mamá pues va a decir mi bebé.
1: Entonces, ella sí tuvo un traumatismo muy fuerte porque venía el niño enrollado mal. Ya se le había reventado la fuente desde tiempo atrás. O sea, ya tenía mucho tiempo que se había reventado la fuente.
2: Un impacto seco es muy difícil.
1: Sí, exacto. Entonces, ella no podía con eso. Es que hay que entender cuando uno puede con algo y cuando uno no puede con algo. Y cuando no puedes con algo, simplemente no puedes. Es que tienes que echarle ganas. Cuando te dicen échale ganas, es como si te mentaran la madre.
2: Claro.
1: O sé fuerte, más.
2: Además, no te queda de otra. O sea, estás ahí y no te queda de otra. ¿Qué haces?
1: Muchas personas me ha tocado que se desmayan a medio parto, o les da un infarto. O sea, procesan el dolor y la situación de distinta manera.
2: Uh-huh.
1: Entonces, sí puede ser por fíjense, por cosas tan intrascendentes como tener un bebé. Bueno, que no es intrascendente.
2: No es intrascendente, ¿eh?
1: Pero me refiero, es algo que ocurre todos los días. Y no ves que todas las señoras que tengan hijos tengan fibromialgia.
2: No. Pero mira la cantidad de mujeres que morían cuando iban a tener cuando iban a tener a su bebito, antes de que hubieran los hospitales y esto, que eran atendidas por los parteros o las parteras, pero muchos pues se morían, mamás y bebés.
1: De septicemia.
2: Uh-huh. Y de todo, de que venía enredado el bebé, no, de que no podía sacarla.
1: Pásame las tijeras con las que coso.
2: Exacto.
1: Pero bueno, entonces decimos que los síntomas a menudo comienzan después de un evento como un traumatismo físico, una cirugía, una infección que me decía después del COVID.
2: Sí.
1: Tu amiga después del COVID tuvo el problema, estrés psicológico significativo, que ya explicaba yo el caso de mi conocida que pues pensaba que se le moría su bebé. Pero vámonos un pequeño corte y regresamos volando con ustedes aquí en este su programa.
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4: Beneficios del selenio. Actúa como antioxidante y defiende contra el estrés oxidativo. Ayuda a aumentar la inmunidad, mejora el flujo sanguíneo, reduce el riesgo de enfermedades cardíacas, puede ayudar a aumentar la longevidad, reduce los síntomas del asma y puede aumentar la fertilidad.
0: Vamos a una breve pausa y regresamos a su programa Estilo de Vida.
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18: Cuida lo que comes.
19: Tacos de lechuga con pavo. Utiliza hojas grandes y firmes de lechuga francesa como tortillas. Rellénalas con picadillo de pechuga de pavo, cocinado con tomate, cebolla y sazonado con especias. Un antojito mexicano completamente ligero y muy bajo en grasas.
20: Territorio animal.
21: El tucán.
16: Esta colorida ave destaca inmediatamente por su enorme y vistoso pico, el cual utiliza hábilmente para alcanzar frutas en las ramas delgadas. Habita en las copas de los árboles amazónicos, llenando el denso entorno con sus característicos cantos.

0: Y ya estamos nuevamente con César en su programa
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0: Y bueno, fíjense que muchas personas en otros casos van acumulando los síntomas progresivamente. O sea, hay personas que la fibromialgia les da de manera súbita.
1: Ah, ok, paz. De repente te duele.
0: O sea, estaba en el proceso de parto, o tuvo un estrés psicológico significativo, o tuvo un traumatismo físico, tuvo una infección muy fuerte, y comenzó a notar que en los siguientes 15, 20 días le dio fibromialgia. Pero hay personas que los síntomas los van acumulando progresivamente con el tiempo, a través de meses o años, 3, 4 años, sin que exista un evento desencadenante.
1: Ok.
0: O sea, me empezó a doler todo. ¿Pero qué te pasó? Nada, pues ni tuve hijos, ni choqué, ni me abandonó el marido,
1: ni me pegué.
0: Nada. Solita llegó la fibromialgia. Fueron síntomas que se fueron acumulando paulatinamente. Y esto tiene que ver más con la genética que con las condiciones ambientales.
1: O sea, tu cerebro te manda la sensación del dolor y ya.
0: Sí.
1: Porque normalmente el cerebro manda la sensación del dolor donde hay, a donde hay que acudir, que está habiendo una infección o un golpe.
0: Sí,
1: o
0: pero
1: un
0: acuérdate
1: algo,
0: que en la fibromialgia cambia la manera en que se
1: interpreta el dolor.
0: Ahora, las mujeres son más propensas que los hombres a desarrollar fibromialgia.
1: Otra vez.
0: Este es de protagonismo que no entiendo.
1: Otra vez este mismo alos, como decían antes, ¿no? Otra vez este mismo alos. Así nos pasa, señoras, ¿qué le vamos a hacer? Siempre sí, nosotras.
0: Las mujeres son más propensas a tener fibromialgia que los hombres.
1: Y no nos comprenden ustedes. Luego todavía dicen, no, hombre, está siempre que le duele la cabeza, que no sé qué. ¿Ya ven? ¿Ya ven?
0: Fíjate que a mí me llegó una señora a consultar y me decía, es que mi reumatólogo ya me mandó, y no voy a decir los nombres de los medicamentos porque luego se andan recetando solos. Acuérdense que aquí no decimos medicamentos. Pero me mandó esto y esto. Digo, ah, sí, a ver, ¿y sus placas? ¿Cuáles? Donde están interpretando que usted tiene un cuadro severo de artritis.
1: Claro.
0: No, no me las hizo. Bueno. No hay deformidad en sus articulaciones. ¿Tiene sus exámenes de química sanguínea? Sí, la de 45 elementos. ¿Tiene la chica de streptolicinas, etcétera? ¿Tiene prueba de factor reumatoide? Sale negativa. Entonces ya le empecé a hacer preguntas y le digo, a ver, venga. Y le puse los 18 puntos del dolor. Y pegaba unos gritos en 12, me acuerdo que en 12, porque es por lo menos en 11. Y en 12 de los puntos pegaba unos gritos de dolor muy intenso.
1: Claro.
0: Usted tiene una enfermedad que se llama fibromialgia. No tiene usted, probablemente tenga usted artritis. No descartamos. Pero la enfermedad base se llama fibromialgia. ¿Y por qué no me han dicho? A mí no me pregunten por qué los demás no dicen nada. A mí pregúnteme si no se lo digo yo.
1: Exactamente.
0: Sí, yo sé por qué.
1: ¿Por qué no me lo dijeron? Pues vaya y pregúntale al otro.
0: Sí, te reclaman a ti como si tú tuvieras la culpa de que el otro malinterpretó las cosas, ¿no? O hizo mala praxis o diagnóstico, ¿no? Yo siempre les he dicho, cuando algo no coincida, vaya y pregunte. A mí no me pregunte. Porque yo qué le puedo contestar.
1: Pues sí, no puedes.
0: ¿No? Ahora, muchas personas con fibromialgia también tienen dolores de cabeza intensos. Sobre todo cuando son tensionales. Cuando tienes muchos nervios, mucha tensión, comienzas a generar dolores de cabeza intensos y tensionales producto de la fibromialgia. Trastornos de la articulación temporomandibular, que es esta, la que une la mandíbula con el cráneo, ¿no? Entonces comienza a haber una gran afección y un gran dolor en la articulación temporomandibular y sienten que se les va a caer la mandíbula, ¿no?
1: O no la puedes abrir, no puedes comer bien.
0: También tienen el síndrome de colon irritable. Yo creo que todo el mundo tenemos síndrome de colon irritable.
1: Sí, yo también creo. He oído, o por lo menos mucha gente sí lo tiene.
0: Es que fíjate que es muy penoso que ahora yo creo que nos estamos sugestionando, o hasta ahora resultó, que ten cuidado con la leche. No consumas chía, si eres celíaco, ¿no? Deja el pan, porque el pan te va a matar.
1: Ah, no, sí.
0: Quita la tortilla.
1: El huevo, ¿cómo crees?
0: El huevo hace daño. La sal le bajas.
1: El agua sin el sodio.
0: O sea,
1: pues ya no puedes comer nada.
0: Dices, bueno, ¿qué hago, no? O sea, todo el mundo comía normal hace tiempo.
1: El pescado está lleno de bichos.
0: Mercurio.
1: De venenos. El pollo lleno de hormonas. La carne, Dios nos libre. O sea, ¿qué comes ya? Ni palomitas
0: las
1: de maíz.
0: Las verduras tienen pesticidas y
1: fertilizantes. Exacto, entonces, ¿qué comes, oye, no?
0: Y el jamón son embutidos.
1: Escúchelo. Seamos felices, comamos lo que nos guste en sus
0: fíjate que a raíz cantidades. De que nos han dicho, y que nadie coincide, porque yo tengo como 20 libros de nutrición.
1: Sí.
0: Y ninguno coincide en nada.
1: No, te dan datos diferentes. Y según la moda, ¿te acuerdas cuando antes la fresa era la fruta que más vitamina C tenía?
0: Y es la que más amigas tiene.
1: Exacto.
0: Entonces,
1: a ver, ¿qué come
0: ejemplo,
1: uno?
0: Hay dos libros, hay tres libros que hablan del gluten. Uno se llama Cerebro de Pan, o se llama Adictos al Pan. Y el otro se llama Algo de Pan también. Pues tú lees los tres, y bueno, al pobre pan lo hacen pedazos, pero ninguno coincide. O sea, ninguno coincide en los daños que hace según el autor del pan. Entonces, esto nos ha generado también el síndrome de colon irritable. Sí es cierto que hay personas que son celíacas, sí es cierto. Pero no todo el mundo es celíaco.
1: Ahora fíjate,
0: y si tú no eres celíaco, no te hace daño el pan.
1: No te hace daño. Digo, si engorda, pues sí engorda. Pero toda la vida el ser humano se ha alimentado de los del que saca los cereales para el pan. Toda la vida, desde que ya nos volvimos nómadas.
0: A mí me pasó con una señora española, ahí en Madrid. Unas hogazas así. A mí no me gustan mucho, pero bueno, esas hogazas grandotas.
1: A mí me encantan.
0: Oscuras, a mí no. Pero me dice, las hago con masa madre. Ya es que ya hacen el pan con masa madre. Y le digo, ay, madre linda, le digo, ¿y qué el pan no hace daño? Estoy preguntándole. Sí, sí, mucho. Yo tengo 96 años, debe ser un daño impresionante.
1: Sí.
0: Yo nomás como esto, o sea, eso que es la lógica tradicional, ¿no?
1: Pues sí. Yo creo que ahora sí que todo con medida, ¿no? Nada con exceso. ¿A poco no?
0: Uh-huh.
1: Es lo que necesitamos. Si te gusta, pues come de eso un poco, si ya te hace mucho daño, porque como tú dices, pues es intolerante, pues ya no te lo comas, obvio.
0: Es por grupos étnicos, ¿no? Acuérdate que hay quienes son intolerantes a la soya, hay quienes son intolerantes al maíz, hay quienes son intolerantes al trigo, y a la verdad de la celiaquía también a la avena, a la quinoa, ¿no?
1: Uh-huh.
0: Pero una intolerancia se da en base a que tu organismo no procesa una enzima que permite que se metabolice el alimento. Una alergia es cuando tu organismo produce una histamina,
1: que es diferente,
0: como una reacción agresiva a lo que estás consumiendo. Ahora, la depresión también interviene y el cansancio. Entonces, cuando tú tienes fibromialgia, puedes generar estos síntomas, ¿no? Ahora, si bien no existe una cura para la fibromialgia, porque una vez que te da la fibromialgia, es de las enfermedades crónico-degenerativas.
1: No tiene
0: que son
1: cura.
0: Incurables. Pero fíjate que muchísimas personas que yo les he recomendado que tomen el PG con el NP Max han mejorado de una manera impresionante.
1: Sí. Y también haciendo ejercicio, fíjate.
0: No se curan, ¿eh?
1: No, pero se sienten mucho
0: de vivir postradas llenas de dolor tiradas en la cama, pues a que ya puedan hacer sus actividades y puedan tener una mejor calidad de vida, pues hay un mundo de diferencia.
1: Pero un mundo.
0: Yo sí les digo, tome su PG y su NP Max antes de desayuno y cena, y me dice qué tal se siente. No, pues ya los dolores ya me comienzan a disminuir, ya.
1: Y ya pueden hacer ejercicio, ya que tienen eso.
0: Ya hago ejercicio, ya como mejor, ya duermo mejor, ya no tengo tanto embaramiento.
1: Claro, claro.
0: Porque amanecen como embaradas.
1: Sí.
0: Y conforme van desarrollando el día, es como van movilizando todos sus músculos.
1: Así es.
0: Cosa que es contraria a la miastenia gravis. Que la fibromialgia mejora con el ejercicio y la miastenia empeora
1: con el ejercicio.
0: Pero vamos a un pequeño corte y regresamos volando con ustedes aquí en este programa.
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2: 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Enzimas digestivas. El sistema digestivo produce enzimas digestivas de forma natural para ayudar a transformar los alimentos en sustancias que el propio cuerpo pueda absorber y utilizar nutrientes como los carbohidratos, las proteínas, las grasas, las vitaminas y los minerales de los alimentos. Las enzimas digestivas son generadas en su mayoría por el páncreas, en pequeñas cantidades desde el intestino y la saliva, en específico para ayudar a descomponer los hidratos de carbono, las grasas y las proteínas de los alimentos, de modo que nuestro cuerpo pueda absorber los nutrientes a través de la barrera intestinal y llegar al torrente sanguíneo para que lleguen al órgano que los necesite. Vamos a una breve pausa y regresamos a su programa Estilo de Vida.
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6: Una vuelta al mundo.
7: Dubái, Emiratos Árabes Unidos. Dubái ha emergido en pocas décadas desde el desierto para convertirse en una de las ciudades más hiperconectadas, lujosas y cosmopolitas del siglo XXI. Más del 80% de su población es de origen extranjero. La ciudad es famosa mundialmente por su arquitectura audaz que desafía los límites humanos, albergando el Burj Khalifa, el edificio más alto de la Tierra, e islas artificiales visibles desde el espacio exterior. Dubái funciona como un nexo comercial estratégico entre Europa, Asia y África, atrayendo inversiones, turismo de gran lujo y mentes brillantes orientadas a la innovación tecnológica. Es un oasis de modernidad donde la tradición árabe se enlaza con la ambición futurista más espectacular del planeta.
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8: El fuerte amor entre hermanos. El 9 de septiembre Noruega despidió a su rey, Harald V, y su hermana mayor Astrid, de 94 años, estuvo ahí sin saber que sería su última aparición pública. Dos días después, el 11 de septiembre, la princesa Astrid de Noruega decidió acompañar a su hermano en la eternidad. 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Astrid fue mano derecha de dos reyes y un apoyo de por vida para su hermano Harald. Estuvo acompañada de su inseparable perrita chihuahua, Vilma. 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
2: 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Ya estamos de regreso en Estilo de Vida.
0: Y ya estamos nuevamente con ustedes aquí en su programa
1: Estilo de Vida.
0: Bueno, entonces decíamos que si bien la fibromialgia no tiene cura, hay varios medicamentos que pueden ayudar a controlar los síntomas. Y así como hay varios medicamentos, hay varios suplementos que pueden ayudar a controlar los síntomas, entre los que se encuentran los flavonoides, el pirenogenol, el ácido alfa lipoico, el ácido que se obtiene de los ácidos grasos esenciales, que es el ácido gamma linolénico, uh-huh. ¿Verdad? Que produce el ácido eicosanoide, que a su vez produce las prostaglandinas antiinflamatorias. Hay una gran cantidad de reacciones bioquímicas en nuestro organismo. Entonces, hay suplementos que ayudan a mejorar los cuadros de fibromialgia, hay medicamentos que ayudan a controlar los cuadros de fibromialgia, sobre todo los corticosteroides que tanto recomiendan, ¿no? Claro. Que a la larga se hacen bastante daño.
1: Eso es, tiene que tenerse mucho cuidado.
0: Ahora, el ejercicio, la relajación y las medidas para reducir

0: ¿No piensas que a la larga? Mira, tú me decías el día de hoy, ya descansé, ya dormí, me levanté tarde, no fui ni al gimnasio. Creo que necesitaba quedarme un día cuajada en la cama.
1: Ay, sí, o sea, es que no dormí nada.
0: ¿No crees que tenemos que bajarle un poquito a la exageración que tiene muchas cosas en la vida cotidiana? O sea, yo les digo a las personas, van a hacer ejercicio, hagan lunes, miércoles y viernes. Porque si no, no hay forma en que haya anabolismo para reconstituir tejidos. Si todos los días hay catabolismo, lunes, martes, miércoles, jueves, viernes, sábado, a lo mejor a lo que van es a la comadre. A lo mejor a lo que van es echar la chorcha.
1: O depende de qué tan fuerte lo hagas.
0: Solas en su casa. Pero lo importante es hacerlo bien. Porque si lo van a hacer nada más así levantando medio kilo, tampoco les sirve para nada, ¿eh? O sea, hacerlo bien y permitirle al cuerpo un día para reconstituirse. Hacerlo bien y permitirle al cuerpo un día para reconstituirse. Hacerlo bien un día para reconstituirse. Y como sobre el domingo, pues se lo pueden ocupar para descansar, la pachanga, el sexo, lo que ustedes quieran.
1: Claro.
0: Como Miriam.
1: Claro.
0: Ella hace pozole.
1: Hay que variarle, ¿no?
0: Sí. Entonces pozole, así carnitas, es. Chilaquiles.
1: El pozole no tanto, pero las carnitas sí, esas salen ricas. Paella más bien.
0: Entonces, sí hay que darle al cuerpo lo que el cuerpo también necesita. Porque sí está padrísimo esas señoras de 80 años, que yo tengo algunas en los grupos, que te hacen barras y te levantan y te hacen pesas y digo, pero todos los días.
1: Sí, a mí sí me gusta y sí me siento bien. Ayer porque de plano no dormí nada. Yo no sé por qué tuve tantísimo calor cuando no debería de ser tanto calor, pero estaba horrible el calor y no podía abrir la ventana porque si no, no se va a quitarme nunca el catarro.
0: Ayer no hace calor, yo sentía frío.
1: Yo sentí un calor espantoso. No, ayer no, antier. Como que se calentó mucho la recámara y era un calorón espantoso. Porque luego pregunté, mis vecinos también estaban igual, que sabe qué habrá pasado. A lo mejor hizo mucho calor de día y se quedó en la casa, ¿no? Entonces no podía dormir, pero no dormí nada. Entonces ya empiezas con el nervio de que ya me queda media hora y ya me queda. Y entonces ya no duermes. Y ahí estás. Y al otro día estás hecho pinole, por supuesto. Pero yo sí. Y trato, por ejemplo, de hacer la media hora de cardio, ¿no? Despacio, porque hasta que no se vea todo lo de que cómo tengo que hacerlo. Pero el caminar todos los días media hora. Caminar, no hace falta que te vayas como tú dices tú, apache marihuano, correr por todos lados, ¿no? Pero si caminas media hora seguida, ¿no? O tu bicicleta despacio, pero media hora seguido. Haces un día, haces algo de piernas, otro día media hora, tampoco hace falta que te quedes ahí a vivir, ¿no? Y otro día haces otra media hora de espalda y al otro de brazo. Con que hagas unos 4 o 5 ejercicios diarios, con eso tienes. Pero te vas estirando, te vas fortaleciendo, ayudas a que tu cuerpo se recupere, a que estar de buen humor, a que tengas un hambre moderada, a que después puedas dormir bien. Y además te da sed, o por lo menos a mí después de hacer ejercicio me da mucha sed. Entonces como que yo siento que eso sí te ayuda a oxigenar mucho y a sentirme mejor. Y a muchas personas pues también les pasa eso, ¿no? Las que sí van diario 3 horas al gym, pues ya su cohete. Yo no. Yo voy como a darme mantenimiento nomás, ¿no?
0: Sí. Sí, sí, porque hay gente que es muy exagerada.
1: Sí, sí, y los ves, pero pues están más chavos. Ya los veo más chavitos.
0: Yo conocí a un señor en el Roma Gym. Te juro que tendría como 76 años, sino 80. Iba con mayones. Sentía Mishka y Baryshnikov. Iba con mayones. Iba nomás a levantar la pierna. O sea, iba a poner. Digo, ¿por qué no se mete mejor a un salón de ballet? En
1: vez pues
0: de
1: digo yo, ¿verdad? ¿A que haga barret?
0: Cagabarret. O sea, subía las barras.
1: Ajá.
0: Subía las piernas y se dedicaba a hacer ejercicios de flexión. Nos quedamos impresionados porque él tenía una flexibilidad impresionante, el señor. Pero sí decíamos, no, el señor lo que necesita son unas barras, no necesita un gimnasio. Pues sí. No veíamos que hiciera otra cosa.
1: Nomás hacía eso.
0: Si eso le satisfacía, qué bueno, ¿no?
1: Qué vaciado. Y en la mañana, todos los días, lo primerito, hago la yoga antes de irme. Pero la yoga es otra función, es el estiramiento. Ahorita que dices lo de la barra, es el estiramiento para que tus articulaciones siempre tengan el estiramiento.

0: espacio. Eso está padrísimo.
1: Sí. Yo siempre imaginé que la yoga era meditar.
0: No.
1: ¿Eso qué es?
0: Eso, pues, es un tipo de yoga también, pero ese es como después, el dar las gracias, el sentirte bien, el relajarte. Pero yoga realmente te hacen ejercicios de equilibrio. Si tú no tienes equilibrio, y equilibrio en tu vida, por sí, ¿no? Si tú no tienes equilibrio, te estás cayendo, andas pensando en otras cosas, te distraes, te falta concentración. Si tú empiezas a tener equilibrio, si a ti te montan en una rueda o en las cestas que te cuelgas o en lo que sea, y no estás pensando en lo que estás haciendo, ni lo puedes hacer bien y te caes. Y sin embargo, si ya estás pensando que estás arriba de la pelota o en el ejercicio, en las posiciones que te vayan a poner, para no perder el equilibrio te concentras y eso ayuda muchísimo a que te desestreses porque no estás pensando en 80 cosas. ¿Qué es lo que nos pasa? Pensamos que la yoga es ponerte a meditar y ten la mente en cero. No, eso no es.
1: Ah, pues bueno,
0: es descansar.
1: Yo imaginaba que era eso. Ve la ignorancia de uno.
0: Es que pensamos todo, ¿no? Porque vemos a los yoguis esos que se enredan y están así pensando, ¿no? No, es otra cosa.
1: A ver, pues vamos a ver los síntomas principales de la fibromialgia. Los síntomas principales de la fibromialgia es el dolor generalizado, que es lo que habíamos mencionado, ¿no? El dolor asociado con la fibromialgia muchas veces se describe como un dolor leve, molesto y constante. Todo el día, las 24 horas del día, tienes un dolor leve, molesto
0: y constante.
1: Aunque hay personas que tienen un dolor muy fuerte. Hay personas que sí les incapacita el dolor, de lo mucho que les duele, ¿verdad? Y dura al menos 3 meses. Para que tú digas que tienes un dolor relacionado a la fibromialgia, es porque ese dolor dura tres meses, ¿no? Y para que se considere generalizado, debes sentirlo en ambos lados. Derecho y izquierdo. Y debe de irradiar de la cintura hacia arriba y de la cintura hacia abajo. O sea, todo el cuerpo. Es que miren, esta nueva concepción que pusieron, que se me hace a mí, discúlpenme los especialistas, se me hace ridícula. Antes tú sabías, tocando los 18 puntos, los 18 puntos. Dice, si en 11 de los 18 tiene dolor, y tiene un dolor que es perdurado más de 3 meses en el organismo, tiene fibromialgia. Pero miren, si le duele de arriba para abajo, de abajo para arriba, del lado derecho, del lado izquierdo, y le duele todo el día, es fibromialgia. Pues que no me están conceptualizando nada. Pues sí.
0: Mire, si le duele todo, es fibromialgia.
1: Si le duele todo, chicha. Bueno, vámonos un pequeño corte. Estamos volando con ustedes en el programa
0: Estilo de Vida.
2: Probióticos. Los probióticos son bacterias benéficas que ayudan a mejorar el sistema digestivo, el sistema inmunológico y el tránsito intestinal. Gracias a ellos, se promueve la formación de la microbiota intestinal balanceada, además de estimular el sistema inmune que previenen enfermedades y ciertas manifestaciones alérgicas, contribuyen a mantener un estilo de vida saludable. Los probióticos, en el caso de intolerancia a la lactosa, reducen los síntomas de inflamación o distensión, mejorando su digestión. La función contra los efectos producidos por la gastritis ayuda a neutralizar la acidez, ya que su fácil desdoblamiento evita la producción de mayor jugo gástrico que genera mayor irritación estomacal. También disminuye los efectos de la diarrea, colitis y constipación. Los probióticos previenen infecciones recurrentes de vías urinarias. La microbiota intestinal puede ser destruida por muchos factores, como la presencia de virus y bacterias, la ingesta de antibióticos y otros medicamentos, la mala alimentación, exceso de azúcares, carnes, grasa o el pobre consumo de fibra. Los hábitos de vida perjudiciales como el sedentarismo, el consumo de alcohol y tabaco, el estrés o la falta de sueño también disminuyen el balance de la microbiota intestinal. El envejecimiento es otro factor por el cual se ve reducida, ya que por la edad desciende el número de estas bacterias beneficiosas. Es por ello que el consumo de probióticos es tan importante para toda la población.

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0: 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Y ya estamos nuevamente con ustedes aquí en su programa
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0: Bueno, entonces, los síntomas principales de la fibromialgia es ya que constituyen el dolor generalizado. Luego la fatiga. La fatiga, las personas que padecen fibromialgia, con frecuencia se despiertan como si no hubieran dormido, muy cansadas.
1: Sí, pues imagínate.
0: Y aunque a veces manifiestan que duermen mucho, con frecuencia el sueño se interrumpe por el dolor. O sea, tú dices, dormí 10 horas, pero de las 10 horas me desperté 15 veces porque me dolía la pierna, me dolía el brazo, me dolía la espalda.
1: No tuviste continuidad, claro. No descansaste realmente.
0: Y muchos pacientes con fibromialgia tienen otros trastornos del sueño. Uno que es súper incómodo, porque yo lo tuve alguna vez, me lo corregí con la GABA, con el ácido gamma aminobutírico, es el síndrome de piernas inquietas.
1: Andas brincando todo el
0: tiempo. No sabes cómo acomodarlas. Es como Parkinson en las piernas, para que me entiendas. O sea, te tiemblan las piernas. Y quieres acomodarlas, las pones de una posición, de otra y de otra, y no, no puedes.
1: No.
0: No. Apnea del sueño también.
1: ¿Qué te queda?
0: Que se puede interrumpir la respiración.
1: La respiración.
0: ¿No? Ahora, también hay dificultades cognitivas. De por sí uno ya está medio tarugo.
1: Y luego no te concentras, está peor.
0: Y
1: ni entiendes.
0: Y con la fibromialgia te da fibroniebla. O sea, de por sí, te lo juro, ya uno es disperso.
1: Sí.
0: Y con la edad, más disperso.
1: Sí, sí.
0: Por eso les recomiendo que se tomen el ser blanca, para que ayuden a mejorar un poquito su memoria. No hace milagros, pero es muy bueno, ¿no? Y dificulta la capacidad de enfoque y atención, y se va perdiendo la concentración mental. O sea, primero van pensando en su dolor. Y después tú les vas platicando algo y te dicen... ¿eh?
1: ¿Qué? ¿Qué dijo? ¿Qué?
0: Bueno, a ver, ¿me repites, por favor? Y muchos dicen, ¿no me pones atención? Pues trato.
1: ¿O ya hiciste esto cuando me lo dijiste? ¿No?
0: Bueno, esa es Miriam, ¿eh? Esa es Miriam, esa sí, sí es Miriam.
1: Pero ellos de toda la vida, no por eso, ¿no?
0: No, pero sí hay que echarle ganitas a la memoria. Hay que tomar el ser blanco.
1: Hay que tomar el ser... No, ya me lo tomé, yo pues ya qué.
0: El ácido glutámico, que es buenísimo para...
1: Nadie soy despistada, ¿no? Cuando estoy haciendo algo, me concentro en lo mío, y lo que estén haciendo los demás, pues no me importa.
0: A mí me gustaría tener esa dispersión en la que, como tú dices, no me acuerdo de nada malo.
1: No, ¿para qué?
0: O sea, de eso de que... ¿Y cuándo?
1: Sí, ¿por qué te acuerdas de lo...? Es que sabes que además de lo malo es de lo que siempre nos acordamos. De las cosas buenas, de los momentos bonitos, de los detalles lindos, de eso nada. Pero de que te hizo algo, te la vas a saber toda la vida.
0: Me la vas a pagar.
1: Me la vas a pagar. Voy a electrocutar a varios cuando me vuelva a ser de luz.
0: Ahora, la fibromialgia a menudo consiste en convivir con otras afecciones. O sea, sí puede haber otras afecciones con las que la fibromialgia coexista o conviva, como le quieren ustedes decir. Y una de ellas es el síndrome de colon irritable, que estábamos nosotros diciendo que ya todo lo que comes es malo, ¿no?
1: De por sí.
0: Entonces, el síndrome de colon irritable. Y no estoy justificando, pero por ejemplo, el otro día me habla una persona y me dice, oiga, es que mi doctor me dijo que no consumiera ningún aceite vegetal. Digo, sí son muy malos todos los aceites vegetales. Que consumiera aceite de coco o de hueso de aguacate, que esos no me hacen daño, que los demás sí. Digo, mire, consuma, en mi opinión, aceite de oliva virgen extraído con prensa extra fría. Ya ves que así lo extraen, ¿no?
1: El extra virgen.
0: El extra virgen, pero con prensado en frío, ¿no? Ese tiene más dificultad para cambiar.
1: Exactamente.
0: Digo, entonces ya tiene la opinión de su doctor, la opinión de los que dicen que son malos los vegetales y la opinión mía, su sentido común
1: le dirá con qué se siente mejor.
0: Sí, porque además, ¿saben? Los huevos estrellados con aceite de coco, horrendos, ¿eh?
1: Sí, nunca sé, ni siquiera se me ocurre.
0: Una vez me regalaron aceite de coco. Originalmente me lo regaló Frank Suárez.
1: ¿Para que probaras tus alimentos con aceite?
0: Me decía, tómate una cucharadita de aceite de coco en la mañana. Ay, no, cuando me lo tomé. Que en paz descanse. Dije, no, Frank, no me entra. También quien me lo dijo una vez fue Ludwig Johnson. Tómate una cucharada. No, paso sin ver. No me entra el aceite de coco. Pero he leído muchos artículos que hablan no muy grato del aceite de coco. Pero los crees.
1: Pues cuando te quieres sentir bien, vas y lo crees.
0: Hay los que te hablan cosas buenas.
1: Ajá.
0: Entonces hay quien te hablan cosas buenas, hay quien te hablan cosas malas. Ahí entra el sentido
1: común. ¿Cómo?
0: También el síndrome de fatiga crónica. De hecho, a la fibromialgia se le conocía como síndrome de fatiga crónica.
1: ¿Siempre estás cansado? Pues sí. No tienes energía. Estás desgastándote con el dolor, todo el... Te estás debatiendo ahí, que ahora me duele aquí, ahora me duele allá.
0: Que es muy bueno utilizar la coenzima Q10.
1: Ándale.
0: Muy buena la coenzima Q10. También la cistitis intersticial o el síndrome de vejiga dolorosa. Que es cuando orinas y sientes como piquetes, como agujas.
1: También sienten, ay, Dios mío, ¿ni para ir al baño vas a gusto?
0: No, a raíz de eso puedes sentir la fibromialgia.
1: No.
0: Eso es otro padecimiento que les da mucho a las mujeres por aguantarse las ganas de ir al baño.
1: No se aguanten.
0: Trastorno de la articulación temporomandibular. Ya lo habíamos dicho. Y fíjate que yo me acuerdo cuando yo era joven, hace 50 años.
1: Oye, ya es que eso se dice uno. Y cuando dice, cuando era joven, ya.
0: Hace 50 años había unas tortas en el Ejército Nacional que se llamaban las supercubanas. Era una mentada de madre la torta, una cosa de este tamaño. Y el reto era quién le podía dar la mordida. Y a más de un amigo se le zafó la mandíbula.
1: Por abrir tanto la
0: boca. Por abrir tanto la bocota para poder darle la mordida a la torta. Es que era una cosa impresionante gigante. La torta. Y entonces cuando querían darle la mordida, se les zafaba la mandíbula. No anden haciendo esas cosas. Sean personas normales, ¿eh? Coman lo normal, sean normales. Y también la ansiedad. La ansiedad también es un síntoma de la fibromialgia. Ahora, muchos doctores creen que la estimulación nerviosa repetida provoca cambios en el cerebro y la médula espinal en las personas que padecen de fibromialgia. Es un efecto repetido, o sea, que están constantemente sufriendo la señal, y que por eso se va desarrollando la fibromialgia. Y este cambio está relacionado con un aumento anormal de los niveles de ciertas sustancias químicas en el cerebro que transmiten las señales de dolor. Además, al parecer, los receptores, porque tenemos en el cerebro algo que se llaman receptores, desarrollan una especie de memoria del dolor. Por eso es tan importante que un dolor agudo no se vuelva crónico.
1: Claro,
0: para que porque no se vuelve una patología independiente de la causa que lo originó.
1: Hay que tratarlo para que no vaya a ser.
0: Y cuando el dolor ya se vuelve crónico, se hacen más sensibles a los dolores de manera rutinaria. Un dolor que normalmente cualquiera soportaría se vuelve amplificado, muy grande, un dolor muy grande. Entonces, hay muchos factores que pueden influir. El primero es la genética, ¿verdad? Debido a que la fibromialgia suele ser hereditaria.
1: No, hijo, te digo que las herencias que...
0: Puede haber ciertas mutaciones genéticas que probablemente te hagan más vulnerable a desarrollar este trastorno. El segundo son las infecciones que tú mencionabas. COVID, estreptococo, estafilococo, betasemolíticos, qué sé yo, hay muchas enfermedades que se encadenan y que generan a la fibromialgia. Bien, y llegamos al final de esta hora. Muchísimas gracias por habernos acompañado. Cuídense mucho.
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0: si te cuento que una mujer murió hace más de 70 años, pero sus células siguen vivas? No en sentido poético, literalmente vivas. Multiplicándose en laboratorios de todo el mundo, ayudando a crear vacunas, combatir el cáncer y salvar millones de vidas. Se llamaba Henrietta Lacks. Era una mujer afroamericana, madre de 5 hijos, y nunca supo que su cuerpo cambiaría la historia de la medicina para siempre. En 1951, Henrietta llegó al hospital Johns Hopkins, en Baltimore, Estados Unidos. El único de la zona que atendía a personas afroamericanas, con un dolor terrible. Le diagnosticaron cáncer de cuello uterino. Antes de iniciar el tratamiento, un médico le extrajo células de su tumor sin que ella lo supiera y sin pedirle permiso. Esas células llegaron al laboratorio del doctor George Gay y ahí ocurrió algo que nadie había visto antes. En lugar de morir a los pocos días, como todas las células humanas cultivadas hasta entonces, las de Henrietta seguían vivas y se multiplicaban sin parar. Las células ELA son inmortales porque provienen de un tumor de cáncer de cuello uterino muy agresivo que sufrió una combinación de mutaciones genéticas. Estas células superan el límite de envejecimiento biológico y se multiplican infinitamente en condiciones de laboratorio. Las llamaron células ELA por las dos primeras letras de su nombre y su apellido. Son las primeras células humanas consideradas inmortales. Se calcula que se han producido más de 50 toneladas de células ELA y han sido utilizadas en más de 100.000 estudios científicos en todo el planeta. Gracias a esas células, se desarrolló la vacuna contra la poliomielitis, se investigó el VIH, se avanzó en tratamientos contra el cáncer de mama y se probaron terapias durante la pandemia de COVID-19. También fueron clave para la vacuna contra el virus del papiloma humano. Pero esta historia tiene una sombra. Henrietta murió en octubre de 1951. A los 31 años, nunca supo que le habían extraído células. Su familia vivió décadas en la pobreza, sin seguro médico, sin enterarse de que el legado biológico de su madre circulaba por laboratorios de todo el mundo, generando descubrimientos, premios y ganancias millonarias de las que ellos nunca vieron un centavo. Su caso, atravesado por el racismo y la desigualdad de la época, abrió uno de los debates éticos más importantes de la medicina moderna. ¿A quién pertenecen las células de tu cuerpo una vez que salen de ti? ¿Puede la ciencia avanzar a costa de la dignidad de una persona? En 2021, la Organización Mundial de la Salud le otorgó a Henrietta un reconocimiento póstumo. Su hijo Lawrence, de 87 años, lo recibió rodeado de nietos y bisnietos. Henrietta no eligió ser inmortal, pero sus células, sin pedirle permiso, decidieron no morir. Y al hacerlo, le regalaron al mundo una herramienta que ha salvado millones de vidas. Su historia nos recuerda que detrás de cada gran avance científico, siempre hay una persona. Y que la ciencia sin ética es una ciencia incompleta. Un guión de Leonardo Santiago con información del portal Ciencia UNAM. Les saluda Mónica Genis.
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3: Avance informativo en Fórmula Noticias La Paz. El gobierno del estado, a través de la Secretaría de Salud, recibió el nuevo mastógrafo móvil para acercar servicios de detección de cáncer de mama.
4: El día de hoy se recibió esta unidad móvil, que es una unidad que se adquirió con recursos del estado, un costo alrededor de 9 millones de pesos. Nos va a permitir acercar los servicios de salud a esa población que está más alejada. Son acciones de prevención, promoción, en esto que va a ser parte de una estrategia integral que vamos a lanzar en unos días más para la atención de cáncer de la mujer en nuestro estado. Y esta unidad móvil es una herramienta fundamental para poder acercar estos servicios, porque en Baja California Sur nos queda claro de la importancia que se tiene de acercar estos servicios a la población más desprotegida, a esas localidades donde las personas a veces por muchas situaciones no pueden hacerse una mastografía porque no cuentan con los recursos para acercarse a un lugar donde se cuente con estos recursos.
3: El mastógrafo móvil iniciará sus recorridos en el mes de octubre.
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1: Tequila, Jalisco, ubicado a las faldas del imponente volcán homónimo. Este destino es la cuna de la bebida más emblemática de México. El paisaje azul de los campos de agave, declarado Patrimonio de la Humanidad, enmarca un pueblo de haciendas antiguas y destilerías históricas. Recorrer sus calles permite reconocer el proceso artesanal del tequila, fusionando historia, sabor y una fiesta cultural constante.
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3: Buenas noches, bienvenidos a este su programa
4: Estilo de Vida.
3: Yo soy su amigo Gerardo Medina, me da muchísimo gusto que nos acompañen el día de hoy a través de esta su casa Grupo Fórmula, abriendo la conversación y para compartir conmigo este espacio la maravillosa y grata compañía de Miriam Díez.
4: Hola, ¿cómo están? Bienvenidos. Espero como siempre que la pasen muy bien y la información que les damos les sirva mucho.
3: Y bueno, el día de hoy vamos a hablar sobre las dietas.
4: Ándale, de eso hay de todo.
3: Este es un problemón para todos los médicos, sobre todo endocrinólogos. Cuando llegan los pacientes, o llegamos los pacientes, y les decimos, doctor, tienes que bajar de peso. Pues échale ganas, te dicen, échale ganas. Miren, muchas veces el bajar de peso es más difícil que controlar un padecimiento crónico degenerativo. ¿Por qué? Uno, porque estamos hablando de el antojo que nos produce la comida, que es casi imposible de superar.
4: Así es.
3: Decía el doctor Frank Suárez que la adicción a los carbohidratos, la carboadicción, la adicción a los carbohidratos, era 60 veces más potente que la adicción a la cocaína.
4: Sácatela, imagínate.
3: 60 veces más potente que... Yo no sé cómo la midió.
4: No, ni yo tampoco.
3: Mis respetos para él, ¿verdad? Y decía que era 20 veces más potente que la adicción al sexo. No sé si hay alguna manera de registrar las señales en el cerebro. O no sé, ¿no?
4: Sí, porque es diferente que te antoje acá con tu pareja
3: digas,
4: a un pan de muerto, ¿verdad?
3: Digas, digo, yo creo. Que digan, miren, prefiero el pan de muerto que 20 veces echarme a un galán.
4: Ay, sí, tampoco. Eso no se vale.
3: O meterme un papel, ¿verdad?
4: Sí, no. La verdad es que no. Yo, pues, ¿quién sabe cómo lo hicieron?
3: Lo que tratan de decir ellos es que es desproporcionada la adicción a los carbohidratos.
4: Sí.
3: Eso quiero entender, ¿no? Porque me da mucha curiosidad saber cuál es el algoritmo que se ocupa para otro tipo de cosas también, ¿no? Como, por ejemplo, llegan y nos dicen, en México hay 8.6 millones de pacientes diabéticos y una cantidad igual de pacientes que no lo saben.
4: Entonces todo el mundo estaría diabético.
3: No, si no lo saben, ¿cómo saben que son 8.6 millones también?
4: Exacto.
3: ¿Sí me entiendes?
4: ¿Por porcentaje, o sea, de qué?
3: Ajá, ¿en base a qué?
4: Ajá.
3: ¿No? Y se presupone que para el año 2050 haya 26 millones de diabéticos en México. O sea, ¿cómo saben que el diabético que no sabe que es diabético es diabético?
4: Exacto.
3: Es algo que siempre
4: y que forma parte de una estadística que tampoco sabe.
3: Es algo que siempre me ha llamado la atención. Uh-huh. ¿No?
4: O lo medirán quizás por los niveles de azúcar que tienen promedio el consumismo diario. O no sé, la verdad, no tengo ni idea.
3: O a lo mejor hicieron con un rango de población en donde unos sí sabían que eran diabéticos y otros no. Y cuando hicieron la prueba de la glucosa a todos,
4: resultaron que
3: los que no sabían que eran diabéticos eran... Pero de ahí interviene mucho el tipo de alimentación que lleves.
4: ¿Por las zonas tampoco?
3: Mira, es más rica en carbohidratos la dieta del sureste.
4: Sí.
3: Es más rica en proteína y en harinas refinadas la dieta del norte.
4: Así es.
3: Es más variada
4: las ciudades
3: la dieta del centro.
4: Claro.
3: Y ahí el consumo muy, muy, muy, muy exagerado de comida chatarra.
4: Así es.
3: ¿Verdad?
4: Así. Eso sobre todo en las grandes ciudades.
3: Y cuando hablo de comida chatarra, no hablo de la que nada más se compra, porque el otro día una persona me mandó muy gentilmente un comentario sobre las hamburguesas.
4: También es comida chatarra.
3: Déjeme decirle, porque me dice, documentese un poco más de las hamburguesas. Pues déjeme decirle que dos programas muy bien documentados. Uno de uno era del canal de ciencia, Science Channel, y el otro era del 404, que es también un canal de ciencia. Tomen los datos. ¿Sí? O sea, no son míos, no los registré como míos, ni hice yo ninguna investigación.
4: No.
3: Son datos que aportó una cadena de televisión en dos distintos programas, en dos distintos canales de televisión, que simple y sencillamente yo compartí con ustedes.
4: Además, todavía lo pueden ver. Hay un programa en Netflix, no recuerdo cómo se llama, pero ustedes se meten y averiguan, que van haciendo con gemelos, con hermanos, hacen una prueba de lo que coman sano unos y lo que comen sano el otro para ver cómo afecta o no afecta. Y uno sale con hamburguesas y terminó con el colesterol alto, gordo, o sea, le pasó todo al pobre que comía eso. Y también hicieron este mismo examen o este mismo experimento hace muchos años con un actor que empezó a comer hamburguesa para ver qué era lo que pasaba si todos los días comía hamburguesa, y también resultó muy mal y el pobre ya era una bola de este tamaño. O sea que el comer hamburguesas todos los días, igual que todos los fritos, pollitos, nuggets y esas cosas todos los días, de alguna manera sí es comida chatarra.
3: Sí, ya hace daño, ¿no? Pero no estamos nosotros en contra de alguien en especial, ¿eh?
4: No.
3: A mí hay unas tiras que me encantan de una empresa que son maravillosas, las como una vez al mes. Y hay una hamburguesa que me encanta.
4: Es que puedes comer de todo, pero sin medida, vaya.
3: Sin que se vuelva parte de tu dieta integral.
4: Como el pan de muerto en mi caso, que ese sí se vuelve de loca.
3: ¿Verdad?
4: Ay, mi güita.
3: Pero mira, hay un libro que a mí me encanta, que yo se los quiero recomendar. Se llama La Antidieta, de Harvey Diamond. Así se llama el libro, La Antidieta, del doctor Harvey Diamond. Y él hace un recorrido a través de 12, me parece que 12 o 14 capítulos sobre los principales alimentos que consume uno y cómo se satanizan a veces y cómo hay personas que responden a los argumentos que van dando cada uno de los autores. Y las dietas para bajar de peso son tan variadas como autores existen. Miren, por ahí de los años 60, un doctor se apellida Atkins comenzó a trabajar sobre las dietas, y eran las famosas dietas del doctor Atkins, y hablaba, en su primer dieta, hablaba de la dieta de las grasas.
4: Ah, la del chicharrón famoso, ¿no?
3: Del chicharrón famoso, que les decían a ustedes, vamos a comer pura grasa, tocino, chicharrón, vas a freír con manteca, vas a comer carne de cerdo, o sea, te daban pura grasa, y bajabas de peso. Sí, bajabas de peso. Posteriormente, el doctor Atkins, mismo doctor Atkins, dice, ¿saben qué? En la dieta de las grasas me equivoqué.
4: Sácatelas. ¿Y a todos los que habían estado ahí?
3: Bajaron de peso, pero él descubre algunas descompensaciones. Cambió dramáticamente la dieta en los años 80, me parece. Las fechas es lo de menos, o sea, el hecho. Entonces comenzó a variar la dieta. Después vino la dieta del doctor Barry Sears. El doctor Barry Sears estuvo muy de moda hace 26 años. ¿Por qué me acuerdo? Porque cuando empezábamos el programa de estilo de vida, que ya creo que tenemos 25 o 26 años, algo así tenemos al aire. Ya me perdí la cuenta de los
4: años. Yo también ya no me acuerdo.
3: Ya, estar al aire con ustedes es un premio todos los días, ya para que andemos haciendo fiestas.
4: Y sí, pero hay que irnos a celebrar.
3: Lo único que me acuerdo es que es el 2 de noviembre.
4: Sí, también yo.
3: Aunque me acuerdo que ese día celebramos. Entonces el doctor Barry Sears, ¿por qué me acuerdo de él? Porque cuando empezábamos el programa de estilo de vida, había una persona que se llamaba Manuel. Era de Monterrey y era el hombre más gordito del mundo.
4: Ah, claro, claro que me acuerdo de él.
3: Entonces él me habló por teléfono y me dijo que si nosotros lo podíamos ayudar. Y el hombre, al hombre más gordito del mundo, imagínate todas las consecuencias metabólicas que tiene su organismo, ¿no?
4: Y que si no está en una dieta realmente muy cuidada, todo eso le puede dar la vuelta.
3: Terminó falleciendo.
4: Sí, pues sí.
3: Entonces, el que se echó, ahora sí que la moneda a la bolsa, fue el doctor Barry Sears. Este doctor lo que hacía era que en el plato dividía los grupos
4: alimenticios, la proteína, decía,
3: lo que cabe en tu palma de la mano, uh-huh, de proteína, lo que cabe en tu palma de la mano de carbohidratos, lo que cabe en la palma de la mano de
4: verduras.
3: Y así hacía la dieta. Y él le dio a este Manuel ácidos grasos esenciales. Pero vamos a un pequeño corte. Regresamos volando con ustedes aquí en su programa.
4: Estilo de vida.
2: Y recordándoles que pueden enviarnos un mensaje de WhatsApp al 55 23 35 47 74.
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2: Vamos a una breve pausa y regresamos a su programa Estilo de Vida.
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5: Y ya estamos nuevamente con ustedes aquí en su programa
6: Estilo de vida.
5: Y miren, hablábamos del doctor Barry Sears, que vive en Texas, me parece. Logró bajarlo de 360 kilos a 210 o 190. Una cosa impresionante.
6: Híjole.
5: Hasta se casó.
6: Ándale.
5: Hasta se casó este señor Manuel. Y ya no ya lo podían transportar con cierta dificultad, pero lo podían transportar y ya lo habían sacado de la cama. Y ¿por qué tienes que llegar a ese peso?
6: No sé. Me imagino que en algunos ha de ser una enfermedad, yo creo, ¿eh? Y en otros, pues, empiezan a comer, no se dan cuenta hasta que se les convierte en una enfermedad, porque no creo que te encante estar postrado en la cama sin moverte ni nada, ¿no?
5: Sí.
6: Digo yo. Pues ya ves en todo lo de las dietas mortales, ¿cómo se llama?
5: Kilos mortales.
6: Todo lo que les hacen y están vigilados por los médicos y por los nutriólogos y por el del ejercicio y por el del corazón y por todo mundo, porque se descompensa todo el cuerpo. De eso te iba a platicar, que estaba leyendo unos artículos, ya ves que ahora me dio por ver qué es lo que pasa con los músculos en la edad y eso, y dice que muchas personas, sobre todo mujeres, pero porque somos las que hacemos las dietas más locas, ¿no? Después de un tiempo de toda la vida estar haciendo dietas, vas perdiendo la masa muscular y luego viene la repercusión cuando ya eres una persona mayor.
5: Sí, porque cuando tú haces dieta, lo primero que consume el organismo es el músculo.
6: Así es. No la grasa.
5: Mira, la grasa se llama reserva natural de grasa. Y se llama reserva natural de grasa porque es la grasa que va a ocupar el organismo al final de todo el proceso. Cuando ya no tiene con qué sobrevivir, el organismo, ocupa la reserva natural de grasa.
6: Sí.
5: Entonces, primero vas a perder el músculo y después vas a perder la grasa.
6: Imagínate, y eso andamos haciendo toda la vida.
5: Casi siempre. Ahora, después conocí, no en persona, pero conocí a través de su literatura, de sus libros, la postura que tenía un doctor eminentísimo que está en el Centro Médico de la Raza, que es el doctor, más no te les digo el nombre. Su libro se intitula las dietas engordan, comer adelgaza. Las dietas engordan, comer adelgaza. Era el doctor, ahorita les digo cómo se llama el doctor, le mando un saludo enorme. Entonces, cuando habla este libro de las dietas engordan, comer adelgaza, te dice que cuando tú te matas de hambre, generas algo que se llama síndrome de defensa al hambre.
6: Ándale.
5: Este síndrome de defensa al hambre consiste en que tu cuerpo, cuando detecta que comienzas a comer menos carbohidratos, baja el consumo de carbohidratos también. Entonces, ¿qué es lo que va a suceder? Que cuando tú estás haciendo una dieta, tu cuerpo comienza a bajarle a la ingesta de carbohidratos o de grasas un 30%. Entonces tú dices, qué maravilla de dieta, bajé 6 kilos este mes. Luego continúas y dices, ¿qué le pasaría a la dieta? Bajé 3 kilos este mes. Luego dices, ya me estoy entablando, bajé 1 kilo este mes. Y al siguiente dices, ya no bajé nada. ¿Por qué? Porque estás generando algo que se llama síndrome de reabsorción alimenticia. Entonces, con ese síndrome de reabsorción alimenticia, lo que estás haciendo es impidiendo que tu cuerpo entre en un estado de shock.
6: Claro.
5: Con menor cantidad de grasa, genera la misma energía. Y hay un síndrome también que se llama síndrome de reabsorción alimenticia en el esófago. Cuando tú comienzas a consumir, tú normalmente consumes 4 tortillas, ¿no? Entonces, tú dices, voy a consumir 2 nada más. Entonces, el esófago tiene una gran cantidad de vellosidades. Y esas vellosidades sirven para captar carbohidratos.
6: Sí, porque también hay enzimas en el esófago.
5: Y hay probióticos desde la boca.
6: Así es.
5: Hay probióticos en la boca, en la tráquea, en el esófago, ¿sí?, en el estómago, que son diferentes a los del intestino, porque tienen que soportar el pH.
6: Sí, cada uno tiene su función.
5: De la zona. Entonces, ¿qué es lo que ocurre? Que cuando tú consumes menos alimento, entonces tu esófago aumenta la absorción de nutrientes. Y entonces eso va generando incluso un crecimiento normal de las paredes del estómago, que se protuye a través del hueco del hiato y te produce hernia hiatal. O sea, mucha gente que no come, mucha gente que hace dietas absurdas, mucha gente que hace su comida un día a las 2, otro día a las 6, otro día a las 4, otro día a las 8, genera hernia hiatal.
6: Sí.
5: ¿No?
6: Fíjate que todo eso de la digestión, a mí los ciclos de la digestión y los ciclos del sueño es algo que verdaderamente me maravilla, porque ¿cómo estamos diseñados para realmente vivir y vivir bien? Y nosotros hacemos todo lo contrario, ¿a poco no?
5: Sí.
6: Ahora ya no como mis horas, como lo que pueda. No, a mí no me gusta desayunar, no me entra nada. Pues acostúmbrate que así te entre para que no salgas de casa sin nada de desayuno. Llévate algo, prepárate en la noche algo, cualquier cosa, pero sí hay que comer algo, nada más tomarte el café. No te sirve, con un pan no te va a servir. Igual que cenar, nada más el café con un pan no te va a servir de nada, al contrario, te estás fastidiando. Hay que, en las 3 comidas hay que tener algo de proteína, sobre todo para nosotros ya personas mayores, no debemos de dejar que las dietas nos consuman, al contrario, debemos de tener dietas bien balanceadas para que no perdamos músculo, que no perdamos hueso, que no se nos altere todo nuestro organismo, ¿no?
5: Fernando Bolio es el autor del libro.
6: Ah, Fernando Bolio.
5: El doctor Fernando Bolio es el autor del libro Las citas engordan, comer adelgaza. Y bueno, y así hay una cantidad impresionante de libros.
6: Sí.
5: Que te hablan el intestino saludable, la probiótica es idiota. Sí. O sea, porque después ya se descubrió que había incluso hasta probióticos para adelgazar. Y hoy día los venden, cuesta 1,000 pesos un frasquito de 30 capsulitas de probióticos para adelgazar.
6: Órale, no, esas no me las sabía yo.
5: Sí, ya es la moda ahorita.
6: Ay, madre.
5: Los probióticos para es la moda.
6: Sí, se ponen de moda
5: son
6: las
5: cosas. Son modas que salen, ¿no?
6: ¿Te acuerdas la dieta de la luna, la dieta del no sé qué, del nombre, era una de dietas?
5: Yo me acuerdo que Angélica María hablaba de la dieta de la sopa de col.
6: La dieta de la sopa de col, qué bueno que yo nunca la comí, porque si no me hubiera inflado como globo.
5: Ay, es riquísima.
6: A mí me infla. Sí, a mí me gusta, pero me infla. No puedo.
5: Luego también se habla la dieta de la nieve de vainilla y del medio melón.
6: Ah, esa de vainilla me hubiera gustado.
5: Que fíjate que yo decía, pues ¿para qué leen si en las revistas de chismes viene todo, no?
6: Imagínate.
5: Sobre todo cuando se acercaba Navidad.
6: Ajá, que todo el mundo quiera adelgazar para poder comer la dieta, bien.
5: Todo decían. Haz esta dieta y esta dieta. Y yo decía, ¿y las harán ellas?
6: Yo creo que sí. A ellas no sé, pero a la gente luego se las cree. ¿A poco no?
5: Entonces, hablábamos del doctor Harvey Diamond, y antes de hablar de lo que decía el doctor Harvey Diamond, hay que considerar que nuestro cuerpo tiene tres ciclos. Nuestro cuerpo tiene un ciclo de apropiación, un ciclo de asimilación y un ciclo de eliminación. Cada uno de estos ciclos dura 8 horas.
6: Está padrísimo,
5: ¿no? Ahí se van echando la manita. El ciclo de apropiación, que dura 8 horas, es comer. Así es. Es el ciclo de apropiación, es comer. Y de ahí el famoso 9-to-5 de los Estados Unidos. Si tú te fijas, 9-to-5 significa de 9 a 5. Es de 9, 5, es de 9, 10, 11, 12, 1, 2, 3, 4, 5, son 8 horas.
6: Ajá.
5: Sí. Son 8 horas que ellos dedican a comer. 9-to-5. Y eso lo hacen también en algunos países de Centroamérica. Uh-huh. Yo me acuerdo cuando yo estaba en Tapachula, me hablaba mucha gente de Guatemala para ir a consultarme, y me decía, ¿a qué horas le podemos visitar? Pues como a las 12 del día. No, no, no vamos a interrumpir su comida. ¿Quién come a las 12 del día? No, está bien a las 12. Y ya me explicaban que ellos a las 12 almuerzan.
6: Sí.
5: Y hacen una comida pesadona.
6: En Inglaterra también.
5: Hacen una comida pesadona, ¿no? Entonces, no, es un ciclo de 8 horas de apropiación, de comer de 9 a las 5. Luego viene la asimilación, que es la digestión. Pero vamos a un pequeño corte, estamos hablando con ustedes aquí en su programa.
6: Estilo de vida.
5: 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Para que todos mis amigos de Cuernavaca tengan un desayuno rico y yo tenga la oportunidad de saludarlos a todos ustedes, nos vemos allí en Cuernavaca el 20, domingo 20 a las 10 de la mañana. 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No falten.
7: Ácido alfa lipoico. El ácido alfa lipoico es un antioxidante que se produce de forma natural en el cuerpo. También se puede ingerir en alimentos y en suplementos. Es considerado como el antioxidante universal, ya que es tanto soluble en agua como soluble en aceite. Algunos de sus beneficios son brindar protección al cerebro y también ser útil en ciertas enfermedades del hígado, como la neuropatía diabética. El ácido alfa lipoico reduce los síntomas de neuropatía diabética, principalmente dolor, entumecimiento en extremidades inferiores y ardor. En la dieta de diabéticos tipo 2, aumentó un 30% los niveles saludables de insulina, incrementando notablemente la utilización de glucosa en la sangre. Para el caso de los diabéticos en particular, es un nutriente que mejora notablemente su calidad de vida. Vamos a una breve pausa y regresamos a su programa Estilo de Vida.
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16: ¿Sabías que detrás de un plato de pozole existe una parte muy importante de nuestra historia? Este delicioso platillo tiene raíces en las culturas prehispánicas de México, donde el maíz ocupaba un lugar especial y era considerado un alimento sagrado. Con el paso del tiempo, la receta fue cambiando y recibió nuevos ingredientes hasta convertirse en las diferentes versiones que disfrutamos hoy. Tenemos pozole rojo, verde y blanco, y cada familia seguramente tiene su manera favorita de prepararlo. Pero hay algo que todos comparten, ese momento especial en el que nos sentamos alrededor de la mesa para disfrutarlo juntos. Porque el pozole no solo alimenta, también reúne, celebra y mantiene vivas nuestras tradiciones. Compartamos con nuestros hijos el sabor y la historia de México. 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
19: Los murciélagos siempre giran a la izquierda cuando salen de una cueva, una conducta curiosa observada por muchos científicos.
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21: Y ya estamos nuevamente con César en su programa
6: Estilo de Vida.
21: Decíamos, hay un ciclo de apropiación que dura 8 horas.
6: Así es.
21: Luego hay un ciclo de asimilación, que la digestión.
6: Así es.
21: Esta también dura 8 horas. Y luego viene un ciclo de eliminación.
6: Que son 8 horas.
21: Que es cuando va uno a producir las heces fecales.
6: Y vas al baño.
21: Y pasa la orina y todo el rollo y vas al baño. Dura 8 horas. Está perfectamente bien diseñado. Come 8 horas, ten 8 horas de digestión y 8 horas de eliminación. Normalmente la eliminación coincide con la etapa del sueño.
6: Así es.
21: Para que tengamos nosotros una buena digestión y una buena eliminación, coincide la eliminación con la etapa del sueño. Toda la noche que estás tú soñando y roncando, estás haciendo la digestión y que lo primero que haces cuando te paras, vas al baño. Pero resulta que en México nosotros tenemos una etapa de apropiación de...
6: ¿Todo el día?
21: Todo el día, porque te levantas a las 8 de la mañana y hay quien se levantan antes.
6: Sí.
21: Porque a las 8 salen, o a las 8 ya están en la escuela.
6: Así es.
21: Entonces, pónganme ustedes desde las 7 de la mañana. A las 7 de la mañana se desayunan. A las 10:30 de la mañana es el recreo.
6: Tu lunch, ajá.
21: Entonces, a esa hora más o menos, incluso hasta en la oficina me dicen, ¿podemos ir a comprar algo?
6: Sí, como a las 12, ¿no? O sí. Antes.
21: Bueno, vayan a comprar algo. Luego, a las 2 de la tarde, entre 2 y 3, es la comida. Y la comida es la comida, ¿eh? Todos mis muchachos van a comer y...

0: Yo conozco muchas personas mayores. Por ejemplo, ahí en Arboleras hay una super cocina.
1: Ajá.
0: Por Palomas. Y y pues yo he visto que van muchos matrimonios ya mayores que les sale más barato ir a comer,
1: irte
0: ahí,
1: a comer ahí
0: que ir al súper, hacer el súper y guisar.
1: Y todo lo que necesitas para
0: y
1: el guiso.
0: Y bien rico, ¿eh?
1: Sí, un día vamos.
0: Yo dos veces he ido con mis papás que me dicen, ay, hoy no guisamos, vamos a la súper, a la cocina. Y muy,
1: qué
0: muy
1: rico.
0: Muy bien servido. ¿Para qué no están desconflictuando de ir al súper? Entonces, bueno, a las 2, 3 de la tarde la comida. Luego, por ahí de las 6 el monchis, ¿no? Y a las 8 de la noche llegan a cenar. Hay quienes la cena se la llevan hasta las 9 de la noche.
1: Sí.
0: Entonces imagínate, de 7 de la mañana a las 9 de la noche son 7, 8, 9, 10, 11, 12, 1, 2, 3, 4. 4, 5, 6, 7, 8, 9. Son 14 horas
1: comiendo, no manches.
0: 14 horas de apropiación. ¿A qué horas haces la digestión? Para una etapa de consumo de 14 horas de alimentos, debes de tener una etapa de digestión mínimo de 10 horas.
1: Claro, y luego la
0: es
1: otra.
0: Es mayor. Entonces ya no hay tiempo para la eliminación. Entonces, la etapa de digestión se encima con la apropiación y se encima con la eliminación. Entonces hay momentos del día en donde estás comiendo, digiriendo y excretando. Las famosas como y zurro. Los famosos como y zurro, ¿no? O sea, porque como es tan grande la etapa de apropiación, que es tan grande la etapa de asimilación, que cuando llega nuevo alimento, tienen que ir al baño.
1: Todo eso al alterar el organismo de esa forma, me imagino que tu metabolismo tiene que terminar también con alguna afectación.
0: Se vuelve lento.
1: Claro.
0: Tu metabolismo se va volviendo lento. Y eso hace que comiences a producir grasa.
1: Claro.
0: Eso hace que comiences a producir grasa. Y si tú tomas esto conjuntamente con los criterios de muchos nutriólogos, como está el doctor Harvey Diamond, que decíamos, también está el doctor Barry Sears, que ya lo habíamos mencionado, hay varios nutriólogos muy importantes en Estados Unidos, como el doctor William G. Crook, que hace el libro de la pandemia del hongo de la Candida albicans. Entonces, si dices, no entiendo nada. Mira, por ejemplo, decía el doctor Harvey Diamond respecto a la leche, que las enzimas necesarias para descomponer y digerir la leche son la renina y la lactasa, que la mayoría de los seres humanos ya desaparecieron a los 3 años de edad.
1: Uh-huh.
0: O sea, después de los 3 años ya no tenemos facilidad para metabolizar la leche. Entonces, ¿qué es lo que ocurre? Que comienzas tú a tener varios trastornos, se llaman intolerancia a la lactosa.
1: Uh-huh.
0: Y hay niños que les resulta bastante crítico el tener la intolerancia a la lactosa.
1: Inflamas, tienes mucosidad, hacen muchas cosas.
0: Y hay muchos adultos que tienen ese problema de intolerancia a la lactosa también. Ya ves que dicen, es que yo nada más consumo leche y me inflamo.
1: Uh-huh.
0: O siento que tengo panza de tambor. Uh-huh. ¿No? Entonces decía, las enzimas necesarias para descomponer y digerir la leche son la renina y la lactasa, que en la mayoría de los seres humanos ya se aparecieron a los 3 años de edad. Ahora, la leche de vaca está asociada, la lactosa, con los caseinatos.
1: ¿Las caseínas famosas?
0: La caseína se ocupa en la leche de vaca para formar huesos mucho más grandes en un becerro que en un bebé.
1: Claro.
0: Un bebé tiene huesos mucho más frágiles. Un bebé, cuando nace, tienes que cargarlo con todo cuidado, tienes que llevarlo con toda atención, porque es muy, muy frágil. Un becerro no, un becerro se expulsa, cae, se levanta y camina.
1: Así es.
0: Aunque la vaquita lo va a levantar con la cabeza, el becerro se levanta y camina. Yo siempre echo burla de que les digo, ¿qué mamá está en la cocina guisando? Abre sus piernitas, expulsa al bebé, se me alcanza en la recámara.
1: Ay, no, imagínate.
0: Ahí va el chamaquito gateando, ¿no?
1: No, la pobre mamá y ahí en la cocina, no. Fue un panorama muy, muy raro.
0: Muy bizarro, ¿no?
1: Sí.
0: Entonces, ¿qué es lo que ocurre? La caseína de la leche de vaca se ocupa para hacer cola para carpinterías, engrudo, pegamento, resistol, adhesivo, sopa de pasta. O sea, es un pegamentote.
1: Sí, no, cállate.
0: Y es 300 veces mucho más.

0: Basta en la leche de vaca que la que contiene la leche humana. 300 veces mucho más basta la de vaca
1: que la humana.
0: Que la humana, para que se puedan formar huesos mucho más fuertes. Y eso lo podemos asociar también al calcio, que se vuelve un calcio muy degradado. Entonces, cuando tú ves que alguien consume leche de vaca, pues le cae pesada. Por eso ya te la dan deslactosada, te la dan
1: pasteurizada, deslactosada, o sea, todo, light.
0: Te dan pura agua. Algunas ya tienen el descaro de ponerte sustituto lácteo.
1: Ah, eso no lo he visto, no me voy a fijar.
0: En el súper, checa, dice sustituto lácteo.
1: Sí, ya ni a leche llega, vaya.
0: Eso, ¿sabes dónde viene mucho? En la revista del consumidor. Si tú te metes a la revista del consumidor, en el Facebook, buscas leche.
1: Y ahí ves los que lácteos. Son sustitutos de...
0: Sí, igual con los quesos. Este queso no contiene...
1: Pues y ya los quesos no saben a queso.
0: Saben a plástico.
1: ¿Verdad que sí? Uh-huh. Y ni sabor tienen, ni nada. Tan ricos que eran.
0: Ya mira, por ejemplo, yo compro el queso Oaxaca de los oaxaqueños.
1: Ay, sí, yo también, porque esos sí saben rico.
0: Y compro el queso panela con los oaxaqueños.
1: Sí, yo también.
0: Los oaxaqueños son los que ponen su carrito. O su camioncito.
1: Que ya hay más que Oxxos, ¿eh? Por lo que he visto. Ya.
0: En varias partes de la ciudad. Sí. Cómprenles. Incentivemos el comercio de nuestra gente. Vende una cecina muy rica, un queso panela, crema muy rica.
1: El queso cotija Oaxaca, está.
0: Venden también los sopecitos.
1: Los chapulines.
0: ¿Verdad? Todo eso. Bueno, vámonos un pequeño corte. Regresamos volando con ustedes en su programa.
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2: 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Vamos a una breve pausa y regresamos a su programa Estilo de Vida. 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
3: Las ratas se ríen cuando les hacen cosquillas, aunque emiten sonidos de alta frecuencia que el oído humano no puede escuchar sin equipos especiales.
2: Lo que no sabías.
3: El café expreso tiene menos cafeína por taza que el café de filtro normal debido al menor tiempo de contacto con agua.
2: Información sorprendente.
3: La Torre Eiffel puede ser 15 centímetros más alta en verano debido a la expansión térmica del hierro bajo el sol.
2: El apunte del día.
4: Las mariposas saborean la comida utilizando receptores químicos ubicados en sus patas, antes de decidir poner sus huevos allí mismo.
5: Aprendamos juntos.
3: Las plantas experimentan estrés y emiten sonidos ultrasónicos de alta frecuencia cuando sufren por sequía o cortes en sus hojas.
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3: Tokio, Japón. Tokio representa la fusión más espectacular y armoniosa entre las tradiciones ancestrales del continente asiático y el futurismo tecnológico más avanzado. Esta colosal e hiperactiva metrópolis sorprende al mundo con su impecable organización, seguridad absoluta y un orden civil ejemplar que contrasta con su alta densidad demográfica. El paisaje urbano transita con gracia desde los pacíficos santuarios sintoístas rodeados de naturaleza hasta los distritos de Shibuya y Shinjuku, iluminados por gigantescas pantallas LED y habitados por las últimas tendencias de la moda urbana global. Su capacidad para adoptar la influencia occidental sin perder un ápice de su mística identidad oriental la convierte en una joya cosmopolita verdaderamente única.
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4: El tucán. Esta colorida ave destaca inmediatamente por su enorme y vistoso pico, el cual utiliza hábilmente para alcanzar frutas en las ramas delgadas. Habita en las copas de los árboles amazónicos, llenando el denso entorno con sus característicos cantos.
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4: Los caballitos de mar machos son los que cargan los huevos y dan a luz a sus pequeñas crías marinas.
5: La importancia del saber.
3: Los hipopótamos sudan una sustancia roja que actúa como protector solar natural y desinfectante para su piel.
2: Ya estamos de regreso en Estilo de Vida.
0: Y ya estamos nuevamente con César en su programa
1: Estilo de Vida.
0: Y así como el doctor Harvey Diamond habla de los productos que consumimos nosotros dentro de la alimentación, por ejemplo, habla de la fruta. Dice que las frutas se dividen en ácidas y alcalinas, que es un dato que debemos tomar muy en cuenta, pero que ninguna fruta debe de consumirse con ningún otro alimento. Todos nos han dicho que hay una diferencia entre las frutas, pero todas en el estómago se procesan igual.
1: Claro.
0: Todas las frutas en el estómago
1: se procesan igual.
0: Lo que sí ocurre es que con los jugos gástricos se atoran. Todas las frutas son predigeridas. Atraviesan el estómago en 20 o 30 minutos como si pasaran por un túnel y descomponen sus nutrientes en el yeyuno y en el duodeno del intestino delgado.
1: Esas son más rápidas de digerir.
0: No así los plátanos y las frutas secas como los dátiles.
1: Fíjate que a mí el plátano me cuesta trabajo.
0: Con los ojerones. Ellos sí tardan más, no tardan 20 minutos, tardan como una hora en pasar por el estómago. Ahora, hay dos grupos de alimentos, los ácidos y los alcalinos. La carne y la proteína es ácida. Las verduras, los carbohidratos, son alcalinos. Pero hay verduras que, aparte de ser alcalinas, son comodines ácidos. ¿A qué me refiero con eso? Que las verduras se pueden consumir tanto con alimentos alcalinos como con alimentos ácidos. Lo que no puedes juntar son los carbohidratos y las proteínas. Eso no lo puedes juntar. Un alimento completamente alcalino no se junta con un alimento completamente ácido.
1: Claro.
0: Porque se neutraliza el proceso de la digestión.
1: Mira. Y nosotros le metemos de todo a la
0: pizza. O sea, no debes de consumir carne con arroz, queso, pan, papas o pasta. Con eso no se consume la carne. Con arroz, queso, pan, papas o pasta. Si tú vas a consumir, por ejemplo...
1: ¿Y cuántas veces te sirven la carne con tu arroz?
0: Diario. Si tú vas a consumir, por ejemplo, carne, pide una sopa de verduras. ¿No?
1: Yo también había oído, no me acuerdo quién me dijo, que siempre antes de comer carne debes de ponerle verduras, que sea como que reciba la carne como cama, ¿no? Que las verduras, tu ensalada, sea la camita para cuando recibe la verdura, digo, sí, la carne.
0: Sí, porque tiene mucho que ver con la insulina. Entonces, para que no se convierta en grasa, pues estás ocupando la fibra.
1: Ya.
0: Pues si tú le pones frijoles o papas, pues detonas una gran cantidad de insulina que la convierte en grasa.
1: Claro. Entonces, y la papa frita, que es lo más engordativo que hay en el mundo.
0: Fíjate, la papa cocida te ayuda a adelgazar.
1: Sí.
0: Pero la papa frita te ayuda a engordar.
1: Así es.
0: Entonces decía el doctor Harvey Diamond que la fruta, aunque es uno de los alimentos más importantes que podemos consumir durante el día, uno, se consume antes de las 12 del día. Salvo que sea una manzana o un plátano, dicho por otro autor distinto, esas sí las puedes consumir antes de acostarte. Dices, ¿quieres larga vida? Consume una manzana al día. ¿Quieres un buen corazón? Tómate un plátano.
1: ¿También?
0: En la noche.
1: ¿En la noche?
0: Por el potasio.
1: Claro.
0: Si tú consumes un plátano por la noche, vas a tener suficiente potasio y calcio para que tu corazón funcione bien.
1: Y que te siente bien, porque yo me, como eso ya no duerme. El plátano me cuesta mucho trabajo digerirlo, se me queda y aquí lo tengo.
0: Es que depende de cómo vayas acostumbrando a tu organismo.
1: Ah, claro.
0: Ahora, puedes consumir el plátano con unas enzimas digestivas. Le tomas tus enzimas digestivas junto con el plátano.
1: Así es.
0: ¿No? Ahora, dice, y no se combine con otros alimentos, porque si tú consumes la fruta con proteína, la fruta va a pudrir la proteína y va a producir, la fruta se va a convertir en fructooligosacaridasa. La fructooligosacaridasa es la principal el principal alimento de la Candida albicans. Ahora, si consume la fruta con carbohidrato, vas a fermentar el carbohidrato
1: y vas a tener unos gases
0: y vas a tener también la fructooligosacaridasa, que alimenta tremendamente a la Candida albicans. Y si tú consumes carbohidrato y proteína, vas a pudrir la proteína y fermentar el carbohidrato al mismo tiempo. Y esa digestión, que se puede haber llevado 5 horas, se lleva 8, 9 o 10 horas. Por eso, si vas a consumir carbohidrato, siempre con verdura. Si vas a consumir la proteína, siempre con verdura. ¿No? Y así evitas muchos problemas.
1: Así es.
0: Y así habla de los alimentos ricos en agua. ¿Por qué los leones, cuando cazan una presa, en vez de comerse la maciza,
1: no, se compren lo que tiene más agua?
0: Se comen las vísceras.
1: Así es.
0: O sea, un león llega, atrapa a una gacela y se come las vísceras, el corazón, los intestinos, y deja la carne para los animales de carroña. Uh-huh. Ahí están los pilotos comiendo
1: la carne
0: y las hienas, ¿no? Ellos no, ellos comen alimentos ricos en agua. Y si tú ves a un gato tú le das carne, como que dice, bueno, te voy a hacer el favor. Pero le das tripas.
1: Y el más feliz.
0: Yo me acuerdo que cuando mis papás tenían gatos, una temporada en que tenían gatos, les daban de comer tripas de gato.
1: ¿Tripas de gato?
0: De
1: pollo. Y hacían
0: canibalismo.
1: Eso,
0: ¿no?
1: Te iba a decir.
0: Dice, no, tripas de pollo. Les daban tripas de pollo. Y crecían preciosos y estaban felices. Mi mamá se evitaba muchas cosas porque no les gusta que se las quises, ¿eh? Se las tienes que dar así.
1: Así, en crudo.
0: En crudo. Y te quitaron muchos problemas. Ya después, cuando oímos hablar de la ectoplasmosis, pues quitamos a los gatos de la casa.
1: Sí, eso es buena idea.
0: Entonces, bueno. Entonces, las dietas para bajar de peso son tan variadas como quien haga la recomendación.
1: Así es.
0: Y hay que considerar y tomar en cuenta que no todas van a funcionar como nosotros pensamos. Ya no me da tiempo para decirles un comentario del doctor Harvey Diamond ni del doctor Fran Suárez, pero aquí Fran Suárez dice: para poder adelgazar es necesario entender cómo se crea la grasa en el cuerpo. La idea es que una persona logre acelerar el ritmo de su metabolismo para ir quemando la grasa que tiene en su cuerpo de sobrepeso, mientras evita la acumulación de nueva grasa. Para esto tiene que saber cómo se crea la nueva grasa en su cuerpo. ¿Para qué le sirve?
1: Uh-huh.
0: La grasa es necesaria. Esto sí tiene que tomarlo en cuenta. Yo tenía unas conocidas que hacen físico-constructivismo. Dicen, tengo el 0% de grasa.
1: No, pues te dice.
0: La grasa es necesaria para recubrir las vísceras. Esas son las funciones indispensables de la grasa. Recubrir las vísceras. Y las protege.
1: Claro.
0: Vísceras es el corazón, los pulmones, el hígado, el vaso, el páncreas, el estómago, los intestinos, ¿no? Es una sustancia que protege los órganos y nos da protección del frío y que guarda dentro de sí un potencial de energía.
1: Claro.
0: No solamente protege a los órganos, sino que nos da mucha energía cuando hace mucho frío o cuando tenemos muy poca masa muscular.
1: Y cuando te enfermas también te protege porque es lo primero que se va.
0: La grasa, lo que se pierde. Si viniera una época severa de escasez de comida, los primeros en morir de hambre serán los flacos. Y los últimos que van a morir son los gorditos. Cuando el cuerpo no tiene más remedio, utiliza su grasa por largos meses y durante todo este tiempo sus cuerpos van a consumir la grasa almacenada.
1: ¿Cómo hacen los osos y esto?
0: El oso empieza su sueño de hibernación estando básicamente obeso y despierta de su sueño como un oso delgado. No sé cuántos meses hiberne un oso, pero me parece que es medio año. Y entra muy gordito a la cueva y sale muy flaquito. Entonces sí hay que tener cuidado y también con medicamentos, inyecciones o cápsulas que le sugieren que si no están supervisadas por un endocrinólogo o por un bariatra o por un médico cardiólogo, pueden producir secuelas a nivel del cerebro, incluso ceguera.
1: Así es.
0: Bueno, pues llegamos al final de esta hora. Muchísimas gracias por habernos acompañado. Cuídense mucho, Dios los llene de bendiciones. Y nos vemos en esa próxima emisión de este su programa
1: Estilo de Vida.
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0: 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Explorando la naturaleza.
2: Playa de las Cuevas de Benajil, Portugal. Esta playa exótica se encuentra escondida dentro de una colosal cueva marina en la región de Algarve. La erosión del viento y el agua esculpió una impresionante cavidad de piedra caliza que posee una abertura circular en el techo, permitiendo que la luz del sol entre e ilumine la arena dorada del interior. El acceso a este santuario natural se realiza únicamente por vía marítima, ya sea nadando, en kayak o en barco, ofreciendo un refugio de paz verdaderamente espectacular y secreto.

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1: Pero muy buenas noches, bienvenidos a este su programa Estilo de Vida de Jerry Medina. Nos da muchísimo gusto que nos hayan acompañado como noche a noche en este su programa Estilo de Vida. Gracias por estar con nosotros, estamos más que contentos, ¿verdad, mi queridísima Miriam Díez?
2: La verdad que sí, estamos muy contentos y bueno, como siempre, el que ustedes nos den la preferencia de seguirnos, de escucharnos desde sus hogares, desde sus trabajos, desde sus trayectos, pues para nosotros nos da muchísima alegría y también mucha responsabilidad entre los temas y nuestros invitados, como el que tenemos el día de hoy, que sabemos que todos ustedes siempre lo están pidiendo.
1: Exacto, y estamos hablando con el doctor Víctor López Ocampo, que él es especialista médico de los consultorios que están en la calle de Ferrocarril de Cuernavaca número 218 en la colonia Polanco, para que ustedes puedan acudir. Y bueno, lo padre de todo esto es que él tiene varias opciones para poderlos a ustedes atender, ya sea vía presencial, ya sea vía también redes, vía Zoom, porque también, pues, si viven en alguna otra latitud y que no necesitan alguna revisión tan exhaustiva, pueden consultar al doctor o vía telefónica. ¿Cómo está? Buenas noches, doctor.
3: Hola, ¿qué tal? ¿Cómo están? Buenas noches, queridos amigos. Marco Antonio Silva, Miri Díez, me encanta estar con ustedes.
1: Igualmente, doctor. Y nada más comentarles que esto genera un horario, causa un horario, para que no digan, es que dijeron, y el doctor, quiero que me consulte, yo vivo en Tijuana y le voy a preguntar.
2: No, cómo. Bueno, toda consulta
1: Causa honorarios
2: también, ¿no?
1: ¿De qué vamos a hablar el día de hoy, doctor?
3: Marquito, vamos a hablar el día de hoy de un tema bastante, bastante interesante, bastante importante, que da muchos problemas y que debemos de tener siempre mucho cuidado, mucha atención en diagnosticar a tiempo cualquier anormalidad. Vamos a hablar de algunas enfermedades que afectan principalmente la visión, o sea, estrictamente vamos a estar hablando de lo que es el ojo.
1: Ay, a ver, cuéntenos un poquito del ojo, que es tan complejo, que tiene tantas terminales y tantas cosas.
2: Hay muchas variaciones, enfermedades, ¿no?
3: Todo eso que están ambos diciendo es totalmente cierto y certero, en el sentido de que el ojo tiene muchas funciones. Ajá. Hay que empezar diciendo, Miriam, Marquito, que el ojo viene a ser estrictamente el receptor de la imagen. Uh-huh. Pero ya la imagen luego viaja al cerebro, va cruzando algunas estructuras, y después de que cruza estas estructuras, llega al cerebro, principalmente al lóbulo temporal, ¿sí?, que estrictamente viene a ser lo que es la frente, y después de ahí va a lo que viene a ser el lóbulo frontal, y aquí ya se va a manejar lo que viene a ser la formación de la imagen. Entonces, el ojo viene a ser esta especie de lente que capta la imagen, pero que ya manda este tipo de señales, de estímulos, al lóbulo frontal y temporal, y que ahí se van a analizar y se van a formar las imágenes. Entonces, esto viene a colación por lo que estrictamente estamos diciendo, lo que están diciendo Miri y Marquito. Es algo muy complejo, ¿verdad? Porque ya estamos viendo que estrictamente las estructuras propias del ojo deben de estar totalmente bien. Viene a ser una lente con todas las estructuras de este tipo de elementos. Va a ser lo que es el cristalino, van a ser lo que es la córnea, viene a ser el fondo de ojo, lo que viene a ser la cámara anterior, la cámara posterior. Todo esto debe de estar funcionando bien para que este receptor, que es el ojo, mande la señal entonces al cerebro, y en el cerebro ya se formen estrictamente las imágenes. Ahora, ¿qué cubre al ojo? Pues los párpados, las pestañas, debe de estar bien lubricado, y todo esto en conjunto nos va a dar que el ojo esté funcionando correctamente. Si nos pasamos nosotros y empezamos a hablar de algunas de las enfermedades, podemos decir que estrictamente la principal enfermedad que va a afectar al ojo y que viene a ser la más frecuente en la población es miopía y astigmatismo. ¿Qué es la miopía? Va a ser estrictamente cuando yo tengo que estar cerca del objeto para poder leer. Son pacientes que, si nosotros nos damos cuenta, ven muy cerca, ya sea el teléfono celular, o están leyendo y tienen extremadamente cerca lo que están viendo. Astigmatismo es que lo que viene a ser la pupila, esta parte que nosotros cuando vemos a una persona de cerca se abre o se cierra, creo que la mayoría lo hemos visto, esa es la pupila debe de ser redonda, y el astigmatismo es que la pupila está ligeramente ovalada. Entonces, esta viene a ser la principal enfermedad en las personas. Miopía, que estamos viendo muy de cerca, y astigmatismo, que la pupila viene a estar ligeramente ovalada. Ahora, de aquí ya se desprenden muchas enfermedades.
1: ¿Pero por qué se da esto, doctor? O sea, porque yo me acuerdo que desde que estaba chico, yo empecé a usar lentes, y me decían que yo tenía miopía y astigmatismo. Desde chico yo no entiendo.
2: O sea, uno es que tienes que ver de muy cerquita y otro desde muy lejos.
1: Y está más ovalado.
3: La miopía astigmatismo es precisamente cuando ves de cerquita. Uh-huh. Cuando ves bien de lejos, es lo contrario, se llama hipermetropía, que es el paciente que ve bien de lejos.
2: Uh-huh. ¿Y cuando no ves bien de lejos?
3: Bueno, aquí ya hay que ver que puedes tener algún otro tipo de enfermedad, pero estrictamente las principales son miopía, astigmatismo. Lo contrario, uh-huh, viene a ser la hipermetropía, cuando tú ves a un paciente que, pues, ve en las etapas tempranas, estamos hablando 30 años, estrictamente ellos tú ves con mucha naturalidad que ven a una distancia normal, regularmente normal, bueno, pero normal, puede ser que sean hipermétropes. Pasa que con el tiempo ya tú, ahí sí ya te vas a dar cuenta que estiran totalmente el brazo y dices, pues, o sea, ya le falta brazo, sí, sí, para ver los elementos, para ver las cuestiones. Sucede que uno podría decir, ah, pues qué bueno, ¿no? Porque pues pasado mañana pones los objetos más lejos y sigues viendo. Estrictamente no es así. Llega el momento en los hipermétropes en donde, aunque alejen mucho los objetos que quieren ver, o un libro y demás, ya no enfocan. Entonces, tanto en la miopía y el astigmatismo como en la hipermetropía, al paso del tiempo definitivamente vas a utilizar lentes, ya sea de contacto o los lentes aéreos. A tu pregunta, Marquito, de por qué tú a temprana edad empezaste a utilizar lentes por miopía y astigmatismo, la respuesta estrictamente viene a ser genética. Tú estás heredando esta enfermedad, se detonó a temprana edad, y por eso es que tú empezaste pequeño a utilizar lentes. ¿Qué viene a darnos la cuestión de muchas enfermedades? Yo siempre recuerdo, mire, Marquito, cuando a mí antes me preguntaban, oiga, doctor, esta enfermedad, ¿por qué? Y aquella enfermedad, ¿por qué? Y me fui dando cuenta que la genética te invade el 90% de las cuestiones, de todos rasgos externos en una persona, enfermedades, el color del cabello. Entonces opté, y lo digo en serio, que es más fácil decir la genética, pero no estoy exagerando, ¿eh? La genética determina todas las cuestiones. Y hay otras en donde sí, muy directamente, la cuestión de la visión, miopía y astigmatismo, que es cuando ves de lejos. Lo contrario, la hipermetropía, que es cuando ves de lejos, el componente genético está en un 70-80%.
1: Pero, por ejemplo, en mi caso, doctor, ni mi papá ni mi mamá usaban lentes, o sea...
2: Tu abuelita.
1: Podría haber sido, pero ya muy viejito.
3: Aquí vienen, entonces, otros puntos.
1: A ver.
3: Importante, tú dices que ni tu papá ni tu mamá utilizaban lentes. Aquí viene otro problema que pasa con muchas enfermedades, incluyendo los ojos. Puede y no hayan sido detectadas. O puede, y efectivamente lo que está diciendo Miri, no necesariamente fueron tus papás. Hay que tomar en cuenta que hacia atrás vamos abriendo este esquema en donde pudieron haber sido papás, pero después pudieron haber sido abuelos. Y si nos regresamos a los papás, pudieron haber sido tíos por lado de tu mamá, de tu papá. Entonces se va abriendo un renglón muy amplio de personas que te pudieron haber heredado esta enfermedad. En segundo grado pudieron haber sido alguno de tus tíos. Es muy común que en una familia el hijo de una persona se parece al tío. Y es totalmente normal, ¿eh? Y una hija se parece a la tía. Y sí, es totalmente normal, no hay mayor problema.
1: ¿Por qué les parece si nos damos una brevísima pausa y regresamos a este su programa Estilo de Vida? 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Para que todos mis amigos de Cuernavaca tengan un desayuno rico y yo tenga la oportunidad de saludarlos a todos ustedes, nos vemos allí en Cuernavaca el 20, domingo 20 a las 10 de la mañana. 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
0: 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Territorio Animal.
4: El hurón. El hurón es un mamífero doméstico sumamente enérgico, inteligente y divertido, que ha ganado una inmensa popularidad entre quienes buscan una mascota activa y fuera de lo común. Pertenecientes a la familia de los mustélidos, estos animales poseen un cuerpo alargado y flexible que les permite deslizarse por cualquier rincón, motivados por una curiosidad insaciable que los lleva a explorar y robar pequeños objetos para esconderlos en sus refugios secretos. Los hurones duermen muchas horas al día, pero cuando están despiertos, despliegan una energía desbordante, disfrutando de juegos interactivos y piruetas cómicas que garantizan risas continuas a sus dueños. Son animales muy sociables, que requieren tiempo fuera de su jaula para ejercitarse y convivir con la familia, respondiendo al cariño con una lealtad y un afecto sumamente sorprendentes y gratificantes.
0: Una vuelta al mundo.
4: Hong Kong, China. Hong Kong es una deslumbrante y densa metrópolis vertical donde la energía milenaria del sur de China choca de manera electrizante con la herencia colonial e institucional británica. Como uno de los centros financieros más dinámicos de Asia, su espectacular horizonte de rascacielos se eleva entre el mar y verdes montañas, creando un paisaje visualmente inolvidable. La ciudad funciona bajo el concepto de una doble identidad, donde los mercados tradicionales de medicina china y los templos aromáticos coexisten con centros comerciales de ultralujo y sedes bancarias internacionales. Su población flotante de expatriados y comerciantes de todas las nacionalidades interactúa diariamente en el puerto de Victoria, manteniendo Hong Kong como un portal cosmopolita indispensable, vibrante, rápido y comercial para el comercio global actual.
0: Explorando la naturaleza.
5: Playa de las Catedrales, España. Ubicada en la costa de Galicia, el verdadero nombre de este monumento natural es Playa de las Aguas Santas. Su fama global proviene de las impresionantes formaciones rocosas esculpidas por el mar Cantábrico a lo largo de los siglos. Durante la marea baja, los visitantes pueden caminar bajo monumentales arcos de piedra y explorar cuevas marinas que recuerdan a la arquitectura gótica de una catedral. Es un paisaje dinámico y exótico que cambia por completo en cuestión de horas según suba el mar.
0: Las cosas que ignoras.
4: Los mosquitos prefieren picar a personas con sangre tipo O debido a ciertos compuestos químicos que secretan a través de la piel.
1: Ya estamos de regreso en Estilo de Vida. Y ya estamos de regreso en este su programa Estilo de Vida de Jerry Medina, y continuamos ahí con el doctor Víctor López Ocampo, especialista médico de los consultorios de Polanco. Adelante, doctor.
3: Gracias, Marquito. Entonces estamos hablando que es la genética, ¿verdad? Y eso, definitivamente, no necesariamente papá o mamá, pudieron haber sido los abuelos, los tíos. Ya se abre un abanico bastante grande de personas que pudieron haber tenido esta enfermedad y que te la heredaron. Claro está que los más cercanos pudieron haber sido tus papás. También aquí viene otra cuestión, que no sé desde luego si fue el caso o no. Hay muchas enfermedades que luego no del todo son bien diagnosticadas, en donde personas que pudieron haber llegado a la edad adulta y no estuvieron bien diagnosticadas, en el sentido de que no se dieron cuenta que necesitaban lentes. Y también hay los niveles de las enfermedades. Pudieron haber tenido una miopía relativamente ligera que no les ocasionó mayor problema y estrictamente no llegaron a utilizar lentes. También eso pasa mucho. Yo tengo pacientes que luego me dicen, pues es que yo no veo bien, doctor, pero, y les pregunto, ¿y usa lentes? No, porque veo más o menos bien. Entonces, probablemente no tienen una enfermedad. Sí está establecida, pero no está muy avanzada y pueden hacer su vida normal sin lentes. Hay personas, por ejemplo, en otro de los sentidos, que es en el de la audición, también luego te dicen, es que no oigo muy bien. Pero con lo que oyen, estrictamente, pues transcurre su vida y muchas de las veces no necesitan un aparato auricular. Entonces, aquí pasa de que dependiendo la intensidad de la enfermedad, dependiendo del paciente, puede y lleve una vida normal sin hacerse uso de elementos auxiliares, como en este caso, por ejemplo, al oído sería un auricular, o para la visión sería estrictamente unos lentes. Los lentes depende, desde luego, de la enfermedad que tú tengas, en donde vamos muchas veces a ver si lo que viene a ser la miopía, quiere decir que lo que tenemos nosotros de lente al interior del ojo, ¿verdad? Puede ser que no me esté enfocando bien. ¿Qué es lo que hacen entonces los lentes aéreos? Que tu visión va a enfocar de acuerdo a donde tú estés poniendo el lente externo. Si tú no pones los lentes externos a un nivel adecuado, entonces de todos modos tu visión es mala. Por eso cuando nos vamos a hacer pruebas para ver si mi visión está bien, te hacen prueba con diferentes lentes hasta donde tú estás enfocando de la forma más adecuada.
1: Ay, pero fíjate nomás, porque por ejemplo en mi caso, otra vez, perdón, me pongo el ejemplo, pero nada más, el único que te usa lentes hasta hoy en día soy yo, mis hermanos, ninguno con lentes. Y dices, bueno, bueno, más, ¿cómo pasan las cosas?
3: Definitivamente a ti fue el que le pegó esta enfermedad, pero sí te puedo decir, por ejemplo, y nuevamente, que si tú a temprana edad empezaste a usar lentes, genética. Te puedo asegurar que fue genética. O sea, la miopía y el astigmatismo no es una enfermedad estrictamente que venga secundaria a otras enfermedades, o cuando menos no a esa edad.
1: ¿Y eso sí es operable, doctor?
3: Sí, definitivamente. ¿Ah, sí? Tu pregunta también es muy interesante. Tu pregunta es muy interesante porque ve, por ejemplo, nos estamos dando cuenta de este tipo de cuestiones. Uh-huh. Miopía, astigmatismo, y tú me preguntas si es operable. Sí, definitivamente es operable. Aquí tenemos ciertos problemas. Uh-huh. Muchas de las veces cuando tú haces una cirugía, el médico hace una cirugía, de forma externa te hace pruebas para ver a dónde va a quedar el nuevo lente. Te insertan un lente en el globo ocular. Entonces, externamente te hacen las pruebas para ver dónde va a quedar este lente y tú ya se hace la cirugía, te insertan el lente y probablemente dejes de usar los lentes, o inclusive si no queda al 100% uses lentes pero con una graduación mínima. Pero
2: es el lente que ya te pusieron en el ojo.
3: En el ojo, exactamente. Entonces sí, a tu pregunta, hay varias enfermedades, la miopía y el astigmatismo es una de las que son proclives a una cirugía.
2: Yo tengo otra pregunta en lo que dice Marky, ¿no? Por ejemplo, en mi caso, de lejos, lejos, no distingo cosas chiquitas. Por ejemplo, un árbol, ¿no? Obvio veo el árbol, veo la hojita y esto, pero no le veo con una definición completa. Entonces, con unos lentes puedo ver de lejos ya la definición perfecta, ¿no? O la gente, ¿no? Ves gente caminando y eso, los ojitos y todo, pero no le ves la definición,
3: el detalle,
2: de quién,
3: claro,
2: es, ¿no? Y después, y ya con la edad, como por estar tanto tiempo en la compu, leyendo, lo que sea, empiezas también como que empiezas a leer y se te ponen así como las letras fuera de foco. Y me dijo el médico de los ojos, el oftalmólogo, que que lo que pasa es que el haber tenido eso de no ver bien desde lejos,
3: sí,
2: ayudaba a que se hubiera retrasado más lo de la vista cansada.
3: Sí, tal cual. Aquí, exactamente como te lo dijo el oftalmólogo, nosotros tenemos bien que determinar, cuando estamos hablando del ojo, debemos de tener en cuenta de que es una estructura muy compleja, muy, muy compleja. Para esto nosotros tenemos que ver y hacer un diagnóstico acertado y adecuado. Cuando nosotros nos damos cuenta que el enfoque no es adecuado, definitivamente vamos a tener que pensar en el lente. Pero no necesariamente puede ser el lente. Puede ser que en un momento dado tengamos defectos de refracción. El lente me va a estar dando el enfoque, pero la refracción se va a dar al fondo del ojo y luego se va a dar en el cerebro. Pasa por el nervio óptico. Si alguna de estas estructuras tengo alguna pequeña compresión o disfunción, definitivamente no vamos a enfocar bien.
2: Fíjate, y luego, yo no sé por qué a muchas personas ya les está empezando a pasar, digo, después de cierta edad, que en la noche no quieren manejar porque te deslumbra muchísimo la luz y no mides las distancias como debes de hacer.
3: Eso que estás comentando viene a ser, en la mayoría de las enfermedades en general, podríamos hablar de diabetes, hipertensión, definitivamente la audición, el ojo, y casi que en todo el organismo, la edad sí cumple su función. Desafortunadamente, la edad te va dejando ciertas condiciones en tu caminar por la vida diario.
2: Todo por servicio. Se acaba.
3: Por ejemplo, estamos hablando que personas que tienen defectos de visión después de los 50 años van a aumentar. Estaríamos hablando, por ejemplo, por ahí de una enfermedad que es bastante frecuente, que es el glaucoma. Cuando una persona tiene glaucoma, el glaucoma estrictamente va con el aumento de la presión intraocular. O sea, el ojo maneja su propia presión. La presión del ojo debería de estar entre 15 y 20 milímetros de mercurio. Esta es la presión adecuada. Glaucoma es cuando aumenta la presión interior del ojo. Cuando aumenta la presión interior del ojo, me está presionando la parte posterior por donde sale el nervio óptico, y al estar presionando al nervio óptico le puede estar produciendo una lesión. Esta lesión del nervio óptico, como lo decíamos, va hacia la parte del cerebro, ya no lleva bien en la información. Todo esto lo comento porque una persona que tiene predisposición a glaucoma, definitivamente después de los 50 años, y no sé, a los 50 años la posibilidad de desarrollar el glaucoma va a ser de dos veces más. Pero llegado a los 60 años, la posibilidad de desarrollar glaucoma cuando tú ya tenías la predisposición va a ser entre 7 y 8 veces más. Entonces, si nos damos cuenta, en una década aumentó entre 7 y 8 veces la posibilidad de desarrollar el glaucoma. Y si le aumentamos otros 10 a los 70, no, más ya los que teníamos anteriores, ya estamos en un rango del 10% en posibilidad de tener un glaucoma que me haga daño. Ahora, aquí viene un punto, si seguimos hablando del glaucoma. El glaucoma estrictamente viene a ser aumento de la presión. Aunque hay pacientes que pueden tener aumento de la presión intraorbitaria del ojo y no desarrollar glaucoma. O sea, no es el parámetro total y per se único y fidedigno. O sea, podríamos tener una presión intraocular alta, pero no desarrollar glaucoma.
1: ¿Pero qué les parece si nos vamos a una brevísima pausa y regresamos a este programa Estilo de Vida?
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0: 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Caminando por México.
7: Creel Chihuahua, ubicado en las tierras altas de la Sierra Tarahumara. Este pueblo es la puerta de entrada principal a las majestuosas barrancas del Cobre. Rodeado de imponentes bosques de pinos, misteriosas formaciones rocosas y hermosas cascadas, es el lugar ancestral de la comunidad Rarámuri. Su estación del tren Chepe añade un encanto nostálgico ideal para la aventura alpina.
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4: Tacos de lechuga con pavo. Utiliza hojas grandes y firmes de lechuga francesa como tortillas. Rellénalas con picadillo de pechuga de pavo, cocinado con tomate, cebolla y sazonado con especias. Un antojito mexicano completamente ligero y muy bajo en grasas.
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8: Los flamencos son rosados porque consumen crustáceos ricos en pigmentos llamados carotenoides, que cambian el color de sus plumas.
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8: El cerebro de un mosquito contiene unas 100.000 neuronas, permitiéndole navegar de forma precisa y detectar mamíferos para alimentarse.
0: Información sorprendente.
8: Los diamantes son trozos de carbón que soportaron presiones y temperaturas extremas bajo la superficie de la Tierra por siglos.
0: La importancia del saber.
7: Las plantas de bambú pueden crecer hasta 91 centímetros en un solo día, siendo la planta terrestre más rápida.
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8: Las medusas inmortales pueden revertir su ciclo de vida y volver a ser pólipos cuando se enfrentan a crisis ambientales extremas.
0: El apunte del día.
7: El corazón de una ballena azul es tan enorme que un ser humano podría nadar fácilmente por sus arterias principales.
0: Territorio animal.
7: El tucán. Esta colorida ave destaca inmediatamente por su enorme y vistoso pico, el cual utiliza hábilmente para alcanzar frutas en las ramas delgadas. habita en las copas de los árboles amazónicos, llenando el denso entorno con sus característicos cantos.
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1: Estamos de regreso en este su programa Estilo de Vida, de Jerry Medina, aquí en Grupo Fórmula, abriendo la conversación. Estamos platicando con el doctor Víctor López Ocampo. Él es especialista médico de los consultorios que están en la calle de Ferrocarril de Cuernavaca, número 218, en la colonia Polanco. A él lo pueden consultar. Nos está hablando de los problemas de la vista, del ojo y todo. Y Miriam tiene una pregunta.
2: Una pregunta acerca del glaucoma, que era lo que estaba hablando ahorita antes del corte. ¿Por qué se da el glaucoma?
3: Nuevamente es la cuestión genética.
2: Pero así, ¿por qué si dices que a los 50 o a los 60? O sea,
3: aquí la cuestión,
2: ¿puedes haber vivido 50 años de tu vida engañado?
3: No es necesario, así como lo dice Miri, ¿verdad? Pero lo dices de una forma muy adecuada, muy a tono, ¿no? Para verlo de una forma más ligera. Tú naces con mucha información desde aquella etapa, ¿no? Nacemos con mucha información. Pero, por ejemplo, si habláramos de lo mismo, pero en otras enfermedades, una mujercita puede nacer con la información de tiroides, pero no se le va a detonar hasta que sus propias defensas bajan y lo permiten, la famosa menopausia. Cuando llega la mujer a la famosa menopausia, bajan un poco sus defensas, bajan sus hormonas y se detona la tiroides, pero definitivamente esta enfermedad o esta información tú la traías desde el nacimiento, pero cuando, ahora sí que espero el momento, ¿verdad?, más oportuno para hacer su presencia. Habrá chicas que inclusive antes de la menopausia empiezan con problemas tiroideos, la diabetes, la hipertensión. Estamos hablando de enfermedades extremadamente frecuentes y todas ellas tienen un rango genético de arriba del 70-80%. Entonces, pero tu pregunta es interesante, o sea, llegué yo a los 40-50 años y hasta entonces se me detona, pensemos nuevamente en el glaucoma o en otras enfermedades. Es que yo la adquirí, no, es que yo ya traía la enfermedad y nada más pues llegó el momento en donde hizo su aparición, pero yo nazco con esos rangos genéticos de muchas enfermedades. Nuevamente pues la vida va cobrando un poquito esta factura que luego decimos, y por eso es que hace su aparición. Ahora, puede ser de que tú empieces con problemas de visión, que tú digas ya muy perceptible entre los 50 y 60 años, que tú digas, ah, caramba, ahora sí ya no veo bien, ¿verdad? Pero no te habías dado cuenta y tal vez desde los 40 ya tenías problemas de visión.
2: Claro.
3: Tengo por ahí un paciente que un día me fue a ver por la cuestión de la catarata. Y me dice, doctor, vengo espantado porque por este ojo estoy viendo nublado. Le hice los estudios, tiene catarata, pero esa catarata no salió, ahora sí lo voy a decir de esta manera, de ayer a hoy, ¿no?
2: Claro,
3: un día para otro, ¿no? Simplemente él un buen día la apreció y se dio cuenta que veía nublado. Esa es la característica de la catarata, que viene a ser otro de los problemas de la visión. Ahí es cuando nuestro lente, efectivamente, y de la edad, cuando nuestro lente como que se raya. Y no es que ya no vea, sino que empiezo a ver nublado. Entonces, ya haciendo los estudios, le comenté, pues es que de esto seguramente ya tiene 10 años de que este lente se empezó a nublar. Pero fue perceptible para ti hasta hoy. Ahora, una persona que tiene catarata, ¿cómo lo vas a tú apreciar? Tienes que ver hacia el frente en un día, háganlo, en un día más o menos luminoso, vean hacia el frente, no hacia el foco, sino hacia el frente con una iluminación de mediodía, cierren un ojo y vean qué tan claro es ese día, por decirlo, cierren el otro ojo, bloqueando la visión de uno y del otro alternativamente, y vean qué tan claro ven con el otro ojo. Si con alguno de los dos ojos está ya la visión un poquito nublada, nada, es que está empezando la catarata, o probablemente la catarata ya está establecida. Viene a ser otro de los problemas muy frecuentes de la visión, en donde se nos raya el lente del ojo, y bueno, decir se raya no, pero se

0: Para esto nosotros tenemos que ver desde lo que viene a ser el ojo. Vamos a hablar inclusive de las estructuras externas, lo que son los párpados, ¿verdad? Que mis párpados funcionen bien. Vamos a ver lo que son el lagrimal, que el lagrimal esté produciendo la suficiente secreción. Vamos a ver que los músculos del ojo, los músculos oculares internos y externos, estén funcionando bien, porque que yo pueda mover los ojos hacia un lado, hacia el otro lado, hacia arriba, hacia abajo, tengo que ver que mi visión me dé una sola imagen, porque hay pacientes que de repente dicen, es que yo veo como dos imágenes. Los ojos vienen a ser el receptor, por medio del nervio óptico se van hacia atrás y cruzan un elemento que se llama quiasma óptico. El quiasma óptico entrecruza las vías nerviosas y las lleva hacia el cerebro. Entonces, lo que yo veo por el ojo derecho en el cerebro se va al hemisferio izquierdo, y lo que veo en el ojo izquierdo en el cerebro se va al hemisferio derecho, pero cruza esta estructura que es el quiasma óptico, y al cruzar el quiasma óptico se forma una sola imagen. Si en un momento dado el paciente está viendo dos imágenes, entonces el factor de refracción al interior del cerebro puede y no esté funcionando bien. Entonces nosotros tenemos que ver todo eso. Ahora, por ejemplo, aquí sí hay enfermedades que no son estrictamente genéticas, como cuál, una retinopatía diabética. Aquí resulta que genéticamente el paciente tenía la predisposición a ser diabético. Entonces, él empieza con diabetes. No se cuida o se cuida poco y con el tiempo va a tener una retinopatía diabética. Pero no fue la genética la que me llevó a la mala refracción del ojo, sino fue la diabetes, y la diabetes secundariamente me dañó el ojo.
1: ¿Y qué es una retinopatía diabética?
0: Una retinopatía diabética.
1: ¿Qué le pasa al
0: ojo? La diabetes tiene la particularidad de dañar ojos, riñón o las piernas. La retina viene a ser una de las estructuras internas del globo ocular, en donde también tiene todo que ver con la formación de la imagen. Entonces, si la retina en un momento dado se daña o puede haber desprendimiento de retina, el paciente diabético por daño a la retina puede quedar ciego.
1: Ay,
0: a mí en lo particular, cada quien y cada médico y cada paciente lo ve a su forma,
1: claro,
0: ¿verdad?
1: Claro.
0: A mí en lo particular creo, es muy mi punto de vista, ¿verdad? Habrá quien lo diga de otra forma. Yo he visto pacientes diabéticos que el riñón al 100, las piernas al 100, pero se te quedan ciegos. Creo, y para mi punto de vista, que viene a ser uno de los daños más importantes que te puede dejar la diabetes. ¿Por qué? Porque de repente quedarte ciego, siempre digo, una persona que nace ciega desarrolla todas sus demás facultades y sentidos. Y muchas de las veces, y yo siempre lo digo, hacen su vida o normal o casi normal una persona que no ve. En cambio, una persona que por diabetes a los 40, 50 años se queda ciega, es muy difícil que pueda seguir haciendo las actividades, inclusive básicas. ¿Por qué? Porque luego no se puede desplazar al baño, salir a la calle es muy difícil. Entonces, la retinopatía diabética es el daño por diabetes,
1: sí,
0: que se le va a ocasionar a esta estructura, que es estrictamente la retina, que tiene totalmente que ver con la función de la formación de la imagen. Entonces, esto puede ser secundario, pero aquí ya no fue genética la retinopatía diabética, sino fue consecuencia de la cuestión de la diabetes. Tenemos otras enfermedades bastante más sencillas, que puede ser una anemia. Una anemia en donde el paciente por anemia, hemoglobina, hematocrito bajo, empieza a no ver bien, ¿verdad? Entonces tenemos ese tipo de cosas.
2: ¿Pero qué les parece si nos vamos a una brevísima pausa y regresamos a este su programa
1: Estilo de Vida?
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2: Las medusas no tienen corazón, cerebro ni huesos. Están compuestas en su totalidad por 95% de agua.
0: Información sorprendente.
3: Las ovejas pueden reconocer las caras de otras 50 ovejas y recordarlas durante más de 2 años sin ningún problema.
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3: Los tiburones existieron antes que los árboles y los anillos de Saturno, sobreviviendo a 4 grandes extinciones masivas del planeta.
0: Lo que no sabías.
3: Las liebres nacen con pelaje completo y ojos abiertos, a diferencia de los conejos que nacen ciegos y totalmente desprotegidos.
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3: El corazón de un camarón se encuentra ubicado en su cabeza, cerca de su sistema digestivo y otros órganos vitales.
0: El apunte del día.
2: El corazón de una ballena azul es tan enorme que un ser humano podría nadar fácilmente por sus arterias principales.
0: Aprendamos juntos.
3: El primer animal en órbita espacial fue la perra Laika, lanzada por la Unión Soviética en 1957.
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3: Berlín, Alemania. Berlín es una ciudad única cuya identidad cosmopolita está profundamente ligada a la libertad, la resiliencia histórica, la contracultura y la vanguardia artística. Tras la caída de su emblemático muro, la capital alemana se transformó en el refugio predilecto para creativos, programadores informáticos, músicos y estudiantes de todo el mundo. Sus calles son un recordatorio constante de la historia del siglo XX, decoradas hoy con el arte urbano más disruptivo del planeta. Barrios multiculturales como el Kreuzberg y Neukölln son famosos por su vibrante vida nocturna y una escena gastronómica diversa que abraza el veganismo y las cocinas globales. Berlín no busca el lujo arquitectónico tradicional. Su verdadero valor radica en una atmósfera inclusiva, tolerante, bohemia y en su incesante capacidad de transformación cultural.
0: Territorio animal.
2: El tucán. Esta colorida ave destaca inmediatamente por su enorme y vistoso pico, el cual utiliza hábilmente para alcanzar frutas en las ramas delgadas. Habita en las copas de los árboles amazónicos, llenando el denso entorno con sus característicos cantos.
0: 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Y ya estamos
4: estamos de regreso en este su programa Estilo de Vida de Jerry Medina. Estamos aquí en compañía del doctor Víctor López Ocampo y está hablando precisamente del problema de la vista. Adelante, doctor.
5: Sí, gracias. Debemos de tener en cuenta que cuando hablamos de la vista tenemos que ver muchas cosas, muchas estructuras, muchas funciones. Ya cuando hacemos el diagnóstico, ¿cómo lo hacemos? Estrictamente en consultorio con el oftalmoscopio. Debemos de tratar de ver el fondo de ojo, ver los campos visuales, ver si el paciente ve bien de cerca o de lejos, el glaucoma, ver que la presión intraocular esté adecuada, ya dijimos que debe de estar entre 15 y 20 milímetros de mercurio, debemos de ver que no tengamos una presión oftálmica muy elevada. Estábamos hablando de la cuestión de la retinopatía diabética, lo que viene a ser la anemia. Ahora, debemos de ver que, por ejemplo, los accidentes también me dañan muchísimo el ojo. Aquí es bien importante que alguien que hace actividades manuales cubra sus ojos. Es muy probable que si tú estás usando el taladro, el martillo, no se diga un esmeril, cuidado. Que una pequeña rebaba que te caiga en el ojo, tú estás perdiendo con mucha posibilidad el ojo. Estábamos hablando de la retina. Hay muchas enfermedades que me dañan la retina, como por ejemplo son lo que estamos diciendo, accidentes, lesiones, que se te inflame el ojo por alguna cuestión de una conjuntivitis. La hipertensión arterial sistémica también de repente me da esos derrames en lo que viene a ser la conjuntiva. Algún tipo de problemas cardíacos que produzcan émbolos como colesterol, triglicéridos. Antes de pensar en todo esto, también debemos de ver y tomar en cuenta accidentes vasculares cerebrales. También un cuerpo extraño, así de simple, ¿no? Que me cae un cuerpo extraño, no por un esmeril, por el polvo, que me cae un cuerpo extraño. ¿Qué es lo que hacemos? Instintivamente me tallo.
6: Claro.
5: Nunca lo hagan. Si les cae un cuerpo extraño, traten de, con mucho cuidado, no estarse tocando ni tallando el ojo, porque si el cuerpo extraño llegó, se alojó una basurita y yo llego y me lo tallo, lo que no me ocasionó este cuerpo extraño, yo lo voy a ocasionar al estarme tallando. Por ejemplo, los ojos también debemos de tener cuidado en su lubricación. Hay otras enfermedades como las artritis.
6: ¿Del ojo seco?
5: Exactamente, mire, te viene a dar el ojo seco, y el ojo seco, secundario a una artritis o a una enfermedad autoinmune, hace que tú ya no parpadees bien, porque no tienes esta lubricación. Estrictamente viene a ser una de las condiciones del síndrome de Sjögren. Entonces, debemos de diagnosticar bien al paciente para darle un tratamiento adecuado, y no nos debemos de quedar únicamente con el glaucoma, miopía, astigmatismo, hipermetropía. El glaucoma lo tenemos de ángulo cerrado, de ángulo abierto. Por ejemplo, hay otras enfermedades que ya lo estábamos mencionando, anemia, pero puede ser, por ejemplo, también un herpes. Anteriormente,
6: alergias,
5: efectivamente. Mire, anteriormente, todavía cuando la gonorrea era una de las enfermedades más frecuentes de transmisión sexual, el bebé al momento de salir por el canal del parto podía adquirir esta enfermedad y le podía tener lesión en los ojos por cuestiones de adquirir al momento del nacimiento la gonorrea. Entonces, debemos de hacer un muy buen diagnóstico para dar un adecuado tratamiento.
6: Y para tener sanos nuestros ojitos, ¿qué suplementos pueden usar?
5: Aquí, esto que mencionas, Miri, debemos de tenerlo en cuenta. Algo que dijiste es bien interesante. Para mantener bien nuestros ojitos, ¿qué puedo hacer, no? Hay veces en que hay pacientes que cuando en la familia, en línea directa, por ejemplo, tienen glaucoma, toman antihipertensivos para el ojo. Está totalmente indicado, ¿verdad? Los puedes tomar. Pero si en un momento dado no tienes todavía el diagnóstico, pues puedes tomar el BioLX.
6: Claro.
5: O puedes tomar el BioLX One Plus, que viene a ser en polvo. Entonces vendría a ser el BioLX en tabletas o en polvo. Puedes tomar lo que es el ácido glutámico.
6: Ese es re bueno, ¿verdad?
5: Es muy bueno. Puedes tomar el Ceremax o el Ceretrip, o los dos. Contienen GABA y contienen triptofano. Entonces estamos hablando del BioLX, el ácido glutámico, lo que es el GABA con triptofano, GABA nada más. Vamos a estar tomando circuladores, activadores de la circulación de todo el organismo, como lo viene a ser el MSM. Y qué decir definitivamente de lo que es el PreGOL, que es un antioxidante. Al ser un antioxidante, te va a retrasar, claro, en un grado muy importante cualquier enfermedad de todo el organismo, incluyendo lo que viene a ser la cabeza, el cerebro y todos los sentidos. Entonces, podemos repetir: ácido glutámico, lo que es el MSM, lo que es la GABA, lo que es el Seretrip, GABA con triptofano, estábamos hablando también magnesio. El magnesio también es bien importante.
6: Ayuda mucho, claro.
5: Porque el magnesio no solamente te activa las fases del sueño, sino activa también la circulación de todo lo que viene a ser la cuestión cerebral. Entonces tenemos a la mano a lo que preguntaste, Miri, de cómo puedo prevenir. Y también estábamos mencionando de lo que es el PreG, el GOL o el diamante. Todo este tipo de elementos va a hacer que yo sí pueda prevenir este tipo de enfermedades. Ahora, de alguna forma debemos de no administrar gotas nada más así porque se me ocurrió, ¿verdad?
6: Hay algunas que dicen que puede producir glaucoma.
5: Efectivamente, para el glaucoma hay algunas gotas que inclusive te aumentan la presión del ojo. Entonces, lejos de que tú encuentres un beneficio, vamos a encontrar problemas. Si alguna persona por ahí, por ejemplo, tuvo un accidente vascular cerebral, ya sea isquémico o hemorrágico, del lado que está lesionado el ojo, no van a cerrar bien el párpado. Entonces, el párpado es de protección. Debemos de tener cuidado con estos pacientes en donde si el ojo está quedando abierto a pesar de que él lo quiere cerrar, también a veces lo tenemos que ocluir con un vendaje, porque no se puede estar quedando, por ejemplo, inclusive dormido con el ojo abierto, porque va a ser proclive a muchas enfermedades.
6: Claro, claro.
5: Entonces debemos que anteponernos a varias situaciones, pero definitivamente lo que es el ácido glutámico, el magnesio, el PreG, el MSM, el Seretrip, nos va a dar un beneficio muy, muy importante.
4: Y esos elementos los puede conseguir escribiéndole a mi queridísimo Jerry Medina, le manda un WhatsApp en Decor, demás, y le dice: oye, Jerry, escuché que estaba hablando el doctor Víctor López Ocampo de la vista, y él les puede decir exactamente cuáles son los suplementos que ustedes tienen que tomar para fortalecer
6: según la característica de cada quien.
4: Exactamente. Pero bueno, ¿qué les parece? Nos vamos a una brevísima pausa y regresamos a este su programa Estilo de Vida.
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0: El manganeso te ayuda a conservar una buena audición, refuerza los tejidos conjuntivos, conserva los huesos fuertes, ayuda a la función nerviosa y cerebral. El manganeso ayuda a tener buenos niveles de hormonas sexuales y metaboliza de forma óptima todo lo que comemos, las proteínas, los hidratos de carbono y las grasas. El organismo también necesita manganeso para mantener un sistema inmunitario sano.
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9: El gato. El gato doméstico es un felino fascinante que combina a la perfección, elegancia natural, independencia indomable y un magnetismo misterioso que ha cautivado a la humanidad desde el antiguo Egipto. A diferencia de otros animales de compañía, los gatos conservan intactos sus agudos instintos de cazadores solitarios, lo que se refleja en su agilidad superior, su oído hiperdesarrollado y su visión nocturna impecable. Son mascotas extremadamente limpias, que dedican gran parte del día a su aseo personal y demuestran su afecto de maneras sutiles pero profundas, como el reconfortante ronroneo o el suave roce de su cabeza. Su capacidad para adaptarse a espacios pequeños como apartamentos, sumada a su naturaleza silenciosa y pacífica, los convierten en compañeros ideales para la vida urbana moderna, aportando una serenidad única y un toque de misterio al hogar.
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9: Londres, Reino Unido. Londres es una metrópolis fascinante, donde la historia milenaria de la realeza británica se funde perfectamente con una modernidad audaz e hiperconectada. Barrios emblemáticos como Soho, Camden Town y Notting Hill muestran una mezcla vibrante de culturas, mercados exóticos, expresiones artísticas callejeras y gastronomía internacional de primer nivel. Museos de renombre mundial con entrada gratuita y monumentos históricos como el Big Ben conviven con rascacielos futuristas a orillas del río Támesis. Londres es un imán intelectual y creativo global, un espacio inclusivo donde conviven pacíficamente tradiciones centenarias y las tendencias más vanguardistas del arte, la música y la tecnología contemporánea.
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4: Y ya estamos de regreso en este programa Estilo de Vida de Jerry Medina, aquí en Grupo Fórmula. Estamos con todos ustedes. Muchas gracias por estarnos acompañando en estas felices y amables madrugadas. Gracias por estar con nosotros. Estamos más que contentos, felices y encantados de que estén con nosotros esta madrugada. ¿Cierto o no, mi
6: querido? Así es, felices y encantados, como tú dices. ¿Verdad? Y sobre todo, muy agradecidos. Y pues también les tenemos una sorpresa, porque es bien importante que nosotros conozcamos cómo funciona nuestro cuerpo.
4: Así es.
6: ¿Qué es? Muchas de las enfermedades, de los padecimientos con los que nos enfrentamos, ¿cuáles son aquellos que puedan llegarse a presentar? Y también, o cómo evitarlos, o cómo estar con qué tipo de medicamento o qué tipo de terapia o lo que sea te puede ayudar, ¿no? Y para eso está con nosotros el día de hoy nuestro amigo y un gran profesional de la salud, el doctor Víctor López Ocampo. Bienvenido, doctor.
5: Gracias, como siempre, Miriam Díez, Marco Antonio Silva. Qué placer siempre estar aquí con ustedes tratando temas, pues espero que sean importantes para las personas que amablemente nos escuchan. Sí, totalmente dedicadas a la salud.
4: Con salud todo, sin salud no hay nada.
5: Fíjate, Marquito, Miri, que eso que tú mencionas, te vas dando cuenta con el tiempo. Que, y lo digo ya en primera persona, que sí, con salud todo y sin salud definitivamente nada. Cuando de repente amaneces y algo te duele, pues ese día como que lo ves medio oscuro, medio gris, como que algo no te está funcionando. Ahora yo empleé el oscuro y el gris, pero habrá quien diga qué bonito un día oscuro, qué día un bonito gris.
4: No, pero yo creo, doctor, así, ¿no? Como usted lo dice, yo no conozco hasta ahorita una persona que esté enferma, y que estamos hablando de enfermedad, y que esté pensando enferma, ay, me quiero ir ahorita a vacacionar, me quiero ir a tomar un helado,
5: sí,
4: me quiero ir a patinar, me quiero comprar un nuevo coche. Enfermo no piensa uno en esas cosas.
5: No.
4: Se siente totalmente tan mal que lo único que quiere es pensar nada más en me quiero recuperar. ¿Cuánto tiempo más le faltará a mi tratamiento para que mi cuerpo pueda responder de una mejor manera?
5: Sí, es cierto.
4: Uno quisiera muchas veces que los medicamentos fueran mágicos y que por arte de magia, por tomarse la pastillita, ya estamos perfectamente bien. Y ahí, dependiendo del tipo de enfermedad, es el tipo de tratamiento y el tiempo que lleva el poder que recuperar la salud, dependiendo de la enfermedad también, porque hay enfermedades que son crónico-degenerativas, que pues sabemos que nada más apoya ciertos medicamentos. Pero bueno, aquí usted sabe todo esto.
5: No, pero todo lo que estás mencionando es en verdad cierto. Como que es muy difícil, ¿verdad?, que un día te despiertes enfermo con cualquier enfermedad, y que digas me quiero ir a correr y me quiero ir a hacer esto, ¿no? O sea, es difícil realmente. Entonces sí, definitivamente, como bien lo mencionas, con salud todo, sin salud pues está medio difícil. Ahora, claro está que hay personas que tienen enfermedades y efectivamente crónico-degenerativas, y tienes que aprender a vivir con ellas, tienes que aprender a vivir, a convivir con tu enfermedad y a sacarle provecho a esta parte de la vida que te estás para darle adelante, ¿no? O sea, porque sí, también hay que verlo de que tenemos varias personas que tienen enfermedades que ya te van a acompañar, y que si te van a estar acompañando, tienes que ver la forma de seguir tu vida lo mejor que se pueda. También lo digo en serio, en el sentido de que no hay que ser tan estrictos, ¿verdad? Que sin salud, bueno, también de repente si tienes una crisis, pues en ese momento no, pero por ejemplo, si alguien tiene alguna enfermedad, pensemos que es hipertenso, que es diabético, o inclusive que por ahí tienen un cáncer y demás, pero que ya están en tratamiento. Yo en lo particular, Marquito, Miri, me gusta mucho decirles, sigan adelante, búsquenle el buen camino a la vida. Hay que tratar de ser optimista. También déjame decirte, Marquito, que muchas veces yo les digo, yo sé que para uno como médico es muy fácil decir, pues hay que ver esto optimista y de una forma más o menos agradable, pero también, Marquito, ni modo que yo les diga, no, pues con su enfermedad váyase a su casa, enciérrese en su cuarto y ahí quédese. Entonces, yo sé que para uno como médico muchas veces es fácil decir, véalo amablemente, pero lo tienes que hacer, en el sentido de que ojalá y que puedan aprender a convivir con su enfermedad, porque, como lo hemos dicho en otras ocasiones, después de cierta edad, ya no falta que te anda doliendo por ahí.
4: ¿Qué pasa ahí, doctor? Porque hay gente, bueno, he conocido, yo creo que en la vida, y a lo mejor Miguel también, muy poquitas personas que llegan a edades avanzadas que no tienen ningún problema de salud. Creo que son contadas las personas que llegamos a conocer al paso del tiempo.
6: Sí.
4: ¿Por qué la mayoría llega muy enferma, doctor?
5: Bueno, aquí podemos decir que hay que desglosar esta palabra de muy enferma. Yo creo que la mayoría, exactamente, la mayoría llega con enfermedades. Uh-huh. Algunos que sí llegan con enfermedades medio ligeras, pero enfermedades. Uh-huh. Y hay otros que sí llegan muy enfermos. Uh-huh. Definitivamente es el paso del tiempo. Hay que tomar en cuenta que la célula es la parte fundamental del organismo, y ya luego el tejido es un conjunto de células, pero las células, como cualquier parte viva, nace, crece, algunas se reproducen y mueren, lo que viene a ser la ley de la vida. Entonces, nuestro organismo en general vamos envejeciendo y ya no vamos teniendo con el tiempo esa regeneración celular como la teníamos pues en la infancia y demás. Entonces, es la ley de la vida en el sentido de que nuestra regeneración vitalicia ya no viene a ser. Entonces, sí es muy frecuente, es muy, muy frecuente que tú encuentres a alguien pasado los 60 años, 70, que no le duela nada. Es un decir. Por ejemplo, en el hombre, si nos vamos al hombre, estadísticamente, y esto viene a tono para el tema que estamos tratando, que es la cistitis, ¿verdad? Que la cistitis es una inflamación o infección de la vejiga. En el hombre, si estuviéramos hablando del hombre estrictamente, según estadísticas, Miri, Marquito, el hombre a los 70 años, casi el 100% va a tener algún tipo de inflamación prostática. Estamos hablando de que tal vez no tengan toda la sintomatología, pero estamos hablando que a los 70 años casi que ningún hombre se va a salvar. O sea, unos con más inflamación prostática, otros con menos, pero casi que todos van a tener inflamación o crecimiento prostático. De estos, de este 100%, aproximadamente el 1% te puede desarrollar un cáncer. Pero si nos damos cuenta, y estadísticamente, Marquito, Miri, de 100 hombres a los 70 años, tal vez 98 sí tienen un crecimiento prostático benigno. Pero ese crecimiento prostático benigno te da problemas de lo que estamos hablando el día de hoy, de una cistitis por retención de orina. Entonces, si nos vamos a la próstata, pues casi que ya nadie se salvó, lo que estás comentando.
6: Claro, claro.
5: De que ya no van a de alguna forma, algo con algo llegamos. Pero esto también, Marquito, Miri, nos da problemática, inclusive en el aspecto social de las personas. Sigo hablando del hombre. Hay muchos hombres que de repente ya no quieren salir de la casa. ¿Por qué? Porque saben que de repente, por su crecimiento prostático, por ahí van a tener ganas de orinar. Y las ganas de orinar, aunque no sea por infección ni por inflamación de la vejiga, va a haber urgencia. Entonces, como tienen urgencia, no es algo así como en un hombre joven que de repente le dan ganas de orinar y 3 o 4 horas esas ganas pues siguen totalmente controladas.
6: Claro.
5: En el hombre mayor ya no. Le dan ganas y pues busca dónde vas a hacer del baño, porque cabe inclusive la posibilidad que te llegues a orinar. Uh-huh. Entonces aquí nos damos cuenta de que ya las esferas sociales de repente dicen, no, pues un viaje ya muy largo no lo quiero hacer. ¿Por qué? Porque puede y haga del baño, pero después de ahí, quién sabe a dónde haga yo del baño. Entonces le cambia un poquito su dinámica. Tenemos que tener mucho cuidado por ahí.
4: Pero bueno, ¿qué les parece si nos vamos a una brevísima pausa y regresamos a este su programa Estilo de Vida?
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11: Playa de Arena Verde, Estados Unidos. Conocida oficialmente como Papakolea, esta joya exótica se encuentra en la Isla Grande de Hawái. Es una de las cuatro únicas playas en todo el planeta que posee arena de color verde oliva. Esta tonalidad tan extraña se debe a la presencia masiva de cristales de olivino, un mineral pesado que se desprende del cono volcánico que rodea la bahía tras las constantes erupciones. El mar erosiona la roca volcánica, lavando los materiales ligeros y dejando este espectacular matiz verde que contrasta con el océano.
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11: San Cristóbal de las Casas, Chiapas. Este pueblo mágico, envuelto en la neblina de los altos de Chiapas, enamora con su ambiente colonial y bohemio. Sus coloridas casonas, templos barrocos y andadores peatonales conviven con la vibrante riqueza cultural de las comunidades. Disfrutar de un café local mientras se aprecian los textiles tradicionales artesanales envuelven al viajero en una atmósfera mística e inolvidable.
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12: Tazón de quinoa y vegetales. Combina una base de quinoa cocida con brócoli, zanahoria y pimientos asados a la parrilla. Añade un toque ligero de salsa de soya baja en sodio para sazonar. Es un platillo vegetariano completo, rico en fibra y energía.
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13: El ojo humano puede distinguir más de 10 millones de colores diferentes, aunque nuestro cerebro no siempre los procese todos.
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11: El sol representa el 99% de toda la masa total que existe en nuestro sistema solar actualmente.
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13: Los ojos de las avestruces son más grandes que sus propios cerebros, lo que les da una visión muy aguda.
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11: Las mariposas saborean la comida utilizando receptores químicos ubicados en sus patas antes de decidir poner sus huevos allí mismo.
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11: Los delfines se llaman por nombres específicos mediante silbidos únicos que desarrollan para identificarse dentro de sus grupos sociales siempre.
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13: Los escorpiones brillan bajo la luz ultravioleta debido a una proteína especial presente en su exoesqueleto que los hace visibles.
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4: Y ya estamos de regreso en este programa Estilo de Vida de Jerry Medina, y estamos platicando con el doctor Víctor López Ocampo. Él es especialista médico de los consultores que están en la calle de Ferrocarril, la Cuernavaca número 218, y estamos hablando de la cistitis. Sí, no, Miriam, ¿quiere preguntar una cosa?
6: Sí, estaba hablando de la próstata, de que aumentaba su tamaño, y entonces tenían problemas de próstata y no pueden controlar muchas veces los esfínteres, ¿no? Para ir a hacer pipí, ¿no?
5: Exacto, los esfínteres vesicales.
6: Ahora,
5: vesicales. Está bien dicho esfínteres porque sí tenemos dos. Uh-huh. Esfínter viene a ser una especie de anillo de válvula que permite que yo orine cuando yo quiera.
6: Así es.
5: Tenemos dos esfínteres, uno voluntario y uno involuntario. Cuando yo estoy tranquilamente y de repente estoy bien y de repente digo, creo que tengo ganas de orinar, es porque el esfínter involuntario se abrió, una especie de anillo se abre.
6: Es la salida de emergencia.
5: tal cual. Entonces, ¿qué me está avisando que quiero orinar? Que se abrió el esfínter involuntario. Entonces, pero todavía me queda el voluntario, el que me dice, ahí te aguantas hasta que lleguemos al baño, ¿verdad?
6: Hay veces que no se puede y el, con permiso, chulis, aunque no quieras.
5: Entonces, hay veces, tal cual, hasta el voluntario de repente ya no aguanta y se abre, y es cuando el paciente se puede orinar.
6: Oye, ¿les duele la próstata cuando empieza a crecer?
5: También la pregunta es interesante en el sentido de que no duele. Te da muchos problemas en la cuestión de la orina, de retención de orina, del chorro de cómo estás orinando, te va a estar dando problemas, pero estrictamente no duele. Inclusive hay pacientes que pueden llegar a tener cáncer de próstata y no duele. Ya cuando te está doliendo por cáncer de próstata es porque probablemente el cáncer está un poco avanzado, pero en el cáncer de próstata no duele. En la cuestión de crecimiento benigno de próstata, que es hiperplasia prostática benigna, tampoco duele, pero sí tienes la sintomatología. Cuando estás joven orinas con mucha facilidad y el chorro lo hace con fuerza, pero con el tiempo y crecimiento prostático, el chorro de la orina va empezando a disminuir. ¿Cuál es el problema latente de un crecimiento prostático ya importante en que llegues a ocluir totalmente el conducto de la orina por presión de la próstata y que no puedas orinar? Aquí viene, por ejemplo, tuve hace un par de semanas un paciente que me dice que de un día a otro pues ya no pudo orinar y le aplicaron una sonda, se llama sonda de Foley, para que pudiera orinar. De alguna manera empecé a interrogar y demás, y no llevaba ni los estudios suficientes, no llevaba el antígeno prostático, y le digo, bueno, a ver, ya trae usted la sonda, ¿y qué sigue? ¿Qué le dijeron? O sea, ¿qué pasó? ¿Qué
6: no va? Se entera.
5: Como que siento que no, ni él estuvo bien manejado, ni lo está manejando bien, pues todas las personas que la rodean. ¿Por qué? Porque ya trae la sonda hace 2 meses, y bueno, ¿y ahora qué sigue? No, le digo, ¿y el antígeno ya se lo hizo? No se ha hecho el antígeno. Ahora, ya terminando, yo le dije, para mí esto es una hiperplasia prostática benigna, hasta no demostrar lo contrario con el antígeno. Pero si esto es por la próstata, ¿cuál es el procedimiento que sigue? La cirugía. Muchas veces no hay más que la cirugía.
6: ¿Y qué?
5: ¿O qué va a pasarse? ¿Cuánto tiempo con esa sonda?
6: Claro, pero la cirugía, ¿qué quiere decir? Que le quitan la próstata.
5: Le quitan la próstata, efectivamente. Ahora, estamos hablando de cistitis. La próstata me va a dar un tipo de cistitis por retención de orina. O sea, el paciente ya no va a orinar completamente. Siempre va a quedar un remanente.
6: Porque está inflada, está hinchada.
5: Está hinchada la próstata y va a quedar un remanente en la vejiga, ese remanente a la larga me puede dar una cistitis, que la cistitis
6: ¿infecciones de riñón?
5: Es una infección de la vejiga. Ahora, si me voy en aspecto ascendente y no controlo esa infección de la vejiga, definitivamente me puede dar una pielonefritis, que viene a ser una infección del riñón. Entonces, aquí nos llega a dos o tres puntos. Una, hay que hacer bien el diagnóstico de la cistitis. No hay que dejar que la enfermedad avance y debo de complementar todos los estudios. Insisto, con este paciente trae la sonda desde hace 2 meses y pues no sabe cuál va a ser su futuro, qué va a pasar. Y yo sí le dije esto, le digo, bueno, ¿qué sigue? ¿Qué le dijeron?
6: Sí, ni modo que ande así, ¿no le duele? ¿No anda pululando pues, con ella?
5: Sí, anda con su sonda Foley y luego está orinando a una bolsa. Yo creo que muchas veces hemos visto a pacientes así,
6: sí,
5: hombres o mujeres, porque también una mujer puede andar con su sonda, no necesariamente por cuestiones de la vejiga, sino por otras cuestiones. La mujer definitivamente no tiene próstata, ¿verdad?
6: No, no, no tiene.
5: sí te puedo decir, Miri.
6: Se lo puedo asegurar que no.
5: Que no. Sí te puedo decir, Miri, que para el hombre las cuestiones prostáticas son tan conflictivas como para la mujer un problema de vagina o de matriz. El hombre lo ve en esa dimensión y pues, si tú me lo permites, creo que sí es así, no lo digo en serio.
6: Sí, es muy que, complejo. Mira, yo me lo estoy tratando de imaginar porque digo, una próstata nunca la he visto ni he convivido así de buenas de
4: ignorantes. Hola, buenas tardes.
5: Hola, próstata, ¿no? ¿Cómo estás?
6: ¿No? Pero sé que por los libros y estas cosas que es como si fuera una pequeña nuececita de Castilla.
5: Más o menos, claro.
6: Que está entre el ano y la uretra, ¿no? Más o menos.
5: Por está estrictamente arriba de los testículos.
6: Arriba de los testículos.
5: En contacto con la vejiga.
6: Okay.
5: Se puede tocar por el recto, se puede tocar, efectivamente, pero más bien está hacia adelante, arriba de los testículos, abajo de la vejiga.
6: Okay. Entonces, si esta nuececita arriba de los testículos, junto a la vejiga, no, abajo de la vejiga, se empieza a inflamar, pues yo digo que ya no cabe todo lo demás que iba a los testículos y todo lo que iba
5: y
6: para
5: ahí
6: arriba.
5: Lo que pasa es que presiona la uretra. La uretra es el conducto por donde se orina, tanto hombre como mujer. Entonces presiona la uretra, haz de cuenta como si la pisara.
6: Pero los testículos no le crecen, no se sale por ahí.
5: ¿Crecen? No le crecen. Aquí, ¿cuál sería la función de la próstata? La próstata produce el semen. El semen es este líquido blanquecino que el hombre produce y arroja al momento de la eyaculación. La próstata produce el semen. Los testículos producen, porque son glándulas, lo producen los espermatozoides.
6: Ya.
5: Cuando el hombre eyacula, se juntan en este conducto de la uretra tanto el semen como los espermatozoides y pues se expulsan. Ahora, el semen viene a ser aproximadamente el 90% de la eyaculación.
6: Es el líquido que
5: el
6: va
5: líquido.
6: A llevar
5: el vehículo
6: como
5: tal
6: vehículo,
5: cual,
6: ¿no?
5: Y los espermatozoides es una cantidad mínima. Entonces, ahí van nadando.
6: Me
5: ¿cómo le está haciendo?
6: Como en la cascada, ¿no? Viene la cascada y ahí va un pedacito.
5: Sí. Ahí va. Ahora, resulta que, por ejemplo, si hablamos de la orina, el hombre en ese momento, cuando tiene la próstata crecida, ya no está de alguna forma expulsando la orina ni en la cantidad ni en la intensidad suficiente. Estamos hablando de lo que es la orina. Si habláramos de lo que es la eyaculación, porque pasa por la uretra también, hay una válvula que cuando el hombre orina se cierra lo que viene a ser de los testículos y sale la orina. Cuando el hombre eyacula, se abre esta válvula y sale el contenido testicular prostático y se cierra el de la vejiga. Bien, ¿qué pasa entonces cuando el hombre tiene problemas prostáticos? Puede llegar a tener eyaculación retrógrada. Él va a sentir que sí está eyaculando, pero se está yendo el contenido de testículos y próstata, se va a estar yendo a la vejiga. Entonces,
6: a la vejiga.
5: A la vejiga.
6: No se regresa a la próstata.
5: No. se va hacia la vejiga, okay, por medio de esta válvula que estamos mencionando. Ya después, evidentemente, cuando el hombre orina, lo va a arrojar. Pero aquí ya viene a ver, se llama eyaculación retrógrada. Todo esto, si nos vamos nuevamente a los problemas de la vejiga, nos está produciendo probablemente una cistitis, que es la inflamación de la vejiga. Ahora, ¿cuáles son los síntomas? Ahorita los vamos a comentar.
4: Exacto. ¿Pero qué le parece si nos vamos a una brevísima pausa y regresamos a este programa Estilo de Vida?
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14: ¿Sabías que practicar gratitud diariamente reduce el estrés y mejora tu bienestar emocional?
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15: El primer animal en órbita espacial fue la perra Laika, lanzada por la Unión Soviética en 1957.
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15: Sydney, Australia. Sydney combina de manera perfecta el dinamismo económico de una gran metrópolis financiera con un estilo de vida relajado, soleado y profundamente conectado con la naturaleza. Esta joya de Oceanía da la bienvenida a millones de inmigrantes y estudiantes de todas las nacionalidades, atraídos por su excelente calidad de vida y su vibrante mercado laboral. El puerto de la ciudad es su corazón geográfico y visual, enmarcado por la icónica y majestuosa Ópera de Sydney y el imponente Puente de la Bahía. Sus concurridas playas urbanas, como Bondi Beach, fomentan una cultura del bienestar y el deporte al aire libre que define el día a día de sus habitantes. Sydney es un destino cosmopolita tolerante, moderno, ecológico y abierto al mundo.
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15: La ninfa o Carolina. La ninfa es una pequeña cacatúa originaria de Australia que se ha convertido en una de las aves de compañía más deseadas del mundo gracias a su carácter afectuoso y su cresta móvil, la cual expresa sus diferentes estados de ánimo con total claridad. Estas aves son sumamente inteligentes y poseen una capacidad asombrosa para silbar melodías completas con una precisión increíble, interactuando activamente con los miembros del hogar. A diferencia de otros loros más grandes, las ninfas son pacíficas y disfrutan posarse en el hombro de sus dueños para recibir caricias prolongadas en la cabeza. Su mantenimiento requiere una jaula amplia, una alimentación variada y oportunidades para volar en espacios controlados y seguros. Su mirada expresiva y sus simpáticas mejillas anaranjadas conquistan de inmediato el corazón de cualquier amante de las aves.
14: Cuida lo que comes.
15: Tacos de lechuga con pavo. Utiliza hojas grandes y firmes de lechuga francesa como tortillas. Rellénalas con picadillo de pechuga de pavo, cocinado con tomate, cebolla y sazonado con especias. Un antojito mexicano completamente ligero y muy bajo en grasas.
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4: Y ya estamos de regreso en este su programa Estilo de Vida de Jerry Medina. Y estamos con el doctor Víctor López Ocampo. Nos está hablando de la próstata y bueno, cuáles son los...
6: De la cistitis.
4: Y de realmente. La cistitis, las dos cosas.
5: Estrictamente vamos a dar la sintomatología de lo que viene a ser la cistitis de la próstata. Cuando tenemos problemas ya prostáticos, ahora también hay que tomar en cuenta para las personas, sobre todo los varones que nos escuchan, que la próstata realmente nos va a empezar a dar algún tipo de problema después de los 40, se va a manifestar más después de los 50 y tal vez ya se establezca después de los 60, tal vez así que llegamos a los 70 casi que siempre con problemas prostáticos.
6: Increíble cómo la naturaleza dice, a ver, tu onda de reproducción es de tal a tal edad, después ya no me está sirviendo mucho.
5: Bueno, a ver, aquí estamos hablando de cosas diferentes.
6: No, me refiero, sí puede llegar a tener hijos, pero ya no tiene la misma calidad ni el mismo funcionamiento.
5: Bueno, aquí sí hay que tomar en cuenta que el hombre, también esto hay que tener cuidado, en etapas un poquito más avanzadas, sí puede llegar a fecundar a una mujer.
6: Yo lo sé, yo no dije que los espermatozoides no sirvieran.
5: Ya sé.
6: Pero la próstata, que sí. Es el acompañamiento, es meramente sexual.
5: Ajá, sí, tal cual.
6: Esa es la que empieza a no funcionar.
5: Tal cual, sí. Pero no se confíen, si ustedes son mayorcitos y tienen actividad sexual,
6: claro.
5: No se confíen. Sí, es cierto.
6: ¿Cómo
5: que...
6: dicen que si no hay fiesta sin gorritos, por favor?
5: Sí, estrictamente, por ejemplo, la mujercita sí deja de ovular, entonces ya la posibilidad del embarazo ya no existe. Pero el hombre sigue produciendo, aunque sea en menor cantidad, los espermatozoides. Y pues ya sabemos que solo basta uno. Sí es cierto que baja muchísimo su capacidad de fecundar a una mujer, pero sí como que dijéramos, ya no va a fecundar si
6: sí,
5: tengan tantito cuidado.
6: Sí, claro.
5: Sin duda.
6: Pues es como
5: yo creo que lo que estás diciendo.
6: Antes,
5: ¿no?,
6: de la menopausia, también el año previo, también no sabes que si sale chipote con sangre o no, ¿no? Porque así te baja es. 2 meses, luego 4 no, luego 1 sí, luego no.
5: Sí, exactamente.
6: Más o menos es lo que le
5: más
6: está pasando también a la
5: sí,
6: próstata.
5: Sin duda, así es. Entonces, todo ese tipo de cuestiones debemos de tener cuidado. Y hablando de lo que es la cistitis, que es la inflamación de la vejiga, ¿cuáles serían los síntomas principales? Una necesidad imperiosa, urgente, de querer orinar. Tú vas a decir, quiero orinar a la de ya. Ahora, esto no es necesariamente por la próstata, sino por la vejiga. Uh-huh. Tú tienes muchas ganas de orinar. Aparte de esto, cuando estás orinando, te va a arder,
6: duele,
5: a sentir que arde, te va a estar doliendo. Duele, arde, es muy molesto el orinar. Y puede ser que vas corriendo al baño, quieres orinar y probablemente 2-3 gotitas. ¿Por qué? Porque realmente es la sensación de querer orinar, pero no orinas,
6: no,
5: entonces te arde y te duele.
6: Claro.
5: También cuando vas a orinar, puede que orines en muy pequeñas cantidades. Y estas pequeñas cantidades puede que también te produzcan dolor y ardor. Cuando la infección en la vejiga está un poquito avanzada, esto es importante, puede haber inclusive sangre en la orina. Hay que tener en cuenta que si yo veo sangre en la orina, puede
6: doctor,
5: ser que
6: vas?
5: sí, tal cual, al doctor cómo vas, porque puede ser que no necesariamente sea una cistitis, podríamos tener ya una enfermedad un poquito más importante que podría ser hasta un cáncer. Entonces, si hay sangre en la orina, no lo tomen como que fue por una cistitis. Ahora vamos, si se quitó, pues igual y pueden ustedes pensar que si fue una cistitis, cistitis, pero si esto se vuelve recurrente, definitivamente, y como lo estás diciendo,
6: no se confía.
5: Al doctor, no se confía.
6: No hay que confiarnos nunca, nunca.
5: Tanto en el hombre como en la mujer, estamos hablando, ¿eh? Tanto en el hombre como en la mujer puede haber dolor en la parte baja del abdomen, lo que es la pelvis. Puede haber un dolor, definitivamente puede haber fiebre, se puede acompañar inclusive de vómito, escalofríos. También puede haber inclusive lo contrario a la temperatura alta, que es la fiebre, puede bajarte un poquito la temperatura, porque tú te vas a sentir tan mal que vas a tener más bien lo contrario a la fiebre, sino vas a poder tener temperatura baja. Ahora, aparte de esto, vas a poder tener, siempre digo poder tener, porque luego no es todo el cuadro, pero puedes tener algunos de los síntomas. Dolor en la parte baja de la espalda, o sea, no tanto en los riñones, sino un poquito más abajo por donde están, al frente están los conductos.

0: de vías urinarias. Después caen considerablemente y pueden llegar a tener una pequeña elevación después de la menopausia. Ahora, podemos tener algún tipo de cistitis, infección de la vejiga, bacteriana o no bacteriana. También aquí podemos siempre ver qué está pasando. Por ejemplo, sobre todo en la mujer puede tener un descenso de la vejiga, lo que se llama vejiga caída, lo que viene a ser un cistocele. El cistocele puede ser grado 1, 2 o 3. El grado 1 es el más ligero, intermedio, y el grado 3 es el más elevado. Cuando la vejiga, por alguna cuestión, está caída o está descendida, puede ser por los embarazos, puede haber sido por obesidad, puede haber sido por caída, viene a ser más proclive.
1: Hasta la atrofia de la matriz ya no le está dejándole hueco.
0: Totalmente, exactamente. O sea, hay varias razones, tanto en el hombre como en la mujer. En la mujer definitivamente pueden ser las cuestiones de la matriz y demás. Hay otro tipo de cuestiones, por ejemplo, que tu sistema inmunitario por otras enfermedades, hasta por una artritis, enfermedades metabólicas como la diabetes, la hipertensión, te estén haciendo un poco de daño en las cuestiones de la orina. Estábamos hablando hace un poquito interferencia en el flujo de la orina. Esto puede ser definitivamente secundario al crecimiento prostático. También estábamos hablando de que por crecimiento prostático puede ser que a un paciente se le aplique una sonda. También el uso prolongado de una sonda, esto también puede ser tanto en hombre como en mujer,
1: le puede ocasionar
0: infecciones. Vamos a tener varios tipos de situaciones que nos van a llevar de la mano. Ahora, recordemos que la mayoría, ándele, a eso íbamos precisamente. Una persona que tiene algún tipo de infección de vías urinarias mal atendida, que entró por la parte más externa de la uretra, tanto en el hombre como en la mujer, puede ser que entraron en un baño público, se salpicaron y por ahí empiezan a subir las bacterias hasta llegar a vejiga. Después de la vejiga, que ya pasaron la uretra, hacia arriba de la vejiga están los ureteros y los ureteros terminan en los riñones. Entonces puede ser que una infección mal atendida me llegue hasta los riñones y me dé una pielonefritis. Recuerden, una infección renal la tenemos que atender. Si veo ya sangre en la orina, hay que tener mucho cuidado. Si nos vamos un poquito más adelante, Miri, Marquito, algo bien importante y fundamental, tomar agua. Tomar agua hace que empecemos a orinar más y muchas veces por arrastre estamos sacando muchas bacterias.
1: Eso es bien cierto lo que dices. Uh-huh. Para tener limpios nuestros riñones, para tener nuestra vejiga pues en la mejor forma posible, el tomar agua es lo mejor que hay.
0: Es lo mejor,
1: definitivamente. Y agua solita.
0: Agua tal solita. Ahora, hay veces que se puede y se permite que bebas agua a la cual le puedas aplicar, dependiendo el tipo de infección. Hay veces que yo les recomiendo que a un litro de agua le pueden exprimir, por ejemplo, un par de limones. Mm. Hacerla un poquito más ácida el agua.
1: O jamaica.
0: La jamaica es un excelente diurético. Uh-huh. Para que tú puedas, por medio, al cambiar un poco el pH de la orina, puedas matar bastantes bacterias. Entonces, nosotros vamos a tener que hacer todo este tipo de cuestiones.
2: ¿Pero qué les parece? Nos vamos a una brevísima pausa y regresamos a ese programa Estilo de Vida.
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1: ¿Sabías que dedicar unos minutos al día a la meditación o la respiración profunda reduce el estrés y mejora tu bienestar emocional?
2: Vamos a una breve pausa y regresamos a su programa Estilo de Vida.
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3: Toronto, Canadá. Toronto es ampliamente reconocida por la Organización de las Naciones Unidas como la ciudad más multicultural del planeta, un verdadero ejemplo de inclusión social. Más de la mitad de sus habitantes nacieron fuera de las fronteras de Canadá, aportando una riqueza lingüística y cultural que se celebra activamente en cada rincón urbano. La metrópolis está perfectamente organizada en barrios étnicos vibrantes, como Greektown, Little India y Chinatown, donde la diversidad se saborea en sus calles. Custodiada por la famosa Torre CN, Toronto es el motor económico, financiero y mediático del país, además de ser un centro cultural de primer nivel gracias a sus festivales de cine y arte internacionales. Su ambiente pacífico, seguro y tolerante demuestran al mundo que la diversidad es la mayor fortaleza para el desarrollo.
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4: Playa bioluminiscente de Badú, Maldivas. Esta playa ofrece uno de los espectáculos naturales nocturnos más hermosos del mundo, conocido popularmente como el Mar de Estrellas. Al caer la noche, las olas que rompen en la orilla brillan con una intensa luz azul neón. Este fenómeno es causado por el fitoplancton marino que habita en estas aguas, el cual emite luz propia como un mecanismo de defensa cuando es agitado por el movimiento del mar. Caminar por la costa dejando huellas luminosas es una experiencia surrealista, exótica y completamente mágica.
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5: El Instituto Electoral de la Ciudad de México difundió la convocatoria oficial para participar como observador en el proceso electoral local 2026-2027. Las personas interesadas no deben tener vínculos partidistas ni trabajar en operaciones y podrán registrarse hasta el 10 de mayo de 2027. La UNESCO reconoció que el 96% de los mexicanos saben leer y escribir. Señaló que solo el 3.8% de la población mayor de 15 años es analfabeta. Por otra parte, la organización dio a conocer que 273 millones de niños y adolescentes no asisten a la escuela en el mundo. El Centro de Investigación Económica y Presupuestaria alertó sobre los 2.4 billones de pesos para el pago de pensiones que prevé destinar el gobierno federal en 2027. Señaló que esto reduce drásticamente el dinero disponible para financiar otros derechos básicos como la salud y la educación en el país.
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2: Ya estamos de regreso en Estilo de Vida.
6: Y ya estamos de regreso en este su programa Estilo de Vida de Jerry Medina. Y continuamos con el doctor Víctor López Ocampo, especialista médico de los consultores que están en la calle de Ferrocarril de Cuernavaca, número 218. Recuerden que los números telefónicos están apareciendo entre corte comercial y corte comercial para que ustedes puedan solicitar la consulta así con el doctor Víctor López, ¿verdad, doctor?
7: Así es de esa manera.
6: Doctor, y bueno, ¿qué suplementos recomienda y de qué manera, doctor?
7: Nosotros tenemos siempre que ver que de alguna manera vamos a estar manejando un antibiótico natural. Uh-huh. Para esto no hay nada que lo mejor de la hoja de olivo, que vienen a ser las diolicaps.
8: Ándale.
7: Vamos a estar manejando lo que se llama el cardomariano para que tengamos una buena reacción en las vías renales, en lo que vienen a ser los ureteros, la vejiga, la uretra. Para eso va a ser el biocid. Las diolicaps de preferencia preferencia 3 veces al día. El biocil va a ser antes de comida y cena. Para esto, el pregen nos está dando un efecto, pero de beneficio en todo el organismo muy interesante. Entonces va a ser el pregen en cualquiera de sus versiones, pero desde luego cada vez lo se ha ido mejorando. El pregen diamante te da una función espectacular en lo que viene a ser las cuestiones de vías urinarias. Aparte de esto, nosotros vamos a tratar de depurar lo que viene a ser bien todos los conductos del intestino, porque hay que tomar en cuenta de que muchas de las veces podemos tener una infección contigua a lo que viene a ser la vagina, o en el hombre también lo que viene a ser vías urinarias. Para eso se necesitan los probióticos.
8: Claro.
7: Los probióticos van de preferencia antes del desayuno, claro, y antes de la comida. Aparte de los probióticos, también tenemos que utilizar el Jaidelen. Y dependiendo el tipo de enfermedad secundaria, por ejemplo, si es una diabetes, sería el CG Plus. Si viene a ser también por cuestiones de hipertensión, que también eso nos afecta la cuestión de la orina, puede ser el MSM. También podemos utilizar el magnesio. Entonces, mire, Marquito, recapitulando, va a ser Olicaps en primera elección. Va a ser el biocil, el pre-G, lo que viene a ser el CG Plus, lo que viene a ser Jaidelen, los probióticos. Entonces tenemos a la mano varios elementos que debemos de utilizar.
8: En este sentido, es importante, yo creo que también, doctor, que les guíes un poquito a la gente. Esto es una manera preventiva. Pero si ustedes ya lo tienen, sí tienen que ir de volada al doctor, ¿verdad?
7: Definitivamente, porque, por ejemplo, si estamos viendo que el paciente orina sangre, puede ser que haya avanzado de, vamos a decirlo en estos términos, de una simple infección de vías urinarias a un cáncer, ¿no? Ahora, no quiero decir, esto es importante, que una infección de vías urinarias me desencadene, claro, un cáncer. Claro. Pero si ya está orinando sangre, no podemos decir que es por una infección de vías urinarias, tengo que descartar un cáncer. Pero también dijiste algo interesante, mire, en la cuestión de forma preventiva, la mayoría de las veces una infección se adquiere en un baño público o por mala técnica de aseo. El hombre, lávese las manos siempre. Antes yo recuerdo que nos decían después de ir al baño, fundamental que sea antes y después, pero sobre todo antes. Lávese las manos, hombre y mujer, antes de ir al baño. Tomar mucha agua. Cuando quieran orinar, traten de ir a orinar, no aguanten mucho. Si tienen oportunidad de ir a orinar, cuando tengan ganas, vayan a orinar. Esto es muy importante en la mujer. La mujer, cuando orina, debe de secarse de la parte media, que viene a ser el periné, hacia adelante, con un lienzo de papel. Y si defeca, debe de limpiarse de la parte media hacia atrás, con otro lienzo de papel. La técnica de limpieza en la mujer es bien importante. Nunca debe ser con el mismo lienzo, y mucho menos hacer un arrastre de materia fecal.
8: Claro, o sea,
7: yo sé que se hace de una forma quizás inadecuada, pero la técnica de limpieza en la mujer es fundamental. Orinar hacia adelante y defecar hacia atrás con diferente lienzo. Vaciar la vejiga cada que se pueda. Eso quiero decir, orinar cada que pueda. La ropa íntima, definitivamente, se recomienda que traiga este protector de algodón, para que esta parte de la zona íntima, sobre todo en la mujer, no tenga una elevación de la temperatura. Si se eleva la temperatura más de lo normal, puede que se cree una micosis.
8: Exacto.
7: Después puede ser una infección mixta, o sea que puede ser hongos y bacterias y demás. No se recomienda mucho, esto pues yo lo tengo que comentar, el uso de aerosoles, el uso de cremas, todo eso no se recomienda mucho. En la actualidad, pues, se han puesto un poquito
8: bañarse,
7: de moda,
8: doctor,
7: y demás.
8: Bañarse y lavar la ropa.
7: Báñense así de,
8: pues
7: de
8: sí,
7: sencillo,
8: es que hay que tener, si tú vas al baño, todas estas orificios, podríamos decir, que tiene el cuerpo, son muy delicados. Entonces, hay que tener una higiene que sea buena, ¿no?
7: Entonces, sí, no hay nada como lo preventivo y como lo estás diciendo.
8: Y además con delicadeza, tampoco con
7: sacate, eso que estás, ¿no?, diciendo también es importante. Hay personas que cuando se bañan, en el cuerpo, dejemos inclusive las partes íntimas, en el cuerpo se tallan, pero con ganas, ¿no?
8: Hasta rojo, luego salen
7: trayados. Esto hace que haya un desgaste importante en la piel, porque la piel, para volver a cubrir esa parte que se desgastó, produce grasa de recuperación, pero para el siguiente baño se vuelve. Entonces, yo en lo particular, como tú lo estás diciendo, Miri, traten su piel con cariño.
8: Sí, hay que tratarla.
7: Cuídenla. El bañarse, cualquier parte, ahora sí que tallar cualquier parte del cuerpo debe ser con delicadeza, con cariño, no se diga las partes íntimas.
8: Y con jabones neutros, de preferencia las partes íntimas, no perfumados.
7: Sí, entonces todo ese tipo de cosas nos va a llevar, o de situaciones, nos va a llevar a tener una, pues, nos vamos a alejar de lo que son las infecciones de vías urinarias. Recuerden, si quieren inclusive protegerse de forma preventiva, Olicaps, Biosil, el Pre-G, lo que es el magnesio, el CG Plus, lo que viene a ser el MSM. Entonces, con esto, orinar frecuentemente, tener una buena técnica cuando se va al baño, sobre todo la mujercita, y sobre todo si va a un baño público, no se siente completamente, porque ahí al salpicarse puede adquirir esta infección.
8: O que le jalen antes, o lleven estos que sirven para limpiar, chiquitos que van en spray.
7: Eso sí se vale, precisamente, que tú lleves algún tipo de desinfectante. Exacto. Para el excusado, ¿verdad?
8: Si sabes que vas a estar fuera o cosas por el estilo, pues llévalo, ¿no?
7: Hay que llevarlo. Nunca se den así como que llevo demasiadas cosas. Todo esto es bien importante. Esto es preventivo. Y si ustedes están sintiendo que orinan mucho, que hay ardor, se pueden hacer estudios como biometría hemática, química sanguínea y, sobre todo, general de orina.
8: Claro.
6: Y para que la gente esté mucho mejor, doctor.
7: Si en un momento dado los síntomas avanzan, podemos hacer hasta un urocultivo.
6: Doctor, ¿y entonces dónde lo pueden consultar?
7: 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Entonces, y lo que tú comentabas hace un momento, Marquito, podemos tener la consulta presencial, que es la más adecuada, o podemos tener una consulta a larga distancia por videollamada. Tengo pacientitos de cualquier parte del país. Ahora, sí me gusta que cuando vayan a consulta, de preferencia lleven biometría hemática, química sanguínea y general de orina.
8: Claro, y también se van a ir a consulta primero.
7: Y tiempo.
8: Antes de salir de casa, vayan al baño.
6: Porque luego van, Miri, llegan y que ya, doctor, rápido, pues, ¿cómo te va un diagnóstico así?
8: Claro, pero hablando de la cistitis, otra de las cosas que decía el doctor, no se aguanten las ganas de ir al baño. Y mucha gente dice, o se aguantan, o mejor no tomo agua para que no me dé
7: ¿no? Hoy tuve una pacientita que me dijo, como venía para acá, doctor, y tengo problemas de vejiga caída, no tomé nada de agua. O sea, le van buscando, lo que también decíamos, Marquito, hay personas que van viendo cómo conviven con sus enfermedades, en verdad, porque...
8: Y luego la andamos regando, doctor.
7: Tal cual, siempre pues existe de alguna forma tener la asesoría médica.
8: Claro.
7: Pero en cualquiera de todos los casos, mire, Marquito, sí tenemos que ver la manera de convivir con nuestra enfermedad, darle tratamiento y de salir adelante.
6: Oiga, la cistitis, nada más ya para concluir, ¿a cualquier edad puede dar?
7: Definitivamente, a cualquier edad. Sin embargo, es más frecuente en chicas en edad reproductiva y igual en jóvenes en edad reproductiva. Pero, por ejemplo, un recién nacido...
8: sexuales.
7: Tal cual, un recién nacido puede tener una cistitis.
6: Ay,
7: no se diga un adulto mayor.
8: Decía que era la enfermedad de la luna de miel. Antiguamente así se le decía.
7: Tal cual, así se le decía.
6: Doctor Víctor López Ocampo, le agradecemos en el alma.
7: Pues como siempre, Miriam Díez, Marco Antonio Silva, Rocío, te lo agradezco mucho. David, un abrazo para todos ustedes y para las personas que amablemente nos escuchan. Gracias.
6: Mirita, nos despedimos.
8: Un beso para todos, que Dios los bendiga.
6: A nombre de Jerry Medina, les agradecemos que nos hayan acompañado en este su programa Estilo de Vida.
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9: Es importante consumir coenzima Q10, ya que ayuda a frenar el envejecimiento, fortalece el sistema inmune, combate el cansancio, disminuye el riesgo de muerte en pacientes con insuficiencia cardíaca, ayuda a mejorar el aspecto de la piel y contribuye a evitar complicaciones asociadas a la obesidad como el hígado graso.

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1: La cobaya o cuyo. La cobaya, conocida popularmente en diversos países como cuyo o conejillo de indias, es un roedor herbívoro, nativo de la región andina, que destaca por su temperamento noble, pacífico y asustadizo. Son mascotas excepcionales para los hogares debido a que rara vez muerden y se comunican de una manera sumamente tierna mediante una variedad de sonidos agudos y chirridos con los que expresan entusiasmo o solicitan su comida favorita. Su dieta es estrictamente herbívora y requieren de un aporte indispensable de vitamina C a través de pimientos y verduras frescas, ya que su organismo no la produce por sí mismo. Al ser animales gregarios, disfrutan enormemente de la compañía de otras cobayas y del contacto suave con los humanos, convirtiéndose rápidamente en animales muy apegados, mansos y reconfortantes para compartir la rutina diaria en casa.

0: machismo.
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3: Son las 7 de la mañana y es hora de estar bien informado. Soy Juan Becerra Acosta y le doy la bienvenida a Fórmula Noticias hoy, sábado 19 de septiembre. La invitación a que permanezcan aquí con nosotros durante las siguientes 3 horas. Le vamos a dar a conocer las noticias más importantes, más destacadas del país y del mundo. Luis Ángel en los controles, Omar Astorga en la coordinación editorial, Michelle Hernández, Laura Aguilera, Diana Molina en la producción. Y como cada mañana, tempranito, en Imaginaria, con hambre pero de buen humor, el doctor Volavsky, que nos va a llevar pues a pasear el doctor Volavsky el día de hoy.
4: Y a desayunar y a comer a Tabasco. Y a
3: ¿Por Tabasco? ¿Qué es un Edén?
4: Y pues sí, entre otras cosas, y porque se come muy sabroso, y de ahí salen de los principales ingredientes para el desayuno, como el cacao para el chocolate.
3: ¿No es medio indigesta luego la comida de allá?
4: Pues a veces sí, hay a quienes les cae muy pesado de repente. Hay el Festival del Ostión, que es muy sabroso, pero también hay tamales de chipilín, el peje lagarto asado, que también es está preparado a las brasas, y una cantidad de...
3: ¿Te gusta el peje lagarto?
4: Pues ya no tanto.
3: Ok. Digan usted que nos escucha en Tabasco, 55-67-79-04-72. Sí, sí es cierto que el doctor Volavsky le sabe a la gastronomía de su hermosísimo estado, que es un Edén, ¿no, Volavsky?
4: Así es, y además, sobre todo los peces y sobre todo los ingredientes que se dan solo ahí.
3: Dicen que hay vampiritos también ahí, ¿eso se comen o no?
4: Pues no, yo creo que son indigestos.
3: Ok, bueno, vamos con un avance de la información que le tenemos esta mañana. Sí hubo llamada. Y además fue muy buena. El jueves pasado, el medio estadounidense Político publicó que el presidente Donald Trump, el presidente de los Estados Unidos y la presidenta de México, la doctora Claudia Sheinbaum, bueno, pues hablaron por teléfono, trataron temas comerciales. Y ayer, desde el estado de Guanajuato, en la mañana del pueblo, la presidenta Sheinbaum confirmó que sí se llevó a cabo esta conversación y que avanza el acuerdo, las negociaciones comerciales con los Estados Unidos. Vamos a escuchar.
5: No podemos dar todavía una solución o una información, un anuncio ya formal. Lo que sí puedo decirles es que vamos avanzando, va avanzando bien. La posibilidad de un acuerdo con nosotros, México-Estados Unidos, y fue muy buena la llamada. Llegamos a algunos acuerdos, pero hasta que no esté el acuerdo final, pues no podríamos darlo a conocer. Pero fue una...
3: Bueno, vamos ahora con el caso de Claudia Tacoronte, estudiante española que fue asesinada el sábado pasado en Morelos, en Cuautla. Ayer su cuerpo fue entregado a su padre, a Valentín Tacoronte, durante una diligencia en la que participaron autoridades mexicanas, representantes de España y de la Universidad de Granada. Así lo informó el fiscal del estado de Morelos, Fernando Blumenkron.
6: Bueno, lo que ellos manifiestan es agradecimiento al gobierno de México, al gobierno del estado de Morelos, a las autoridades que intervinieron en la detención de esta persona. Particularmente lo que ellos, sobre todo el papá de Claudia, tenía la intención es que ya se le entregara el cuerpo, se le explicó el tema legal de lo que en México se hace para estos casos y ya él se lleva el cuerpo de Claudia.
3: Y bueno, aquí como le informé puntualmente, la tarde del jueves fue detenido el presunto responsable del asesinato de la joven. Ayer fue vinculado a proceso, se trata de Francisco Javier Meléndez Alguera, le dicen el trompas a este sujeto. Un juez de control le impuso prisión preventiva oficiosa, fijó 4 meses para concluir la investigación complementaria por el delito de feminicidio. El día de la detención de este sujeto del trompas, el fiscal de Morelos explicó que el detenido ya contaba con antecedentes penales por robo, con al menos 5 carpetas previas, y que entre 2010 y 2012 estuvo recluido en el penal de Cuautla.
6: Estaba ya con antecedentes penales, particularmente por robo, robo a casa habitación, 5 ocasiones aproximadamente. Yo considero por el récord criminal que hemos observado, que hemos checado con los registros oficiales, que empezó esta actividad delictiva ya hace muchos años, particularmente el robo y robo a casa habitación.
3: La presidenta Sheinbaum lamentó el feminicidio de la joven, manifestó su solidaridad con la familia, con los seres queridos de Claudia, Señaló que el Gabinete de Seguridad acompaña las investigaciones, adelantó que se trabaja en una propuesta de ley general para la atención del feminicidio.
5: Es muy lamentable este feminicidio y triste. Nuestra solidaridad, nuestro abrazo a su familia, a sus amigos, a los compañeros de la universidad. En este caso fue más bien una persona que parece que había cometido ya otros delitos similares y que lamentablemente llegó a esta joven.
3: También fue detenido el feminicida de la estudiante de medicina Carla Margarita Pérez Jiménez, ella originaria de Irapuato. Fue asesinada el pasado 14 de septiembre. Salía de su departamento en Zapopan. La Fiscalía del Estado de Jalisco confirmó ayer la captura de este sujeto, Eduardo Isaac N., quien era conductor de transporte en moto por aplicación. Según las indagatorias, el feminicida proporcionó un servicio a Carla Margarita, después la llevó a un abrecho ubicado en el poblado de Las Agujas, en Zapopan. Ahí la atacó y utilizó un objeto punzocortante para asesinarla. La tarde de ayer, el cuerpo de la joven, de Carla Margarita, fue trasladado a su natal Irapuato, donde fue sepultada en el Panteón Jardines del Tiempo. Su madre, Margarita Jiménez, exige, y cuantas veces sea necesario, justicia.
0: Que se lleve, que se haga justicia, no nada más para mi hija, sino para todas y cada una de las mujeres que han sufrido algún tipo de violencia, y en especial lo que estamos viviendo nosotros. Pues para nosotros como familia es una pérdida, no nada más de una hija, es de un ser humano, de una mujer.
3: Sobre el delito de feminicidio, Omar García Harfuch, el secretario de Seguridad de nuestro país, declaró que ante casos en donde no se logra evitar la violencia, en lugares en donde no se logra evitar la violencia contra las mujeres, la respuesta del Estado, esta debe ser inmediata para combatir la impunidad.
7: Para la presidenta Claudia Sheinbaum, prevenir los feminicidios y atender la violencia contra las mujeres es una prioridad de este gobierno. Cuando no se ha logrado, lamentablemente, impedir que una mujer sea víctima de esta violencia, nuestra obligación es actuar de inmediato para esclarecer los hechos, detener a los responsables y combatir la impunidad con toda la fuerza del Estado. Por instrucciones de la presidenta Claudia Sheinbaum, continuaremos trabajando de manera coordinada con las autoridades de Guanajuato y mantener las operaciones conjuntas, los trabajos de investigación e inteligencia para detener a quienes generen violencia aquí en la entidad. Muchas gracias.
3: Bueno, como le informaba, la mañanera del pueblo de ayer se llevó a cabo en Guanajuato. Fue en la 12ª región militar de Irapuato y ahí la presidenta Sheinbaum destacó la reducción de homicidios dolosos en el estado. ¿De cuánto? 75%. ¿Resultado de qué? Dijo la presidenta Sheinbaum que de la coordinación entre los gobiernos federal y estatal.
5: Guanajuato en 2024 era el estado que más homicidios dolosos tenía, pero además se había mantenido en 12, 13 homicidios diarios por varios meses, años quizá. Entonces esta reducción es muy significativa y tiene que ver con el trabajo conjunto. Desde atención a las causas hasta las detenciones que realiza la Fiscalía del Estado y la Fiscalía General de la República.
3: Y en Celaya, como parte de la gira con motivo de su segundo informe de gobierno, la rendición de cuentas, la presidenta Claudia Sheinbaum pidió a los asistentes por respeto para la gobernadora de Guanajuato, no para Livia Denise García Muñoz Ledo, después de que la panista, bueno, pues fue víctima de algunos abucheos y algunos gritos.
8: Miren, venimos las dos juntas, la gobernadora constitucional del estado de Guanajuato y la presidenta. Por cierto, dos mujeres. Este es un evento que no es de partidos, no es electoral. Es un evento republicano de rendición de cuentas. Así que, ¿verdad que todos nos vamos a respetar a las dos? ¿Sí?
3: Y la gobernadora de Guanajuato, Livia Denise García Muñoz Ledo, destacó la relación de respeto, de colaboración y entendimiento que mantiene con la presidenta Claudia Sheinbaum, la colaboración. Dijo que sabe que la presidenta quiere a Guanajuato y que sabe que Guanajuato la quiere bien a ella.
9: Estoy aquí para seguir trabajando por Guanajuato, para demostrar lo que logramos dos mujeres que aman a México y que aman a Guanajuato. De mi parte, presidenta, como hasta ahora, siempre vas a tener respeto, siempre vas a tener trabajo en equipo y con ello seguiremos dando resultados a nuestra gente.
3: Por cierto, la presidenta Sheinbaum en Celaya tuvo un encuentro directo con la familiar de una persona desaparecida, una mujer que se le acercó a la presidenta Sheinbaum para pedirle ayuda. La presidenta anotó el número telefónico de esta persona, se comprometió a dar seguimiento al caso para agilizar la búsqueda.
10: Yo le digo para
11: ti. Sí, por favor, ayúdenos a agilizar el caso.
12: Ya están mejorando la evidencia y no hacen nada.
3: Y de Guanajuato, la presidenta Sheinbaum se trasladó a Querétaro. Más adelante le tenemos el reporte con mi compañero Israel Aldave de las actividades de la presidenta Sheinbaum el día de ayer y la agenda para el día de hoy, además de mucho, pero mucho que darle a conocer aquí a usted esta mañana de sábado. Nos vamos a una pausa. Estaremos poniendo el día de hoy música de Tintán, porque es su aniversario, ¿verdad?
4: Sí, hoy sería su cumpleaños, creo que el 111.
3: Ahí está. Bueno, vamos a hablar además con su sobrino, ¿no? Con Marcos Valdés más adelante.
4: También ha estado invitado.
3: Ahí está. Díganos qué canción de Tintán le gusta y quiere que pongamos y con mucho gusto. Nos damos una pausa, no se vaya, hablemos con más. Mucho más que darle a conocer aquí en Fórmula Noticias.
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0: Son las 7 de la mañana con 15 minutos y ya estamos de regreso en Fórmula Noticias, iniciando este sábado de la mejor manera, que es bien informados contigo. Escuchamos con el gran Tintán, con Germán Valdés, que hoy hubiese cumplido 111 años, doctor.
1: 111 años.
0: Hoy su cumpleaños.
1: Que nació ahí frente a la Alameda, justamente donde hoy se encuentra el Museo Caluz.
0: Sí.
1: Ahí frente a la Alameda había una vecindad en donde nació. Así es que yo creo que pues vamos a celebrar su cumpleaños todo, escuchando música de él.
0: Ahí está, por supuesto que lo vamos a hacer a lo largo de esta mañana. Díganos qué canción de Tintán quiere usted escuchar y con mucho gusto la ponemos. 55 67 79 04 72 es nuestro chat de WhatsApp. Y con esto vamos rápidamente al Zócalo de la Ciudad de México, donde se lleva a cabo, encabezado por la presidenta Claudia Sheinbaum, el izamiento de bandera. Esto en memoria de las víctimas de los sismos del 19 de septiembre de 1985 y de 2017. La presidenta Claudia Sheinbaum, bueno, pues camina ahí en el Zócalo capitalino, está acompañada por el general secretario de la Defensa, por el general Ricardo Trevilla Trejo, por, me parece, que la secretaria de Gobernación, por Rosa Isela Rodríguez, también por la jefa de gobierno de la capital del país, Clara Brugada. Y bueno, es un acto solemne que rinde homenaje a las personas que murieron, que perdieron la vida en ambos sismos. Ahí está también Laura Velázquez, la Coordinadora Nacional de Protección Civil. Se recuerda a las víctimas y también se rinde homenaje a la enorme cantidad de heroínas y de héroes, la gran mayoría ciudadanos, que participaron en las labores de búsqueda y de rescate en aquellas dos fechas. Vamos a escuchar parte de esta importante ceremonia, el izamiento de la bandera en memoria de las víctimas de los sismos del 85 y del 2017.
2: Personal civil, se le pide amablemente permanecer en posición de firmes, realizar el saludo a la bandera y colocar la mano derecha sobre el pecho, con la palma hacia abajo, a la altura del corazón.

0: a continuación.
1: Bueno, ahí la bandera a media asta en el Zócalo capitalino, en esta ceremonia de izamiento de bandera que se está llevando a cabo en homenaje a las víctimas de los sismos de 1985 y de 2017. Ahí, encabezado por la presidenta Claudia Sheinbaum, está acompañando a la presidenta Claudia Sheinbaum, la secretaria de Gobernación, Rosa Isela Rodríguez. La acompaña también el general secretario de la Defensa Nacional, el general Ricardo Trevilla Trejo, la Coordinadora Nacional de Protección Civil. Está también el almirante Raimundo Pedro Morales Ángeles, secretario de Marina de nuestro país. El 19 de septiembre quedó marcado dos veces en la memoria de México, de nuestro país. En 1985, un terremoto devastó gran parte de la capital de la Ciudad de México, dejó una herida que transformó para siempre la cultura de protección civil del país. 32 años después, en 2017, sobre cicatrices viejas se abrieron heridas nuevas, y es que ahora, apenas a horas de un macro simulacro nacional, otro sismo volvió a golpearnos el mismo día, nuevamente. Y vimos destrucción, vimos miedo, vimos pérdida, pero también una sociedad que una vez más, como en 85, salió a las calles para ayudar. Dos terremotos, dos generaciones, una misma lección. Los sismos no se pueden evitar, pero sus consecuencias sí. Pueden reducirse con previsión, con preparación, con solidaridad. Y por eso, cada día como hoy, cada 19 de septiembre, no solo recordamos a quienes perdimos, sino también debemos preguntarnos qué hemos aprendido y qué nos falta por hacer. Y por ello, al mediodía de hoy, se va a llevar a cabo el segundo simulacro nacional 2026, y de él vamos a hablar más adelante. Se va a llevar a cabo a las 12 del día. Van a sonar las alertas sísmicas en los estados en donde están conectadas, y en toda la República millones de teléfonos celulares se van a encender con la alerta. A las 12 del día. Es importante participar. Doctor Olavsky, cada 19 de septiembre, ¿no?
2: Y cada parece 19, que fue ayer. Una memoria, pero también una memoria, lo que hay que recordar, no solo es la tragedia, sino lo buenos que nos convertimos, o se convirtió toda la sociedad al levantarse y apoyar a los demás, ¿no?
1: Ahí está, doctor Velasquez. Bueno, vamos con más información importante. Es sábado y aplica programa y no circula, es tercer sábado de mes, no circulan vehículos con holograma 2, tampoco circulan vehículos con holograma 1, cuya placa termina en número non, en 1, en 3, en 5, en 7 y en 9. Vehículos con holograma 0 y doble 0 circulan sin mayor problema. Y con esto, Juan Antonio Jiménez, vamos contigo, más información. Tres personas vinculadas con una facción de la Unión Tepito fueron detenidas en Iztapalapa. Me parece que dos cateos, y a través de esos cateos, además de las detenciones, hay decomisos.
3: Así es, Juan, gracias, muy buenos días. La Secretaría de Seguridad Ciudadana detuvo a Ramón Martín, operador de una fracción de la Unión Tepito que utilizaba dos inmuebles en la alcaldía Iztapalapa para el resguardo de armas de fuego y de drogas para dicha organización delictiva. A través de las investigaciones, las autoridades identificaron estos lugares en las colonias Santa Cruz, Bellehualco, por lo que solicitaron las órdenes de cateo. La primera diligencia se realizó en un domicilio ubicado en la calle 67 de la colonia Santa Cruz Mellehualco, mientras que la segunda tuvo lugar en un inmueble de la calle Francisco Javier Mina, en la misma colonia, donde se llevó a cabo el aseguramiento de ambos domicilios. En el lugar también fueron detenidos Norma Alejandra y Jonathan Obregón, identificados como operadores de la misma célula. Durante los cateos fueron asegurados cuatro armas de fuego largas, dos cortas, 4 kilogramos de marihuana, una presentación a granel de la misma sustancia y otra más de metanfetamina. Estos sujetos ya fueron puestos a disposición del Ministerio Público, en donde se va a definir su situación jurídica en las próximas horas, Juan.
1: Pendientes, Juan Antonio Jiménez. Oye, hay otro asunto que tiene que ver con un bloqueo registrado ayer, que además hubo como cada viernes, y qué te digo, Juan Antonio, ya como cada día en la Ciudad de México, mucho tráfico. Aunado a esto, hubo un bloqueo 6 horas en la autopista México-Puebla, esto en Puente Blanco, a la altura de Puente Blanco, ¿no? Y generalmente nos vemos con la nota, ¿no?, de que el bloqueo, las afectaciones viales y todo este tipo de asuntos, pues muy complicados, pero a veces no nos detenemos a ver por qué se llevó a cabo el bloqueo, y fue un bloqueo de conductores de aplicación que están exigiendo la detención del conductor de una pipa que atropelló a uno de sus compañeros. Tienen los datos, pero la autoridad no ha hecho nada. Juan Antonio Jiménez, ¿qué es lo que sucede?
3: Fíjate que vecinos de la colonia Alfredo del Mazo del municipio mexiquense Chalco, Solidaridad, bueno, pues ayer por la noche retiraron el bloqueo que mantenían en la autopista México-Puebla a la altura del kilómetro 28 con dirección a Chalco. Los manifestantes, familiares y compañeros de un repartidor de alimentos de plataforma exigían a las autoridades municipales, estatales y de la Fiscalía de Justicia del Estado de México el aseguramiento de un sujeto que agredió a un repartidor al cual le enterró un tubo de PVC en la cabeza, lo que le causó una lesión que lo mantiene en estado grave. La agresión se registró en una gasolinera de la avenida Cuitláhuac durante un altercado donde el chofer de la pipa sacó un tubo con filo el cual atacó al joven motociclista y se lo enterró en la cabeza. El hecho quedó registrado en un video grabado por una cámara de vigilancia, lo cual permitió a familiares y compañeros de la víctima localizar al agresor. Sin embargo, el dueño de la pipa pues negó la información, con lo cual bueno, pues obligó a que este sujeto, el agresor, se diera a la fuga. Posteriormente ya representantes del Estado de México hablaron con las personas que mantenían este bloqueo y después de 6 horas ¿sí? llegaron al acuerdo de que le iban a dar celeridad.
1: Bueno, pues por supuesto que vamos a estar pendientes de la celeridad esta que da, que promete el gobierno allá en el Estado de México con este hecho. Gracias, Juan Antonio.
3: Oye, hablando de Tintán, pues una de las canciones más famosas que tiene, sin lugar a dudas, muy bella, La Gloria Eres Tú. Una canción muy versionada, una canción cubana, pero Tintán la canta de una manera sensacional.
1: Gracias, Juan. Por supuesto que la ponemos. La presidenta Sheinbaum regresa a Palacio Nacional después de la ceremonia de izamiento de bandera.
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16: Playa bioluminiscente de Badú, Maldivas. Esta playa ofrece uno de los espectáculos naturales nocturnos más hermosos del mundo, conocido popularmente como el Mar de Estrellas. Al caer la noche, las olas que rompen en la orilla brillan con una intensa luz azul neón. Este fenómeno es causado por el fitoplancton marino que habita en estas aguas, el cual emite luz propia como un mecanismo de defensa cuando es agitado por el movimiento del mar. Caminar por la costa dejando huellas luminosas es una experiencia surrealista, exótica y completamente mágica.
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16: Un solo rayo contiene suficiente energía para tostar 100,000 rebanadas de pan en una fracción de segundo muy pequeña.
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17: El sentido del olfato de un perro es 1,000 veces más sensible que el de cualquier ser humano en el mundo.
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11: el sol, la luna y las estrellas. 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Hallarás amor entre sus aguas y tendrás del mar su inspiración. Que una concha nos sirva de abrigo con música de brisa y adornos de coral. 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En el mar la vida es más sabrosa.
18: Son las 7 de la mañana con 30 minutos y ya estamos de regreso en Fórmula Noticias, iniciando este sábado de la mejor manera, que es bien informados en el mar. Escuchamos con Germán Valdés, con Tintán. Hoy hubiese cumplido 116 años. Es su cumpleaños y vamos a estarlo recordando a través de su música, enorme cantidad de canciones que interpretó en películas y en otros lados también, doctor Olaspi, para películas que no solo eran de él. Es una de las voces de los Aristogatos de esta película de Walt Disney, ¿te acuerdas, doctor?
2: Así es, también hace a Baloo en El libro de la selva.
18: También.
2: Es famosísima esa canción.
18: Ahí está, escuchamos En el mar, gran canción, sin duda alguna, mejor interpretación del Pachuco de Oro de Tintán, cuyo sobrino, Marcos Valdés, vendrá más adelante para platicar de su tío y de otras cosas, me parece, ¿no, doctor?
2: Así es, y él tiene un espectáculo donde le rinde homenaje.
18: Es tu alumno, ¿verdad?, de fútbol americano.
2: Pues, vamos, fútbol americano juntos. Ahí hace está. Muchos años.
18: Bueno, gracias por sus llamadas, gracias por sus mensajes, están llegando bastantes desde Tlaxcala, muchísimas gracias por la invitación. Y si quieres ir unas tientas, doctor Volavsky.
2: No, yo ya no hago eso.
18: Sí, ahí está, es un estado muy taurino. Desde San Nicolás de los Garza, en Nuevo León, nos dicen, ay, nos están mandando fotos, perdón, de las vaquillas, doctor Olas, para que veas.
2: Ay, no.
18: Estoy pensando en otra cosa.
2: Desde San Nicolás
18: de los Garza, en Nuevo León, nos dicen que amanecen de la mejor manera, que es bien informado. Gracias, Arturo Vallejo, por tus amables comentarios. Allá un abrazo muy fuerte. También nos están diciendo desde Chalma, siempre temprano nos escriben que cuando vamos a bailar ahí. Pronto, desde Culiacán, Sinaloa, nos saludan y mandan a saludar a todo el equipo. Muchísimas gracias, Francisco Ruiz, un abrazo hasta allá también. Nos enlazamos más adelante, por cierto, a Sinaloa. Saludos a todos, excelente noticiario. Nos dicen que la cocina Chintali, náhuatl, es la gastronomía ancestral de Tabasco, de los mayas y de los olmecas, y que es cocina de humo prehispánica. Que la probemos, que no todo es peje lagarto, nos está diciendo por ahí. Y yo mando un saludo muy fuerte al chef Jorge Orozco, que está en Guadalajara, que le sabe a la comida de toda la República Mexicana, y nos dice que llegó la hora del castigo también. Esto lo vamos a pasar más adelante. Están aventando, creo que un menudo, y nos están mandando foto desde Sacramento, Chihuahua. Doctor Volavsky, ¿qué ibas a decir?
2: Yo sí voy a hablar del uliche, que es justamente un caldo prehispánico que se prepara en Tabasco y que es con masa de maíz tostado, caldo de guajolote, porque el guajolote sí era, es de la región, el pavo salvaje, como le conocen, y el guajolote, y con... se sazona con chile amachito, que el chile amachito...
18: Pero ya en tu sección, ¿no, Bola?
2: Sí, bueno, pues...
18: Ya te la estás dando ahorita, todavía no es hora, Bolavsky.
2: Es que ya se me antojó, ya me dio hambre.
18: Ahí está, es que tenemos que ir a Tijuana, Baja California. Escuche usted, importante, elementos del ejército mexicano detectaron y derribaron un dron procedente de los Estados Unidos. Era al parecer utilizado por un grupo de la delincuencia organizada para vigilar rutas destinadas al tráfico de personas. Pues David Galván, ¿nos tienes el reporte? ¿Cómo se llevó a cabo el derribe de este dron? ¿Cómo fue identificado? Voy contigo y el reporte.
19: ¿Qué tal, Juan? Buenos días. Y pues es lo que se ha estado informando por parte de la Secretaría Nacional de esta operación Espejo, que se realiza con la estrategia conjunta Operación Águila Alta en esa zona del territorio de la frontera con Estados Unidos y de nuestra parte de Tijuana, Baja California. A partir de este intercambio de información con autoridades de los Estados Unidos, los elementos del ejército mexicano detectaron e inhibieron en la colonia Nido de las Águilas del municipio de Tijuana un dron utilizado por un grupo delictivo en nuestra frontera norte. Se detalló que a la par, durante patrullajes terrestres, se detuvo al hombre que operaba la aeronave no tripulada, quien portaba un arma corta, cargadores, cartuchos y el control del dron comercial que estaba utilizando para revisión de estas rutas, sobre todo para el tránsito de personas inmigrantes. En sus redes, el secretario de Seguridad y Protección Ciudadana, Omar García Harfuch, reconoció esta labor al señalar que el Gabinete de Seguridad fortalece de esta manera las acciones para combatir a los grupos delictivos y reforzar la seguridad en la zona fronteriza con pleno respeto a la soberanía de ambos países. Fue el secretario de la Defensa Nacional quien informó que el lunes 14 de septiembre de 2026, el personal del Ejército Mexicano, a partir de la información provista por la Oficina de Aduanas y Protección Fronteriza de los Estados Unidos, la llamada CBP, localizó en Tijuana este dron de características comerciales que ingresó al territorio nacional y era empleado por un grupo delictivo para vigilar las rutas utilizadas para el tráfico ilícito de personas hacia la Unión Americana. La dependencia castrense recordó que es en el marco de los acuerdos del Grupo Bilateral de Implementación que se está realizando esta operación Águila, y bueno, se sostuvo un encuentro a mitad de semana en instalaciones de la capital de Baja California con representantes de la Oficina de Aduanas y también de los Estados Unidos y en representación de las Fuerzas Armadas con el comandante de la segunda zona militar. Se detalló que el encuentro tuvo el propósito de realizar una evaluación intermedia de la operación Águila Alta para inhibir el uso de drones que se desarrolla en la frontera de

0: resultados de esta operación Águila Alta, el general secretario de la Defensa Nacional, Ricardo Trevilla Trejo, bueno, pues reportó durante la conferencia mañana de ayer viernes que sí se habían derribado 4 drones en conjunto con las autoridades de los Estados Unidos. Dijo que la operación Águila Alta comenzó el pasado 7 de septiembre, va a concluir el próximo lunes 21 del mismo mes.
1: Esa operación Águila Alta inició el 7 de septiembre y va a terminar el próximo lunes, 21 de septiembre. Hasta el momento, únicamente se han inhibido 4 drones, los 4 del lado mexicano. Son drones sin armas, sin artefactos explosivos, los utilizan únicamente para vigilar las rutas que emplean los migrantes. En el caso del... el personal militar tuvo una reunión esta semana precisamente con las autoridades norteamericanas. Ellos no han inhibido ningún dron en lo que va.
0: Bueno, vamos con más información. Como le mencionaba, Francisco Javier Meléndez, el Trompas, identificado como el feminicida de la joven estudiante española Claudia Tacoronte, fue detenido y ya fue vinculado a proceso. Tere Flores, voy contigo el reporte allá a Cuernavaca, al estado de Morelos.
2: Así es, Juan, dictan auto de vinculación a proceso Francisco Javier Meléndez, alias el Trompas, por el feminicidio de Claudia Tacoronte Aguilera, estudiante universitaria de nacionalidad española. La audiencia inicial se realizó en el juzgado de Ciudad Judicial de Cuautla, la cual dura aproximadamente 2 horas, por lo que la jueza Ana Patricia Salas Ruiz determinó vincular a proceso a Francisco Javier por el delito del feminicidio, al considerar que el imputado incurrió en los causales de lesiones infamantes y exposición en lugar público. Asimismo, ordenó prisión preventiva oficiosa y concedió 4 meses de plazo para el cierre de las investigaciones complementarias. Juan, Francisco Javier fue capturado 5 días después de este feminicidio registrado en el estacionamiento de la Casa de la Cultura en Cuautla, por lo que se giró una orden de aprehensión y una ficha de búsqueda, siendo detenido este 17 de septiembre en la avenida Insurgentes, en la colonia Centro, en el municipio de Cuautla. Justo este sábado se está cumpliendo una semana de este feminicidio, en donde con un arma blanca le fue arrebatada la vida a este estudiante, quien venía de intercambio por 6 meses a la Universidad Autónoma del Estado de Morelos y quien había acudido precisamente a este evento que se llevaba a cabo en esta Casa de la Cultura, de una feria de medicina tradicional interesada precisamente por nuestra cultura, por lo que se tiene aquí en nuestro país, y desafortunadamente un robo, que es la línea de investigación que se tiene, este sujeto pues le arrebató la vida al momento de que se encontraba precisamente en este inmueble, justo en el estacionamiento.
0: Así es, Teresa Flores, por supuesto que vamos a estar pendientes de lo que las autoridades den a conocer con respecto a las diligencias de esta detención, que es reincidente. Este sujeto 5 veces al menos había estado detenido. Me parece que la última vez que fue liberado por un juez fue en el año 2022, diversos delitos, entre ellos pues robo a casa habitación. Vamos a escuchar lo que dijo el fiscal del estado de Morelos al respecto.
3: Estaba ya con antecedentes penales, particularmente por robo a casa habitación, 5 ocasiones aproximadamente. Yo considero, por el récord criminal que hemos observado, que hemos checado con los registros oficiales, que empezó esta actividad delictiva ya hace muchos años, particularmente el robo y robo a casa habitación.
0: Platicaba yo, Tere Flores, con el fiscal Blumen, que justo a unos minutos de esta detención, al aire, en estos micrófonos, y me dijo que se trató de un trabajo de coordinación entre los 3 niveles de gobierno, autoridades federales, estatales y municipales, y que el reconocimiento principal, por supuesto para todos, pero principal para los ciudadanos que de manera anónima y a través de sus denuncias colaboraron para poder dar con el paradero de este sujeto, del Trompas, y para que fuera detenido. Pendientes allá en Morelos, Tere, muchas gracias.
2: Estamos pendientes, incluso Juan, desde el Poder Ejecutivo, pues ha señalado que se estará pidiendo la pena máxima para este sujeto.
0: Claro.
2: La propia gobernadora del estado ha señalado,
0: Tere,
2: una pena.
0: Nos cae la pausa, Tere, pero vamos a estar pendientes. Volvemos.
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3: Playa de las Catedrales, España. Ubicada en la costa de Galicia, el verdadero nombre de este monumento natural es Playa de las Aguas Santas. Su fama global proviene de las impresionantes formaciones rocosas esculpidas por el mar Cantábrico a lo largo de los siglos. Durante la marea baja, los visitantes pueden caminar bajo monumentales arcos de piedra y explorar cuevas marinas que recuerdan a la arquitectura gótica de una catedral. Es un paisaje dinámico y exótico que cambia por completo en cuestión de horas según suba el mar.
2: Territorio animal.
3: El guacamayo rojo. Estas majestuosas aves surcan los cielos de la selva tropical, llamando la atención por su plumaje escarlata brillante. Son animales monógamos que forman parejas para toda la vida, anidando en los huecos de los árboles más altos y robustos.
2: Las cosas que ignoras.
3: Las mariposas saborean la comida con sus patas traseras para verificar si una planta es apta para sus huevos hoy.
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4: La UNAM destacó que el 50% de los estudiantes de nuevo ingreso al bachillerato consume alguna sustancia como alcohol, tabaco o marihuana, esto a través de su examen médico activo. La máxima casa de estudios también señaló un incremento por séptimo año en casos de ansiedad y depresión. El Congreso de la Ciudad de México aprobó un acuerdo por el que se autoriza que la jefa de gobierno Clara Brugada salga del país del 19 al 21 de septiembre para participar en la cumbre de alcaldes del Urban 20 en Nueva York, Estados Unidos. El Pleno del Senado aprobó una reforma que permite a la Sedena que los jóvenes que realicen el Servicio Militar Nacional reciban capacitación obligatoria en primeros auxilios, protección civil y atención a desastres naturales. Informó Itzel Vanegas. 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

0: 7 de la mañana con 45 minutos y ya estamos de regreso en Fórmula Noticias, iniciando este sábado de la mejor manera, que es bien informados. La llave, escuchamos con Tintán, acompañado de su carnal Marcelo. Hoy cumpliría 116 años Tintán Germán Valdés, el Pachuco de Oro, y aquí lo recordamos y lo homenajeamos a través de su música. Gracias por llamadas, gracias por sus mensajes. Nos están llegando muchísimos de la familia Bremont, Mora, Jordán y Magaña. Nos dice que Germán Valdés Tintán dio voz al oso Balú, justo en la película del Libro de la Selva, y nos pide la canción Busca lo más vital de esa película y con esa interpretación. Con mucho gusto, por supuesto que la vamos a poner. Sí, ya la anotaron. Buenos días, nos dicen, me gusta escuchar Bonita, cantada por Tintán. Saludos hasta Escuinapa, Sinaloa, a sus nietos e hijos, a los nietos y los hijos del abogado Mario Alberto Campos Regalado. Por supuesto, con mucho gusto. Justo vamos a Sinaloa, justo vamos al estado de Sinaloa, porque Omar García Harfuch, el secretario de Seguridad de nuestro país, se reunió con la gobernadora interina de este estado, con Graciela Domínguez Nava, también con el Gabinete de Seguridad Federal en el puerto de Mazatlán. A la mesa de trabajo, por cierto, muy importante, se sumaron el general secretario Ricardo Trevilla Trejo, el secretario de la Defensa Nacional, también el almirante Raimundo Pedro Morales Ángeles, el secretario de la Marina, y el general de división Guillermo Briceño Lovera, él es comandante de la Guardia Nacional. Doctor Trujillo, voy contigo con esta importante reunión, con el reforzamiento de la seguridad en Sinaloa en absolutamente todos sus municipios. Buenos días, doctor.
1: Con el gusto de saludarte, Juan, excelente día. Y es que en marco del reforzamiento de la seguridad en Mazatlán, Sinaloa, instruido por la Presidenta de México, Claudia Sheinbaum Pardo, el Secretario de Seguridad y Protección Ciudadana, Omar García Harfuch, el General Secretario de la Defensa Nacional, Ricardo Trevilla Trejo, el Almirante Secretario de la Marina, Raimundo Pedro Morales Ángeles, el Comandante de la Guardia Nacional, Guillermo Briceño Lovera, acudieron al municipio para supervisar y evaluar las acciones implementadas. Como parte de la jornada de trabajo, los integrantes del Gabinete de Seguridad sostuvo una reunión con la gobernadora interina de Sinaloa, Graciela Domínguez Nava. Aquí se revisó la situación de seguridad que hay precisamente en el estado y las acciones que se están desarrollando en Mazatlán, así como en otros puntos estratégicos. En este encuentro se acordaron pues dar fortalecimiento a diversas estrategias de seguridad. Están continuando el trabajo coordinado, dicen, con el gobierno de Sinaloa, así como las instituciones federales, planteando reforzar las capacidades de la policía estatal y también de la policía en Mazatlán y de las policías locales para mejorar la capacidad de respuesta. De hecho, pues se estuvo planteando por parte del propio Omar García Harfuch que pues hay bastante coordinación entre las instituciones. También se está realizando la evaluación permanente de los resultados que permitan ajustar acciones y fortalecer capacidades operativas. Se recordó precisamente este reforzamiento en las labores de seguridad con más pues elementos de la Secretaría de Seguridad y Protección Ciudadana. Fueron 836 elementos que llegaron en fechas recientes. De la Secretaría de Marina fueron 1,000 efectivos navales desplegados. De la Secretaría de la Defensa Nacional, 1,600. Son 100 integrantes de las fuerzas especiales para fortalecer las labores de vigilancia, las labores operativas y de prevención, así como la disuasión en el municipio de Mazatlán. Con este pues despliegue operativo, Juan, llegarían a 20,000 elementos destinados a fortalecer la presencia territorial, las acciones de seguridad y protección en la población acá en Sinaloa.
0: Pues ahí está, felicitos, muchas gracias, pendientes allá de los resultados, y bueno, se blinda aún más el municipio, digo, el estado de Sinaloa y sus 20 municipios. Un abrazo hasta allá, doctor, que tengas muy, pero muy bonita mañana. ¿Alguna canción de Tintán que te guste?
1: La del panadero con el pan es la que más conocemos acá.
0: Exacto, es buenísima. Gracias, felicitos, abrazo fuerte, que sea un sábado, pues, de tiradito de Marlin allá.
1: Ándale, exactamente, unas quesadillas de Marlin, un taquito gobernado que lleva Marlin también ahí.
0: Ahí está, bueno, gracias, gracias, felicitos, abrazo. Y regreso con mi compañero Juan Antonio Jiménez, que ahora sí, Juan Antonio, con todo el tiempo del mundo, porque nos calla la pausa. Música de Tintán, pues sí le sabes, ¿no?, al Pachuco de Oro. Es más, yo estoy seguro, querido compañero, que en más de una ocasión, pues así te has vestido hasta medio pachuco, ¿no?
2: Pues por lo menos he visitado la tumba aquí en el Panteón Jardín, en San Ángel.
0: En San Ángel, así es, arriba de Altavista, ¿no? Después de Me parece que empieza Camino al Desierto de los Leones y la segunda curva.
2: A un ladito de Televisa San Ángel, donde estaban ahí los estudios donde grabó también películas.
0: Ahí es. Entonces, ¿cuáles son tus canciones favoritas de Tintán, Juan Antonio?
2: Bueno, la favorita, la número uno, es, sin lugar a dudas, La Gloria Eres Tú. Esa es una de ellas. Y también podríamos poner, hablando de ese mismo estilo, pues, Personalidad, Bonita, Los Agachados.
0: Piel Canela, ¿no?
2: También esa es otra. O incluso hasta la de... Hay una canción que representa a la película de Calabacitas Tiernas, que es la que canta cuando está frente al espejo.
0: Oye, ¿y qué me dices del homenaje que le hicieron los Caifanes a Tintán? Porque tú dices, mátame porque me muero. Mucha gente cree que es una canción de los Caifanes y no es cierto. Tiene que ver con Tintán.
2: Es una película que sale precisamente con Yolanda Montes Tongolele.
0: Ni más ni menos.
2: O también la canción de Pachuco.
0: También es un homenaje a Tintán. Esa, la de Pachuco, es de
2: Maldita Vecindad.
0: De La Maldita Vecindad. Es de Maldita Vecindad. Oye, Juan Antonio, vamos con temas más menos amables. Por supuesto que vamos a poner todas estas canciones, pero tiene que ver con Stefano Cremasco Chícero, ¿no? Se llama un empresario mexicano, un empresario de ascendencia argentina, que fue detenido en Miami porque se le señala de haber asesinado a su madre, ¿no? Quien habría viajado desde México allá a Miami a los Estados Unidos para visitarlo. Un caso muy complicado, muy oscuro. Juan Antonio, ¿qué sabes sobre él?
2: Bueno, pues en este caso los hechos ocurrieron el 4 de septiembre alrededor de las 4:26 horas, cuando un joven es visto salir del ascensor en el piso 47 con una camiseta blanca, pantalones khaki y calzado blanco ensangrentado. Sostiene un cuchillo que deja caer, lo recoge y regresa al apartamento. Minutos después vuelve a aparecer. Lleva una camisa azul con manga larga y precisamente abandona el rascacielos. Camina hacia la calle Octava Suroeste mientras utiliza su celular. Se desconoce con quién habla. De acuerdo con los reportes policiales de Miami, a las 4:39 el sospechoso regresa al vestíbulo del edificio, se sienta en un sofá y le pide a una mujer llamar al 911. Es una repartidora de comida que intenta regresarle su iPhone para que hable con la operadora. En ese entonces ella se nota que este sujeto tiene manchas de sangre, intenta devolverle el aparato telefónico, pero él se niega a recibirlo. Si en algún momento considera la idea de huir, desistió porque permanece sentado hasta que llega la policía y la ambulancia. Dirige los cuerpos de rescate al departamento donde yace una mujer. Se trata de su madre, Isabel Cícero Chávez, declarada muerta a las 5:08 horas. En las primeras horas tras el arresto, los reportes policiales identificaron al imputado como Estefano Eduardo Cremasco Cícero, de 36 años, hijo de Oscar Daniel, y precisamente nació en Argentina, pero naturalizado mexicano y dueño del grupo Cambalache. Tras la audiencia, fue recluido en el Centro Correccional Turner Gallant Knight y se le impuso una orden de retención. Por estos hechos, bien podría alcanzar hasta cadena perpetua. ¿Qué te parece esta historia?
0: Pues terrible, Juan Antonio Jiménez. Estaremos pendientes de lo que dé a conocer la autoridad más adelante, pero pues de entrada muy complicada. Terrible historia. Gracias, Juan Antonio, por el reporte.
2: Gracias, buenos días.
0: Muy buenos días. Vamos con otra información. Hay un acuerdo para regular el uso de los celulares en las aulas. El secretario de Educación Pública, el secretario Mario Delgado, informó que el Consejo Nacional de Autoridades Educativas aprobó, y además por unanimidad, una estrategia justo para regular el uso de estos dispositivos. ¿Es en todas las aulas del país? Lisbeth Hernández, tú tienes el reporte y la respuesta a esta pregunta. Compañera, buenos días.
3: Muy buenos días, Juan, me da muchísimo gusto saludarte. Así es, el día de ayer el secretario de Educación Pública, Mario Delgado, informó que se llegó a este acuerdo unánime para la regulación del uso de celulares en las aulas. El objetivo de esto es proteger la salud mental, mejorar la concentración, elevar la comprensión lectora, que vaya que hace falta después de los resultados de la prueba PISA, y frenar los problemas como el ciberacoso. En educación básica, es decir, en primaria y secundaria, quedará prohibido el uso de celulares durante toda la jornada escolar a partir de octubre. y a nivel medio superior, es decir, en bachillerato, será la comunidad escolar, es decir, los docentes, padres de familia y alumnos, quienes definirán en conjunto las reglas del uso de celulares. Este proyecto fue aprobado el día de ayer por la CONAEDU y se publicará en el Diario Oficial de la Federación, con un plazo de 30 días para su difusión y 180 para su armonización en todo el país. Ahí contestamos a tu pregunta, Juan. Efectivamente, es una medida que abarca para todo el país. Esta medida también se acompañará de la estrategia El ABC de las emociones. Esto es para el cuidado de la salud mental de adolescentes y jóvenes de 14 a 18 años. Esto es lo que ha informado el día de ayer el secretario de Educación Pública en torno a esta regulación. Y bueno, entrará en vigor a partir de octubre en todas las escuelas del país. También hay que hacer énfasis, Juan, sí, en que es muy importante que para que esta medida sea exitosa, pues se necesita de la colaboración y cooperación de los padres de familia.
0: Pues ahí, sin duda alguna, hay una medida que busca mejorar la concentración, la comprensión lectora, pues que no estén con sus dispositivos, además prevenir el ciberacoso. Pues ahí está, también importante el ABC de las emociones. Gracias, Lisbeth Hernández. ¿Alguna canción de Tintán o alguna película que recuerdes, Liz, antes de la pausa? Nos quedan 20 segundos.
3: Ay, no, Juan, no me sé los nombres de las películas de Tintán.
0: No, bueno, te voy a recomendar la de...
3: La en Turba.
0: Simba del Mareado, vela. Es muy buena.
3: Ok.
0: Ahí está.
3: Ok.
0: Y luego platicamos.
3: Ya tengo tarea.
0: Gracias, Liz. Bonito, muy bonito sábado. Nosotros nos vemos una pausa. De ella volvemos con más información que darle a conocer aquí en Fórmula Noticias.
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15: Real de 14, San Luis Potosí. Para llegar a este enigmático pueblo minero incrustado en el altiplano, se debe cruzar el impresionante túnel de Ogarrio. Sus calles empedradas y edificios de piedra abandonados evocan un pasado glorioso y solitario. Ofrece una experiencia única de desconexión, misterio y misticismo en medio del semidesierto potosino, deteniendo el tiempo.
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16: Los pingüinos le proponen matrimonio a sus parejas entregándoles una piedra perfectamente circular que encuentran en las playas de hielo.
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17: Un caracol puede dormir hasta 3 años si el clima es demasiado seco o frío para su supervivencia natural diaria.
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16: El estado de Alaska es el lugar de Estados Unidos donde hay más personas que caminan diariamente hacia su trabajo.
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1: Son las 8 de la mañana y ya estamos de regreso en Fórmula Noticias, iniciando este sábado de la mejor manera, que es bien informados. Las turistas, escuchamos con Germán Valdés, con Tintán, con el Pachuco de Oro. Hoy cumpliría años, 116 nada más, y le estamos rindiendo homenaje a través de este programa, con sus canciones, con su música, con sus interpretaciones. ¿Cuál de usted es la favorita? Háganoslo saber y aquí la ponemos, 55-67-79-04-72. Díganos también qué platillo de Tabasco le gusta, o usted que nos escucha en Tabasco, que nos recomienda comer por allá, porque el doctor Olasky dice que sabe mucho de comida de Tabasco y prehispánica y lo que usted quiera, pero a ver si es cierto, ya ve que luego... No es cierto, pero siempre tiene razón. En verdad, muchas gracias por sus llamadas, por sus mensajes. Ve usted lo que se están desayunando, nos lo están compartiendo. Nos dicen que llegó la hora del castillo, Eduardo Soriano, el Tuercas. Él es transportista, nos dice que va en dirección a Ciudad Juárez, que va pasando por Sacramento, Chihuahua, y que se detuvo. ¿Qué es eso? ¡Qué delicia! Es un menudo, doctor Volavsky, ¿no?
2: Sí, parece de...
1: una pancita.
2: Sí, la panza.
1: Sí, pues qué delicia. Un abrazo y nuestro reconocimiento a todos los transportistas. Muchas gracias también. Nos dicen buenos días a Juan y a todo el equipo desde San Clemente, desde California. Felipe Álvarez está escuchando, dice que el gran noticiero, muy amable, muchísimas gracias. Un abrazo a mis paisanas, a mis paisanos allá en los Estados Unidos. Allá también díganos, ¿qué canción de Tintán quiere escuchar? Precursor de la cultura chicana, de los pachucos.
2: Y la cultura binacional, hablaba el Spanglish en inglés y en español.
1: Yo creo que el primero, ¿no?, en llevar a las películas y a otros lugares.
2: De visibilizar, precisamente, la cultura fronteriza.
1: Ahí estás. Nos piden que la canción Azul Pintado de Azul, y que algunas interpretaciones de los Beatles, de Tintán, por supuesto que lo... Quiero Rascarme Aquí, ¿no?
2: Exacto.
1: A ver si podemos buscarla, Quiero Rascarme Aquí. ¿Qué canción es?
2: De I Wanna Hold Your Hand.
1: I Wanna Hold Your Hand. Está Héctor Fernández, nos lo recomienda desde el centro. Nos dice que Histérico, de la Ciudad de México. No, el centro no es Histérico. Histéricos son los que ven ahí con tanto ambulante. Bueno, Jorge López nos dice que desde San Joaquín, El Dorado, en Sinaloa... la canción Personalidad, claro que la vamos a poner. Un abrazo hasta allá, hasta Sinaloa. Y con esto regresamos a la Ciudad de México. Como le reporté en vivo, me enlacé al Zócalo Capitalino con la ceremonia de izamiento de la bandera nacional a media asta en memoria de las víctimas de los sismos del 85 y 2017 que encabezó la presidenta Claudia Sheinbaum. Y bueno, vamos con la crónica. Jenny Valencia, tú ahí estuviste en el Zócalo Capitalino y voy contigo.
3: Hola, ¿qué tal? ¿Cómo estás, Juan? Muy buen día. Pues una mañana muy emotiva, llena de recuerdos y también de honrar a las personas que fallecieron durante los sismos de 1985 y 2017. Comentarte que en la Plaza de la Constitución de la Ciudad de México, a las 7:19 de la mañana, la presidenta de México, Claudia Sheinbaum, realizó el izamiento de bandera media asta en memoria de las víctimas de los sismos del 19 de septiembre de 1985 y 2017. Durante la ceremonia, la presidenta estuvo acompañada del secretario de la Defensa Nacional, el general Ricardo Trevilla Trejo, el secretario de Marina, el almirante Raimundo Pedro Morales Ángeles, así como de la jefa de gobierno de la Ciudad de México, Clara Brugada, la secretaria de Gobernación, Rosa Isela Rodríguez Velázquez, el comandante de la Guardia Nacional, general de División Guardia Nacional de Estado Mayor, Guillermo Viseño Govera. También estuvo presente en esta ceremonia la Coordinadora Nacional de Protección Civil, Laura Velázquez Alzúa, y el presidente nacional de la Cruz Roja Mexicana, Eduardo Lagüero Leduc. La banda de música y el coro de la Defensa Nacional interpretaron, Juan, el canto a la bandera mientras realizó el izamiento media asta del Lábaro Patria. Después se rindió honores a la presidenta Claudia Sheinbaum, comandante suprema de las Fuerzas Armadas, y para honrar la memoria de las personas que perdieron la vida en los sismos del 19 de septiembre del 85 y 2017, la banda de guerra ejecutó un toque de silencio, uno de los momentos centrales, Juan, en señal de duelo y respeto para quienes fallecieron en ambos terremotos ocurridos hace 41 y 9 años. Finalmente te comento que se entonó el himno nacional mexicano. La ceremonia tuvo una duración de 10 minutos, concluyó hace más de 40 minutos aproximadamente, y se puede observar ya en la Plaza de la Constitución la bandera nacional mexicana a media asta, así permanecerá hasta el día de mañana. Es mi información que te tengo, que te propongo.
1: Ahí está, muchas gracias Jenny Valencia, ahí está el izamiento de la bandera media asta, homenaje a las víctimas de los sismos del 85 y del 2017. Muchas gracias Jenny, pendientes.
3: Pendientes, para comentarte que al mediodía a las 12 en punto se llevará a cabo pues este simulacro nacional 2016 que tiene como escenario principal un sismo de magnitud de 7.7 con epicentro en Tehuacán, Puebla, y te convoca a toda la población a que participe principalmente que el sábado y pueda realizar este tipo de simulacro ya en casa con acciones contundentes para organizarse en familia. Estamos atentos, querido Juan.
1: Por supuesto, atentos y a participar en los 32 estados de la República, aquellos estados que cuentan con el sistema de altavoces de alerta, se va a activar, y en toda la República, por supuesto, la alerta a través de los teléfonos celulares. Muy importante participar y también, como parte de este ejercicio, pues avisar si en su teléfono no llega la alerta o si el altavoz que está cerca de usted no suena o no suena con el volumen requerido. Todos tienen un número, hay que anotarlo y bueno, reportarlo al 911. Muchas gracias, Jenny. Pendientes, no me despido.
3: Un gusto, Juan, pendientes.
1: Y bueno, vamos a Baja California porque, escuché, en la aduana de Tijuana aseguraron más de una tonelada de metanfetamina y 10 kilogramos de fentanilo. ¿Cómo se llevó a cabo este decomiso? Hubo apoyo de un canino, se lo adelanto. Rocío Galván, voy contigo y el reporte, compañera, allá a Tijuana, Baja California. Muy buenos días, además es una hora más temprano allá, ¿verdad?
4: Sí, Juan, son las 7:07 exactamente. Te saludo con mucho gusto, igual que tu audiencia y a tu equipo. Y sí, efectivamente, el decomiso más reciente de metanfetamina en la zona comercial e internacional de Otay ocurrió ayer, cuando elementos de aduanas y la Guardia Nacional aseguraron 1.357 kilogramos de metanfetamina, 1.3 toneladas, junto con 10 kilos de fentanilo en la aduana de Tijuana, tal y como tú lo señalas, un punto clave que conecta con Otay Mesa en los Estados Unidos. La detección se logró gracias a la intervención del canino Chocolate, el cual modificó su conducta al inspeccionar un tractocamión guiando a los agentes hacia un compartimiento oculto de doble fondo. Las autoridades mexicanas mantienen especial vigilancia en el área de Otay Mesa porque hay mucho movimiento comercial hacia Estados Unidos, Juan, y todo lo incautado, así como el conductor de este tractocamión, fue puesto a disposición de la Fiscalía General de la República. Te digo los cargamentos más importantes que se han detectado en esa zona. En septiembre del 2026... 2 toneladas de un cargamento que iba hacia Estados Unidos. En abril, más de 3,000 libras en un tractocamión con un valor estimado en casi $5 millones. Y en marzo de este año, metanfetamina líquida oculta en el tanque de combustible de un camión de carga, un conductor de 26 años, y eran 900 libras, algo así como 400 kilos. Son los decomisos más importantes que se han realizado en esta zona en este año, Juan.
1: Ahí está, importante decomiso y bueno, el reconocimiento a Chocolate, este canino, este perro al binomio, ¿no? Porque pues es el canino y Rini también, doctor Olavsky, y quien lo maneja. Y bueno, pendientes allá en Baja California, Rocío.
4: Claro que sí, acá llega la presidenta en la tarde, así es que vamos a estar muy pendientes.
1: Llega la presidenta Sheinbaum en la tarde el día de hoy, vamos a estar muy pendientes allá en Baja California, donde ya andan todos cerrando filas, ¿verdad?, después de este proceso de Morena para designar a su coordinador de la defensa de la transformación, que fue Julieta Ramírez, que se perfilaría para en su momento, cuando los tiempos electorales así lo determinen, podría ser la candidata, será. Pues ya parece que están cerrando filas allá en Baja California, ¿es correcto? ¿O siguen peleando?
4: Pues al menos en apariencia dejaron de pelearse, desaparecieron varios de los que querían del escenario. Y bueno, ayer reanudó su trabajo como alcalde Ismael Burgueño, que era el candidato pues puntero junto con Julieta. Entonces en apariencia parece que sí, Juan, no pudiera decirte, ya ves cómo es la política.
1: Ya ves cómo es la política. Gracias, Rocío, muchas gracias, un abrazo hasta allá, hasta Tijuana, que sea un sábado de ensalada César en el lugar donde la inventaron.
4: Pues sí, pues como la presidenta viene a la revolución, ahí me queda cerquita.
1: Gracias, Rocío. Vamos rápidamente contigo. Juan Antonio Jiménez, el simulacro nacional el día de hoy se lleva a cabo, Pero la Suprema Corte de Justicia de la Nación adelantó, ¿no?, la realización de este simulacro, te digo, se lleva a cabo el día de hoy a nivel nacional a las 12 del día, pero en la Suprema Corte de Justicia de la Nación lo adelantaron para el día de ayer, porque pues ellos no trabajan los fines de semana, entonces la actividad de Protección Civil se llevó ayer. Un minuto antes de la pausa, Juan Antonio, voy contigo y el reporte.
5: Gracias, Juan. Y con el propósito de consolidar la prevención y garantizar la respuesta inmediata de las unidades de Protección Civil ante una posible emergencia, la Suprema Corte de Justicia implementó el simulacro de repliegue y evacuación de los inmuebles en el que participaron ministros y personal de la institución. Como parte de este ejercicio y con base en el protocolo de actuación, se realizó la evacuación de 2.061 personas de los edificios sede principal, 16 de septiembre, Chimalpopoca, Centro de Desarrollo Infantil, Rural TV y Zaragoza, por lo cual se contó con 249 brigadistas que dirigieron los trabajos. Durante su participación en este simulacro, el ministro presidente Hugo Aguilar Ortiz resaltó la necesidad de impulsar la cultura de prevención y de protección civil. Como parte de este ejercicio, simuló un sismo de 7.7 y todo salió sin novedad, Juan.
1: Y todos participaron, importante, bueno, se adelantan un día. Juan Antonio Jiménez, gracias por el reporte. Nos vamos a una pausa y volvemos.
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1: Son las 8 de la mañana con 15 minutos y ya estamos de regreso en Fórmula Noticias, iniciando este sábado de la mejor manera, que es bien informados. Aquí Tintán le canta a las secretarias, él y su carnal Marcelo. Mi secretaria se llama esta canción. Y bueno, ya vamos a empezar a poner las canciones que nos han estado pidiendo a lo largo. Después fueron las favoritas del doctor Golavsky y bueno, no nos dejó poner otras, pero ya vienen estas canciones. Rápidamente vamos con el caso Ramiro González Vieira. Ojo, fue reaprendido. Salía de la cárcel, fíjese usted, que este exalcalde de San Nicolás, Buenos Aires, en el estado de Puebla, emanado de Movimiento Ciudadano, es acusado de haber otorgado un nombramiento de forma ilegal en el registro civil a una persona que no cumplía con los requisitos para el cargo. Esto es lo más reciente, porque es la tercera detención que enfrenta este sujeto. Le digo que emanado del Movimiento Ciudadano, fue denunciado en mayo del año pasado, en mayo de 2025, si mal no recuerdo, por delitos relacionados contra la salud, involucrado en indagatorias, escuche usted, incumplimiento del deber legal y falsificación de documentos. Bueno, estaba recluido, sale del penal, inmediatamente después de salir del penal de Tepeji de Rodríguez, fue reaprendido. ¿Cuándo? Ayer. Carla Murillo, voy contigo con el reporte, lo reaprenden y bueno, pues, ¿a qué se debe esta nueva orden de aprehensión? ¿A qué delito responde?
2: Buenos días, Juan. Así es, te informo que ayer el exalcalde de San Nicolás, Buenos Aires, Ramiro N., fue reaprendido por agentes de la Fiscalía General del Estado de Puebla, apenas unos momentos después de salir del penal de Tepeji de Rodríguez. El exfuncionario obtuvo su libertad mediante un amparo federal dentro de otro proceso judicial. Sin embargo, al salir del centro penitenciario, fue cumplida una nueva orden de aprehensión en su contra, ahora por su probable responsabilidad en el delito de abuso de autoridad. De acuerdo con la investigación de la Fiscalía Anticorrupción, cuando González Vieira era presidente municipal en enero de 2025, habría otorgado el nombramiento como auxiliar titular del registro civil a una persona que, según las indagatorias, no cumplía con los requisitos para desempeñar el cargo. Es justamente lo que comentabas, y con esta nueva orden, el exalcalde quedó nuevamente a disposición de un juez, quien deberá determinar su situación jurídica conforme al procedimiento correspondiente. Cabe recordar que esta no es la primera vez que el exalcalde de Movimiento Ciudadano es reaprendido después de obtener su libertad. En marzo de este año ocurrió una situación similar al salir del penal de Tepeji. En esa ocasión estuvo relacionada con otra investigación. Es la información, Juan.
1: Pues ahí está. Entonces, digamos que ya es la tercera vez que lo detienen, además por diversos delitos, este exalcalde de Movimiento Ciudadano en el estado de Puebla. Bueno, pues ahí está la nueva política. Gracias, Carla.
2: Gracias, Juan. Excelente día. Seguimos pendientes.
1: Pendientes allá en Puebla. Que sea un sábado de mole poblano, como solo lo saben preparar en tu estado y en tu ciudad, que es la capital, Puebla de Los Ángeles, ciudad barroca hermosísima. Gracias.
2: Gracias, Juan.
1: Vámonos con Rubén Moreira, colaborador de este espacio, diputado, coordinador del grupo parlamentario del PRI allá en San Lázaro. Rubén, qué gusto saludarte. ¿Cómo estás?
3: Muy buen día, Juan. Aquí a tus órdenes desde Ensenada.
1: ¿Qué haces allá en Ensenada, en Baja California? Qué lugar tan hermoso, ¿eh?
3: Es un lugar bien hermoso. La gente, pues, es formidable y también se come muy bien.
1: Oye, ya que estás hablando de Baja California, bueno, pues ya hay coordinador de Morena, coordinadora, es Julieta Ramírez. Creo que el PAN también ya tiene por allá, o tenía a su coordinador. Ellos son en el PAN los coordinadores de los defensores de la familia, la patria, Dios y libertad, o algo así. Ustedes en el PRI, ¿cómo van con eso, Rubén, con sus coordinadores, con las alianzas que están buscando? ¿De veras se quieren aliar con Movimiento Ciudadano? ¿Ya viste lo que hizo el exalcalde de Movimiento Ciudadano allá en Puebla? Tres veces ha aprendido la nueva política.
3: A ver, nosotros estamos en un proceso de preparación de las elecciones, pero no de hacer campaña, menos de designar a una persona, hacia una sola persona, para que ella vaya a ser la que enfrente las elecciones, que es lo que estamos viendo que está haciendo Morena, ¿no? Y además con muchas dificultades de muchos tipos. Esa es la primera parte. La otra, nosotros insistimos en las coaliciones. Obviamente hay personas que cometen errores y ellos tendrán que responder por lo que realicen, por lo que hagan. Pero nosotros seguimos en la intención de tener una coalición hasta donde se pueda. También nos estamos preparando para hacer nuestro proceso pues solos.
1: Oye, y sí, justo es importante, están preparándose para hacer su proceso solos, pero que lo ideal para el PRI sería hacer alianzas, al menos de manera local, con otros partidos. Es que, ¿cómo les fue con eso en el 24, Rubén? Porque, a ver, ¿cómo le dices a un militante del PRI que se alían con el Partido Acción Nacional, que es el grupo, pues la organización política que surge con Gómez Morín a la cabeza, justo para detener las políticas del general Lázaro Cárdenas, las políticas progresistas de aquel entonces, un partido antagónico, un partido rival, cuyas bases fundacionales son totalmente opuestas a las bases fundacionales del PRI, a reserva de que cada partido político tiene el enorme reto de respetarlas, porque si todos los partidos políticos en México respetaran sus bases fundacionales, todos, Rubén, tendríamos unos partidazos.
3: A ver, déjame te comento que a nuestro juicio el problema que se ve enfrente tiene tres facetas. La primera, hay que defender la democracia en un momento en que el INE, la verdad, tiene resoluciones que no nos parecen. La segunda, hay que enfrentar en muchos lugares del país al crimen organizado. Y la tercera, y esto lo dejó muy claro López Obrador, el gobierno tiene siempre la tentación de entrar a estos procesos electorales. Mira lo que nos pasó en Hidalgo, mira lo que nos pasó en las mañaneras. Entonces, nosotros hemos dicho que en el centro se encuentra defender la democracia, que se mantengan la defensa de la Constitución, que podamos tener un país para todas y para todos. Obviamente tenemos diferencias programáticas y esas, al final del día, pues serán la forma en la cual nosotros enfrentemos nuestra tarea de gobierno, nuestra tarea legislativa, y esto pues lo ha quedado claro en estos años anteriores.
1: A ver, ¿cómo pedirle al ciudadano que vote en una alianza opositora encabezada por el PRI y luego pues sus diputados y sus senadores, evidentemente no tú, pero muchos se cambian de partido, Rubén? ¿Qué es lo que está pasando? Hay una reflexión al interior del Revolucionario Institucional que pues sí ha perdido militantes, ¿no? De acuerdo a los registros que tienen de militancia, y sí mantienen dos gubernaturas que son hoy sus bastiones, que pues están allá en el norte del país, en el estado de Coahuila, en tu estado, y en el estado de Durango, y eso es innegable, ¿no? Lo mantienen, pero con el resto de la República es muy muy distinto. En el momento en el que, como en cualquier otra democracia, se requiere una oposición fuerte, una oposición sólida que construya los contrapesos que se requieren y que dé los equilibrios democráticos que cualquier país necesita, incluyendo además el propio partido en el poder, porque al no encontrar una oposición fuerte, robusta, en el exterior, se fragmentan ellos.
3: Bueno, lo que nosotros estamos viendo es que no nos enfrentamos solamente a Morena, nos enfrentamos al gobierno. Mira, por ejemplo, en el estado de Hidalgo se han estado cambiando las reglas electorales para que sea más fácil a Morena triunfar. Ahora, los últimos tres procesos electorales, incluyendo Veracruz, el PRI ha crecido, y eso para nosotros es importante. En cuanto al padrón, te voy a decir algo que es bien interesante.
1: A ver,
3: nosotros depuramos nuestro padrón. Hay que hacer un reconocimiento de que hay mucho más gente que es priista que los que están ahí en el INE como registrados. Uh-huh. Pero hoy el INE pide expedientes muy específicos. Entonces nosotros tenemos una gran reserva de compañeras y compañeros que están en proceso de reafiliación.
1: Ok, a ver, una pregunta nada más, Rubén, es pregunta, ¿eh? ¿Intentar culpar al gobierno actual sobre resultados electorales no es una salida fácil para pues no asumir responsabilidades dentro del mismo proyecto de tu partido, del PRI, construir un proyecto con el que la gente se identifique en su mayoría, hacer territorio, tocar puertas, en fin, como que no es muy simplista?
3: A ver, déjame te cuento.
1: Por favor, un minuto y medio, todo tuyo.
3: A ver, Yo creo que los procesos internos de reflexión son importantes y ahora estamos en uno de ellos. Se están reconstruyendo todas nuestras dirigencias. Pero también te pongo un ejemplo muy claro, que fue Sinaloa. En Sinaloa, o puede ser también Michoacán, en Sinaloa tenemos una buena estructura del partido, tenemos un cierre de filas importantes, tenemos personajes para competir. Pero hace unos años, cuando fue la elección del señor Rubén Rocha, pues nos levantaron a todos los operadores. Nuestro candidato por la noche dijo: oigan, pues si es por números ya perdimos, pero suelten a todos los operadores del PRI. Y entonces también impugnamos. Si te digo, lo de Michoacán es muy parecido. Pues ahí se luchó contra el crimen organizado y la evidencia, ahí está, Juan. Entonces, yo creo que son las dos cosas, nuestra oferta política, nuestro cierre de filas, pero también es claro que enfrente está un gobierno que, hombre, no se quiere ir.
1: Rubén, nos cayó la pausa. ¿Vienes la próxima semana o vas a andar en territorio?
3: Yo espero estar ahí, me pido, Juan.
1: ¿Y si no, y a distancia?
3: Sí, y acá te estoy escuchando por otro teléfono.
1: Oye, rápido, ¿qué canción de Tintán en 5 segundos?
3: Personalidad.
1: Ya está,
3: bonita,
1: Rubén.
3: Contigo.
1: Abrazo fuerte. Gracias. Rubén Moreira, volvemos.
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17: 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Es una comida hidratante y perfecta para mantener una digestión ligera.
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0: Son las 8 de la mañana con 30 minutos y ya estamos de regreso en Fórmula Noticias, iniciando este sábado de la mejor manera, que es bien informados. Personalidad, escuchamos con Germán Valdés. Con Tintán, hoy cumpliría 116 años. Le rendimos homenaje a través de sus canciones. Díganos cuál quiere escuchar, 55 67 79 0472. Vamos con la información. Ayer, la mañana del pueblo, se lo decía, se llevó a cabo en Guanajuato, en la 12ª región militar de Irapuato, donde la presidenta Sheinbaum destacó importantísimo la reducción en un 75% de los homicidios dolosos cometidos en el estado. Un resultado, dijo la presidenta, de la coordinación entre los gobiernos federal y estatal. Estamos hablando de 3/4 partes de disminución en homicidios dolosos en Guanajuato, que es el estado donde más se registran estos homicidios, este delito, desde hace años. Vamos a escuchar cómo lo dijo la presidenta Sheinbaum.
1: Guanajuato en 2024 era el estado que más homicidios dolosos tenía, pero además se había mantenido en 12, 13 homicidios diarios por varios meses, años quizá. Entonces esta reducción es muy significativa y tiene que ver con el trabajo conjunto, desde atención a las causas hasta las detenciones que realiza la Fiscalía del Estado y la Fiscalía General de la República.
0: Marcela Figueroa, titular del Secretario Ejecutivo del Sistema Nacional de Seguridad Pública, destacó que en este estado, en Guanajuato, el promedio diario de homicidios dolosos pasó de 12.7 casos en febrero de 2025 a 4 en lo que va de 2026. Es decir, esta disminución se da en poco más de un año.
2: Como resultado de estas acciones y de importantes detenciones de generadores de violencia que operaban en la entidad, a partir de ese mes inició una tendencia a la baja que a la fecha registra una disminución del 75% en el promedio de homicidios en la entidad.
0: La gobernadora de Guanajuato, Livianis García Muñoz Ledo, agradeció a la presidenta Sheinbaum el trabajo coordinado con el gobierno federal. Aseguró que van a mantener la colaboración para atender las necesidades de las y de los guanajuatenses.
3: A mí me queda claro que la presidenta quiere bien a Guanajuato y en Guanajuato también la queremos bien, porque hemos trabajado en equipo y porque hemos demostrado desde este estado que se puede dar resultados cuando dejamos de lado nuestras diferencias y nos centramos en aquello que es verdaderamente importante, porque nosotros en este estado queremos que le vaya bien a México y yo sé que la presidenta quiere que también le vaya bien a Guanajuato.
0: Bueno, ¿cómo se traduce operativamente el plan de inteligencia e investigación en las mesas de paz diarias con la Federación para conseguir estos resultados, entre ellos la reducción del 75% en los homicidios dolosos allá en Guanajuato? Conversé ayer con el secretario de Seguridad y Paz del Estado, con Juan Mauro González Martínez, y esto es parte de lo que me dijo.
4: Bueno, primero que nada, debe saber su auditorio, todo México y Guanajuato, que pues estos no son resultados de una casualidad, ¿no? Estos mismos, esta misma numerología que medía Guanajuato antes de la administración que encabeza la gobernadora, la maestra Livia Denise García, es la misma metodología que hoy tiene a Guanajuato. Como ya lo dijo el doctor Oliva, a Guanajuato encabezando la mayor disminución de homicidios en México. Esto habla primero que nada de instituciones del Estado mexicano que están aquí en Guanajuato, ¿sí? Y un gabinete federal y estatal que está trabajando esta estrategia que encabeza la gobernadora, y habla de una coordinación con el gabinete federal, y yo diría no solamente una coordinación, yo diría confianza. ¿En qué? En estar poniendo información en la mesa, en estar viendo el cómo sí se pueden dar resultados, y sobre todo algo que se está haciendo ya a través de esta Secretaría de Seguridad y Paz en Guanajuato, esta Secretaría de Seguridad Pública Estatal de Guanajuato, que es basado en un trabajo de investigación, de inteligencia, que construye casos de investigación. Sabemos que es muy importante el despliegue operativo, las detenciones en flagrancia, pero si no va acompañado la parte toral de cualquier policía en cualquier parte del mundo que se base en investigación, en que no necesitamos que se materialice un delito para poder actuar, y eso es lo que está haciendo hoy aquí Guanajuato y que hoy nos mantiene con números positivos No estamos diciendo que ya se resolvió la ecuación, al contrario, tenemos que seguir trabajando.
5: Pero vamos en el camino, secretario, o sea, es mucho hay que hacer, tanto en Guanajuato como en el resto de la República, en las zonas en donde se disparan los delitos o las violencias. Pero ¿consideras que el camino que se está siguiendo es el trazado y que este va a conducir finalmente a la pacificación del territorio o de los territorios de Guanajuato? Porque Guanajuato no es una unidad, es tan distinto como rico tu estado.
4: Así es, y como lo menciona, cuando tienes una región del país o de cualquier parte del mundo que es es bonante o bonanza, tienen en tema de sus campos del poder económico, industrial, salud, también es un atractivo para la delincuencia, ¿no? Creo que aquí el tema es que se está incidiendo en visibilizar, ¿no?, una incidencia que va a la baja, y aquí te habla de que seguimos estando en una con un trabajo. ¿Cómo se va a seguir reduciendo esto? Con detenciones, con coordinación, con investigación, y sobre todo también algo muy importante, que sigamos teniendo la participación de la ciudadanía en denunciar, en acercarse a sus autoridades. No necesariamente tenemos que tener una denuncia, tenemos que ser y hacernos llegar de información, y sobre todo trabajar. No todas las soluciones para poder pacificar un Estado-Nación van a estar centradas en sus instituciones encargadas de hacer cumplir la ley o las de Procuración de Justicia. Aquí también tienen que intervenir muchísimos otros casos.

0: a los que están en los cárteles, pues el poder que tienen. ¿Hay una estrategia para arrebatarle las bases sociales a los cárteles?
1: Primero que nada es llevar a cabo detenciones, investigaciones, el poder que no haya impunidad, ¿sí? El tener más cercanía con la ciudadanía, el poder brindarles herramientas, ¿sí? Que sepan que la autoridad son las instituciones del Estado mexicano y no todos aquellos generadores de violencia, y es ganarnos la confianza, incidir en una mejor percepción y garantizarle a la ciudadanía el que vean que tienen instituciones, que tienen a una gobernadora y tienen un gabinete de seguridad estatal y federal trabajando en Guanajuato, y que todos los días tenemos que incidir en seguir recuperando estos espacios para poder entregarles mejores cuentas a Guanajuato y a todo México.
0: Eso es importante, y a través de la coordinación y las acciones que ustedes llevan allá a cabo. Finalmente, secretario de Seguridad y Paz de Guanajuato, Juan Mauro González, ¿cómo es tu relación cotidiana con el secretario de Seguridad Federal, con Omar García Harfuch, a través de esta coordinación, de esta cooperación, de este trabajo en conjunto que se hace? ¿Te comunicas diario con él? ¿Se consultan? ¿Se coordinan?
1: Voy a responder su pregunta de una manera tal vez muy como lo hacemos, como cuando usted convive y se pone de acuerdo para ir a una reunión, a una convivencia. Es decir, hay comunicación en el sentido de hay información, necesitamos algún apoyo. Aquí se trata de apoyarnos, de ayudarnos, y sobre todo basada en una relación profesional de confianza, y no solamente con el secretario de Seguridad Pública Federal, el licenciado Omar García, sino también con nuestros generales, con almirantes, con el Centro Nacional de Inteligencia, ¿sí? Es decir, la comunicación es con todos los las instituciones del Estado mexicano que participan en los temas de procuración de justicia, y instituciones policiales a nivel federal, estatal y también municipal. Es una relación profesional y de confianza.
0: Pues gracias al secretario de Seguridad y Paz de Guanajuato. Y precisamente, por cierto, en Celaya, en Guanajuato, ayer la presidenta Sheinbaum tuvo un encuentro además directo con una persona, una familiar de una persona desaparecida, una mujer que se le acerca a la presidenta Claudia Sheinbaum para pedirle ayuda. La presidenta anotó su número telefónico y se comprometió a dar seguimiento al caso justo para agilizar la búsqueda.
2: Sí, por favor, ayúdenos a agilizar el caso. Ya también toda la evidencia y no hacen nada.
0: Pues ahí está, la presidenta anotó su número, ¿no? Y ahí está el compromiso. Doctor Velasco, nos vemos en una muy breve pausa. ¿Algo de Tintán?
3: Algo de Tintán. Yo creo que es la primera figura que trabaja la binacionalidad, ¿no? De alguna forma representa a nuestros paisanos que viven allá y que de alguna forma son maltratados por el gobierno de allá, pero también son maltratados aquí.
0: Claro, ni de aquí también ni de allá, decía aquí. El dicho, ¿no?
3: Y hubo hasta serios conflictos, hasta con los intelectuales. José Vasconcelos se opuso a cómo hablaba Tintán, porque hablaba, dice, porque era pocho, porque no hablaba ni inglés ni español.
0: No lo entendía. Justo nos damos una pausa con una canción que habla de esto de Tintán. Es El Gitano de Texas. Regresamos, no se vaya, estamos en Fórmula Noticias.

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2: Hong Kong, China. Hong Kong es una deslumbrante y densa metrópolis vertical donde la energía milenaria del sur de China choca de manera electrizante con la herencia colonial e institucional británica. Como uno de los centros financieros más dinámicos de Asia, su espectacular horizonte de rascacielos se eleva entre el mar y verdes montañas, creando un paisaje visualmente inolvidable. La ciudad funciona bajo el concepto de una doble identidad, donde los mercados tradicionales de medicina china y los templos aromáticos coexisten con centros comerciales de ultralujo y sedes bancarias internacionales. Su población flotante de expatriados y comerciantes de todas las nacionalidades interactúa diariamente en el puerto de Victoria, manteniendo Hong Kong como un portal cosmopolita indispensable, vibrante, rápido y comercial para el comercio global actual.
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3: Las ovejas pueden reconocer las caras de otras 50 ovejas y recordarlas durante más de 2 años sin ningún problema.
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4: La presidenta Claudia Sheinbaum encabezó el izamiento de la bandera nacional a media asta en la plancha del Zócalo de la Ciudad de México, en memoria de las víctimas de los sismos ocurridos en 1985 y 2017. Este sábado se cumplen 41 años del terremoto de 1985 y 9 del sismo de 2017. La Profepa clausuró una construcción comercial dentro del área de protección de flora y fauna Mendanos de Samalayuca, en Chihuahua, por causar afectaciones ambientales. Ante esto, el Partido Verde Ecologista respaldó el cierre temporal y destacó la reforma federal que propuso para endurecer las penas de cárcel por la destrucción de ecosistemas y suelos en el país. El Gabinete de Seguridad informó que se encuentra investigando junto con autoridades de Guerrero las agresiones contra elementos de la Guardia Nacional y Policía Estatal registradas en Mochitlán y Quechultenango.
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1: Son las 8 de la mañana con 45 minutos y ya estamos de regreso en Fórmula Noticias, iniciando este sábado de la mejor manera, que es bien informados. Bonita, escuchamos con Tintán. Hoy cumpliría 116 años.
2: 111.
1: 111, ¿verdad? 111.
2: Sí, porque nació en 15.
1: Sí, sí, cierto, tienes razón, Wolowski. Sí. Una enciclopedia, no, el doctor Wolowski.
2: Y es que esta canción, Luis Arcaraz, que fue el compositor, siempre dijo, la mejor versión de mi canción Bonita es la que creó Tintán.
1: Ahí está, gracias por llamar. Asteria Siniega de Coyoacán nos pide la creación que hizo de Lo Más Vital. Muchas gracias. También nos están diciendo, por favor, a ver, quiero mandar un saludo a la señora Silvia Ramírez Quesada, que nos escucha, nos ve todos los fines de semana. La manda también mucho saludar su hijo, Roberto, y nos piden Piel Canela con Tintán. Claro que la vamos a poner con mucho gusto. Todos queremos la canción de Tintán, Los Agachados o El Panadero. Sí, las vamos a poner también, por supuesto. ¿Usted qué cree? Excelente programa que nos hace levantar con buen ánimo, nos dicen María Elena Ramírez y Alejandro Pasos de la capital. Qué gran artista, Tintán. Doctor Wolowski, Juan desde Acapulco nos pide Bamba con Johnny Laboriel. Pero es que hoy estamos pidiendo a Tintán, Ladislao.
2: ¿Y en Acapulco si hay una escultura, hay una estatua para Tintán?
1: Sí, sí. Bueno, vamos con más mensajes, más llamadas más adelante. Antes, doctor Wolowski, por favor.
2: Comida tabasqueña. De Tabasco. Bueno, lo que todo el mundo conoce.
3: Le gusta el peje lagarto.
2: El peje lagarto, bueno, pues se puso de moda, ¿no? El peje lagarto un tiempo, pero el peje lagarto es un pez de río que tiene como mandíbula de cocodrilo. Entonces es muy raro comérselo porque se lo ofrecen a uno asado nada más a las brasas. Uh-huh. Y ahí tiene uno que quitar ahora sí que la piel, que lo cortan y se comen nada más con sal y con limón el peje lagarto asado. Y pero el puchero tabasqueño es muy famoso y lleva costilla de res, pero con verdura local. Entonces lleva yuca, elote, plátano verde y el sabor lo da la hierba santa, la hoja santa. Los tamales son muy, muy importantes. Todo el mundo conoce, yo hablar del tamal de chipilín, que es un quelite. Uf. Pero no es el único tamal que existe allá. Existen las maneas, que son tamales grandes con carne deshebrada y también con hierbas aromáticas. Y los chanchamitos, que son carne de puerco, también en tamales, pero son redondos. Y se amarran por dos lados y quedan redonditos. Y esos son los, las piguas.
1: ¿De qué municipio son,
2: Ay, de Paraíso. De Paraíso es donde.
1: De Centla también, ¿no?
2: Sí, y las piguas es lo que llamamos también acamayas o también langostino de río. Sí. Y al mojo de ajo es como es la especialidad de Tabasco.
1: Y de Jonuta, de Macuspana, en fin. ¿Qué otro platillo, doctor Wolowski?
2: Están también los.
1: El queso de poro y queso. Así se llama. El queso de poro.
2: El queso.
1: O sea, el doble queso.
2: El doble queso.
1: Así es.
2: Y sobre todo los ostiones, que además con ese queso también se le pone a los ostiones Rockefeller original, a los de Tabasco se les pone ese queso. Los ostiones son, se llaman tapesco. Tapesco es como una especie de catre de madera donde se pone todas las palmas secas y ahí se ponen a ahumar los ostiones con un poquito de pimienta y así se sirven. Ahí es donde vienen, hay un festival anual del ostión justamente allá.
1: ¿Esas ostiones son como del centro, van en el centro de Tabasco o dónde?
2: No, es la parte de Paraíso también, ahí es donde hay criaderos de ostiones. Entonces ya son ostiones cultivados, están muy muy bien y hacen su normalmente por agosto es el festival del ostión y hay en todas las presentaciones. Y el
1: de beber, ¿qué es la bebida típica? A ver.
2: Ah, bueno, el pozol, que es una bebida de maíz, y cacao, que es también el mejor chocolate, es el de Tabasco, ¿no? Ya, es más, sale hasta, lo menciona Pellicer algunas veces.
1: ¿Ese de qué municipio? Eso es de todo el estado.
2: Es
1: universal del estado de Tabasco.
2: El Tabasco, ese sí, ya
1: es el pozol es de todos los municipios. ¿Cuántos municipios
2: hay? Bueno, no, de toda la zona, porque también en Campeche, también en
1: Yucatán. 17 municipios hay en Tabasco.
3: ¿Sabías?
2: No, eso sí, no lo sabía.
3: Ya lo sabemos.
2: No, yo sabía de comer, ¿no? No de geografía política. Pero...
3: Y el Parque La Venta en Villahermosa.
2: Y por último, el robalo a la tabasqueña, que lleva tomate, cebolla, aceitunas, alcaparras y chile güero, que es muy parecido como el pescado a la veracruzana, que luego se convierte en bacalao, pero este es más sencillo y es el robalo a la tabasqueña. Y el caldo de guajolote, que era el que les decía, el uliche, que es un caldo prehispánico, es un consomé de guajolote con masa de maíz tostado. O sea, antes de moler el maíz se tuesta, se hace la masa y se prepara y queda así. Y se sazona con chile amachito, que es como el chile piquín, pero es la versión más tropical, es la versión tabasqueña.
1: Pues ahí está, ya nos abriste el apetito, doctor Orlovsky. Vamos ahora al estado de Oaxaca, la primera carrera de unos compañeros tuyos de trabajo de tu gremio, ¿sabías? La carrera de panzones en Villa de Etla, así es. Lupita Tomás, cuéntanos esa carrera de panzones, ¿en qué consiste en Villa de Etla, en Oaxaca? ¿Tú crees que admitan al doctor Orlovsky?
0: Ay, bueno, yo creo que a muchos nos pueden admitir, Juan. Buenos días.
1: Buenos días, ¿cómo estás?
0: Pues bien, fueron 11 personas que participaron en esta carrera de panzones. Fue durante las fiestas patrias, Juan, aquí en Oaxaca. La Villa de Etla es un municipio que está cercano a la ciudad de Oaxaca. Y bueno, pues es la primera carrera que hacen de una manera muy peculiar. Tendrían como requisito que medir 120 centímetros de abdomen o superior a este. Y la carrera fue de 400 metros para que pues no se cansaran mucho, ¿no? Entonces fueron, primer lugar, 1,500 pesos, segundo lugar, 800 pesos, y el tercero recibió 400 pesos. Pero bueno, lo mejor fue la convivencia, ¿no? Entre bromas, el ánimo del público, pues bueno, las porras también. Sí. Y lucir este abdomen, pues bueno, que a veces sí están como pasados de peso, pero el objetivo también, Juan, es que las autoridades están llamando pues a darse cuenta de la obesidad. O sea, sí pueden correr, pero pues para que puedan ellos tener como esa conciencia y hacer algo con la alimentación, con su salud, recuperar estas fuerzas y este ánimo para hacer ejercicio, para ejercitarse más que todo, ¿no? Pero bueno, esta primera carrera de panzones que ha sido bastante aceptada, parece que se va a replicar ya en otros lugares de la ciudad de Oaxaca y en todo. Esperemos el llamado, Juan, y yo te estaré informando.
1: Pues sí, mira, la panza no se baja en una sola cuadra, pero se intenta, y entonces ahí está. No corrieron por la gloria mucho, sino como el doctor Orlovsky, por los tacos en la meta, ¿verdad, doctor?
2: Las enchiladas de mole al final, una tlayuda.
1: Lento pero sabroso, ¿no? Decía el doctor Orlovsky. Te le estabas a inscribir, doctor. Dile a Lupita que te ayude a...
2: Sí,
0: que le vaya a escribir. Sí, no, bueno, y en Oaxaca que la dieta es bastante para nutrir estos abdomen.
1: Claro, ahí está, sudando los tamales del domingo de la semana pasada. Y ya fuera de WhatsApp, qué bueno que se está llevando a cabo esta carrera para visibilizar la importancia de la alimentación en un país en donde la obesidad y el sobrepeso son gravísimos problemas de salud pública desde las infancias, y esto a través pues de lo que comemos. Entonces pues importante que se lleven estos ejercicios, no solo como el ejercicio físico, sino de visibilización. Lupita, muchas gracias por el reporte, que tengas muy, pero muy bonito sábado. Hoy, ¿qué se almuerza en tu hermosísima Oaxaca de Juárez?
0: No, bueno, pues también esta semana hubo pozole, en algunas casas está todavía este recalentado, pero bueno, todo lo oaxaqueño, las enchiladas, enfrijoladas, tasajo y una amplia gama gastronómica para el desayuno, Juan.
1: Ahí está, pues provecho y qué envidia. Lupita Tomás, Guadalupe, muchas gracias, un abrazo hasta allá, hasta Oaxaca.
0: Buenos días, buenos días.
1: Y vamos a Yucatán, donde ya se están preparando para el Festival de las Ánimas del Mar, esto en Puerto Progreso. Querido doctor Moreno, me enlazo contigo a la península. Voy contigo y tu reporte, minuto y medio antes de la pausa.
4: Estimado Juan, ¿qué tal? Muy buenos días. Rápidamente te comento, pues sí, efectivamente, aquí en Yucatán, como todo el país, los honores a la muerte son grandes, se respeta por mucho, y por supuesto también se llevan a cabo bastantes actividades. Aquí, por ejemplo, se prepara el Festival de las Ánimas del Mar, como bien señalas. ¿En qué consiste el ritual de la muerte maya, el Paseo de las Ánimas, Noches de Leyendas, el Festival del Pan, por supuesto, también, Juan, y el último adiós, un recorrido en lancha por la ría de Cherén, imagínate, tipo Xochimilco de Obscura, con las velas y todos, pues ahora sí, con vestidos y demás, como si fuese la muerte que se va retirando mar adentro. Juan, es lo que va a ocurrir aquí próximamente y ya aquí Yucatán se prepara.
1: Ahí está Héctor Moreno, muchísimas gracias, un abrazo hasta Yucatán y nos vemos pronto, ¿no?
4: Sí, estaré por allá próximamente, mi querido Juan, te agradezco mucho. Y por supuesto, ahí te tengo también una sorpresa. Resulta que aquí en Yucatán hay un torneo de fútbol en donde se aceptan solamente panzones.
1: Ahí está.
4: Solamente panzones.
1: Bueno, pues ahí entraremos el doctor Velasco y yo, porque pues tú ya estás flaco, pues sí tengo mi panzota. Y el doctor Velasco, pues ni se diga. Ahí está. Y tú también, Héctor. Orgullosamente, además. Abrazo fuerte, Héctor.
4: Gracias.
1: Nos vamos a ir a una pausa. Vamos a poner los agachados con Tintán y su carnal Marcelo al volver de ella. Antes, díganos qué canción quiere usted escuchar. 55-67-79-04-72. Nos la pide además Oscar Rea, mi compañero en la cámara. Volvemos.
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6: El periquito australiano. El periquito australiano es un ave doméstica verdaderamente encantadora que llena cualquier hogar de alegría gracias a su colorido plumaje, sus cantos melodiosos y su inteligencia social. Estas pequeñas aves exóticas son sumamente comunicativas y disfrutan enormemente de la interacción constante, por lo que se recomienda criarlas en pareja o dedicarles mucho tiempo diario para evitar la soledad. Poseen una habilidad innata para aprender a imitar sonidos del entorno e incluso palabras sencillas si se les entrena con paciencia y cariño. Observar su comportamiento curioso, sus acrobacias entre las perchas y escuchar sus alegres trinos matutinos convierte a los periquitos en una opción de mascota fascinante, colorida y sumamente viva para toda la familia.
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1: Son las 2 de la mañana con un minuto y ya estamos de regreso aquí en Fórmula Noticias, iniciando este sábado de la mejor manera, que es bien informados. Los agachados, porque lo han pedido con Tintán y su carnal Marcelo, ahí lo tiene usted. Hoy cumpliría 111 años Germán Valdés y le estamos rindiendo homenaje a través de sus interpretaciones el día de hoy. Yo le recomiendo a usted en su casa que también lo haga a través de sus interpretaciones en películas, de su papel como actor. Me parece que la última película que grabó Tintán fue la de La Jauría, que es capitán de un barco que además se tuvo que haber llamado El Cardumen, porque hablaba pues de un grupo de pirañas. No son jaurías, no, son cardúmenes. Pero una gran película, ¿no, doctor?
2: Sí, no, y además tuvo grandes películas. Produjo, la verdad es que llegó a filmar 13 películas en un año. Entonces, era una, sí, más de una por mes. Entonces, definitivamente, hay mucha filmografía, sí, que no se conoce de él. Lo conocemos mucho por televisión, las nuevas generaciones.
1: Ahí está, desde Coyoacán nos dicen que sin lugar a dudas Tintán, de la cultura nacional. Pues qué familia tan talentosa, y bueno, Salvador Ávila, gracias por tus amables comentarios. Desde Poza Rica, desde Veracruz, nos dicen que es muy grato despertar bien informados y nos agradecen el programa, además muy amablemente, yo se lo agradezco. También nos dicen que los agachados es cuando baja. Bueno, nos están albureando desde Tijuana, muchas gracias, lo tomamos como un piropaso. Juan y el tremendo equipo desde Tulum nos solicitan Bonita.
2: Bonita.
1: Claro que la vamos a poner. Y buenos días, nos dicen profesionales. Gracias, excelente programa. Muy amable. Magdalena Contreras nos dice que por favor La Taxista. Y sí, es una canción con la que Tintán, muy adelantado a su tiempo, pone en su lugar a quienes dicen que hay trabajos para hombres y hay trabajos que no pueden hacer las mujeres. Muy adelantó a su tiempo, y en esos tiempos hay todavía quien lo dice, hazme el favor, el otro día lo dijo el gobernador de Puebla, lo vamos a poner más adelante. En fin, vamos con más información y con un tema que nos atañe a todos, que tiene que ver con la inteligencia artificial. Pone en jaque a la humanidad, la inteligencia artificial es precursora de la estupidez orgánica. Yo agradezco mucho a Laura Coronado, abogado y especialista en cultura digital, que nos acompañe. ¿Cómo estás, Laura?
3: Feliz de estar aquí con ustedes y pues bueno, con un temazo. La verdad es que en las últimas semanas hemos estado escuchando mucho acerca del fin del mundo, ¿no? Y esta, sí, película súper apocalíptica, que parece un poco de ciencia ficción y mucho de ciencia, acerca de lo que están buscando los principales dueños de las empresas, sobre todo pues a Modei, que es el que representa Anthropic, y a Sam Altman, que representa a ChatGPT o OpenAI, como lo queramos ver. Y lo que están diciendo diciendo, espérenos porque no sabemos qué va a pasar.
1: Oye, hay una película también apocalíptica que ya tiene, no sé, unos 30 o más años, que es la de Terminator, ¿te acuerdas?
3: Sí, sí, sí.
1: En donde James Cameron, Arnold Schwarzenegger nos alertan sobre la inteligencia artificial cuando empieza a ser autónoma y se empieza ahora sí que a mandar a sí misma. Entonces lo veíamos como pues una película ahí apocalíptica, medio absurda, que respondía a ciertos avances de la tecnología, pero hoy no de esa manera, no necesariamente con un robot humanoide, pero sí a través de las herramientas de inteligencia artificial podemos observar que la tecnología está rebasando la capacidad de las personas para asimilar, programar y manejar. Si de por sí la tecnología avanza mucho más rápido que las leyes, por eso no se puede legislar, porque cuando se ponen de acuerdo los diputados, pues la tecnología es anacrónica.
3: Exacto.
1: ¿Qué es lo que sigue? ¿Cuál es la alerta? ¿Por qué todo el mundo está tan preocupado? ¿Por qué los diarios de todo el mundo están advirtiendo, las revistas como Time, sobre los riesgos? ¿Qué riesgos realmente corremos hoy y en el futuro inmediato?
3: Mira, la tecnología refleja mucho lo vacío que tenemos como sociedad, ¿no? O sea, si tú recuerdas hace 2-3 años, lo que nos decían es aguas abogados, aguas contadores, porque viene inteligencia artificial y los va a acabar. Uh-huh. Y cuando ves después de 2-3 años que en realidad las principales consultas no son jurídicas o contables, sino de salud mental, lo que te está diciendo la población es, oye, cuidado, o sea, lo que necesitamos son psicólogos, psiquiatras, médicos en términos generales. Y entonces creo que la tecnología en ese sentido nos va diciendo mucho hacia dónde queremos ir como población y qué necesidades tenemos. Lo que estamos viendo ahorita es que la tecnología muchas veces va, como tú bien mencionas, tan avanzada que no sabemos cuál es el límite que nosotros queremos ponerle como sociedad. Aquí hay mucho de especulación y creo que es importante hacer como este...
1: El chat de las tías y de los tíos.
3: Exacto, ¿no?
1: Desde que Robocop te va a ir a tocar, mijito, a la puerta.
3: Sí, que te van a robar el alma y tal. Y estas aseveraciones, ¿no? De que son más inteligentes que nosotros, que hay que pedirles por favor y darles las gracias para que no terminen con la población humana, ¿no? Y es un poquito esta idea... Primero, de especulación, en el sentido de que es un mercado que es nuevo, que hay una burbuja, obviamente, tecnológica desde el 2020, y en donde el primero en llegar es el que primero quiere poner las reglas. Entonces, por un lado, vemos cómo, pues, estas grandes empresas lo que dicen es, somos tan poderosas, es una campaña de marketing, ¿no?, que nosotros ni siquiera sabemos qué está pasando y se hackea la máquina, y es un poquito esta parte de no tener límites, ¿no? Okay. Por otro lado, es que eso hace que los inversionistas le metan más dinero. Oye, si tu empresa es tan buena, pues yo quiero estar con la mejor, con la líder, y le voy a meter dinero y ahí va la apuesta.
1: Claro.
3: Por otro lado, es esta parte como de captura regulatoria. Si yo les digo a los gobiernos, oye, me quiero sentar contigo y que nos regules, yo voy a poner las reglas. No me las está poniendo el Estado, no me las está poniendo la competencia, y voy a inhibir que startups, voy a inhibir que código abierto, pues pueda hacerme mella. O sea, en realidad lo que nosotros vemos con Silicon Valley es que siempre viene un innovador, y muchas veces Mark Zuckerberg termina comprando esa empresa porque él no pudo desarrollar eso. Muchas veces ellos terminan vendiéndose, ¿no?, los famosos unicornios. Y todo este tema es el mercado, ¿no? O sea, ChatGPT, Claude, que es Anthropic, no han podido salir a bolsa y lo que quieren es salir, ¿no? Y lo que quieren demostrar es somos un mercado sólido, somos un mercado en donde la gente puede invertir y donde sí tenemos algunas reglas, pero son nuestras reglas, ¿no?
1: A ver, Laura, aquí una pregunta así bien ciudadana. Los seres humanos nos caracterizamos, entre muchas otras cosas, por ser depredadores.
3: Sí.
1: No somos futuristas, somos chapuceros, como dicen en algunos países del mundo, y somos voraces. Dicen, es que el ser humano se está acabando al planeta. Yo diría que no es cierto en temas medioambientales. Nos estamos acabando a nosotros y a las especies con las que compartimos este planeta, que es un planeta que ha sufrido calentamientos y glaciaciones y tiene la capacidad para curarse de enfermedades tipo cánceres, como somos nosotros los hombres, y se vuelve a regenerar, como somos los humanos. Entonces, nos estamos destruyendo nosotros mismos, ¿y por qué? Por temas económicos. Justo lo que tú mencionabas, que es lo que mueve finalmente el hilo de las inteligencias artificiales. Entonces viene la devastación de selvas, de bosques, del mar, de nuestras
3: especies. El problema del agua con por inteligencia artificial.
1: ¿Por dinero?
3: Sí.
1: ¿Por qué? Porque pensamos en nosotros, no pensamos ni siquiera en las dos generaciones que vienen.
3: Es el aquí y el ahora.
1: Exactamente. Con... ¿La inteligencia artificial estamos ante un fenómeno similar?
3: Sí, la verdad es que refleja mucho, ¿no?, estas carencias.
1: ¿Igual de catastrófico en el futuro?
3: No sé si catastrófico, porque también es cierto que como hay el lado A, ¿no?, el lado que es preponderantemente económico, en donde es ambicioso, en donde quieres... La verdad es que los seres humanos somos los seres vivos que podemos cambiar o modificar nuestro entorno, y por eso nos sentimos tan especiales, ¿no? Uh-huh. Y lo que hace inteligencia artificial es precisamente eso, cambiar entornos, por eso lo sentimos tan poderoso. Y lo que nosotros estamos viendo actualmente es que podemos decir como ciudadanos, porque el poder está al final de nosotros, no como usuarios, como ciudadanos, el determinar hacia dónde queremos que camine.
1: Pues ya vale.
3: No, porque yo creo que es parte de entender realmente el mercado. Y hemos ido a cosas muy buenas. O sea, por ejemplo, con pandemia vimos el tema de la tecnología, que los niños no perdieron 2 o 3 años efectivos de clases. Gente que no cerró su empresa, microempresarios, pequeñas y medianas empresas, que pudieron vender a través del comercio de tú a tú, ¿no? A través de páginas de Facebook, a través de WhatsApp, a través de Instagram, productos y servicios. O sea, sí tiene muchas ventajas la tecnología.
1: No, sin duda, bien utilizada.
3: Bien utilizada, de una manera ética, de una manera amigable con las personas, más humana, y creo que es hacia donde nosotros tendríamos que dirigir inteligencia artificial. Lo hicimos fatal con redes sociales, o sea, llevamos 25 años quejándonos de redes sociales, sí. Y ahora tenemos la oportunidad de no caer en los mismos vicios que tuvimos en ese momento, y que ahora hay un quiebre, por así decirlo, en donde nosotros podríamos determinar, oye, me dejo llevar por lo que dice el mercado, por lo que dice la gran empresa, o si nosotros queremos decir, oye, ¿sabes qué? Yo no voy a usar inteligencia artificial para esto.
1: No, es que también si no utilizas la inteligencia artificial, pues te quedas atrasado de acuerdo a las herramientas que usamos. Nos queda un minutito y medio antes de la pausa. La inteligencia artificial nos vuelve tontos a las personas a través de la facilidad e inmediatez que tenemos de la información, y con eso pues se impide que exista un proceso analítico.
3: No podemos creer todo lo que vemos en la pantalla, por más lúdico, por más brillante que sea, y entonces sí tenemos que tener, yo digo a veces como mantra, que todo lo que sucede a través de la tecnología es falso salvo prueba en contrario. O sea, tenemos que tener este escepticismo, ¿no? Un poquito flor de piel, y pensar si realmente lo que estamos viendo es real o es virtual o es sesgado o tiene una etiqueta. Y creo que ahí es en donde tenemos que evitar esta automatización por automatización.
1: Pues Laura Coronado, abogada especialista en cultura digital, yo te agradezco mucho que nos hayas acompañado. Es muy generoso, que además es el sábado tempranito.
3: No, pero estos temas la verdad son apasionantes y buenísimo que podamos platicar de ellos.
1: Rápido, ¿cuál es la mejor para ti, la mejor aplicación de inteligencia artificial, de esas que a uno le pregunta cosas como ChatGPT?
3: A mí la que más me gusta es Gemini, te voy a decir por qué, porque siempre te da las fuentes, porque Google está haciendo bien su trabajo de manera de normas comunitarias y además es de código abierto. O sea, es para todos, no pagas una suscripción si no quieres.
1: Ahí está, es la que vamos a utilizar cuando aplique. Muchas gracias, Laura.
3: Gracias.
1: Hablamos pronto, si me lo permite.
3: Claro que sí.
1: Y nosotros nos vamos a una muy breve pausa, no se vaya. Al volver, de ella mucho, pero muchísimo que darle a conocer aquí en Fórmula Noticias. Nos vamos con esta canción de Tintán que nos pidieron, la del Ceniciento. Volvemos.
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1: 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Son las 9 de la mañana con 15 minutos y ya estamos de regreso en Fórmula Noticias. Iniciamos este sábado de la mejor manera, que es bien informados. La taxista, escuchamos ni más ni menos con Quintán, y mire usted lo que nos está escribiendo aquí esta mañana. Luis Cruz, taxista en la Ciudad de México, nos está escuchando, nos dice que amaneció hoy de la mejor manera, que es bien informado. Muchísimas gracias. Pues ahí está la taxista, esta canción con la que Tintán se adelanta por mucho a su tiempo y hace el reclamo y la exigencia de la necesidad de saldar una deuda histórica con las mujeres centenaria, ¿no? Porque es la historia de alguien que critica a una mujer porque es taxista y le dice, no, las mujeres no pueden ser taxistas. ¿Cómo no? Pueden ser lo que quieran. Así lo dijo la presidenta Claudia Sheinbaum, que ni más ni menos es la primera presidenta mujer de este país. Y bueno, también nos piden, buen día, profesionales, me encanta despertar con ustedes. La taxista nos piden desde Magdalena Contreras, Isabel Hernández, ahí la tienes. De Querétaro, nos dice que nos dan saludos y que el gobernador del estado, Mauricio Curi, no estuvo ahí en el informe de la presidenta, que ojalá diera a conocer cuáles son las razones. Pues sí, sí, sí, estaría bueno, la transparencia ante todo. Desde Acámbaro, Guanajuato, nos dice que hoy cumple 500 años la primera villa del Guanajuato. Antonio Pichardo, los Valdés, excelente familia, nos dice. Desde Oaxaca nos están mandando muchísimos saludos y nos están diciendo que escucharon el reporte que hizo mi compañera Lupita Tomás y que de haber sabido le entraba esa carrera de panzones. Pues ahí está, muchísimas gracias. Desde Tuxtla Gutiérrez, Guadalupe Martínez, nos dice, a propósito del pozol, en Tuxtla se comen los tacos de cochito con el pozol de cacao, y nos pide la gloria eres tú o piel canela. Claro que sí, Elvia Gutiérrez, muchísimas gracias. ¿Dónde está mi gato con Tintán? Nos está pidiendo, saluda también al doctor Bolavsky. Elías García Zavala desde Mina, o sea, desde Minatitlán. Solo Veracruz es bello. Nos dice que a bordo de su taxi nos acompaña. ¿Eres el taxista o el pasaje? Si eres el pasaje, no seas gacho. Cierra la puerta con cuidado, no la vayas a azotar, hay que cuidar la unidad. Y nos dicen que en Morelia, en Michoacán, nos están escribiendo que hay muchas mujeres taxistas y conductoras de aplicación y que agradecen al programa. Bueno, ahí lo tiene usted. A ver si podemos tener las declaraciones que dio el gobernador de Puebla, Alejandro Armenta, más adelante, a ver si las podemos tener, hablando justo de esta canción de la taxista y de el papel de las mujeres en la historia, la deuda histórica que existe con ellas y el machismo que increíblemente sigue arraigado en pleno siglo XXI. Antes, vamos contigo, Ricky Moreno, porque como siempre, trabajando arduamente, sacrificándote, siempre con la camiseta muy bien puesta, desde Quintana Roo, desde Xcaret, con el Festival Gastronómico y Cultural de Apa, se llama Apaxoa, ¿verdad?
2: Apapaxoa.
1: Apapaxoa, ¿es como de apapacho?
2: Justamente, mi querido Juan, muy buenos días a ti y a la gran audiencia de Grupo Fórmula. Justamente es apapachoa, sin miedo a decir apapacho, porque de ahí viene, porque todos los que estamos ahorita en el festival somos apapachados y somos bien recibidos. Y como tú bien señalas, Juan, ya arrancó ayer por la noche, 18 de septiembre, del 18 al 23 de septiembre arranca este festival Apapachoa, que es su segunda edición. Juan, recordarás qué rápido pasa el tiempo, hace un año por acá también estábamos contigo, estábamos compartiendo las experiencias. Y pues invitando a la gran audiencia de Grupo Fórmula para que a través de redes sociales, Juan, a través de todos estos enlaces, vayan conociendo y vayan disfrutando con nosotros de este festival gastrocultural, porque si bien es de comida, Juan, lo más importante, lo hemos platicado, sentarte a comer. Lo decías muy bien, Juan, ahorita con el tema de la taxista me llamó mucho la atención sobre el centro, la importancia que tienen las mujeres en la cocina. Y fíjate que el Festival Apapaxoa viene a reivindicar eso y ajustar eso, porque hoy aquí se va a hacer un homenaje a una de las chefs más reconocidas. Ella es Dominique Crenn, que es una chef francesa, Juan, pero tiene 3 estrellas Michelin en Estados Unidos, que se dice fácil, Juan, pero es muy complicado. Y durante todos estos días también me van a estar los relatos de sabor, Juan, donde van a estar platicando la importancia de la mujer, la importancia de las tradiciones mexicanas, de los ingredientes originales. Esa es la palabra que tanto tenemos que aprender y repetir, Juan, porque ese es el orgullo de la gastronomía mexicana. Y justamente gracias al festival, Juan, Apapaxoa, Xcaret se vuelve el centro de la gastronomía por 5 días acá en la península.
1: Oye, a ver, 5 días, ¿cuándo inicia, cuándo termina? Y bueno, ¿quiénes participan en esta gran fiesta cultural y gastronómica en el paraíso que es el Caribe mexicano, Ricky?
2: Lo es, Juan. Y fíjate que en esta ocasión Xcaret abre las puertas de los 3 hoteles. El año pasado era Xcaret Arte, ahora se incluye Xcaret México, ahora se incluye la Casa de la Playa, y además también, mi querido Juan, se incluye el parque, porque ayer que empezó el festival, tuvimos este Festival de México espectacular, que son estas, te hacen un recorrido por todos los estados de la República, Juan, por las tradiciones, por el juego de pelota, van pasando por todas las generaciones de México, y la verdad es que aunque eres mexicano, tú sabes que aquí hay mucho turismo extranjero, vienen de todas partes del mundo, al festival tienen invitados de Brasil, de Japón, de Dinamarca, pero aunque seas mexicano, Juan, la verdad es que se te pone la piel chinita de escuchar todas las canciones, de escuchar todo lo que sucede en México a través de la historia. Y eso empezó ayer. Hoy, Juan, hoy 19 de septiembre, arrancamos con la alfombra rosa a Papashoa, donde vamos a estar viendo a todos los invitados. Se juntan más de 70 estrellas Michelin aquí, Juan, van a estar platicando con nosotros, vamos a tener oportunidad de entrevistarlos en esta alfombra rosa, y vamos a tener un evento que se llama, justamente como te decía, Ellas Cantan, protagonizada por las mujeres chefs del colectivo gastronómico, justamente de aquí, de Grupo Xcaret. Esta noche también se realizará el homenaje tan merecido que te decía a Dominique Crenn, y mañana, 20 de septiembre, Juan, te decía, este evento es cultural. La parte cultural son estos relatos de sabor, donde los chefs, donde diferentes empresarios, donde diferentes estrellas del medio gastronómico tienen la oportunidad de platicar con nosotros. Son esta especie de conferencias, pero se abre el diálogo, donde también invitan estudiantes, Juan, donde también vienen diferentes escuelas. Tú sabes que acá el turismo es súper importante, claro. La gastronomía es parte fundamental del turismo. Entonces, todo lo que pasa aquí en Apapachoa también se comparte, y es a través de estos relatos gastroculturales, Juan. Entonces, la invitación abierta a Papashoa, se escribe con X, Juan, ¿eh? A claro. Papashoa, se pronuncia como si fueras de Chihuahua, pero es a Papashoa.
1: Oye, y allá en Apapashoa te han apapashoado, y a ver, ya cuéntanos, impresionante, Juan, todo lo que nos dice que tienes de actividades. Pero a ver, tú, ¿cómo te las has pasado? ¿Cuándo llegaste? Pues con razón no te vemos aquí en los pasillos de Fórmula desde hace rato. ¿No andabas de vacaciones o sigues?
2: No, Juan, empezamos acá las transmisiones de Piso 6 desde el jueves.
1: Así es.
2: Todo el viernes ayer estuvimos en enlaces con diferentes compañeros de Grupo Fórmula, y lo más padre que te decía, ayer este evento estuvo padrísimo, porque aparte te van, fue una comida, una cena a 7 tiempos, Juan, y déjame presumirte que todo viene con maridaje, viene con vinos, sí, de la península de Baja California, vienen con diferentes cosas. Hoy, ayer tuvimos un speakeasy, Juan, que ahí nos fuimos a probar diferentes mezcales, con unos tacos de barbacoa, unos tacos de asada.
1: ¿Unos qué,
2: y vamos,
1: perdón,
2: a tener diferentes fiestas en Rusto? Unos tacos de barbacoa y de asada.
1: Otra cosa. Oye, y con maridaje, ¿y tú vas con maridaje o vas solo?
2: Voy con maridaje, Juan, me invitó, tuve la oportunidad de venir con la familia, y entonces estamos todos de verdad muy apapachados y disfrutando mucho acá del festival. Entonces, Juan, si me lo permites, pues vamos a tener enlaces y te vamos a estar mandando cápsulas para compartirles a todos lo que pasa acá en Xcaret México, en Xcaret Arte, en Xcaret Parques, en Xcaret Casa de la Playa, ¿sí?, sobre todo en Apapachoa.
1: Ahí está, que te sigan apapachoando en Apapachoa, allá en Xcaret, en Quintana Roo. Te envidio, querido Ricky Moreno, pero me da mucho gusto.
2: Gracias,
1: porque
2: soy
1: más te mereces. Ricky, pues estamos en comunicación. Por favor, un abrazo a todos allá,
2: seguro,
1: a la familia, a mi compañera Sofía Enríquez, que está allá, que te da chance de salir en su programa. Y un coctelito de caracol a mi salud, por favor, allá, ya que estás a
2: por favor, no nomás uno, van a ser varios, Juan. Oye, qué buena música estás poniendo, me gustó mucho, no había ido la taxista, y ahorita que te estaban compartiendo la información y que estabas platicando, qué buena historia, ¿eh?
1: Ahí está, sí, es excelente, Ricky, sí, sigue aquí, porque vamos a seguir poniendo música de Tintán, y además nos acompaña aquí su sobrino, Marcos Valdés, ya llegó, yo le agradezco mucho que nos acompañe, y regresando a la pausa conversamos con él. Ricky, abrazo.
2: Abrazo, querido Juan, gracias.
1: Gracias, y en comunicación, y rápidamente otro tema importante, a las 12 del día de hoy, al mediodía, se lleva a cabo el segundo simulacro nacional 2026, 5 hipótesis de sismo para distintas regiones de México. Es un simulacro en el que hay que participar los 32 estados de la República. David Galván, te encuentras en el Monumento a la Revolución, hasta donde sé, voy contigo y tu reporte, ¿cómo está preparando la ciudadanía para este simulacro? Importante participar en él.
3: ¿Qué tal, Juan? Nos encontramos aquí en el Monumento a la Revolución, como bien mencionabas, y es que aquí, además de este segundo simulacro nacional, que hay que contemplar, sonará en más de 80 millones de teléfonos celulares en todo el país, y también se escuchará el alertamiento sísmico, que bueno, suena en altavoces, así como en las señales de radio y televisión, en los estados donde tienen cobertura, sobre todo los de la zona centro del país, que pues es los que tienen mayor riesgo de sismicidad. En estos momentos se están preparando, como vemos en las imágenes de mi compañero Luis Ramos, las distintas corporaciones que participarán después de este ejercicio del simulacro en diversas actividades para mostrar el despliegue de los equipos de emergencia del Ejército Mexicano, de la Guardia Nacional, así como de las distintas corporaciones de protección civil de la Ciudad de México, el Heroico Cuerpo de Bomberos, también la Secretaría de Gestión Integral de Riesgos y los contingentes de la Secretaría de Seguridad Ciudadana, que bueno, pues forman parte de los equipos de emergencia. Vemos también elementos del ejército que se activan en el caso del plan DN3, y además de participar en este simulacro cuando suene el alertamiento a las 12 horas tiempo del centro de México, bueno, pues se harán distintos ejercicios. Vemos algunos vehículos volcados, vemos algunos otros ejercicios que pues permitirán ver pues en acción a estos equipos de emergencia. Es la información que tenemos previo a este mega simulacro, Juan.
1: Gracias, David Galván. Pendientes de la cobertura de este mega simulacro. Participar en él es de enorme importancia.
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0: de la mañana con 30 minutos y ya estamos de regreso en Fórmula Noticias, iniciando este sábado de la mejor manera, que es bien informados, rindiendo homenaje al gran Tintán, a Germán Valdés. Hoy cumpliría 111 años, hoy era su cumpleaños, ahí tiene usted esta canción, Piel Canela. Piel Canela, interpretada por Tintán, las pide Juliana de la Nápoles, nos dice que su abuelito se la ponía cuando era chiquita. Mira qué bonito recuerdo. Nada más, gracias en verdad por sus llamadas, por sus mensajes. Desde Boca del Río, desde Veracruz, Carlos Díaz, gracias por tus amables comentarios. Y nos dice Tintán, ícono del cine, uno de los actores más completos, el rey del barrio, está en todas las cinetecas del mundo. Pues ahí lo tiene usted, pero me dice, no recuerdo que le hicieran, que él recuerda que un año le hicieron una retrospectiva en Cannes, en Francia, decían los cinéfilos, ¿dónde está? Nunca tuvo una proyección en su momento internacional. Don Germán es la mera neta, nos está diciendo, pues somos igual de fans que tú. ¿Sabe usted que nos escucha quién es gran fan de Tintán? Pero el más fan de Tintán, el Fisgón, Rafael Barajas, el Fisgón, le encanta. Se cumplen 111 años de su nacimiento y yo agradezco enormemente a Marcos Valdés, a su sobrino, que nos acompaña aquí.
1: Gracias, muy honrado. Gracias, Marcos. Gracias. Para mí es un gran honor porque es mi héroe. Fíjate que cuando conozco, ¿puedo contar rápidamente?
0: Por favor, te lo pido.
1: Mi mamá es hija de Bagarza y del Charro Gil, el Piojo y la Pulga. Mi padre llega con mi mamá cuando tenía 15 años, que tenía 36 años, mi papá ya tenía 6 hijos. Y en el camerino, cuando estaban haciendo Rin Rin, Llama el Amor, nace este chamaco. Entonces,
0: haciendo un paréntesis, que no sepa, que yo creo que sí todo el mundo, pero que quede claro, tu papá
1: es Don Manuel.
0: Es Don Manuel.
1: Don Manuel, el Loco Valdés.
0: Conocido como
1: el
0: Loco.
1: El Loco Valdés, que sí. Bueno, ni me parezco, entonces
0: no, casi estoy, nada,
1: estoy viendo la forma.
0: Es idéntico.
1: Pero, sí. ¿De dónde me dices? Y entonces me ocultan durante muchos años. Ajá. Cuando se entera mi abuela Eva Garza y el Charo Gil, que mi papá agarra esta, mi papá tenía 36 años, mi mamá 15, uh-huh. y eso me lo contó Silvia Pinal, que se fue a meter al camarote ahí cuando estaban en el tren, mi papá tremendo. Entonces, no me dicen que mi papá es el Loco Valdés, y yo crezco, digo, con todo el respeto para mi padrazo, a Nabucco Gobera, que me crió. Y una vez viendo en Sala de Locos, me dicen, te ríes porque es tu papá. Le dije, ¿cuál de los tres? Le dije, pues porque me estaba hecho lechuga y todo. Pues el Loco Valdés, no hombre, pues ya había toda una historia del Loco Valdés que después les contaré. Pero me entero que el Loco Valdés es el hermano del artista que más me ha gustado en la tierra, que toda la vida lo he seguido y he cantado, y el panadero con el pan, por el panadero con el pan. Entonces siempre me llamaba la atención con todo lo que hacía, carnalito, carnalazo, no me sube el agua, la chompeta, dientes de lagartija, tan aborazada y tan mal alimentada, entonces qué nené, la marmaja de la beberecua, carnal. Entonces me encantó. Entonces cuando me doy cuenta que es mi tío, dije, tengo que hacer algo para continuar con esta maravillosa música, que cómo cantaba, cómo conquistaba, tiene récord Guinness de mayor cantidad de mujeres besadas con esa trompa, imagínate, con ese, cuántas mujeres no besó. Dije, tengo que hacer algo, y me habla, ya después que entro en esta bella carrera, me habla Martínez Solares, su nieto, de su director de cabecera, me dice, vamos a hacer una película y tú vas a interpretar a don Germán. Bueno,
0: ¿en qué año fue esto?
1: Eso fue en el 2001.
0: ¡Qué maravilla!
1: 2001, hace 25 años. Y entonces me llevo la diosa de plata haciendo a don Germán, que fue algo que me llevo en el alma y en el corazón, con un respeto, porque hacer a don Germán no es nada fácil. Y luego viene el libro de la Selva 2.
0: Sí.
1: Y me llaman para hacer a Balú.
0: Es que tienes un timbre de voz muy parecido al de Tintán,
1: y a la hora de la hora me dice, empiezan a buscar a quién interpretar a don Germán, y si hay un casting tremendo, entonces yo llego con toda la humildad, y su nieto de el gran Martínez Solares me dice, busquen si quieren, si ustedes no quieren, búsquenme otro que se parezca más, y la verdad me caracterizaron igualito a don Germán. Fue un gran honor conocer un poco de su historia, conocer cómo era dadivoso, cómo le daba a todo el mundo. Llegó a ganar millones. Uh-huh. Terminando la Carpa México, el Teatro Blanquita, estaban una fila de taxistas, de los que venden periódico, de billeteros, de todos, y a todo el mundo le daba dinero y le decía al carnal Marcelo, invítame unos tacos, ya se me acabó la feria, carnal, así que vamos a echar unos tacuachos, chavas. Era un hombre muy dadivoso, ayudó siempre a todos sus hijos, tuvo 6 hijos, a todos los ayudó con 3 diferentes señoras, fue un gran ser humano. muy entregado, más de 100 películas, muy admirado. Estaba viendo, siempre veo, voy a Ciudad Juárez a hacerle un homenaje. Ahorita, que la próxima semana estaré ahí el 26 y el 27 haciendo un homenaje. Hay un museo precioso en Ciudad Juárez, que le invito a la gente para que lo disfruten.
0: Museo de
1: Tintán.
0: De Tintán.
1: Museo
0: ahí en Chihuahua.
1: Con todas las fotos, cómo comenzó Tintán. ¿Saben más o menos la historia de Tintán?
0: Cuéntanos, pero a ver la frontera. Y además están escuchando muchas personas allá, nuestros paisanos.
1: Más o menos, digo, que quede claro.
0: Reivindicó a los pachucos.
1: Que quede muy claro que don Germán Genaro Cipriano Gómez Valdés y Castillo nace en la Ciudad de México. Mi abuelo, agente aduanal, andaba por todo México. Veracruz primero, después en Coahuila, en Piedras Negras, Coahuila, nace mi tío Pedro. Son nueve hermanos. 8 hombres y una mujer. Y en Ciudad Juárez nace mi papá, el último, el loco Valdés, Manuel, el más chico de todos los 9. Pero Tintán nace en la Ciudad de México. Y allá no quería estudiar mi tío. Y mi abuelo lo mandó a lavar baños a la XJ y arreglar las cosas en la XJ, que era la radiodifusora en Ciudad Juárez. Y un día dejaron abierta una cabina. Y él empezó a hacer, le gustaba hacer la voz de Agustín Lara. De Agustín Lara. Esta vida cada día se me acorta. Y empezaba a hacerle. Y entonces se enamoró el dueño de la XJ. Dice: ponlo una hora a la semana y después ponlo una hora diario. Llega Paco Miller, lo escucha, le falla un cómico en su caravana, las famosas caravanas, y el carnal Marcelo estaba ahí, y él, se le falló el cómico que estaba con el carnal Marcelo, y dice: ya escuchaste al Pachuco Topillo Tapas.
0: El Pachuco Topillo Tapas.
1: La chiva.

0: y es el primer, llegan a México y le abren la carpa a Cantinflas.
1: Le abren la carpa a Cantinflas.
0: Cantinflas,
2: lo que se han de haber divertido.
0: Había Cantinflas era 4 o 5 años mayor que don Germán. Ajá. Y entonces había 4,000 personas en esa carpa. Y ellos abren la carpa. Y lo ven los productores al Pachuco Topillo Tapas. Dice, qué barbaridad, es una barbaridad este hombre. Y lo contratan y empieza su etapa en el cine, se lo llevan al cine y se lleva mi tío a toda la familia y apoya a todos sus hermanos y mete a todos sus hermanos a sus películas y apoya a toda la gente, un hombre, pero...
1: ¿Por qué es tan querido? A ver, y dentro de los que no sabíamos esto, dentro de los que no lo saben, pues es que Tintán es querido por todos.
0: Es la identificación perfecta por nuestro pueblo,
1: ¿verdad?
0: Porque además era galán.
1: Sí.
0: Era guapo.
1: Pero no sangrón.
0: Dios, nada.
1: Exacto, porque luego era galán, pues dices, este...
0: No, ese era guapetón.
1: Si no te dicen, oye, cuando te conocí creí que eras bien sangrón, es que no triunfaste como galán. Dice, sí, ¿cómo no, con Tintán eso no pasó?
0: No, Tintán era un hombre, era muy lindo, muy agradable, besucón, eso sí, era muy besucón, y era muy amigo de Pedro Infante, y Pedro no tomaba, dice, no te preocupes, canal, pero te jalo una jaina diario para ti, así que no te preocupes, una jaina era las chavas, ¿me entiendes?
1: Oye, y que Cantinflas, el único que llegó a sentir pasitos en la azotea fue con tu tío Tintán, ¿no?
0: Fíjate que sí, fíjate que realmente sí había una rivalidad entre ellos porque Tintán llegó a rebasarla. Cuando, te les recuerdo, llega primero, estaba Cantinflas que tenía la carpa llena, que era un estupendo cómico, un mimo maravilloso. Y completamente diferentes.
1: Muy distintos.
0: Completamente diferentes, pero el carisma de Tintán era,
1: ¿verdad?,
0: fuera de sí.
1: ¿Cómo le bailaba?
0: ¿Y cómo cantaba?
1: Todo.
0: Esa forma de cantar, esa forma de bailar, esa forma de actuar. Ay, no, hay películas donde te hace llorar, o sea, de que
1: ¿sí?
0: dices, qué bárbaro, qué hombre. No,
1: y te identificas, le hacen algo al personaje en la película y tú te enojas, o sea, tú eres Tintán durante...
0: Totalmente, totalmente.
1: Oye, nos cae la pausa, Marcos, pero yo te agradezco mucho que hayas venido.
0: No, gracias.
1: Eres muy generoso y me gustaría hablar también otro día contigo de tu papá. Creo que tenemos una foto de tu papá, a ver si la podemos poner. Es una foto de tu papá, a ver, mira, es tu papá.
0: Ese eres tú.
1: Eso yo.
0: Estoy igualito. Es que hago un homenaje a mi papá y a mi tío. No,
1: bueno, en tu caso.
0: Pero qué bárbaro. Se me hace que si me pierdo, alguien me encuentra por ahí.
1: Eres
0: y hay una foto que tengo con mi hermano Cristian. Ya me viste con Cristian, tengo una foto que te voy a enviar.
1: Ahorita la ponemos.
0: Idénticos. Acabo de estar en su
1: concierto. Oye, qué tipazo es tu hermano.
0: No, bueno.
1: Es genial, hermano.
0: Cristian es tremendamente.
1: Tiene una sabiduría. No sé si es nata, pero o sea, sí. Ese cuate como, o sea, los que creen en las otras vidas dirían que tiene como 1,000.
0: Que fue su entrenador en el fútbol americano.
1: Y también de Volavsky. Sí. No, Volavsky fue tu entrenador en el fútbol americano.
0: No.
1: ¿Quién fue entrenador de quién?
0: No, yo. Yo
1: ¿tú
0: soy
1: de
0: más,
1: Volavsky?
0: Yo soy más grande.
2: Era
0: de
2: mi coach.
1: ¿Dónde jugaban, Volavsky?
0: En Los Gamos.
2: En Los Gamos.
1: ¿Y de qué jugabas tú?
2: De todo lo que me dejaron.
0: En la línea.
2: Era tal.
0: Yo fui receptor. Fui un buen receptor en mis épocas. En Los Gamos, después en las Águilas Blancas del Poli, fui bicampeón nacional.
1: Sí. Oiga, pues vienen los deportes. Quédate, ¿no?
0: Ok, claro.
1: ¿Le vas a las Chivas o a la América?
0: No. Al Atlante.
1: Al Atlante, o sea.
0: Soy Atlante, soy ese potro de hierro.
1: Volvemos.
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5: El mono capuchino. Este pequeño primate destaca como uno de los habitantes más inteligentes y astutos de la selva tropical. Utiliza de manera constante herramientas naturales como piedras y ramas para romper frutos secos. Vive en comunidades ruidosas y muy sociables.
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6: Los osos panda nacen ciegos, rosados y con un tamaño similar al de una barra de mantequilla común de cocina.
4: Las cosas que ignoras.
5: Un caracol puede dormir hasta 3 años si el clima es demasiado seco o frío para su supervivencia natural diaria.
4: Fórmula del conocimiento.
6: El corazón de un camarón se encuentra ubicado en su cabeza, cerca de su sistema digestivo y otros órganos vitales.
4: La importancia del saber.
6: La lengua de los camaleones es más larga que su propio cuerpo y se desplaza a una velocidad.

0: edad increíblemente alta.
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2: Las mariposas saborean la comida utilizando receptores químicos ubicados en sus patas antes de decidir poner sus huevos allí mismo.
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0: El desierto del Sahara fue una selva tropical hace miles de años, antes de sufrir un cambio climático drástico.
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2: Los astronautas pueden crecer hasta 5 centímetros en el espacio, porque la columna vertebral se expande sin la gravedad terrestre.
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3: Dana Yanina, vinculada a proceso por la muerte de Daphne en la academia militarizada Duenitz en Tampico, Tamaulipas, recibió atención psiquiátrica de urgencia tras sufrir una crisis nerviosa, informaron sus familiares, debido al agravamiento de cuadros de ansiedad, depresión e insomnio durante su reclusión. Este sábado a las 12 horas, tiempo del centro del país, se llevará a cabo el segundo simulacro nacional por sismo. Protección Civil informó que el ejercicio simulará 5 hipótesis adaptadas por región. Además, pidió a la población mantener la calma durante el desalojo de los inmuebles. De acuerdo con el INEGI, el delito de fraude se consolidó como el más frecuente en México al registrar 8.290 casos por cada 100.000 habitantes, superando al robo callejero. Señaló que las llamadas falsas y los engaños digitales generaron pérdidas de hasta 1.000 millones de dólares.
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0: 9 de la mañana con 45 minutos y ya estamos de regreso en Fórmula Noticias, iniciando este sábado de la mejor manera, que es bien informados. Ráscame aquí, escuchamos con Tintán, acompañado de su carnal Marcelo, que ya nos contó su sobrino Marcos Valdés cuándo y cómo se conocen Tintán y su carnal Marcelo, el carnal Marcelo. Y tiene usted esta canción, Ráscame aquí, que bueno, es una versión muy tintanesca de I Wanna Hold Your Hand. Amaban los Beatles a Tintán, tanto es así que Tintán aparece en la portada del disco Sgt. Pepper's and Lonely Hearts, de alguna manera. Rápidamente, unas llamadas, están llegando muchísimas desde Altamira, Tamaulipas. Marcos, te mandan muchos saludos, que eres igualito a tu papá. Tintán tuvo un cine con su nombre, Germán Valdés Tintán, en el centro de esta ciudad. Nos dice, esta ciudad es la Ciudad de México, sí, de la Ciudad de México. Nos mandan muchos datos curiosos de Tintán. Agradecen a Marcos, que nos acompaña aquí, que te veían en las telenovelas de Galán.
1: Eso.
0: En los 90.
1: Alcanzó una estrella, y sí. Alcanzó una estrella 2. Y
0: ay, ahí
1: con Ricky Martin, y con Angélica, con Angélica Rivera, y con, bueno, con una cantidad, todos los Timbiriches.
0: Sí.
1: Y alcanzó una estrella, feo.
0: Oye, pues salieron los de Botellita de Jerez. Sí, digo, sin ser.
1: Sí, claro, mis brothers de Botellita de Jerez, que los adoro.
0: Ya estaba Benjamín, ya no estaba.
1: Sí, sí, sí, estaba Benjamín, ¿no?
0: Estaba Benjamín, sí, Benjamín, sí, estaba Benjamín.
1: Un grupazo, una, sí, Botellita de Jerez de aquel en...
0: Oye, ¿ya conoces al pintor, al artista?
1: Ya lo vi, que es el número uno del deporte.
2: Sí,
1: es atlantista,
2: sí.
1: Me dijiste.
2: No, necaxista.
1: Bueno, sabes que mi tío, ajá, don Ramón, era necaxista.
0: No. Don Ramón era necaxista. ¿Tintán le iba a algún equipo?
1: A Necaxa también.
0: A Necaxa también, como... Oye, tu papá, la América.
1: América, y yo...
0: Oye, y luego hacía sus retas, ¿no?
1: No, con Sergio Corona. Corona,
0: que el tío de Sergio Aragua, además.
1: Claro,
0: sí, hacía, sí, sus, sí, retas, porque Sergio es de las Chivas, ¿no?
1: Ahora, ¿puedo hablar rápido?
2: Sí. Adelante, adelante.
1: Pues mira, Sergio Corona y mi papá son compadres porque tuvieron un hijo con la misma señora.
0: ¿A poco?
1: Sí. Mi hermanito Oscar es hijo de doña Raquel, que fue una gran bailarina.
0: Ajá.
1: Y don Sergio tuvo una hija. Entonces, okay, por eso son compadres. Lo que es la vida, los unió para siempre.
0: Así
1: es. Más que Guadalajara y América, ya sabes.
0: Oye, y tu hermano Cristian. Hay una foto, ya nos decía, vamos a ver una foto.
1: A
0: aquí. Desde...
1: No, bueno.
0: Es que era su coach, ya lo sé. Creo que a su hermano.
1: Y ahora parece mi hijo.
0: Me cae que sí están idénticos, ¿no? No, no,
2: igualitos.
1: Tipazo, Cristian.
0: Qué tipo tan inteligente.
1: Estamos ahí en el Auditorio Nacional.
0: A mí me encanta, Cristian. ¡Qué vocesazo tiene! Ya más reeducada.
1: Fíjate que todos los Valdés cantamos, pues mi papá cantaba muy bonito. Y don, sí, Germán, pues qué te digo, precioso. Y don, sí, Ramón. Cuando apenas era jovencito, mi mamá me decía, mira, hijito, don Ramón cantaba muy bien.
0: Sí.
1: Hay uno que se llama El Corrido de Arnulfo, que canta la voz, es el Loco Valdés y mi papá. No sabes qué obra de arte es eso. Con una a capela. Con su cosita que hacía, no, mi papá.
0: Qué maravilloso. Oye, los deportes no te son ajenos. Eras coach.
1: Fui coach del fútbol americano, jugué 15, sí, años.
0: Y de
1: fui bicampeón de águila con Águilas Blancas con el doctor Jacinto Licea, que tiene 103 años.
0: Ahí está. Pintor, artista del deporte.
2: Bueno, nos contaba ya historias hace algún tiempo.
0: Pero manda la cortinilla, escultor de
2: deportes. Vamos con los deportes.
0: Regañas.
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0: El que convierte el mármol en piedra. Hay información importante de una carrera mañana, ¿no?
2: Es correcto.
0: Antes de otra,
2: vamos, cosa, no, con vamos esto porque mañana muy temprano habrá actividad y esta es la historia de la Bimbo Global Race.
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2: Con el detalle de lo que será mañana esta gran carrera, que de las 7 de la mañana aquí tendremos actividad. El señor Juan Becerra se va a poner los leggings para ir a correr la carrera. Sí, y lo vamos a ver.
5: No, de que los shorts, yo corro con shorts.
2: No sé, hay, no sé tú, hay sí, quien tú, se pone leggings y shorts.
1: El legging es más ajustadito.
5: Sí. ¿Tú de cuál usas, Marco?
1: Yo ya de esas larguitas así, de allá, para que no se vean los pellejos así.
2: De las de Chabelo,
1: ándale, de cuadritos de
5: choque. Oye, que hay fútbol, hay clásico. ¿A quién le iría tu jefe de fútbol?
1: América. Y ya.
2: Oye, pero, a ver, ¿tú le vas al Atlante?
1: Sí, pero si tú le vas al Guadalajara.
5: No, bueno, porque le voy a porque el pintor nunca dice no. El pintor no se raja. El pintor es el caballero del deporte también. Entonces, ¿qué van a apostar?
1: Vamos a ver, si tuvieras que apostar.
5: Perder nada.
1: Si tuvieras que apostar, ¿por qué le apostarías?
2: Cejas contra cabellera. Eso sería bueno. No, pero no, porque. No,
1: oye, si tuvieras que apostar, ¿por quién apostaría? ¿América o Guadalajara?
2: Yo creo que Chivas va.
1: Eres un joto de lo peor.
5: A ver, Bolaski, ¿tú a quién le vas? ¿A las Chivas o a la América? ¿No, quién crees que gane?
6: No, le voy a las Chivas.
1: No, qué puro. No.
6: Yo le voy al Atlante también, pero de Chivas América.
2: Iban no agarrados desde la mano a ver al Atlante. Y ahora que ya volvió a primera, están agarrados desde la mano viendo
1: el Atlante. Que vive el Atlante, pues sí.
2: Mira, uno el partido.
1: Es de los mismos más viejos. O
2: sea, el clásico contra el Necaxa. El clásico. ¿Esto qué? El clásico nacional, que es el Necaxa Atlante.
1: El Atlante es maravilloso, pero también en América. América, y ya, tú estás con el América.
2: Yo creo que Chivas va a ganar el partido, pero ¿qué más hay? Ojalá que no sea el clásico empate. Ayer el Puebla y el Atlante empataron a 1, Juárez le gana 2-0 a Tigres y corta una racha de 8 victorias de todo aquel equipo que enfrentaba, en este caso a los Bravos. O sea, llevaban 8 perdidos, ayer ganaron, y para hoy, obviamente, está este clásico. A las 7, 2 horas antes, estará el Monterrey enfrentando al equipo de Cruz Azul. Este es buen partido. Vas a sufrir, Juan, con tu Cruz Azul.
5: ¿Por qué? Si nunca espero nada de ellos.
1: Bueno, sobre todo lo de Miami, man. ¿Qué es eso, man?
2: No, mira, ahí está la parrilla completa. Atlas Pumas a las 5, San Luis Necaxa a las 5, a las 7 Rayados Cruz Azul, y a las 9:15 de la noche va a ser el América contra Chivas. Para mañana se cierra la fecha con Pachuca Tijuana, Toluca Santos y Querétaro frente a León. Y hablaban un poco de fútbol americano. Sí. Comenzó la semana 2 el día jueves por la noche. Uh-huh. Los Bills de Buffalo ganaron 41-31. Se vieron muy bien con Detroit. Los dos venían de ganar, pero la ofensiva que tiene Buffalo me parece que le puede alcanzar para que sueñen con llegar al Super Bowl, ¿no? Que sería algo importante para ellos. Ya estaremos platicando mañana a detalle, porque arranca la competencia también en Montreal de ciclismo, donde Isaac del Toro va a salir como tres del mundo. Es lo mejor que ha logrado en la...
1: Él sí, mi respeto.
2: Está
1: bravo.
2: Ahí el gran Isaac del Toro, así que vamos a ver y si le alcanza.
6: Tintán, ¿no?, hizo una película de ciclista también.
1: ¡Claro! ¡Claro!
2: O sea, sí, prácticamente de todo, ¿no?
1: Con Norma Lazareno, imagínate, sí, en aquel entonces.
2: Sí, sí, sí. Y la verdad es que creo que puede ser para mañana Isaac del Toro. Wow. Es de ese tipo de deportistas, sí, que cuando acabe su carrera...
5: La historia de México para ustedes, que hemos tenido buenos ciclistas.
2: Yo creo que ya...
5: Hiroshimas, tú que eres como de mi edad, sí, más, sí, o menos.
1: ¿Te acuerdas?
5: ¿84?
1: 125 años. Sí.
5: No, lo que
1: pasa, este muchacho
5: yo
1: está...
5: Yo sí me cuido.
1: Este muchacho está grueso.
2: Yo creo que al final de su carrera lo vamos a poner en la mesa de Valenzuela, de Chávez, de Hugo Sánchez.
1: De todos.
2: Porque sí es un tipo diferente, que es muy joven y ya logró algo que no se lograba antes.
1: Ya lo ha ganado, ¿no?
2: Etapas. Ha ganado ya tres, me parece que carreras importantes y relevantes, pero ha ganado etapas puntuales en Italia y ahora en el Tour de Francia. Se ha quedado tercero general, pero tiene 21 años, o sea, tiene un margen de mejora espectacular, ¿no?
5: Orgullo nacional, Pintor. Un minuto antes de terminar este programa, pues, pero viene la invitación mañana a la transmisión especial que tenemos
2: desde las 7, aquí estaremos.
5: ¿Vas a estar?
2: No, yo llego como a las 9:45 porque voy a ir a correr, entonces tengo que llegar.
5: ¿Y quién va a estar aquí? Además de tu seguro servidor.
2: Va a estar Leslie Santander aquí, Alfredo González desde el campo en carrera y obviamente todo el equipo de Fórmula Noticias también, que bueno, nos va a estar reportando. Son carreras, de, como ya vimos, de 10, 5 y 3 kilómetros, así que está bastante bueno.
1: ¿Tú sí corres?
2: No, yo sí.
5: El Volaps que va a entrar a la carrera en Oaxaca.
6: No acá hablan de los panzones.
2: Oye, sí. Claro,
5: ahí está, va a entrar.
6: Hasta el próximo año.
5: Bola, nos vemos mañana. Nos vemos mañana. Gracias, generoso. Hablamos pronto y a usted que nos acompañó, lo espero mañana en punto de las 7 de la mañana. Mientras tanto, es sábado, ¿qué le cuesta? Pórtese bien.
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11: Hong Kong, China. Hong Kong es una deslumbrante y densa metrópolis vertical donde la energía milenaria del sur de China choca de manera electrizante con la herencia colonial e institucional británica. Como uno de los centros financieros más dinámicos de Asia, su espectacular horizonte de rascacielos se eleva entre el mar y verdes montañas, creando un paisaje visualmente inolvidable. La ciudad funciona bajo el concepto de una doble identidad, donde los mercados tradicionales de medicina china y los templos aromáticos coexisten con centros comerciales de ultralujo y sedes bancarias internacionales. Su población flotante de expatriados y comerciantes de todas las nacionalidades interactúa diariamente en el puerto de Victoria, manteniendo Hong Kong como un portal cosmopolita indispensable, vibrante, rápido y comercial para el comercio global actual.
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12: Playa de las Catedrales, España.
10: ubicada en la costa de Galicia. El verdadero nombre de este monumento natural es Playa de las Aguas Santas. Su fama global proviene de las impresionantes formaciones rocosas esculpidas por el mar Cantábrico a lo largo de los siglos. Durante la marea baja, los visitantes pueden caminar bajo monumentales arcos de piedra y explorar cuevas marinas que recuerdan a la arquitectura gótica de una catedral. Es un paisaje dinámico y exótico que cambia por completo en cuestión de horas según suba el mar.
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13: Buenos días, muy buenos días, soy Janet Arceo, esto es La Mujer Actual, sábado 19 de septiembre. Recuerde que habrá simulacro hoy a las 12 del día. Hoy no estamos en la oficina, hoy los niños no fueron al colegio, así que aprendamos a hacer lo correcto en este simulacro de sismos. Así que, por favor, atentos a este momento en el que sonará la alerta. Y el programa La Mujer Actual inicia en este momento para hablar de Mimex, para hablar con la psicóloga clínica Alma Lozano acerca del Club de los Ansiosos. También hoy es día de hablar de Ajo Plus y los beneficios para la salud, y luego nos llevaremos a hacer un viaje inversión porque Promoción Dinámica nos propone el nuevo desarrollo campestre Hacienda del Lago. 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Quédense conmigo, aquí empezamos.

0: Mimex, Mimex, Mimex, aliméntate con Mimex, así dice, alimento. El director general de Mimex está con nosotros, licenciado Albino Vargas. ¿Cómo está? Muy buenos días.
1: Muy buenos días, Janet. Muchísimas gracias por la invitación. Hay que estar muy atentos a cuidarnos de productos que no sean los originales. Número uno, la botella de Mimex es una botella original.
0: Sí.
1: La forma, el molde, no es un plástico PET, no es un plástico feo, no es un plástico que suelte químicos, no. Es un plástico especial para alimentos y hasta para medicamentos, ¿verdad?
0: Exacto. Este ni siquiera le entra la luz, no, nada, nada. Yo diría que desde la presentación, pero más lo que está adentro, es un alimento perfecto para toda la familia. Bueno, pues queremos que nos lleve a más de las plantas, de sus investigaciones. ¿En dónde se quiere detener?
1: Bueno, días previos hablamos de cómo las plantas se comunicaban entre ellas mismas.
0: ¿Sí?
1: Se pasaban información, se pasaban entre ellas nutrientes. Vamos, sí había una, o sí existe una comunicación entre ellas mismas. Y una de esas formas de comunicarse es a través de los aromas y también de los sabores. Que las plantas, cuando son atacadas por algún insectito, pongamos el caso del maguey, que es la planta con la que hacemos Mimex.
0: Sí.
1: Cuando algún insecto llega a perforar la penca del maguey, este inmediatamente empieza a liberar una sustancia que ahuyenta al insecto. Al insecto no le gusta esa sustancia. Y esa sustancia se llama saponinas. Digamos que es como una alarma olfativa que los insectos dicen, no, aquí yo no quiero, y se van. Y también el sabor no les gusta porque es un sabor amargo. Entonces esas saponinas son la alarma o la defensa que tiene el agave contra depredadores. Y eso en sí ya es muy interesante, que genere su propia alarma. Pero los científicos se dieron cuenta desde hace muchos años que estas saponinas para el consumo humano son extremadamente benéficas.
0: ¡Qué cosa!
1: Muchas plantas producen saponinas. Muchas plantas producen un perfil de saponinas muy particulares. Uh-huh. Y las que produce el maguey son francamente sorprendentes. Los científicos del TEC de Monterrey, del Hospital Salvador de Subirán, han encontrado que las saponinas del agave pueden ser investigadas para temas como control de colesterol, mejorar la salud cardiovascular, es más, sintetizar, por ejemplo, algunas propiedades antioxidantes, antimicrobianas, salud intestinal. La lista es larguísima. De hecho, algunas saponinas han sido utilizadas hasta en vacunas.
0: Sí.
1: Entonces, es un tema muy interesante porque lo que hace el efecto maravilloso en Mimex son las saponinas, porque fíjate que el aguamiel, al momento de extraer el maguey, que uh-huh. hacemos el raspado y nos traemos el aguamiel, uh-huh. nos traemos muchos nutrientes, vitaminas, los minerales, los antioxidantes. Pero si tú me preguntaras, oye, Alvin, ¿qué es lo más importante de Mimex? ¿Qué lo hace diferente de otros alimentos? Son las saponinas, Janet. Porque esas saponinas que la planta utiliza como defensa contra insectos, para el humano se convierten en nuestro mejor aliado para la salud a través de la alimentación.
0: Yo estoy encantada escuchando al licenciado Albino Vargas. 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
0: Seguimos escuchando con atención al licenciado Albino Vargas, porque esto que nos está explicando de las saponinas de las plantas está buenísimo. Adelante, licenciado.
1: Sí, en el 2018, el Hospital de Nutrición Salvador Subirán, que se encuentra en Ciudad de México, ¿sí?, tuvo a bien empezar a analizar el maguey, y no solamente el maguey, sino nos pidió muestras de Mimex. Nos dijo, a ver, mándame unas cajas de ese Mimex. Entraron al maguey, entraron a Mimex y extrajeron las saponinas. Solo las saponinas. Dejaron lo demás guardadito. Y esas saponinas las probaron en ratoncitos. Lo curioso está que eran unos ratoncitos especiales de laboratorio,
0: sí, sí,
1: los cuales por semanas previas los llevaron a obesidad. Comenzaron a suministrarle estas saponinas del maguey, esperando ver su resultado. Vamos a ver qué pasa con estos ratoncitos que los llevamos a obesidad. Los ratoncitos que tenían obesidad, aparte de estar pasados de peso, también tenían problemas de resistencia a la insulina, lo que sabemos cómo es la diabetes tipo 2. Cuando se les empezó a suministrar estas saponinas del maguey, fíjate que se dieron cuenta, se sorprendieron, que comenzaron a tener efectos benéficos a disminuir esa resistencia a la insulina, pero también comenzaron a disminuir su peso corporal. Y esto se llevó a cabo de las saponinas del maguey. Ojo, no estamos diciendo que el maguey cura la diabetes ni que te baja
0: el peso. No,
1: por supuesto que no. Estamos hablando que las saponinas que están presentes en el maguey y que curiosamente también están en Mimex tienen ese efecto para la investigación, ¿verdad? Entonces, Mimex, como parte de una alimentación variada, equilibrada, siguiendo las recomendaciones de nuestro médico, pues tiene un potencial maravilloso para cuidar nuestra nutrición, Janet. Por eso que yo invito a todos a tomar Mimex, un alimento que lo puede tomar desde niños, infantes a partir de los 3 años, hasta abuelitos de 80 y más.
0: Ve haciendo cambios en tu rutina diaria y suma una cucharada al día de Mimex. Vas a notar la diferencia. A mí, mi mamá, Mimex. Licenciado Albino Vargas, le agradezco enormemente su presencia en el programa. Hasta la próxima semana.
1: Gracias, hasta la próxima.
0: Gracias, Mimex. Continuamos. Mimex, Mimex, Mimex.
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2: San Cristóbal de las Casas, Chiapas. Este pueblo mágico, envuelto en la neblina de los altos de Chiapas, enamora con su ambiente colonial y bohemio. Sus coloridas casonas, templos barrocos y andadores peatonales conviven con la vibrante riqueza cultural de las comunidades. Disfrutar de un café local mientras se aprecian los textiles tradicionales artesanales envuelven al viajero en una atmósfera mística e inolvidable.
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3: Las ardillas plantan miles de árboles nuevos cada año al olvidar los lugares exactos donde enterraron sus nueces invernales favoritas.
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0: ¿Y qué creen? Llegó a casa este libro. Se llama El Club de los Ansiosos. Sanar la ansiedad, dice, desde la autocompasión. Es Alma, se apellida Lozano, y me da un gusto enorme porque la van a conocer y la van a amar. Alma, ¿cómo estás?
1: Muchas gracias por la invitación, estoy feliz de la vida. Siento que estoy en un sueño contigo aquí.
0: Qué
1: me
0: chula
1: encanta.
0: Eres, Alma. Gracias. Tú eres psicóloga clínica.
1: Psicóloga clínica.
0: Pero además, te has encargado mucho de estar cerca de la gente. ¿Eso lo traes por parte de tu papá?
1: Claro, creo que es algo que le he aprendido toda la vida. Es mi más grande inspiración. Lo amamos. Ojalá nos esté escuchando. Le mandamos un besito.
0: Yo le mando mi cariño también. Como lo admiro y como lo quiero.
1: No, hombre, de verdad, es un bombón. Lo amamos.
0: ¿Y tú por ahí decidiste tu profesión?
1: Fíjate que yo empecé primero estudiando la carrera de publicidad. La carrera de publicidad, y de repente me di cuenta que era muy infeliz. Estuve un año estudiándola y yo dije, no me hallo.
0: ¿Esto no es para mí?
1: No, me cambié de carrera y de repente dije yo, ¿qué es esto? Se sintió como si las piezas del rompecabezas por fin encajaran. En la psicología encontré muchas respuestas. Yo soy muy curiosa, no sé tú, yo soy muy, muy
0: ¿Somos
1: curiosa.
0: ¿Somos mujeres?
1: Claro. Me encanta siempre saber el por qué. ¿Por qué actuamos como actuamos? ¿Por qué decimos lo que decimos? ¿Qué llevó a una persona a cometer un crimen? Oye, ¿por qué esta persona reacciona de esta manera y esta persona así? Siempre es algo que me ha apasionado muchísimo y en la psicología encontré este refugio y conocí a personas increíbles.
0: Y la comunicación se te da bien porque te
1: Gracias.
0: Gusta hablar y empatar con quien está enfrente. Tú miras a los ojos.
1: Gracias.
0: Tú conoces este tema de la ansiedad y perdóname que lo diga. Aquí hay un trabajo que hiciste por ti primero, trabajar contigo, porque la ansiedad es parte de la vida de la mayoría de las personas, hombres y mujeres en diferentes etapas de vida, y que acaba con nosotros si no trabajamos la ansiedad como debe hacerse.
1: Exactamente. Tristemente, más de 300 millones de personas en el mundo viven ansiedad.
0: ¿Qué es eso?
1: Que sepamos, ¿verdad? Imagínate, creo que hay muchas otras que viven ansiedad, que viven con ansiedad y no tienen idea, no le han puesto un nombre. Son muchísimas, muchísimas las personas que lo viven. Obviamente creo que a raíz de la pandemia esto se súper incrementó.
0: Claro.
1: De una manera muy exponencial. Pero aún así, aún y que hay más de 300 millones de personas en el mundo viviendo con un diagnóstico de ansiedad, sigue siendo uno de los diagnósticos más incomprendidos. ¿Por qué? Porque muchas veces hasta que no lo vivimos, podemos entenderlo. Este libro viene de un lugar muy profundo en mi corazón. Me costó mucho escribirlo porque, bueno, este libro, para las personas que nos van sintonizando y las personas que no han tenido la oportunidad de leerlo, ojalá lo lean. Es un libro que escribí porque me diagnosticaron ansiedad y depresión en el 2022, siendo ya una psicóloga profesionista. Y por mucho tiempo yo me sentí muy culpable por eso. Yo decía, es que soy psicóloga, yo tengo que a lo mejor tener las herramientas ya para yo hacerlo yo sola y yo salir adelante y tengo todo para ser feliz. ¿Por qué no puedo simplemente ser feliz? ¿Por qué no puedo simplemente dejar de pensar en estos escenarios catastróficos, no? Te das cuenta que no es tan sencillo, te das cuenta que no es una decisión, que nadie decide tener ansiedad, que nadie decide tener depresión. Y por eso escribí ese libro, porque así como yo, hay muchas personas que viven con culpa de sentir ansiedad.
0: Cierto.
1: Y puedes tenerlo todo. Puedes ser una persona súper feliz, puedes tener una familia, puedes tener amistades, un muy buen trabajo y aún así sufrir. No esperar a tocar fondo para realmente tomar la decisión de poder pedir ayuda a un psicoterapeuta, un psicólogo, un psiquiatra, a una amistad, a un padre de familia, a un maestro. Nunca es demasiado tarde, puedes empezar por ahí.
0: Pero una amistad te escucha y luego te dice, échale ganas, no te pongas así si lo tienes todo. Ya quisiera yo tener todo lo que tú tienes.
1: Claro.
0: Y entonces, ¿por qué te sientes así? ¿Por qué te veo con las manos sudorosas? ¿Por qué te veo agitando las manos?
1: Cálmate, ¿no?
0: Cálmate.
1: Sí, entonces, échale ganas.
0: Entonces,
1: sí, eso es lo que ya vamos a escuchar bastantes veces, ¿no?
0: No se lo puedes platicar a cualquier persona.
1: Es por eso que la red de apoyo se le llama de esa manera, porque creo que contaditas personas pueden formar parte de ese sostén que, como muchas personas lo dicen, a veces te salvan la vida. Y ojo, también pueden ser personas, pero también pueden ser seres. En mi caso, mis perritas son mis salvavidas también. ¿A poco no
0: eso
1: te llenan
0: dice
1: de luz?
0: Mi hija, ¿sabes?
1: Claro.
0: que sus perritas la saben entender muy bien cuando está. Bueno, hay perritos de apoyo.
1: Claro,
0: y que te avisan cuando viene además ese pico de ansiedad,
1: ¿no? Ajá, cuando vienen ataques de ansiedad, personas que tienen algún tipo de tema que tiene que lidiar con convulsiones, los perritos te ayudan mucho a eso. En mi caso he sido muy afortunado porque mis perritas, simplemente con estar ahí, simplemente con existir, con moverme la colita cuando llego de casa, ay, ya hacen toda la diferencia.
0: ¡Qué hermosura! A ver, de todo eso hablas. Es un libro tan bien hecho. Es un libro que a mí, o cualquiera dirá, es que parece que fuera para que incluso un niño lo pudiera abrir y encontrar que es atractivo, porque está hecho con muchas tintas, con muchos dibujitos, con muchas cosas, porque esa es la mejor manera de entrar en el cerebro y en el corazón, claro, de las personas.
1: Claro, y aparte también le puse resumen, porque a ver, todos nos distraemos, ¿a poco no?
0: Sí.
1: Yo me distraigo mucho de repente leyendo, entonces yo dije, ¿sabes qué? Para las personas dispersas, que de repente se nos va la onda cuando estamos leyendo, un resumen, quédate con esto, ignórame si quieres, no pasa nada, pero esto es lo importante de este capítulo, ¿no?
0: Eso es. Y las herramientas, ¿cuáles consideras que son las más importantes cuando se padece de ansiedad?
1: Uy, qué buena pregunta. Creo que la número uno es saber que no eres menos valioso ni menos valiosa por tener un diagnóstico de ansiedad. Porque a veces nos culpamos muchísimo. A veces sentimos ansiedad porque sentimos ansiedad y porque sabemos que no deberíamos sentirla y porque... No. Ni tener ansiedad no te hace ser una persona menos valiosa. Tu vida es un milagro. El hecho de que tú existas es un milagro. Y tienes que aprender a vivir como tal. Aprender a reconocerlo. Entonces, a veces, cuando tenemos ansiedad, y no me dejarán mentir las personas que me escuchan que también han vivido este tema, a veces decimos, es que yo no era así. Yo antes podía estar a gusto y podía dormir y podía comer y podía socializar. ¿Y qué me pasó, no? Y quiero volver a ser la persona que era antes. Hay mucha paz en saber que la pelea con tu ansiedad termina cuando aceptas que esa versión no va a volver. Que eres una versión mejorada. Porque ahora puedes hacer las cosas con toda la ansiedad caminando al lado tuyo.
0: Eso. No tratar, o sea, si la ves siempre como un enemigo a vencer, pero ¿qué tal si la vuelves tu aliada?
1: Exacto.
0: Por ahí va la cosa.
1: Es que ¿quién se beneficia realmente de estar tú peleando contra ti?
0: Bueno,
1: ¿quién gana?
0: No, nadie.
1: Absolutamente nadie sale victorioso.
0: Así es.
1: Entonces, exacto, es lo que por ahí va el libro. He leído muchos libros que me hacen sentir mal realmente. Y lo siento que lo diga, pero hay muchos libros que de repente me hacen sentir mal porque es como, esta es la receta para que dejes de pensar. Esta es para que tú controles todo lo que piensas. Esto es para que no sé qué. Y yo digo, a ver, no es tan sencillo. Y como psicóloga lo digo, es muy difícil decir yo quiero pensar esto siempre. Porque a ver, si yo te digo a ti, oye, no pienses en un elefante rosa.
0: Ya lo tengo aquí.
1: ¿Verdad? O sea, no pienses en el elefante rosa. Yo te digo, no pienses en el peor escenario posible ahorita saliendo de aquí de Radio Fórmula.
0: No, hombre.
1: Ya lo tienes aquí,
0: claro,
1: en la mente, ¿no?
0: El pensamiento vuela.
1: Porque así funciona el cerebro, claro, con imágenes.
0: Claro.
1: Entonces, ¿qué tenemos que hacer? Decir, existe este pensamiento, lo dejo ser, pero no me define. Existe la ansiedad, aquí está, pero ¿sabes qué? Hay muchas cosas bien bonitas también pasándome en este momento, ¿no?
0: Y no etiquetarte. O sea, yo conozco a Alma y no me dijo, hola, soy Alma Lozano, soy ansiosa. No, pues no.
1: No.
0: Es que hay gente que es así,
1: sí.
0: Hay gente que lo va comunicando a sus amigos, oye, no, es que yo no puedo, la ansiedad me gana, y es que yo, y se lo notas, ¿no?
1: Sí.
0: Pero además lo anuncia.
1: Sí.
0: ¿Quiere decir que todavía lo sigue viendo como el enemigo a vencer?
1: En muchas ocasiones sí, en muchas ocasiones sí, y hay otras personas que creo que lo mencionan de un lugar diferente. Ay, fíjate que, por ejemplo, en mi primer libro, Por Amor a Mí, yo hablo también un poco de la ansiedad, pero le puse un nombre de un personaje,
0: sí.
1: Le puse Berta.
0: Sí.
1: ¿Y por qué? Porque no sé, dije, Berta se me hace un nombre fuerte, un nombre que no conozco a nadie que se llame Berta en mi vida, entonces dije, perfecto, Berta. Y digo, ay, ahí anda Berta dando vueltas.
0: Ah,
1: ahí anda pendiente de todo, ¿no?
0: Uh-huh.
1: O, sí, no sé, como que es una forma muy diferente de ver la ansiedad, pero haciendo las paces, sabiendo que es una parte de ti y que, ojo, todos necesitamos la ansiedad en nuestra vida, todos. Si tú y yo no tuviéramos la ansiedad en nuestra vida, no estaríamos aquí sentadas.
0: De acuerdo.
1: Claro, porque cuando algo te importa...
0: Una dosis de ansiedad.
1: Es que, claro, cuando ya empieza a dominar otras partes de tu vida, a impedirte hacer otros proyectos, a salirte de tu zona de confort, ahí hay un problema.
0: Ay, es.
1: Pero la ansiedad es una señal de que algo te importa. Si tú a lo mejor ahorita, antes de iniciar, no te hubieras preparado para las entrevistas que tuviste todo el día de hoy, pues no hubieras hecho tu trabajo de una buena manera.
0: Así es.
1: La ansiedad es eso que te mueve a decir, oye, no, ponte a estudiar.
0: Claro.
1: Oye, revisa esto. Oye, pregunta aquello. Esa es la ansiedad que todos necesitamos. Es una ansiedad que es necesaria para la supervivencia.
0: ¿Qué les parece leer este libro? El Club de los Ansiosos. Es mi recomendación de hoy. No se lo pueden perder. Gracias por dejarnos verte, por conocer a la mujer que está atrás de estos libros que de verdad van acá, a donde más lo necesitamos.
1: Qué hermosa, gracias.
0: Me encantó que vinieras, Alma.
1: Eres inspiración pura.
0: Qué
1: muchas
0: chula.
1: Gracias. Qué
0: hermosa. Hasta muy pronto.
1: Gracias.
0: Cuando ves a tu papá, dile que le mando un beso.
1: Por supuesto, le mandamos muchos besos. Y claro, que venga pronto. Venimos juntos un día.
0: Ay, sería lo máximo.
1: Sí, ¿verdad?
0: ¿Se lo propones?
1: Claro. Bueno, aquí nos vamos a ver pronto.
0: Invitado, César, siempre. Hasta pronto, Alma.
1: Gracias.
0: Que Dios te bendiga.
1: Voy al corte, regresamos con más.

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15: Janet, ¿se puede pasar?
16: Pero por supuesto que sí, vecina. Pásele, por favor.
15: Ay, ¿me puedo sentar un ratito, mi Janice? Es que vengo cansadísima.
16: Pero siéntese, claro. ¿Cómo no va a estar cansada con tantos libros y revistas que trae en las manos? A ver, le ayudo.
15: Ay, ay, gracias, mi Janice. Ay, es que me fui de compras. Uh-huh. Ya ve que usted me recomendó esto de la lectura, mi Janice. Y como yo siempre sigo sus consejos, decidí comprar estos libros y revistas de segunda mano.
16: Me parece muy bien. Aunque en eso de que siempre sigue usted mis consejos, estaría por verse, vecina.
15: Ay, mi Janice, dígame, ¿cuándo no le he hecho caso?
16: ¿Se lo digo por fechas o como se me venga a la mente?
15: Ay, ¿cómo será, mi Janice?
16: Bueno, ya, mejor vamos a darle una ojeadita a los libros y revistas que compró, ¿le parece, vecina?
15: Sí, sí, mire, mi Janice, compré este librito para leérselo a mi gaznápiro a la hora de hacer la meme.
16: Ay, a ver, ¿cómo el lobo se comió a los niños desobedientes? Ay, vecina, con este libro su hijo va a tener pesadillas.
15: ¿Usted cree?
16: Claro. Es preferible contarles a los niños historias de héroes que al final ganan gracias a su tenacidad, o historias dulces que los haga sentir bien para tener dulces sueños.
15: Ay, pues mi mamá siempre me leía el cuento que se llama El Atarantado del Bosque.
16: ¿Ya ve?
15: Usted es una prueba viviente de que todo lo absorben los niños.
16: ¿Me quiso decir lo que yo creo que dijo?
15: No, a ver, este otro libro se llama El matrimonio es como el demonio.
16: Habla sobre todos los problemas de los casados.
15: ¿Y también da soluciones?
16: No, nada más habla de todo lo malo del matrimonio.
15: ¿Y para qué lo compró, vecina?
16: Pues de relajo, mi Janis.
15: Ay, vecina, los libros son una compañía, pero también como a los amigos hay que saber elegirlos.
16: Pero mi Janis, ¿no ha visto esta revista de consejos que compré? Mire.
15: A ver... Esta dice, ¿cómo controlar al marido en 10 lecciones? ¡Japa, consejitos, eh!
16: Puro consejo útil, Millanis.
15: ¿Cómo controlar? Por el título se conoce el contenido, vecina.
16: ¿Será?
15: Pues sí, yo prefiero comprar libros que me suban el ánimo, que me reconforten, que me ayuden a conocer un poquito más de la vida. Por eso, mire, este librero que ve aquí contiene solamente libros positivos. Estos son los libros que usted necesita.
16: Contra mi voluntad ya me hizo pensar, mi Janis.
15: ¡Milagro!
16: Me llevo su librero lleno, con permisito. A ver, ayúdeme a mover el librero,
15: sí,
16: mi Janis.
15: ¿Pero jale de acá?
16: ¡Ah, no! ¡No, claro que no! ¡Necesito la enciclopedia!
15: ¿Va a estudiar ahorita?
16: ¡No! ¡Se la voy a amarrar en un pie!
15: ¡Ay, mi Janis!
16: ¿Pues cómo que me llevo su librero?
15: ¡Ay, mi Janis! Sí, ¡aprendas el
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17: 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Ajo Plus. 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Señor, ¿cómo estás?
18: Feliz y contento de estar aquí en La Mujer Actual y estar contigo, Janet, que siempre es un placer saludarte, verte bien y que nos imbuyas de ese buen ánimo de vivir la vida.
17: Y que lo digas tú, colega, tú que siempre estás ahí al aire con tu micrófono en mano, que es nuestro aliado, nuestro gran amor. Y siempre, cuando uno está frente al micrófono, quiere darle al público lo mejor. Y yo le voy a decir que en los siguientes minutos, tanto Campini como yo, le vamos a hablar de algo que tiene que ver con su salud. Le vamos a hablar de 6 diferentes tipos de ajo en una sola cápsula, Ajo Plus.
18: Así es, si quieren prevenir o si tienen mala circulación, no pueden dormir bien, si tienen su presión alta o baja, si tienen azúcar en la sangre, si tienen glucosa, pues, en la sangre, entonces...
17: O sea, que se cambia.
18: Sí,
17: oye,
18: sí,
17: de repente amaneces con 98 y de repente amaneces con 130, dices, pues, ¿qué estoy haciendo mal?
18: Carente de energía, totalmente.
17: No, hombre, pues, yo creo, por ejemplo, la circulación, la mala circulación, mis amigos que manejan, ahí tienes a los choferes.
18: Con varices.
17: Hombres y mujeres padecemos varices. Los hombres, mucho porque su trabajo les obliga a estar sentados mucho tiempo. Otros porque les obliga a estar de pie mucho tiempo. Hay que favorecer la circulación y siempre se ha dicho que el ajo mejora la circulación del cuerpo.
18: Definitivamente. Ahora, Janet, el Hospital General registra 1,500 operaciones al año de varices nada más.
17: No me digas.
18: Eso significa que este alto índice pues se debe a que la gente o no se cuida, no previene, o no toma Ajo Plus. Eso es definitivo, ¿no?
17: Pues mire, el Ajo Plus bien que ayuda. Yo sí se lo digo. Empecé a tomarlo desde que empezaste tu campaña a venir al programa. Empezaste
18: Muchas
17: a venir
18: a
17: platicarnos de las bondades del ajo. Yo siempre he sabido que el ajo es bueno, pero aquí no es uno. Son 6 diferentes
18: tipos.
17: Existen 6 diferentes tipos de ajo. ¿Cuáles son?
18: Mira, por ejemplo, es el ajo chino. ¿En qué nos ayuda? Pues auxilia a regular el ácido úrico. Ya ves que eso no nos permite caminar bien.
17: No, hombre, tenía la gota.
18: No, pues es la gota, precisamente, el ácido úrico.
17: ¿Sí?
18: El ajo japonés que depura el hígado.
17: Ay, qué
18: importante,
17: bueno.
18: Importante.
17: Ay,
18: no tener hígado graso.
17: Filtro que trabaja todo el tiempo.
18: Es el órgano más grande de nuestro cuerpo.
17: Sí. No, el más grande es la piel.
18: No, bueno, sí, pero me refiero a...
17: Interno.
18: El interno, interno. La piel es...
17: Es
18: algo que no te voy a discutir. El ajo macho que vigoriza nuestro corazón.
17: Exacto.
18: El ajo silvestre que restablece la buena circulación, de lo que hablábamos justamente. Y, por supuesto, el ajo negro que es un gran aliado para regular la presión arterial.
17: Esos 6 diferentes tipos de ajo van.
18: El ajo rey nos falta.
17: ¿Cuál es ese?
18: El ajo rey, bueno, nos calman los dolores en las articulaciones. Por eso es importante estar bien en ellas.
17: Bueno, es que cuando te duele, lo que me digas, ya sea el codo, el hombro, la rodilla, el tobillo, ya no funcionas. O si tienes rigidez y ya en las mañanas ya te cuesta trabajo, de verdad, cerrar tus puños? No puedes por esa rigidez terrible. Vamos a ayudarnos con una cápsula de Ajo Plus al día. Así de sencillo.
18: Así de sencillo. Mira, quiero decirte que si tienes un dolor o un malestar, ya no eres 100% feliz. No, puedes ir a la fiesta, puedes estar con la familia, puedes estar departiendo con los amigos.
17: Pero traes el de dolor.
18: Exacto. ¿No? Exacto, entonces puedes estar feliz, sonreír, pasarla bien, pero no la pasas al 100%. Pues siempre no. La incomodidad de un dolor no te hará estar bien.
17: Hay que prevenir. Sitio. 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
17: ¿Por cuánto?
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17: ¿En serio?
18: Me estás espantando.
17: No,
18: Me estás espantando.
17: Escuchen esto, un solo botecito, ¿cuánto cuesta?
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18: Bueno, yo había dicho 5, pero si tú oíste 6.
17: Yo oí 6. No, de veras, dijiste 6.
18: ¿Sí? Uh-huh. Ah, bueno, entonces si dije 6. Ya lo veré. No, por 1,300 pesos, ¿qué te parece?
17: Estamos aquí transmitiendo como debe de ser. Y yo ¿cómo vas a dudar de mí?
18: En plena chorcha, la verdad.
17: ¿Cómo vas a dudar de mí?
18: De ninguna manera, Janet. De ninguna manera. Eres.

0: regalos, por favor.
1: 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Que después de la lluvia, ya sabes cómo viene, muy intenso.
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0: porque
1: Janet.
0: Él sí quiere.
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0: 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Continuamos.

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2: Cuida lo que comes.
3: Brochetas de camarón y pimientos. Ensarta camarones limpios intercalados con trozos de pimiento morrón y cebolla morada en palitos de madera. Cocínalas a la plancha con un toque mínimo de ajo en polvo. Una opción marina elegante, rápida de preparar y muy magra.
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2: Territorio animal.
4: El tapir. Este curioso mamífero herbívoro posee una pequeña trompa móvil que utiliza para arrancar hojas y plantas acuáticas. Es un excelente nadador que busca constantemente los ríos de la selva para refrescarse y escapar del acoso de grandes felinos.
2: La importancia del saber.
5: La bandera de Dinamarca es la más antigua del mundo. Tiene más de

0: 300 años y todavía se encuentra en uso.
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2: En la Liga MX, los Bravos de Juárez dieron la sorpresa y vencieron 2-0 a Tigres con doblete de Óscar Estupiñán dentro del Olímpico Benito Juárez. Por otra parte, Puebla empató a 1 con Atlante en el Cuauhtémoc. En la Premier League, Aston Villa se impuso 2-0 a Tottenham como visitante. La escuadra de los villanos llegó a 4 puntos en el campeonato. En la NFL, los bengalíes de Cincinnati podrán contar con Joe Burrow para lo que será la segunda semana de la temporada, en la que estará enfrentando a los tejanos de Houston. El mariscal completó 25 de 35 pases para 254 yardas, además de una anotación y una intercepción. Esto en la victoria sobre los bucaneros de Tampa Bay. Sin embargo, en el primer cuarto tuvo que salir por problemas en la espalda debido a un fuerte golpe. Informó Alberto Campos. 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

0: Hoy es día de viajar, pero viajar con un fin determinado. Vamos a viajar con la idea de invertir. Y el día de hoy tengo el gusto de recibir a mi amigo Marco Antonio Ortiz, gerente de ventas de Promoción Dinámica, que nos trae una propuesta muy decorosa, ¿eh? 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
1: Y les vamos a que den un pequeño tour a todo el lago de Tequesitengo, para que vean la cercanía al lago de Tequesitengo y se enamore la gente, porque hoy en día, en serio, Janet, hay personas que no conocen Tequesitengo y se enamoran de Tequesitengo cuando conocen.
0: Y el clima, uff, no. De verdad,
1: precioso.
0: Inmejorable. Muchísimas gracias, Marco, te mando un beso. Gracias.
1: Gracias a ti, Janet, te queremos mucho. Te mandamos saludar, siempre mandamos a saludar a todo tu público. Gracias. Que pases un fin de semana maravilloso. Te queremos mucho, te mandamos un abrazo. Y gracias, bye.
0: A ti, mi Marco. A ustedes, amigos, gracias por su sintonía. Los espero mañana, misma hora, aquí en Grupo Fórmula, para abrir la conversación en torno a temas muy interesantes. Claro, este es el hogar de los expertos. Pásenlo bien, lindo día. Hasta mañana.

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9: La cobaya o cuyo. La cobaya, conocida popularmente en diversos países como cuyo o conejillo de indias, es un roedor herbívoro, nativo de la región andina que destaca por su temperamento noble, pacífico y asustadizo. Son mascotas excepcionales para los hogares debido a que rara vez muerden y se comunican de una manera sumamente tierna mediante una variedad de sonidos agudos y chirridos con los que expresan entusiasmo o solicitan su comida favorita. Su dieta es estrictamente herbívora y requieren de un aporte indispensable de vitamina C a través de pimientos y verduras frescas, ya que su organismo no la produce por sí mismo. Al ser animales gregarios, disfrutan enormemente de la compañía de otras cobayas y del contacto suave con los humanos, convirtiéndose rápidamente en animales muy apegados, mansos y reconfortantes para compartir la rutina diaria en casa.
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10: Pues bienvenidos a Style Hunter. Estamos iniciando transmisión y bueno, pues es sábado 19 de septiembre. Y pues nada, saludar a mi queridísimo Cristian Gress, ¿cómo estás?
11: ¿Cómo estás, mi querido David? Muy buenos días a los que nos escuchan. Recuerden que en radio 103.3 de FM, 970 de AM, en las plataformas de Telefórmula, para televisión 121 de Easy, 157 de Sky y 153 de Megacable.
10: Oye, me estaba platicando Cristian porque no me acordaba, pero es, bueno, pues se cumplen 32 años del terremoto del 19 de septiembre de 1985 en México. Así que va a haber simulacro
11: a las 12 del día. Terminando el programa en punto, hay simulacro.
10: Van a, o sea, se van a escuchar evidentemente en la área metropolitana, pues la alarma sísmica, que es
11: 80 millones de celulares van a estar sincronizados.
10: No se espante, no se espante. Simulacro, nada más. Y pues nada, pues recordar que fueron ya 32 años de este terremoto trágico en Ciudad de México.
11: Eso sí, que nos terminen de ver y ya se bajan, no corriendo, no empujando.
10: Sí, simulacro, es que estamos, creo que México tiene una cultura muy, bueno, la Ciudad de México, pero en general todo el país tiene una cultura muy, pues muy importante y muy creada acerca de los simulacros, sobre todo de terremotos.
11: Las personas, y también se empezó a construir diferente, también la arquitectura ya está hecha para soportar casi casi lo que sea.
10: Sí, a partir de 1985 los códigos de construcción cambiaron muchísimo, por eso podemos tener y vemos torres de México de 57 pisos, que es una de las más altas, la Torre Reforma, que justamente hoy vamos a tener un evento ahí de Rolex.
11: Sí, sí, sí. El día de hoy.
10: El día de hoy.
11: A las 5 de la tarde.
10: Rolex tiene muchas iniciativas, entre ellas tiene iniciativas que tienen que ver con el arte, con la cultura, pero vamos a escuchar a una super arquitecta hablar de sustentabilidad.
11: Exacto, Solís.
10: Pero, ¿qué más, mi queridísimo Cristian, ya? Y pues nada, vamos a entrevista. Hiciste una entrevista.
11: Sí, en el marco de del evento que tuvimos la Luxury Lab con Mónica Rodríguez, General Manager de Naturalicé. Luego tengo entrevista con Mauricio Rocha. Luego Bárbara con una diseñadora y cerramos contigo
10: con... Hice una entrevista con Nadia Borrás sobre el diseño interior y la arquitectura del hotel que visité hace un par de semanas.
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11: Hola amigos de Style Hunter, estamos de regreso con más entrevistas. Estamos dentro del Four Seasons en el Luxury Lab Global Next Generation. Estamos con 15 años de este gran evento y estamos con Mónica Rodríguez, General Manager de Naturalicé.
13: Hola Cristian, un gusto, muchas gracias por la oportunidad.
11: Gracias por estar con nosotros y platícame un poquito de la experiencia que están teniendo aquí en el Luxury Lab.
13: A ver, somos un grupo de ponentes que queremos transmitir todo lo que hay detrás de la industria del lujo. La industria del lujo viene en los viajes, en la comida, las experiencias gastronómicas, el cuidado de la piel. Esta vez para nosotros es muy importante porque es la primera vez que nos invitan a ponentes de belleza. Estuve acompañada de Francisco Iglesias, que es Beauty Salon and Hair Care, y obviamente quien me hace mi pelo.
11: Muy buen trabajo.
13: Lo sé. Y yo representando a Naturalicé, la marca de skincare de lujo, que todo el mundo debería de utilizar en su ritual de todos los días.
11: Oye, Moni, lo que estamos hablando en este tipo de foros es sobre el lujo y cómo se ha transformado el lujo. Y el lujo hoy se ha ido más hacia la parte de experiencias. Tú ya tienes el producto, tu producto ya tiene investigación, ya tiene toda esta parte que ya es un producto de alta gama. Pero hay que llenarlo a través de experiencias. ¿Qué experiencias tienen ustedes con Naturalicé para vender su producto?
13: Mira, la experiencia es de toda la vida. Porque tú entras a una tienda en Mazarik y dime si no estás viviendo una experiencia. La comunicación es lo que está cambiando. ¿Y qué pasa? Que también ya ahora es la experiencia inmersiva, ¿no? O sea, ya no es solo me compro lo que me gusta, tiene un alto valor, ¿no? Sino más bien es cómo vivo el producto per se. Naturalicé, o sea, la empresa, el ADN de la marca son las experiencias sensoriales y el desarrollo científico. Entonces, nosotros en cabina lo que hacemos son rituales.
11: Me encanta más que tratamiento sea un ritual.
13: Totalmente. Es ritual. Entonces, utilizamos técnicas faciales y de masaje para darte una experiencia sensorial completa.
11: Ahora platícame, ya tienes el producto, pero también donde se dan esos tratamientos, estos rituales, tienes espacios específicos también en hoteles, platícanos, y en centros comerciales, ¿no? De alta gama, platícanos en dónde están.
13: Sí, a ver, estamos en retail, ¿no? Okay. Y retail, obviamente, el estándar de lujo, Palacio de Hierro, ahí okay. Es donde nos encontramos de manera exclusiva. Y en la parte de hoteles, colaboramos con partners de alto lujo para el turismo en México, fomentamos el turismo en México. Four Seasons es uno de nuestros distinguidos clientes. Tenemos experiencias en cabina. ¿Y a qué estamos migrando hoy en el mundo hotel? En el mundo hotel hoy estamos migrando a las experiencias out of spa, ¿no? O sea, tu momento de bienestar puede estar en una clase de yoga utilizando nuestros aceites, después de una caminata utilizando nuestros geles corporales, en el spa haciéndote un tratamiento facial, pero también aplicándote un bronceador en el momento en el que estás en la alberca. Entonces, hoy en día nuestra comunicación va a dónde más podemos estar y en dónde más podemos vernos para así tener una experiencia inmersiva completa en el cliente y el consumidor que está de viaje.
11: Y ya hablamos de esta parte de experiencias y me estás comentando dónde están y cómo lo hacen. Y hablando del tema que está ahorita de las siguientes generaciones, la comunicación de Naturalicé ha cambiado a esas nuevas generaciones o nada más cambia el canal.
13: La comunicación se robustece, okay. ¿No? ¿Por qué? Porque tenemos consumidores súper informados y hay que hablar con total transparencia. Y no es porque esto no lo hubiéramos hecho antes, pero ahora hay que explicar detalladamente y demostrar la evidencia científica. Antes, hasta con un médico podía ser un poco más genérico en las bondades de cada producto. Hoy en día, las niñas de 10 años están empezando a investigar sobre el retinol. Entonces, tenemos que tener toda la información suficiente, concisa y dirigida para este público que hoy en día nos está buscando.
14: Pues sí, porque la verdad es que es una realidad, lo dijiste, la piel es el órgano más grande que tiene nuestro cuerpo y hay que cuidarlo. ¿Desde qué edad tú recomiendas que se tienen que empezar a poner productos en el cuerpo, en la cara, y qué tipo de productos?
13: El bloqueador solar desde que naces, ¿no? O sea, hoy en día sabemos el factor UVA, UVB, ¿no? O sea, estamos verdaderamente con un riesgo por el tema del sol. Entonces, el protector solar desde que son bebés. Y la verdad es que tampoco es que estemos como que, pues muy a favor de empezar el cuidado de la piel a los 10 años, okay, ¿sabes? O sea, que hay cremas, hay tratamientos que tienen una concentración menor, es recomendable, ¿no? Pero otros tratamientos que tienen un exfoliante químico, yo creo que empezar a los 24, 25 años de manera preventiva sería lo ideal.
14: Acabas de mencionar una palabra súper importante, que hay que hacerlo preventivo. No es cuando ya tienes la arruga, no es cuando ya tienes más de 40 años, sino más bien eso te ayuda a mantenerte. O sea,
13: tú lo sabes mejor que nadie.
15: Sí, para su producto.
13: ¿A qué edad empezaste?
14: A mis 22, 23 años. Oye, pero muy importante, ¿qué producto está lanzando este año o relanzando este año?
13: Ok, este año tenemos la primera el primer exfoliante en formato mascarilla. Okay. Se llama The Molecular Acid Peel Mask. Va a estar de venta en Palacio de Hierro de manera exclusiva 2 meses. Y es un formato súper novedoso porque es un exfoliante, pero es de muy fácil aplicación.
14: Okay.
13: Entonces, el cambio en piel es inmediato. Es de nuestra línea favorita, que es la línea Diamond. Diamond es la línea más icónica que tenemos y ese es nuestro lanzamiento estelar. Y también tenemos otro lanzamiento que es Enviceutical, que está muy enfocado al Day Spa y al médico. Entonces, es un tratamiento pre y postoperatorio que va a ayudar a que sea mucho más rápido la recuperación del tratamiento de piel después de una cirugía.
14: Ahora, también ya tienes el producto, pero también el factor humano es bien importante. ¿Cómo capacitan o qué te puede ofrecer el personal que trabaja con ustedes en las cabinas, en los hoteles? Platícanos un poquito de eso.
13: En México hay un equipo de cracks, okay, ¿no? Y hoy tendría que destacar la labor de mi departamento de formación. Mi departamento de formación son personas que se encargan de estar viajando por toda la República Mexicana enseñando las maniobras de cada uno de los rituales. ¿Por qué? Porque me interesa que la experiencia del consumidor en cualquier parte de México, cuando el consumidor tenga un producto natural, dice, en su rostro o en su cuerpo, lo viva como se debe de hacer.
14: Es estandarizar que si lo tomas en Guadalajara, sea lo mismo que en Monterrey, que en la Ciudad de México.
13: Que las maniobras Signature, okay, se apliquen correctamente en los tratamientos de NaturaVision.
14: Oye, y ahorita que está también la parte de sostenibilidad, ¿qué están haciendo NaturaVision para ser sostenibles?
13: NaturaVision es una empresa socialmente responsable y tiene una certificación que es la FSG, okay, hablando a nivel Barcelona Headquarters, ¿no? La producción es sustentable, se recicla agua, existe este tipo. Estamos migrando también a envases biodegradables y tenemos un compromiso con el medio ambiente. Algo muy importante de nuestros protectores solares es que son respetuosos con el agua, o sea, con la fauna.
14: Estaba platicando contigo que no solamente ya tienes el producto, ya tienes experiencia, pero también sus oficinas en Barcelona son espectaculares. Las sacamos hace poquito en nuestra marca porque son increíbles el diseño y la arquitectura. Y platícanos ya para terminar, porque nos acaba el tiempo, ¿dónde podemos encontrar más información NaturaVision para saber en dónde son los tratamientos? Todo lo que nos contaste, ¿dónde podemos saber más información?
13: 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Y si quieren vivir la experiencia de los rituales, la mejor guía de retail es Palacio de Hierro. Pero tenemos presencia en muchos spas y en nuestra página de internet pueden encontrar el geolocalizador dependiendo de la zona en la que se encuentren para que puedan encontrarnos.
14: Pues amigos de Stylehunter ya saben dónde buscar NaturaVision, dónde hacer sus tratamientos, y nos vamos a un corte y regresamos con más de Stylehunter.

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9: ¿Cómo están, amigos de Style Hunter? Estamos de regreso con más información. Estamos muy contentos. Estamos aquí en el Four Seasons, en un foro que se llama Luxury Lab Global Next Gen, con alguien que me emociona mucho entrevistar, que es Mauricio Rocha, gran arquitecto, también artista. Estamos celebrando el 15 aniversario de este gran evento de Luxury Lab. Muy contento de estar aquí. Te dieron un premio el día de hoy.
10: Sí, sí.
9: Un premio. ¿Cómo te sientes?
10: No, pues agradecido. Siempre un premio son palmaditas y un poquito de energía para seguir haciendo lo que hacemos. Se agradece y siempre con responsabilidad lo tomamos.
9: Mi querido Mauricio, estamos hablando en este foro de las siguientes generaciones. Cuando tú estudiaste arquitectura, ¿qué ves de diferencia a lo que está estudiando ahorita, cómo ha evolucionado la arquitectura de las nuevas generaciones a cómo tú ves la arquitectura?
10: Uy, pues mira, la arquitectura es una de las carreras más antiguas que tenemos y que al tiempo vemos que la evolución de la arquitectura, por más que pensamos que va muy rápido, al final hay cosas muy esenciales que van en todos los tiempos, pues es algo que hay que entender. Número uno, que la esencia de la arquitectura hay que verla desde muy tiempo atrás, entender que elementos que construye una temporalidad y que la arquitectura misma se construye en las ciudades de una manera importante. Ahora, es real que cuando yo estudiaba arquitectura, quizás no había tanta visibilidad de la arquitectura de los nuevos arquitectos, porque la difusión estaba solamente en ciertas revistas, no había redes sociales, y en ese momento tampoco había tanta preocupación por que la gente en sus casas comprara revistas de arquitectura. En el camino y en el tiempo resultó que las redes sociales te llevan a que utilices el teléfono con fotografía, te fotografías donde estás. Entonces la conciencia de los lugares, de las ciudades, de las plazas, de los edificios se volvió cada vez más importante. Eso hace quizás a favor que la gente es más consciente de por qué es importante la buena arquitectura a las ciudades que visitas, ¿no? Lo del turismo actual permite ver ¿por qué es importante un edificio de Brunelleschi en Florencia o por qué el templo japonés en Kioto es importante? No con ello decir que finalmente el que tú tengas así como la visibilidad de que la arquitectura es importante, puede correr el riesgo de que nada más te interese la forma de la arquitectura y no tanto el por qué la arquitectura es importante en cada uno de los sitios y cómo se vive bien esos espacios. También es importante entender que, a pesar de que el turismo te lleva a fotografiar más cosas, el peligro del turismo es que también se vayan perdiendo la esencia de los lugares,
9: de los espacios,
10: porque ya están más al turismo que a la propia gente.
9: Totalmente, no entender la razón de ser de como arquitecto de alguna obra y simplemente es tomarse la foto, ¿no? Sin entender qué hay detrás.
10: Sí, sí, o sea, sí, los lugares ya los hacemos más conscientes y nos interesa fotografiarlos y hay mucho turismo, pero no podemos perder nunca la idea de que esos sitios, en la medida que se mantengan auténticos, va a ser importante para la preservación de los mismos. Yo creo que ahí los arquitectos buscamos o intentamos, aprovechando la circunstancia, sí, de visibilización, también la conciencia de que no nos gane el turismo y que no se pierda la esencia de los sitios en cada una de las ciudades que tenemos.
9: Lo que me estás comentando es muy importante. Estás hablando de redes sociales, que es una herramienta potente para poder llegar a más personas y que más personas puedan conocer tus trabajos, tus obras. Pero también en esta actualidad, la inteligencia artificial ha crecido mucho. ¿Cómo ha transformado la parte de la arquitectura? Porque también, en teoría, puedes decirle, darle ciertas indicaciones para que diseñen algo, pero se pierde esa humanidad, ¿no? Explícame cómo ves esta parte tecnológica, cómo ha avanzado para, en ayuda o detrimento.
10: Mira, cuando yo salí de la carrera, es cuando empezaban a ser importantes las computadoras y los plotters y los dibujos de una manera diferente a cuando lo hacíamos a mano.
9: Si antes todo era en respirador y todo lo hacías a mano.
10: Ya no estaba preocupada y decía, ¿y ahora qué va a pasar? Bueno, es una herramienta y ha sido un facilitador, facilita que sean de manera más rápida los procesos de diseño y de dibujo, pero lo importante al final son los contenidos, que los haces tú. En el caso de la inteligencia artificial, hoy día, pues sí, le puedes pedir a la inteligencia artificial que de manera muy rápida te haga un atardecer o que te ponga la textura de un... de una imagen, pero eso es imagen, otra vez es algo plano, que es una representación de la realidad. La ventaja de la arquitectura es que al final de cuentas hacemos arquitectura que respira, arquitectura que suda, es decir, la experiencia en cada uno de los espacios, el que tengas un ladrillo, que tengas una piedra y que todos esos muros te vayan generando un contraste de luz y lo camines, eso hace que, por lo menos en mi profesión, todo lo que hagamos va a ser algo todavía muy humano, y la inteligencia artificial no puede en ese sentido ser la que te llegue a un resultado final. ¿Qué hace la inteligencia artificial? Probablemente temas técnicos de cómo representas y con qué rapidez representas una idea puede tener mayor rapidez, pero finalmente lo importante en la arquitectura, en el arte, es que tu opinión, tu mundo interior que reflejas en el trabajo es algo que trabajas desde la lectura filosófica, de textos, de ver películas, y eso es lo que tú vas a ofrecer a la demás gente. Y la inteligencia artificial solamente será el que te apoya como un diccionario.
9: Totalmente. Me encantó hace rato que tenías tu ponencia, que estabas platicando con Abelardo, que hablabas de esta parte exterior y cómo la arquitectura también te lleva a vivirlo hacia el interior, que tiene que ver mucho también con la escala, que probablemente no lo va a entender tampoco la inteligencia artificial. Habla un poquito de la escala y de eso, cómo vivir la arquitectura desde dentro.
10: Mira, sí, también es importante que por mucho tiempo parecía que la arquitectura debería de ser un gran objeto que corona una ciudad y que todo el mundo va a ver ese gran edificio, pero más por su forma final es lo que le interesa a los políticos.
9: Sí, sí.
10: Yo pienso que al final mucho se está llevando, y afortunadamente, más a la experiencia de cómo tú habitas y cómo vives de una manera intangible un edificio. Es decir, hay un tiempo, hay una temperatura, hay un paso del viento, hay una memoria en los materiales, hay una serie de recorridos, y yo lo que decía es, hay que buscar que la arquitectura que hacemos permita a cada uno de nosotros entrar de ese mundo exterior a esta arquitectura que al experimentarla te permita también viajar a tu propio interior, es decir, que la contemplación sea posible en la medida que tú construyes edificios que tienen la armonía suficiente para que tú estés bien contigo mismo y con tu comunidad.
9: Totalmente.
10: Un lugar para que todos estemos...
9: Sí, porque genera también una construcción, hace comunidad alrededor del espacio que tú diseñaste, ¿no? Importante, ¿cómo crees que ha cambiado la sostenibilidad de la arquitectura que se hace hoy en día?
10: Vivimos en un mundo complicado donde, con un capitalismo feroz, hay actos muy irresponsables que tienen que ver con cómo destruir la capa de ozono, con todos los temas que hay de destrucción de nuestro ambiente, y eso pues es algo que tenemos que detener como comunidad. Pero dentro de esa circunstancia, lo que también tenemos que como arquitectos hacer es siempre desde nuestro frente, cada arquitectura que hacemos es siempre preservar, cuidar pues toda la vegetación que tenemos alrededor, hacer arquitectura que sus materiales sean cercanos y no tengan que venir de quién sabe dónde, para que de esa forma lograr ecuaciones más rápidas, más cercanas, para que la energía esté más bien depositada en hacer qué hacemos ahí para que esto sea un espacio digno y activo para la gente, y no romper los ciclos ecológicos, ni romper la armonía y el tejido de las ciudades en las que estamos.
9: Mauricio, platícanos un poquito de qué viene, qué estás haciendo ahorita, para terminar, porque se nos está acabando el tiempo.
10: Bueno, afortunadamente, o de manera muy interesante, además de lo que estamos haciendo por la República Mexicana, ahora nos han invitado a hacer cosas por fuera, en un caso muy interesante en Emiratos Unidos.
9: Emiratos Árabes Unidos.
10: En Sharjah, que está al lado de Dubái, nos pidieron hacer un centro de diseño donde hay museos y centros de diseño para artistas y artesanos. La princesa, que tiene además una carrera increíble de curadora de arte contemporáneo, que está interesada mucho en el Global South, es decir, en ver los talentos que suceden en lugares como América Latina, África, Asia, a diferencia de quizás de Dubái, Abu Dhabi,
9: sí, sí.
10: Pues en su curaduría salimos como beneficiados porque nos pidieron hacer este conjunto, y va a ser muy interesante porque es cómo trabajas en otro clima, que aunque finalmente estos climas, cuando tú ves la latitud, se parece quizás que entre el Bajío
9: y
10: la frontera norte,
9: sí.
10: Sería un mismo clima, y entonces tú vas entendiendo sistemas y condiciones, y curiosamente te das cuenta que hasta culturalmente mucho de lo que pasaba en Paquimé, pasa en las ruinas de ellos, en fin. Entonces vas conectando a la Humboldt todas estas circunstancias, y desde ahí vas trabajando, y eso enriquece porque otra vez, bueno, vamos a trabajar con muros de tierra, pero cosas que se pueden hacer allá, y bueno, con nuevas tecnologías, eso sí también lo tienen ellos. Entonces finalmente, con muchos otros proyectos, pero ese en lo particular me llama la atención porque nos da la posibilidad de tratar de trabajar local, pero allá que no es tu lugar.
9: Mauricio, pues qué orgullo del que nos estés representando hasta allá con tu trabajo. Es un placer entrevistarte. Por favor, dinos si alguien quiere buscar más de tu trabajo, tus redes sociales o tu sitio web, ¿dónde te pueden localizar?
10: Sí, pues mucho en Instagram, en @maurocha.
9: @maurocha.
10: Y ahí mismo aparece el de mi taller de arquitectura.
9: Pues ya no te voy a decir Mauricio, te voy a decir Mau.
10: Muy bien.
9: Amigos de Style Hunter, se nos terminó el tiempo para esta entrevista. Muchas gracias por acompañarnos y regresamos con más de Style Hunter.
10: Muchas gracias.

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12: Amigos del Style Hunter, seguimos aquí en Luxury Lab Next Gen. Y bueno, aquí seguimos durante una ronda de entrevistas. Hemos estado cubriendo todo este foro que está muy interesante. Y en esta ocasión estoy con Clarisa Egaña. Bienvenida.
13: Gracias.
12: Bueno, Clarisa Egaña es diseñadora de moda y tiene una línea muy exclusiva de ropa deportiva por Debra. Bueno, cuéntanos. A ver, la verdad es que es una línea muy interesante. Sus texturas, la ropa. Yo me atrevería a decir que es una marca de lujo.
13: Sí.
12: Pero cuéntame, ¿cuál es el concepto de por Debra? ¿Dónde surge y cómo es que logras posicionarla? Pues precisamente, ¿no? Como una marca de lujo.
13: Por Debra nace hace ya más de 10 años, en un momento de mi vida muy especial porque fue justo después de que tuve a mi hija Lana, y ese momento de buscar todo ese movimiento, o sea, estar en movimiento y como recuperar, digamos, la condición física, buscaba un poquito de inspiración, un poquito de motivación, y también estaba muy pendiente en ese momento de que todo lo que yo consumía, ya sean cosméticos o sea comida, pues fuese lo más limpio posible para que no fuesen disruptores endocrinos que de alguna manera interfirieran con lo que es la recuperación después de un embarazo, el dar pecho, bueno, o el ritmo de la mujer. Al final siempre es cuidar un poco nuestras hormonas, ¿no?
12: Claro.
13: Y claro, en ese momento estar constantemente vestida de un poliéster o una poliamida de mala calidad no se sentía como que formaba parte de ese bienestar. un poco en búsqueda de eso, empecé a crear algunas piezas, a hacer la investigación de los textiles ideales para esto, y di con un textil muy interesante, que una poliamida 100% biodegradable, limpia, sin toxinas para el medio ambiente, para la piel, y a su vez con una... con unas tecnologías excelentes para también para la piel, tecnología en mana, rayando rayos infrarrojos para mejorar la textura y la calidad de la piel. Y eso me hizo entender que tenía que, o sea, tenía que construir toda una marca alrededor de esa tecnología, de esa ecología de la marca, y pues poder con eso acompañar el precio de lo que iba a ser la prenda para el consumo. Y bueno, eso venía acompañado de diseño, venía acompañado de un branding. Mi background en trabajo venía de trabajar en Cartier, en la parte de branding y de relaciones públicas. Entonces también me ayudó muchísimo y me impulsó muchísimo conocer toda esa forma de cuidar y de limpiarse, de mantener muy limpio todo el ecosistema de una marca e irla construyendo.
14: Bueno, y dime una cosa, no sé si yo estoy equivocada, pero a ver, en mi concepción, creo que a partir de pandemia muchos empezamos a trabajar en casa, ¿no? Entonces de pronto se volvió como en ese momento histórico, pues la ropa deportiva como tu... O sea, no, uno no se arreglaba igual que como cuando se arregla, ¿no? Para salir a la calle. Entonces yo creo que a partir de ahí, y quiero preguntarte si tú sentiste que hubo ese parteaguas un poco, que se volvió un poco parte del lifestyle, ya vestirse un poco... en cierto modo de manera deportiva.
13: Totalmente.
14: Ahora que fui a ver tu ropa y vi prendas que yo sin duda utilizaría para un día normal.
13: Totalmente, totalmente. O sea, creo que es el universo de la athleisure lo que realmente se hizo muy grande durante la pandemia. Porque estábamos, eso, haciendo ejercicio, pero a la vez estábamos, queríamos estar un poco confortables, ¿no? Cómodos. Y eso nos lleva al concepto de la athleisure, que es interesantísimo porque es active leisure. Entonces, como... ¿cómo puedes interactuar con una misma ropa o una misma línea teniendo una vida activa? Y como mamá también, o sea, quiero subir escaleras en vez de... O sea, quiero llevar unos sneakers bonitos, pero ¿con qué ropa, no?
14: Y bien aparte, vestido.
13: Completamente. Y ya hoy en día, esa es la vida que llevamos muchas personas o muchas mujeres también, ¿no? Entonces creo que elevar el concepto de cómo hacemos ejercicio, pues... va mucho con lo que hoy en día consideramos lujo.
14: Y cuéntame una cosa, sé que hiciste una colaboración hace poco con Tiffany. Cuéntame en qué consiste. Vi algo en las redes, pero me encantaría que de tu propia voz nos cuentes cómo fue ese approach y en qué momento surge y, bueno, cómo fue el desarrollo de esa colaboración.
13: Claro que sí, bueno, después de obviamente años y años, ¿no? Estando en el mundo de la moda, haciendo un buen networking, te consigues con personas muy especiales en el camino. Para mí una gran madrina o una gran mentora ha sido Estefanía Lacalle, es la fundadora de Latin American Fashion Summit, o LAFS. Y todo ocurrió en una conversación con una de las personas principales que trabaja en Tiffany. Dice que quiere hacer todo este concepto de paro y que quería hacer un tournament en Miami.
14: Correcto.
13: Y Estefanía le dice, bueno, si lo vas a hacer, la única persona con la que lo puedes hacer es con Port de Bras, porque es lujo con lujo, va, y aparte es la misma comunidad, son las mismas que tus embajadoras ya han sido embajadoras de Port de Bras por años. Así que creo que hay una sinergia increíble. Luego conozco a Carolina de Tiffany, y obviamente, bueno, hicimos un clic inmediato. También como las vueltas que da la vida, resulta que su jefe había sido mi jefe en Cartier.
14: Y el mundo es muy pequeño.
13: Claro, y entonces nos conocemos, nos queremos apoyar, vemos una sinergia perfecta, ¿no? Para por de verdad era utilizar uno de sus diseños icónicos con el color icónico de Tiffany. Y pues así vestimos a los y, o sea, a las embajadoras, y por primera vez hicimos algo para hombres, que es una chemise, también con la insignia por de verdad, con los colores de Tiffany, que usaron personalidades aquí importantes como Diego Boneta y también Sebastián Yatra.
14: Claro.
13: Así que bueno, vimos a personajes mexicanos importantes como él vestiendo la primera vez una prenda de hombre.
14: ¿Y te gustaría hacer otra colaboración con alguna otra marca?
13: Claro que sí. O sea, siempre que estemos alineados en el propósito que queremos hacer y en las personas que queremos vestir y cómo queremos dar a conocer esa colaboración, siempre hay apertura para eso. También la hicimos en algún momento con Audemars Piguet, Hicimos aquí en México, por cierto, un retreat de la mano con Annie Moves, una gran amiga también instructora, que fue la instructora de Dua Lipa, que también llevó la marca en su momento, y ella trajo un grupo espectacular de Odemar, y todas vistieron por Deborah acá. Así que con la marca correcta siempre hay esa sinergia que sucede sola.
12: ¿Y eventualmente te gustaría crear alguna línea para hombre?
13: Creo que no. O sea, creo que yo personalmente me gusta diseñar para la mujer, es lo que yo entiendo, es lo que puedo hacer, que sé que lo puedo hacer con todo el propósito, con todo el cariño, oyendo el feedback, entendiéndolo también por motos propios. Yo suelo ser mi fit model, suelo yo probar todo, asegurarme de que ajuste, de que agarre. Entonces diseñar para hombre me genera un poco de inseguridad, y aparte que son muchos años construyendo una marca femenina para la mujer. Creo que no siempre hay que buscar como que agarrar todos los mercados. Me gusta que un buen hombre sepa diseñar para el hombre y una buena mujer sepa diseñar para la buena mujer, y nos respetemos los espacios. De todas maneras, para ocasiones especiales se hacen cosas especiales, como lo que sucedió para Tiffany.
12: Y bueno, por último, ya para cerrar, durante todo este summit, digamos, pues se ha estado hablando mucho de la sustentabilidad y todo ese tipo de cosas que ya no podemos pasar percibidos pues con las marcas, con los materiales, de muchísimas cosas, desde la arquitectura hasta el diseño. ¿Tú cómo contribuirías, ¿no?, con tu marca, con la parte de la sustentabilidad?
13: Bueno, contribuimos desde un gran, desde un principio. La marca siempre fue una marca sustentable desde otro punto de vista, ¿no? Yo creo que la sostenibilidad va más allá solo del material, que ya lo es, pero también es quiénes son las manos que cosen, de qué manera distribuyes, de qué manera diseñas, ¿no? Diseños que puedan permanecer en el tiempo, colecciones que se puedan ir combinando con colecciones futuras y pasadas, de manera que no haya que empujar este consumismo innecesario, sino que tú puedes comprar un top hoy y es el mismo color, la misma tela que la que compraste hace 6 años y las combinaste. De eso también se trata la sostenibilidad, ¿no? No solamente de un material, sino

0: Nada más que ese es el verdadero concepto de lujo. El lujo viene de quiénes son las manos que cosen, en dónde, por qué, cómo, quién está detrás, le importa, le duele, lo sueña, lo suda, lo diseña con intención, con propósito. Y pues luego, claro, está la parte de exclusividad, ¿no? De que no es algo que lo tenga todo el mundo, que lo venden en cualquier parte, sino que estamos de la mano con personas muy especiales en diferentes países del mundo y con ellas nos aliamos para hacer llegar la marca a una comunidad especial. Poder comunicar estos valores para que la marca se lleve como se debe llevar. Todo esto forma parte de ese concepto de sostenibilidad también.
1: Buenísimo. ¿Y dónde podemos encontrar la marca para comprar?
0: Bueno, estamos en muchas tiendas alrededor del mundo, pero yo diría que el mejor lugar es seguirnos en las redes sociales para ver en qué partes del mundo estamos, si estamos en un pop-up o si estamos en una colaboración específica con alguien. Comprar nuestra website, en nuestra página web es ideal, tenemos allí todas las colecciones, todos los lanzamientos, a veces algunas promociones.
1: ¿Cuáles son tus redes y tu website?
0: www.pordebras.com y @pordebras en las redes, aunque se pronuncia Pordebras, como tú bien lo dijiste.
1: Correcto.
0: Pues sí se escribe con una S al final.
1: Bueno, pues buenísimo. Muchísimas gracias por estar con nosotros, Clarisa, y compartir este espacio. Y bueno, vamos a corte y seguimos con más de Style Hunter.

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3: Singapur. Singapur es una ciudad-estado futurista que se ha consolidado como el puente financiero y tecnológico más limpio, verde y eficiente entre Oriente y Occidente. Destaca mundialmente por su exitosa convivencia multicultural, uniendo armónicamente a comunidades de origen chino, malayo, indio y una inmensa población de expatriados occidentales. Su arquitectura vanguardista desafía la gravedad de los icónicos invernaderos de Gardens by the Bay y el impresionante complejo Marina Bay Sands. La gastronomía singapurense es el reflejo fiel de su diversidad, combinando mercados callejeros galardonados con los restaurantes más sofisticados. Singapur es, en definitiva, el modelo global de una metrópolis sostenible, próspera y multicultural, orientada con paso firme hacia el desarrollo del mañana.
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6: La defensa de Nazón Joaquín García, líder de la Iglesia de la Luz del Mundo, presentó un expediente ante la Corte Federal del Distrito Sur de Nueva York, Estados Unidos, con el cual busca se cancele su juicio, ya que señalan que los delitos que se le imputan no guardan relación física ni legal con la ciudad de Nueva York. El presidente de Estados Unidos, Donald Trump, aseguró que firmó un acuerdo con el Reino de Dinamarca y Groenlandia para que Estados Unidos posea el control permanente de la seguridad y las necesidades de la isla ártica.

0: El Servicio Meteorológico Nacional pronosticó para este sábado 19 de septiembre que el monzón mexicano provocará lluvias muy fuertes en Chihuahua, Durango, Sinaloa y Nayarit. Por otra parte, se esperan temperaturas máximas de hasta 45 grados en Baja California, Baja California Sur y Sonora.
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3: Y bueno, pues ya estamos de regreso en Style Hunter y estamos en un maravilloso lugar que es Isla Mujeres, en el Hotel Impression, y tengo aquí el placer de estar y platicar con la creadora de todos estos espacios, que es Nadia Borrás, que ha trabajado pues más de 25 años en el mundo, sobre todo de la hospitalidad, ¿no? Ahora estás como directora de diseño para toda Latinoamérica de una empresa global que es Gensler.
4: Así es.
3: Bienvenida, Nadia.
4: Muchas gracias, encantada de platicar contigo sobre este maravilloso proyecto.
3: Y entiendo que se trabajó desde, bueno, desde la arquitectura, que se trabajó con Andrés Castilla, y tú que eres arquitecta, pero muy en el tema del diseño de interiores.
4: Claro. Claro,
3: sí. Exacto.
4: Sí, de hecho, al final del día, la arquitectura y los interiores van siempre de la mano, ¿no?
3: Pero a veces entonces, no sucede, ¿no?
4: Es importante.
3: A veces
4: no se puede.
3: Hay una rayita ahí pintadita, pero
4: aquí
3: ustedes han trabajado
4: pudimos
3: conjunto,
4: lograrlo, sí.
3: Junto totalmente. También con el empresario, con el desarrollador del proyecto,
4: sí.
3: que es Jorge Macari, que lo ha hecho de manera extraordinaria porque se involucró en muchos.
4: No, en todo. Siempre estuvo metido absolutamente en todo, dándonos también mucho input de los detalles, ¿no? Sí.
3: Ahora cuéntame, vamos a entrar en detalle. Llegar a este lugar es maravilloso, muy cerquita del aeropuerto de Cancún, 30, 35 minutos en el coche, y después de la Marina para acá otros 35, 40 minutos en un catamarán de manera exclusiva, y se llega diferente a este hotel de como se llegan a otros hoteles, porque llegas a la Marina.
4: Llegas por mar. Exacto. Literal. Y además un mar Caribe azul impactante, ¿no?
3: Impactante y precioso. ¿Cómo se empieza a diseñar esa experiencia para las personas que visitan Impression?
4: Bueno, es bien importante justo lo que dices, ¿no? Porque justamente más allá de la arquitectura o del interiorismo, lo que queremos diseñar es tu experiencia, ¿no? Tal cual de las personas. Entonces, finalmente, la experiencia empieza desde... El principal protagonista es el mar, ¿no? Y el Caribe, ¿no? Espectacular, y la naturaleza que tenemos aquí. No es tanto llegar al hotel, sino realmente apreciar como lo que nos rodea. La isla tiene una magia muy particular, ¿no? La isla, pues Isla Mujeres, ¿no? Tiene desde tiempos de los mayas, ¿no? Era el templo de las mujeres, de Ixchel, de la diosa Venus, de los mayas. Y entonces, pues tiene mucha energía, ¿no? Y tiene mucha magia. Entonces, la realidad es que la experiencia viene desde disfrutar todo el tema del mar, llegar a este maravilloso muelle que tenemos, ¿no? Caminar por el muelle que te llega ya viendo con las vistas del hotel y de la naturaleza. Y llegas a este lugar donde te recibe ya como el tu casa, ¿no? Este lugar que es el yacht club que le llamamos.
3: Exacto.
4: ¿No? Y que te reciben como si estuvieras en tu casa. Y entonces mucho la idea de la experiencia ir es... ir descomprimiendo y comprimiendo la experiencia de las personas en espacios. Es un espacio muy, muy pequeño, muy, muy acogedor, de piedra, con unas cúpulas muy, muy, muy, muy mediterráneas, ¿no? Con piedra, con colores muy naturales, con materiales muy naturales, donde te reciben con una bebida refrescante, y de repente sales de ahí y vuelves a abrirte al espacio, ¿no? Y tienes una escalera espectacular con mucha vegetación, y entonces vas un poco jugando con este recorrido de espacios que van
3: haciendo un poquito de emociones también, ¿no?
4: Descubriendo, ¿no? Sobre todo descubriendo, sí.
3: Y a veces platicamos aquí para todo el público que nos está escuchando y que nos está viendo, de repente todos llegan a pensar que el diseño de interior es llegar y poner muebles, pero aquí hay una investigación, porque veo que hiciste una investigación del lugar donde se está haciendo este espacio para que tenga una relación, una referencia con el ambiente. Entonces, Por ejemplo, contabas de las cúpulas y este, ayer nos platicabas de este como estilo que tiene que ver con el Mediterráneo, pero también con por aquí.
4: Claro.
3: ¿No? Que se llama es
4: Tulumterráneo.
3: El Tulumterráneo.
4: Le pusimos este nombre maravilloso porque platicando era como justamente estamos en una isla, ¿no? Entonces, si tú ves y tiene como mucho, pues tiene mucha similitud con el ambiente mediterráneo. Sin embargo, estamos en otra latitud y tenemos otras cosas por acá, ¿no? Entonces, también tenemos toda la influencia de la utilización de los materiales naturales de acá, ¿no? Tanto maderas como tejidos, como todo tipo de telas, ¿no? De textiles. Y entonces la idea era como amalgamar estos dos estilos en uno solo, utilizando pues, la sensación de paz y de tranquilidad y sobre todo de neutralidad que te da la arquitectura mediterránea, ¿no? Que son todos estos estucos, estas superficies curveadas, los arcos y todo, con todo el tema de las maderas y todo el tema de las texturas que generamos aquí en las islas y en la zona del Caribe, ¿no? En Tulum.
3: En esta parte de la arquitectura interior que contabas, que son estas cúpulas y que tienen estos, son como un poquito revestidas con piedra, pero no son pesadas porque también está y las combinaron con este estuco, entonces no es una cúpula completa de piedra, ¿no? Sí, claro. Entonces no se siente pesado, se siente al contrario, ligero pero con mucha textura.
4: Sí, es un poco la combinación de los contrastes, ¿no? Contrastes muy sutiles, porque lo que queremos es justo que cuando vengas aquí tengas esa sensación como de paz, ¿no? Y de tranquilidad y de quitarte el estrés, y entonces la combinación tiene que ser muy balanceada, ¿no? Entre una textura muy, muy marcada y una textura muy suave, ¿no? Entonces vamos jugando un poquito con esas diferencias entre los elementos arquitectónicos interiores y exteriores.
3: Y luego el tema, por ejemplo, que nos estás contando de las telas, porque las telas en el mar pues es más complicado y la gente ya puede llegar a lo mejor mojada. ¿Cómo vas eligiendo estas telas?
4: Bueno, obviamente todo al final del día tiene que ser uso rudo, ¿no? Porque esa es la realidad, es un uso muy muy muy recurrente.
3: Pero no, entonces, se siente, o sea, se siente muy cómodo,
4: y
3: o sea,
4: entonces,
3: lo tocas y...
4: La maravilla de los textiles de ahora, también la tecnología ayuda, ¿no? Porque ahora ya hay muchos textiles que están hechos para exterior que tienen la textura y la sensación y la suavidad de una tela de interior, ¿no? Entonces, son telas que aguantan muchísimo y que hay que meterse a buscar cuáles, ¿no? Obviamente, para que se sienta justamente, que no sientas que es una tela como rígida o que te repele, ¿no? Que es plasticosa, ¿no? Sino que realmente es una tela que te va a aguantar, pero que también a la vez te va a dar esa sensación de suavidad.
3: Y hay algo también importante, que vamos a encontrar muchas artesanías o mucho trabajo de artesanos mexicanos en las lámparas, pero también en la ebanistería. Cuéntanos un poquito acerca de los muebles, ¿no? Porque sabemos que buscas que sean ebanistas, sí, mexicanos, con buenas maderas y que estén perfectos, pero también, por ejemplo, vemos estas grandes lámparas y en muchos espacios hay detalles que les dan, por ejemplo, a cada restaurante, identidad.
4: Claro, claro. Sí, la verdad es que también el sentido de comunidad es bien importante, ¿no? El sentido de comunidad en este tipo de lugares tiene que ver también con integrar a las personas que están ya viviendo aquí y o que viven cerca o que están rodeando, digamos, el proyecto para que también tenga como esa digamos que economía circular, ¿no? Que le llaman, y que también se vuelvan parte de, ¿no? Y que de verdad se sienta que son que es tu casa local, ¿no? Entonces, sí buscamos que obviamente todo el mobiliario en este tipo de proyectos tiene que ser muy, muy resistente, ¿no? Tiene que verse precioso, pero también tiene que ser muy resistente. Entonces, es importante que el grado de detalle vaya directamente proporcional con el grado también de durabilidad que va a tener y no cero mantenimiento, porque no hay nada que tenga cero mantenimiento, pero finalmente buscamos también mucha creatividad, ¿no? Por ejemplo, en este espacio que es el bar, tenemos el bar, lo hicimos con un carpintero y un ebanista maravilloso, muy creativo, que nos consiguió un tronco de un mango, ¿no? Un tronco de un mango ya, digamos, caído, porque no nos gusta cortar árboles. Entonces, este personaje se va y se mete a la selva y va buscando árboles que ya están, digamos, caídos o a punto de, y son los que se trae y los trabaja y que se vuelven una proeza a veces, pero que finalmente pues es algo que va a durar para siempre y que va a estar ahí, que le da una sensación como
3: una
4: muy interesante y una personalidad al espacio, porque pues depende, cada espacio tiene su propia narrativa y su propia historia, ¿no? Entonces todo esto cuenta.
3: Oye, Nadia, y algo de lo más importante, desde luego, en cualquier hotel, además de las áreas sociales y los restaurantes y las albercas, es la habitación o las habitaciones.
4: Sí.
3: Sabemos que este es un edificio que se reutilizó, que es un edificio que ya existía y que ahí implica un reto. Y este reto es tomar estos espacios y traerlos a 2026, que sea este diseño contemporáneo, pero con la misma línea de lo demás, que tienes que tener ese sentimiento que estás en México con este concepto que ya lo hemos platicado, que es el tulumterráneo. Pero cuéntanos de las habitaciones y qué tipo de habitaciones, qué quisiste hacer. Yo tengo una muy linda, pero es muy larga.
4: Ajá.
3: Una habitación larga, y vas descubriendo también ahí, pero entiendo sí. que hay otras habitaciones también diferentes.
4: Sí, la verdad, el mayor reto, en efecto, fueron justo acoplar la estructura ya existente del edificio, porque es un edificio que estuvo abandonado durante mucho tiempo,
3: sí.
4: ¿no? Entonces, pues teníamos que respetar la estructura y ya tenía como los entrejes como muy marcados. Entonces, teníamos que ver cómo le sacamos el mejor jugo y la mejor espacialidad también a esos espacios para que se sintiera amplio y se sintiera también como pues muy agradable y muy acogedor con esto.
3: Oye, Nadia, antes de irnos, ¿dónde podemos ver más de tus proyectos? Sabemos que estás trabajando en otras partes de otros lugares increíbles como Los Cabos, en otros. ¿Dónde podemos ver más de tu información? ¿Dónde podemos conocerte mejor?
4: Bueno, en la página de Kessler, ¿no? En Kessler.com.
3: Ok.
4: Entonces ahí tenemos todos.
3: ¿Y tus redes sociales?
4: Sí, mis redes sociales son pésimas. Pero las vamos a trabajar.
3: Okay.
4: Sí.
3: Bueno,
4: sí,
3: pues
4: sí.
3: Nada, pues sigan a Nadia Borrás, está en la página ahí de Kessler.com, del trabajo que ha hecho Nadia. Y pues Nadia, muchísimas gracias.
4: Gracias. Style Hunter.
3: Bueno, pues se nos terminó el programa de Style Hunter de esta semana. Recuerden que tenemos simulacro.
5: Sí, terminando el programa en punto, empieza la alarma sísmica.
3: Simulacro, obviamente por el 19 de septiembre, el terremoto se conmemora en 32 años desde 1985. Bueno, nos escuchamos y nos vemos la próxima semana con más de Style Hunter.

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4: París, Francia. París, la célebre ciudad de la luz, es un faro global de elegancia, arte, intelecto y romanticismo que ha cautivado a viajeros durante siglos. Sus amplios bulevares y la majestuosa Torre Eiffel enmarcan una urbe que es sinónimo de alta costura, diseño vanguardista y alta cocina sofisticada. Más allá de su innegable herencia histórica, el París contemporáneo es un crisol multicultural sumamente diverso, donde comunidades de origen africano, asiático y árabe aportan dinamismo a barrios bohemios como el Belleville y Montmartre. Sus museos de clase mundial como el Louvre y sus icónicos cafés a la orilla del Sena siguen siendo el punto de encuentro de artistas, pensadores y estudiantes internacionales, consolidando su estatus como una de las metrópolis más influyentes del planeta.
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5: Playa de los Huevos de Dragón, Nueva Zelanda. La playa de Kuekohe es mundialmente famosa por las esferas de piedra gigantes que descansan sobre su arena, conocidas como las Mueraki Boulders. Según las leyendas maoríes, estas estructuras perfectas son los restos de canastas de comida que naufragaron de una canoa ancestral. Científicamente, son concreciones calcáreas formadas en el fondo marino hace 60 millones de años que la erosión costera ha dejado al descubierto. Su apariencia de huevos de dragón gigantescos otorga al paisaje playero un misticismo primitivo e inolvidable.
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0: Son las 12 de la tarde con un minuto tiempo del centro. Bienvenidos a Itinerario Turístico. Y bueno, pues invitamos a que todo el mundo participe en este simulacro nacional. Hoy es 19 de septiembre del año 2026. Les saluda José Antonio López Sosa con el gusto de todos los fines de semana. Y bueno, una fecha muy que nos marca a los mexicanos y donde se hace este ejercicio de protección civil para estar preparados, no solamente en este caso quienes vivimos en el centro del país para un sismo, sino también para las diferentes alarmas que existen en los diferentes lugares del país, por ejemplo el sureste donde o el sur, el Pacífico, donde hay huracanes, donde hay otro tipo de fenómenos naturales. Pero bueno, en este caso, pues remembrando esto que ocurrió tanto el 19 de septiembre de 1985 como el 19 de septiembre de 2017, que bueno, pues ambas tragedias que marcaron a nuestro país y sobre todo a la Ciudad de México nos hicieron crecer. De las tragedias se aprende y se evoluciona, y nos hicieron crecer en materia de protección civil, tanto con normatividad en materia de construcciones como en pues este tipo de ejercicios. La alerta sísmica, que fue una innovación en su momento y que ahora es parte ya de la cotidianidad, incluso en los teléfonos móviles. Y bueno, pues este ejercicio que es muy importante porque nos prepara, porque eventualmente vivimos en una zona sísmica que no sabemos cuándo ocurrirá, y bueno, pues estar preparados para, en este sentido, bueno, pues tener el tiempo suficiente para poder bajar. Hay que hacer caso, obedecer estas instrucciones de protección civil que son muy importantes y que al final pues nos han puesto como país y como ciudad a la vanguardia, porque en otros lugares del mundo pues ya se llevan a cabo estos ejercicios, estas alertas sísmicas. Y bueno, pues honrando hoy a todos quienes fallecieron en estos sismos del 19 de septiembre, tanto de 1985 como de 2017. Digo, a mí me tocó, yo viví en Tlatelolco, tenía 8 años en 1985, y recuerdo perfectamente, bueno, pues toda la tragedia que conllevó. Yo vivía a unos 5 edificios del Nuevo León que cayó, y bueno, pues fue una tragedia que dejó una herida profunda en todos los mexicanos. Y bueno, que hoy estamos conmemorando la bandera media asta en todos los edificios públicos de nuestro país, justo conmemorando a las víctimas de estos sismos, tanto del 19 de septiembre de 1985 como del 19 de septiembre del año 2017. Así que bueno, pues participamos en Grupo Fórmula en este simulacro nacional y esperamos que todos hayan participado y este ejercicio nos sirva para poder, precisamente en caso de un sismo, estar preparados todos como sociedad. Son 12 de la tarde con 4 minutos tiempo del centro. Yo le agradezco que nos tome la comunicación desde la frontera entre San Diego y Tijuana, Baja California, a Jorge Goytortúa. Él es CEO del Cross Border Express, del CBX, y le hemos llamado porque recibió un premio al mexicano distinguido de la Secretaría de Relaciones Exteriores 2026. Querido Jorge, ¿cómo estás? Muchas gracias por tomarnos la comunicación. Allá son las 11:04 en el tiempo del Pacífico. Bienvenido, ¿cómo estás?
1: Querido José Antonio, muchas gracias, pues muy honrado de poder hablar contigo y compartir con la audiencia estos momentos. Te agradezco mucho, de verdad, la oportunidad.
0: Oye, pues te reconocieron, te otorgaron este reconocimiento el Gobierno de México a través del Instituto de los Mexicanos en el Exterior. Destacan tu trayectoria profesional y tu contribución al fortalecimiento de los vínculos entre México y los Estados Unidos. Y me parece, Jorge, yo que tengo la fortuna de conocerte desde hace muchísimos años, que esto, bueno, viene desde tu labor en las aerolíneas. Estuviste en Mexicana, estuviste en Aeroméxico, y bueno, como has dirigido, y esto es lo más importante recientemente, pues el Cross Border Express, esto que estuvimos ahí a finales del año pasado en el aniversario, escuchamos las palabras de el alcalde de San Diego, escuchamos las palabras de diferentes autoridades, y bueno, han tendido un puente en momentos de pronto tersos, de pronto complicados, pero ustedes están tendiendo un puente entre los dos países y ha resultado algo muy provechoso económica, política y turísticamente.
1: Sí, pues en efecto, como lo dices, que te puedo decir, soy muy honrado, muy privilegiado de haber tenido la oportunidad de trabajar para las dos principales aerolíneas de México en su momento, Mexicana y Aeroméxico, y poder estar muy cerca de la comunidad. Y bueno, pues desde hace 8 años y medio para CBX, este extraordinario proyecto binacional, que es un ejemplo de innovación y colaboración entre México y Estados Unidos. Y sí, que ha venido a cambiar la dinámica de cómo viajar entre California y México, que ha contribuido de forma muy importante en las economías de ambos países, porque hoy el 50% de los mexicanos que vienen a California utilizan el CVS como su puerta de entrada, y el 38% de los californianos que van a nuestro país hacen lo mismo. Por ello tiene una gran relevancia, y bueno, poder liderar este proyecto y poder poner un granito de arena en esta compleja relación de México y Estados Unidos me llena muchísimo de orgullo, ¿no? Pero yo creo que por encima de cualquier cosa, querido José Antonio, esto es algo que de verdad es para todos los mexicanos que vienen, estos seres anónimos que vienen a buscar una mejor vida a Estados Unidos, que de verdad sudan y el lomo para contribuir y para tener una mejor vida, para enviar dinero a sus familiares en México y para generar todo un entorno económico en California y en Estados Unidos que a veces no ha reconocido.
0: Y fíjate que recuerdo ahora, querido Jorge, en el año 2019 estábamos allá en Australia cubriendo una feria de aviación, World Roots, y fuiste invitado a dar una conferencia para explicarle a las aerolíneas y aeropuertos del mundo cómo se había logrado y de qué se trataba CVX. De ese tamaño fue fue en los primeros años el impacto internacional que fuiste ahí, y ahí estuvimos presentes escuchándote, explicando todo el proceso, lo que conllevaba y lo que se esperaba en el futuro. Me parece que este proyecto ha sido único y ha traído los ojos del mundo para saber cómo se puede realizar.
1: Sí, totalmente. Es único en su tipo, es único en el mundo. No existe algo similar a CVX, y bueno, han sido las aerolíneas, específicamente las aerolíneas mexicanas, que han confiado muchísimo en CVX y que ha permitido que el aeropuerto de Tijuana, que previo a la apertura de CVX tenía 22 destinos directos, hoy tenga 37, sea el segundo aeropuerto mejor conectado de México para vuelos nacionales, para destinos nacionales, y que, como dices, logró que el aeropuerto de Tijuana creciera de 4.8 millones de usuarios al año a casi 13 millones. Y esto, pues, genera un impacto económico en la región de aproximadamente 1.5 billones de dólares anuales, generación de empleos y una dinámica, pues, muy, muy interesante. Así que es algo de lo que de verdad no solo nuestros socios de CVX se sienten muy orgullosos, sino que todos como mexicanos, porque esta inversión, 75% vino de empresarios mexicanos que, aún sin saber si les iban a aprobar el permiso para operar el CVX, arriesgaron su dinero y lo siguen haciendo. Hoy en día siguen con grandes planes, y el Aeropuerto Internacional de Tijuana, a partir del Grupo Aeropuerto del Pacífico, sigue creciendo en forma muy relevante. Así que es un proyecto hermoso, y yo qué te puedo decir, pues encantado de estos años que he dirigido el CVX, y sobre todo de poder contribuir con la comunidad. Y creo que este es el mensaje más importante: cómo nosotros los empresarios podemos no solo generar un impacto en lo económico, sino también en lo social. Y creo que ahí es donde CVX ha destacado en estos años, con todas las campañas de filantropía que hacemos en el año, apoyando diferentes causas: salud, educación, prevención de trata de personas, niños con discapacidad a partir de Teletón, y en fin, una serie de campañas durante el año, de las cuales, pues, es una muestra de responsabilidad de empresarios mexicanos y que me honra mucho dirigir.
0: Pues, Jorge, yo, bueno, te felicito, te mando un fuerte abrazo por este premio al mexicano distinguido de la Secretaría de Relaciones Exteriores que te entregó el consulado de México en San Diego. Te mando un fuerte abrazo y espero platicar contigo pronto. Muchísimas gracias por esta entrevista, y bueno, recordar a la gente que el Cross Border Express es la forma más fácil de llegar de México a Estados Unidos y de Estados Unidos a México. Gracias y te mando un fuerte abrazo.
1: Lo mismo para ti, mil gracias y un saludo a tu auditorio.
0: Muchas gracias, Jorge Goytortúa, CEO del CBX. Son 12 de la tarde con 11 minutos, tiempo del centro. Vamos al corte, regresamos. A mí me pueden seguir como @joseantonio1977, las redes del programa Itinerario Turístico y, por supuesto, las redes de Grupo Fórmula, @radio-fórmula-nx, Radio Fórmula MX en las demás plataformas, y abramos la conversación juntos en www.radioformula.mx. Vamos al corte, regresamos, tenemos más.

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6: Tequila, Jalisco, ubicado a las faldas del imponente volcán homónimo. Este destino es la cuna de la bebida más emblemática de México. El paisaje azul de los campos de agave, declarado Patrimonio de la Humanidad, enmarca un pueblo de haciendas antiguas y destilerías históricas. Recorrer sus calles permite reconocer el proceso artesanal del tequila, fusionando historia, sabor y una fiesta cultural constante.
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7: Son las 12 de la tarde con 15 minutos tiempo del centro. Ya estamos de regreso en itinerario turístico. Y bueno, yo le agradezco a Patricia Torres. Ella es pues la encargada de todo lo que tiene que ver con turismo y la promoción turística de Francia en nuestro país, que nos acompaña esta tarde aquí en las instalaciones de Grupo Fórmula. Que bueno, Pati, bienvenida. ¿Cómo estás?
8: Muchas
7: Te tocó
8: gracias.
7: El simulacro, pero ya estás aquí arriba.
8: Nos tocó el simulacro, pero aquí estamos. Sin duda, un ejercicio que, como decíamos hace un momento, salva vidas. Pero bueno, aquí estamos para platicarles todo acerca de este maravilloso destino.
7: Oye, pues muchas gracias por lanzarte este sábado aquí a las instalaciones de Grupo Fórmula. Estuvimos este año en Rendezvous, estuvimos ahí contigo, hicimos una cobertura muy interesante, y bueno, hemos visto que Francia pues sigue creciendo turísticamente y sigue teniendo diferentes opciones para los diferentes tipos de viajeros. Cuéntanos un poco qué viene en este final de año, esta recta final de 2026, inicio de 2027, turísticamente hablando en Francia.
8: Bueno, sin duda, como les decía, un gran destino. Insisto nuevamente, gracias por la invitación. El año pasado Francia se había colocado como objetivo llegar a ser nuevamente el turismo, el país más visitado por el turismo en el mundo, alcanzado con 102 millones de visitantes, pero hoy por hoy las cosas han evolucionado como todo, y lo cierto es que se está buscando que los pasajeros puedan disfrutar mejor del destino. Y disfrutar mejor del destino pues implica tener una visión distinta de todo lo que se puede hacer. Hoy por hoy buscamos ser el país número uno a nivel de turismo sustentable, pero cuando hablamos de turismo sustentable, hablamos de conocer mejor el destino, de conocer más a los locales, de conocer más de la gastronomía, que claro que nos encanta y es algo que compartimos. Y en este año, que además estamos celebrando este bicentenario de relaciones diplomáticas entre Francia y México, creo que es el momento perfecto para hacer pasar este mensaje, porque si bien afortunadamente, ahora que me preguntaba sobre qué está pasando con el mercado, los mexicanos cada vez visitamos más de este maravilloso país, vamos a lugares ciudades diferentes, salimos solo de capitales, que bueno, París, como lo dice la canción, siempre será París, pero es la puerta de entrada, y sin embargo hay muchas más cosas que hay que disfrutar. Entonces, ¿cuál es lo que sigue en cuanto a objetivos? ¿Qué es lo que sigue en cuanto a turismo? Pues que podamos acompañarlos a conocer un poquito más. Ahora que estamos en el otoño, que viene el invierno, que son grandes temporadas que me encantan, pues la idea es eso, poderles dar ideas, ayudarles a descubrir destinos diferentes, ayudarles que, bueno, como también decíamos hace un momento, en Francia se produce vino, sí, pero también se producen otras cosas. Entonces, es este el objetivo, que podamos ir un poquito más allá, bajo un lema que a mí me encanta, que es sueña en grande, vive sin prisa, es llevemos las cosas con calma, tomémonos el tiempo de conocer más la historia, de conocer más a profundidad estos orígenes.
7: Qué interesante, y ahora que decías 102 millones de visitantes internacionales el año pasado, sí. Estamos hablando que es más de la población de muchos países de América Latina, y esto habla de cómo se ha también diversificado el turismo, porque no se ha concentrado solamente en París, como bien dices. Recalcar que, bueno, ya hay vuelo de Monterrey, ya se prevé para el año, me parece que es para el año entrante, el vuelo de Guadalajara.
8: Sí, a partir del 13 de abril del próximo año, Aeroméxico lo va a hacer posible, Guadalajara-París.
7: Siguen los vuelos de Air France directos, y bueno, además con muchísimas aerolíneas, tanto europeas como de los Estados Unidos, se puede llegar no solamente a París, sino a distintos destinos de Francia. Y bueno, esto de desconcentrar, de nivelar las cargas, pues ha sido una iniciativa que yo lo pude platicar con diferentes autoridades y empresarios, ahora que estuvimos allá en Niza, para poder pues desconcentrar y darle la vuelta a esto del sobreturismo y poder pues darle la oportunidad tanto a la gente de los diferentes de las diferentes regiones de Francia a recibir gente, como a los visitantes de podernos salir, sí llegar como es a París, a las grandes ciudades, pero poder conocer más allá de la capital del país y poder disfrutar de este pues de pronto turismo rural, y hay turismo deportivo, turismo de lujo, de aventura, de esquí, en diferentes partes del país.
8: Y hay para todos, porque también tuvimos la oportunidad de estar en un evento que esencialmente nació por ser un evento de lujo, y que poco a poco se ha ido modificando de tal forma que ahora el turismo, el tener el tiempo de hacerlo correctamente, es parte de este lujo. Entonces, sí somos un mercado que nos gustan las experiencias, que nos gusta, efectivamente uno puede visitar a una ciudad muchas veces y no terminar de conocerla, ¿no? Siempre hay algo nuevo. La capital, obviamente París, siempre tiene un museo que no hemos visitado, una calle que no habíamos conocido, un barrio que poco a poco se pone de moda, por ejemplo, el de Marais, con todos sus artesanos, ¿no? Con todo lo que sucede ahí localmente. Pero también hay cosas muy cercanas que podemos ir paso a paso descubriendo, como muy cercano, por ejemplo, 45 minutos de París tenemos Chantilly, y está 45 minutos tomando un vehículo, ¿no? Ni siquiera hay que tomar otro vuelo o un tren ni nada. Entonces es ahí donde nos vamos dando poco a poco la oportunidad, sí, de desconcentrar el turismo, pero además de conocer los orígenes, de conocer la verdadera historia de un país. Ahí tenemos, por ejemplo, Champaña, que claro que es muy famosa, muy popular durante el invierno por sus mercados navideños, por estas burbujas de oro, pero que está a una hora y media de París y que alberga la catedral, que es para los franceses la más bonita, pero no solo eso, es una de las más importantes porque aquí se coronaron a todos los reyes de Francia, ¿no? Entonces así va uno descubriendo cosas que tienen que ver con el origen de un país. Y como bien lo dices, es un país relativamente pequeño, imaginemos que cabe 5 veces en México. Entonces técnicamente es facilísimo de descubrir de punto a punto todo esto, la oportunidad de estar en Niza, y es muy rápido hacerlo desde París.
7: Sí, y bueno, fíjate que para el turismo histórico cultural también es otra parte muy interesante, pues hablar de un país que tiene un pasado imperial, que tiene un pasado monárquico, pero que al mismo tiempo representa pues la primera república moderna a través de la Revolución Francesa, la lucha por la libertad, por los derechos de todos, y que ambas cosas se pueden ver en un mismo país con sus diferentes tesituras. Y una, bueno, pues hablando de esta corte rimbombante, estos grandes palacios, estos grandes jardines, y por otro lado, pues hablando de los progresistas que fueron y que son, y que, bueno, pues representaron un hito en el sistema político mundial, y que todo esto se puede leer, por supuesto, pero no es lo mismo leerlo que ir y caminarlo y verlo en los museos, vivirlo, estar ahí en donde se fue la toma de la Bastilla, estar en el Palacio de Versalles, y bueno, pues esta es una parte que también es bien importante.
8: Claro, y sin duda para quienes aman la historia, la cultura y el desarrollo de los países, como bien dices, Francia tiene una historia a lo mejor que viene de algo muy medieval, que viene de la monarquía y que podemos visitarlo en sus castillos que son espectaculares, y luego tiene una parte moderna muy interesante, por porque tenemos, por ejemplo, en esta parte ya más yendo hacia el sur, ¿no? Provenza, Alpes, Costa Azul, pero hay una zona, una ciudad específica que se llama Toulouse. Y en Toulouse, que Toulouse está como, obviamente Francia está muy involucrado en todo lo que tiene que ver con la tecnología, con la inteligencia artificial, con lo aeroespacial. Entonces, por ejemplo, podemos ahí visitar en Toulouse, Airbus, exactamente, y conocer o recordar, porque tienen ahí el Concorde, ¿no? Saber cómo era, cómo fue, ya no vuela, pero es parte de la historia de la aviación.
7: El A380, que ya nada más lo tiene, creo que Emirates y, bueno, Lufthansa, pero sí. En algún momento lo tuvo Air France, y también es parte de la historia de la aviación y se puede ver ahí.
8: Exactamente, y podemos ver justo cómo el armado de los vuelos en los aviones se lleva a cabo, y además hay aparte un parque, que en realidad es esto, un parque de atracciones, que es la Cité de l'Espace. La Cité de l'Espace, porque ya que hablamos de lo aéreo, pues Toulouse también está muy involucrado en esta parte de naves espaciales, de satélites y demás, y puede no tener la oportunidad de vivir, por ejemplo, lo que es la gravedad cero o el despegue de un cohete. Entonces, sí, Francia tiene una parte histórica importantísima que debemos conocer, y una parte tecnológica y moderna que vale mucho, mucho la pena visitar.
7: Y un país que está perfectamente conectado entre sí mismo, digamos, con tren, con autopistas, rentando un carro, con transporte público como son autobuses urbanos, o con transporte de lujo. También hay muchas operadoras que ofrecen transporte privado, así que para todos los mercados hay un medio de transporte específico para poder recorrer el país de un lado al otro. En el norte, el País Vasco francés, que es también espectacular, Biarritz, San Juan de Luz, después la zona de vinos en Burdeos, tienen muchas cosas que mostrarle al mercado internacional. Y bueno, me parece que el mercado mexicano pues ha ido creciendo y evolucionando también, como tú dices, buscando experiencias diferenciadas, y a veces experiencias al aire libre y experiencias más auténticas de la Francia rural.
8: Claro, y claro, a mí me encanta ahora, por ejemplo, hay que destacar que existe la tecnología, la inteligencia artificial, y toda la información está cargada ahí. Me encanta que cada vez nos informamos más de todo lo que hay, y lo que más recomiendo y lo que más veo que me parece muy satisfactorio de nuestro mercado es la confianza que tenemos en las agencias de viajes. Porque uno puede encontrar un mundo de información, ¿no? Yo siempre digo que el turismo es un océano, es inmenso, pero cuando empezamos a generar un programa, cuando queremos visitar un destino, sí, la recomendación es informarse, saber un poquito más sobre el lugar a donde vamos, sobre su historia, y luego tener esa confianza en el agente de viajes, que sin duda son los profesionales que tienen la experiencia para ayudarnos a decir qué primero, qué después, cuántos días, y empezar a pulir este itinerario, ¿no? Entonces, creo que es una muy buena opción, que bueno, que todos confiamos en las agencias de viajes, que nos ayudan, nos acompañan a poder realizar estos recorridos.
7: Y que además han evolucionado también las agencias de viajes, los profesionales, como les quieran llamar ahora, pero antes eran, pues tú entrabas y veías una suerte de itinerarios y escogías uno, y ahora ellos te asesoran para crear tu propio itinerario, pero obviamente con el respaldo de un profesional. Claro. Y de alguien que si se te traba algo, pues va a estar ahí atrás para que tú le puedas llamar, y si te cancelan el vuelo y si te sucede algo. Esto pues hace una diferencia diametral, porque lo platicaba yo un día con mi querido amigo Diego Ontañón, de Operadora Sierra Madre. Siempre decía, el tiempo, la gente piensa que su dinero es lo que más vale en un viaje, y sí, porque estás invirtiendo, pero el tiempo es lo que tiene un valor superior al dinero, porque el tiempo nadie te lo regresa, y si estás en un viaje tienes un determinado tiempo, y si no tienes un profesional que te asesore y que te resuelva, ese tiempo que vas a gastar lo estás perdiendo de lo que ya invertiste para llegar hasta un destino. Pati, déjanos hacer un corte y regresamos para seguir conversando. Se suma a esta mesa Peter Luther para hablar de República Checa. Son dos destinos que yo creo que se complementan, que bueno, República Checa o Chequia, como se llama ahora, es un destino que ha crecido de forma, digamos, emergente en los últimos años. Francia es un destino muy consolidado en el mercado mexicano, pero me parece que son opciones que tienen un factor de complemento interesante, y además que son dos de los países que han hecho más esfuerzo turísticamente en el mercado mexicano, porque Francia lleva un camino recorrido muy largo, y bueno, ahora que tú estás al frente de estos esfuerzos que hace pues tanto la iniciativa privada como el gobierno de la República Francesa, pues habla del interés que tienen. Déjanos hacer un corte y regresamos.
8: Claro.
7: Seguimos conversando con Pati Torres, representante de Turismo de Francia en México. Son 12 de la tarde con 26 minutos, tiempo del centro. Vamos al corte, regresamos, tenemos más.

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15: Son las 12 de la tarde con 30 minutos, tiempo del centro, y le damos la bienvenida. Bueno, gracias, Pati Torres, sigue con nosotros de la Oficina de Turismo de Francia en México, y le doy la bienvenida también a un muy buen amigo de esta producción con quien hemos hablado muchas veces, no nada más de turismo, también hemos hablado de otros temas, porque pues es toda una enciclopedia el señor. Don Peter Luter, eres director de turismo de República de Chequia en México y América Latina.
16: Así es, perfecto. Ya lo recuerdas.
15: ¿Cómo estás?
16: Bien, aquí estoy, muy bien. Un sábado bonito, con simulacro y todo.
15: Con simulacro y todo, sí, pero muy bien, te agradezco mucho. Y bueno, pues, destinos que se complementan, digo, cada uno tiene su propio carácter, cada uno tiene sus, digamos que, sus ciudades, sus historias, pero al final, cuando un mexicano va a Europa, pues de pronto piensa en Europa como región. Yo siempre he dicho en este espacio, nunca recomendamos estos recorridos que hacen de 20 días, 30 países, donde te estás 5 minutos en cada ciudad, quizás para la primera vez o para quien tiene mucho ánimo de extasiarse con todo, pero yo creo que lo que decías hace rato, Pati, el ir despacito, pues es como menos es más. Y pues República Checa, Chequia, ¿cómo le decimos ahora? ¿Chequia o República Checa?
16: Como tú quieras, los dos. Pero Chequia es más fácil, Chequia es más corto, y nosotros lo usamos mucho más últimamente.
15: Entonces es más fácil decir Chequia. Sí. Que
16: acostúmbrate.
15: De repente hay gente mayor que me encuentro que todavía me dice que Checoslovaquia. Pero bueno,
16: en 30 años cambiamos nombre al país 3 veces, así que como que la gente está confundida. Pero no, ahorita somos República Checa, que es nombre oficial, y para uso comercial, somos Chequia.
15: ¿Y cómo está Chequia en este 2026, en esta recta final del año?
16: Yo creo que está muy bien. A nivel turístico, creo que bastante bien. Por lo menos los números suben. En caso de México igual, sobre todo las pernoctaciones de mexicanos también suben, entonces quiere decir que pues la cosa va bien. Y obviamente el destino número uno sigue siendo Praga, creo que nunca nos vamos a quitar eso de encima. Y también las regiones se están un poco más animando, sobre todo las ciudades que la gente ya conoce, como Karlovy Vary, como Český Krumlov. Ahora ya mucha gente ya también quiere vivir la experiencia del último secreto, que es la novela de Dan Brown, que últimamente jaló mucha atención, y ahora se está grabando en Praga. De hecho, ya empezaron a grabar la serie Netflix que se va a estrenar el año que viene, así que si vas a Praga puedes encontrar gente famosa por ahí.
15: Va a estar hoy, qué interesante. Y bueno, pues Pati, te comentábamos estos destinos que, bueno, pues son, cada uno hace su tarea, digamos, en el ámbito turístico, pero que al final pues son, para un mexicano, son un complemento. Y justo me comentabas esto que es bien interesante, que Francia va a tener esta presencia en México, va a ser el país invitado, me dices, para el Festival Internacional Cervantino allá en la ciudad de Guanajuato.
3: Sí, de hecho, bueno, ¿cómo vamos a cerrar el año? Como apoyando con todo lo que está sucediendo el Bicentenario. Y Francia es país invitado en distintos festivales culturales, gastronómicos y demás, pero momentos clave que van a suceder. Francia como país invitado durante el Cervantino, va a haber una Casa Francia, ojalá que tengan la oportunidad de visitarla. Francia también va a tener un tema enogastronómico que va a suceder en Los Pinos. Ya toda la información, todo el calendario, todo lo que está sucediendo, lo pueden encontrar en la página del Bicentenario Francia México. Y bueno, aquí con República Checa, sin duda, él y yo, Peter, estamos conscientes y trabajamos de la mano que efectivamente cuando los mexicanos vienen a Europa, quieren visitarlo, pues lo más posible y aprovechar. Y sí es cierto que quizá la recomendación, como bien dices, no es hacer el tour que corremos por 20 países en 3 días, es complicado, pero también entendemos que a lo mejor a este viajero que lo hace por primera vez le sirve para tener una visión general. Y que afortunadamente muchos de ellos luego dicen, tengo que regresar, tengo que vivirlo con mucho más calma, con mis hijos, con mis primos, con la familia. Bueno, mismo Peter y yo hemos trabajado en acciones en conjunto y lo vamos a hacer el próximo año, porque sin duda este amor por Europa, ¿no?, globalmente, aunque Francia sigue siendo como puerta de entrada junto con otros países como lo son España, pues nos ayuda a acompañarlos, a diversificar todos las ciudades y las regiones que pueden hacer. Y sin duda, bueno, creo que con República Checa también funciona muy bien, así es que estaremos haciendo cosas en conjunto el próximo año.
15: Oye, y a ver, esto es muy interesante. Peter, tú representas a la República Checa, a Chequia. ¿Cuál es tu destino favorito en Francia? Si Peter le dicen, te ofrecemos unas vacaciones, vete de vacaciones a Francia, ¿a dónde vas?
16: Bueno, hace mucho que no voy, fíjate, debería regresar. A mí me gustó mucho Lyon, cuando fui hace muchos años. Me gustó mucho Carcassonne, definitivamente. Biarritz me encantó. Hicimos hace años, me invitaron a un farm trip que manejamos los autos y fuimos a Dijon, que era súper bonito. Pues eso. Y bueno, París, pues para empezar y terminar en algún lugar, pues que sea París, ¿no?
3: Sí, claro.
15: Pati, ¿y tú de República Checa, a dónde dirías, bueno, me voy, estando en Francia trabajando, me voy este fin de semana o esta semana, a qué lugar en Chequia?
3: Bueno, sin duda, de todo lo que he escuchado a Peter y he escuchado como hablar, creo que Praga es el básico, hay que conocerlo, pero Karlovy Vary, ¿no?, ver todo esto es impresionante. Yo creo que me daría el tiempo para visitar más de una ciudad y poder conocer más de la cultura.
15: Fíjate que esa es la ventaja de los países europeos, ¿no?, que territorialmente no es que sean chiquitos, pero son más pequeños de lo que estamos acostumbrados en América, y hablo de América del continente, no nomás de los gringos. Entonces en pocas horas se pueden recorrer varias ciudades, o en pocos días no se necesitan tantas horas de traslado, y si le sumamos el tren, pues es bien fácil poder. Hicimos, Peter, contigo en un viaje de prensa que nos invitaron, pues recorrimos prácticamente de norte a sur en tren.
16: Sí. Se puede en tren, es muy fácil, en bus es muy fácil. Yo creo que la forma más sencilla es rentar un auto. Mucha gente como que verá algo, pero rentar un auto en Europa yo creo que es una cosa muy fácil. Las carreteras son seguras, manejar es lo mismo que aquí en México. Las distancias, como dijiste, son cortas. En Francia quizá más largas, en la República Checa tú cada 20, 30 kilómetros puedes parar en algún lugar bonito y ver algo bonito, ¿no? Pero también yo quería decir una cosa. Mucha gente va a Francia, que es como una puerta de entrada a Europa junto con España, y quizá mucha gente no se da cuenta de que el vuelo de París a Praga es una hora y media. O sea, hablamos de un vuelo que es como de México a
3: Monterrey.
16: Monterrey.
3: Sí, totalmente.
16: Entonces, tú en un momento raro, cuando vas por quinta vez a París, pues puedes tomar la decisión y pasar 2-3 días en Praga solo tomando un vuelo, que hoy en día pues los vuelos en Europa no son caros. Definitivamente. Entonces, también por eso con Pati hacemos muchas cosas en conjunto, porque son países que están relativamente cerca, y además creo que París y Praga son dos destinos europeos que de alguna forma emocionan a la gente. Yo creo que las dos ciudades, yo sinceramente no conozco muchas ciudades en el mundo que tienen ese efecto que yo lo llamo como efecto wow. O sea, que tú llegas a esa ciudad y dices, te quedas como muro, porque pues la ciudad de alguna forma te habla. Yo creo que París es una de ellas y Praga definitivamente lo es. Tú fuiste conmigo a Praga y siempre cuando llega la gente a Praga, los llevas al puente de Carlos, ven el castillo de Praga, la gente dice wow. Y puedes llegar por tercera, por quinta vez, y ese panorama y esas calles y esa historia que tiene Praga siempre de alguna forma te va a gustar y te va a encantar, ¿no?
3: Entonces, lugares que roban suspiros,
15: eso,
3: sin duda.
15: Eso es. Sí, porque y definitivamente yo creo que sí, insisto, pues es un complemento para un viajero mexicano, y siempre el trabajo que hacen ustedes de tener la información a la mano, a la vanguardia, no solamente a nivel de nosotros periodistas, sino con las agencias de viajes, que son pues la vía de entrada a muchos mexicanos, pues hace que estos itinerarios se vayan perfeccionando y que la gente pueda pedir ciertas experiencias, y bueno, pues que estén ahí a la mano tanto en Praga, en Chequia, como en París, en Francia.
3: Claro, es como lo importante, que afortunadamente, como bien decimos, el tren y su conectividad es impresionante, rentar un auto es increíble, y volvemos al punto, a veces es un tema de información, porque de repente también tenemos esa mala creencia de que las cosas pueden ser caras, y es solo un punto de información, porque, por ejemplo, si quieren visitar Mónaco, que si bien no es Francia, está dentro de este territorio geográfico y que es fácil de hacerse, y uno pensaría que es carísimo hacerlo en helicóptero, sin saber que en realidad es muy fácil hacerlo en helicóptero. De hecho, es la forma más recomendada, porque es lo más rápido, tomar el helicóptero de Niza para ir a Mónaco, y es toda una experiencia. Entonces, a veces es solo un poquito de información, y es lo, como bien dice Peter, ese tema que pasa, de que dicen, es que a lo mejor República Checa está tan lejos que no lo puedo hacer, cuando en realidad estamos hablando de 1 hora y media. Entonces, recorrer los territorios en Europa es bastante sencillo. En Francia se puede conocer el país de una manera muy fácil, también en auto, en tren. Y luego hacer otras formas, otras cosas que están alrededor, también es algo que recomendamos mucho. Siempre, insisto, con este espíritu de hacerlo con calma, informados, de disfrutar, de cada instante, de cada momento.
16: Sí, yo creo que es solo una cosa. Últimamente, todo el mundo, cuando viaja, quiere vivir alguna experiencia. Pero una experiencia no la puedes vivir si haces un viaje de una semana con 20 ciudades. O sea, necesitas tiempo. Y la verdad, yo siempre digo a la gente cuando va a Praga, digo, quédate, o sea, si vas a Praga, tenga un día libre. O sea, un día que no tienes ningún plan.

0: nosotros, la Unión Europea lo va a pedir a diferentes países, incluido Estados Unidos. Sin embargo, no hay una fecha todavía específica cuando este comience a operar. Y yo he visto en las redes sociales que de pronto ya nos van a pedir visa en Europa, ya va a cambiar el contexto. Hay que tener mucho cuidado, revisar bien. Aquí están dos fuentes de información que no nada más nos nutren a nosotros, nutren directamente al público a través de sus plataformas digitales. Y para estar bien entrados, porque bueno, hasta la fecha lo único que se necesita para entrar a la Unión Europea es el pasaporte y evidentemente pues la reservación, el boleto de regreso, lo que cualquier país pide, lo que incluso México pide para la gente que viene de otras latitudes. Y esta es una ventaja que tenemos para visitar pues tanto Francia como Chequia y el resto de los países de la zona Schengen, que hay algunos que no son parte de la Unión Europea pero son parte de la zona Schengen. Esto es muy muy interesante, pero yo creo que hay que estar muy muy atentos con esto. Y si me permiten, vamos a hacer un corte y regresamos. Son 12 de la tarde con 41 minutos tiempo del centro. Seguimos conversando con Peter Luther, con Patty Torres, y seguimos hablando, bueno, pues de Chequia y de Francia, estos destinos que están, bueno, pues al alcance de los mexicanos y cada vez más cerca con estos vuelos. Y ojalá pronto haya un vuelo directo a Praga, ¿no?
1: Pues ojalá.
0: Ojalá. Ojalá. Vamos a ver quién, pues a quién se anima. 12 con 41, tiempo del centro. Regresamos.

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4: En la Premier League, Arsenal cayó 3-0 ante Brighton como visitante, por lo que la racha invicta de los Gunners se quedó en 4 victorias. En el ciclismo se confirmó la baja del ecuatoriano Richard Carapaz en el Mundial que se estará desarrollando del 20 al 27 de septiembre en Canadá. El ecuatoriano registró problemas de salud y decidió hacerse un lado de la competencia. En la Fórmula 1, el piloto británico Lewis Hamilton de Ferrari negó pedir un cambio de personal, luego de que diversos rumores habían asegurado que sí lo había hecho después de no terminar la carrera del Gran Premio de España por problemas en los frenos. Todos con los que trabajo se esfuerzan cada día, y su dedicación es lo que nos hace avanzar, escribió Hamilton en sus redes sociales. Informó Alberto Campos. 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
5: Son las 12 de la tarde con 45 minutos tiempo del centro y estamos de regreso, seguimos conversando con

0: Pati Torres, de la Oficina de Turismo de Francia, y con Peter Luter, de la Oficina de Turismo de Chequia, República Checa en México. Pati, nos decías que hubo un cambio con relación, pero al seguro de gastos médicos que uno tiene que llevar o de cobertura cuando viaja a Europa desde hace algún tiempo.
1: Sí, de hecho, un poco para retomar el tema, y qué bueno que lo tocaste, porque es cierto que hablamos de todas las facilidades, de toda la parte bonita, pero hay una parte importante a cuidar, que es el tema de documentación, y efectivamente no es solo para Francia, es para toda la zona Schengen. Recordar que necesitamos, sí, un pasaporte vigente, ojo que con 6 meses después de la fecha de regreso, porque han llegado a pasar algunas cosas extrañas por ahí, pero 6 meses después de la fecha de regreso, necesitamos contar con los fondos suficientes, obviamente, para solventar nuestros gastos mientras estamos allá, que eso se comprueba muy fácilmente con una tarjeta de crédito. Necesitamos una reservación para cada una de las noches que vamos a estar alojados en la ciudad, eso es como súper importante, y necesitamos algo con lo que hubo un cambio en octubre del año pasado, es esta parte del seguro de viaje. Vamos a ver, un seguro de viaje, a veces decimos, lo compramos para no usarlo, y es una inversión que a veces nos cuesta un poco de trabajo, pero punto y aparte de la inversión, y de que en realidad es algo que nos podría ser de mucha utilidad en caso de que algo sucediera, en realidad es un parte de los requisitos, y a partir de octubre del año pasado, ya no basta con decir mi tarjeta me cubre, en realidad tiene que ser un seguro de viaje y no solo un seguro de gastos médicos. ¿Cuál es la diferencia y qué implica? Que un seguro de viaje nos va a cubrir repatriación del cuerpo, nos va a cubrir gastos hospitalarios, nos va a cubrir ciertas cantidades, y esta información lo encuentran no solo en la página de la Embajada de Francia, no solo en la página de la Secretaría de Relaciones Exteriores, está por todos lados. Es importante, porque además es importante saber que la revisión de esta documentación llegando a migración, esto no es solo antes de subir al avión, en realidad es llegando al país, es al azar. Hoy por hoy nuestros pasaportes, o la mayor parte de ellos, ya tienen chip, y ya nada más es cuestión de ponerlo en la maquinita se abre, toma foto y uno pasa. Pero en realidad los agentes aduanales tienen el derecho de elegir al azar algunas personas para hacer revisiones, y esas revisiones, lo mismo, no hay como un esquema necesariamente fijo de que nos van a pedir absolutamente todo. Podría ser solo una cuestión de huellas dactilares, fotografía, alguna pregunta y pasamos, o podrían empezarnos a pedir toda la documentación. Entonces es importante contar con todo, y esta parte del seguro de viaje es indispensable que lo sepan, porque en el momento en el que nos pidan, si se nos pide, porque insisto, es una revisión al azar, nos van a pedir la póliza del seguro de viaje, que no es lo mismo que una póliza de gastos médicos mayores. Entonces, bueno, no para tener miedo ni nada, sí para prepararse, pero además sabiendo que es algo que nos va a ayudar muchísimo en caso de una emergencia.
0: Es un requisito. Sí, hace poco tiempo hablamos con Carlos Brica de AssistCard y nos explicaba todo esto, y como él, hay muchas opciones para poder tener esta cobertura, que además de ser un requisito, pues es un requisito personal, porque claro, nos puede ayudar en caso de cualquier contingencia. Y Peter, pues ¿cómo se perfilan los destinos de República Checa? ¿Qué es lo que más llama la atención turísticamente hablando para este fin de año en las diferentes ciudades de Chequia?
2: Mira, si hablamos de fin de año, pues hablamos de mercadillos navideños, que es un tema que desde el año pasado, anterior, ya como que resurgió de repente y todo el mundo va a los mercadillos navideños. Que nosotros tenemos un itinerario de como 5 ciudades donde los mercadillos navideños suelen ser los más bonitos, más atractivos, que es Praga, obviamente, pero siempre recomendamos, no sé si en París pasa lo mismo, pero en Praga siempre recomendamos que la gente, ok, tiene que ir al mercadillo que está en la Plaza de la Ciudad Vieja, pero este mercado hay muchísima gente, es mucho más caro. Si se escapan del centro y van a los mercadillos que son a las orillas, digamos, del centro histórico, se puede ir caminando, son mucho más auténticos, mucho más locales. La comida es mucho más local, lo que se puede comprar ahí, la artesanía, los regalitos navideños, son mucho más auténticos. Qué éxito estás en la Plaza de la Ciudad Vieja con 1 millón de gente viendo cosas, ¿no? Luego siempre recomendamos la ciudad de Brno. Tú fuiste conmigo a la ciudad de Brno, y la ciudad de Brno es la segunda ciudad más grande de la República Checa, y tiene 4 plazas, y en cada plaza hay un mercadillo navideño, y las plazas están conectadas. Así que tú prácticamente llevas 4 experiencias diferentes en 4 mercadillos distintos, con distinta música, con distintos puestos de que venden comida, que venden artesanía. La verdad es que sí es muy bonito, aparte Brno iluminado por la noche. Es una ciudad muy bonita, también una ciudad muy juvenil. Lo vivimos contigo, hay bares, hay restaurantes, hay pues una oferta nocturna muy...
0: Es donde encontramos grande. Este bar de rones. Es el bar que a los que les gusta el ron, como este reportero, es el bar donde más variedad de rones he visto, más que en Cuba. más que en República Dominicana, más que en Venezuela, que tienen bares especializados en ron, no he visto yo un bar de verdad en el mundo que tenga la variedad de rones que había. Yo dije, oye, en Chequia les gusta mucho el ron, porque tienen ron hasta de Filipinas, de México, de Cuba, de Venezuela, de todo el Caribe.
2: Justo en ese bar te ofrecieron tequila, está muy bien. Pero, aparte, nosotros también en invierno tomamos no solo vino caliente, pero también tomamos una especie, se llama grog. Es una bebida caliente que es prácticamente un ron, pero es un ron checo que está hecho de papas. De hecho, ya no se puede llamar ron, se llama Tusemac, pero da igual, es una especie de ron. Y le echamos agua caliente y un poco de miel, un poco de limón. Y está muy bueno. Y para aguantar el frío, está igual bueno que vino caliente, es un poquito más peligroso. Porque si tomas 2-3 vinos calientes, creo que todavía lo aguantas. Si tomas 2-3 de estos, ya te puedes poner demasiado feliz. Así que, pero en Brno sí tenemos ese bar. Y luego también lo que ofrecemos, otro lugar que es muy bonito igual, que es Salosirat, que la pronunciación es súper complicada porque es Cheske Budějovice. El mercadillo navideño cada año gana en los concursos entre los mercados navideños checos, que es el más bonito porque tiene una plaza cuadrada, hay una fuente, la más grande de la República Checa en medio, hay una pista de hielo alrededor de la fuente y tienes puestitos en el resto de la plaza. Así que se forma una imagen navideña súper bonita, súper completa. Y nosotros últimamente vamos a hablar más sobre Cheske Budějovice, no solo porque la cerveza Budweiser es de origen de allá, sino que también
0: la original. No la de los estadios de la
2: ML. La original que aquí en México se va a vender otra vez y se va a vender como Chequar. Pero también porque Cheske Budějovice va a ser la capital europea de cultura en 2028. Okay. Entonces, y los mercadillos navideños en esta ciudad sí son muy bonitas. Entonces, esas tres ciudades, hay más ciudades. Pilsen, por ejemplo, también tiene un mercadillo navideño muy bonito y una cerveza igual muy buena. Así que siempre se puede combinar la parte gastronómica con la parte
0: navideña. Porque además son un país que tiene un montón de cerveza histórica y además muchas microcervecerías que han surgido y que, bueno, pues a partir de la historia de la cerveza han gestado también pues toda una identidad cultural. No nada más es una cerveza como una bebida alcohólica, una bebida fermentada, sino es parte de la idiosincrasia de la gente por muchos.
2: Yo creo que es algo muy, muy, muy local. O sea, a pesar de que muchas veces nos dicen, nuestros jefes dicen, no promocionen cerveza porque pues cerveza. Pero la verdad es que si tú quieres, si tú hablas con cualquier checo, si haces amistad con algún checo, si vas con tus compañeros de trabajo, después de trabajo a un lugar, casi siempre vas a una cervecería y siempre tomas la cerveza. La cerveza es como si fuera un refresco, como una Coca-Cola aquí en México. De hecho, hay un porcentaje de checos que no considera cerveza como alcohol. Entonces, si hay y la variedad de cervezas obviamente es impresionante.
0: Pues es como el pulque aquí, ¿no? El pulque no es alcohol, el pulque es una bebida que da energía.
2: Tenemos algo en común con los mexicanos. El alcohol no es alcohol. No, pero quiero decir que la cerveza la verdad es que es una tradición y si la gente realmente quiere hacer amistades con los checos, normalmente las amistades se hacen tomando una cerveza.
0: Es como el vino en Francia también, que sin duda. Vino en Francia es más que una bebida que sabemos que es una tradición histórica y que tiene que ver con viñedos, con procesos, pero es parte de la cultura y de la idiosincrasia también de la gente.
1: Sin duda, y además el territorio completo tiene una producción de vino impresionante, luego ya depende de lo que queremos saber del vino, pero efectivamente es parte del arte de vivir a la francesa, por ahí una película que me encanta, el viñedo que nos une, y entonces podemos conocer cómo viene por generaciones y es parte de la tierra, ¿no? Casi que diría yo un poco lo que el maíz para nosotros, ¿no? El vino para ellos, porque desde muy niños quienes están involucrados en toda esta cultura enogastronómica, pues conocen la viña, los tiempos, los momentos de cosecha y por ende el cómo combina con los alimentos. Aunque afortunadamente, pues Francia produce más que vino, ¿no? También efectivamente tenemos muchos licores y otro tipo de bebidas como el calvados, como el coñac,
0: el armañac,
1: como la ratafia de champaña, que es otro licor impresionante. Entonces, bueno,
0: la sidra en el País Vasco, que hay una competencia con Asturias y con Galicia, que dicen cuáles mejor, me gustan todas, pero ahí traen también esa...
1: Por la temperatura del agua, realmente por la ubicación geográfica de las ciudades, que la producción puede ser ligeramente distinta en cuanto al uso de la uva y otros productos.
0: Oigan, pues la verdad es que es muy interesante todo esto y una gran opción para este, digamos que esta recta final de 2026, estamos en septiembre apenas, pero bueno, pues hay gente que estará planeando sus viajes para fin de año, hay gente que le gusta gusta viajar en esta temporada que los mercadólogos dicen no le llamen temporada baja, ¿no? Y los gringos dicen llámenle shoulder. Pero bueno, es la temporada y donde la gente viaja menos, por lo menos el mexicano, y donde se pueden encontrar a lo mejor un poco más de espacios abiertos. Peter, ¿cómo podemos, en la página de internet donde la gente pueda conocer más y seguir? Sé que tienen una actividad constante a nivel digital para poder saber lo que está ocurriendo en República Checa.
2: Mira, la página web está, es visitchequia.com. O tenemos un blog en español igual que la página que se llama destinochequia.com.
0: Destinochequia.
2: Y Destinochequia, también si nos buscan en Instagram, en TikTok, normalmente somos Destinochequia.
0: Y Pati, Francia, ¿cómo lo buscamos?
1: France.fr, automáticamente va a ir a la página en español. Ahí van a poder encontrar toda la información.
0: Pues muchísimas gracias, Pati Torres, Peter Luther. Muchas gracias por haber pues acompañado esta este programa en este sábado aquí en las instalaciones del Grupo Fórmula. Esperamos conversar con ustedes pronto. Aquí o en alguna feria, Peter, te encuentro en casi todas las ferias internacionales. Muchísimas gracias a ambos.
1: Muchas gracias.
0: Bueno, nosotros ya nos vamos. Muchas gracias. En la producción, bueno, ahí está Lorena Bracho, está Tania, está toda la gente de radio, Raúl Cruz en la operación, toda la gente de Carmen, la gente de radio y de Telefórmula. Y bueno, la repetición a quienes nos ven a la medianoche en la repetición en Telefórmula. También les mandamos un saludo. Muchas gracias. Nos escuchamos y nos vemos mañana, 12 del día en punto tiempo del centro, como siempre, a través de Grupo Fórmula, radio, televisión, internet, redes sociales. Les invito a que se queden con Michelle Rivera en Fórmula Noticias. Mandamos cámaras y micrófonos desde la Ciudad de México hasta Hermosillo, Sonora. A las 3 de la tarde, Joaquín López Dóriga con el resumen semanal de noticias. Y en general, les invito a que se queden en la barra de noticias y entretenimiento sabatina de Grupo Radio Fórmula. Yo soy José Antonio López Sosa. Les mando un fuerte abrazo. Nos escuchamos y nos vemos el día de mañana. Cuídense mucho y pásenla bien.

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0: Este domingo la presidenta Claudia Sheinbaum visitará el estado como parte de su gira para presumir los resultados obtenidos. En diversos espacios las autoridades locales han destacado obras prioritarias en materia hídrica, de salud, infraestructura, carretera y transporte. Tan solo en La Paz, 12 proyectos prioritarios de infraestructura. En salud, la construcción de un nuevo hospital regional del IMSS en Los Cabos. En el desarrollo de acciones de vivienda en todo el estado, sobre todo con enfoque a Los Cabos. Los apoyos contrastan con un recorte planteado en el paquete económico 2027 al Fondo de Aportaciones a la Infraestructura Social de 500 millones de pesos. El propio gobernador reconoció el impacto al estado y además dijo que le va a replantear a la presidenta la consideración de este recorte. Esperemos que tenga un impacto positivo.
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2: El conejo. El conejo se ha consolidado en los últimos años como un animal doméstico sumamente popular gracias a su naturaleza dócil, su tierno aspecto y su comportamiento silencioso. Estos pequeños y asombrosos herbívoros son criaturas extremadamente sociables y curiosas que disfrutan explorando su entorno, dando divertidos saltos de alegría cuando se sienten completamente seguros y felices en el hogar. Requieren una alimentación balanceada basada estrictamente en heno fresco, verduras de hoja verde y sustrato específico para mantener su salud digestiva y el desgaste necesario de sus dientes. Con paciencia y un trato delicado, los conejos pueden aprender a usar una caja de arena e interactuar activamente con sus dueños, respondiendo cariñosamente a las caricias en las orejas. Son mascotas perfectas para quienes buscan un compañero dulce, pacífico y visualmente encantador.
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3: El cerebro humano genera más electricidad en un día que todos los teléfonos móviles del mundo juntos actualmente en funcionamiento.
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4: 19 de septiembre del 2026. Les saluda Michelle Rivera. Gracias por acompañarnos esta tarde, iniciando el fin de semana, iniciando además una jornada de descanso, también de información, de agenda informativa activa este fin de semana. Esta es Fórmula Noticias. Iniciamos.
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4: Agradeciendo la sintonía Cadena Nacional FM en toda la República Mexicana y recordándole que también estamos en vivo en todas nuestras redes sociales. Búscanos en las plataformas, en Facebook Live, en YouTube Live y también en la red social X, arroba radio guión bajo fórmula. A mí me encuentras como Michelle Rivera, lista para recibir tus mensajes y dar poder a tu voz. Saludo de manera afectuosa, como siempre, a nuestras amigas y amigos que nos ven a través de Telefórmula. Bienvenidos. Y también a nuestras y nuestros paisanos en la Unión Americana. Gracias por acompañarnos esta tarde. Hay mucha información que compartirle porque la agenda está activa esta mañana desde la capital hasta el último rincón de la República Mexicana. Y permítame compartirle justamente información. Vamos a hacer un recorrido con información relevante hasta este momento. Y bueno, esta mañana la presidenta Claudia Sheinbaum encabezó en la Plaza de la Constitución, en la capital del país, la ceremonia de izamiento de bandera a media asta en memoria de las víctimas de los sismos de 1985 y 2017. Para que tengamos una idea, los conteos que se han hecho en el 2017 en este sismo, alrededor de 400 personas murieron. Tan solo en la capital del país, 288. Y en el sismo de 1985, sin duda uno de los más mortales que ha vivido el país, murieron alrededor de 3.500 personas. Mi compañera Jenny Valencia estuvo esta mañana en esta ceremonia importante para el país, sin duda. Jenny, te saludo. Buena tarde.
5: Hola, ¿qué tal? ¿Cómo estás, Michelle? Muy buenas tardes. Comentarte que al dar las 7:19 a.m, la presidenta de México, Claudia Sheinbaum, en memoria de las víctimas de los sismos del 19 de septiembre de 1985 y 2017, realizó el izamiento de bandera a media asta en la Plaza de la Constitución de la Ciudad de México. De manera simultánea, la banda de música y el coro de la Secretaría de la Defensa Nacional interpretaron el canto a la bandera. Veamos.

0: Y comentarte, Michelle, que después de rendir honores a la presidenta Claudia Sheinbaum como comandanta suprema de las Fuerzas Armadas, la banda de guerra ejecutó el toque de silencio. Es uno de los momentos centrales de esta ceremonia dedicado a las víctimas de los sismos del 19 de septiembre en señal de duelo y respeto por quienes fallecieron en ambos terremotos ocurridos hace 41 y 9 años. Veamos.
1: Y el lunes.

0: Fíjate que el terremoto de 1985 tuvo una magnitud de 8.1 con epicentro frente a las costas de Lázaro Cárdenas, Michoacán, mientras que el de 2017 alcanzó una magnitud de 7.1 y se localizó en las inmediaciones de Azochiapan, en Morelos. Dos siniestros que provocaron graves daños materiales y también dejaron una profunda huella en la sociedad mexicana. Durante la ceremonia, de la presidenta estuvo acompañada de los secretarios de la Defensa Nacional, de Marina, al igual que de Gobernación, la jefa de gobierno de la Ciudad de México, la Coordinadora Nacional de Protección Civil y el presidente nacional de la Cruz Roja Mexicana, así como personal civil y militar. El acto concluyó con la entonación del himno nacional mexicano, mientras la bandera ondeaba a media asta en recuerdo de miles de personas que perdieron la vida en los terremotos. Es la información, Michelle.
1: Gracias, Jenny. Reporte completo. Que tengas muy buen fin de semana.
0: Igualmente, un fuerte abrazo.
1: Gracias, Jenny. Y también en conmemoración y para hacer un ejercicio nacional de protocolo, hoy se llevó a cabo este sábado 19 de septiembre, en punto de las 12, el simulacro, el segundo simulacro nacional 2026. Mi compañero David Garbán tiene los detalles. David, te saludo. Buena tarde.
2: ¿Qué tal, Michelle? Buenas tardes. Nos encontramos en inmediaciones del Monumento a la Revolución, que fue donde se concentró la mayoría de los contingentes que participaron de este ejercicio del Simulacro Nacional 2026. Este segundo simulacro que se realiza en el año, pues tuvo como intención poner a prueba los tiempos de respuesta, las capacidades, hacer los ejercicios en distintos escenarios que enfrentan los equipos de emergencia. Y bueno, fue por ello que al punto de las 12 horas tiempo del centro de México se activó el sistema de nacional de alerta sísmica mexicana, que bueno, pues es la alerta sísmica que conocemos, que suena en los distintos altavoces aquí en la Ciudad de México y que se activa también a través de las cadenas de radio y televisión, además de pues bueno, ahora el alertamiento que se da en teléfonos celulares a través de más de 80 millones de celulares que recibieron en cualquier tipo de celular, sin importar la compañía, este mensaje de texto acompañado también de una alerta sonora en la que se indicaba alerta máxima, pero ha cambiado el mensaje, se ha corregido y ahora pues se establece que se trata de un simulacro realizado por el gobierno de la República para medir las capacidades en caso de un tipo de evento sísmico o de otros tipo de desastres naturales. En este ejercicio participaron tanto elementos del heroico cuerpo de bomberos, así como de los equipos de emergencia de la Ciudad de México, de protección civil, y también los equipos de protección civil y de las unidades de búsqueda y rescate del ejército mexicano, de la Guardia Nacional. Estuvieron presentes también del heroico cuerpo de bomberos de la Ciudad de México y también bomberos navales y militares, así como los equipos de la Secretaría de Marina que atienden en caso de desastres, todos los contingentes que se desplazan en el caso del Plan Marina y en el Plan DN3E por parte de las Fuerzas Armadas. Después de este ejercicio, que implicó incluso aquí en el cruce de Paseo de la Reforma con Bucareli el descenso de dos helicópteros cóndores de la Secretaría de Seguridad Ciudadana de la Policía Capitalina, bueno, pues vino la reunión del Comité Nacional de Emergencias, encabezada por el secretario Omar García Harfuch. Esto porque la Coordinación Nacional de Protección Civil se encuentra adscrita a dicha secretaría, y ahí fue donde se reunieron los titulares del Gabinete de Seguridad, los titulares de todas las instancias que se coordinan en cuestión de carreteras, de comunicaciones, en cuestión incluso de educación y de sistema salud, que tienen que activarse. Pero vamos a escuchar parte de lo que dijo el secretario Omar García Harfuch al inicio de esta reunión, que todavía continúa en desarrollo, haciendo la evaluación de cómo se desplegaron los distintos equipos en todo el país. Escuchamos.
3: A 41 años de este lamentable suceso, tenemos la convicción que cada acción preventiva y cada esfuerzo institucional representan un compromiso con la memoria de las víctimas, y que la prevención y la unidad son las mejores herramientas para proteger la vida de las personas. Hoy, bajo la conducción de la presidenta Claudia Sheinbaum, el Gobierno de México ha consolidado un enfoque integral para la gestión de riesgos, centrado en salvaguardar a las personas, aprovechar estratégicamente la tecnología y fortalecer la coordinación entre los tres órdenes de gobierno.
2: Y bueno, Han pasado ya más de 40 años, 41 años, precisamente como mencionaba el secretario, de pues los lamentables acontecimientos, el sismo de 1985 que azotó la Ciudad de México y pues también parte del Estado de México y la zona del Valle Metropolitano, y pues también las víctimas de los sismos de 2017. El terremoto de 1985, hay que recordar, Michelle, fue el punto de inflexión para establecer la protección civil en México, que generó la cultura, después generó una instancia y una coordinación encargada de todo este sistema que ahora pues se desarrolla a lo largo del país con esta coordinación interinstitucional entre los distintos órdenes de gobierno. Pero vamos a escuchar parte de lo que dijo el secretario García Harfuch en este encuentro que se está desarrollando con los representantes de las 32 entidades federativas, y bueno, para conocer cómo se desarrolló este ejercicio nacional que, dijo la Coordinadora Nacional de Protección Civil, Laura Velázquez, ha sido un éxito. Escuchemos al secretario Omar García Harfuch.
3: Esta visión reconoce que la seguridad de la población comienza con la prevención y se fortalece con instituciones capaces de responder de manera oportuna y eficaz. Hoy también damos un paso significativo en la modernización de nuestros mecanismos de alertamiento. Gracias al trabajo conjunto con la Agencia de Transformación Digital y Telecomunicaciones, el sistema de alertamiento masivo nos ha permitido llegar a millones de teléfonos celulares en el país.
1: Ahí está la información. Estamos más adelante con nuestro compañero David Galván para dar seguimiento a este importantísimo tema. Vamos ahora a los deportes.
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5: Michelle, muy buenas tardes a ti, a toda la gente que nos ve y nos escucha por los diferentes espacios de Grupo Fórmula. Tenemos una agenda interesante en este sábado. Comenzó también ya la jornada 9 de la apertura 2026. Tigres cayó de manera sorpresiva 2-0 ante Bravos de Juárez, y de esta manera podríamos pensar que ya es un fracaso por parte de la entidad de Nuevo León, y sin duda para este sábado destaca lo que será el Clásico Nacional. Las Águilas del América están en deuda ante su gente, hoy reciben a Chivas en la cancha del Estadio Azteca. Ya son 6 partidos que las Águilas no pueden derrotar a Chivas, que llega para este partido como favorito, pero es un Clásico Nacional, y a pesar de que no se puede sentar a un favorito, creo que Chivas parte como el gran favorito para ganar este partido.
1: Bien, Javier, nos enlazamos más adelante contigo, entonces, con toda la información deportiva.
5: En unos minutos la escuchamos, Michelle.
1: Así será, Javi. Vamos a una primera pausa, regresamos. Esto es Fórmula Noticias.

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15: El corazón de una ballena azul es tan enorme que un ser humano podría nadar fácilmente por sus arterias principales.
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15: El violín más caro del mundo fue construido por Stradivarius y se vendió por millones de dólares en una subasta.
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16: Estamos de regreso en Fórmula Noticias, gracias por acompañarnos. A través de nuestros espacios informativos le dimos a conocer que el empresario joyero Luis Mario Zúñiga Ramos de Sinaloa había sido privado de su libertad. Hoy le puedo informar de última hora que fue localizado con vida tras más de 40 horas después de que fuera privado de la libertad en el estacionamiento de una plaza comercial en Culiacán. Necesito enlazarme con mi compañero Felicitos Trujillo hasta Sinaloa porque tiene la información completa. Te saludo, Felicitos. Buena tarde.
17: Bueno, gusto de saludarte, Michelle. Muy buena tarde. Efectivamente, el empresario joyero Luis Mario, de 49 años de edad, es Luis Mario Zúñiga Ramos. Fue localizado sano y salvo este sábado, luego de haber sido privado de la libertad el pasado jueves en una plaza comercial del desarrollo urbano Terríos. De acuerdo con la información disponible, el empresario ya se encuentra en su domicilio desde esta madrugada, acompañado de sus familiares. Luego de estos hechos, la Fiscalía General del Estado de Sinaloa, pues, se ha entrevistado con este empresario y pues están realizando precisamente las investigaciones para esclarecer cómo ocurrieron los hechos, cómo fue que ocurrió esta privación de la libertad y determinar quiénes participaron en este caso. Este empresario, pues reconocido, es miembro de una familia de muchísima trayectoria, muchísimos años de dentro de la joyería, como son la familia Ramos. Es un ciudadano estadounidense y de hecho también, Michelle, pues hay otro caso que sigue pendiente, siguen buscando a José Antonio Castro Mesa, 29 años, visto por última vez en la colonia La Campiña, otro ciudadano estadounidense que fue privado de la libertad esta semana acá en Culiacán.
16: Son coincidencia que sean dos estadounidenses de origen estadounidense. Felicitos. Hechos aislados, ¿qué dicen las autoridades?
17: Pues están realizando investigaciones. De hecho, todavía hoy se han estado haciendo operativos, desde sobre todo desde el día de la privación que se reportó de este empresario joyero, el día 17, empezó una movilización intensa, incluyendo helicópteros, pues equipo de las diversas corporaciones de emergencia. Se vio que tenían dispositivos, más allá de los retenes, pues muchísima movilización, detectando vehículos sospechosos de haber participado en estas acciones. No han dado a conocer qué es lo que ha pasado, bajo qué condiciones ocurrió, solamente se tuvo conocimiento que se encuentra sano y a salvo ya con su familia. Las autoridades todavía continúan este día realizando estos operativos, Michelle.
16: Bien, pues vamos a estar muy pendientes de, falta uno más, como ya lo mencionamos, pero la noticia corrió justamente así, que dos personas, dos empresarios de origen estadounidense habían sido privados de su libertad. Hoy, afortunadamente, como lo mencionas, le confirmamos, uno de ellos fue localizado con vida, Luis Mario, luego de haber sido privado de su libertad por 40 horas, al menos es el registro, vamos a estar pendiente. Felicitos, no te quiero dejar ir sin preguntarte esta historia de dos padres de familia que fueron detenidos por una amenaza a un colegio colocando una corona fúnebre.
17: Sí, es correcto, es algo que llamó la atención acá, sobre todo por el impacto psicológico que tuvo para el colectivo de estudiantes de la Universidad Autónoma de Durango, el Colegio Inglés de Durango, ubicado en el sector de Villas del Río, en Culiacán. Recordar que el pasado 31 de agosto, en el mero arranque del ciclo escolar, apareció un mensaje intimidante, te lo deletreo, dice, aquí va a tronar ALV, y también pues una corona fúnebre. Esto pues generó conmoción con la ciudadanía, con los padres de familia, estudiantes, quienes pues decidieron no llevar a sus hijos a la escuela, y también hicieron una manifestación. Se realizaron investigaciones y se dio con los presuntos responsables. Son Benito, 43 años, y María, 45. Fueron señalados por las autoridades responsables de estos casos y ya presentados ante el juez. Resulta que ellos son padres de familia de un alumno con el cual pues tuvieron un problema, fue expulsado, esta medida disciplinaria no les gustó, de hecho pues no les gustó, interpusieron un recurso en la Secretaría de Educación Pública, les indicaron que lo recibían de nuevo, pero este colegio no lo recibió, así que molestos con esta actitud, fueron y compraron esta corona en 800 pesos, uno realizó la pinta, la otra persona ponía la corona, llamó la atención que, de acuerdo con lo que se explicó en la audiencia, con la misma tarjeta con la que pagaron la corona, era con la que pagaban la colegiatura de este muchacho. Pues ya en la audiencia inicial, ambos imputados se abstuvieron de declarar y posteriormente el juez de control resolvió vincularlos a proceso. La defensa solicitó la suspensión condicional del proceso y fue autorizado por un año, pero está en libertad bajo condiciones diversas, entre ellas están residiendo en un domicilio, acudir al plantel solo para recoger a otra hija que tiene y abstenerse a molestar o intimidar al personal administrativo, docente y alumnos, tanto de manera presencial como por medios electrónicos. Deben acudir a terapia psicológica y acudir a firmar una vez al mes. También les ordenaron que hicieran una disculpa pública por escrito. Hoy es la fecha límite que tienen precisamente para disculparse. Vamos a ver cómo viene esta disculpa, pero sí fueron vinculados por los delitos de amenazas y daños dolosos, no es delito grave, pero quedó pues para la anécdota, porque el asunto, el daño psicológico, es así, no se lo resolvieron a nadie.
16: No, imagínate, las cosas no están para este tipo de de amenazas, ¿no?
17: Sí, de
16: juegos, de sucesos, así es.
17: Es que acá, Michelle, rápidamente, ya se han registrado otro tipo de intimidaciones, vandalización de colegios que han tenido que cerrar sus puertas, y la situación pues ha estado compleja, dice, pues por eso se hizo tanto, fue tan llamativo esa situación, Michelle, y pues hoy se da cuenta que se trató pues de unos propios padres de familias molestos por haber expulsado a su hijo.
16: Bien, pues vamos a seguir pendientes. Te agradeceremos el reporte. Gracias, felicitos. Un abrazo hasta Sinaloa.
17: Quedamos al pendiente. Excelente tarde.
16: Al pendiente, gracias. Y bueno, voy a otra información. Hasta Tuxtla Gutiérrez, en Chiapas, lamentablemente, un ataque armado en una cancha deportiva deja a varios jóvenes muertos y lesionados. El reporte actualizado, bueno, ya nos lo dará nuestro compañero Iram Salas, es que hay un menor de edad sin vida. Iram, te saludo, tú tienes la información.
12: ¿Qué tal, Michelle? Te saludo con mucho gusto. Pues este ataque que se registró la noche el estado de Chiapas, pues fue inmediatamente atendido por las autoridades de seguridad por instrucciones del gobernador del estado de Chiapas. Hasta este momento, las investigaciones, Michelle, pues han dado como resultado 13 personas detenidas, las cuales pues están siendo investigadas por el posible vínculo con ese ataque armado que se dio en un campo de fútbol en la colonia Las Granjas, al norte de la capital chiapaneca. Estas personas, Michelle, fueron detenidas en la capital chiapaneca. Se localizaron a esas personas que aparentemente están vinculadas con estos hechos violentos, donde 3 personas perdieron la vida, 2 más se encuentran heridas, entre ellas, como tú lo acabas de informar, un niño que en estos momentos está delicado. Este menor jugaba un partido de fútbol y recibió un balazo en la cabeza. De acuerdo con los datos preliminares, Michelle, pues ya las autoridades han señalado que este grupo de personas pertenece a un grupo delictivo, por lo que fueron puestos ya a disposición de la autoridad competente. Ya el gobernador del estado de Chiapas pues ha dado de nueva cuenta instrucciones a la Fiscalía del estado de Chiapas para que pues esta investigación siga su curso, porque parece que todavía hay personas que podrían estar cayendo en estas con estas pesquisas que se están dando en Chiapas después de este ataque, Michelle.
16: Bien, ¿nos repites la cantidad de personas detenidas por este hecho, por favor, Iram?
12: Hasta este momento son 13 las personas detenidas, 13. Michelle, lo que ha confirmado ya las autoridades de la Fiscalía General del Estado de Chiapas, que pertenece a un grupo delictivo y que todavía se espera que caigan más cabezas dentro de esas pesquisas, Michelle.
16: Y así lo esperamos. Iram Salas, gracias por el reporte. Estaremos pendiente de cualquier actualización. Buena tarde.
12: Te mando un fuerte abrazo desde el estado de Chiapas, Michelle, que estés bien.
16: Un abrazo de regreso, gracias. Voy ahora hasta Puebla con nuestro compañero Pablo Yolat, y es que el exalcalde justamente de Puebla salió de prisión y fue reaprendido, y estamos hablando de Ramiro González Vieira. Tú tienes la información, Pablo, buena tarde.
18: Así es, Michelle, ¿qué tal? Muy buenas tardes. De Movimiento Ciudadano fue reaprendido por el delito de abuso de autoridad, ya que dio un nombramiento en el registro civil a una persona que no cumplía con los requisitos. Fue reaprendido tras conseguir un amparo contra una primera orden de aprehensión, aunque lo grave del asunto es que desde el año pasado fue detenido junto a sus 2 hermanos, quienes en ese momento también eran presidentes municipales de Tlachichuca y Ciudad Cerdán, Giovanni y Urubiel González Vieira, acusados de ser parte de una red de criminales dedicados al robo de transporte y otros delitos de alto impacto. La autoridad cateó sus casas y halló productos y autos robados, armas de fuego y drogas, por lo que actualmente enfrentan todos procesos judiciales y están detenidos desde marzo de 2025. Esto se suma a una detención de hace unos días del presidente municipal de Esperanza, Isaac Rodríguez de Morena, ya que protegía a una peligrosa banda que también se dedicaba a asaltar a transportistas que circulaban por la pista y la carretera federal Puebla-Veracruz. Incluso a la población le regalaba los productos que robaban. Y también hace unas semanas fue detenido el presidente de Tepeyahualco, Saíd de Jesús Godos Luna, de Movimiento Ciudadano, porque de igual forma, Michelle, formaban parte de una célula que protegía a criminales en esta entidad poblana. Este es el reporte.
16: Bien, le damos seguimiento entonces. Pablo Yolat, gracias por esta información. Muy buena tarde y buen fin de semana.
18: Igualmente, seguimos pendientes. Saludos desde Puebla.
16: Ya lo escuchaba usted, este expresidente municipal de San Nicolás, Buenos Aires, ahí en Puebla, reaprendido por elementos ministeriales de la Fiscalía General del Estado. El arresto ocurrió instantes después de haber obtenido su libertad del penal de Tepeji de Rodríguez mediante un juicio de amparo. Es tiempo de ir a una pausa, regresamos. Le saluda Michelle Rivera, esto es Fórmula Noticias a través de Radio Fórmula.

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12: Los diamantes son trozos de carbón que soportaron presiones y temperaturas extremas bajo la superficie de la Tierra por siglos.
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14: Estamos de regreso en Fórmula Noticias y gracias por acompañarnos sin duda. Además de los hechos que ya fueron informados a través de nuestros espacios, sin duda dos los quisiera poner en la mesa porque la entrevista lo amerita. El feminicidio de Carla Margarita Pérez, 22 años, originaria de Guanajuato y que fue asesinada en Jalisco. O el caso de Claudia Tacoronte, también estudiante española asesinada lamentablemente en el estado de Morelos, pues ha provocado la reacción de varias organizaciones, entre ellas Amnistía Internacional. Y me permito rápidamente, para ponerle de contexto, ¿qué fue lo que publicaron a propósito del asesinato de Claudia Tacoronte Aguilera, esta estudiante de 21 años, que realizaba una estancia académica en la Universidad Autónoma del Estado de Morelos? Y que, bueno, lo que hizo Amnistía es exigir que sea investigado como feminicidio. Su homicidio ocurre, dice la publicación en sus redes sociales, en un contexto persistente de violencia feminicida contra las mujeres en México, que exige respuestas efectivas del Estado para prevenir, investigar, sancionar y erradicar estas violencias, por lo que exigieron a las autoridades de Morelos una investigación pronta, exhaustiva, imparcial y con perspectiva de género. Esa es la solicitud. Gracias, maestra Edith Olivares Ferreto, directora ejecutiva de Amnistía Internacional, sección mexicana, por esta charla. Buena tarde.
15: Muy buenas tardes, Michelle. Buenas tardes a toda tu audiencia y un saludo muy sororo tanto a la familia de Claudia Tacoronte como a todas las familias de las víctimas de feminicidio en nuestro país.
14: Y a propósito de estos hechos, han publicado una exigencia que al mismo tiempo es un reporte con datos duros, pero yo quisiera retomar el cómo lo han nombrado. Justo, lo que no se nombra sigue existiendo. Y hablamos de, lamentablemente, los casos que son inician como desapariciones y terminan siendo feminicidios o, bueno, o los homicidios en general por esta crisis que vivimos en el país.
15: Sí, bueno, Michelle, mira, nosotros en Amnistía Internacional tenemos más de 30 años de estar trabajando sobre la violencia feminicida que se vive en nuestro país. En el año 2003, Amnistía Internacional publicó un informe que ahora hemos traído mucho cuenta, que se llama Muertes Intolerables, y es un informe que revisa, documenta las deficiencias que se estaban cometiendo en ese momento en las investigaciones de lo que entonces llamábamos los asesinatos de mujeres en Ciudad Juárez, cuando ni siquiera hablábamos de feminicidio en México ni en ningún otro lugar del mundo. Y luego publicamos en el año 2021 un informe que se llama Juicio a la Justicia, ambos se pueden encontrar en nuestra página, que es www.amnistia.org.mx, y en ese informe lo que documentamos fue justamente las deficiencias que se cometen en los feminicidios precedidos de desaparición en el Estado de México. Y creo que uno de los hallazgos más importantes, pero también más dolorosos de este último informe, es que encontramos las mismas deficiencias que se cometían en los años 90 en Ciudad Juárez, las encontramos en el Estado de México 20, casi 30 años después. Y lo que encontramos ahora, lo que está pasando en este pico de visibilidad que estamos viviendo en México, es justamente volver a observar que la violencia feminicida en este país es una problemática vigente y persistente. Y que sigue existiendo, Michelle, porque las fiscalías siguen presentando las mismas deficiencias a pesar de la legislación, a pesar de las instituciones, y porque no hay una política de prevención.
14: Edith, justo estaba por, era mi siguiente pregunta, porque hay una ley federal general que tiene que ver sobre el feminicidio específicamente, y pensamos, pues, ¿qué es lo que está faltando, no? Porque se supone que esta ley es trabajada llevando a cabo, llevando toda la información o congregando toda la información de las fiscalías y el protocolo de acción de las autoridades. ¿Qué está faltando? ¿Será que es una, que han encontrado una sociedad más agresiva con tendencia al feminicidio, a los homicidios, o una autoridad que se sigue viendo rebasada por la cantidad de hechos como este?
15: Bueno, fíjate que lo que nosotros hemos encontrado, Michelle, es que lo que sucede es que en efecto hay legislación, una legislación bastante robusta, hay que decir, la que tenemos en México, gracias a la lucha y la exigencia de las mujeres, particularmente las familias de las víctimas de feminicidio. Y esa legislación mandata la creación de instituciones. Y tenemos muchas, ¿no? Fiscalías especializadas, institutos y secretarías de las mujeres, policías de género. ¿Qué es lo que pasa? Que estas instituciones no funcionan adecuadamente. Digo que son como cascarones vacíos, porque no tienen presupuesto suficiente, no tienen personal especializado. Tenemos evidencia de que el personal no conoce esa legislación, no conoce esos protocolos que estás mencionando, no conoce los lineamientos, no tiene recursos para poder aplicarlos tampoco. Y entonces hay también una, digamos, sobre demanda de casos. Nosotros, por ejemplo, cuando hicimos la investigación Juicio a la Justicia en el Estado de México, había agentes del Ministerio Público, uno solo con 800 carpetas de investigación. Evidentemente no les da seguimiento de manera cotidiana. Entonces, tenemos ese gran problema de fiscalías que no funcionan adecuadamente porque no hay una prioridad del Estado mexicano en la investigación de los feminicidios, pero insisto también, Michelle, necesitamos tener una política de prevención. Necesitamos tener políticas educativas que erradiquen los estereotipos sexistas que están en la base de la violencia contra las mujeres. Necesitamos tener una política de seguridad ciudadana que también incorpore el enfoque de derechos humanos y el enfoque de género.
14: Hace falta la empatía, hace falta socializar más con los primeros respondientes en estos casos. ¿Cuántos no nos hemos topado? Y me refiero a casos de violencia que terminan lamentablemente en feminicidios, donde ya hay denuncias de por medio a las policías locales en los municipios, ante una fiscalía, o aquellas denuncias desestimadas, aquellas mujeres que acuden a la fiscalía y les dicen posiblemente no cuentas con las pruebas completas, cuando las tengas listas podemos formalizar una denuncia. Ha faltado mucha respuesta, mucha acción desde los municipios y los estados también.
15: Efectivamente, porque lo que tenemos, como te decía, es personal que no conoce la legislación, que no la puede aplicar, o porque no la conoce, o porque no quiere aplicarla, es decir, también hay resistencia, y por eso es que es tan importante la política de prevención, porque todavía hay resistencia, y en estas semanas es importante recordar que cuando hablamos de impunidad, la impunidad manda un mensaje a los victimarios, ¿no? El mensaje de que pueden seguir asesinando, sí, maltratando, no violentando mujeres y no pasa nada, pero también nos manda un mensaje a las mujeres. Nos manda el mensaje de que nosotras no deberíamos estar en el espacio público, que es peligroso asistir a la escuela, que las mujeres jóvenes en este país no pueden asistir libremente a las universidades y que tampoco las casas son lugares, las viviendas, los hogares son lugares seguros para las mujeres. Entonces aquí hay una deuda del Estado mexicano en cambiar esa, digamos, esa cultura machista y patriarcal que es la que está en la base de la violencia contra las mujeres y de la violencia feminicida en particular, Michelle.
14: Y también, bueno, en el caso de Claudia Tacoronte, esta estudiante española, ya dirán las investigaciones cómo van las líneas y llegarán a una conclusión, pero también habla, o al menos se descubre con este hecho, de que los espacios públicos están tomados por delincuentes, Edith, ¿no? Que puede haber un asaltante en cualquier punto y también por el hecho de ser mujer y por saber que no pasa nada, asesinan a una estudiante, ¿no? Porque se sabe la impunidad, cree que rapándose la cabeza se puede ir y no va a pasar nada. Y eso, con toda la detención que, insisto, es muy relevante, sin duda, porque habla de la capacidad de acción de las autoridades, pero también al mismo tiempo demuestra la vulnerabilidad, ¿no? Que no está con todo y los hechos de violencia, un Estado sumergido en constantes hechos de violencia como este, todavía no está preparado, no cuenta con lo suficiente para proteger a la ciudadanía.
15: Efectivamente, y además lo que señalas de Michelle muy con mucha precisión es este mensaje de no puedes salir a la calle porque en cualquier momento te pueden asaltar y ese asalto puede terminar en violencia feminicida, también da cuenta de cuál es el carácter de la política de seguridad que tenemos en este país. Por eso señalaba también la importancia de que las políticas de seguridad estén centradas en las personas. Hemos insistido también, y creo que el Estado de Morelos, me parece importante también recordarlo, la seguridad en el Estado de Morelos está en manos de militares y también esto muestra que esa estrategia militarizada no es efectiva para proteger a las personas, ¿no? Y las mujeres somos la mitad, más de la mitad de las personas de este país y no somos protegidas por los elementos policiales.
14: Edith, por último preguntarle, voy a retomar dos palabras que usted mencionó al inicio de esta entrevista, pico visible. ¿Qué significa esto o qué nota Amnistía Internacional? ¿Que han incrementado los feminicidios recientemente en nuestro país?
15: No han aumentado los feminicidios, es decir, en realidad lo que tenemos es desde hace muchos años un número, digamos, que se ha mantenido más o menos, en algunos meses baja, pero siguen siendo alrededor de entre 8 y 10 mujeres que son asesinadas cada día. En este momento lo que sí estamos viviendo es una mayor visibilidad y creo que es momento de aprovechar esa visibilidad para también hacer exigencia y recordatorio al Estado mexicano de la deuda que sigue teniendo con las mujeres. Y aquí recordarle a la Presidenta de la República, pues que fíjate que no hemos llegado todas. No llegó Claudia, no ha llegado las mujeres, las otras.

0: Señor Michel, y aprovecho también para saludar a quienes han salido a protestar. El próximo 25 de noviembre seguramente también estaremos protestando en las calles contra la violencia feminicida en nuestro país.
1: Gracias, maestra. Buena tarde.
0: Buenas
1: tardes. Gracias por esta charla. Hablando de estos hechos de feminicidios en nuestro país, el secretario de Seguridad, Omar García Harfuch, aseguró este viernes que el gobierno de México combatirá con toda la fuerza del Estado la impunidad en los feminicidios, tras informar de detenciones relacionadas con los asesinatos de estas dos jóvenes, Claudia Tacoronte, estudiante española en Morelos, y también la del estudiante en Jalisco. Esto fue lo que dijo el secretario.
2: Prevenir los feminicidios y atender la violencia contra las mujeres es una prioridad de este gobierno. Cuando no se ha logrado, lamentablemente, impedir que una mujer sea víctima de esta violencia, nuestra obligación es actuar de inmediato para esclarecer los hechos, detener a los responsables y combatir la impunidad con toda la fuerza del Estado.
1: Es tiempo de ir a una pausa. Escuchas y ves Fórmula Noticias. Regresamos.
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5: Los perros tienen tres párpados en cada ojo para proteger y mantener lubricada la superficie de su córnea constantemente.
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6: Los pingüinos le proponen matrimonio a sus parejas entregándoles una piedra perfectamente circular que encuentran en las playas de hielo.
4: Lo que no sabías.
5: El oro es tan maleable que una sola onza puede estirarse hasta cubrir una distancia de 80 kilómetros de largo.
4: Aprendamos juntos.
6: El desierto del Sahara era una región verde cubierta de lagos y praderas hace apenas unos 6.000 años atrás.
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6: El ojo humano puede distinguir más de 10 millones de colores diferentes, aunque nuestro cerebro no siempre los procese todos.
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9: La presidenta Claudia Sheinbaum dio a conocer que participó en el segundo simulacro nacional por sismo 2026, el cual dijo permite identificar áreas de mejora, fortalecer los protocolos y estar mejor preparados ante este tipo de emergencias. Por su parte, el Comité Nacional de Emergencias, presidido por el secretario de Seguridad, Omar García Harfuch, aseguró que el segundo simulacro nacional, realizado este sábado, tiene como fin salvaguardar la vida de los mexicanos. Durante el ejercicio, alrededor de 23.000 altavoces urbanos emitieron la alerta sísmica y el aviso también llegó a más de 80 teléfonos celulares en las 32 entidades del país. La Fiscalía de Morelos dio a conocer que se encuentra investigando el asesinato de Zenón Juárez, presidente del Comité Municipal del PRI en el municipio de Tetecala, quien murió durante un ataque armado. Por su parte, el partido político demandó a las autoridades dar con los responsables. Informó Itzel Vanegas. 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
2: Estamos de regreso en Fórmula Noticias. Gracias por acompañarnos. Y a propósito de Claudia Tacoronte, esta joven española que fue asesinada en el estado de Morelos, sus restos fueron entregados ya a sus familiares, así lo dieron a conocer las autoridades en el estado de Morelos, también la Secretaría de Relaciones Exteriores. El padre de la víctima agradeció las atenciones de las autoridades y, como usted sabe, el sujeto que cometió este hecho está detenido y fue vinculado a proceso. Más adelante platicaremos a detalle este tema.

0: Pero sí me gustaría compartirle que se llevará a cabo una ofrenda en memoria de Claudia y también las víctimas de violencia. Porque además de Claudia Tacoronte Aguilera, estudiante española de intercambio de 21 años, asesinada en Cuautla, también Kimberly Jocelyn Ramos Beltrán desapareció el 20 de febrero y fue hallada sin vida días después. Carol Toledo Gómez, estudiante encontrada sin vida en el mes de marzo. Y también se le suma Michelle Itzayana Fuentes Calderón, alumna de bachillerato de la institución localizada sin vida, tras ser reportada como desaparecida. Esta ofrenda será para todas ellas y la encabezarán estudiantes de posgrado de la Universidad Autónoma del Estado de Morelos. Y los tengo hoy en entrevista a todos para hablar de este tema y de las manifestaciones que se vienen por estos hechos. Y me gustaría saludar, entrando, a la maestra Pat Ibáñez Anaya, integrante de la red de estudiantes de posgrado de la UAM. También está Luz Yunue, integrante de la resistencia estudiantil de la UAM. Esteban Alvarado, integrante de la resistencia estudiantil también de la misma universidad. Viviana Franco, integrante de la resistencia estudiantil. Naomi Tapia, también integrante de la resistencia. Y Andy, representante del colectivo Yolatali, que bueno, están organizando también esta manifestación. Les agradezco a todos y gracias por acompañarme, por acompañarnos entre todos a hablar un poco de este tema. Y bueno, lo que se viene en las siguientes horas, me gustaría iniciar con usted, maestra Pat Ibáñez, integrante de la red de estudiantes de posgrado de la UAM. Les saludo, buena tarde.
1: Buenas tardes, Liliana, y buenas tardes, compañeras, compañero, y también personas que nos ven. Pues la verdad es, creo que es importante la visibilidad de la situación en la que nos encontramos. Creo que estamos rebasados, ya lo hemos escuchado y lo hemos dicho constantemente. Esto ya no podemos permitir que esta situación de violencia continúe. Y la verdad es que también quisiera hacer un llamado a la sociedad para poder ver a esta juventud, que creo que nos ha dado un gran ejemplo de conciencia social, de movilización y de una defensa legítima de sus derechos, un derecho a la existencia. Entonces, desde los posgrados nos han interpelado también y sobre todo les acompañamos en lo más que se puede para continuar también desde nuestras investigaciones acompañando también la lucha. La lucha es plena y es en todos los sentidos, académico, social, crítico, y aquí estamos, sería todo lo que tengo que decir ahora.
0: No dudaron en ningún momento salir a manifestarse y lo hemos visto. También quien desee responder, Luz Yunue, el caso de Claudia, pues como sabemos, y lo decía yo, no es el único, y que relaciona a la institución. Estamos hablando ya de 4 estudiantes desaparecidas, encontradas sin vida, y pareciera que no es suficiente el actuar de las autoridades en el lugar.
2: Sí, así es. La verdad es que la respuesta ha sido muy insuficiente. Me parece que estamos en un punto en el que hacer como que no sucede hechos violentos no nos garantiza seguridad. Necesitamos protocolos claros, necesitamos protocolos de prevención, una respuesta mucho más contundente de las autoridades, ya que ellos son nuestra, digamos, pues quienes son responsables por nuestra seguridad dentro del campus y también frente al Estado, ¿no? Entonces sí se necesita como mucha más claridad y contundencia a la hora de abordar este problema, porque es un problema muy grande que nos está atravesando a todos.
0: Así es. Yo veo, y lo platicaba con Amnistía Internacional hace unos minutos, se ven aquí 2 claras situaciones. Una crisis, lamentablemente, de violencia contra las mujeres, efectivamente, por los feminicidios. Y por otro lado, el hecho de no contar con nuestros espacios públicos, que sean los escenarios donde matan a las mujeres, donde asaltan a personas, donde sigue habiendo violencia. Quien desee responder.
2: Pues sí, claro, en mi opinión muy personal, la falta de espacios públicos donde se pueda construir comunidad es una de los, es como un círculo vicioso. No hay espacios donde se pueda construir comunidad y por lo tanto la violencia crece y se vuelve peor y peor, porque no hay con quién voltear, no hay redes, incluso entre vecinos no nos conocemos, no tenemos como que pues sí, esta comunidad, no solo en las colonias, sino a nivel universidad, a nivel estado, país, se necesita construir comunidad, y eso es lo que estamos intentando hacer desde la resistencia.
0: Es bien interesante lo que mencionas, porque justo hablando del caso de Claudia Tacoronte, vimos cómo hay personas que tardaron, algunas lo hicieron, pero tardas en reaccionar. Es decir, eso habla de que no hay un protocolo. Pese a todos los casos que hay de violencia, sobre todo en Morelos, sobre todo en la universidad, para actuar de inmediato, ¿no? Y incluso hechos que se pudieron prevenir. Me gustaría hacerle esta pregunta a Esteban Alvarado, porque yo sé que se van a manifestar, yo sé que habrá una ofrenda en memoria de Claudia y de las víctimas de violencia de la institución. Se llevarán flores, veladoras, fotografías, mensajes, dibujos. ¿Cuál es el objetivo?
3: Como ya lo mencionaba mi compañera Luz, el objetivo es generar comunidad. No es posible que, ya hemos visto en repetidas ocasiones, y no solamente es un problema desde este gobierno actual, sino en general de los gobiernos pasados del Estado de Morelos. El Estado de Morelos lleva décadas siendo inseguro. Uh-huh. Y justamente la intención que tenemos con este memorial que se hace hacia las compañeras no es solamente por el luto, que es completamente necesario para procesar todas estas emociones y esta carga, esta pesadez que tenemos como estudiantes, como personas que habitamos el estado de Morelos, sino también para crear comunidad, que la gente sea testigas de toda la violencia que está sucediendo, que está más cerca de lo que creen. Y agregando un poco al comentario que igual había hecho mi compañera Luz, justamente la experiencia de vivir en el estado de Morelos es una experiencia muy caótica, muy violenta. Solamente vives para lo que tengas que hacer en este momento, y es estudiar o trabajar, pero no te da la oportunidad de justamente convivir con otras personas, de encontrar una red de apoyo. El sistema de transporte es sumamente deficiente, no hay espacios públicos adecuados, y esto obviamente también es un problema estructural que no solamente propicia, sino que también aumenta la inseguridad y la violencia en el estado de Morelos. Entonces, definitivamente también esto es una responsabilidad directa de las autoridades, del gobierno en turno, pero no solamente este gobierno en turno, sino de otras gestiones también.
0: Mencionábamos justo hace unos minutos, Viviana, si desean responder, Naomi y Andy, que desde hace tiempo, justamente por los hechos de violencia, y hablo de todo el proyecto en general para garantizar seguridad a los habitantes del estado, incluyendo a estudiantes, a universitarias y universitarios, pues son autoridades federales. Entonces, pues no es suficiente, que decir, no puede el municipio, no puede el estado, no pueden federales. Entonces, ¿qué es lo que pasa en el estado de Morelos? ¿Qué es realmente, o el protocolo que crearon o delinearon para erradicar los hechos de violencia simplemente no está funcionando?
4: Yo considero que la falta de acción, comunicación con el pueblo es la principal problemática que estamos teniendo ahorita en este momento. Como ellos no hacen absolutamente nada por salvaguardar nuestras vidas, nuestra integridad, a las demás personas se les hace muy fácil cometer este proceso, estas delicciones,
3: violencias.
4: Y la verdad es lo que les está fallando muchísimo. No saben admitir cuando ya se sobrepasó la violencia en estas situaciones, no saben admitir la culpa y quieren seguir evadiendo estas situaciones y no ayudando al pueblo.
0: Pues queda muy claro desde sus voces qué es lo que sienten los ciudadanos, qué sienten las estudiantes, los estudiantes. Naomi, Andy, y háblenos un poco más de esta ofrenda, de este evento que se está por llevarse a cabo. Ustedes nos hicieron el favor de aceptar esta charla y le vamos a dar obviamente seguimiento. ¿Qué esperan? ¿A quiénes esperan? ¿Qué presencia esperan en esta ofrenda, en esta manifestación?
5: Pues esperamos más que nada visibilizar sobre todos los casos de violencia feminicida que han estado ocurriendo en el estado de Morelos, no solamente de la universidad, sino del estado en general, y sobre todo unirnos como comunidad morelense y como también comunidad estudiantil, que creo que eso es completamente relevante para poder llevar a cabo de alguna forma una resistencia y nuevas propuestas, sobre todo para poder pues sí, unirnos para erradicar esta problemática tan grave que se está dando en el estado.
0: Bien, me da la impresión que estas manifestaciones crecerán, me da la impresión que ante falta de respuestas claras y ante algo que ya no se puede componer como el feminicidio que ocurrió y los que han pasado, pues solo queda el llamado de los que protestan, de los que levantan la voz, quien desee cerrar, pues justo con eso. ¿Cuál sería el llamado a la autoridad clara desde este espacio en cadena nacional?
3: Si se nos permite hablar, Estamos desesperados. No hay una manera sencilla de decirlo. O sea, estamos hartos, estamos desilusionados, estamos en constante conflicto con nuestra propia existencia, el saber que vivimos en un estado tan violento, que el día de mañana la persona que tengo a mi lado, las personas con las que convivo todo el tiempo, pueden ya no aparecer. Es completamente desalentador. Es una desesperanza total. Por más que se grite, por más que se haga la crítica, las autoridades son simple y sencillamente omisas, son insensibles ante todo nuestro dolor. Y justamente estamos pidiendo el apoyo de las autoridades y ellas no responden, no hacen absolutamente nada por nuestra seguridad, porque claramente ven solamente por sus propios intereses. Entonces, ¿qué nos queda como nosotros? Tal vez Zapata tenía la respuesta hace ya más de 100 años, sublevarnos, tal vez. No lo sé, sinceramente no lo sé, pero es una situación muy desesperada.
4: El llamado que les podemos hacer, manténganse unidos, solamente los que vamos a estar para nosotros al final del tiempo, vamos a ser nosotros, el mismo pueblo, porque ellos no se están preocupando por nosotros. No veo que estén haciendo algo, que se estén preocupando por esta situación, así es que unidos somos mejores.
0: Pues yo les agradezco mucho esta charla, estaremos cubriendo obviamente estas siguientes manifestaciones. Gracias por aceptar la entrevista. Gracias a todas y a todos. Vamos a una pausa con esto, ya regresamos.
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1: Una vuelta al mundo.
5: Tokio, Japón. Tokio representa la fusión más espectacular y armoniosa entre las tradiciones ancestrales del continente asiático y el futurismo tecnológico más avanzado. Esta colosal e interactiva metrópolis sorprende al mundo con su impecable organización, seguridad absoluta y un orden civil ejemplar que contrasta con su alta densidad demográfica. El paisaje urbano transita con gracia desde los pacíficos santuarios sintoístas rodeados de naturaleza hasta los distritos de Shibuya y Shinjuku, iluminados por gigantescas pantallas LED y habitados por las últimas tendencias de la moda urbana global. Su capacidad para adoptar la influencia occidental sin perder un ápice de su mística identidad oriental la convierte en una joya cosmopolita verdaderamente única.
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6: De regreso a Fórmula Noticias, entramos ya a la segunda hora. 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Gracias por acompañarnos de nueva cuenta. Hagamos un recorrido e información importante que compartir. Y para que lo tome en cuenta, la Secretaría de Educación Pública este viernes informó que el Consejo Nacional de Autoridades Educativas alcanzó un acuerdo unánime para regular el uso de celulares en las aulas a partir del próximo mes. En primaria y secundaria habrá una restricción total durante toda la jornada escolar. En sus redes sociales, Mario Delgado, titular de la SEP, expuso que en los niveles media superior y superior de las reglas serán construidas por acuerdos de su propia comunidad educativa. En la inauguración de la reunión de la CONADEU, Delgado expuso que ya había una propuesta sobre la regulación del uso seguro de los dispositivos móviles, el cual plantea distintos niveles de restricciones a partir del nivel educativo. Pero faltaba, dijo, la fecha de entrada en vigor para que, una vez que esto suceda, se lleven a cabo asambleas en las escuelas con el fin de informar a los docentes y padres y madres de familia. Continúan las giras de la presidenta Claudia Sheinbaum para llevar información y acciones de su segundo informe, de segundo aniversario de gobierno como presidenta, obviamente, de México. Nuestro compañero Israel Aldave está en la gira presidencial este fin de semana. Te saludo, como siempre, con mucho gusto, Israel. Buena tarde. ¿Dónde estás?
7: Hola, ¿qué tal, Michelle? Gracias. Muy buenas tardes. Con la valla fronteriza a mis espaldas, Michelle, te saludo desde Ciudad Juárez, aquí en el estado de Chihuahua, la entidad número 23 que visita la presidenta de México, Claudia Sheinbaum, en esta gira de rendición de cuentas. Tú lo señalabas muy bien, luego de la presentación de su segundo informe de gobierno. Aquí, Michelle, a su llegada, lo había dicho desde ayer la titular del Ejecutivo, con quien reconoció tiene diferencias con la gobernadora de la entidad, la panista Maru Campos. recordar, Michelle, este episodio en el cual empezaron estas diferencias luego de la participación de agentes de la CIA que lamentablemente posteriormente fallecieron en un accidente carretero aún no del todo esclarecido. Bueno, recordemos, Michelle, que ese capítulo pues provocó esta división entre el gobierno federal y el estatal. ¿Por qué? Porque se argumenta, por supuesto, Michelle, que se violó la soberanía nacional con la participación de estos dos agentes de los Estados Unidos en el desmantelamiento de un narcolaboratorio. Llegó aquí la presidenta Sheinbaum Pardo, Michelle, y sí atendió, se reunió en privado con la gobernadora panista María Eugenia Campos, con quien, entre otras cosas, Michelle, vaya que tocó este tema, el de los agentes de la CIA, y le dejó muy en claro a la mandataria estatal que si uno de los funcionarios del gobierno local violó la ley, será sancionado conforme lo marca la Constitución. Esto fue lo que dijo la presidenta a la salida de esta reunión.
8: Hablamos, lo que le comenté es que en caso de que haya habido una violación a alguna ley, y que tiene que procederse, y ella estuvo de acuerdo.
7: ¿Hay algún
8: proyecto, algún funcionario de su gobierno haya cometido algún delito, que se proceda? Y ella dijo,
7: ¿hay algún programa, alguna acción que vayan a hacer en conjunto?
8: Y acordamos que a través de la Secretaría de Gobernación o de la Secretaría de Seguridad, dependiendo del tema, se trabajará conjuntamente para el bienestar de las y los chihuahuas.
7: Allí está, Michelle, lo que dice la presidenta Sheinbaum Pardo: si algún funcionario violó la ley, será sancionado y todos los temas referentes al ámbito local serán atendidos por la Secretaría de Seguridad o la Secretaría de Gobernación. Aquí, Michelle, dio este informe la titular del Ejecutivo, a unos cuantos pasos ya de El Paso, Texas, justamente a mis espaldas, y desde aquí la titular del Ejecutivo en esta urbe fronteriza volvió a reiterar su compromiso con la defensa de la soberanía nacional. Dice que todos los mexicanos toca la defensa de la patria. Es por el momento, Michelle, el reporte que te tengo con las imágenes de Aldo Reyes, aquí, donde empieza la patria.
6: Así es, con todo y que es tan negativa la valla fronteriza y tiene tantas historias no muy positivas, pues son impactantes las imágenes de este lugar. Gracias, Israel.
7: Impactante, sin duda, Michelle, las observamos ahí en las imágenes de nuestro compañero Aldo Reyes. Vaya dolor que se ha vivido aquí a lo largo de muchos años en esta valla fronteriza, la división entre México y los Estados Unidos, Michelle.
6: Así es, gracias, Israel, y nuestro compañero en las cámaras también por estas impactantes imágenes. Gracias, muy buena tarde y buen viaje de regreso.
7: A tus órdenes, buenas tardes.
6: Gracias, Israel Aldave, desde Chihuahua. Pues bueno, la presidenta sí adelantó, entonces, que platicó con la gobernadora Maru Campos, finalmente se llevó a cabo este encuentro, y ya lo escuchó de la mandataria, dejando muy claro que si se violó la ley, alguien, si encuentran quién lo hizo, tiene que pagar por este delito, sin duda, sin precedente, al menos tan público como ha ocurrido por este caso, en el caso de Chihuahua. Y bueno, vamos a los deportes, es tiempo de los deportes que tenemos. Me voy a enlazar con mi compañero Javier Rivera, listo en el estudio.
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7: Así es, Michelle, ya estamos listos con la información deportiva de este sábado y vamos a arrancar con lo que sucederá el día de mañana en la Ciudad de México, y es que se corre una edición más de la Bimbo Global Race y Renata Alvarado nos tiene todos los detalles.
10: El deporte vuelve a unir a miles de personas alrededor del mundo, y esta vez correr también significa compartir lo bueno. Está por llegar la onceava edición de la Bimbo Global Race, la carrera con causa más grande del mundo, que en este 2026 espera reunir a más de 170.000 participantes en 29 ciudades de 23 países. En México la cita comienza el 20 de septiembre en Ciudad de México, mientras que en Puebla, Guadalajara, Monterrey y Veracruz tendrán su carrera el 27 de septiembre. Pero aquí no solo se trata de correr. Por cada participante inscrito, el Grupo Bimbo donará 20 rebanadas de pan a bancos de alimentos de las comunidades donde se realiza la carrera. Así cada kilómetro recorrido se convierte también en una forma de ayudar. La Bimbo Global Race cuenta con opciones para todos. Caminata de 3 kilómetros, carrera de 5 y 10 kilómetros. Y una oportunidad para participar en familia, con amigos o simplemente ponerse un nuevo reto. Esta edición llega bajo el lema Compartimos lo bueno. Cuando compartimos lo bueno, pasan cosas mejores. Una invitación a compartir hábitos positivos, experiencias y acciones que ayuden a construir comunidades más fuertes. Además, cada sede tendrá actividades, experiencias y dinámicas para complementar la celebración. Este año, Santiago de Chile será la ciudad ícono de la Bimbo Global Race, inspirado el diseño de la playera y la medalla oficial con elementos como la cordillera de los Andes, el cóndor andino y la estrella de su bandera. En Grupo Fórmula y Fórmula Deportes estaremos ahí para acompañar esta celebración. Tendremos una cobertura especial de la Bimbo Global Race, siguiendo de cerca todo lo que ocurra antes, durante y después de la carrera, para contar las historias de quienes se sumen a esta causa a través del deporte. Así que ya lo sabes, prepara los tenis, reúne a tu familia o amigos y comparte lo bueno. La Bimbo Global Race 2026 está por comenzar.
11: Gracias a Renata Alvarado, sin duda si tienen la oportunidad, aún hay inscripciones abiertas y es una carrera que también tiene una causa social importante y en Grupo Fórmula sin duda estaremos haciendo una gran cobertura de esta Bimbo Global Race. Revisamos lo que sucede en la Liga MX, comenzó la jornada número 9 la noche de ayer en el Estadio Cuauhtémoc. Puebla y Atlante reparten puntos, son dos de los equipos que están dando de qué hablar en este torneo y de buena manera, no a diferencia de otros torneos que sin duda son de los peores equipos en este torneo, ambos están ahí luchando por la clasificación. Walter Portales al 41 adelantó a los Potros de Hierro del Atlante, mientras que Matías Tomás al minuto 53 puso el 1-1 definitivo. Quien no se puede hablar de esta manera, que es quien está haciendo un pésimo trabajo en este torneo, son los Tigres de la Universidad de Nuevo León, y es que cayeron 2-0 en su visita ante Bravos de Juárez. Óscar Estupiñán con un doblete al 66 y al 79 sentenció la victoria para los Bravos de Juárez. Señalar que Tigres de momento es el lugar número 15 de la tabla con 7 puntos apenas de 27 posibles y tienen muy complicada ya una posible clasificación a la fiesta grande del fútbol mexicano. En agenda de este sábado, la jornada continúa en el Estadio Jalisco cuando Pumas visite a los rojinegros del Atlas, esto a las 17 horas, a la misma hora en el Alfonso Lastra San Luis estará recibiendo a Necaxa, mientras que Cruz Azul tiene una visita complicada a los Rayados de Monterrey, pero sin duda el partido que se lleva todos los reflectores es a las 9 de la noche con 15 minutos, el Clásico Nacional. América estará midiéndose ante Chivas, las Águilas llegan con la obligación de ganar este partido, tienen 6 duelos ya sin vencer a los rojinegros, y de esto habla Henry Martín y Brian Rodríguez, jugadores de los Azul Cremas.
12: Mucho, porque estamos muy ansiosos, muy deseosos de lograrlo, de dar una alegría a la gente, sabemos que se lo merecen, hemos quedado de ver en esa parte, entonces vamos en casa con nuestra gente, esperamos que la gente llene el estadio para que, porque lo he dicho siempre, ¿no? El apoyo es indispensable, tanto para el equipo rival que sienta esa presión, como para nosotros sentir el apoyo y el respaldo de nuestra gente.
13: Sin duda, creo que lo clásico, como bien dije anteriormente, se tienen que ganar, no hay excusa, creo que es un partido, el único partido del torneo, digamos, que hay esa cierta presión, digamos, de ser un clásico, pero bueno, llegaremos de mejor manera, creo que bueno, hay que estar muy atento, son detalles, o partidos son detalles, no creo que sea el mismo partido con Cruz Azul, la verdad.
11: Recordarles a las 9 de la noche con 15 minutos este Clásico Nacional. Chivas llega sin duda fortalecido después de lo que ha realizado en este torneo, y América sin duda está en deuda ante su afición después de haber caído 4-3 la jornada pasada ante la máquina celeste de Cruz Azul. En el fútbol internacional, Brighton da una de las sorpresas de la jornada, le pega 3-0 al Arsenal como local, al vigente campeón, esto el equipo del Arsenal, y Brighton los golea 3-0 como locales. En estos momentos se disputa el duelo entre Sevilla y Barcelona al medio tiempo 1-1, y para mañana destaca sin duda el duelo entre Atlético de Madrid y Real Madrid en la Liga Española, una edición más del Derby Español, así que muy interesante la jornada que nos espera este sábado y domingo, Michel.
6: Así es, y los resultados, querido Javi, ahí en Fórmula Deportes, y hoy sí, que no se pierdan nada más de edición.
11: Ahí estaremos a las 8 de la noche.
6: Gracias, Javier, un abrazo y buen fin de semana. Con esto vamos a una pausa y regresamos a Fórmula Noticias.
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24: Estructura y la construcción de vivienda, lo cual determinará un positivo cierre económico del año y un primer semestre de 2027 aún más favorable, señaló la presidenta Sheinbaum.
25: Nosotros mantenemos el modelo por el bien de todos, primero los pobres, o prosperidad compartida, porque no hay prosperidad si no se comparte. Y eso nos fortalece. Y además decidimos invertir en infraestructura a través de distintos mecanismos. Decidimos impulsar mucho la construcción y uno de ellos, la construcción de vivienda. Vamos a cerrar mejor el año y el próximo año, el primer semestre del 27, va a ser mejor todavía.
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6: Estamos de regreso en Fórmula Noticias. Gracias por acompañarnos. Como usted sabe, a nivel nacional, desde la Ciudad de México, Morena ha estado informando sobre las definiciones de quienes estarán coordinando los comités de defensa de la Cuarta Transformación en las 17 entidades que pelearán la gubernatura este 2027. Y ocurrió ya en el estado de Zacatecas. Y por Morena, Verónica Díaz Robles fue designada este septiembre como coordinadora de la defensa de la transformación, perfilándose como la virtual candidata a la gubernatura del estado en estas elecciones. Pero mire, la definición justamente de la coordinación estatal en Zacatecas ha desencadenado sin duda tensiones entre las distintas fuerzas políticas que conforman la coalición. Y hemos escuchado en varias entrevistas, y por eso es importante, y hablo de medios locales en Zacatecas, es importante hablar con el diputado con licencia José Narro Céspedes, porque ha expuesto también este malestar por esta decisión. Entonces, ¿se trata del resultado de una encuesta o fue decisión de quién el que hayan designado a Verónica Díaz Robles como pues la coordinadora de los comités de defensa? Gracias por aceptar esta charla. Muy buena tarde.
26: Buenas tardes, Michelle. Un saludarte a ti y a todo el auditorio de este importante espacio de noticias en Radio Fórmula.
6: Muchas gracias. Han pasado ya algunas horas, sin duda, con espacios para reflexionar y un poco entender qué es lo que ha estado pasando, qué fue lo que pasó, qué ha encontrado en estas horas después de la información del anuncio que hizo Morena.
26: Bueno, pareciera que hay cosas en el resolutivo que se nos dio a conocer que no coincide con la opinión de la mayoría de las y de los zacatecanos. Tenemos en Zacatecas un gobierno estatal que está muy mal calificado, un gobierno estatal que en la encuesta misma que presenta el partido anda en el 22% en la encuesta telefónica y en el 28% en la encuesta presencial. Entonces la gente se pregunta, ¿cómo es posible que si el gobernador está tan mal calificado, cómo es posible que él haya puesto, lo haya impulsado y se busque que quede la candidata de él, que es esta Verónica Díaz? Entonces no coincide un resolutivo, pareciera que es más una definición política del partido que un resultado de los estudios de demoscopía.
6: Así es, y es importante ponerlo en contexto y hay que decirlo tal cual, si así me lo permite, sé que usted lo reiterará, José. Fue cuestionado ayer Ricardo Monreal por Joaquín López Dóriga de cercanía con Verónica Díaz Robles, y él dijo pues que hace tiempo estuvo casado con uno de sus hermanos, pero que ya se divorciaron y que nada tiene que ver pues el grupo político de los Monreal con esta decisión, y eso es a lo que usted se refiere, ¿no? Cuando inicia con esto, de que está mal calificado el gobierno y cómo es que ellos toman el poder de nueva cuenta para tomar la decisión de quién, o sea, es decir, ellos fueron los que designaron, ellos fueron los que manipularon el resultado del ejercicio para designar a Verónica Díaz.
26: Eso es lo que parece, porque entendemos que el propio partido reconoce que quien más había subido en las encuestas somos nosotros. Nosotros al final quedamos en el 1.6 abajo de Verónica, y ella pues se hizo una campaña de Estado con el apoyo de todas las estructuras de los servidores, de los programas de bienestar a nivel estatal, y se contó con todo el apoyo de las estructuras, de los recursos financieros, humanos y materiales del gobierno del Estado. Entonces, pareciera que es más una imposición y que el resultado es un fraude electoral para la ciudadanía. Nosotros hemos dicho que vamos a respetar el acuerdo, pero que simplemente hemos planteado al partido que se revise. El día 16 en la mañana se hizo una revisión de las encuestas que confirmaron lo que ya se había dicho el día 15 a la 1 de la tarde que nos presentamos a la reunión. Pero pues hay reservas, hay dudas fundadas, porque a partir de su nombramiento se ha vivido en Zacatecas una escalada de opiniones de la ciudadanía en contra de esta propuesta, porque se ha ido construyendo en Zacatecas un movimiento antimonrealista. El propio Ricardo Monreal reconoció que la marca estaba ya desgastada, que había que buscar un relevo, un cambio en Zacatecas, y creo que hoy lo que se percibe es que el mismo grupo que estaba en el poder de alguna forma quiere seguir estando ahora a través de la compañera. En el caso del nepotismo, hay nepotismo por consanguinidad, por sangre, por ser la esposa, por ser la concubina, la amante, pero también hay nepotismo por afinidad. Creo que ella pertenece al grupo político de los Monreales en Zacatecas, aunque ella se llame Verónica Díaz, que fue esposa hasta el año 21 de Luis Monreal. En el 2001, en el 2021, tuvieron su divorcio, ellos como pareja. Entonces la gente los ubica prácticamente del mismo grupo político, y lo que percibe es la continuidad en un gobierno que ha resultado un gobierno fallido. Entonces la gente no ve bien la continuidad del mismo grupo en el poder.
6: Es decir, que usted estaría vaticinando con estos comentarios la derrota de Morena en las próximas elecciones, si la población no ve bien a Verónica Díaz.
26: Nosotros pensamos que vamos a ganar, pero sí queremos alertar al partido que es una decisión que va a poner más cuesta arriba el trabajo de nosotros para poder lograr el triunfo electoral en la contienda del 27.
6: José, veo con siento además con esta contundencia que usted lo dice, que de verdad usted lamenta que haya sido esta la designación, no solo porque lo deja usted fuera de la jugada, sino porque pues sí hay algo más que investigar, hay algo más que está haciendo daño a Zacatecas.
26: Así es, si lo que se percibe es la continuidad del gobierno, los que han estado gobernando, sobre todo en este último sexenio, ha sido en forma desastrosa la inseguridad, la pobreza, el desempleo, el desabasto de medicamentos, el tema de lo afectado a las carreteras en el estado, el tema de la educación, con conflictos permanentes. Es claro que lo que se percibe es que pues va a continuar la misma situación, que necesitamos que en Zacatecas haya un cambio, aunque sea dentro de Morena. Yo creo que hay que hacer el cambio dentro de Morena para también generar las condiciones para que Morena gane abiertamente y sin contrapesos en el estado.
6: Han dicho que, bueno, al menos Morena, Ariadna Montiel lo ha mencionado, lo dicen los comités estatales también, que el hecho de que se tome la decisión por una persona no significa que se va a mantener, que puede en algún momento, por algunas circunstancias, caer la aspiración para coordinar los comités de defensa y después convertirse en candidatura. ¿Ve este el caso? ¿Que hay una posibilidad de que, pues no sé, o solicitaría usted un recuento de votos o otra encuesta? ¿Solicitaría otra encuesta ahí en
26: Morena? Bueno, hay que señalar que se hicieron 1.500 encuestas para reducir el margen de error. El margen de error de las encuestas es del 2.5%. La diferencia entre un servidor y la candidata que resultó designada, Verónica Díaz, es de 1.6, entonces creemos que estamos dentro del margen de error y que se pudiera, o sea, prácticamente lo que tenemos es un empate. Entonces eso puede llevarnos a una nueva encuesta o el cambio. Si ha generado tanta animadversión la candidatura de ella, creo que lo que tiene que evaluar el partido es un cambio de opción política para poder garantizar el triunfo político en el estado.
6: Usted mencionó que aceptó los resultados. ¿Eso significa que se quedará con los brazos cruzados? ¿Qué demandaría Morena por esta decisión?
26: Nosotros firmamos un documento en donde los resolutivos del partido eran inapelables. Nosotros somos gente del partido, pero no por eso no vamos a decir lo que pensamos. O sea, sí pensamos que debe de revisarse el caso de Zacatecas. No vamos a mantenernos en el partido, vamos a ser disciplinados con lo que el partido ha resuelto, vamos a apoyar a Verónica Díaz en estos primeros días, pero vamos a esperar que resuelva el partido sobre este tema.
6: Bien, pues vamos a estar, si nos lo permite, en comunicación, José Narro, a ver qué reacciona por parte de Morena y qué decisión va a tomar usted, sobre todo por esta inconformidad que está haciendo pública en este espacio. Le agradecemos esta charla, algo que nos le falta comentar.
26: Muchas gracias, Michelle. Nomás convocar a todo el morenismo de Zacatecas, que nos mantengamos unidos, de pie, que no demos la vuelta y busquemos otras opciones políticas. Creo que Morena sigue siendo la gran opción nacional para el cambio y la transformación que México y que Zacatecas necesitan. Hay que esperar lo que resuelvan los integrantes de la Dirección Nacional del Partido. Yo creo que hay que actuar con serenidad y con paciencia, no perder la cabeza. Hay que actuar de acuerdo con inteligencia, ¿sí?, no con el hígado. Y creo que por eso es importante que nos mantengamos trabajando para fortalecer el proyecto.
6: Bien, gracias, José Narro Céspedes, diputado con licencia y bueno, aspirante a coordinar los comités de defensa de la 4T. Gracias por esta charla. Buena tarde.
26: Gracias, Michelle.
6: Gracias a usted por esta entrevista. Como ya lo mencionaba, Verónica Díaz Robles fue nombrada este martes por la dirigencia de Morena para encabezar la defensa de la 4T en el estado de Zacatecas. Vamos a una pausa y ya regresamos.
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4: Estamos de regreso en Fórmula Noticias. Gracias por continuar en la señal. Voy ahora hasta Baja California. Como usted sabe, en medio de la controversia, porque fue acusada de, o al menos un reportaje así lo adelantaba, y ella lo negó, obviamente, que revelaría información importante, que supuestamente Julieta Ramírez, hoy coordinadora de la Defensa de la Cuarta Transformación en Baja California, había negociado con Estados Unidos para brindar información. ¿De qué tipo? Pues ahora las autoridades lo dirán en caso de en algún momento establecer una investigación, que no ha pasado hasta este momento. Pero bueno, Julieta Ramírez Padilla se convirtió en la coordinadora de defensa de la 4T en Baja California luego de esta batalla que emprendieron varios desde Baja California, pero sobre todo una muy fuerte, que es también la del Partido del Trabajo, y que registró a su aspirante, y hablo de Montserrat Caballero, también exalcaldesa de Tijuana y en Baja California, y le agradezco mucho, Montserrat, a poder platicar de este tema en este espacio. ¿Cómo está? Buena tarde.
5: Hola, buenas tardes. Muchísimas gracias por el espacio. Te agradezco mucho la atención.
4: Al contrario, y en este espacio me gustaría escuchar sus impresiones luego de esta designación de la 4T, de Morena, de ir por Julieta Ramírez.
5: Bueno, definitivamente es la decisión de Morena. Yo estuve en las filas de Morena y antes de esta debacle que ha tenido a nivel nacional Morena, me retiré justo porque tu servidora no entiende ciertas maneras de llevar a cabo la democracia, así que respeto, me retiro y me enlisto por el PT. Por lo tanto, hoy la senadora con licencia Julieta Ramírez es la representante de Morena. Y tu servidora es la representante del PT, ya que hasta este momento la alianza en Baja California no estaba establecida. Íbamos, nosotros quedamos en que de ese resultado de coordinación del PT en Baja California, cuando eligieran ellos a 4 finalistas, ya nosotros íbamos a ser también parte de una encuesta. Pero ese momento no se llegó, no se dio hasta este momento. Y luego entonces, pues yo me quedo con mi partido y respeto los designios del otro partido.
4: Sin duda. Y usted, bueno, justamente por esos señalamientos que acaba de mencionar, decide irse y emprender, y respaldado además desde el nacional, es decir, con el dirigente nacional y también pues quien está como dirigente en estos momentos del PT en Baja California. Y bueno, Morena nos dijo, y en acuerdo con los partidos aliados, Partido del Trabajo y El Verde, que se lleva a cabo una encuesta para determinar ¿quién encabezará los comités de defensa de la 4T? ¿Qué pasó en Baja California? Y sobre todo, si hablamos, Monserrat, que eran más de 10 aspirantes de ese estado.
5: Ya no se llevó a cabo al menos este acuerdo con PT, por eso PT no acompaña. Es decir, ahí estaba El Verde, ahí estaba Morena, antes de que dieran los resultados. Entonces, antes de esos resultados, hasta donde tengo entendido, por por palabra del dirigente nacional, el maestro Anaya, y nuestro dirigente local, nosotros no participamos. Es decir, acompañamos, pero no acompañamos. Respetamos, pero no acompañamos.
4: Así es, el registro se llevó a cabo en el PT, es decir, nada que ver con Morena, y eso significa que se rompe completamente la relación rumbo al proceso electoral.
5: No es así, porque hasta donde nosotros quedamos, tu servidora iba a otra encuesta con quien resultase ganador en la primera ronda de Morena. Entonces, esa encuesta aún no se ha llevado a cabo, porque ahí nos quedamos, que yo iba a participar en esa encuesta, o no se va a llevar a cabo, pero eso no lo sé. Entonces, ese rompimiento yo no lo puedo decir. Déjame decirte que particularmente, porque esa entrevista es a tu servidora, yo no tengo miedo de ir sola. Por supuesto que creo que en Baja California el pueblo está muy molesto con lo que han hecho sus últimos gobernantes, entonces eso me da a mí la pauta de poder participar sola y que el pueblo me respalde, y si no llegásemos a un triunfo, pues buscar la alternancia que hace falta. Hace falta contrapesos, y si tenemos que serlo, pues lo seremos.
4: Y bueno, la designación de Julieta se da en medio de este escándalo que ya decía yo al inicio de este espacio. Fue pues a través de un reportaje de Televisa, en donde bueno, se le acusa de tener una relación donde se le brinda información al departamento, bueno, a distintos departamentos en Estados Unidos, un documento que vimos ahí generó una polémica en redes sociales, incluso amenazas contra un periodista, y se da justo, es decir, no hubo filtro directamente, aquí no hubo investigación de por medio, fue directo. Pensamos que en algún momento diría Morena, vamos a esperar con Baja California, justamente pues pensando Julieta Ramírez es la más fuerte, pero está este escándalo, hay que esperar, pero no fue así, tenía muy claro la decisión.
5: Sí, no fue así, fueron las decisiones que tomaron. Considero que parte de esas decisiones son las que han molestado a la ciudadanía, sin embargo, pues son los designios de ese partido, y yo, en mi particular punto de vista, por algo me salí, porque yo estoy primero con el pueblo que con cualquier partido político. Veo la molestia del pueblo, entonces no puedo echar porras a ciertos actos, así que me retiro, y ya Morena y la senadora Julieta en su momento aclararán esa situación, pero yo pues me abro camino por mi parte.
4: Así es, y bueno, vimos como lo mencionaba usted, la gobernadora justamente cerró filas con Julieta Ramírez, el apoyo después de que fue designada coordinadora de los comités de defensa de la Cuarta Transformación. Nos lleva a preguntar si esto que ocurrió con la designación y que no se ha llevado a cabo la encuesta o lo que se ha prometido, donde van a sumar a las otras fuerzas a que ocupen diferentes posiciones para pues concretar esta alianza, este acuerdo entre amigos, tiene que ver mucho la disputa de quien coordina el PT en Baja California, el exgobernador Jaime Bonilla y la actual gobernadora Marina del Pilar.
5: Sí, yo creo que ahí está la duda, ¿no? De que si nos fuesen o no a cumplir, si fuera favorecedor ir en alianza, porque sería una alianza muy ríspida. Y también hay otra parte que dice que sí hubo encuesta, que tu servidora fue encuestada. Entonces ahí estamos en esa duda. Yo por mi parte.
4: Pero no les han mostrado datos, ¿no, Monserrat?
5: Sí, exacto. ¿Dónde están las personas que se encuestaron? O tal vez sí hubo encuesta y Ariadna le preguntó a Citlali, y Citlali le preguntó a Ariadna, ¿no? Entonces ahí se pusieron de acuerdo.
4: Y bueno, ¿qué sigue para Monserrat? Entonces era una clara aspirante del PT, digo, es muy atípico ver al PT en este enfrentamiento de entrada electoral, ¿no? Y ante el posicionamiento de la gente para buscar la gubernatura, no va a ocurrir el PT lo irá marcando, no sé en cuántos estados ya esté clara esta decisión. Pero ¿qué sigue para usted, Monserrat? ¿Esperará Morena que le digan si se encuestó para la siguiente posición? ¿O qué decisión ha tomado el PT que le ha compartido su coordinador?
5: Hasta ahorita nosotros estamos en la medida de que el respeto hacia ese partido de lejos, y vamos solos, si es necesario ir solo, vamos solos. Nosotros no vamos a coartar nuestro derecho de participar porque se pongan o no se pongan de acuerdo en otro partido. Esa es la decisión. Y tu servidor es libre, es decir, también soy libre de elegir a qué plataforma política me dirijo si quiero y siento que el pueblo me apoya.
4: Así es, y bueno, yo creo que han sometido a todos, y paso con la gobernadora, paso con Julieta Ramírez, y es importante hacerle también esta pregunta, sin duda, a Monserrat, uno de los requisitos que la gente va a pedir ahora que vayan a pedir su voto. Y también lo cuestionan los medios de comunicación es sobre su visa y estos encuentros y enfrentamientos que hay con Estados Unidos. ¿Qué puede responder usted sobre esto?
5: Bueno, yo no he tenido ningún enfrentamiento, al contrario, el embajador Ken Salazar en su momento me brindó todo su apoyo, toda su atención por mi labor tangible, porque todos hablan de coordinación y que me llevo muy bien con Estados Unidos, excelente comunicación, pero yo sí la pude demostrar en su momento con la liberación del Chaparral en conjunto con el embajador Ken Salazar. Bajo este orden de ideas, el tiempo nos dará la razón, porque yo no voy por una visa. Mi procedimiento es en razón de una residencia. Entonces, el tiempo determinará si mentimos o no, y por lo pronto al pueblo le corresponde confiar o no en los dichos de cada uno de nosotros, de propios y extraños.
4: ¿Ha sido factor este para que se sienta el apoyo de la población o es más un tema de los medios de comunicación, Montserrat?
5: Ay, la verdad, yo he sentido mucho apoyo de la población, tan es así que no es normal que me den tanto peso, ¿no?, aquí en el estado, siendo yo del PT y sin haber participado en la vida pública por 2 a 3 años. Entonces, seguimos en las encuestas, seguimos muy bien, bueno, en las que habían salido, y creo que ese es el factor que me permite participar.
4: Entonces, ¿no estaría usted en las mismas circunstancias que Julieta Ramírez cuando se señala que hay una cooperación con Estados Unidos?
5: Bueno, yo creo que cada quien tendrá que demostrar lo suyo. Entonces yo, si hasta este momento por algo me salí de Morena, ¿no? Si se tratara de conseguir una protección, seguiría en Morena y me salí, ¿no? Luego entonces me rasco con mis uñas y tengo un capítulo aparte.
4: Montserrat, por último, preguntarle y agradecerle además esta charla. ¿El PT puede en Baja California? Digo, en Morena está el gobierno, sabemos cómo se opera cuando está en gobierno también, pero ¿el PT puede hacerla en Baja California?
5: Definitivamente sí, lo hemos demostrado, somos tu servidora, fuimos el único gobierno que pagó la deuda, el único gobierno a nivel nacional que pagó la deuda de la ciudad. Imagínate qué sería de México si todos los presidentes municipales pagaran la deuda.
4: Bien, pues.

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2: Hong Kong, China. Hong Kong es una deslumbrante y densa metrópolis vertical donde la energía milenaria del sur de China choca de manera electrizante con la herencia colonial e institucional británica. Como uno de los centros financieros más dinámicos de Asia, su espectacular horizonte de rascacielos se eleva entre el mar y verdes montañas, creando un paisaje visualmente inolvidable. La ciudad funciona bajo el concepto de una doble identidad, donde los mercados tradicionales de medicina china y los templos aromáticos coexisten con centros comerciales de ultralujo y sedes bancarias internacionales. Su población flotante de expatriados y comerciantes de todas las nacionalidades interactúa diariamente en el puerto de Victoria, manteniendo Hong Kong como un portal cosmopolita indispensable, vibrante, rápido y comercial para el comercio global actual.
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3: Tequila, Jalisco. Ubicado a las faldas del imponente volcán homónimo, este destino es la cuna de la bebida más emblemática de México. El paisaje azul de los campos de agave, declarado Patrimonio de la Humanidad, enmarca un pueblo de haciendas antiguas y destilerías históricas. Recorrer sus calles permite reconocer el proceso artesanal del tequila, fusionando historia, sabor y una fiesta cultural constante.
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4: La jefa de gobierno, Clara Brugada, informó que durante el segundo simulacro nacional por sismo, en la Ciudad de México funcionaron el 98.93% de los 28.287 altavoces distribuidos en la capital. Además, participaron 7.889.435 personas. El líder del Partido Verde Ecologista en la Ciudad de México, Jesús Esma, presentó una propuesta en el Congreso local para prohibir las fogatas fuera de zonas autorizadas con el fin de evitar afectaciones a los ecosistemas, a la fauna silvestre y para proteger los bosques y los suelos de conservación de la capital. La Secretaría de Marina informó que mantiene vigilada una zona de baja presión al suroeste del Pacífico mexicano por las costas de Guerrero, que tiene el 80% de probabilidad de convertirse en ciclón tropical en las próximas 48 horas. Informó Itzel Vanegas. 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
5: Estamos de regreso en Fórmula Noticias. Germán Valdés Tintán, si estuviera vivo, cumpliría este día 100 años. Se van a llevar a cabo algunas actividades de este, sin duda, gran actor y este gran legado que deja a nuestro país. Y hoy en entrevista con Juan Becerra, en el espacio de Fórmula Noticias esta mañana, estuvo Marcos Valdés, hijo de Loco Valdés, hermano de Tintán, y habló justamente de su historia. ¿Dónde nació y qué pasará? ¿Y qué conmemorarán estos, dónde conmemorarán estos 100 años de vida de Tintán, el gran Pachuco?
6: Don Germán Genaro Cipriano Gómez Valdés y Castillo nace en la Ciudad de México, Mi abuelo, agente aduanal, andaba por todo México, Veracruz primero, después en Coahuila, en Piedras Negras, Coahuila, nace mi tío Pedro. Son nueve hermanos. 8 hombres y una mujer. Y en Ciudad Juárez nace mi papá, el último, el Loco Valdés, el Manuel, el más chico de todos los 9. Pero Tintán nace en la Ciudad de México. Y allá no quería estudiar mi tío. Y mi abuelo lo mandó a lavar baños a la XJ.

0: Y arreglar las cosas en la XJ, que era la radiodifusora en Ciudad Juárez. Y un día dejaron abierta una cabina y él empezó a hacer, le gustaba hacer la voz de Agustín Lara. De Agustín Lara. Esta vida cada día se me acorta. Y empezaba a hacerle. Y entonces se enamoró el dueño de la XJ. Dice: ponle una hora a la semana y después ponle una hora diario. Llega Paco Miller. Lo escucha, le falla un cómico en su caravana, las famosas caravanas, y el carnal Marcelo estaba ahí, y él, se le falló el cómico que estaba con el carnal Marcelo, y dice: ya escuchaste al Pachuco Topillo Tapas.
1: El Pachuco Topillo Tapas.
0: El Pachuco Topillo, la chiva, ve, escucha lo que Pachuco Topillo Tapas, está en la radio, mira nada más cómo es ese carnal, es tremendo. Y entonces ya estoy bien clavado en Tentano, es que me encanta, ya sabes, ando bien metido, carnal. Entonces, cuando lo escucha, dice, ve, lo invitan ahí y empiezan a hacer el ta da di da ti da ta si ta si bi da di ba ba bi di da ba di da ba da ba di ba ba su ri di da ba di ba ba. Y entonces empiezan a tocar la guitarra con el canal Marcelo y hacen una pareja brutal, brutal. Entonces empiezan, lo contratan y se lo llevan de Ciudad Juárez a hacer una gira y es el primer, llegan a México y le abren la carpa a Cantinflas.
1: Le abren la carpa a Cantinflas.
0: Cantinflas
1: lleva... Se han de haber divertido.
0: Había Cantinflas era 4 o 5 años mayor que don Germán. Ajá. Y entonces había 4,000 personas en esa carpa. Y ellos abren la carpa. Y lo ven los productores al Pachuco Topillo Tapas. Dice, qué barbaridad, man. Es una barbaridad este hombre. Y lo contratan. Y empieza su etapa en el cine. Se lo llevan al cine. Y se lleva mi tío a toda la familia. Y apoya a todos sus hermanos. Y mete a todos sus hermanos a sus películas. Y apoya a toda la gente.
2: Ahí está Marcos Valdés, hijo de Loco Valdés. Y hermano de Germán Valdés Tintán. Quien hoy cumpliría 111 años y estuvo en entrevista hoy con Juan Becerra para una de las conmemoraciones o una de las actividades que se llevan a cabo justamente cumplir años es que en Ciudad Juárez cuando cumplió 100 años de hecho se aprobó la construcción de una sala de arte dedicada al cómico y hoy tendrá evento especial y también el Museo de Cine Mexicano se exhibe una muestra con memorabilia del actor y bueno también se anunciaron proyectos por concluir como pues el filme animado y también una biografía importante que seguirán sin duda sus fanáticos a lo largo de estos años, parte de la época de oro del cine mexicano. Bueno, vamos a otra información. Le comparto el siguiente clip de Amarte, un abrazo, el universo, una figura de acción y tú.
3: Quiero ser papá. ¿Por qué? Bueno, porque creo que puedo ser bueno en eso.
4: Bueno, ¿en qué?
3: En acompañar, en cuidar. ¿Cómo si para que la explicación se llevara a la medicina que está por un ser humano? ¿Sería más fácil? ¿Qué pasaría si no viniera por ti?
5: No, eso no es posible. Yo no puedo vivir tanto tiempo en este planeta. Que mi sueño ya casi termina. Tengo que regresar.
3: ¿Qué regresa? ¿No me gustaría tener un papá?
5: No, a los papás de aquí no. Mi papá debe ser hermano. Así como yo. Me gusta contar cuentos que ayudan a los niños a dormir. Pero esta vez...
2: Quiero contar un cuento que te ayude a despertar. Ahí está, parte imágenes de Amarte, un abrazo, el universo, una figura de acción y tú. Y gracias a Gisela Cedi, nos da la oportunidad de platicar de este gran proyecto. ¿Cómo estás, Gisela? ¿Y es actriz?
6: Hola,
2: bueno, hablemos de esta gran obra de teatro. Bien, qué gusto saludarte. Gracias por aceptar esta charla para Radio Fórmula. Cuéntanos, por favor, de esta propuesta tan interesante en este mundo de adultos y de niños también.
6: Pues fíjate que es una obra que es muy divertida, pero sobre todo me parece que es muy profunda, de una autora mexicana, Leti Amezcua, que también es la productora. Ella básicamente de lo que habla es de este hombre que se llama George Geller, y George Geller lo que quiere es adoptar a un niño que está catalogado como especial. Y especial porque él piensa que es de Marte. Entonces, bueno, George Geller es un escritor de ciencia ficción y al momento de que va a llevar a cabo la adopción, su esposa muere y tiempo después de la muerte de la esposa, él retoma este proceso de adopción y es todo el tiempo cuestionado tanto por la psicóloga como por su hermana, como por su mejor amigo, sobre cuáles son los reales motivos para llevar a cabo esta adopción, es decir, si quiere él de alguna manera dejar de vivir el duelo y tapar como un hueco que él tiene en su corazón, o si realmente está listo para adoptar a un niño que además, pues no es un niño que es fácil de adoptar. En el orfanato no lo tienen catalogado así porque este niño piensa que es de Marte. Ahora, en estos cuestionamientos, la psicóloga le pregunta, ¿tú crees que tú lo puedes sacar de su mundo? Y él dice algo que a mí me parece bellísimo, que es, no, yo creo que yo puedo entrar en su mundo. Y básicamente de eso va, la hermana que la interpreto yo, la hermana, sí, trata de alguna manera de proteger la situación y probablemente en este afán de proteger esté bloqueando lo que realmente su hermano quiere hacer. Entonces, toda la gente alrededor está un poco poniéndole trabas por amor, ¿no? Entonces, que nadie es bueno, nadie es malo, o sea, no es eso. Son personajes complejos que de alguna manera están tratando de evitar lo que ellos piensan que no debería de pasar, entonces lo están protegiendo. Unos están protegiendo a George Geller y los otros, y la psicóloga realmente está protegiendo al niño. Entonces es una obra muy bonita. Diego Ortiz de Pinedo hace a Lucas, también lo hace Nicolás Martínez, que son los dos niños que tenemos, se alternan funciones, algunas. Marcos Salazar es George Geller, la esposa de George es Odette Villarreal, el mejor amigo es José Dahmert y Marcia Cutiño hace maravillosamente a la psicóloga y una servidora, Gisela Seri. Nosotros sí somos el elenco y es una obra mexicana. Es una obra mexicana que de alguna manera, pues, me parece que es muy interesante y que además habría que apoyar y ver lo que se está haciendo en México. Entonces, sí, Leti Amezcua lo hace espectacularmente bien y es una obra que se ha trabajado durante muchos años, se ha tallereado, sí, hasta llegar a este punto.
2: Uh-huh. Así es, y creo que lo que mencionabas al inicio, sin duda, Gisela, esto de que cómo encontrar a veces respuestas a las preguntas que las niñas y los niños tienen, es justamente tomar la batuta haciendo eso, ¿no? Buscar introducirse nosotros en el mundo de él para entender perfectamente qué es lo que ven sus ojos, ¿no? Y qué están pensando, y creo que es una excelente propuesta para tomarse el tiempo y ir a acompañar. Me imagino que es para niñas y niños, es decir, ¿es familiar?
6: Yo tengo un hijo de 13, el niño la disfrutó enormemente, creo que es una obra justo 10, 12, 13, aunque todo el mundo la puede ver, pero los niños en esa edad están creo que listos para entenderlo todo. No quiere decir que los niños más pequeños no la pueden ver, pero se van a ir como con los colores, con otras cosas, y los niños un poquito más grandes entienden bien y entienden la complejidad y se cuestionan, y eso está bonito. Creo que salir del teatro con preguntas, que se abra la comunicación entre padres e hijos de temas que pueden ser difíciles, como es la pérdida, como es la adopción, las familias que pueden ser diferentes, los niños que a lo mejor tienen autismo o tienen...
2: Justo pensado en ellos, sí.
6: Claro.
2: Sí, pues ahí está. Yo creo que es una excelente oportunidad también hasta para aprender de la conexión entre los adultos y los niños. Gisela, pues yo te agradezco mucho. Compártenos por último, por favor, dónde se están presentando y bueno, las redes sociales.
6: Claro que sí, estamos en el Foro Lucerna todos los domingos, 12:30 de la mañana, 12:30 del día, pues. Nos quedan 3 domingos ya nada más, así que tienen que ir ya, y las redes sociales son @marte_mx.
2: Muchísimas gracias, Gisela, te deseamos mucho éxito y estaremos seguramente platicando aquí de otros proyectos en el futuro.
6: Te agradezco.
2: Gracias, gracias. Actriz de la obra de teatro A Marte, un abrazo, el universo, una figura de acción. Y tú, auditorio, gracias por haberme acompañado esta tarde. Esto fue Fórmula Noticias, quédate en la programación de Radio Fórmula. Lo voy a dejar con música nueva de Shakira y Maluma. sin duda vuelven a unir sus voces en un tema con ritmo de merengue que marca un nuevo capítulo en una colaboración que comenzó con el éxito Chantaje. Pero

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10: Izamal, Yucatán, conocida como la ciudad de las tres culturas. Esta bellísima localidad yucateca destaca porque prácticamente todos sus edificios y templos están pintados de un radiante color amarillo. El majestuoso convento de San Antonio de Padua, construido sobre una antigua pirámide maya, domina un entorno donde el pasado prehispánico, la época colonial y la vida moderna coexisten con absoluta armonía.
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13: Muy buenas tardes, tenga usted muy buenas tardes. Son las 3 de la tarde en punto, pero en punto tiempo del centro de México, y yo soy Joaquín López Dóriga, transmitiendo para usted con mucho gusto, como todos los días, desde la Ciudad de México, para toda la República Mexicana, a través de 97 estaciones de radio en todo el país, y a través de otras 30 estaciones de radio más en Estados Unidos, para todos nuestros paisanos. Y hoy es sábado 19 de septiembre, es aniversario de los terremotos terribles, aquel sábado 19 de septiembre. Hoy es día de luto y de recuerdo y de dolor, pero esto es algo de lo más importante que ocurrió esta semana en México y en el resto del mundo. La noticia está en Sinaloa, que hoy es el estado más blindado en México, con más de 16.000 elementos de las fuerzas federales ante la violencia, la guerra que se disparó por el secuestro y entrega al FBI de Ismael El Mayo Zambada.
5: Son más de 3,600 elementos los que la reforzarán de forma inmediata la seguridad del municipio de Mazatlán, luego de una jornada marcada por 4 asesinatos en diversas zonas de esa localidad turística de Sinaloa y la violencia que se ha mantenido entre miembros de las facciones del cártel de Sinaloa que disputan el control del estado. El encargado de la Estrategia Nacional de Seguridad, el secretario Omar García Harfuch, detalló inicialmente que se incorporarán 836 elementos adicionales de la Secretaría de Seguridad y Protección Ciudadana y 1,000 de la Secretaría de Marina a bordo de más de 130 unidades hacia esta parte de la entidad sinaloense. Según el funcionario, este despliegue, que incluye fortalecer la presencia territorial, los patrullajes, la vigilancia y prevención y disuasión con atención especial en Mazatlán, Culiacán, bueno, pues es parte del acuerdo que han hecho las tres instancias del Gabinete de Seguridad Nacional. Es por ello que también la Secretaría de la Defensa, como bien comentabas, detalló que 1,600 elementos, además de 100 integrantes de las fuerzas especiales, serán enviados a Mazatlán para fortalecer la acción de seguridad y protección a la población. En un segundo mensaje en sus redes sociales, el secretario García Harfuch puntualizó que esa determinación se tomó de forma previa en reunión en la Ciudad de México con el secretario de Defensa, Ricardo Trevilla, y el titular de la Marina, Raimundo Pedro Morales, para definir las acciones operativas y el reforzamiento conjunto del personal federal en la zona. Hasta la fecha, la defensa mantiene cerca de 16,000 elementos en Sinaloa. Es la información, Joaquín, respecto a este despliegue.
13: La otra noticia en Cuautla, donde hace 8 días mataron a la estudiante española Claudia Tacoronte, que se encontraba de intercambio de la Universidad de Granada a la Universidad Autónoma del Estado de Morelos. Independientemente de las nacionalidades, es la 5ª alumna de la Universidad de Morelos asesinada en menos de año y medio.
12: Joaquín, el pasado 12 de septiembre en la Casa de la Cultura en el municipio de Cuautla fue atacada una mujer con un arma blanca. Posteriormente se dio a conocer su identidad. Se trata de una estudiante de nacionalidad española, Claudia Tacoronte Aguilera, quien fue atacada por un sujeto. A través de las redes sociales se difundió la imagen precisamente de este sujeto, lo cual permitió poder identificarlo y realizar las investigaciones correspondientes por parte de la Fiscalía General de Justicia, en donde se logró girar una orden de aprehensión y también emitirse una ficha de búsqueda en contra de este sujeto. En poco más de 24 horas, tras haberse girado esta orden de aprehensión y también emitido esta ficha de búsqueda, fue capturado por parte de las autoridades. Se trata de Francisco Javier Meléndez, alias El Trompas o El Paco, quien fue capturado en el municipio de Cuautla, en la región oriente de Morelos, en la avenida Insurgentes, en la colonia Centro, tras un operativo interinstitucional entre autoridades federales y también estatales. A través de la Secretaría de Seguridad y Protección Ciudadana del Gobierno de México y también de Morelos, además de la Secretaría de la Defensa Nacional, la Marina y la Guardia Nacional, se logró con la captura de este sujeto. Joaquín, Francisco Javier se encontraba sustraído de la acción de la justicia tras haber sido identificado a través de los videos como el presunto responsable del feminicidio de la estudiante. Integrantes de la Mesa de Coordinación Estatal para la Construcción de Paz y Seguridad realizaron una rueda de prensa en donde la propia gobernadora del estado, Margarita González Arabia, señalaba que tras su detención de este presunto feminicida, se pediría al Poder Judicial la pena máxima, asegurando que no habría impunidad. Esta pena máxima podría ser hasta de 70 años de prisión. Mientras tanto, el fiscal general de justicia en la entidad descartó que hubiera un intento de abuso sexual por parte del detenido hacia el estudiante. Señaló que la línea de investigación que se tiene es como feminicidio por las lesiones que le provocó tras despojar a la estudiante de su teléfono celular este sujeto. Fue ingresado a la cárcel distrital del municipio de Cuautla tras haber sido capturado en la región oriente. Mientras tanto, este viernes se llevó a cabo esta audiencia inicial en su contra, en donde determinó vincularlo a proceso. También la Fiscalía General de Justicia hizo entrega del cuerpo de esta estudiante de nacionalidad española. Autoridades de la Fiscalía hicieron entrega del cuerpo al padre de la estudiante, quien realizó el procedimiento legal en México para que sea repatriada a España. Así lo dio a conocer el propio titular de la Fiscalía. Fiscalía General de Justicia. Mientras tanto, estaremos atentos en torno a lo que se dé en las próximas horas tras este feminicidio registrado en la entidad morelense. Regreso contigo.
13: El lunes, la presidenta Sheinbaum afirmó que el Gabinete de Seguridad ya estaba colaborando en la investigación de este feminicidio.
14: Está en contacto ya Secretaría de Relaciones Exteriores. Este lamentable homicidio está ayudando a la Secretaría de Seguridad y Protección Ciudadana, el Gabinete de Seguridad, a la Fiscalía del Estado de Morelos, y ya está la Secretaría de Relaciones Exteriores en contacto con el Consulado de España.
13: Este lunes, el canciller español, José Manuel Álvarez, pidió al gobierno de México y de Morelos investigar y aclarar el asesinato de la estudiante de la Universidad de Granada.
15: Soy consciente y quiero trasladar a sus familiares, con los que estamos en contacto desde el Ministerio de Asuntos Exteriores, todas mis condolencias de la situación. Queremos esclarecer los hechos hasta el final. El Consulado General y la Embajada están plenamente movilizados para poder atender a los familiares y para esclarecer hasta el final las consecuencias de lo que ha ocurrido y que los responsables sean llevados ante la justicia. Por el momento no ofreceré más datos, también piense que hay unos familiares y hay una discreción que hay que mantener por ellos, pero sí decirle que está la embajada, el consulado plenamente movilizados y me van informando al respecto en todo momento.
13: ¿Y qué tal la acusación que hizo a los medios de comunicación el titular del Infonavit, Octavio Romero, quien fuera director de Pemex con López Obrador, de que ya sabe lo de siempre, ¿no? Que armaron una campaña de difamación en mi contra por mi patrimonio.
16: Salió a de paso, Joaquín, de estas publicaciones, dio a conocer que los tres departamentos con los que cuenta, pues dice que los adquirió a través de igual a número de créditos hipotecarios, que no tiene una cuenta de 50 millones de pesos y que tampoco incluso tiene automóvil.
17: Se atrevieron a decir que ocultaba yo, porque no aparece en mi declaración, que ocultaba yo autos, joyas y obras de arte. En mi vida no tengo auto, he tenido autos, en este momento no tengo auto. Nunca jamás en mi vida he comprado joyas. Pero yo no provengo de una familia con esas costumbres ni con ese nivel socioeconómico. Estoy acostumbrado a eso. Nunca he comprado joyas y obras de arte menos.
16: Joaquín, el reporte con las imágenes de Jorge Aguilar.
13: A ver, dice, no tengo, gracias, dice el director del Infonavit, no tengo coche, pues no, ¿para qué? Tienen las camionetonas machuchonas que decía López Obrador, que le pagamos todos los mexicanos desde hace al menos 8 años. ¿Para qué va a querer coche? Coche, chofer, escoltas, gasolina, celular, todos los gastos, así que no me venga a mí con que yo no tengo coche. ¿Para qué quiere coche? Si tiene coche, y coches en plural, y camionetas en plural, así que no nos venga con el cuento, señor ingeniero agropecuario, por favor. Segundo, salió un boletín, hay un comunicado, le llaman ahora sí, del Infonavit, diciendo que es falso que él gane más que la presidenta de la República, que gana 3.346 pesos menos al mes que ella. Que su sueldo equivale al de un subsecretario de Estado, nada más que no es subsecretario de Estado. ¿Por qué ocultó su declaración de bienes? Es que la ley, el reglamento del Infonavit lo permite, un reglamento no puede estar por encima de la ley. De verdad lo que dice es lo que tiene. De verdad, no dudo que lo haya adquirido, como dice usted, con créditos hipotecarios. Me pregunto, pagar créditos hipotecarios de 2 departamentos por 40 millones de pesos. No sé cuánto será el mes. Primero hay que dar un enganche, ¿no? Y luego no sé cuánto será el mes. Entonces, el manejo, la manipulación, estaba muy indignado. No se indigne, luego dijo que había cometido un error en su declaración porque lo había puesto en pesos viejos y no en pesos nuevos, que eran tres ceros más. Nada más que hay un detalle. Carlos Salinas eliminó a principios de los años 90 los tres ceros. De los 3,100 pesos que costaba ya el peso por la devaluación, fíjese, de 12.50, nada más para ver cómo perdió, de 12.50 hasta el 31 de agosto de 1976, a 3,100 pesos, menos de dos años después. Le quitó los tres ceros, nada más que al director de Pemex, fíjese, los millones que manejó no sé con cuántos ceros. Y ahora director del Infonavit, que no sé cuántos millones, miles de millones, cientos de miles de millones manejó en Pemex y ahora en el Infonavit. Con los tres ceros o sin los tres ceros, se le olvidó quitarle los tres ceros, chinga. Eso dijo. En fin, que saben que hay cosas que son como los pantanos, las arenas movedizas. Mientras más se mueven, más se hunden. Al regresar, iniciativas contra el huachicol fiscal y las factureras.
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16: Alfonso Ramírez Cuellar, vicecoordinador de los diputados de Morena, señaló aquí que presentó dos iniciativas. Una para combatir el tráfico de combustible y las factureras, y reforzó la que ha reiterado sobre qué, sobre el fin del fuero para los legisladores y gobernantes. Estimado Alfonso, ¿cómo estás? Buenas tardes.
17: Pues muy buenas tardes, muy agradecido. Todavía soy diputado federal.
16: Sí,
17: y te agradezco muchísimo esta oportunidad de poder conversar contigo y con todo el auditorio. Lo primero es quitar todas las protecciones indebidas que tenemos los políticos y los gobernantes. Ya es una vergüenza nacional la permanencia del fuero y la inaplicabilidad del juicio político, porque aquí se están escudando muchísima gente, Joaquín, de políticos de todos lados, que no quieren ir a comparecer ante la justicia, sino que se escudan en una protección que ya resulta una vergüenza nacional, que es indebida. En segundo lugar, estamos ya discutiendo
16: nada más
17: cómo acabamos con... sí, con esta casta de acaudalados nuevos que están vinculados a la facturación falsa, sí, y también al huachicol fiscal y a una red muy tupida de complicidades para el cobro del piso y la extorsión. Ya hemos presentado una iniciativa específica para evitar este robo de combustibles y también para erradicar la facturación falsa, porque esto es un despojo de miles de millones de dólares al año. Estamos ya esperando también una reforma para cambiar las fiscalías anticorrupción, porque en muchos lugares pues son simples caricaturas, prolongaciones de los poderosos que no logran perseguir a nadie, mucho menos recuperar. Es un paquete de reformas que va a reconstruir todo el sistema de auditorías y de fiscalización. Queremos cuidar muy bien el dinero del pueblo, que se gaste bien, que se audite en tiempo real, para que de esta manera, pues, como dice la Constitución, sea un presupuesto que se nos regrese en calles, en seguridad, en clínicas, y de esta forma, bien, pues, damos el beneficio de una vida digna. Entonces, estamos esperando ya este paquete. De mi parte, pues, ya he presentado lo del huachicol y lo de la facturación. Bien. Es una casta muy poderosa que pone en jaque a las instituciones y que despoja de miles de millones de dólares al presupuesto público. Entonces, pues este es junto con el paquete económico lo que vamos a discutir ya en este último año de la 64 legislatura.
16: Bien, déjame ir en orden primero algo que yo siempre he coincidido contigo: la eliminación del fuero. No puede haber mexicanos de primera y de tercera. ¿Sabes qué? Lo usan hasta para no pagar una multa. Lo usan hasta para no ir a una delegación cuando los agarran manejando, pocos manejan, todos tienen choferes, en estado tomados, o para estacionarse en un lugar prohibido, dejan la charola. Es decir, son intocables los legisladores y los gobernantes con el fuero. Es inaceptable que en una democracia igualitaria siga exigiendo el fuero, y ahí sí, querido Alfonso, tendrías el respaldo nacional, menos de tus compañeros legisladores, claro, pero de todos sí.
17: Pero esta coalición, que a veces se porta como una coalición muy conservadora, no quiere renunciar a los privilegios, quiere seguir manteniendo esta protección indebida. Pero para entrar al principio de que el que la hace la paga, el que la hace debe ser investigado y en su caso pagarla, pues necesitamos dar este primer paso, que es quitar el fuero y ejercer la plenitud del juicio político con la destitución que esto conlleva. Y no es fácil, el licenciado López Obrador lo quiso hacer, no alcanzamos los votos, también nuestra presidenta Claudia insistió y todos insistimos en el periodo pasado.
16: No todos.
17: No se ha podido lograr porque es una complicidad, es una red ahí muy tupida de todos. La verdad es que da vergüenza encontrarse a legisladores que siguen negando la posibilidad de erradicar el fuero y de expresar la plenitud del juicio político. Pero esta es una lucha que vale la pena dar y yo agradezco mucho tus palabras de respaldo.
16: Siempre.
17: Porque es una de las grandes pendientes democráticas que tenemos.
16: Y estoy totalmente de acuerdo. Los diputados morenistas Sergio Gutiérrez y Arturo Ávila propusieron crear una comisión que investigue el uso de bots, redes sociales, en las campañas que llaman de desinformación desde el extranjero para las elecciones de 2017, claro, contra los candidatos de Moreno. Yo nada más pregunto, ¿por qué no manda a investigar las redes de Jesús Ramírez, las del gobierno? Pero así les contestó la Junta de Coordinación Política.
13: Pero aquí en la Junta de Coordinación Política se prohibió la creación de nuevas comisiones. Levanta la mano el coordinador de los diputados federales del PRI, Rubén Moreira, y dice, pues no, que estaban prohibidas. Él propuso crear una comisión que investigue las 3 muertes de diputados federales a manos del crimen, desde el diputado electo Melesio Cue en Sinaloa hasta el recién fallecido en Veracruz. Les dijeron que no hay comisión que valga, no se van a crear comisiones de investigación para nada. Entonces dice, esto es nada más quererle hacer la tarea a Palacio Nacional.
18: Pues se las ordenaron, esa comisión se las ordenaron desde Palacio Nacional. O sea, ellos traicionan la tradición de aquí, de la Cámara, defender al pueblo. Ellos quieren defender a Morena. No tenemos interés en las comisiones, porque nosotros no dirigimos ninguna granja de bots. Eso las dirige Jesús Ramírez y toda la fauna esa que trae alrededor de él. ¿Y por qué le digo fauna? Porque así se ponen. ¿En serio? La Catrina, el Chapucero, así se autodenominan ellos. Y nosotros, la nota está congelada.
13: está congelada esta de investigar las muertes de diputados federales porque no quieren que suceda un cuarto. Hace unos minutos en entrevista el coordinador de los diputados de Morena les manda a decir a Arturo Ávila y a Sergio Gutiérrez Luna que no va a prosperar esta comisión y que no hagan cosas buenas que parezcan malas.
16: Y luego todos se fueron de puente largo, qué pocas son unos bolsones. Una semana de puente se tomaron los diputados y senadores del martes al martes. Tras el corte, elige Morena a otros cinco aspirantes. Ya son 10, faltan 7.
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33: El gato. El gato doméstico es un felino fascinante que combina a la perfección elegancia natural, independencia indomable y un magnetismo misterioso que ha cautivado a la humanidad desde el antiguo Egipto. A diferencia de otros animales de compañía, los gatos conservan intactos sus agudos instintos de cazadores solitarios, lo que se refleja en su agilidad superior, su oído hiperdesarrollado y su visión nocturna impecable. Son mascotas extremadamente limpias, que dedican gran parte del día a su aseo personal y demuestran su afecto de maneras sutiles pero profundas, como el reconfortante ronroneo o el suave roce de su cabeza. Su capacidad para adaptarse a espacios pequeños como apartamentos, sumada a su naturaleza silenciosa y pacífica, los convierten en compañeros ideales para la vida urbana moderna, aportando una serenidad única y un toque de misterio al hogar.
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16: El lunes y el martes Morena eligió vía sus encuestas, dice, o designó, mejor dicho, a sus coordinadores llamados, a sus candidatos que llama coordinadores, ya sabe, por la defensa de la transformación y, claro, de la soberanía nacional. Eligió en Guerrero a Beatriz Mojica, en Michoacán a Carlos Torres Piña, en Quintana Roo a Eugenio Segura, en Zacatecas a Verónica Díaz y en Baja California a Julieta Ramírez. En ese espacio, Beatriz Mojica, que será la próxima gobernadora de Guerrero, porque no hay oposición, dijo que será un reto, llamó a la unidad del partido, es su tercer intento para ser gobernadora. Beatriz, muchas felicidades, ¿cómo estás? Buenas tardes.
35: Muy buenas tardes, Joaquín, pues muy contenta con este nuevo reto que tenemos aquí en Guerrero, y que lo vamos a hacer con mucha humildad y con mucho trabajo, porque hay que volver a recorrer el estado, organizar a nuestro partido para estar listos, listas en los retos que vienen más adelante. Pero por lo pronto, pues vamos a propiciar el diálogo, tenemos que platicar con todo mundo, porque fuimos muchos los participantes, tenemos que propiciar la unidad en todo momento. Entonces, vamos a tener muchas tareas, lo vamos a hacer con mucho respeto a nuestro partido. Y de principio, pues Joaquín, yo quiero agradecer al pueblo de Guerrero por la confianza, por la generosidad, porque ganamos pues ampliamente esta encuesta gracias al respaldo de las y los guerrerenses, después de muchos años de caminar nuestro estado. Entonces, yo estoy de verdad muy agradecida con el pueblo de Guerrero.
16: A ver, ¿tú ya alguna vez buscaste hace años ser, bueno, hace poco, el gobernadora de Guerrero y recorriste todo el estado?
35: Yo me acuerdo. Pues ya, lo hemos intentado en el 15, competimos, fui la primera mujer que compitió por la gobernatura, y después en el 21 también participamos, quedamos en segundo lugar atrás de Félix Salgado. Entonces, a partir de ahí, pues nos hemos sumado al territorio como diputada local, hoy como senadora de la República, siempre pues con mucha lealtad a nuestro movimiento Morena, y pues decirte que estamos pues muy contentos en este reto que tenemos.
16: O sea, la tercera fue la vencida, Beatriz.
35: Pues hay mucho que caminar por delante. Hoy todavía hace falta en este proceso, y estamos asumiendo una responsabilidad interna, coordinar los trabajos de la transformación, sí, sí. Y desde luego los trabajos de la defensa de la soberanía. Entonces hay mucho tramo que trabajar, ya más adelante nuestro partido tomará las decisiones correspondientes, pero por lo pronto pues nosotros estamos aquí abocados a empezar los trabajos de organización partidista, de diálogo. Hay que hacer mucho diálogo aquí en Guerrero, se requiere pues una y otra vez platicar con las comunidades, con los dirigentes políticos, porque pues siempre hay mucho apasionamiento, y siempre hay muchas pláticas que tenemos que llevar a cabo.
16: A ver, por decírtelo de un modo elegante, hay que tener mucho arrojo para querer gobernar Guerrero, ¿eh?
35: Pues, como decía Cristina,
16: como está la situación en Guerrero, de violencia, de presencia del crimen organizado, vamos, de pobreza ya en las zonas más altas, ahí está el municipio más pobre del país. Y esto yo lo he escuchado sexenio, presidente tras presidente, pues, y sigue siéndolo. O sea, nada más un referente.
35: Creo que hoy, Joaquín, hay otras circunstancias. Hoy tenemos una presidenta que es una gran aliada de Guerrero. Hoy tenemos programas sociales que hace algunos años no existían y que han mejorado el ingreso de las y los guerrerenses, sobre todo en la montaña y en la Costa Chica. Pero sí te quiero decir que yo tengo una responsabilidad y un compromiso moral muy específico con los pueblos indígenas y el pueblo afromexicano, dado que yo soy emanada o soy del pueblo afromexicano, soy costeña, y que de esa manera, pues para mí es un compromiso moral. Ahí hay un gran reto, efectivamente, tenemos que seguir luchando, pero hoy, por ejemplo, tenemos el FAISPIAM que implementó nuestra presidenta Claudia Sheinbaum, sí. En la que llegan recursos directos. Entonces, el Estado tiene que complementar esos recursos, generar los caminos, los servicios. Ese, desde luego,
16: el tema de salud, de violencia,
35: pero colusión, también hay muchas oportunidades.
16: Beatriz, de colusión entre autoridades y políticos con el crimen organizado, que eso nadie lo ha podido resolver.
35: También hay muchas oportunidades en Guerrero. Desde luego, la seguridad implica que el modelo que se está llevando a cabo de coordinación con la presidenta de la República, nuestra gobernadora Evelyn Salgado, también ya empieza a dar resultados, y tenemos mucha confianza que en los próximos años tendremos muchos mejores resultados, porque están sentadas las bases, Joaquín, del desarrollo. Entonces, yo sí veo enormes cambios. Siempre he sostenido que Guerrero no está condenado ni a la pobreza ni a la violencia.
16: No está condenado.
35: Yo creo que hay muchas oportunidades.
16: Coincido, no está condenado, pero los gobiernos lo han condenado, los gobiernos federales, gobiernos estatales, gobiernos municipales, y el olvido y el desdén y el desprecio por los guerrerenses.
35: Por esto hay que darle voz a nuestros pueblos indígenas y afromexicanos.
16: Y no solo indígenas y afromexicanos.
35: En general también.
16: Sí, digo, a todos los guerrerenses, porque, mira, oye, ¿ya hablaste con el toro?
35: Sí, hemos estado conversando con él desde hace tiempo, el día de ayer platicamos también.
16: ¿Qué te dijo?
35: Pues me felicitó y te puedo decir que estamos en una comunicación directa. Yo reconozco el liderazgo de nuestro compañero Félix Salgado. Él está haciendo, digamos que lo propio en términos de trabajo en torno a las asambleas, a todo lo que nuestro partido nos ha requerido en estos momentos de cerrar filas con nuestra presidenta Claudia Sheinbaum. Y desde luego de cerrar filas con nuestro movimiento en defensa de la soberanía nacional. Entonces, yo sé que él es un hombre maduro políticamente y que vamos a seguir conversando hasta que lleguen los tiempos en el que todo nuestro estado nos requiera pues de caminar juntos.
16: Oye, mira lo que dijo Abelina, la que compitió contigo y es alcaldesa con licencia de Acapulco.
0: Quiero dejar en la mesa y en la reflexión, ¿qué abraza a Morena? ¿Qué es lo que le da sentido a Morena? Morena no abraza personas, abraza principios. Me parece que este es un parteaguas. Quien festeje, me parece que está festejando la crónica de una muerte anunciada.
16: A ver, Beatriz, me parece gravísima esta declaración, hablar de muertes anunciadas, y si me parece en el país, me parece mucho más grave en Guerrero. Estamos hablando de política y de muertes anunciadas. ¿Tienes algún comentario sobre esto?
35: Pues no voy a polemizar con mi compañera Abelina López, nos conocemos de mucho tiempo, sabemos que hemos estado en este movimiento de izquierda, nos hemos acompañado, en el 2021 competimos juntas, ella a la alcaldía, yo a la diputación local ahí en Acapulco. Entonces, pues yo sé que hay que darle su tiempo, que no es de repente, pues no es fácil después de un proceso en el que conocíamos las reglas perfectamente, sabemos que sería una encuesta, que sería la voluntad del pueblo de Guerrero, la cual debo decirte que se respetó estrictamente y eso a mí me tiene pues muy satisfecha en ese sentido, pero también muy comprometida. Hay que seguir dialogando, por ello es importante todo lo que aporta Guerrero a este país, porque en Guerrero aprendes desde niño que la patria es primero y que siempre tienes que estar luchando. Entonces, eso requiere de mucho diálogo, eso requiere pues de mucha inclusión y eso es lo que vamos a hacer, de mucho respeto también. Yo la verdad es que respeto mucho a mi compañera Abelina López, que igual respeto a nuestro compañero Félix Salgado, a nuestra gobernadora Abelina Salgado, porque es a través del respeto, del reconocimiento de lo que cada quien aportamos, que podemos lograr el objetivo de caminar siempre en unidad por el bien de Guerrero.
16: Beatriz, pues mucho éxito y ya nos seguiremos encontrando a lo largo de lo que corre de aquí a junio del año que viene.
35: Pues muchas gracias, Joaquín, y muchas gracias a todas las y los guerrerenses que nos dieron su confianza. Vamos a trabajar duro porque no tenemos derecho a fallar.
16: No, así es. Gracias, Beatriz Mojica. También hablé con Eugenio Segura, aspirante de Morena al gobierno de Quintana Roo, lo que fue una derrota para el grupo de López Obrador. Los hijos, Horacio Duarte, secretario de gobierno del Estado de México, y también de Jesús Ramírez, me dijo Eugenio, este joven Eugenio Segura, que trabajará con humildad y que buscará la unidad. Y me confesó cómo veía la política hace tiempo y cómo la ve ahora. Eugenio, ¿cómo estás? Buenas tardes, felicidades.
1: Muy buenas tardes, Joaquín. Pues muy bien, muchas gracias por la apertura aquí para esta entrevista. Muy contento, muy emocionado y sobre todo agradecido.
16: ¿Cuántos años tienes, Eugenio?
1: Tengo 32 años, orgullosamente quintanarroense, y pues contento de poder haber participado en este proceso interno de Morena y de la coalición, y además en el estado más joven del país. Quintana Roo cumplirá apenas 52 años este 8 de octubre. Tenemos la segunda población más joven del país, con 29 años de edad promedio de la población, y por eso pues muy contento de poder representar al pueblo quintanarroense y a la juventud en esta coordinación.
16: Oye, qué suerte, qué poca, que tienes 32 años y vas a ser gobernador, ¿no?
1: Bueno, pues ahorita todavía no estamos en tiempos electorales.
16: Ya.
1: Estamos
16: ya. No me digas
1: en proceso
16: eso.
1: Y sí. Pero, no, te digo porque estamos en vivo y mi jurídico me mata si me pongo a hablar ahorita de temas electorales que todavía no se pueden.
16: Yo estoy hablando de que vas a ser gobernador, nada más. Yo no estoy hablando de tiempos electorales. Sí, pues, además pues, Morena nos adelantó, pero no voy a entrar en esa discusión contigo.
1: No,
16: tú has sido ¿cómo empezaste en esto? Porque estudiaste en el ITAM, tienes posgrados en Derecho Financiero. ¿Y cuándo empezaste? Si tienes 32 años, ¿a qué edad empezaste? Y eres senador de la República. Pues ¿a qué hora empezaste? ¿De cuántos años?
1: Así es.
16: ¿De 9 o de 10?
1: Pues mira, te platico, Joaquín, y aquí a tu gran audiencia, que yo era, al igual que muchas y muchos de nuestros jóvenes, un joven muy escéptico en la política. Yo no, la verdad es que no confiaba en la política. Habíamos tenido muy malas experiencias, sobre todo en Quintana Roo, y la verdad es que la gobernadora Mara Lezama, cuando empezó como presidenta municipal, y el expresidente López Obrador fueron quienes me dieron pues esa luz de ver cómo se pueden hacer las cosas distintas, y por eso es que decidí empezar mi carrera política, mi carrera en el sector público. Contarte que primero empecé por una carrera de administración pública, una carrera que arrancó en la capital de nuestro estado, en Chetumal, como subsecretario administrativo del Congreso local.
16: A ver, espérame, Eugenio, vamos a ir por partes.
1: Sí.
16: ¿Estuviste en el gobierno municipal de Chetumal a qué edad y en qué cargo?
1: Si no me recuerdo, los 26 años estuve como subsecretario administrativo del Congreso local, viendo toda la parte administrativa presupuestal de lo que es el aparato burocrático del Congreso de Quintana Roo. Posteriormente, a los 27, estuve como oficial mayor de la hoy gobernadora Mara Lezama, cuando fue su reelección como presidenta municipal de Benito Juárez, lo que es Cancún, y a los 28 tuve la gran responsabilidad y oportunidad de ser secretario de Finanzas y Planeación del gobierno del estado de Quintana Roo, cuando ella llega a la gobernatura. Y posteriormente, a los 30 años de edad, pues tuve la oportunidad primero de hacer esa campaña estatal en todos los municipios del estado rumbo al Senado de la República, acompañando a la hoy presidenta Claudia Sheinbaum Pardo cuando era candidata a la presidencia, y pues bueno, hace 3 meses más o menos fue que pedí licencia al Senado para poder participar en este proceso interno de nuestro partido.
16: O sea que, ¿cuándo es el cambio de gobierno en Quintana Roo?
1: Es a finales de septiembre del siguiente año.
16: O sea que vas a tener 33, porque tú naciste como yo un 7 de febrero, pero de este siglo, yo del pasado, ¿sí? Oye, bueno, pues venciste.
1: Sí, es un resumen de mi historia, me gustaría platicártela después más a detalle, pero sí, muy contento del resultado. Es un resultado democrático, porque hay que recordar que son las encuestas las que marcan este resultado, es el pueblo de Quintana Roo quien decidió. También agradecido y felicitar a mis compañeras y compañeros aspirantes a esta coordinación, y por supuesto decirte

0: el secretario de gobierno del Estado de México y hasta de Jesús Ramírez. Parecía imposible, pero esto es un mensaje muy fuerte que está mandando para mí la presidenta Sheinbaum. Si quieres no me contestes, pero es el comentario que hago yo.
1: Bueno, el resultado, como lo decía, pues es un resultado de la gente. Soy el candidato, más bien el coordinador del pueblo de Quintana Roo, y bueno, siempre aprovechar también este espacio y esta gran audiencia para agradecerle una vez más al pueblo de Quintana Roo, a los 11 municipios, por haberme dado la confianza una vez más, porque ya rumbo al Senado fueron más de 555,000 quintanarroenses los que nos dieron su voto de confianza, y ahora también en este proceso, pues agradecido con el resultado. Un resultado muy positivo por parte del pueblo de nuestro estado.
0: ¿Cuántos habitantes son ya en Quintana Roo?
1: El último censo del INEGI, que fue el del 2020, nos marca una población de 1,857,000 habitantes. Sin embargo, hoy pues calculamos ya poco más de 2,000,000 de habitantes, sí, en el estado, más además la población flotante que no se cuenta, pero que proviene del turismo, que más o menos, semanalmente hablando, son 300,000 habitantes más, que son flotantes, pero bueno, ya de los 21 millones de turistas que pernoctan durante el año, semanalmente son 300,000 adicionales.
0: En fin, pues Eugenio, felicidades y ya seguiremos hablando.
1: Muchas gracias, Joaquín. Claro que sí.
0: De esa campaña,
1: si me invitas a tu estudio, ahí estaré.
0: Que ustedes, sí, claro, dicen que no existe, pero yo digo que sí. Gracias.
1: Bueno, un abrazote.
0: Que estés muy bien.
1: Gracias.
0: Eugenio Segura Vázquez, que será el próximo gobernador de Quintana Roo. ¿Por qué lo digo así? Pues para hablar la neta. Porque tampoco hay oposición en Quintana Roo. La bomba en Quintana Roo, le decías que perdió Rafael Marín Mollinedo, es director de la Agencia Nacional de Aduanas y candidato de López Obrador, de sus hijos, de Horacio Duarte, le decía, y de los duros de Morena, Jesús Ramírez incluido.
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5: Un caracol puede dormir hasta 3 años si el clima es demasiado seco o frío para su supervivencia natural diaria.
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7: Un solo rayo contiene suficiente energía para tostar 100,000 rebanadas de pan en una fracción de segundo.
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7: Los humanos nacen con 300 huesos, pero de adultos solo tenemos 206, porque muchos de ellos se fusionan naturalmente.
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8: La primera ministra danesa, Mette Frederiksen, aseguró que el acuerdo logrado con Estados Unidos sobre Groenlandia fortalece la seguridad común del Ártico y en el Atlántico Norte. Además, señaló que el tratado reconoce la soberanía y la integridad territorial de Dinamarca. El presidente francés Emmanuel Macron se reunirá este domingo con el primer ministro canadiense Mark Carney con el fin de fortalecer los lazos comerciales e impulsar la cooperación entre ambas naciones en temas como pesca, energía, infraestructura y seguridad marítima. Autoridades de Hong Kong incautaron 535 kilos de cannabis y detuvieron a 3 personas durante una inspección aduanera. Las autoridades señalaron que la droga tiene un valor aproximado de 15.9 millones de dólares y viajaba en un contenedor procedente de Tailandia. informó Itzel Banet.

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2: Ahora está la reflexión del doctor José Antonio Lozano Díez, presidente de la Junta de Gobierno de la Universidad Panamericana y del IPADE. ¿Usted se imagina un día sin internet? Doctor.
3: En medio de esto, Joaquín, una reflexión que me parece muy de fondo para el tiempo actual. Una reflexión que tiene que ver con la gran paradoja, la gran contradicción que estamos viviendo en el momento. Fíjate cómo en el momento en que hay más tecnología que nunca, en el momento que acabamos de escuchar, y ha sido el debate en muchos medios internacionales, la posición de algunos de los directores de la industria de la inteligencia artificial, el caso de Anthropic con Andreu Modell, o el caso de este otro señor del ChatGPT, cómo están planteando bajar la velocidad del desarrollo de la inteligencia artificial, inclusive bajo amenazas que pueden parecer muy agresivas, puede acabar con la humanidad. Esto lo han dicho.
2: Qué bueno que lo dices, lo he leído, pero yo me resisto a que la inteligencia artificial un día pueda acabar con la humanidad. Yo sigo teniendo una fe ciega superior en la condición humana que podrá superar y hacer una herramienta de la inteligencia artificial. No os digo, es mi...
3: A ver, has tocado el punto.
2: Más que análisis, mi deseo, ¿no?
3: No, a ver, y yo creo que hay mucha razón. Una herramienta que dejemos de tener control sobre ella. Yo creo que ese es el problema que están viendo. Ya ha sucedido, tienen en distintas inteligencias artificiales, que en pruebas de laboratorio se les ha salido de control. Y eso es de donde viene un poco la preocupación. En fecha reciente, unos les llaman agentes, que ya es una inteligencia artificial que te funciona casi como una secretaria, ya no tienes tú ni que ver por boletos de avión, ni preocuparte de tus llamadas, ni de tu agenda, ni de muchas operaciones diarias, ya las hacen los agentes de la inteligencia artificial. Empezaron a hacer cosas, pero ya sin la instrucción, sino que se brincaron ese marco de regulación controlada que tenían. Entonces el punto es hasta dónde la velocidad con la que se está desarrollando, como cuando vas en un coche a toda velocidad, no te permite llevar el control del volante. No. Digamos que este es el punto, más allá que otras cosas que podamos ver, ese gran debate. Luego salió el presidente Trump a decir, de ninguna manera no hay que frenar para nada la inteligencia artificial, que continúa, y tenemos el caso chino, pero sin embargo el gobierno chino también plantea una disminución de la velocidad en el desarrollo de la inteligencia artificial.
2: Aunque yo tengo mis reservas de las declaraciones del gobierno chino, porque una cosa es lo que pueda declarar,
3: claro,
2: o sea, para pacificar al mundo, o sobre todo a Trump, sí. Y otra cosa la realidad, ¿no? Porque esa sí. No la sabemos.
3: No.
2: Tampoco sabemos lo que hacen las empresas, ¿eh?
3: No, evidentemente. Hay, yo creo, Joaquín, detrás de todo esto, muchos motores que están llevando este gran debate. Pero el punto que yo te traigo hoy como reflexión, sí, es cómo en el tiempo actual, que tenemos todo este poder de hacer cosas, tanta tecnología, mecanismos de comunicación, inteligencia artificial, nos vamos volviendo cada vez más frágiles como humanidad, más vulnerables como humanidad. Mientras más aumenta la tecnología, más expuestos estamos. Y eso parecería ser una contradicción, porque cuando la gran promesa de la tecnología, la gran promesa de tener herramientas, es tener mayor protección, mayor poder, no mayor fragilidad. Uh-huh. Pero fíjate el día de hoy, que gran parte de nuestro día ya no lo pasamos en un contacto directo con la realidad, lo pasamos en contacto con las pantallas, en espacios controlados por cosas hechas por el hombre, o sea, por una artificialidad, no solo la inteligencia artificial, sino una artificialidad. Si hoy hay cosas que nos fallaran, ¿qué pasaría con nuestra vida? Yo simplemente a veces expongo, ¿qué pasaría si un día fallara el internet en todo el mundo? mundo se cae, no podrían despegar los vuelos de los aeropuertos, no podría haber operaciones bancarias. Si fallara la electricidad en grandes regiones del mundo, ¿qué sucedería? Nos quedamos totalmente paralizados como en la era de las cavernas. No tenemos elementos como personas para poder hacer cosas, sino que cada vez somos más dependientes, más frágiles. Yo creo que la primera conciencia fuerte a la humanidad de esta gran fragilidad vino con la pandemia del COVID-19.
2: ¿Por qué?
3: Porque fíjate, Joaquín, que el discurso científico que teníamos hasta 2019 y era predominante, quizás tú recuerdes algunas cosas como las que te voy a decir ahora, se decía el siglo XXI va a ser el siglo de las enfermedades crónico-degenerativas. Las enfermedades infecciosas, contagiosas, las dejamos en el siglo XX. Esas ya las superamos. Y de repente llega un virus que pone a la humanidad, a todos los países, contra las cuerdas. Y lo único que teníamos antes de las primeras vacunas que salieron al mercado era lo mismo que había a principios del siglo XX o finales del XIX. Sana distancia y cubrebocas. Y entonces nos dimos cuenta que eso que nos creíamos, un discurso de lo que se ha llamado el transhumanismo. Transhumanismo es una corriente científico-filosófica que lo que busca es alcanzar lo que llaman el homo excelsior. Un ser humano que esté, permítame la expresión, hackeado desde el punto de vista de su ADN, de su genoma, para que pueda vivir más años, para que sea más ágil, inclusive utilizando algunos aparatos, que corra más rápido, que vea más lejos. Tenemos que aprender a ser fuertes, y frente a esta nueva fragilidad, la gran virtud no es controlar todo, Joaquín, sino estar preparados para recomenzar cuando aquello que creíamos seguro pueda llegar a dejar de funcionar. Y creo que esta es una reflexión más de fondo, más del día de hoy, pero que estamos viviendo como humanidad, sin duda.
2: Es decir, lo que dijiste, no derrumbarse, si uno se derrumba, levantarse otra vez, ¿no?
3: Quizás ese, Joaquín, es la enseñanza más importante para cualquier persona. Yo a veces pongo el ejemplo, alguna vez lo hemos visto aquí en el programa, quizás te acuerdas que te lo comentaba, de los médicos en el año 2020.
2: Sí.
3: Los médicos mexicanos expuestos de una manera impresionante a enfrentar al virus.
2: Todo este dato. México es el país que tuvo el mayor número de personal de sanidad muerto en la pandemia, más de 5,000.
3: En el mundo.
2: En el mundo.
3: Tú imagínate un médico de aquellos en primera línea, atendiendo a un enfermo de COVID, intubando a un enfermo de COVID, ¿cuál era su nivel de fragilidad? Enorme. Estaban totalmente vulnerables. ¿Pero podemos decir que eran débiles cuando estaban ahí al pie del cañón? Todo lo contrario. Eran personas que ya quisiéramos muchos tener la fortaleza que tuvieron ese gran grupo de médicos mexicanos. Por eso es importante no perder fortaleza, Joaquín, no perder resiliencia, aún a pesar de la fragilidad.
2: En lo que dijiste, algo muy claro. Una cosa es la debilidad.
3: Así es. Y otra, la fragilidad. Son cosas diferentes. Frágil es algo que no podemos controlar, y el mundo cada vez es más frágil. Y esta es la reflexión como más fuerte que hago hoy, más profunda. El mundo se está volviendo más frágil, pero que eso no nos lleve a que nos volvamos más débiles. Al contrario, necesitamos ser más resilientes frente a un mundo más frágil.
2: Gracias, doctor.
3: Gracias, querido Joaquín.
2: El doctor Antonio Lozano Díez, presidente de la Junta de Gobierno de la Universidad Panamericana y del IPADE. Y eso es todo. Buenas tardes. Yo soy Joaquín López Dóriga. Y como siempre, le agradezco a usted que me escriba, que me llame. Pero sobre todo y en especial, le agradezco, usted lo sabe, y además lo sabe muy bien, que me escuche y que me siga en las redes. Gracias, pues, por eso. Buenas tardes. Que tenga un gran fin de semana y nos vemos mañana. Mañana domingo a las 3 de la tarde. Que le vaya muy bien.

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2: Berlín, Alemania. Berlín es una ciudad única cuya identidad cosmopolita está profundamente ligada a la libertad, la resiliencia histórica, la contracultura y la vanguardia artística. Tras la caída de su emblemático muro, la capital alemana se transformó en el refugio predilecto para creativos, programadores informáticos, músicos y estudiantes de todo el mundo. Sus calles son un recordatorio constante de la historia del siglo XX, decoradas hoy con el arte urbano más disruptivo del planeta. Barrios multiculturales, como el Kreuzberg y Neukölln, son famosos por su vibrante vida nocturna y una escena gastronómica diversa que abraza el veganismo y las cocinas globales. Berlín no busca el lujo arquitectónico tradicional. Su verdadero valor radica en una atmósfera inclusiva, tolerante, bohemia y en su incesante capacidad de transformación cultural.
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3: Playa de las Conchas, Australia. Ubicada en la región de Shark Bay, Shell Beach es una de las dos únicas playas del mundo formadas enteramente por conchas en lugar de arena. Debido a la alta salinidad del agua, los depredadores naturales de un pequeño molusco local no pueden sobrevivir, permitiendo que su población crezca de forma desmedida. A lo largo de miles de años, billones de pequeñas conchas blancas se han acumulado, creando una capa de hasta 10 metros de profundidad que se extiende por más de 60 kilómetros.
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0: Fórmula Espectacular, es nuestra edición de sábado, nuestro mes patrio, la semana patria, así que arrancamos con esta canción, un clásico de Luis Miguel, que seas feliz. ¿Cómo estás, mi querido
1: Muy
0: Gabo?
1: Muy contento, y yo feliz porque ya viene octubre y es Halloween, y miren, yo ya traigo aquí al fantasma.
0: A ver.
1: Porque, claro, por supuesto, yo
0: a
1: dije.
0: Gasparín trae.
1: A Gasparín ya traigo, oye, qué guapa Yadira Carrillo, ¿no?
0: Claro.
1: Ya se me había olvidado que ella había sido protagonista de este tema musical, que qué joya.
0: Video icónico.
1: Sí,
0: ¿no?
1: Luis Miguel, todo que ver en aquel entonces, todo que ver.
0: Para todas las bellas que trabajaron con él y también él, muy afortunado de hacer pareja con en videos con ellas, sí, ¿no? La verdad, Yadira Carrillo, una gran, gran actriz. Pero bueno, ya que estamos hablando de Luis Miguel, la verdad es que la vida le regaló una hija espectacular. Miren las imágenes, estuvo Michelle Salas en el Festival Internacional de Cine de Venecia, no porque sea actriz o porque fuera a representar alguna película. Las marcas mandan traer a los influencers para que engalanen las alfombras. Ella venía invitada por una marca de lencería que ella representa, que ya todos conocemos, y así desfiló por las alfombras rojas. A mí me parece que esta chava trae el sello del padre y de la madre, los dos tienen mucha clase,
1: sí.
0: y lo está trabajando de una manera muy inteligente. Gabriel Vela es una
1: guapísima.
0: Triunfadora, no necesita al papá ni a la mamá para triunfar, ¿eh?
1: Pero porque ella siempre ha sido una mujer muy creativa con la moda, acuérdate que su
0: sí.
1: blog de moda hace mucho tiempo estuvo bastante impacto, le iba increíble. A mí me parece una mujer bellísima, me parece una chava que ha hecho su carrera con su talento, sin embargo sí creo que también las marcas se fijan en quién es hija, o sea, por favor, no nos hagamos, o sea, sí la niña tiene talento, pero influye un poquito o mucho el que sea hija de Luis Miguel.
0: Coincido, ¿no? Al final va junto con pegado, pero claro. Conocemos muchos casos de hijos de famosos que aunque sean hijos de famosos
1: no
0: pueden brillar como
1: claro.
0: lo hace Michelle, y por eso digo que no necesita ni al padre ni a la madre, porque hoy por hoy, que es una mujer de 30 y tantos, sí sabemos que es hija de Stephanie Salas, hija de Luis Miguel, pero brilla por sí sola, ya tiene un nombre que la hace lucir en cualquier
1: escenario. Y ojo, allá no solamente la buscan las marcas para que vaya a presentar su producto, sino porque ella conoce, es una mujer que sabe lo que usa, lo que porta, y creo que eso le da 100% un valor diferente al de muchas influencers que solamente van respaldadas por una marca. La chava es una mujer culta, es una mujer que estudió, es una mujer que se preparó, tiene conocimiento de lo que habla.
0: Vámonos a la primera pausa comercial, regresamos en un momento. Aileen Mujica estuvo en nuestro país y habló con los medios sobre este duelo dolorosísimo que está transitando. Volvemos.

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6: Crema ligera de calabacita. Licúa calabacitas cocidas con un toque de caldo de verduras y una cucharada de yogur griego sin grasa para darle cremosidad. Sírvela caliente con pimienta negra molida. Una entrada suave, nutritiva, baja en calorías y sumamente reconfortante.
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7: Los colibríes son las únicas especies capaces de volar hacia atrás y mantener un vuelo estático.
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7: Un caracol puede dormir hasta 3 años si el clima es demasiado seco o frío para su supervivencia natural diaria.
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0: Estamos de regreso, es Fórmula Espectacular. Por cierto, esta semana se abrió la venta para los conciertos que ofrecerá Carin León el próximo año, el 2027, 16, 17 y 18 de septiembre, más el que va a reponer el día 15 para todas las personas que les canceló el concierto la semana pasada, que están todos tristes y enojados. Pero bueno, va a reponer el concierto. Tendrán que volver a gastar un dineral para ir a verlo a Las Vegas.
1: Ay, pero
0: ¿no?
1: qué pretexto, tiene un año para ahorrar, o sea. Oye, pero me da gusto que a Carin le vaya muy
0: bien.
1: Sí,
0: claro.
1: O sea, digamos que chispoteó su carrera con este tema que tuvo por no ser tan consciente, pero es un artista que, perdón, pero vale la pena ir a verlo.
0: Sin duda alguna, solo falta amarrar toda la logística sí. que le rodea, porque si estás haciendo una residencia en Las Vegas, en la esfera, que es tan importante, el primer mexicano en hacer esa residencia, hay que tomar todas las precauciones debidas. Nada de que fue un imprevisto, como dijo Meilín Zúñiga, que a todos nos puede suceder. No, Gabriel y yo somos gente normal y en una de esas nos pasa. Pero a un artista del tamaño y el calibre de Carin León, en una presentación y una residencia tan importante, perdón, no le puede suceder.
1: Aunque por ahí me enteré que hay un tema de salud familiar muy fuerte y delicado y que ese fue el verdadero motivo por el que él viajó. En el bajo mundo se cuenta, no sé si es la mamá o el papá, pero tiene un tema de salud muy delicado y por eso es que él se atrevió a tomar el vuelo. Igual
0: la explicación que ella dio fue otra. Ella dijo que llevaban a sus hijos chicos para entregarlos en Sonora, en Hermosillo, y llevarse a los grandes.
1: Es que yo siento que se nos da un pretexto. O sea, siento que ese es como algo muy rosa como para tomar la decisión.
0: Te digo algo, aunque hubiera un problema de salud, está la frase de el show debe continuar.
1: Bueno,
0: y hay
1: sí.
0: que preverlo. Porque hay 18 mil, ya sé, pero hay 18 mil personas que están confiando en ti. Entonces, claro, cada quien toma la decisión que mejor le convenga y no soy quien para juzgarlo. Ojalá que no sea así. Y si es así, pues que nos cuente, ¿no? Para que el público esté menos enojado.
1: Sería
0: yo no estoy enojada, yo no pagué ningún boleto, al contrario, yo me muero de ganas por verlo. Pero
1: mira, ya el próximo año ya tendremos visa y nos vamos.
0: Yo ya tengo.
1: Bueno, yo no tengo público, Flor, porque es fresa, pero yo no tengo público. Ya le podré decir a Gus, entonces si acepto mi invitación.
0: Exacto, pues ya de una vez dile para que te aparte el boleto. Yo no sé si podré, porque el próximo año estaremos ya al aire con La Granja otra vez.
1: Ay, otra vez.
0: Oye, cuéntame de este momento tan emotivo, Aileen Mujica,
1: sí.
0: de Pisa y Corre en la Ciudad de México, después de este dolor tan intenso de haber perdido a su hijo Mauro.
1: Oye, qué fuerte, de verdad que sí, porque ahora que vino a México a promocionar Las Intocables, esta puesta en escena que va a tener pues una gira por toda la República. Fíjate que me sorprendió mucho cómo tiene el temple, porque ella vino literalmente a la conferencia de esta puesta en escena, pero más allá de eso, el cómo habla de su hijo Mauro. Fíjate que yo me enfoqué mucho en el tema de lo que hablábamos hace unos días, del comentario de Ninel Conde, si realmente se burló de ella en el reality de Top Chef, uh-huh. cuando lo llamó panteonera, como nos mostró la producción, dicho que dice Ninel que es mentira, que ella es inocente y que ella no lo hizo en esa connotación. Pero bueno, Aileen habló de ese tema y también el cómo ha sobrellevado en estos dos meses la partida de su hijo Mauro. ¿Te parece? ¿Escuchamos?
0: Adelante.
1: De sacar las emociones también en el trabajo, te ha ayudado por todo lo que has pasado últimamente.
2: Claro. Yo no puedo cambiar las cosas que me suceden, pero sí puedo cambiar cómo reacciono ante ellas. Y siento que el trabajo es mi cable a tierra, es mi bálsamo del alma. Si yo estuviera sin trabajar en mi casa, creo que no tendría fuerza ni para respirar. Me arrancaron un pedazo de mi alma, pero eso no quiere decir que me tenga que romper o renunciar o rendirme o fracturarme. Al contrario, el mayor bálsamo para mi alma es mi trabajo. Me encanta estar en el escenario. Ahorita estoy en Colombia haciendo Top Chef, que también es como cuando estoy cocinando, he descubierto un universo que yo no sabía la capacidad que tenía, y eso también me hace muchísimo olvidar el dolor.
1: Este reality aquí en México nos generó mucho conflicto hace unos días por la escena que apareció Ninel Conde, donde aparentemente se burlaba de tu dolor. ¿Hablaste con ella de este tema?
2: Sí, no, Ninel ha estado conmigo desde el día uno en esta competencia como aliadas. En ningún momento, yo creo que lo sacaron de contexto, creo yo, porque en ningún momento, al contrario, ella siempre ha estado ahí, me ha apoyado, me ha abrazado. Cuando he querido llorar, me ha prestado su hombro para llorar. Ha sido una persona que ha estado ahí para mí con muy buenos consejos. Lo sacaron de contexto total, ella me lo explicó y yo me quedo con eso. Ella no sería capaz como mujer ni como madre de expresarse así de mí, no tiene por qué.
3: ¿De qué intervenes para poder sostener pues este dolor?
2: Cuando fui a Barbados a despedirme de mi hijo, lo abracé, ya él no estaba ahí, ¿no? Estaba su cuerpo, le besé sus cachetes, estaban helados, y vi que su papá se derrumbó, entonces me dio por abrazarlo y le dije en su pecho, yo...
0: Bueno, toda mi admiración para Aileen Mujica, qué fortaleza, qué manera de enfrentar la vida, de atenderlo, sí. Gabriel. También para ustedes es una entrevista muy difícil, ¿no?
1: Fíjate que antes de esta entrevista hubo un chacaleo donde lloró, y luego tuvo un enlace con el tío Gustavo, y luego al final éramos 8 medios digitales que no habíamos logrado platicar con ella porque el lugar era muy pequeño. Ajá. Y entonces... dijo el productor Gabriel Varela, sí, 5 minutos. Y ella, sí, muchachos, 5 minutos, súper fuerte, súper ejemplo claro. de fortaleza, porque pierdes a tu hijo, estás en un reality, pero aparte va a ser una gira que empieza el próximo mes. Está cañona, está muy cañona. O sea, yo digo, ¿cómo tu emoción del dolor de perder a tu hijo, dónde la canalizas, dónde la llevas?
0: Ahí la canaliza, porque mientras más ocupada está, menos piensa, sí, en su dolor, menos está concentrada en pensar en la ausencia de su hijo. Cuando estás ocupada, ¿no te pasa?
1: Sí.
0: Que estás haciendo tu programa de YouTube y estás ocupadísimo y luego te vas a tu cobertura. O sea, te da tiempo de hacer introspección hasta en la noche que llegas a casa, ¿no?
1: Oye, jefa, ¿y te acuerdas que cuando recién pasó esto, a ella se le criticó mucho? Digo, porque de repente en redes sociales todos criticamos. Porque entró a la competencia, siguió en Top Chef, y decían, ¿cómo? O sea, pero se acaba de despedirse de su hijo.
0: Sí.
1: Me platicaba a ella que, en efecto, porque que Top Chef para ella era eso, levantarse. Y que su hijo Mauro siempre le echaba porras en el reality y todo. Que dicen por ahí que la producción la tiene como consentida para ganar por toda la situación que vivió.
0: Pues ojalá. Ojalá le den ese regalo.
1: Es buena en la cocina.
0: ¿No? Y si es buena en la cocina, ¿por qué no podría ser?
1: A mí me gustaría. ¿No? Es más, le dije ya, si es por votos, hermana, ganas, porque ahorita el público está muy empático con ella.
0: Aquí enfrente tenemos a nuestra vecina Shanique Berman, a quien aprecio, quiero muchísimo. Ella también. Apenas se cumplió el 7º día de la muerte de su hijo Daniel, en el 8º estaba de regreso trabajando en Con Todo. Hacíamos Con Todo en Televisa.
1: Qué fuerte.
0: Y todo el mundo decía, ¿cómo? Por además, regresó en la actitud, en el mood, en la risa, en la polémica, como es ella. No regresó llorando, no regresó doliente, regresó siendo Shanique Berman. Y mucha gente al principio no lo entendía, yo sí entendí que era su manera de vivir el duelo y enfrentar este dolor, porque además su religión así lo dice, ¿no? Después del 7º día, tienes que seguir con tu vida.
1: Sí.
0: Ese es lo que dice.
1: Oye, y por último, las cenizas de su hijo se lo acaban de entregar y me compartió que lo va a llevar a un cementerio acuático marino en la Florida, y que, bueno, pues a su hijo le encantaba todo el mar, todo el tema de los ovnis, entonces están haciendo como algo que tenga que ver mucho en referencia a lo que él en vida le encantaba.
0: Muy bien, tenemos entrevista también con Chantal Andere.
1: Oye, pues fíjate que Chantal Andere me cae muy bien, pero hace poco yo vi en TikTok un clip, que no me va a dejar mentir el público, que se hizo muy viral, en donde está con el marido y el marido como que le alza la voz. O sea, ella le alza la voz al marido, y todos ponían en los comentarios, Chantal violentadora a su pareja y que no sé qué. Él hace mucho contenido en TikTok, entonces la gente se quedó pensando si fue real, porque pues estaba en un live. Normalmente los lives son cosas reales, ya
0: sí,
1: cuando
0: claro,
1: haces el
0: claro,
1: TikTok
0: claro,
1: ya
0: claro.
1: Es como montado. Entonces yo le pregunto, oye, ¿qué opinas de esto que generó en TikTok? Y pues con el tono que ya es tan educada y tan propia, respondió esta polémica. Escuché bien un TikTok donde regañaste a tu marido y la gente decía, ¿qué está pasando? Pero eran bromas, ¿cómo te llevas tú con tu esposo a la hora de hacer los TikToks?
2: Yo, increíble. Luego a veces me dice, vamos a hacer más cosas. Le digo, no, ¿qué te van a decir que nos estamos peleando? Que yo no tengo ningún problema con lo que la gente opine. Respeto sus opiniones y mi vida es muy feliz como para detenerme a sufrir un tantito. Pero a veces tratamos de hacer cosas, y de hecho el otro día platicaba, me dijo, tenemos que hacer algo así como cuando tú te pones loca en tus novelas.
1: Pero me gusta que de repente igual el TikTok a muchos nos saca varias risas, pero también de repente la gente se cree las historias, ¿no?
2: No, es que de verdad, lo comentaba hace rato con uno de tus compañeros, mi vida es tan feliz y tan feliz y tan alegre el día de hoy, que yo no me puedo detener a sufrir por algo que dijo una persona que ni me conoce. Entiendo que para mucha gente es muy difícil, para mí no es.
3: mi vida es mucho más allá de lo que opine una o dos o diez personas en redes sociales. Honestamente, la gente que me sigue me pone cosas muy lindas. Nunca he recibido un hate muy fuerte que yo te diga, ah, colapsó mi corazón.
1: Pues aprendes, y aparte eres una mujer que ha sabido justamente llevar toda tu vida, tanto privada, pública.
3: Pues he tratado y me ha funcionado esa fórmula, porque además la gente respeta mucho cuando me guardo cosas, cuando no hago públicas cosas. Y eso también se gana con el tiempo.
0: Pues, no le importa, simplemente.
1: Pues no le importa, pero yo siento que TikTok también a veces nos muestra banderitas. Te platicaba fuera del corte que yo he visto contenidos donde pues se ve raro el tema.
0: Ella habla recio. Si te fijas, sí, ese es su estilo. Sí, puede ser que se confunda con maltrato, pero pues no llevarían tantos años de casados. Se quieren mucho. Vamos a la pausa, volvemos.

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4: Las ovejas pueden reconocer las caras de otras 50 ovejas y recordarlas durante más de 2 años sin ningún problema.
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5: Las mariposas saborean la comida utilizando receptores químicos ubicados en sus patas antes de decidir poner sus huevos allí mismo.
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4: El estado de Alaska es el lugar de Estados Unidos donde hay más personas que caminan diariamente hacia su trabajo.
1: Lo que no sabías.
5: Los cerdos no pueden mirar hacia el cielo físicamente debido a la estructura ósea y muscular de sus cuellos rígidos.
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6: Ricardo Moreno, ¿cómo estás, Ricardo? ¿Dónde andas?
7: Hola, Flor, qué gusto saludarte. Un saludo a ti y a toda la audiencia de Fórmula Espectacular. Fíjate que sí, estoy en Xcaret. Y la razón por la que estoy en Xcaret es que se realiza del 18 al 23 de septiembre, es decir, arranca hoy el Apapachoa, que es un festival gastrocultural que sucede aquí en Xcaret, en los 3 hoteles de Xcaret, en Xcaret México, en Xcaret Arte y en la Casa en la Playa. Y fíjate que es un festival que reúne gastronomía, arte, cultura, sostenibilidad, tecnología y bienestar, y no es por presumir, pero juntan más de 70 estrellas, de 70 chefs estrellas Michelin y chefs de distintos países. Una de las cosas más interesantes, querida Flor, de venir a la Apapachoa es que obviamente vienes a comer, pero no es lo único. Hay todo un programa alrededor de la gastronomía. Hay, por ejemplo, 30 conversaciones con relatos de sabor. Son experiencias especiales en restaurantes, catas, actividades de vinos, por ejemplo, de mixología también, y talleres sobre ingredientes ancestrales, dándole su honor a la gastronomía mexicana. En total, querida Flor, hay 27 experiencias gastronómicas especiales, imagínate eso, con colaboraciones entre algunos de los chefs más reconocidos del mundo. Vienen chefs de España, vienen de Dinamarca, de Brasil, de Japón, todos forman parte de los apapachados, como se dicen. Se escribe con X, pero se pronuncia apapachoa. Uno de los nombres en esta edición que es el que debemos de resaltar es de la chef Dominique Ren, es una chef francesa, pero en este año tiene 3 estrellas Michelin en restaurantes de los Estados Unidos y se va a ser la gran homenajeada en este festival de Apapachoa. Por la trayectoria, obviamente, como por el impulso que ha dado al papel de las mujeres en la cocina, que esto ha evolucionado muchísimo, muchísimo a través de la historia. Y hoy, por ejemplo, vamos a arrancar con la cena de apertura en Gran Tlaxco, que es allá en el Parque Xcaret, con Luis Arzapaldo, Luis Chuy Villarreal, Alfredo Villanueva, José Luis Hinojosa y Mau Montiel, y esto da inicio a todos los festejos acá en Apapachoa. El festival dura hasta el 23 y cierra con un concierto especial de Manuel, que también va a estar. No solamente es el único concierto que va a haber, va a estar en la alfombra roja, que es mañana, alfombra rosa de Apapachoa 2026. Va a estar el colectivo gastronómico en la gala Ellas Cantan, donde va a haber música, donde va a haber comida, querida Flor. Y bueno, yo los invito, si me lo permites, a que hoy quede sábado, que vayan festejando, que vayan siguiendo todos los enlaces que tenemos de Grupo Fórmula durante este festival, porque como te decía, es hasta el 23 de septiembre y aquí va a estar Grupo Fórmula presente.
6: Gracias, Ricky Moreno, te esperamos de regreso con todos los detalles y muy atentos a todos los reportes que hagas desde Xcaret en Apapachoa. Muchas gracias.
7: Gracias a ti, Flor, hasta luego.
6: Ahí está, qué deli, se escucha todo, ¿eh? Ay, la verdad tocó. Que sí. Pero bueno, una nota.
8: Oye, pues fíjate que Raquel Garza, que es una de las grandes actrices y que te manda muchos besos y abrazos, ¿sabes? Anda, pues, un poquito entusiasmada o mucho entusiasmada con la gira que va a hacer de la obra Las Intocables, pero me compartió una mala experiencia que vivió hace poco en una de las tantas giras con respecto a la inseguridad que se vive en este México, lindo y querido. Escuche usted.
9: Y de repente, con todo lo que pasa en nuestro México, como actriz, ¿no te da miedo la gira por todo lo que vemos en las noticias?
10: En ciertos momentos, no te voy a mentir, pero eso no nos debe de parar. Llevar teatro a la provincia también es muy gratificante, el público lo agradece mucho. Es un público sumamente diferente al de la capital y te lo agradece, por supuesto. Vivimos en un México complicado en estos momentos, pero eso no me debe de detener.
9: ¿Te ha llegado a pasar alguna mala experiencia como actriz al estar haciendo este trabajo tan bonito en el interior?
10: He hecho teatro, mucho teatro comunitario, y he recorrido mi Tamaulipas cuando estaba en una época muy álgida, y sí tuve ciertos sucesos porque era llevar pues a las comunidades. O sea, yo hago teatro desde hace muchísimos años, y cuando me tocó irme a esa zona de Tamaulipas hace pocos años relativamente, sí fue. Sí, tuve, pues hubo ahí, no me gustaría profundizar, pero sí era cuando estaban las quemas, los soldados nos paraban, nos guiaban, era intimidante, pero si la gente sale a verte, tú tienes que tener la fortaleza de pararte en un escenario.
6: Claro. ¡Qué difícil, Gabo!
8: Sí, fíjate que ahora que escuchaba esta parte de que las paraban y los, pues la gente que revisaba, me sorprende mucho que hoy en día muchas actrices ya no van. Por ejemplo, Maribel Guardia no le gusta ir a Tampico, a Lorena Herrera tampoco, o sea, como que lugares muy...
6: A plazas calientes,
8: muy difíciles, llaman, ¿no? Sí, uh-huh. Como que dicen, prefiero mejor evitarme esa lanita, pero qué triste no ganar lo que tú haces como artista por esta situación de inseguridad que se vive, ¿no?
6: Y por supuesto, admirable esta labor gitana de los actores de sangre como Raquel, que van a la provincia justamente 100%. A llevar ese entretenimiento a pesar, desafortunadamente, de las experiencias difíciles que les toca vivir, ¿no? Que no debieran suceder en nuestro país. Pero bueno, permíteme, Gabo, voy a hacer un paréntesis en este momento para recibir a Virginia Marí Magaña Fonseca. Ella es secretaria general del Partido Verde en Guanajuato. Virginia, ¿cómo estás? Muy buenas tardes, Flor Rubio de este lado.
11: ¿Qué tal, Flor? ¿Cómo estás? Qué gusto saludarte a ti y a toda tu audiencia.
6: Lista para que nos hables de esta ley de economía circular. ¿En qué consiste?
11: Muy buena noticia para todo México. Esta ley nos pone algo muy importante sobre la mesa. Mira, hemos venido, Mía, en una línea, lo tiramos. Pero nos hemos estado dando cuenta de dos cosas fundamentales, querida Flor. Una es que estamos teniendo un exceso de desperdicio. 140 mil toneladas producimos diariamente en México. Pero no solamente eso, sino que todo ese material que llega a este depósito final, terminamos no utilizándolo. Entonces tenemos que reutilizarlo. La economía circular lo que nos propone es que desde que hacemos el producto tenemos que estar pensando en una vida mucho más larga. Tenemos que producirlo pensando en el futuro, tenemos que utilizarlo, reutilizarlo, podemos reciclarlo y de esta manera pues estar cuidando también el medio ambiente por una sencilla razón. Estamos utilizando mucha materia prima virgen y hay mucho desecho que lo podemos volver a utilizar, querida Flor. Entonces, pues este marco legal, esta Ley General de Economía Circular, es una muy buena noticia, no solamente para el medio ambiente, sino también para la economía mexicana.
6: Ahora, esta ley ya fue publicada, ¿verdad?, por el Diario Oficial.
11: Así es, el pasado 20 de enero de este año fue publicada y pues bueno, ya tenemos el marco legal, querida Flor.
6: ¿Qué sigue después de esto, Virginia?
11: Pues mira, se está trabajando, aquí va a estar involucrado no solamente el gobierno, sino que también los productores, los consumidores y las autoridades. ser secretaria de Medio Ambiente, nos va a poner las reglas para poder comenzar, porque es un... sino que también tenemos que estar pensando cómo y que los materiales que se están utilizando, ellos también como productores están involucrados en esta cadena de este proceso de reutilización y de reciclaje.
6: Virginia, te agradezco mucho. Virginia Magaña Fonseca, secretaria general del Partido Verde en Guanajuato, gracias por la comunicación.
11: Al contrario, Flor, te mando un fuerte abrazo.
6: Igualmente, gracias, buenas tardes. Y bueno, aquí en el foro continuamos con la información porque Cristian Castro presentó a su novia, esta fan que conoció en la Feria de San Marcos en Aguascalientes hace algunos meses.
8: Ay, no.
6: Luego la vimos en Guanajuato, muy recientemente en Las Vegas. Pero ¿qué cree, querido público? Que yo estoy muy contenta para presentarle esta nota este día en Radio Fórmula. Y Gabo me quitó todo el encanto con la información que me trae.
8: Pues es que fíjate que yo me enteré, gracias, no voy a decir el nombre de la persona, pero yo vi a Cristian con una amistad en Las Vegas.
6: ¿Con ella estuvo en Las Vegas?
8: No, ella no era. Mi amistad es bonita, rubia, pelazo, cuerpazo.
6: Ella también es muy bonita.
8: Guapísima. Uh-huh. Te voy a mostrar la foto al rato, porque si la conoces, nada más que no voy a decir el nombre. Y entonces cuando yo veo que hasta le invitó al concierto privado, hotel, cena y todo, dije, Cristian le está viendo la cara a esta mujer.
6: Ay, no me digas eso. Sí, porque sí, con ella por lo menos lleva unos 3 o 4 meses, 3 meses, me
8: parece.
6: Pues
8: es que Cristian es del pueblo y para el pueblo. Y no hemos entendido eso, que Cristian nunca va a ser fiel, le gustan todas, traiciona a las mujeres que dice que ama, o sea, es como Emmanuel de Mijares, de mentiras, o sea, literal.
6: ¿Te acuerdas que nos dijo que él necesitaba una mujer en cada puerta una vez que vino aquí a Radio Fórmula?
8: Y mira.
6: Pero yo lo veía ya muy asentado con esta chica, qué lástima. ¿Estás seguro, Gabriel?
8: Sí, fue la semana pasada. Y así, tuvo a mi amiga aquí, yo la vi.
6: Con esta noticia desoladora nos vamos a una pausa comercial. Ya, Gabriel, yo que te trato de dar buenas noticias y mira con lo que me
8: sale. Pero la culpa es de él, jefa, el rabo verde es él.
6: Volvemos.

0: Una vuelta al mundo.
1: Singapur. Singapur es una ciudad-estado futurista que se ha consolidado como el puente financiero y tecnológico más limpio, verde y eficiente entre Oriente y Occidente. Destaca mundialmente por su exitosa convivencia multicultural, uniendo armónicamente a comunidades de origen chino, malayo, indio y una inmensa población de expatriados occidentales. Su arquitectura vanguardista desafía la gravedad de los icónicos invernaderos de Gardens by the Bay y el impresionante complejo Marina Bay Sands. La gastronomía singapurense es el reflejo fiel de su diversidad, combinando mercados callejeros galardonados con los restaurantes más sofisticados. Singapur es, en definitiva, el modelo global de una metrópolis sostenible, próspera y multicultural, orientada con paso firme hacia el desarrollo del mañana.
0: Explorando la naturaleza.
2: Playa de Vidrio, Estados Unidos. Situada en Fort Bragg, California, esta playa tiene una historia de transformación ecológica asombrosa. Durante la primera mitad del siglo XX, el lugar fue utilizado activamente como un vertedero público de basura y botellas. Con el paso de las décadas, las olas del Océano Pacífico limpiaron la costa y trituraron los desechos de vidrio, puliéndolos hasta convertirlos en millones de pequeñas joyas de colores lisas y brillantes. Hoy, es un área protegida en donde la naturaleza transformó la contaminación en un paisaje artificialmente hermoso.
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2: La cotorra del sol. Esta pequeña ave destaca por sus vibrantes tonos amarillos, naranjas y verdes. Viven en bandadas sumamente ruidosas y coordinadas, alimentándose principalmente de semillas, frutas frescas y brotes tiernos de plantas.
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3: La defensa de Nazón Joaquín García, líder de la Iglesia de la Luz del Mundo, presentó un expediente ante la Corte Federal del Distrito Sur de Nueva York, Estados Unidos, con el cual busca se cancele su juicio, ya que señalan que los delitos que se le imputan no guardan relación física ni legal con la ciudad de Nueva York. El presidente de Estados Unidos, Donald Trump, aseguró que firmó un acuerdo con el Reino de Dinamarca y Groenlandia para que Estados Unidos posea el control permanente de la seguridad y las necesidades de la isla ártica. El Servicio Meteorológico Nacional pronosticó para este sábado 19 de septiembre que el monzón mexicano provocará lluvias muy fuertes en Chihuahua, Durango, Sinaloa y Nayarit. Por otra parte, se esperan temperaturas máximas de hasta 45 grados en Baja California, Baja California Sur y Sonora.
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0: Bueno, estamos de regreso justamente Lucero y Mijares, que dieron nota esta semana.
1: Pero qué bonito retrato familiar, ¿no?
0: La verdad que sí. Cantaron en Cancún en esta gira que hacen juntos Lucero y Mijares, y hacía tanto calor, tú que eres de allá de...
1: Del sureste
0: de nuestro país, hacía mucho calor en Cancún y le dio un golpe de calor a Lucero.
1: Dios.
0: Se viralizó la imagen de que empezó a sentirse como mareada, ahí está, y se tuvo que sentar.
1: No estaba embarazada.
0: Estaba, no hombre, embarazada.
1: Mira, trae el look de María Paula de Lazos de Amor.
0: Se tuvo que sentar, Gabo, porque se empezó a marear, sentía que se iba a desmayar. Y mejor siguió el show sentadita hasta que logró recuperarse del golpe de calor, que puede ser muy delicado, ¿eh?
1: Oye,
0: tú lo debes de saber porque vives allá.
1: ¿A quién la otra vez le pasó un golpe de calor? No me acuerdo.
0: Bueno, yo sé que a Andrea Legarreta en algún momento, en alguna de las giras de hoy... Le dio un golpe de calor y hubo que atenderla médicamente. Hace muchos años.
1: Es que es muy fuerte, la verdad, ponerte cuánta gente no ha perdido la vida también por eso, porque cree que es muy suave, no, es bien delicado. Yo me acuerdo que en Survivor a Bella de la Vega también le pasó uno.
0: Ajá.
1: Y se la tuvieron que llevar a la ciudad de donde se graba, porque sí estuvo delicado el asunto, sí es peligroso.
0: Bueno, vámonos a otros temas. Justamente este fin de semana se develó la placa de las 500 representaciones del Rey León, todo muy bonito. Carlos Rivera fue quien develó la placa. Ya sabemos que para Carlos el Rey León es una insignia en su carrera cuando él se va a España.
1: Claro.
0: ¿No? Que es lo que marca un antes y un después en el éxito de Carlos Rivera. Llegó Cintia. Ellos no pasaron por la alfombra.
1: Oye, ¿se le vio la pancita ya?
0: Ya, claro, ya. Claro. Ya se le ve su. Están esperando a María para el mes de diciembre. Pero bueno, ellos eran realmente la nota fuerte. Lo que pasa es que no dieron entrevistas como tal. Pasaron, no pasaron por la alfombra, pero sí había imágenes de la pareja y obvio lo que dijo Carlos en el escenario.
1: Que perdóname, jefa, pero eso se me hace una payasada. O sea, con todo respeto, Carlos Rivera, no dar entrevista en un evento tan importante.
0: Pues es que habló en el escenario.
1: Pues sí, pero es como justificar las payasadas. Yo me acuerdo cuando él usaba el metro y nos tocaba la puerta en este espacio para venir a promocionar. Y ya se le olvida. ¿Por qué se les olvida? O sea, será muy Carlos Rivera, pero dos minutos.
0: Bueno, la que sí dio entrevista.
1: Esa sí la quiero.
0: Y que sí se paró y que iba con su hijo, José Julián, es Imelda Tuñón.
1: Y nos dio la de ocho.
0: Nos dio la de ocho, pero a medias, te voy a explicar por qué. Aquí le pregunta directamente, no sé si dejaste la pregunta de la reportera. Llega una resulta que hay una plataforma, un programa en internet que presentó un documento en donde dice que el testamento de Julián Figueroa es falso.
1: Uh-huh.
0: Y muchos de los compañeros lo han dado por cierto. Entonces, ayer se lo preguntan a Imelda. Si quieres, vamos a ver la entrevista y ahorita te cuento la otra parte. A ver, vamos a escuchar a Imelda.
2: Me siento muy feliz porque me vengo enterando de esta noticia. obviamente la firma se veía que no era real, pero pues muchas gracias por enterarme. Qué padre, la verdad es que... no qué padre porque hubieran falsificado un documento, sino qué padre porque pues se hizo justicia hasta cierto punto. Y pues vamos para adelante. Sí.
3: Esto ya lo has hablado con los abogados de Maribel.

0: propio peso, yo no estoy diciendo nada, ya los documentos lo dijeron, entonces no tengo nada más que decir.
1: ¿Cómo te sientes con esa noticia?
0: ¿Cómo me siento con esa noticia? Feliz, preocupada, no sé, son como muchas emociones porque pues no sé qué sigue, no sé.
2: Bueno, ahí está. Ella habla de que ya es oficial que el testamento es falso. La sí. realidad es otra. El documento que mostraron en una plataforma es real, es verídico, pero es parte de... Se me fue la palabra.
3: ¿Cuál?
2: Del peritaje privado.
3: Okay.
2: El peritaje privado que presentaron los abogados de Imelda Tuñón. Ese es el que se está filtrando. Ellos mandan a hacer un peritaje y entonces es el que...
3: ¿No es el de la autoridad?
2: No es el de la autoridad, okay. Es un peritaje privado y es cierto ese documento.
3: Como
2: no es...
3: los estudios clínicos que le hicieron a ella en un espacto privado.
2: Exactamente igual.
3: Y dijeron que Ime nunca había tomado ni un shot de cerveza.
2: Exactamente igual, pero... El que cuenta es el peritaje oficial del juzgado okay. donde se está llevando a cabo el caso. Ese no ha sido presentado. Tienen un año esperando, según me dijo Marco Chacón, porque uh-huh. platiqué con él, tienen un año esperando el resultado de ese peritaje oficial que debe presentar el juzgado y aún no hay noticias. Entonces, lo que está circulando es un peritaje privado, pero el del juicio, el que realmente determina si es falso o es verdadero, ese todavía no se da a conocer.
3: Oye, pero me encanta Imelda, o sea, a ver, si tus abogados, porque a ver, ¿quién tuvo el documento? Los abogados de Imelda. ¿Quién lo filtró? La gente de Imelda. Y ahora resulta que Imelda, cuando le pregunta aquí a mi compañera, ¡ah, no lo sabía!
2: No, sí sabía, obviamente, wow. sí sabía. Sí sabía, pero ella sabe que es el peritaje privado. Entonces, por eso hace como que, ¡ah!
3: Gracias sabe, por esta buena ¿no? noticia. Ay, no, Imelda.
2: Ahora, recordemos que en todo caso, la más beneficiada si el testamento es falso es sí, Imelda, sí. porque entonces podrá obtener el 50% de la herencia como viuda de su esposo Julián Figueroa. Y si el testamento fuera verídico, pues es su hijo, el sí, amor de sí. su vida, lo más importante de su vida, quien se queda con el 100%. Esa es la diferencia de este peritaje, ¿no?
3: Ay, no, qué fuerte, jefa. La verdad es que yo siento que esta historia, por mira, a mí me cae muy bien Maribel, me cae muy bien el señor Marco Chacón, pero Imelda ya me cae bien también. Entonces
2: ¿Y está
3: ya
2: bien?
3: Ya no sé a quién creerles, porque sé que allá hay alguien que está mintiendo. No todo, o sea, alguien está mintiendo más que todos.
2: Pues en este caso no creo yo que se esté hablando de una verdad o de una mentira. Se está hablando del peritaje de un testamento.
3: Pero de un documento falso.
2: Pero no necesariamente ninguna de las dos partes tuvo que haberlo falsificado.
3: Yo no creo que Julián lo haya hecho, porque no, según Imelda, el día de que ese documento se firmó, ella estaba con él y no estaban en esa ciudad.
2: Eso es lo que dice Imelda también, ¿no? Pero como todos dan su versión de acuerdo a lo que les acomoda, pues la verdad lo que nos queda es esperar lo que diga el resultado de la autoridad y ya, se acabó.
3: Me recuerda tanto este tema a las mentiras que dio Mayela Laguna en su momento y que las pruebas del niño y le creíamos y a la merona no. Ojalá que no se repita la historia en esta telenovela.
2: Ojalá que no, la mayoría de la gente piensa que fueron Maribel y Marco quienes sí. falsificaron ese testamento. Insisto, ¿en qué les beneficiaría? Vamos a hacer el análisis. Bueno, pues en que Imelda no heredara nada, uh-huh. ¿no? Que heredara solamente el niño, que es la prioridad para Maribel. Si es que ellos hubieran falsificado, que la verdad probarlo me parece que va a ser muy complicado porque además el notario ya falleció. Y también del otro lado, pues a quien le conviene, ¿por qué le conviene a Imelda? Porque ella es heredera.
3: Claro, es dinero.
2: ¿Por qué lo impugnó? Porque obviamente si no lo impugna, ella no es heredera y todo el dinero va a un fideicomiso para su hijo.
3: Pero como viuda tiene derechos.
2: ¿Sí?
3: Claro, ya fue esposa de Julián, aunque hayan terminado mal, era su esposa legalmente.
2: Pero no veo tanto la diferencia, o sea, en términos legales y en términos prácticos, el dinero ya lo tendría Imelda.
3: Sí.
2: Porque ella es la tutora, porque ella es la madre, porque ella maneja el dinero. El dinero ya lo tendría, aunque fuera al 100% su hijo, el heredero. Ella tendría que administrarlo, porque ella es la madre. Y el niño es un menor de edad. Se alargó mucho el proceso y ahora ese dinero que ya les correspondía a ellos como familia, como madre e hijo, se lo tienen que compartir con los abogados. O sea, realmente va a tener menos dinero del que originalmente les hubiera correspondido. Porque yo creo que para Imelda también su prioridad es su hijo, ¿no? Y que su hijo tenga sí. el dinero.

0: dinero para sobrevivir por lo que le reste de vida.
1: Yo creo que Imelda piensa, pues aunque yo gane poquito, pero que yo gane. No, que...
0: De todas maneras, gana, es el dinero de su hijo.
1: Pues sí, pero...
0: Es el dinero de su familia. Pero al contrario, fue más lento.
1: Ha sido más lento, ¿no? 100%.
0: Esa es la realidad de las cosas. Bueno, vámonos ahora, ya que estamos hablando de conflictos, conflictos añejos que tenemos conversando de ellos hace mucho tiempo. Cristian Nodal también, a través de sus abogados, se posicionó esta semana diciendo que él no está en contra de la ley caso, porque por ahí los diputados que proponen esta ley dijeron que Cristian Nodal se había amparado en contra de la ley.
1: Sí.
0: No es así. Cristian Nodal no se amparó en contra de la ley. Sí presentaron una querella porque ellos consideran que llamarle ley caso de alguna manera los vulnera como familia y vulnera su historia. Lo que ellos están pidiendo es que haya un nombre neutral, es decir, no ley caso, sino ley contra padres deudores. Porque ellos consideran que cuando se menciona el nombre de caso, automáticamente se estigmatiza a Cristian Nodal como un deudor alimenticio.
1: Sí, sí, sí. Como el mal papá, en pocas palabras.
0: No está en contra de la ley, lo dice el comunicado. Él está a favor de la ley y a favor de que se castigue a los padres que no dan pensión alimenticia. Uh-huh. Está a favor de eso. Pero está en contra de que esta propuesta de ley utilice el nombre de caso y en general la referencia hacia su familia porque los vulnera.
1: Oye, jefa, pero yo creo que en esta situación, pues es como Cristian va a cargar siempre con esta mala, pues sí, mala etiqueta de ser un papá que abandonó a una niña, que abandonó a una mujer por irse con otra, lo puedo entender. Pero creo que también la persona que, si no mal recuerdo, se llama Sandra, la persona que tuvo esta iniciativa, pues lo hizo con un morbo, porque sabe que el nombre Casu va a generar lo que está generando. Le puede poner nombre Lupita González o Juana María, que perdió la vida justamente porque el papá del niño nunca le dio dinero. No, pero esta persona muy estratégicamente dijo Casu para generar lo que está generando.
0: Que a eso básicamente se refiere Cristian Nodal, a que no se utilice el nombre de Casu porque, bueno, le afecta directamente. Y lo que dice también es cierto. Mira, yo sé que hay mucha gente que está en contra de Cristian Nodal, ya, apenas mencionan el nombre. Pero lo que dice su comunicado es cierto, Gabriel. Hasta el momento no hay ningún dictamen legal, civil o judicial que diga que él incumple con sus obligaciones como padre. O sea, no existe un documento que lo señale como un deudor alimenticio. Lo que sí está ocurriendo, y lo sabemos todos, es que tienen un choque legal, un juicio, en donde están justamente determinando la pensión alimenticia, el régimen de convivencia, la custodia de INTI. Están batallando en los juzgados. Pero en ningún momento la propia Casu ha dicho que Cristian Nodal que no le dé dinero.
1: Oye,
0: lo que dice es que no le da lo que ella quisiera darle porque él gana mucho dinero. Sí.
1: Pero ¿no sientes tú que también, digo, pues al final van a pelear por esta iniciativa y le van a poner el nombre que le quieran poner? Pero con respecto a Nodal, siento que él pues no tiene nada que pelear. Porque el nombre de caso es el que están utilizando, no la ley antinodal.
0: Sí, pero ¿en quién piensas cuando hablas de la ley caso?
1: Yo pienso en una mujer que la dejó el marido.
0: ¿Piensas en Nodal?
1: 100%.
0: O sea, inmediatamente piensas en que Nodal es un deudor alimenticio,
1: pero
0: que
1: no
0: es un mal padre.
1: Es como...
0: ¿O no piensas eso? Te pregunto.
1: Sí, claro.
0: Por
1: pero
0: eso
1: también creo que es como...
0: Ahora, creo que a todo esto desecharon el amparo. No lo aceptaron, ¿eh? Tampoco es que vaya... Pues la propuesta sigue llamándose ley caso, pero pues también él tiene derecho a inconformarse, ¿no? Y ahora lo que generó es una respuesta de caso, que es lo que estamos viendo en la pantalla.
1: Brava,
0: en este momento. Les voy a leer un cachito. Dice, solo una cosa tomaré del texto que leí. Yo también espero el día que la historia se conozca realmente como es, que al fin exista la manera en que la verdad tenga un espacio sin artilugios que la entorpezcan. Mientras pude dije verdades y esas siguen constituyendo la realidad en la que materno. De hecho, los ataques han empeorado, pero ya no lo puedo denunciar. Seguiré apoyando los proyectos de ley que amparen y protejan a madres y a mujeres. Básicamente es lo que
1: dice. ¿Te acuerdas que ella dijo cuando vino a México que le gustaba que existiera esto de la ley CASU, que agradecía, que justamente... Pero ella lo dijo muy claro, me acuerdo en esa entrevista. Dijo, es una ley que apoya a las mujeres que luchan por sus niños.
0: Sí.
1: Yo creo que de verdad, Cristian está pensando en su orgullo, en que él no quiere que la gente diga que él es un mal padre. O sea, él está pensando desde esa parte. Pero pues si a muchas mujeres el nombre de CASU las empodera, a mí no se me hace descabellado que se siga llamando la ley CASU.
0: A mí me parece que sí sería justo que fuera un nombre neutral. Un nombre neutral que no señale o estigmatice a nadie. Pero bueno, cada quien. Porque ellos sí lo están utilizando como un motor publicitario. 100%. Hay que decirlo. Fuiste a la presentación de Doctora Lucía, Gabo.
1: Uy, sí, me encantó el primer capítulo. Se los recomiendo. Ya se estrena el próximo lunes, justamente por Azteca 7. Vean este proyecto espectacular. Y conversé con Marimar Vega sobre pues todo lo que se dice de que en este rodaje hubo desmechoneo entre ella e Itati Cantoral. Obviamente también nos habló del reto que representó esa tercera temporada de Doctora Lucía. Escucha usted muy bien.
2: Es evidente que a la gente le gusta hacer series médicas, a la gente le gusta ver series médicas, ¿no? Ahora todo el mundo está haciendo series médicas. Somos aquí en Estados Unidos y en todos lados. O sea, nos gusta ver series médicas. Y yo creo que ahí, pues los creadores de Lucía tuvieron el acierto de meterle esa parte mágica, que creo que eso sí ninguna lo tiene. Bueno, Doctor House un poco, ¿no? Pero somos como los únicos otros. Y creo que eso, nuestro país, que creemos en muchas cosas y nos gusta toda esta cosa, creo que le dio como esta novedad al personaje y a la gente le gusta mucho, sobre todo como este suspenso de que son casos muy raros y pues sin el don de la doctora Lucía no los podríamos resolver.
1: Mónica, con Itati Cantoral, ¿cómo fue? Porque mucho se dijo que pues de repente las dos eran muy pesadas en las escenas, ¿no?
2: ¿Cómo que pesadas en las escenas?
1: O sea, que las dos son muy grandes, pues, a la hora de actuar tuvo a lo mejor como un poquito de fricción, ¿eso es cierto?
2: No, la verdad te voy a decir, honesta, me toca muy poco. Ella está, o sea, como ella se vuelve la directora del hospital, le toca en un área y a mí me toca abajo en urgencias. Entonces, tuvimos oportunidad de actuar muy poquito. Pero lo mismo pasaba con Ana Layerska, que yo siempre decía, ay, ¿por qué no ponemos con Ana? Que me encanta, ¿no? Entonces no nos vimos poco, lo poco que grabamos creo que muy bien, creo que la gente le va a gustar mucho y la que es una gran antagonista, llevamos años viéndola como esta gran villana y creo que le viene a sumar muchísimo. Ya tengo dos entre la Layerska, que es una gran villana. Sí. Itati, pues ahí tengo dos rivales.
3: ¿Y tú también aprendiste de Itati Cantoral en ese sentido?
2: No te puedo, o sea, ¿qué aprendí? No sé. Aprendo de todos mis compañeros, pero pues no viene uno a aprender aquí, ya somos todos unos profesionales y...
1: Pero quizás se agradece trabajar con personas que tienen un peso escénico, ¿no?
2: Yo agradezco trabajar con actores comprometidos, disciplinados, respetuosos, eso es lo que yo agradezco. Estamos llenos de gente talentosa en este país.
1: Es por ser intrigoso, pero en esta entrevista ella nunca... elogió a Itati Cantoral.
0: Dijo que era una gran villana.
1: Nunca dijo que era una actriz, gran villana. Pero nunca dijo protagónica.
0: Ay, no seas lioso.
1: O sea, piensa mal. A mí me contó una fuente hace más de un año, cuando estaban grabando esto, que le tocó presenciar cómo Marimar no quería grabar con Itati Cantoral. Entonces, ojo, este proyecto ya tiene un año que lo enlataron, apenas lo están sacando, pero lo que sí les puedo decir es que en la pantalla se ve Itati espectacular, Marimar Vega espectacular, Julio Urbini espectacular y bueno, Ferro guapísimo.
0: Que Ferro no estuvo en la presentación, tampoco Itati ni Ana Layerska, pero sí forman parte del elenco. De este lunes en 8 arrancan Azteca 7. Ya nos vamos, gracias Gabo.
1: Chao, chao.
0: Gracias a Jerry en los controles de radio, a Paulina Sanabria, nuestra productora, y a ustedes. Mañana regresamos en punto de las 4 de la tarde aquí en Fórmula Espectacular.

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10: San Cristóbal de las Casas, Chiapas. Este pueblo mágico, envuelto en la neblina de los altos de Chiapas, enamora con su ambiente colonial y bohemio. Sus coloridas casonas, templos barrocos y andadores peatonales conviven con la vibrante riqueza cultural de las comunidades. Disfrutar de un café local mientras se aprecian los textiles tradicionales artesanales envuelven al viajero en una atmósfera mística e inolvidable.
0: Territorio animal.
10: La cotorra del sol. Esta pequeña ave destaca por sus vibrantes tonos amarillos, naranjas y verdes. Viven en bandadas sumamente ruidosas y coordinadas, alimentándose principalmente de semillas, frutas frescas y brotes tiernos de plantas.
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0: son las 5 de la tarde en punto. Esto se llama Grafos Gestos. Yo soy Marifer Centeno y hemos preparado un programón de sábado donde usted escuchó a Alex Syntek. Y es que yo creo que esta semana las reproducciones de Alex Syntek después del 15 de septiembre se han de haber ido al cielo. Dígame si no, porque en mi cabeza tengo más presente que nunca Tú Necesitas, Más Fuerte de lo que Pensabas, el cover que parece que no le gustan los covers. Y es que siendo Alex Syntek amigo de la casa, me tomé la libertad de invitar a nuestra amiga y terapeuta Diana Cortés, porque Diana, bienvenida a Grafos y Gestos. Marifer, este tema me perturba un poco, pero a la vez te quiero decir que me parece que dio un gran show, me parece también que revive mediáticamente Alex Syntek, y no sé si hay que fingir un brote psicótico para estar en onda, ¿no? O sea, a lo mejor hace falta, pues, hay quien dice que es actuado.
1: ¿Qué opinas? Estar bajo el reflector para volver a ser tendencia al final.
0: Claro, porque estamos de alguna forma adictos a la atención y portándonos bien, no vamos a tener atención. Pero ¿qué pasa si me descontrolo y empiezo a decir, tú cállate porque tú no sabes quién es Alex Syntek? ¿Tú crees que fue a propósito?
1: Yo considero que este tipo de conductas ya las había presentado con anterioridad. La verdad es que no es algo nuevo. Y estar fingiendo todo el tiempo no creo que sea algo sencillo.
0: O sea, ¿no crees que lo actúe?
1: No creo que lo haya actuado. ¿Tú crees que sí? Yo no lo vi muy actuado. Que digamos.
0: Yo creo que tiene tics nerviosos. Sí. Igual lo vimos con una parálisis facial que nadie ha tomado en cuenta. Me parece que hay mucha ira y que hay mucho dolor detrás y mucha frustración, además de la impotencia de no poder mostrar su música.
1: Y de poca tolerancia a la crítica, porque esto es un cúmulo de conductas que ya se habían observado durante entrevistas anteriores. Ya había sido muy reiterativo con esto de la música, con sus preferencias, gustos y la poca flexibilidad que hay en cuanto a cambiar de tema, a sacar otro tipo de conversación. Entonces, esta rigidez pues ha sido la que ha acumulado en muchas personas la funa hacia Alex Syntek.
0: Tú ya lo escuchaste, Ceci, tenemos, porque no podemos perdernos, que lo que es para mí un gran show. O sea, querían contenido, nos dio contenido. Querían música, nos dio un poquito de música. Pero vamos a escuchar, porque este es de los primeros cuando se acomoda el teclado. Escuchen, por favor, comisionado de la paz, no se nos asuste, todo está bien. Vamos a ver qué pasa.
2: Ustedes están oyendo puro patán acercándose a nosotros. Ellos estudiaron carreras de 8 años, tienen música impresionante, son mexicanos, tienen 20 años y nadie los pela. Somos mexicanos, güey. Habla como mexicano, güey. No hablen como puertorriqueño.

0: importante que así como apoyan a malandros mugrosos cantando y desprecian a gente que ha estudiado toda su vida para hacer buena música, porque yo no me enojo por la gente, yo ya tuve éxito ya en México, porque si México sigue apoyando a gente política que se esfuerza mucho en hacer buena música, güey, porque si no lo apoyan y lo están haciendo mierda y apoyan a los de la alfombra roja, me digan, ¿qué marca es tu chamarra? Les diría, pero esta la compré en Soriana, güey, no sé. ¿Qué no es Gucci? ¿No es Prada? No, no me alcanzó porque con las regalías que me dan, como me dan un poquito de regalías, me alcanzó para una en Soriana.
1: Y quiero decir que ni siquiera es de Soriana la chamarra, no. Se la encontraron en Shane, en 40
2: no.
1: pesos.
2: No. Bueno, pues sí, las regalías han estado muy bajas. Seguramente.
1: La realidad, Tiana, ¿tú cómo lo ves como terapeuta? Porque yo veo este lenguaje corporal desde mi expertise y yo lo veo muy enojado, lo veo con mucha ira, lo veo repetitivo en el discurso. ¿Tú cómo lo ves?
2: Mira, yo lo veo poco tolerante hacia la crítica, en primer punto. La verdad es que el que alguien más le debata o haya otras maneras de pensar, observo que no es de su agrado. Él defiende su postura al 100%, sin modificarla, sin estar abierto, incluso tirándole hate a muchos artistas que hoy en día están...
1: ¡Qué pobre Karol G!
2: ¡Ajá! Su disco tirado al inodoro.
1: Le tocó, ajá. Le tocó a Karol G, le tocó a Marta Gareda, que yo creo que estaba en su casa
2: con sus bebés.
1: Con sus bebés y todo, y le tocó a Marta Gareda, le tocó a Dani Flow, que Dani Flow habló y dijo, yo no quiero hablar ahorita de este tema por respeto, se portó muy buena onda Dani Flow, se ve que no le gusta la canción de Martillazo en ese lugar a Alex Intec, pero ya es un odio, ¿no?
2: Sí, ya es un odio de ciertos géneros que... podría verse también que lo quitaron de la banca, lo pusieron en la banca más bien a él mucho tiempo, ¿no? El ritmo que veníamos escuchando de él en los 90s, 2000s, pues ya no es el mismo de hoy en día. Y el poder hacer un cambio generacional y también transformar tu música en otro tipo de... Sí, de ritmo, le está siendo muy complicado y está firme en su idea de que, pues...
1: Deja tú que está firme, él ya se reconoce a sí mismo como el tío Syntek. Sí. Si tenemos esa joya donde se reconoce, dice, soy el tío Syntek y Alex Syntek te va a contar la historia de Alex Syntek. Un 15 de septiembre, en pleno grito de independencia, en la Benito Juárez, donde yo creo que sí es su audiencia, o sea, sí creo que es su target.
2: Claro.
1: Vamos a escuchar al tío Syntek porque te vas a quedar impresionado. Te lo prometo.
0: Ya, busquen la verdad, no estén oyendo mentiras. Están monetizando, tienen dinero diciendo que Alex Intec no sé qué, no sé cuánto, y ganan dinero de eso. Vete a la... Estoy hablando, cállate, soy el maestro Intec, soy el tío Intec, cállate. Entonces, bueno, ya, adiós, tarea.
1: ¿Por qué calla su audiencia? A mí se me hace una falta de respeto para la audiencia callarla. Puedes no estar de acuerdo con la audiencia. No quiero decir que seas un dejado, pero me parece una gran falta de respeto para la audiencia callarla. Sí. Pero es mucha la frustración.
2: Más que, o sea, sí es una falta de respeto, pero aparte la gente iba a escuchar el concierto de Alex Syntek. Y al final... Todos los que nos presentamos ante un público queremos ser agradables para ellos. Y parece ser que él no. Él quería ver si hicieran sus fans de veras, y no. Y entonces, pues, la hasta cuestionaron.
1: A ver, yo entiendo que, como dice nuestra gran Belly, dice, por respeto al artista te aprendes la letra. Sí. Pero... En este caso vas a un concierto y te quiero enseñar que además, pues, además de callar a su audiencia, tenemos otro clipsazo, ¿verdad, Ceci? Otro clipsazo. Se comparó con Picasso.
2: Ok.
1: Hasta rimó clipsazo, Picasso, Syntek. Escúchelo usted, por favor.
0: Porque con congruente soy yo, los locos son ustedes. Congruente soy yo. Picasso era congruente y los locos eran los demás. Dalí era congruente y los demás eran locos. Pedro Infante era congruente y los demás le decían que era loco a Pedro Infante y además en Constanza.
3: ¡Mira que todo se va!
0: Neta quiere que cante. Mira, quiere que cante. Escúchate estos acordes. Voy a flotar en una... No, neta canto, ¿qué te pasa? ¿No quieres que cante? Ok. Güey, ya defiéndanme, si les gusta mi música y duele el amor, si la van a estar cantando, pues
1: contenido.
2: Mucho contenido. Mucho.
1: Diana, ¿es un brote psicótico?
2: No, no lo considero un brote psicótico. Simplemente es parte de también de algo que él quiere trascender. Y dice, pues si voy a trascender haciendo todas estas cosas, lo voy a hacer porque después tal vez si me recuerden como el Beethoven Syntec.
1: ¿Y tú lo ves como el Beethoven Syntec?
2: Pues la verdad es que tiene unas letras fabulosas, su música es muy buena.
1: A mí me encanta sí, Nick claro. Syntec, y creo que esto sí. lo regresa a la sí, escena sí, pública.
2: Sí, sí, la verdad es que tiene necesitas? Unas canciones, sí, padrísimas, y nadie pone en tela de juicio que es un gran artista y que tiene grandes letras y que es grande su música.
1: ¿Pero qué tiene entonces?
2: ¿Pero qué le está pasando? La frustración de no poder seguir hoy en día en los tops.
1: ¿Solo es frustración?
2: Sí, yo observo
1: no que es frustración. ¿No es un brote psicótico?
2: No observo como
1: ¿no es neurosis?
2: No. También es? Puede ser parte de la edad.
1: ¿De la edad?
2: Sí. ¿Cuántos años tiene Alex Syntec?
1: ¿Cuántos años tiene Alex Syntec? Como 50, o sea, tampoco es tan grande. Sí. Como 54.
2: No, pero...
1: Mira, vamos a corte comercial y regresamos con sí. la data Alex Syntec. ¿Qué puede tener Alex Syntec? ¿Y cómo ayudar a Alex Syntec? Vamos a corte comercial y regresamos.

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0: dicho de paso, qué gran canción. La si verdad. Bien es cierto, Diana, hay una parte cómica dentro de todo esto, sí. Porque él lo llevó al terreno de la comedia. Nadie lo está fundando feo, o sea, no. Creo que lo están llevando mucho al terreno de la comedia.
1: Sí.
0: Pues da una profunda tristeza ver a una de las personalidades, considero yo, más talentosas en cuanto a música, sí. Peleándose con su audiencia, ¿no?
1: Claro, y estando inconforme consigo mismo. Ya habíamos hablado sobre estos cambios que ha tenido físicos, en su manera de hablar, en su discurso tan repetitivo, en que escala cada vez más esta parte de ser tan restringido en cuanto a gustos e intereses decirlo y aparte agredir el trabajo de otros. Entonces, digo, si es por volver al foco, pues lo logró.
0: Lo logró, pero yo creo que es un precio muy caro, ¿no? Creo que sí. Es un precio muy caro que no sé si él necesitara, porque hemos visto a Alex Syntek que naturalmente no tenía pelo, luego ya tiene un pelazo.
1: Así es.
0: No sé si sea peluquín, no sé si sea un injerto, no tengo idea que sea. Vemos que también hay cambios físicos muy notorios en Alex Syntek.
1: Así es.
0: ¿Crees que él está insatisfecho con él?
1: Pues por su manera de expresarse, yo puedo asegurar que sí.
0: Por su manera de expresarse, por estarse peleando con la audiencia, pero mediáticamente hablando, ahora yo no sabía que el 27 de septiembre se iba a presentar en Querétaro, y ahora muero por ir a verlo el 27 de septiembre.
1: Sí,
0: o sea,
1: claro.
0: Creo que si lo sabe manejar desde el punto de vista de crisis, y con esto me refiero que soporte los memes, que no salga a pelearse, así porque es. Ya anunció que se va de México,
1: sí.
0: En un lugar donde sí lo entiendan, y la verdad claro. Yo creo que en México lo entendemos, claro. Y además queremos a Alex Syntek.
1: Así es. Y esta escalada de crítica hasta ahorita se va manejando como algo cómico, algo pues sí fuera de serie, pero nada de cancelación, no se ha visto que dejen de escuchar a Alex Syntek, no, todo lo
0: contrario. Al contrario, lo estamos escuchando más.
1: Exactamente. ¿Hasta qué punto va a llegar? Esa es la gran línea. ¿Hasta qué punto va a dejar que esto ya se vaya disipando o lo refuerza y entonces ahora sí pierde a su público?
0: Pues hay que ver qué da este 27 de septiembre. Yo creo que está obligado a dar el mejor concierto de su vida a Alex Syntek.
1: Así es.
0: Porque creo que si algo te puede rescatar de una crisis mediática es tu pasado y es tu trayectoria. Y Alex Syntek tiene pasado, tiene talento y tiene trayectoria.
1: Así
0: Diana,
1: es.
0: Tus datos, ¿dónde te podemos encontrar?
1: Terapeuta Diana Cortés en Facebook e Instagram.
0: Pues bienvenida, como
1: muchas
0: siempre.
1: Gracias.
0: Estás en tu casa y cambiando radicalmente de tema, porque con Diana vimos por un lado la tragicomedia de Alex Syntek, indudablemente, pero estamos viviendo una crisis, sin duda alguna, en materia ecológica, porque la gente cree que terminar con una especie no afecta al ecosistema. La realidad es que sí. Desafortunadamente tenemos los videos y tenemos los testimonios de Donald Trump, donde dice que ya se le puede disparar al lobo. ¿Lo puede usted ver, por favor? ¿Y lo puede usted creer?
2: So the Mexican gray wolf. Anybody have a problem with the Mexican gray wolf?
3: It's here, big problem.
2: How? Where are you from?
3: Arizona, sir.
2: And is that a very fertile area for the gray wolf?
3: That's where they've released a lot of the Mexican gray wolves, Arizona and New Mexico.
2: Who released them?
4: So the problem is, because they're on the endangered species list, they can't shoot them. They have to sit and watch them destroy their herd.
2: But you can shoot them as of today.
4: Well.
0: Dicen, pero sí, ya puedes dispararles hoy, y es por eso que tenemos a Irma Salcedo, directora de Extinción Cero, quien nos platica si realmente ya se le quitó esta protección al lobo mexicano, qué implicaciones tiene quitarle esta protección al lobo mexicano, cuántos quedan. Yo recuerdo haber leído que 300 y tantos, y entiendo también que para el equilibrio ecológico, que hay especies que han terminado, que se han extinto por el hombre, como sucede generalmente, pero que se ha demostrado que no eran los que dañaban a los, pues, a las ovejas, etcétera. ¿Cómo estás, querida Irma Salcedo? Bienvenida a Grafos y Gestos. ¿Qué nos puedes decir de esta situación?
5: Hola, Marifer, ¿cómo estás? Buena tarde, muchas gracias por escucharnos y también muchas gracias a tu audiencia. Nada más una corrección, soy Irma Macedo.
0: Macedo, perdón, Irma Macedo, discúlpame,
5: no,
0: por favor.
5: No te preocupes. Oye, sí, fíjate que pues sí, el 4 de septiembre el presidente de Estados Unidos se le ocurre firmar un acta ejecutiva donde le pide a sus agencias de pesca y fauna silvestre que investiguen en qué estatus está el lobo mexicano y el lobo gris, ¿no? El lobo mexicano es la subespecie más pequeña de lobo gris que hay. Es endémico de México y su lugar de, o sea, su territorio va desde el centro de México hasta la parte sur de Estados Unidos, ¿no? Y yo creo que lo que está muy grave de lo que hizo Donald Trump fue cómo lo hizo, fue la forma, ¿sabes? Porque esto que ustedes acaban de pasar, donde dice tú puedes dispararle al lobo desde ahorita, yo creo que fue lo que nos alarmó a todos, porque el lobo es un animal, o sea, el lobo mexicano es una especie en peligro de extinción crítico. En los años 70 fue tal su cacería que solo tenían 7 individuos. Todos los lobos mexicanos que tú puedas ver ahorita, todos, absolutamente todos, vienen de 7 individuos. O sea, la verdad es que llevamos mucho tiempo tratando de salvar a la especie. O sea, hay 50 años de ciencia, 50 años de esfuerzo, pero aparte de un esfuerzo binacional, porque hay un comité binacional México-Estados Unidos que es el que ve por el tema del lobo mexicano y es el que conjunta los esfuerzos tanto de autoridades de Estados Unidos como autoridades mexicanas, porque aparte el lobo es un animal transfronterizo y él no entiende de fronteras políticas. Entonces, el que Donald Trump lo haya dicho como lo haya dicho fue lo que nos alarmó a todos, ¿no?
0: Pero ¿están en peligro en este momento? ¿La gente puede dispararle libremente al lobo mexicano? ¿Le puede llevar?
5: No, Mariter. Lo que él, en el acto ejecutivo que él firma, lo que pide es que le da 90 días a sus agencias para que vean en qué estatus está el lobo. Porque puede haber de dos. Puede que lo quiten de la lista de animales en peligro de extinción o que le restrinjan un poco más la protección. Entonces, las agencias tienen que ver que se cumplan con ciertos criterios para ver si pueden o quitarlo de la lista o bajar su protección.
0: En tu experiencia, ¿qué crees que pase, Irma?
5: O sea, ¿qué creo que pase? Yo creo que no va a pasar nada. Lo más que puede pasar es que le bajen la protección, pero eso no significa que lo puedan matar, porque el tener ya ahorita 300 y cacho de lobos no significa que la especie esté ya
0: son
5: salvada.
0: Son muy pocos
5: y te estoy diciendo que vienen de 7, entonces tenemos un problema de endogamias. O sea, la verdad es que la especie sigue estando en peligro de extinción. Entonces, con este acto, que esperemos que no pase nada, sí es preocupante, pero también me reconforta que México respondió exactamente al contrario. México respondió con un acuerdo diciendo, vamos a ir del conflicto a la coexistencia, que yo creo que la solución de todo para todas las especies y para todo el conflicto que tiene especies y humanos en territorio es la coexistencia, o sea, no hay de otra.
0: Me da mucha esperanza lo que estás diciendo, porque yo creo que los seres humanos nos hemos encargado de hacer cosas espantosas y terribles con el planeta. Creo que lo que estás diciendo es, de alguna forma, un aliciente, porque quedan muchísimos retos, y creo que quedan más retos que esperanzas, desafortunadamente. Pero ¿crees tú que hay futuro para el lobo mexicano haciendo este esfuerzo binacional?
5: Yo creo que sí, siempre y cuando la decisión que tome, o sea, la decisión que se tome al final de esto que pidió Donald Trump, sea una decisión basada en ciencia y no en política. Porque si es una decisión basada en política, pues poco podemos hacer. Si el señor se salió del Acuerdo de París, ¿no?, que está firmado por no sé qué cantidad de países, ¿qué podemos esperar ahora de un acuerdo binacional donde solo está México y Estados Unidos? Pero si es un acuerdo basado en ciencia, no hay forma de que desenlisten, o sea, que quiten de la lista de en peligro de extinción al lobo mexicano ni al lobo gris.
0: Y de evidencias, ¿no?
5: Cumplido.
0: Porque es evidente que si hay 300 y tantos ejemplares, es una especie que está en peligro de extinción. Claro, es un tema hasta de lógica.
5: Así es. Y aparte, dime tú, 317 lobos, ¿no?, en vida silvestre, contando los de México, ¿eh? Uh-huh. 317 no es cierto, solo en Estados Unidos, pero 317 lobos en dos estados, Arizona y Nuevo México. ¿Cuánto crees que puedan depredar?
0: Nada. Honestamente nada. Porque es te comentaba yo del lobo de Tasmania. El lobo de Tasmania, que fue injustamente asesinado, porque yo creo que es la palabra correcta, y se demostró que el hocico no tenía la fuerza para matar estas ovejas y estos animales que decían que terminaba. Irma Macedo, dime dónde te podemos encontrar y de qué forma podemos nosotros ayudar.
5: Mira, nos puedes encontrar en todas las redes sociales, que es @extinciónCero. Ahí estamos. Y nos pueden ayudar muchísimo, uno, estando informados. Mira, tenemos una petición en change.org, que es change.org/lobo mexicano.
0: ¿Me podrías etiquetar o poner en colaboración para poderla compartir en mis redes?
5: Sí, claro que sí. Si me das tu red, bueno, ahorita lo vemos y te etiqueto para hacer una colaboración.
0: Muchas gracias, querida Irma Macedo, directora de Extinción Cero, que yo creo que nos abre los ojos ante una realidad en la cual no podemos ser indiferentes. Muchísimas gracias, querida Irma, y quedo en espera para poder hacer equipo, para poder hacer alianza y para defender al lobo mexicano.
5: Muchísimas gracias.
0: Vamos a corte comercial y regresamos a esto que se llama Grafos y Gestos.
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11: Las medusas inmortales pueden revertir su ciclo de vida y volver a ser pólipos cuando se enfrentan a crisis ambientales extremas.
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1: Están ustedes escuchando a Nora Correa. Estamos de vuelta en Grafos y Gestos con esta nueva canción que es muy fuerte, Nora. Es una canción, es una tiradera en ranchero.
2: Más que tiradera, yo la veo como una liberación femenina.
1: O sea, qué bonito lo dices.
2: No, sí, es que es la verdad. Mira, yo he estado en una situación, ahorita gracias a Dios, no, pero he estado en situación hace años donde no podía salir de un lugar, donde no tenía nada que me atara, no tenía la excusa de los hijos, no tenía la excusa del que me mantuvieran así como reina o del dinero, no tenía ninguna excusa para estar ahí, más que la excusa de tener el miedo a volver a empezar, porque a lo mejor ni siquiera era el miedo de estar sola, era el miedo de volver a empezar.
1: O sea, ¿tú tuviste una pareja, digamos, una pareja tóxica?
2: Sí, de 10 años, entonces esta canción, fíjate, yo todas mis canciones las escribo, esta fue la única que no. Pero me encantó como esa parte de que dice, de mi vida soy la reina. Entonces para mí es mágico cuando las mujeres perdemos ese miedo y podemos hacer lo que queremos hacer. Entonces yo más que una tiradera, porque yo amo a los hombres, yo amo a mi papá, amo a mis hermanos. O sea, yo estoy enamorada de
1: que nuestros existan amigos. Ajá, porque hay amigos de verdad. Y muchas veces los hombres son más empáticos con una mujer que otra mujer.
2: Sí, en mi caso totalmente. Pero esto sí ha sido parte de mi vida, o sea, yo no lo tomen como que, ay, yo odio a los hombres, no, yo los superamos, pero sí es a lo
1: pero
2: que me
1: pasó. Pero sufriste por uno, sí. Yo creo que esa es la historia que cuenta Nora Correa en sus canciones.
2: Exacto.
1: Sufriste por uno.
2: Exacto.
1: A mí también me gustan los hombres, o sea, pero reconozco que así como hay muy buenos hombres, hay hombres que son muy malos.
2: Sí, pues, igual las mujeres, sabemos mujeres muy buenas. Porque nos consideramos muy buenas.
1: Somos muy buenas,
2: somos muy buenas, ¿verdad? Sí. Y también hay mujeres que son muy canijas, o sea, pero yo obviamente le voy a cantar a los hombres, o sea, al hombre, porque obviamente soy mujer y me gusta el género masculino, entonces.
1: Y cuando dices soy la reina de mi vida, Nora,
2: es como una parte que me mira, hasta se me paran los pelos de la emoción.
1: Es una frase muy fuerte.
2: Sí. Dice, de mi vida soy la reina, y es cuando sales de esa toxicidad, de ese lugar, y empiezas a brillar. Porque también yo tengo que decir, nunca he dejado de brillar, nunca he dejado de trabajar ni de hacer mis cosas, ni dentro ni fuera de una relación, pero sí hay ciertas cosas que muchas veces te limitas.
1: Entonces, ¿qué estaba mal en esa relación?
2: Pues había vicios, lo que es apostar, lo que era mucho alcoholismo, y sí, o sea, sí había un maltrato psicológico, de ese cuando te dicen, cuando salgas nadie te va a querer, ya estás muy vieja, ya estás muy fea, mira, tienes los brazos muy gordos, estás muy mal hecha, ta, ta. O sea, y yo decía, me veía y decía, no es cierto, no estoy así, y yo sé que sí va a haber alguien afuera que me va a querer. Y cuando salí, o sea, me sentí feliz, yo pensé que iba a salir que iba a salir triste, que iba a salir quebrada, que iba a salir mal, y fue al contrario, salí así feliz, con más trabajo, me iba para acá, me iba para allá. Entonces, esa frase de mi vida, soy la reina, hice lo que yo quería hacer, dejé el consultorio dental por aventarme a las canciones, a la música, me puse a escribir.
1: O sea, tú eres dentista de profesión.
2: Sí, yo soy dentista.
1: Y dejaste el consultorio dental.
2: Así es.
1: Por dedicarte de lleno a la música.
2: Así es. Es que yo desde niña quise ser cantante. O sea, yo de chiquita iba y abría las ventanas de mi casa para que me vieran cantar. Y cuando yo quise estudiar actuación y música, me dijeron, tú no. Yo soy la hermana mayor, entonces en mi casa es como...
1: ¿De dónde eres?
2: Sinapecuaro, Michoacán.
1: ¿En serio? Así. Fíjate que mi familia también es de Michoacán. De parte de mi mamá somos oaxaqueños.
2: Okay.
1: Mi abuelita es oaxaqueña, que seguramente nos está viendo. Mi abuelita nació en Tuxtepec, Oaxaca. Y de parte de mi papá somos de Michoacán, de un lugar que se llama Nueva Italia.
2: Ay, mira, Juan Carlos es de Nueva Italia. Pero
1: ¿en serio?
2: Sí.
1: ¿Tú eres de Nueva Italia? Bueno, ¿estás cerca de donde eres tú?
2: No, me queda como a 2 horas y media.
1: ¿Hora?
2: 3. Bueno, o sea, sí estamos cerca. Si voy a Ixtapa, nos queda de pasada Nueva Italia.
1: Y te quiero preguntar, ¿tú has vuelto a saber de este hombre al que dejaste?
2: Poco. He sabido poco. No trato de nunca estar investigando las vidas ya pasadas.
1: Tanto así vida pasada, ¿no?
2: Sí, ya.
1: Es una regresión.
2: No, pero no es algo que me interese estar como averiguando qué hace, qué no hace.
1: ¿Cómo sueltas a una pareja después de 10 años? ¿Cuál fue el detonante?
2: Fíjate que es algo mágico en mi cuerpo, que yo no salí odiándolo, diciendo, no te quiero volver a ver, o sea, simplemente yo ya no soportaba que me hablara, ya lo escuchaba y era como decirle, ya cállate, o sea, fue mi cuerpo el que ya no, o sea, no hay una, o sea, ya, entonces ya cuando yo sentí que yo ya no lo soportaba, ya lo escuchaba, me caía mal, dije, esto ya no tiene solución. Y sí es cierto que cuando una mujer deja de querer, ya no hay vuelta atrás, por mucho que hayas amado.
1: O sea, cuando dijiste, ya no te quiero, ya no te aguanto, y dejaste, o sea, te divorciaste.
2: Me divorcié y puse, dije, si vuelve a pasar una situación como estas que he vivido frecuentemente, voy a, ese día voy a hablarle al abogado. Se lo dije así, si vuelvo a pasar esto que estoy pasando hoy, ese día le voy a hablar al abogado y me voy a divorciar. Con miedo y con todo. Y entonces no me creyó, volvió a pasar, le hablé al abogado y le dije, tal día está la fecha para el divorcio, tal día vamos a ir. No me creyó, llegó el día, lo llevé. Me dijo, no es cierto, perdón. Le dije, no, o sea, tuviste 10 años de oportunidades. Y para mí, cuando hay un alcohólico o alguien que toma mucho, él toma la decisión en la primera copa de maltratar a la persona. Ahí está tomando la decisión de lastimar a la persona porque sabe que borracho lo va a hacer. Entonces no hay excusas.
1: No hay excusas, y además, pero sí hay mucha fuerza de tu parte.
2: Sí,
1: hay mucha fuerza, hay una gran fuerza de voluntad, también una catarsis muy importante que haces con la música, que haces a través del arte, que haces cantando, que haces componiendo, pero viene una reinvención con esto, ¿no? Una reinvención de Nora Correa antes y después.
2: Claro, lo que pasa es que uno compone en un momento o hay canciones que te resuenan, pero no es que todo el tiempo estés en el mismo mood o que todas las canciones que compones sean tuyas. También hay historias que ves de personas, que escuchas y que dices, esta historia se merece una canción, o te puedes inspirar en una amiga, en un conocido, en alguien que está pasando algo, y lo escribes y lo haces canción.
1: Oye, Nora, tarde. Y con todo respeto, después de todo lo que pasó, ¿te has vuelto a enamorar?
2: Sí, estoy enamorada, me he vuelto a enamorar.
1: ¿Tienes novio?
2: Así es.
1: ¿Cómo se llama tu novio?
2: Juan Carlos.
1: ¿Él es tu novio?
2: Sí.
1: Y cuando le dijiste toda esta historia, y además le dijiste, yo era dentista, tengo una vida totalmente diferente atrás, y ahora eres una artista, eres una mujer que se dedica a cantar, que se dedica a componer.
2: Él me conoce desde antes que fuera dentista. O sea, los conocemos desde que tenemos como yo 21 años, y él tendría que 25, 26 años. Entonces nos conocemos desde chamacos. Él sabe toda mi historia sin que se la cuente.
1: No, pues no. Oye, y falta tu nombre y tu firma, por favor.
2: A ver, vamos a...
1: Y tus redes sociales, ¿dónde podemos escuchar a Nora Correa? ¿Estás en Spotify? ¿Estás en YouTube? Vio que Pipica sacaste el video en YouTube.
2: Sí, en YouTube, Spotify, en Apple Music, en Amazon Music, en todas las plataformas digitales de música, y también estamos en TikTok, Instagram, Facebook, X, en todo como Nora Correa oficial.
1: ¿Cómo te das cuenta que compones? Porque, a ver, historias de amor y desamor, uno los va a vivir porque uno está vivo. Pero de ahí a decir, voy a cantar, voy a componer y voy a hacer música, es otra cosa.
2: Es que es lo que, de hecho, estaba platicando anoche con Juan Carlos, de que yo desde niña, desde que tengo uso de razón, compongo. O sea, desde que tenía una libreta, me ponía a escribir así canciones y le está diciendo, yo tengo una canción. Y no sé si la puedo cantar aquí.
1: Sí, pero por supuesto que sí.
2: Que era que la compuse cuando iba como en cuarto año de primaria. Y, o más chiquita, como en segundo. Pero sí, cuando te enseñan a escribir. Y te decía, sí. O sea, está muy, muy de niña, pero decía, y de repente, y me miraron tus ojos, te miraron los míos, me quedé en el asombro, pues medio escalofrío. O sea, fue una composición que me acuerdo que hice cuando estaba súper chiquitita.
1: Y desde chiquita compones.
2: Desde chiquita.
1: A ver, tu nombre y tu firma, Nora. Entonces te encontramos como Nora Correa en todas las plataformas.
2: Así, Nora Correa.
1: YouTube, ser... TikTok, Instagram.
2: Ajá, Nora Correa. Puede ser Nora Correa oficial o Nora Correa.
1: Porque yo, bueno, no sé usted, pero yo la que más uso es TikTok, porque creo que la inmediatez del algoritmo, la capacidad que tiene de... Que, creo que TikTok es una plataforma extraordinaria. Nora, terca, de carácter fuerte, debatiéndose entre corazón y razón constantemente, lo que fríamente sabe que le conviene y lo que su corazón le dice que tiene que hacer. Muy receptiva, no le gusta que le digan cómo tiene que hacer las cosas, se ha vuelto cada vez más desconfiada, no cambia de opinión fácilmente, la figura femenina fundamental en su vida, se fija mucho en los pequeños detalles y muy protectora. ¿Le parece a usted si vamos a corte comercial y regresamos? Gracias, querida Nora.
2: No, gracias a ti por este
1: espacio. Y bienvenida a Grafos y Gestos.
2: Aquí nos vemos pronto.
1: Muy pronto. Vamos a corte comercial y regresamos.

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2: Las ratas se ríen cuando les hacen cosquillas, aunque emiten sonidos de alta frecuencia que el oído humano no puede escuchar sin equipos especiales.
1: Las cosas que ignoras.
3: El sonido no viaja en el espacio porque no hay moléculas de aire para transmitir las vibraciones entre las estrellas.
1: Información sorprendente.
2: El hielo seco no se derrite, sino que se convierte directamente en gas en un proceso químico llamado sublimación directa.
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4: La Comisión Nacional de Búsqueda informó que estableció comunicación inmediata con colectivos de Guanajuato tras la solicitud de apoyo realizada directamente a la presidenta Claudia Sheinbaum. La comisionada nacional, Marta Livia Pérez, informó que acordó con las familias que personal del organismo viajará al estado para conocer cada caso. Tras su reunión privada con la gobernadora de Chihuahua, Maru Campos, la presidenta Claudia Sheinbaum dio a conocer que acordaron trabajar de manera conjunta por el bienestar de los chihuahuenses y aseguró que hablaron sobre la presencia de agentes de la CIA en el estado. El secretario de Seguridad, Omar García Harfuch, informó que autoridades de Michoacán y Guerrero localizaron y desmantelaron 4 laboratorios clandestinos utilizados para la producción de droga sintética y fueron aseguradas más de 10 toneladas de precursores y sustancias químicas. Informó Itzel Vanegas. Más detalles en reforma.mx.
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en Grafos y Gestos, y yo creo que uno de los temas que más ha dado que hablar de los últimos dos años es el tema del testamento de Julián Figueroa. No solamente es el testamento, sino también se está hablando de una patria potestad, de una guardia y custodia. ¿Qué está pasando? Le voy a mostrar los documentos de un testamento que ya fue, ya hay diferentes dictámenes en este sentido. Lo que está usted viendo en pantalla es una firma de tamaño mediano a grande, completamente angulosa. Esta es la firma del testamento de Julián Figueroa, donde le cede todos sus bienes a su hijo. Por lo tanto, la persona que tenga la custodia del niño será quien sea el acreedor a la masa hereditaria de Julián Figueroa. No es la masa hereditaria de Julián Figueroa lo que seguramente es la cantidad de dinero más grande, sino la masa hereditaria de Joan Sebastián. Se calcula que son 200 millones de pesos solo en México la masa hereditaria de Joan Sebastián. Esta firma que usted ve aquí es la firma del testamento que hoy por hoy ha sido, bueno, primero fue impugnada y que hoy por hoy se ha resuelto, tal y como lo dijimos desde un principio, que las firmas son notoriamente diferentes y que correspondían a dos puños y letra totalmente distintos, es decir, son dos personas. Pero tenemos las firmas de abajo. Las firmas de abajo son las firmas originales. Las firmas originales son, por ejemplo, quiero que las vea usted, tenemos dos, que son de documentos públicos. ¿Qué quiere decir que son de documentos públicos? Que fueron firmadas ante autoridad judicial o que fueron firmadas ante, son documentos oficiales. Tenemos un pasaporte y me parece que el otro también es un pasaporte donde firma Julián Figueroa abajo. Firma Julián Figueroa abajo. Lo que estamos viendo en pantalla es una firma de mediano a grande. La vemos tremendamente angulosa la firma. ¿Por qué? Y además de temperamento muy nervioso. Una firma que está hecha en un solo trazo, mientras que las firmas del 2013 y 2021 son notoriamente diferentes. Tenemos que la firma del 2013 es una firma mucho más pequeña, sobre todo en la zona media, una firma más redondeada, que además levanta la pluma en diferentes ocasiones. Esto lo tuvo que hacer una pericial en materia de grafoscopía. ¿Qué quiere decir esto? Que fue un documento cuestionado. No solamente fue en materia de grafoscopía, sino también en materia de documentoscopía. Este documento sufrió alteraciones. De acuerdo a lo que dice la perito del asunto, sí sufrió alteraciones este documento. Tan sufrió alteraciones este documento que hoy por hoy sabemos que el notario estaba muerto. Escuche usted, el notario con el cual se firmó este testamento estaba muerto. ¿Qué va a pasar? Bueno, aquí hay varias hipótesis. La primera es, ¿a quién beneficia? ¿Quién ofreció esta prueba? Se dice que este testamento lo ofreció la parte de...

0: Marco Chacón y de Maribel Guardia. Ofrecer un testamento falso, no crea usted que es una cuestión sencilla, no crea usted que no hay responsabilidad, por supuesto que sí la hay. Estamos hablando no solamente de uso de documento oficial, estamos hablando de una falsificación de documento e incluso de un fraude procesal, que son penas hasta de 8 años de prisión. Estamos sin duda alguna ante un caso que apenas va empezando. ¿Por qué? Porque hay muchísimas cosas todavía por aclarar. Hay quien decía, bueno, pero el único beneficiado es el hijo, porque el hijo es el heredero. En realidad, si este testamento no hubiera existido, sería Imelda Tuñón, que es la esposa, y el hijo a quien le correspondería 50% y 50%, José Julián Figueroa e Imelda Tuñón. Pero si hay un testamento que dijera que solamente el niño es el heredero, quien sea el tutor, quien sea la mamá, quien sea el encargado del niño, para usarlo de forma coloquial, es la persona que puede tener un beneficio económico. ¿Por qué? Porque nos queda claro que es un menor de edad. Esto hace que sin duda alguna la ley sancione no solamente a quien hace el trazo falso, sino a quien lo presenta a sabiendas en el juzgado. En la legislación penal mexicana esto ameritaría penas de 4 a 8 años de prisión. Ahora, también se suma el fraude procesal y el fraude, porque es querer quedarse con bienes ajenos mediante engaños, y se configura el delito de fraude, lo que añade años de cárcel en función de la masa hereditaria. ¿Cuál es la masa hereditaria? Se calcula que son 200 millones. Hay consecuencias civiles. ¿Cuáles son las consecuencias civiles? La primera es que hay una nulidad absoluta del testamento. El juez invalida por completo este testamento y legalmente deja de existir y por lo tanto de surtir efectos. Hay una incapacidad para heredar por dignidad. El Código Civil castiga a las personas dejando fuera al responsable. Se pierde todo derecho para recibir bienes, incluso si en un testamento anterior esta persona tuviera o le correspondía por línea directa recibir algún tipo de beneficio, y también el pago de daños y perjuicios. Los herederos legítimos pueden exigir judicialmente la restitución de bienes, el pago de costas y los gastos legales. Ahora, ¿qué se hace aquí? La pieza clave para desmontar un engaño de esta naturaleza son la pericial en materia de grafoscopía y de documentoscopía. Analizaron el documento y el documento resultó con distintas inconsistencias. No solamente que las firmas no correspondían, sino que el documento había sido alterado, y también se demostró que en el caso del testamento de Julián Figueroa el notario estaba muerto. Y quiero ser repetitiva con esto porque no podría haber más argumentos en contra. ¿A quién beneficiaría una firma falsa? ¿A quién beneficiaría un testamento? ¿Quién más tendría interés en quedarse con el menor, cuidándolo y asimismo ser el dueño de alrededor de 200 millones de pesos? Se calcula que es la masa hereditaria de Joan Sebastián, aunado las regalías. 200 millones de pesos ya divididos entre, o sea, 200 millones de pesos les tocaría a cada hijo después de la división de los 9 hijos. Yo creo que el tema sí requiere un análisis profundo. No se trata de a quién te cae bien, si te cae bien una parte o te cae bien otra. Se tratan de verdades jurídicas, es decir, lo que se demuestre. Ya se demostró que las firmas no son y el documento base de la acción era el testamento. Seguramente esto va a traer repercusiones, esto va a traer consecuencias, y nosotros seguiremos informando. No se trata de estar de un lado o del otro. La justicia, los abogados, los peritos ya hicieron sus dictámenes, ya mostraron sus pruebas, y esto es lo que se sabe al día de hoy, 19 de septiembre, que por cierto es una fecha durísima, durísima para nuestro país. Tenemos el antecedente del 2017, de 1985, y yo quisiera dedicarle este programa a todos aquellos que sufrieron algún tipo de pérdida durante estos terribles, terribles momentos. ¿Dirá usted qué tiene que ver? Mira, yo creo que al final del día estamos en la recta final del año y vale la pena reflexionar sobre qué pasó bueno, sobre qué pasó malo, qué podemos mejorar, cómo podemos ser más felices, que creo que de eso se trata estar vivo, de tratar de ser felices con lo que tenemos, mucho o poco. Y poder hablar, no entiendo en qué momento ligué yo el testamento con el terremoto, pero pero las dos cosas me parecen terribles. Evidentemente una es una desgracia natural, pero sí creo que el testamento no va a pasar inadvertido. 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Yo creo que ha sido un programa muy especial. Sin duda alguna, el tema de Alex Sintec nos vino a poner sobre la mesa muchas preguntas. Dice mi productora que ella cree que fue actuado. Yo creo que es muy teatral Alex Sintec, la realidad es esa, pero también creo que le funcionó, porque estamos hablando de él, y esa quizás sea la mejor de las conclusiones. Nosotros elegimos qué ver, y no elegimos ver a Alex Sintec cuando está de buena onda y cuando está cantando sus canciones, sino cuando está farmeando aura, cuando está regañando a su público, cuando está haciendo cosas que resultan, por decirlo menos, atípicas. El talento nadie se lo va a quitar. Malos momentos pasamos todos, y yo le quiero decir que en una de esas me voy a Querétaro el 27 de septiembre, porque a mí sí me divirtió, me parece que es un gran show, y el alcalde de la Benito Juárez tiene que estar pensando qué nos va a presentar el próximo año, porque la vara está muy alta. Muy alta, yo no sé qué nos va a presentar, no sé cómo le va a hacer, pero así la vara está muy, muy alta. Y también estuvo Diego Schoening, y nadie habló de Diego Schoening, porque se portó bien Diego Schoening, fue, cantó Timbiriche, se la pasó muy bien, estuvo la Tracalosa en otra delegación. Es más, de Ninel Conde, el Bombón Asesino, no se habló. Alex Sintec hoy por hoy es tendencia, hoy por hoy lo que hace llega a tener hasta 1 millón de likes, 360 mil likes. Y yo creo que, si bien es cierto, estábamos hablando de un mal momento, creo que este mal momento, con una trayectoria y con un talento como el que tiene, lo puede convertir en algo extraordinario. Aprovecharse, subirse a la ola de los memes, reírse de sí mismo. Es más, le puedo decir yo que todo el mundo lo tomó más con humor que con maldad. Nadie está, habrá hasta quien esté preocupado por Alex Sintec, pero lo único que yo le recomendaría es que no interrumpa sus canciones, porque si va a empezar a cantar, no le diga cállate, cállate, cállate, no te sabes la canción, que las cante de corrido y luego ya de él speech. O sea, da el speech, se pone a decir, está muy mal el reggaetón, Dani Flow, Karol G, lo que él quiera, pero que cante completo, luego vuelva así, y después ya puede farmar aura y hacer lo que, ¿sí se dice farmar aura? Bueno, y hacer lo que usted quiera. Y lo dejamos con el gran Juan Pablo Pérez Díaz, que está desde Cancún, ¿sí? Está desde Cancún y está, creo que, en una alfombra rosa, una maravilla. Yo soy Marifer Centeno y esto se llama Grafos y Gestos.
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11: Toronto, Canadá. Toronto es ampliamente reconocida por la Organización de las Naciones Unidas como la ciudad más multicultural del planeta, un verdadero ejemplo de inclusión social. Más de la mitad de sus habitantes nacieron fuera de las fronteras de Canadá, aportando una riqueza lingüística y cultural que se celebra activamente en cada rincón urbano. La metrópolis está perfectamente organizada en barrios étnicos vibrantes, como Greek Town, Little India y Chinatown, donde la diversidad se saborea en sus calles. Custodiada por la famosa Torre CN, Toronto es el motor económico, financiero y mediático del país, además de ser un centro cultural de primer nivel gracias a sus festivales de cine y arte internacionales. Su ambiente pacífico, seguro y tolerante demuestran al mundo que la diversidad es la mayor fortaleza para el desarrollo.
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12: Son las 6:00 p.m. en punto tiempo del centro de la República. La noticia no descansa y yo le agradezco mucho, pero muchísimo que nos acompañe a través de esta, la señal de Grupo Fórmula. Yo soy Juan Pablo Pérez Díaz, saludándole hoy y como siempre a nombre de todas y todos los que hacen posible este espacio. Hay mucho, pero mucho para compartirle, contarle. Y por supuesto, platicarle y debatir en esta tarde del fin de semana. Estamos transmitiendo en estos momentos, como siempre, en vivo por todas las estaciones de Grupo Fórmula, en Telefórmula y a través de todas, pero de todas las plataformas de Grupo Fórmula, en vivo desde el Apapachoa, el Festival Gastrocultural en Xcaret, en Quintana Roo. Más de 70 estrellas Michelin reunidas en este lugar. 6 días de gastronomía, arte, cultura e ingredientes ancestrales. Invitados, por supuesto, de España, de Dinamarca, de Brasil, de Japón, por supuesto, de México. Todos nosotros somos los apapachados. Gracias, gracias por la invitación. Hace un ratito y sigue en desarrollo la gran alfombra roja que da arranque a este festival. Más tarde será la cena de gala en homenaje a la chef francesa Dominique Crin. Y a lo largo de las siguientes 2 horas le iré contando sobre este, el Festival Gastrocultural Apapachoa, le reitero, en Xcaret, desde Quintana Roo. Mientras tanto, hoy es el sábado 19 de septiembre de 2026, y estas son las noticias en Fórmula. A 41 años del sismo de 1985 y 9 años del sismo de 2017, este sábado se realizó el segundo simulacro nacional. El ejercicio fue convocado a las 12 del día, tiempo del centro de la República, para poner a prueba la respuesta de autoridades y ciudadanos. En el centro del país, la hipótesis fue un sismo magnitud 7.7 con epicentro en Tehuacán, Puebla. Vamos, en estos momentos, justo con la ampliación, es David Galván quien nos tiene la información. David, buena tarde.
13: Así es, Juan Pablo, buenas tardes. Y el secretario de Seguridad y Protección Ciudadana, Omar García Harfuch, recordó que la prevención y la unidad son las mejores herramientas para responder ante cualquier emergencia. Eso en el marco del segundo simulacro nacional 2026, realizado a las 12 horas, tiempo del centro de México, en toda la República Mexicana, con la coordinación de las distintas autoridades de protección civil en los estados, gobernadores, y bueno, pues aquí en la Ciudad de México. Este ejercicio se realizó con el alertamiento a través de los altavoces que ya conocemos, con la alerta sísmica, además del aviso vía celular. Hay que recordar.